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0: Son las 3. 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

0: las 5. 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

0: Señoras y señores, vamos a vivir un momento histórico. Está con todos nosotros, después de 500 años de ausencia de los escenarios, ni más ni menos que Cristóbal Colón. Cristóbal, ¿cómo te sientes?
1: Llámame Chris.
0: Chris, sí. Chris, ¿cómo estás?
1: Me siento emocionado de volver a los escenarios. Han sido 500 años en la sombra, en el ostracismo. Yo creo que no me merecía esto. Yo soy un number one.
0: Oye, fuiste el primero en hacer una gira americana.
1: Fui el primero, fui el pionero. El primero que hizo una gira por toda América. Y no me merezco los 5 siglos que he estado chupando alfombra. Gracias, ya ves, hombre, que esto.

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0: Muy buenas, se les habla Ana Gutiérrez desde la redacción de FH Almería en una nueva emisión de FH Almería Radio, su cita diaria con toda la actualidad agrícola. Vamos a estar con ustedes de 6 a 7 de la tarde y también de 6 a 7 de la mañana aquí en Radio Marcador Almería, y saben que pueden sintonizarnos en el 92.1 para Almería Capital y en el 99.7 para el Poniente Almeriense y Campo de Níjar. Y si en algún momento se pierden el programa o quieren volver a escucharlo, lo tienen muy fácil porque tienen todos nuestros contenidos disponibles en plataformas digitales como YouTube o iVoox, y lo único que tienen que hacer es buscar FH Almería Radio. De esta forma encontrarán todos los programas emitidos hasta el día de hoy. Es viernes 5 de junio y la Asociación de Productores Exportadores de Frutas y Hortalizas de la Región de Murcia, ProExport, celebra en el espacio escénico de Pulpí, en Almería, su Asamblea General Ordinaria 2026, una cita anual de referencia para el sector hortofrutícola del sureste que este año se desarrollará bajo el lema Unidos ante los desafíos globales. ProExport ha hecho esta edición un guiño a sus asociados con sede en la localidad almeriense de Pulpí, donde también cultivan muchos productores murcianos. Y allí también ha estado invitado el consejero de Agricultura de la Junta de Andalucía, Ramón Fernández Pacheco, y ha sido una jornada a la que le echaremos un vistazo durante el programa de hoy para traer pues la mejor información aquí. Además, ayer hablábamos sobre el alcance y límites de las medidas, tanto a nivel nacional como europeo, de las medidas para reducir el coste de los fertilizantes. Pues Bruselas ha vuelto a poner sobre la mesa esta problemática, la de abaratar los fertilizantes, y vamos a escuchar lo que tiene que decir la eurodiputada popular Carmen Crespo sobre este tema. Además, también hoy vamos a hablar de que la provincia de Almería continúa reforzando su proyección internacional gracias a la primera misión comercial y turística impulsada por la Diputación Provincial en Canadá. Una iniciativa que está permitiendo dar a conocer el potencial de las marcas Costa de Almería y Sabores Almería en uno de los mercados con mayor poder adquisitivo de Norteamérica. Así que todo esto vamos a ver en el programa de hoy. Pero antes de entrar de lleno, como siempre, vamos a hacer un repaso de la actualidad informativa con fhalmería.com. Ya saben que ahí pueden encontrar toda la información del campo almeriense, y lo mejor es que pueden acceder a ella a la hora que deseen. Además, lo tienen todo en el mismo sitio, porque en fhalmería.com también pueden consultar las pizarras de precios, a las que, como todos los días, vamos a prestarle especial atención. 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Ahora una pausa y volvemos con la pizarra de precios.
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Y vamos ahora con la pizarra de Agroejido, la pizarra de hoy viernes 5 de junio de 2026. Y vamos a empezar con los tirabeques, que han tenido un primer corte de 8 euros con 43 céntimos y un último corte de 8 euros con 17 céntimos. Seguimos con los guisantes, que han tenido un primer corte de 3 euros con 57 céntimos y un último corte de 2 euros con 65 céntimos. Judías, está la judía garrofón con un único corte de 5 euros con 83 céntimos y la judía tabella también con un solo corte de 3 euros con 7 céntimos. La judía shera sí que ha tenido más cortes, empezando en 2 euros con 67 céntimos y acabando en 1 euro con 38. La judía elda ha tenido un primer corte de 4 euros con 47 céntimos y tras varios cortes ha acabado en 3 euros con 17 céntimos. La judía perona roja ha tenido un primer corte de 3 euros con 93 y un último corte de 3 euros con 50 céntimos. Y la judía emerite, la última de este bloque, ha empezado en 1 euro con 93 para acabar en 1 euro con 63 céntimos. Pasamos a los pepinos. El pepino francés ha tenido un primer corte de 46 céntimos y un último corte de 35 céntimos. El pepino español ha tenido un primer corte de 95 céntimos y ha acabado en 71 céntimos. Y el pepino Almería ha tenido un primer corte de 46 céntimos y un último de 43. Calabacines. El calabacín fino ha empezado en 53 céntimos para acabar en 32. El calabacín gordo ha tenido un primer corte de 49 céntimos y un último corte de 35. Berenjenas. La berenjena rallada ha tenido un primer corte de 2 euros con 8 céntimos y ha acabado en 1 euro con 30 céntimos. La berenjena larga, que ha tenido bastantes cortes, ha empezado en 85 céntimos y ha tenido un último corte de 42 céntimos. Tomates. El tomate Daniela.

0: 39. Esta ha sido la pizarra de Agroejido, la pizarra de hoy viernes 5 de junio de 2026.
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Y vamos ahora con el repaso de la actualidad informativa, que ya saben que viene de la mano de fhalmería.com. Ahí pueden consultar cualquier noticia de la que hablemos aquí, ampliarla o leer otras noticias que rodeen el campo almeriense y que rodeen el sector primario. Bueno, pues empezamos con el último repaso de la semana y empezamos sabiendo que las frutas y hortalizas representan el 80% del gasto de los consumidores en productos frescos. Las frutas y hortalizas representan ya el 9% del gasto total en gran consumo en España, dentro de una categoría de productos frescos que concentra el 32% del desembolso de los hogares. Así se desprende de un informe presentado en el 28º Congreso de AECOC de Frutas y Hortalizas, que señala que el sector afronta una nueva etapa en la que el reto principal pasa por generar más valor añadido y no solo crecer en volumen. El estudio destaca que los consumidores son cada vez más prudentes con sus compras, comparan precios, buscan reducir el desperdicio alimentario y demandan productos que aporten calidad, sabor, bienestar y comodidad. En este contexto, las frutas frescas muestran una evolución especialmente positiva, impulsadas por productos como los frutos rojos, el aguacate, el kiwi o las frutas tropicales, mientras que las hortalizas avanzan a un ritmo más moderado y necesitan formatos más prácticos adaptados a los nuevos estilos de vida. Durante el encuentro, que reunió a más de 700 profesionales del sector, también se puso el foco en la importancia del relevo generacional, la innovación y la competitividad para garantizar el futuro de la agricultura española. Además, los expertos alertaron que los efectos de la incertidumbre geopolítica y de las tensiones comerciales sobre los costes de producción y la actividad empresarial. Otro protagonista fue el denominado Quick Commerce, el servicio de compra y entrega ultra rápida que continúa ganando peso entre los consumidores más jóvenes. Los productos frescos ya están presentes en uno de cada siete pedidos realizados por este canal, lo que confirma una creciente importancia en el comercio digital. A pesar de los desafíos relacionados con la rentabilidad y la percepción de calidad en las compras a distancia, el sector considera que este modelo seguirá consolidándose como una pieza clave en la distribución alimentaria del futuro.

El Ministerio de Agricultura acoge el acto de conmemoración de los 40 años del PAC en España. El sector español de frutas y hortalizas ha reivindicado el mantenimiento de su régimen específico dentro de la futura reforma de la Política Agraria Común, la PAC, durante un acto conmemorativo celebrado con motivo de los 40 años de esta política europea. En el encuentro participaron expertos, representantes del ámbito académico y político, así como el ministro de Agricultura, Luis Planas, quienes coincidieron en destacar que el modelo basado en las organizaciones de productores y los programas operativos ha sido un éxito para modernizar las explotaciones, mejorar la comercialización y reforzar la competitividad del sector. Los participantes subrayaron que el sector hortofrutícola representa una parte fundamental de la agricultura española y ha logrado una importante evolución gracias a la movilización de recursos propios y a un sistema de apoyo adaptado a sus necesidades. Sin embargo, el sector muestra su

Preocupación por la propuesta de reforma de la Comisión Europea para el periodo 2028-2034, que plantea eliminar el presupuesto específico destinado a las organizaciones de productores e introducir una cofinanciación nacional de los fondos operativos. Tanto la ex europarlamentaria Carla Aguilera como el ministro Luis Planas rechazaron esta posibilidad al considerar que podría suponer una renacionalización de la PAC y reducir la eficacia de un modelo que ha demostrado buenos resultados. Desde FEPEX defienden que el sistema actual debe mantenerse sin cambios, con financiación íntegramente europea, ya que permite impulsar inversiones, mejorar la competitividad y garantizar el crecimiento de un sector estratégico para la economía española y para el liderazgo agroalimentario del país en los mercados internacionales.

Las mujeres rurales convierten el talento individual en oportunidades colectivas, es lo que ha dicho Begoña García Bernal. La secretaria de Estado de Agricultura y Alimentación, Begoña García Bernal, ha destacado el papel fundamental de las mujeres rurales como motor de desarrollo y cohesión social en los territorios. Durante la inauguración del Encuentro Nacional Crecemos Juntas de Emprendedoras Rurales, celebrado en Madrid, García Bernal aseguró que las mujeres del medio rural han sido pioneras en el trabajo en red mucho antes de que conceptos como la mentoría o el intercambio de conocimientos se popularizaran. En este sentido, defendió que quedarse a vivir en un pueblo debe entenderse como una oportunidad y no como una renuncia, al tiempo que subrayó la importancia de la colaboración entre mujeres para impulsar proyectos, compartir experiencias y generar nuevas oportunidades económicas y sociales. El encuentro ha reunido a cerca de un centenar de emprendedoras de toda España vinculadas a iniciativas empresariales, agroalimentarias, turísticas, culturales, tecnológicas y de innovación social desarrolladas en el medio rural. Durante la jornada, las participantes han compartido experiencias y han explorado nuevas vías de cooperación para fortalecer una red nacional de mujeres emprendedoras. El programa Crecemos Juntas, impulsado desde 2023 por el Ministerio de Agricultura, Pesca y Alimentación y CaixaBank, han acompañado ya a más de 130 mujeres rurales a través de procesos de mentorización, formación y actividades de visibilización. La iniciativa forma parte de las acciones destinadas a fomentar la igualdad de oportunidades, reforzar el talento femenino y favorecer el desarrollo económico de las zonas rurales.

Fruit Attraction comienza a preparar las actividades paralelas. Ya está abierta la convocatoria de los premios al mejor stand. Fruit Attraction ha abierto el plazo para presentar candidaturas a los premios al mejor stand de su próxima edición, una iniciativa que busca reconocer el esfuerzo de las empresas expositoras por crear espacios atractivos, innovadores y de calidad. Las candidaturas podrán presentarse hasta el 2 de septiembre y están dirigidas a todas las compañías que participen en la feria con un stand de diseño libre. Los galardones, patrocinados por WAH, contemplan cuatro categorías: mejor diseño, stand más original, stand más sostenible y stand favorito del público. Este último elegido mediante votación de los visitantes durante los días de celebración del certamen. El jurado estará formado por profesionales de prestigio de ámbitos como la arquitectura, el diseño, la gastronomía, la comunicación y la organización ferial. El fallo se dará a conocer el 8 de octubre en el espacio Fruit Forum de IFEMA Madrid. Y con esta convocatoria, Fruit Attraction refuerza su apuesta por la creatividad, la innovación y la sostenibilidad como elementos clave para el desarrollo del sector hortofrutícola. La feria se celebrará del 6 al 8 de octubre y prevé reunir a más de 2.500 empresas expositoras y a más de 121.000 profesionales procedentes de más de 150 países, consolidándose como uno de los grandes encuentros internacionales de la industria.

Y terminamos con la noticia de que Eurosol ha retirado 420 kilos de residuos en Punta Encina, Sabinar, y refuerza su compromiso de esta manera con la sostenibilidad y la conservación del entorno. Eurosol SAT ha llevado a cabo una nueva jornada de limpieza ambiental en la playa de Punta Encina, Sabinar, en el término municipal de El Ejido, donde el pasado 31 de mayo se retiraron, ojo, un total de 420 kilos de residuos. La actividad, enmarcada en el programa de responsabilidad medioambiental de la empresa, contó con la participación voluntaria de trabajadores y trabajadoras de la compañía, así como de profesoras de la Universidad de Alicante. Durante la jornada se recogieron y clasificaron residuos, en distintos puntos de este espacio natural protegido, considerado uno de los enclaves ecológicos más valiosos de la provincia de Almería. La iniciativa se desarrolló en un ambiente de colaboración y convivencia, reforzando valores como el respeto por el entorno, la responsabilidad compartida y el trabajo en equipo. Esta ha sido la tercera recogida de residuos impulsada por Eurosol, dentro de su compromiso con la sostenibilidad y la conservación del patrimonio natural. La actividad volvió a contar con la colaboración del educador ambiental Moisés Palmero, gracias al acuerdo que la empresa mantiene con la asociación El Árbol de las Piruletas, en el marco del proyecto Red de Observaciones de Observadores Flamencos. Además de la limpieza del litoral, la jornada incluyó acciones de sensibilización ambiental para dar a conocer la riqueza natural de Punta Encina Sabinar y la importancia de proteger su biodiversidad, coincidiendo con la proximidad del Día Mundial del Medio Ambiente, que por cierto es hoy, 5 de junio. Esta iniciativa pone de relieve la necesidad de adoptar hábitos más responsables y reafirma el compromiso de Eurosol con la protección de los espacios naturales y naturales de la provincia. Pues este ha sido el repaso de la actualidad informativa del día de hoy, y en nada vamos a terminar con el parte meteorológico.

0: Y empezamos el parte meteorológico hablando del riesgo de incendios, que para mañana pues la situación se presenta favorable durante toda la jornada. Los índices previstos se mantendrán en niveles bajos en la mayor parte del territorio, con algunos sectores del interior y zonas de montaña alcanzando un riesgo moderado. No se esperan áreas con peligro alto, muy alto o extremo. Si comparamos el inicio de semana, vamos a acabar la semana con valores bastante buenos. Hay una combinación de vientos flojos y una humedad relativamente favorable, por lo cual ese peligro baja no sube tanto como peligro alto, muy, muy alto o extremo. Aún así, las autoridades, como siempre, recuerdan extremar las precauciones. En resumen, mañana nos queda por delante un día con riesgo bajo en general y moderado de forma puntual en áreas del interior y montaña de la provincia de Almería. Durante la tarde, hoy y las primeras horas de la noche van a predominar los cielos poco nubosos, con intervalos de nubes altas en buena parte de la provincia. En zonas del interior y comarcas del Levante almeriense aparecerán algunos intervalos nubosos, aunque sin riesgo de precipitaciones. Las temperaturas se van a mantener cálidas y con valores que a esta hora de la tarde estarán rondando los 27 a 30 grados en el interior, mientras que en el litoral se situarán entre los 24 y 27. A medida que avance la noche, los termómetros descenderán de forma gradual hasta quedar en torno a los 21 o 22 grados en la capital y entre 18 y 20 en áreas del interior. El viento soplará flojo de componente este, con algunos intervalos moderados de levante en puntos de la costa, especialmente en el entorno de Cabo de Gata y el litoral oriental. No se esperan fenómenos adversos ni hay avisos meteorológicos activos. En resumen, nos queda por delante una tarde y noche tranquilas. Mañana sábado 6, la jornada también estará marcada por la estabilidad atmosférica. Durante la mañana predominarán los cielos nubosos con nubes bajas, especialmente en zonas del litoral y del Valle de la Almanzora. Con el paso de las horas, la nubosidad irá perdiendo protagonismo y por la tarde se abrirán cada vez más claros, quedando cielos poco nubosos o intervalos de nubes altas. Las temperaturas experimentarán pocos cambios respecto a la jornada de hoy. En la capital almeriense se espera una mínima cercana a los 20 grados y una máxima de 26 grados. En el interior provincial los valores serán más elevados, alcanzándose los 30 a 32 grados en comarcas como Los Vélez y la zona de Baza, mientras que en el levante rondarán los 28 o 29. El viento soplará en general flojo de componente este, aportando algo de humedad al litoral. El estado del mar será tranquilo, con condiciones favorables, y no hay avisos meteorológicos activados todavía para mañana, ni parece que vayan a haber. En resumen, será un sábado con ambiente agradable, con nubes bajas y temperaturas suaves en la costa y un poquito más cálidas en el interior. El domingo también habrá tiempo estable y los cielos poco nubosos, amplios periodos de sol en la mayor parte de la provincia. Tan solo se esperan algunos intervalos de nubes bajas durante las primeras horas en puntos del litoral mediterráneo, sin consecuencias destacables. Las temperaturas registrarán también ligeros cambios, aunque en general tenderán a subir ligeramente durante las horas centrales del día. En la capital almeriense se prevé una temperatura mínima de 20 grados y una máxima de 31. Valores similares se alcanzarán en el levante almeriense, mientras que en las comarcas del interior el ambiente será algo más cálido durante la tarde. Los vientos serán flojos y de dirección variable, por lo que no se esperan incidencias relacionadas con el viento y tampoco hay avisos meteorológicos activos. En resumen, será un domingo bastante veraniego, con mucho sol, temperaturas máximas cercanas a los 31 grados y vientos suaves que van a favorecer una jornada tranquila. Esta ha sido la previsión meteorológica para mañana sábado 6 y domingo 7 de junio.
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0: Vamos a empezar el programa de hoy hablando de una cita agrícola de gran nivel. La Asociación de Productores Exportadores de Frutas y Hortalizas de la región de Murcia, ProExport, celebra hoy, día 5 de junio, en el espacio escénico de Pulpí, en Almería, su Asamblea General Ordinaria 2026. Una cita anual de referencia para el sector hortofrutícola del sureste que este año se va a desarrollar bajo el lema Unidos ante los desafíos globales. ProExport ha hecho esta edición un guiño a sus asociados con sede en la localidad almeriense de Pulpí, donde también cultivan muchos productores murcianos. Allí en Pulpí se han reunido empresarios y representantes del sector en Murcia y Almería, instituciones y entidades colaboradoras del sector agrario. En esa cita, que ha comenzado esta mañana a las 12 del mediodía, tanto el presidente de ProExport, Mariano Zapata, como el consejero de Agricultura, Pesca, Agua y Desarrollo Rural de la Junta de Andalucía, Ramón Fernández Pacheco, han coincidido en los problemas comunes que enfrentan ambas agriculturas, la almeriense y la murciana. Y además, por su parte, Ramón Fernández Pacheco también ha agradecido la invitación a la Asamblea General Ordinaria 2026 de ProExport. Pues han ido sucediéndose varias intervenciones y han estado tratando varios temas durante la mañana, y hasta allí evidentemente se ha desplazado parte del equipo de FH Almería, y en el marco de esta celebración, entre las diferentes personalidades que se encontraban allí, también estaba Luis Miguel Fernández, el gerente de Coexpal, y hemos podido hablar con él, así que vamos a escucharle.
1: Luis Miguel Fernández, el gerente de Coexpal. ¿Cuál es el motivo de que ProExport haya invitado a los empresarios de Almería a esta asamblea? Bueno, no es este año, sino anteriormente también habéis estado aquí presente en la asamblea de ProExport.
2: Bueno, ProExport creo que tiene un vínculo muy grande con la provincia de Almería. ProExport y Coexpal somos miembros fundadores de FEPEX, trabajamos conjuntamente, incluso tenemos asociados conjuntos. Y bueno, yo creo que es un guiño también a la provincia de Almería de que ProExport no solo trabaja para Murcia, sino que también trabaja por Almería y con Almería. Por lo tanto, hay que agradecer que ProExport haya decidido hacer la asamblea en nuestra provincia y ha tenido todo nuestro apoyo y colaboración para que sea todo un éxito como está resultando.
1: Tanto el consejero de Agricultura de Andalucía, Ramón Fernández Pacheco, como el presidente de ProExport han enumerado una serie de asuntos que afectan a las dos regiones, a las dos agriculturas, tanto a Murcia como a Almería y Andalucía, que son el absentismo laboral, las plagas, el problema del agua fundamentalmente, ¿no?
2: Correcto, hay muchísimos problemas comunes. Yo me atrevería que casi todos son comunes. De hecho, en FEPES trabajamos conjuntamente. El tema del problema fitosanitario, incluso hemos trabajado conjuntamente para exigir al Ministerio autorizaciones excepcionales que necesitan nuestros cultivos, junto también con otra comunidad como la de Valencia. Estamos trabajando conjuntamente en el Observatorio del Asentismo junto con ACOC, en FEPE, que incluso compartimos en el Comité de Relaciones Laborales todas las negociaciones que tenemos a través de la CUE con el Ministerio para poder rebajar ese asentismo, también para tener un convenio del campo a nivel nacional, también estamos trabajando. El tema de agua, todo el mundo sabe que hay una buena relación entre las dos consejerías y se está trabajando conjuntamente. Yo creo que el trabajar conjuntamente todos estos problemas, todas estas preocupaciones para el sector es bueno. El sumar siempre es bueno, y yo creo que la relación que tenemos ahora mismo los productores y la administración entre las dos regiones, entre las dos provincias también, pues es muy positiva para todas nuestras empresas y para agricultores también.
1: Bueno, ya cambiando de tema y centrándonos un poco más en lo doméstico, la campaña está terminando, estamos ya con los últimos coletazos, las últimas sandías, los últimos melones. El año empezó con el miedo al parvispinus y parece que va a terminar siendo otra campaña récord, no con tantos kilos, pero sí con un precio de venta bastante mejor que la anterior, que ya fue buena.
2: Efectivamente, si analizamos la campaña desde el punto de vista de valor, pues es positiva, pero yo desde hace unos años vengo diciendo que las campañas no se pueden analizar solo desde el punto de vista de los ingresos. Hay que estudiar los costes. Al final, si ingresas mucho, pero te cuesta mucho y no tienes beneficio, no te sirve de nada que valga más el producto. Por lo tanto, hay que hacer un seguimiento a los costes. La estructura de los costes no ha subido y en primer de verano no ha subido mucho y esto ha hecho que la rentabilidad del agricultor haya bajado. Es verdad que los precios han sido récord, pero también es verdad que los costes también lo han sido. Entonces, tenemos que trabajar para que nuestros costes, nuestra estructura de costes sea más eficiente, poder incorporar tecnología para que esa rentabilidad vaya para arriba, porque si no, la estructura de costes que va subiendo año a año nos va a comer esos beneficios y de nada va a servir que facturemos mucho si nos cuesta más de lo que producimos.
1: Y ya como hombre de la agricultura y profundo conocedor, experto en los problemas de la agricultura, ¿qué opinión te merece esa imagen de la presa de Rules vertiendo agua al mar y en Almería haciendo desaladoras entre Valanegra y Valerma?
2: Hombre, pues a todo el mundo nos duele, ¿no? Todo el mundo que... Yo soy ingeniero agrónomo de profesión y eso me duele muchísimo. Es algo que duele el alma, como dice la canción, ¿no? Yo creo que no ahora, sino hace ya muchos años se tenía que haber cometido las obras para que esto no pase. Nosotros no hubiese gustado que hubiese habido conducciones a Benina, pero y cuando pasa esto, pues y vemos lo que nos está costando el agua, porque es verdad que el agua que más cuesta es el que lo tenemos, pero es que el agua nos está costando mucho dinero porque, como tú muy bien dices, está desalada echándola a pocos kilómetros al mar, ¿no? Entonces, la verdad que es una situación dantesca que creo que los políticos deberán tomar buena nota e intentar afrontar de una vez por todas una inversión para que ese agua, ese sobrante de agua, pues al final se pueda recuperar para la costa granadina y también para la costa almeriense, que no hace mucha falta.
1: Luis Miguel, muchísimas gracias y a disfrutar de lo que queda de la Asamblea de ProExport.
2: Muchas gracias a ti, Guti, un placer.
0: Pues ese era Luis Miguel Fernández, el gerente de Coexpal, que nos ha podido dedicar unos minutos para hablar de este evento y de la importancia de este evento en respecto a los problemas comunes que enfrentan tanto la región de Murcia como la comunidad de Andalucía. Y como decía, se han tratado varios temas y el evento también ha dado paso a hablar de la nueva edición de Fruit Attraction. Y vamos a escuchar lo que decía María José Sánchez, la directora de Fruit Attraction.
3: Que bueno, una vez más, Fruit Attraction volverá a crecer, volverá a superar su propio récord. Estaremos en la edición número 18, alcanza la mayoría de edad la feria, y la verdad es que es un fenómeno que no tiene ningún otro igual en todas las ferias que celebramos en IFEMA. Deciros que las fechas de celebración serán del 6 al 8 de octubre, como creo que ya sabéis prácticamente todos, y que el horario sí que os lo quiero recordar, de 9 y media a 7 y el último día a las 4 de la tarde, porque justamente esa es una modificación que introdujimos el año pasado para intentar, y aquí tengo que insistir, permitidme que insista, en que intentar que los stands estén atendidos hasta última hora, hasta las 4 de la tarde, por favor, porque eso verdaderamente dice mucho de la imagen de la feria. Yo comprendo que hay menos visitantes, que hay menos negocio, pero siempre puede haber negocio hasta el último momento y sobre todo es nuestra propia imagen, la propia imagen de la feria y de las empresas. Por un lado tendremos 162.000 metros brutos de oferta expositiva repartidos en 10 pabellones, más de 2.500 expositores, más de 121.000 participantes y más de 150 países representados. Estamos hablando de que en esos 121.000 participantes tenemos visitantes de 152 países en esta última edición, que vamos a superar seguramente en la próxima edición de 2026, porque de hecho ya tenemos unos 10 países más en expositores, nuevos países expositores. En cuanto a la distribución de los pabellones, será exactamente la misma que tuvimos en la última edición. Deciros que ahora tenemos un circuito por alrededor de todo el recinto, pero que ese circuito estará terminado, estará estrenado y la situación del recinto será mucho mejor este año que lo que tuvimos el año pasado, que sé que, y desde aquí ya me disculpo por las molestias que se ocasionaron por la obra. Como veréis, mantenemos todo el eje Impact para los expositores nacionales y luego el eje PAR más los pabellones 12 y 14 serán para todo el sector internacional. El pabellón 9 vuelve a estar ocupado por Andalucía y Murcia volverá a estar en el pabellón 7. En cuanto a la internacionalización de Fruit Attraction, creo que es un hecho indudable. Os puedo decir que, de hecho, en IFEMA, Fruit Attraction es la feria más internacional de las que se celebran en IFEMA durante todo el año, incluido Fitur. Porque estamos hablando de que tenemos un 50% de expositores internacionales, un 50% de visitantes internacionales, lo cual verdaderamente son unas cifras absolutamente impresionantes. Jamás en Madrid se ha celebrado una feria organizada por una organización española con estos números de internacionalidad. Y bueno, deciros también que este año tendremos como mercados importadores invitados a los Emiratos Árabes y a China, con destacadas nuevas incorporaciones de estos dos países, y que en nuestra colaboración con el ICEX también se organizarán unos webinarios dentro del marco del World Fresh Forum con diferentes mercados para intentar ayudar a todos aquellos productores, exportadores que quieran operar en esos mercados a que conozcan mejor las claves para introducirse en ellos. En cuanto a las actividades, por supuesto, Fruit Attraction no solamente es un escaparate de productos, sino que efectivamente, como bien has dicho, es un encuentro donde, bueno, pues existe, es realmente el encuentro del sector, el encuentro además de toda la cadena de valor, con lo cual aporta mucho más que eso a través de las conferencias, a través de los encuentros, a través de los premios. Tendremos también los premios a la innovación, tendremos premios al mejor stand, que ya inauguramos estos premios el año pasado con mucho éxito y volveremos a hacerlo, y además intentaremos que tengan todavía mucho más brillo y mucho más notoriedad. También deciros que tendremos el Organic Tour para todas aquellas empresas que producen, que tienen producciones orgánicas, ecológicas, pues también tendrán la posibilidad de participar en el Organic Tour, de manera que destaquen también sobre aquellos que no lo tienen y sea una manera mucho más sencilla para los visitantes de localizarles. Y también otra novedad de la edición de 2026 es que el producto estrella será la patata. La patata, que bueno, ¿qué podemos decir de la patata? Aparte de sus cualidades nutricionales, pues es un elemento indispensable en cualquier cocina, de cualquier casa, de cualquier restaurante, de cualquier hotel.
0: Bueno, pues hasta aquí va a durar por hoy la cobertura de la celebración de la Asamblea General Ordinaria 2026 de ProExport, la Asociación de Productores Exportadores de Frutas y Hortalizas de la región de Murcia. Justo acababan de escuchar a María José Sánchez, la directora de Fruit Attraction. Decía que el evento de esta mañana ha dado pie a hablar de diferentes temas y uno de ellos pues ha sido la próxima edición de Fruit Attraction, que por cierto, como hemos comentado en el repaso informativo, ya está abierta la convocatoria de los premios al mejor stand. Ya se están preparando la celebración de esta feria y las actividades paralelas, y una de ellas es la convocatoria de los premios al mejor stand. Y yo creo que retomaremos este tema brevemente el lunes que viene, pero por ahora hasta aquí ha llegado esa celebración, esa de la Asamblea General de ProExport, en la que también han sido invitados, bueno, se ha celebrado en Almería, en Pulpí, y también han sido invitados, pues, gente de la comunidad de Andalucía, como pueden ser el consejero de Agricultura, Pesca, Agua y Desarrollo Rural, Ramón Fernández Pacheco.

0: Pues ayer hablamos en el programa sobre el alcance y límites de las medidas, tanto a nivel nacional como europeo, para reducir el coste de los fertilizantes. Y siguiendo con este tema, Bruselas ha vuelto a ponerlo sobre la mesa, la problemática de abaratar los fertilizantes sin renunciar a los objetivos medioambientales de la Unión Europea. La eurodiputada popular Carmen Crespo ha valorado positivamente el nuevo Plan Europeo sobre Fertilizantes presentado por el comisario de Agricultura Christoph Hansen, aunque considera que la propuesta se queda corta porque no aborda, según ella, algunos de los costes regulatorios que siguen soportando agricultores y productores. El debate gira en torno a dos instrumentos clave de la política climática europea. Por un lado, el llamado CBAM, que es el mecanismo de ajuste en frontera por carbono, un instrumento que obliga a determinados productos importados, entre ellos los fertilizantes, obliga a que asuman un coste equivalente al precio del carbono que pagan las industrias europeas. Y aparte del CBAM está, por otro lado, el ETS, el Sistema Europeo de Comercio de Emisiones, un instrumento que mediante el cual las empresas deben adquirir derechos para emitir CO2. Ambos mecanismos forman parte de la Estrategia Climática Europea para evitar la llamada fuga de carbono y proteger de esta manera la competitividad de la industria comunitaria. Sin embargo, organizaciones agrarias y representantes políticos del sector sostienen que estas medidas también contribuyen a encarecer los fertilizantes, un coste que acaba repercutiendo en las explotaciones agrícolas. De hecho, durante el debate celebrado en el Parlamento Europeo, Carmen Crespo reclamó la suspensión del CBAM para los fertilizantes y la revisión del ETS, además de la eliminación temporal de algunos aranceles a fertilizantes nitrogenados procedentes de terceros países. La posición de Crespo pues no es compartida por toda la Comisión Europea. El propio comisario Hansen ha defendido recientemente que eliminar el CBAM sería una falsa buena idea, argumentando que el mecanismo protege a la industria europea frente a competidores de países con normas ambientales menos exigentes. Además, aparte de esto, Carmen Crespo ha pedido adaptar la directiva de nitratos a las particularidades de las regiones mediterráneas y acelerar la autorización de nuevas alternativas para la fertilización, insistiendo en que las medidas medioambientales deben acompasarse con la realidad productiva del sector agrario. Pues con este contexto, con la contextualización, así defendía Carmen Crespo en el Parlamento Europeo la necesidad de reforzar pues la vertiente medioambiental del plan para conseguir una reducción efectiva de los costes de los fertilizantes. Vamos a escuchar ahora cómo explicaba ella esto.
1: Lo que falta en estos momentos es la pata medioambiental. La vicepresidencia de la Comisión debe de impulsar pues la eliminación de la tasa del CBAM y la revisión de la ETS de los sistemas de comercio, porque sin ello es muy difícil la bajada del coste. Y además, la suspensión urgente de los aranceles de fertilizantes nitrogenados a Estados Unidos, Trinidad y Tobago. Porque en estos momentos sí es verdad que puede haber para el futuro la posibilidad del RENURE. Además, la revisión de la directiva de nitratos que esté adaptada también a las regiones mediterráneas. Pero lo que está claro es que si ahora urgentemente no se utiliza la pata de la vicepresidencia de Medio Ambiente, es muy difícil que podamos tener una solución a corto plazo. Por tanto, Hansen ha hecho un buen plan, lo debatiremos, tendremos oportunidades, pero falta esa pata fundamental. Y desde luego, si en un país también se autoriza de forma urgente un fertilizante en estos casos, también tenemos que tener claro que las materias activas en este momento se tienen que utilizar en todos los países al mismo tiempo.

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0: Y vamos ahora a echarle otro vistazo a las pizarras de precios, pizarras que pueden encontrar en fhalmeria.com. Allí tienen pues las diferentes pizarras de las subastas en la provincia de Almería. Y vamos ahora con la pizarra de Feorpa, la pizarra de hoy viernes 5 de junio de 2026. Y vamos a empezar con las judías. La judía Elda ha tenido un solo corte de 3 euros. La judía Strike también ha tenido un solo corte de 3 euros con 32 céntimos. Melones. El melón categoría ha tenido un único corte de 58 céntimos y el melón amarillo también un solo corte de 58 céntimos. Terminamos este bloque con el melón Galia, que ha tenido un solo corte de 19 céntimos. Pepinos. El pepino francés ha tenido un primer corte de 40 céntimos y un último corte de 36 céntimos. El pepino español ha empezado en 90 céntimos para acabar en 62 céntimos. Calabacines. El calabacín fino ha tenido un primer corte de 41 céntimos y un último corte de 23. El calabacín gordo ha empezado en 27 céntimos para acabar en 16. Berenjenas. La berenjena rallada ha tenido un solo corte de 1 euro con 27 céntimos. La berenjena larga ha tenido un primer corte de 79 céntimos y un último corte de 41. Tomates. El tomate Daniela ha empezado con un primer corte de 1 euro con 10 céntimos y ha tenido un último corte de 84 céntimos. El tomate pera, que ha tenido un poquito más de cortes que el anterior, ha empezado en 86 céntimos y ha acabado en 70 céntimos. Pimientos. El pimiento italiano verde ha tenido un primer corte de 91 céntimos y un último corte de 53. El pimiento italiano rojo ha comenzado en 40 céntimos para acabar en 17 céntimos. El pimiento lamullo verde ha tenido un primer corte de 1 euro con 82 céntimos y un último corte de 90 céntimos. Y el pimiento lamullo rojo, el último de esta pizarra, ha tenido un primer corte de 2 euros con 16 céntimos y ha acabado en 1 euro con 42. Esta ha sido la pizarra de Feorpa, la pizarra de hoy viernes 5 de junio de 2026.
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0: Y antes de terminar el programa de hoy, vamos a hablar de otra noticia, porque la provincia de Almería continúa reforzando su proyección internacional gracias a la primera misión comercial y turística impulsada por la Diputación Provincial en Canadá. Una iniciativa que está permitiendo dar a conocer el potencial de las marcas Costa de Almería y Sabores Almería en uno de los mercados con mayor poder adquisitivo de Norteamérica. La agenda de trabajo ha continuado en la ciudad de Montreal, donde 5 empresas almerienses integradas en la marca Gourmet Provincial han mantenido encuentros con distribuidores y cadenas de venta que operan en todo el país. Las firmas participantes destacan las oportunidades que está generando esta misión para abrir nuevas vías de negocio en un mercado que valora especialmente la calidad, la excelencia y la trazabilidad de los productos agroalimentarios. La Diputación almeriense, encabezada por el presidente de la Diputación, José Antonio García, también ha visitado diferentes establecimientos potencialmente interesados en comercializar productos de la provincia, además de participar en reuniones de trabajo celebradas en el espacio Consentino City de Montreal. Junto al embajador de España en Canadá, Alfredo Martínez Serrano, los representantes institucionales han desarrollado además una intensa agenda centrada en la innovación, la tecnología y la atracción de inversiones. Durante estos encuentros se han analizado las oportunidades de colaboración entre ambos territorios en sectores estratégicos como el turismo, la industria agroalimentaria y el desarrollo tecnológico. La misión también ha servido para estrechar lazos con importantes ciudades canadienses en Oakville, considerada uno de los principales centros audiovisuales de Norteamérica. Se han explorado posibilidades de colaboración para futuros rodajes y coproducciones cinematográficas, aprovechando las ventajas competitivas que ofrece Almería como escenario natural de cine. Por otro lado, en Markham y Toronto, las reuniones han estado centradas en la innovación empresarial y la tecnificación agroalimentaria. Las autoridades canadienses han mostrado un notable interés por el denominado modelo Almería, especialmente por el elevado nivel tecnológico alcanzado por el sector agrícola provincial y por el posicionamiento del destino almeriense en segmentos turísticos vinculados al turismo sostenible, boutique y de calidad. Una misión institucional y comercial que busca posicionar a Almería en un mercado en crecimiento y sentar las bases para futuras alianzas económicas, empresariales y turísticas entre ambos territorios. Y precisamente sobre los objetivos y resultados de esta misión comercial en Canadá, habla el presidente de la Diputación Provincial de Almería, José Antonio García.
1: Esta misión comercial e institucional de Costa de Almería, Sabores Almería y la Diputación supone un nuevo hito. Estamos ante un país con una economía muy potente y un mercado que cada vez demanda más servicios y valora la calidad agroalimentaria de nuestra tierra. Es el momento de posicionar nuestras marcas. Se han duplicado las frecuencias de vuelos con nuestro país y Canadá está empezando a apostar por productos que cumplen con nuestra esencia, excelencia, con calidad y salud. El intercambio de experiencias con las administraciones de Toronto, la embajada y las oficinas comerciales de España ha sido crucial para enfocarnos en el camino a seguir en este floreciente mercado.
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Y hasta aquí ha llegado el programa de hoy, un programa en el que hemos hablado de la celebración de la Asamblea General Ordinaria de 2026 de la Asociación de Productores Exportadores de Frutas y Hortalizas de la Región de Murcia, ProExport, un evento al que ha estado invitado también, bueno, se ha celebrado en primer lugar, se ha celebrado en la provincia de Almería, en Pulpí, y han sido invitados también pues bastantes representantes y empresarios almerienses. También hemos hablado de del tema de los fertilizantes. Carmen Crespo ha vuelto a poner el tema sobre la mesa y hemos echado un vistazo a ese tema. Además, también hemos hablado de la provincia de Almería, que continúa reforzando su proyección internacional gracias a la primera misión comercial y turística impulsada por la Diputación Provincial en Canadá. Y pues un poco estos han sido los temas que hemos tratado en el programa de hoy, el último de la semana, y ya saben que nos han escuchado en Radio Marcador Almería, en el 92.1 para Almería Capital y en el 99.7 para el Poniente Almeriense y Campo de Níjar. Y ya saben que pueden volver a escucharnos cuando quieran en YouTube o en iVoox, la plataforma de podcast. 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Mi nombre es Ana Gutiérrez y con esto me despido hasta la semana que viene.

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Saludos, ¿qué tal están? Muy buenos días, bienvenidos a una nueva edición de Libre y Directo, este programa donde analizamos la actualidad política con todo el rigor posible, y sobre todo sin estar pendientes de qué es lo que nos tienen que decir o qué debemos de decir en nuestros programas. Eso sí, tenemos un programa cargado de cosas hasta las 11:30 de la mañana. Tenemos muchas cosas que hablar, sobre todo sobre el caso Seppi, sobre el caso Zapatero, sobre toda la corrupción que rodea a este Partido Socialista que... Si una cosa queda bastante clara, es que va a llegar a las próximas elecciones marcado por esa por una imagen más que manchada, ¿no? Políticamente por toda la corrupción que rodea al Partido Socialista. Tenemos a un expresidente por primera vez en la historia de España, José Luis Rodríguez Zapatero, imputado por defraudar presuntamente dinero público. Tenemos a un Pedro Sánchez que ante todo esto consigue amarrarse y agarrarse de alguna forma al señor de la Moncloa para continuar bien comodito sin salir de ahí. Lo que no sabe es que se está cargando la imagen de este Partido Socialista, que bueno, entre unas cosas y otras, pues no sé cuántos casos de corrupción pueden ir ya, pero si ya de por sí había corrupción, porque todos los partidos, también el Partido Popular, es evidente que tiene casos de corrupción, si el Partido Socialista ya de por sí era el que más tenía, pues ahora tiene muchos casos corruptos más. Esto al final nos salen nombres como nos sale el de Víctor de Aldama, ¿no? Que reventó la rueda de prensa del IRE 10 por miedo a volver a la cárcel. Y también, pues, oye, ¿cómo no vamos a hablar de los mariachis, ¿no? Que estuvieron muy cerca de Ferraz al grito de ratas por todo lo que está sucediendo en torno al Partido Socialista. Vamos a estar enseguida con nuestros analistas por aquí, pero lo primero que vamos a hacer es escuchar la opinión de Víctor Hernández Blue.

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1: El ambiente en el PSOE de Almería, entiendo que en el de ese mismo partido, en cualquier otra provincia, es, como digo, el mismo. El mismo que en un vagón de tren cuando de repente alguien se sube el jersey y muestra un chaleco bomba en plena cuenta atrás. Hay pánico, pero también hartazgo, y también desilusión, pero también desesperación, pero también cabreo y desorientación. Y en mitad de todo ello la mayoría calla, pero algunos aprovechan para sobar el lomo de los más altos representantes, no sea que todo esto sea la enésima falsa alarma de autodestrucción del sanchismo. Y alguno, muy pocos, decide alzar la voz y contestar. Pero ya digo, esos son, pues, con los dedos de una mano, pero no en Almería, con los dedos de una mano en toda España. El PSOE no ha llevado a cabo ni una sola convocatoria de prensa en los últimos 10 días, desde que terminaron las elecciones. Es como si a todos se los hubiera tragado la tierra, que es seguramente lo que alguno desearía que hubiera sucedido. Y es cierto que tampoco es que gobierne casi en ningún sitio en Almería, pero en los pocos sitios, en las pocas instituciones en las que lo hace, tampoco ha dado señales de vida. Tan solo el subdelegado de gobierno se ha visto obligado a aparecer 2 veces en 10 días para cumplimentar convocatorias que ya estaban fijadas con anterioridad al bombazo de Imputero. Pero convocatorias para salir corriendo en cuanto ha cumplido con el trámite y huyendo de cualquier cosa que se pareciera mínimamente a una pregunta que pudiera romper con el disimulo respecto al elefante que se pasea por medio de la habitación. En mitad de ese clima de las carreras a gritos por los pasillos, de la desesperación, de los palos de ciego para tratar de taponar una herida por la que la sangre fluye a borbotones, con la amenaza de unas elecciones municipales el próximo año, por estas fechas más o menos, amenazan con dejar la provincia socialísticamente como un auténtico solar. Empiezan las conversaciones a susurros por los rincones sobre qué hacer para desmarcarse de este tsunami que se está llevando por delante la rosa, el puño, las putas y hasta las joyas de Imputero. Ya se han producido las primeras deserciones, en Níjar concretamente, hemos dado cuenta de ellas, han salido varios del equipo del grupo municipal en el ayuntamiento. En 10 días, además, te voy a regalar un Chester que te va a encantar, pero hasta entonces tengo que guardar el secreto. El caso es que la cadena de huidas, de salidas, de contestaciones puede desencadenarse en cualquier momento, porque en el PSOE, incluso entre sus más cafeteros, hay ya muchos que no aguantan más y que, si no han salido hasta ahora, es porque la cobardía sigue pudiendo más que el hartazgo.
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1: El ambiente en el PSOE de Almería.
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1: Pues efectivamente, como han escuchado, estamos ya con el análisis de Jorge Molina. Jorge, ¿qué tal? Buenos días, ¿cómo estamos?
2: Muy buenos días, aquí estamos.
1: Bueno, Jorge, ¿me escuchas bien? ¿Todo correcto?
2: Yo te digo perfectamente como todos los días, ¿sabes?
1: Muy bien.
2: Lo único que estoy muy preocupado es con la jueza de Badajoz, que ha hecho un juicio en el momento inoportuno. Uh-huh. Porque la chirimoya es un fruto de otoño e invierno, ¿sabes? Que va de octubre hasta marzo. Y ahí ha hecho el juicio para el chirimoyo a finales de mayo. No sé si eso saldrá bien.
1: Esta mañana, Jorge, ya
2: me iremos porque la ironía en la radio no se...
1: Ya me lo has advertido, que tenías ganas de hablar de chirimoyas, ¿eh?
2: Y tú decías, ¿por dónde saldrá, Jorge?
1: Bueno, de chirimoyas, de inmigración. Tenemos que hablar de muchas cosas, Jorge, porque, bueno, creo que cuando tienes la tasa más alta de inmigración y al mismo tiempo de emigración, pues eso quiere decir que como país no estás haciendo las cosas bien y, sobre todo, pues bueno, presumiendo, o sea, ante todo, ¿eh?
2: Lo que estamos haciendo es que formamos a la gente. La escolarizamos, le damos título universitario, con una pésima programación, es decir, lo de las carreras universitarias y de la formación profesional en España, estamos pagando las consecuencias de las tonterías ideológicas de hace 30 años, ahora las estamos pagando y las estamos viendo, y es lo que tú estás diciendo. O sea, a nosotros nos cuesta un combo formar a nuestra juventud. Yo no pretendo que se reduzca ni un céntimo esa formación. Lo que pienso que tiene que estar bien orientada para que la gente, cuando termine sus estudios, se pueda incorporar al mundo laboral, ganando dinero, prosperando, etcétera, etcétera. No, pues lo que estamos viendo es que no les damos oportunidades y salen corriendo. ¿Por qué? Porque en todos los países de alrededor, en determinadas carreras, son muy apreciados, muy valorados, se ganan bien la vida, y en cambio estamos importando gente sin absoluta formación, sin conocimiento del idioma y tal. Efectivamente, estamos haciendo un magnífico pensando en los españoles. Claro, a mí esas cosas me molestan mucho decirlo, porque automáticamente se mezclan con una idea en la que yo no participo, de la prioridad nacional. Es decir, que resulta que el único que habla de eso es vos. Claro, al final, pues la gente que se ha formado, que ha hecho una carrera, la carrera es como medicina, que cuestan un combo de esfuerzo de años y tal, y después resulta que dice, oye, mira, que yo en 3 horas de avión estoy de Málaga a Berlín, yo trabajo allí como médico o como ATS, tengo mi vida, y después, como ahora afortunadamente las comunicaciones son, pues me vengo, que si un puente, que si un fin de semana.

0: largo, que una semana que me vengo las vacaciones y disfruto de todo lo mucho que ofrece España, y al mismo tiempo pues tengo una trayectoria profesional y soy capaz de vivir y progresar. Bueno, pues eso es lo que hemos creado.
1: Sobre todo, Jorge, lo que estamos viendo en el día a día es como, bueno, nuestros jóvenes se quieren ir todos, ¿no? Porque al final es lo que he comentado muchas veces aquí, que sí, que es cierto que te pueden subir el salario mínimo vital, que eso está muy bonito, pero Jorge, si luego vas al Mercadona y te están pegando bueno, pues es que es imposible ir a comprar, y sobre todo un acceso a la vivienda, un acceso a cualquier cosa, un poco de autonomía. Los jóvenes de aquí, los jóvenes españoles no quieren quedarse aquí porque están viendo que es imposible vivir.
0: Sí, pero llega a cuerpo con ese aspecto de persona intelectualmente avanzada y nos venden que España tiene el PIB más alto de su historia. Es decir, el Producto Interior Bruto ha crecido porque España va bien, porque económicamente está creciendo. Dices, ya, pero haz una división. Porque también en España ha crecido en los últimos 10 años la población, y divide ese PIB por la población, y donde se da el PIB per cápita, ¿no? Y entonces dices, oye, con toda la inflación que ha habido en estos años y tal, con este PIB per cápita, ¿qué pasa? Pues que la gente está ganando menos que hace 10 años. Me refiero con lo que tú estás hablando, es decir, con la deflación de la inflación y viendo cómo está las necesidades, la carestía de la vida, etcétera, etcétera, ya que el poder adquisitivo baja. Y los salarios medios han bajado. Y ahí ya entran otros factores, además del que he dicho, ¿no? Es cuál es nuestra orientación estratégica. O sea, yo oía a un listo de ministro, Óscar López, diciendo que nosotros nos habíamos puesto en materia de la IA a nivel, en la cabecera a nivel mundial. Te vas a los índices típicos que analizan el tema de la IA a nivel mundial, en ninguno aparecemos. O sea, nos hemos convertido en reguladores, es decir, en lugar de desarrollar temas a través de la IA, que son empleos de calidad, etcétera, etcétera, lo que estamos haciendo es limitaciones, regulaciones, tal como hace, como viene haciendo la Unión Europea. Pues bueno, pues al final lo que nosotros nos estamos convirtiendo es en árbitros de un partido en el que no jugamos. Entonces, ¿qué es lo que le estamos ofreciendo a nuestros jóvenes? Muy poco. Pero en fin, sigamos con la inmigración, que es lo que tú me has pedido
1: Pero porque, Jorge, una mañana más es que me vuelve a llamar la atención que seamos líderes en todo lo malo, ¿no? Porque al final...
0: Sí, porque vamos a ver, yo siempre pongo un ejemplo un poco chusco, un poco pedestre, y es el niño que está estudiando, ya no sé ahora cómo se denomina, pero un niño con 12 años, con 13, 14 años, cuando ya, y viene con las notas. Y que viene con una matrícula. ¡Oh, qué grande es mi niño! Pero las otras 7 asignaturas suspensas. Y dices, pero tengo un genio, tiene una matrícula. O el otro niño que llega a su casa con todo aprobado y con unas notas medias de 7. ¿Tú con cuál te quedas? Te pregunto, o sea, ¿qué tipo de hijo quisieras tener?
1: Bueno, pues...
0: Entonces, nosotros somos el que suspende todo, pero resulta que de una cosa, nosotros somos los líderes mundiales, y menos líderes mundiales. Nosotros somos un país con cerca de 50 millones de habitantes, afortunadamente en la lista de los países desarrollados, pero somos una potencia mediana y tal. Pero no, aquí queremos, en esto somos los mejores, pero bueno, y todo lo demás, porque no solamente se estudia una cosa, se estudian muchas materias, ¿no? Habrá que aprobarlas todas y habrá que intentar tener una nota media de notable, pero no quieras ser el matrícula de honor y después todo lo demás suspendido. O sea, forma de sintetizar y de una manera gráfica cómo respondemos nosotros a las cosas. Es que nuestro país se ha convertido en un referente mundial de tal, pero ¿de dónde ha sacado eso? Sopavo.
1: Sopavo. La verdad que sí, Jorge, pero bueno, que al final tenemos
0: tú sabes lo que es la edad del pavo, ¿no?
1: Sí.
0: Pues es que aquí tenemos un consejo de ministros donde algunos están en la edad del pavo.
1: Hay que ver, y todavía tenemos que seguir viendo cómo, bueno, viendo y escuchando cómo nos cuentan que vamos como tiros, que la economía es una maravilla, que... En fin, Jorge, esto es...
0: Sí, pero aquí lo que nadie dice es que la metáfora esa, que ni siquiera sé si ese experimento es cierto, de la rana y el agua caliente. O sea, que si tú pones una rana en una olla que está hirviendo, la rana salta. Pero si tú la dejas plácidamente en el agua y le pones un poco de calor y poco a poco se va calentando, pues puede llegar un momento que la rana palme, sin darse cuenta, porque el calor la... Bueno, pues ese síndrome que está muy utilizado en muchas cosas, también se puede utilizar en el modelo económico en el que estamos. Es decir, que poco a poco, sin que se note, con una apariencia de que todo va muy bien, que es el cohete ese que te quieren vender, pues que puede ser que dentro de 5, 6, 7 años, más los que llevamos, nos encontremos con algunas dificultades en determinadas materias, con el modelo de empleo, por no haber hecho determinadas inversiones en infraestructura, por no haber apostado por determinadas energías, por toda una serie de cosas que los efectos de eso pues pasan 10, 15 años para que se noten, igual que ahora miramos retrospectivamente y lo vemos, ¿no? Exactamente igual que el señor Zapatero, ese que el de los joyones, el de Alibaba y los 40 joyones, pues resulta que no se cargó en Almería, se cargó el plan hidrológico, que contemplaba no solamente trasvase de agua a otras comunidades, sino también que había más de saltos de agua en ese traslado, que suponía megatones de energía eléctrica absolutamente medioambientalmente, que era de respaldo, con 24-7, era no contaminante, etcétera, etcétera. Bueno, pues no, vamos a hacer desaladoras. La tecnología que todavía necesita mucha depuración, que tiene también secuelas medioambientales, y encima no se han hecho. Bueno, pues resulta que seguimos siendo lo que ha sido siempre el Levante y el Mediterráneo, esta zona de Andalucía, con los problemas de agua, con un crecimiento que se limita, porque si no hay... aquí en Almería hay algunos edificios que después de 8, 9, 10 meses no tienen la licencia de primera ocupación porque no hay oportunidad de enganche, no se les da enganche eléctrico. Y esas cosas no se dicen, no se dicen. Pero están ahí, están ahí.
1: Jorge, al hilo de la inmigración, de lo que comentamos de la inmigración, bueno, lo que es evidente es que España pues necesita, ¿no?, de alguna manera también, tanto inmigración como emigración. Esto es lo que ocurre en todos los países y la inmigración también evidentemente es necesaria. Pero, Jorge, yo creo que de una forma regular, ¿no? No con la regularización que lo está haciendo este Partido Socialista por interés político, sí, evidentemente, pero sí es necesario.
0: Sí, en el artículo mío hace un par de semanas que lo llamaba que sobre el tema de inmigración, que Europa ya no miraba para otro lado, ¿no? Y hablaba de que Francia, Bélgica, Suecia, Dinamarca, Países Bajos, Alemania, Austria han endurecido todas las políticas en ese sentido, y no porque sean xenófobos, sino sencillamente porque resulta que han visto cómo determinados barrios se convierten en guetos, porque el fracaso escolar ha aumentado, porque hay mucha presión sobre los profesores, sobre todo en determinados, y después los choques culturales y la pérdida de autoridad institucional, porque vaya, y la integración es condición sine qua non y no solamente a efectos de papel, o sea, porque regularizar no es integrar. O sea, vale, nosotros ahora regularizamos un montón, pero lo estamos integrando. Te voy a contar una anécdota de ayer tarde. Ayer tarde estaba con un amigo empresario que dice que entre la plantilla de gente que tiene, una empresa pequeñita, ¿no? Pues hay un musulmán que lleva ya una serie de años con él y tal, o sea que no, es una persona integrada, llegó aquí de pequeño, ha estado aquí en la escuela, la formación profesional que tiene, todo normal. Pero ayer le había planteado antes de ayer que era la fiesta del Cordero y que él, pues por la fiesta del Cordero no podía trabajar, o sea, no iba a trabajar. Y entonces me estaba diciendo, hay que ver, que yo a este le tengo que descontar este día de la nómina. Y dice, pero no por mí, sino por sus propios compañeros.
1: Claro.
0: Porque él se toma la Semana Santa, la Navidad, o sea, las mismas fiestas que pone el calendario laboral, y los siete empleados que tiene, pues los otros siete ayer trabajaron. Y dice, mira, oye, si es la fiesta del Cordero y tal, pues vete a la una, que vas anticipadamente y tal.
1: Claro.
0: No, hombre, no, y tal. Entonces, pues ya no es por mí, que no es un tema relevante, es porque los demás se dan cuenta y dicen, este tío es un jeta. O sea, él no cree en esta religión, pero llega la Navidad y se toma los días de Navidad, a los de Reyes, la Semana Santa, hombre, como dicen los castizos, todos morosos cristianos. Entonces, pues dice, es por un poco por el entorno, dice, pero tampoco me propone, dice, oye, pues mira, yo me das por este tema y yo te recupero las horas y tal. Y dice, yo siento porque realmente es un buen tipo, es un buen profesional, dice, pero es que por demás me miran, ya el año pasado me pasó eso, y diciendo, bueno, ¿esto qué es? Bueno, pues eso es un pequeño ejemplo mínimo de algo que está ocurriendo. Y eso, y después ya no entremos en decir, aquí lo que está claro y no se quiere decir, que hay un punto delicado, que es sobre todo con determinados países, con determinadas ideologías y con determinada religión. Aunque sea parezca que tal, pero porque... Y yo eso no confundo musulmanes con integrismo, son cosas completamente diferentes, porque en Europa hay millones de personas integrados y respetuosos, pero tienen la colita. O sea, lo que estoy diciendo es hablando de una persona integrada, etcétera, etcétera, qué tal. Pero llega un momento que dice, oye, tú sí tienes que adaptar para lo bueno y para lo malo. ¿Por qué? Porque si no, si quieres vivir aquí, tienes lo bueno y la contrapartida. Pero que el problema está ahí.
1: Hay que adaptarse, Jorge. Esto, vamos a ver, que es tan simple, esto es tan simple, Jorge, como si yo mañana, esta noche celebro a mi padre o mi madre su cumpleaños y yo mañana tengo que venir a trabajar. Es que tengo que venir a trabajar y si no vengo a trabajar, vamos a ver, es que yo creo que esto es sentido común, Jorge. O sea, creo que un poco de adaptación y sobre todo...
0: Y esa es otra cosa, es decir, yo creo que se está deteriorando, ya a mí eso... No me corresponde decirlo porque afortunadamente yo ya por edad estoy fuera de todo eso, de que algo que nos enseñaron en mi generación, del trabajo bien hecho, de la responsabilidad, del gusto por hacer las cosas y todo eso, creo que se ha perdido, que ahora se ha deteriorado, ¿no? Y eso también marca cómo son los países. O sea, a mí me encanta, por ejemplo, mira que yo siempre digo, hay que ver qué aburridos son los suizos, ¿no? A mí, por ejemplo, pues me encanta un país como Suiza, donde sale en primera... Además, yo sigo bastante, porque lo sigo boletines y de prensa y tal de diferentes países. Y entonces, ¿qué sale como noticia? Que la puntualidad en los trenes, tanto de media de cercanías, de media y alta distancia, ha habido un incremento de los retrasos de 96,72% de puntuales a 96,5%, y que en lugar de haber mejorado, se ha descendido en puntualidad. A ver qué pasa. Y te quedas así mirando y dices, ¿cómo? Yo no me conformaría con que en España tuviésemos el 90%, no el 96,5%, ¿no? Bueno, pues eso es lo que va marcando países que avanzan, que progresan, que están en otra dimensión. Y en el tema de la inmigración es muy, muy, muy importante, porque es asumir personas con necesidades, con demanda de una serie de cosas, y lo que se puede ser es a base de lo que estamos también convirtiendo sobrecargando lo que tenemos en cuanto a servicios públicos, en muchas cosas, ¿no? Y después, pues, el tema de la demagogia, de las ayudas, etcétera, etcétera. O sea, Dinamarca, desde el 21, o sea, hace ya 5 años, determinó que nos daba, ya, primero, que no había más de un 15% de barrios, en los barrios, más de un 15% de inmigrantes o de extranjeros no comunitarios. ¿Eh? ¿Para qué? Pues para que no hubiese lo que ha pasado en Francia con los guetos, desde la época de Giscard d'Estaing, que empezó a construir en las arrabales, a crear puches, ¿no? No, mire usted, la integración pasa en todos los sentidos. Incluso en barrios normales, pues hay un porcentaje de gente pues que es de otra nacionalidad y que pasa, no pasa nada. Ahora, si resulta que se convierte que el 100% de tal, al final resulta que no puede llegar la policía porque es a lo que sea con antidisturbios y con y las fuerzas armadas. Pues eso es una locura, es una locura. Y claro, y es un sitio, es una mecha que en cualquier momento con un es dinamita pura que puede reventar. Y nosotros tenemos que, no vale decir que nosotros estamos en otra fase y que no, esas cosas ocurren. Y ocurren en el medio y largo plazo, porque fíjate que el problema francés es en segundas y terceras generaciones. O sea, gente que ha nacido en el país, que ha ido a la escuela del país, que se ha educado, que ha tenido desde pequeños la sanidad, la escolarización, etcétera, etcétera. Y son ahora los que están creando mucho conflicto, ¿no?
1: Pues Jorge, vamos a ir dejándolo por aquí. Gracias como siempre por estar una semana más por aquí con nosotros cumpliendo y sobre todo analizando toda la actualidad de política. Vamos a ver cómo viene la semana que viene, porque si en tan solo... Sí, dime.
0: Solamente tengo una pregunta. Es que me han mandado un meme por ahí y no sé, y te quiero hacer la pregunta por si tú la sabes. Que dicen que en 140 años es la primera vez que alguien decente entraba en el PSOE, refiriéndose a la UCO. ¿Eso es cierto?
1: Esa es muy buena, Jorge.
0: Vámonos de fin de semana.
1: Esa es muy buena. Que pases un gran fin de semana. La semana que viene volvemos con mucho más análisis de Jorge Bolina. Gracias, Jorge.
0: Un abrazo muy fuerte. Gracias.

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1: Pues así es, ya como escuchan, tenemos con nosotros a nuestro analista Antonio Felipe Rubio. Antonio, ¿qué tal? Buenos días, ¿cómo estamos?
2: Hola, buenos días, Jorge. ¿Qué tal?
1: Bueno, Antonio, podemos seguir hablando de toda la trama socialista que tenemos, porque es el tema de actualidad, pero oye, yo, Antonio, hoy quiero darte uno de estos nuevos datos que ha puesto sobre la mesa la Unión Europea. Y es que, bueno, somos líderes en inmigración y también en emigración. Esto, yo creo que esto no puede ser positivo para ningún país, nunca jamás.
2: Bueno, es estableciendo el equilibrio. Las gallinas que entran por las gallinas que salen, como se suele decir.
1: Sí, sí.
2: Si se van mucho, pues necesitaremos que entren otros. Mm. Pero bueno, en definitiva, hay una seria diferenciación entre la inmigración y sobre todo la inmigración masiva que tenemos ahora mismo en nuestro país, y la emigración, porque claro, muchas veces se habla de migración y no está bien el concepto, evidentemente, pero bueno, son las cosas del gobierno que ya últimamente no saben ni hablar ni escribir. Pero el tema de la emigración de los españoles hacia otros países es una emigración lamentablemente muy cualificada y que va a buscar otros nidos de mercado, porque evidentemente aquí o no hay opción, o simplemente pues en las opciones que hay en el exterior, en otros países, son más ventajosas económicamente y laboralmente, ¿no? Entonces, se nos escapan, cerebritos, se escapa gente muy válida que podría estar trabajando aquí, pero las condiciones no son favorables y las tienen en otros lugares, ¿no? Dentro de Europa, en Escandinavia, en los países bálticos, etcétera. Incluso en Gran Bretaña también, donde se ha hablado mucho del sector de la sanidad, ha habido una egresión de enfermeros, enfermeras, médicos, etcétera, que han ido pues a países, incluso a Portugal, ¿no?, con mejores condiciones que España.
1: Bueno, esto, Antonio, al final es algo que evidentemente para el país no es bueno, y muchísimo menos para, bueno, como imagen para nuestros jóvenes, ¿no? Porque al final el país pues lo tiene que, al final el futuro es el joven, ¿no? Y de esta manera pues ningún tipo de motivación, ningún tipo de incentivo, y más aún es que lo estás echando a patadas, ¿eh? Yo, vamos, lo he estado comentando con Jorge Molina y es que es así, básicamente estás echando a la gente a la calle para traer, bueno, otro tipo de gente que te viene bien a ti por interés político, evidentemente, no por otra cosa, Antonio.
2: Sí, claro. No, pero si es que, claro, el interés político que hay ahora mismo es trabajar menos, ganar más, o ganar una miseria trabajando nada, que eso es lo que pretende, pues, no sé, algunos dirigentes de Sumar, de la extrema izquierda, de los comunistas. Ahí tienes, yo qué sé, un filón magnífico para generar auténtica miseria. Y claro, las políticas de empleo y al mismo tiempo las políticas de vivienda pues hacen que con un sueldo miserable pues no te puedas ni siquiera emancipar de la casa de los padres o de los abuelos, ¿no? Es increíble la situación que ha generado este gobierno. Ha sido todo lo contrario a lo que pretendía. Es que no es que le salgan malas cosas, es que las políticas que tienen son absolutamente deleznables, son comunismo. Y entonces el comunismo, pues aparte de que el comunismo mata, pues el comunismo es lo peor que puede haber en una sociedad que pretende pues trabajar, que pretende la libertad y que pretende tener un criterio propio, ¿no? Es así. O sea, los jóvenes son el sector peor, el más maltratado por parte de un gobierno progresista, que se dice progresista. Vale, pues todo lo contrario, es una recesión permanente de los valores, de la moral y de las posibilidades materiales, que en este caso se centrarían en un puesto de trabajo con una remuneración justa y al mismo tiempo con acceso a la vivienda, que ahora mismo pues no existe.
1: Bueno, Antonio, yo no sé si quieres comentar algo acerca de rápidamente acerca de bueno, de cómo está las últimas horas la trama socialista, que bueno, hay telita que cortar, y sobre todo pues lo que nos estamos dando cuenta es que salen últimas horas cada media hora o cada hora de cosas nuevas de en cuanto a esta trama SEPI y al caso Zapatero, porque bueno, al final esto es histórico, ¿eh? Y mientras tanto vemos a un presidente del gobierno que se calla en silencio. Y bueno, esto es una auténtica vergüenza.
2: Sí, bueno, los autos judiciales y todas las investigaciones que están haciendo, pues inducen a pensar, no solamente inducen, es que lo ponen negro sobre blanco, escrito en los autos, que es una organización criminal. Una organización criminal, y yo añadiría mafiosa, porque el procedimiento es absolutamente, inequívocamente mafioso. Y aquí hay una cosa muy importante, ya te lo decía ayer y lo vuelvo a reiterar. Me voy a poner pesado con esto, lo mismo que me puse en su día con el tema de la moción de censura. Pero aquí hay que invocar el artículo 102 de la Constitución. El artículo 102 de la Constitución es el que nos dice, el que nos protege a todos los ciudadanos de un gobierno traidor. Un gobierno traidor. Y entonces vamos a ver, ¿hay traición aquí? Yo pienso que sí. Pienso que sí, porque tú cuando quieres demoler el Estado de Derecho desde el gobierno, evidentemente estás cometiendo un acto de alta traición. Y entonces habría que invocar ese artículo, el 102 de la Constitución, para ver si efectivamente se moviliza el Congreso, porque necesitaría presentarlo por un cuarto del Congreso de los Diputados y aprobarlo por mayoría absoluta. Pero claro, había que ponerlos a ver cómo se retratan. Esto no es una moción de censura, es únicamente invocar un artículo que está en la Constitución Española. Pero claro, dice, ¿de qué nos sirve la Constitución Española? Hombre, pues en principio para todo, es en nuestro escudo protector, como ciudadanos que creemos en el Estado de Derecho y en la democracia. Pero no el gobierno, porque claro, el gobierno dice, bueno, ¿para qué queremos presentar los presupuestos? Como no se van a aprobar, pues no los presento. Y voy así, sucesivamente, camino ya de 4 años. Es que ya han pasado más de 3 años sin presupuestos. Y es una obligación constitucional presentar anualmente los presupuestos para su aprobación o desaprobación. Pero hay que presentarlos obligatoriamente. Es lo que obliga la Constitución Española. Por eso digo que no tengo muchas esperanzas, porque este gobierno, pues la verdad es que le da igual lo que diga la Constitución, le da igual gobernar con decretos sin mirar al Congreso de los Diputados. En definitiva, es un desastre, es una auténtica mafia ya constituida y demostrada, por lo menos en el auto, que tendrá lógicamente que defenderse ahora, que tendrán que probarlo definitivamente y habrá una sentencia judicial no se sabe cuándo. Pero lo cierto es que lo que está saliendo ahora mismo es realmente increíble en un Estado de Derecho, en una democracia occidental. Esto no se ha visto nunca en un país, digamos, con un mínimo de decencia en sus gobernantes.
1: Pues veremos a ver, Antonio, qué sorpresas nos trae esto la semana que viene, que seguramente pues lleguen cositas nuevas que tendremos que comentar aquí en Libre y Directo. De momento lo vamos a ir dejando por aquí, Antonio, 1129. Nada, agradecerte que hayas estado una semana más por aquí con nosotros y bueno, a recargar pilas, que pases un gran fin de semana, y para la semana que viene pues evidentemente volveremos con más fuerza que nunca.
2: Ok, muy bien.
1: Un abrazo fuerte, Antonio, okay. Gracias.
2: Un abrazo, hasta luego.
1: Bueno, pues como ven, lo vamos a ir dejando por aquí, 11:30 de la mañana, terminamos con nuestro nuevo programa de Libre y Directo, y eso sí, el martes que viene estaremos por aquí, bueno, pues para seguir analizando todo lo que rodea a la política española. Gracias y hasta el martes que viene.
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2: Vamos con el tema del día, que hoy nos lleva hasta Valencia. Bueno, pues continuamos hablando de agricultura. Vamos a compartir los próximos minutos con Luis Miguel Fernández, gerente de Coespan. Luis Miguel, muy buenas tardes, bienvenido.
4: Buenas tardes.
2: Que se encuentra ahora mismo en el Congreso de AECOP y en primer lugar, Luis Miguel, para situarnos un poquito, cuéntanos qué es AECOP.
4: AECOP es la Asociación Española de Codificación Comercial y es la que da los códigos de barra para que se pueda comercializar productos y servicios en nuestro país. Y dentro de la propia AECOP hay un comité de frutas y hortalizas que se encarga de coordinar toda esa codificación comercial en el mercado de la fruta y hortaliza español.
2: Uh-huh. Congreso que se está celebrando en Valencia, ¿no?
4: En Valencia, sí, hay, digamos, aproximadamente un 60%, 60-65% de representantes de la producción, uh-huh, y el restante de las cadenas de supermercados.
2: Uh-huh. Cuéntanos un poquito, ¿cuál va a ser la programación y también tu participación? Porque te ha tocado presentar al que fuese ministro, ¿no? A García Margallo.
4: Correcto, pues... Este congreso, que ya es el número 28, pues trata de estudiar, analizar ahora mismo el sector frutícola a nivel mercado, es decir, problemas que no pueden, que están encima de la mesa, ya sea tanto de la producción como de la comercialización, y también pues las tendencias de consumo que está teniendo los mercados, sobre todo el español, ¿no? Y bueno, es un punto de contacto entre la cadena de supermercados y la producción, que siempre es bueno pues conocer de primera mano cuáles son sus tendencias y cuáles son sus preferencias, para que después nosotros podamos ir produciendo de acuerdo a esas exigencias. Mm. Y las ponencias suelen ser bastante enriquecedoras porque tratan un poco de los retos que va teniendo el sector y de las preocupaciones, cómo se pueden ir afrontando. Y se traen también expertos en algunos temas que nos pueden dar luz y que están trabajando en muchos sectores o en otros sectores, incluso también en el nuestro. Y en este sentido, pues sí, yo he moderado una entrevista al señor José Manuel García Margallo, que nos ha explicado un poco las repercusiones que pueda tener el sector de la fruta y hortaliza a nivel de mercado, toda la situación geopolítica que estamos viviendo ahora mismo con todos sus condicionantes.
2: Claro, pues ahora mismo en este mundo tan globalizado, pues esa situación geopolítica, Luis Miguel, es absolutamente clave en cuanto a la distribución, y lo estamos viendo, bueno, pues ahora mismo con un ejemplo muy claro, evidentemente, con todo lo que está ocurriendo en Irán, pero también ha habido otros muchos casos, ¿no? Antes se miraba muy, muy para las puertas, muy para adentro, y ahora casi cualquier cosa que pasa en cualquier parte del mundo puede afectar a esas producciones y a esas exportaciones, ¿no?
4: Correcto. De hecho, el señor García Margallo ha enumerado todos estos conflictos que nos están afectando Es verdad que también, pues, no es que estamos asistiendo a un cambio de ciclo, sino que estamos asistiendo quizás a un cambio de época, que desde el año 45 acabó la Segunda Guerra Mundial, pues no se está viviendo una situación tan dantesca donde el equilibrio mundial está cambiando de mano, y esa nueva situación geopolítica en la que Europa por primera vez se encuentra en una posición de debilidad, pues nos está afectando a todos los sectores, en concreto al agroalimentario. De hecho, cuando ha terminado la entrevista, pues se hace siempre una serie de preguntas al auditorio, y en este caso una de las preguntas era qué es lo que más nos está preocupando con esta situación geopolítica tan inestable que estamos teniendo. Y hay más del 82% de la sala ha dicho que lo más le está preocupando ahora mismo es el aumento de costes, claro, y desabastecimiento de algunos inputs. Algo que, pues, nos preocupa a todos, la verdad.
2: La verdad es que sí, que bueno, ya ha tenido incidencia en esta campaña, ¿no? Especialmente, bueno, hay cuestiones como los precios de los fertilizantes que se han disparado absolutamente, Luis Miguel, y que han creado, pues, un panorama bastante, bastante difícil, ¿no?
4: Sí, bastante difícil. Es verdad que incluso el señor García Margallo nos ha comentado que aunque pare la guerra mañana, el precio de los fertilizantes, el precio de muchos insumos, como la propia grasa de plástico, pues seguramente no volverá a los precios que estaban antes, a los costes que estaban antes, y que es una situación de inelasticidad de mercado mucho más pronunciada que cuando se ha producido la subida. De todas formas, también nos ha dicho, en algún otro conflicto bélico, como el de Ucrania con Rusia, pues ha sido más optimista. Él cree que va a parar la guerra en este mismo año 26. Ajá. Y que se va a restablecer el equilibrio entre Europa y Rusia, y es posible, él es muy optimista con esto, que el veto ruso que estamos sufriendo del año 14, es muy posible que durante el año 27 o 28, pues, se quite el veto ruso, fruto de esta nueva armonía. Y podemos, que lo necesitamos mucho, tener otra vez el mercado ruso, que fue muy importante para nosotros hasta el año 14.
2: Claro, eso te iba a decir, que sería un auténtico revulsivo para la agricultura almeriense, ¿no?, que se volvieran a abrir esa frontera.
4: Claro, costó muchísimo, costó años de apertura y de estabilizar el mercado. Yo no estaba en ese momento frente a Coaspal, pero sí me cuentan lo que estaban a frente a Coaspal, y la Junta Directiva de Coaspal nos cuenta que cuando iban a la feria de Rusia de frutas hortalizas, pues estaba reconocida nuestra hortaliza con muchísima calidad, y teníamos una demanda muy aceptable que costó ganársela muchos años, y cuando llegó este varapalo, pues la verdad que fue un jarro de agua fría, que si se volviese a abrir habría que trabajarlo, como no, de nuevo, pero yo creo que con la experiencia que tuvieron el mercado ruso con nosotros hasta el año 14, pues nos costaría mucho menos abrir y tener un mercado más, que falta no hace.
2: Claro. Bueno, y por terminar un poquito con este tema, Luis Miguel, estamos hablando, pues, de situaciones puntuales, de conflictos bélicos, de cómo están afectando a la agricultura, pero mirando también a escala internacional, pues esa competencia de los terceros países, evidentemente no viene de un proceso bélico, pero también está haciendo bastante daño. No sé si se ha puesto sobre la mesa en el Congreso, pero evidentemente, pues, es una cuestión también que ha mermado la agricultura almeriense.
4: Correcto, sí, sí se ha hablado de la política agraria común, sí se ha hablado de cómo esa política agraria, es verdad que ha tenido durante los últimos 8 años, ha tenido una política basada en la sostenibilidad, el Pacto Verde y la descarbonización, pero no ha tenido en cuenta lo que es la competitividad, y ha tenido como consecuencia que hoy por hoy somos menos competentes que con esos países terceros, que estamos perdiendo cuota de mercado de muchos productos, y que esa política agraria común, pues, tiene que virar hacia una estrategia de proteger el producto europeo y establecer las mismas reglas y los mismos requisitos para esos productos terceros que compiten con nosotros en el mercado europeo, para que podamos recobrar esa estabilidad y esa competitividad que nos hace falta para seguir sobreviviendo.
2: Claro. Una última cuestión, Luis Miguel, y bueno, ya aprovechando un poquito la llamada, parece que hay sensaciones positivas, ¿no?, con la campaña de primavera, y así ha pasado un poquito más de tiempo para ir pues tomando los primeros datos, las primeras sensaciones. Parece que va la cosa bien, ¿no? Sí. Tocamos madera.
4: Todavía es pronto, hasta el 15 de junio tenemos bastante producto, bastante volumen, pero siempre la campaña de primavera, que se caracteriza sobre todo por dos productos, la sandía y el melón, en este orden, pues siempre que hay ese calor en España y en Europa, pues siempre suele ser positivo. Cuando hace calor apetece muchísimo comer sandía fresquita, y cuando no hace calor, pues no apetece comer sandía fresquita. Por lo tanto, estamos teniendo suerte de que está habiendo unas altas temperaturas y mucho calor, y que la demanda está tirando mucho, y que las cadenas no paran de hacer sus pedidos día tras día, y estamos pudiendo sacar todo el volumen que estamos teniendo ahora mismo en nuestros almacenes, que es bastante. Esta semana y la que viene son dos semanas con mucho, mucho volumen todavía.
2: Ojalá que las cosas sigan así. Luis Miguel Fernández, gerente de Coespal, como siempre un placer tenerte por aquí. Muchas gracias por atendernos.
4: Muchas gracias a vosotros y un saludo para ti y para todos tus oyentes.
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0: buscando, casi casi que buscando corresponsales, ¿no? Porque bueno, hoy tenemos que hablar del congreso de AECOC. A ver, por ejemplo, José Antonio Arcos, el Agro Auténtico, ¿qué tal? Muy buenas.
1: Pues mira, en AECOC, en Valencia, está el amigo, ya que hablas del corresponsal, el amigo Losilla, y yo estoy en Málaga, y me vas a disculpar, pero es que estoy de cumpleaños y así que estoy un poco a las expensas de lo que diga el amigo Rafael Losilla, así que el debate no me lo he preparado, ¿eh? Todo se ha dicho.
0: Bueno, pero sabes muy bien lo que es el congreso de AECOC, ¿verdad?
1: Sí, perfectamente, todo lo de la distribución al congreso que siempre se celebra la primera semana del mes de junio en Valencia, y al que es un asiduo nuestro compañero, el defensor de los supermercados, valga la broma un poquito, Víctor, el amigo Rafael Losilla, que creo que no está al otro lado todavía, ¿no?
0: No está... Ah, sí, pues sí, ya está. Rafael Losilla, revista FIH, ¿qué tal? Muy buenas.
2: Hola, muy buenas, aquí de tierras valencianas, ¿qué tal, amigos?
0: Bueno, de enviado especial, ¿no?, del mini debate agrario.
2: Por supuesto, más especial no se puede.
0: Bueno, le preguntaba a Arcos, y ha delegado un poco inicialmente en ti, sobre la importancia del congreso de AECOC. Bueno, yo creo que, como tenemos una audiencia en muy buena parte conformada por agricultores, yo creo que por si acaso alguien no sabe exactamente lo que es, cuéntale lo que estás viendo, lo que estás viviendo hoy ahí en ese congreso, Rafa.
2: Bueno, aquí realmente ha sido, la jornada de ayer fue espectacular, hay que decirlo así, porque, y eso que este año ha habido 50 personas menos, bueno, pero eso es anecdótico. Estamos hablando de un aforo de 700 personas. Aquí está toda la distribución española. Está desde 8 ejecutivos de Mercadona hasta 2 ejecutivos de la cadena Dani, que es la más pequeña de España con tan solo 13 tiendas. Una cadena que tiene 12 tiendas en Granada y una en Adra, por cierto. Está todo el mundo. Todo el mundo que quiere saber lo que pasa en España hoy tiene que estar aquí, porque además el congreso de AECOC es solo sobre frutas y hortalizas, que ese es el valor más importante. Hay un congreso global que es en enero, que toca todo el segmento, pero fruta y hortalizas tiene su propio congreso de AECOC. Siempre se celebra en Valencia, porque así lo quiere Juan Roig, hay que decirlo así. Aquí, Juan Roig está hoy aquí, estuvo también ayer durante 3 horas, y Juan Roig está permanentemente en el congreso. Usted quiere trabajar con alguna cadena española, se viene aquí y termina trabajando.
0: Bueno, Arcos, para ti, la importancia de este congreso, a ver.
1: Bueno, yo lo primero que quiero decir, cómo se nota que está en su salsa el amigo Rafael Losilla. Lo escuchamos debate semana sí, debate no. Dependiendo el tono de voz, se nota que le gusta o no. Está con sus amigos los supermercados. Evidentemente, son los que mueven el bacalao, gran parte del mercado. Todo lo que producimos, por mucho que hablemos de esos otros temas que a Rafael Losilla no le guste, hay que reconocer que todo eso hay que venderlo, y quien corta el bacalao son los supermercados. Son los que marcan la tendencia, los que se quedan con la mayor parte del valor, incluso con el valor añadido, ya que él defiende pues esas marcas que ponen marca de distribución. Pues hay que decir que todos esos, no voy a decir nombres, todos los conocemos, las marcas de distribución, al final el valor añadido que hacemos en origen, pues se lo cargan y al final ponen ellos la marca de un distribuidor que lo único que hace es vender, pero no producirlo. Más allá de todo eso, yo creo que quizá la tendencia que hay hoy día en España en el tema de los supermercados es el tema de los regionales. A diferencia de otras zonas de Europa, y eso ahora lo comentará Rafael, en España los supermercados regionales, ya sea en Cataluña, ya sea en Andalucía, pues tienen una cuota que se han ido ganando terreno, pese a que tengamos un Mercadona gigantesco o tengamos los low cost. Esos, estoy pensando en el Covirán, estoy pensando en marcas más pequeñitas que hay en Cataluña. Ese es un poco la seña de identidad que diferencia la distribución española de la del resto. Dicho lo cual, te cedo la palabra, Rafael.
0: Bueno, te cede la palabra después de haberte dado fuerte y flojo, ¿eh?
2: Bueno, yo había que decir que yo realmente estoy con Arcos de que realmente la marca del distribuidor para mí lo considero como un problema serio, porque realmente se quita la esencia del trabajo de la producción, eso también es cierto, y al final todo se estandariza, al final se estandariza mucho. Ojo, un detalle, muchas veces son los propios marquistas los que entran en ese juego, porque yo voy a dar aquí hoy datos y detalles. Grandes marquistas de melón

0: son proveedores de Mercadona con la marca Mercadona. Grandes marquistas de Sandía son proveedores de Mercadona con la marca Mercadona. Es decir, nadie es capaz de decirle no a la supermercado, aunque sea a base de quitarte tu apellido. ¿Sí? Y eso, pues los marquistas son responsables de eso, porque algún marquista puede decir, mire usted, yo sin mi apellido no voy a ningún lado, lo siento, ¿no? Todo el mundo dice, bueno, me bajo un poco el listón.
1: Te recuerdo que es mini debate, lo suya.
0: Bueno, pues simplemente eso. Y la parte de las cadenas regionales, es cierto, la regionalización, y Covirán no es una cadena regional, Covirán está, un detalle, Covirán está en todas las provincias de España y es la cadena con más tiendas, más que Mercadona, no más cuota de mercado, pero sí más tiendas.
1: Bueno. Arcos, ¿algo que añadir para cerrar?
2: Sí, brevemente. Yo voy a poner nombre a la marca de distribución, Hacendado. No puede ser que una sandía, con todo lo que lleva, lleve de marca Hacendado. Hacendado no hace ni sandía ni melones piel de sapo. Los marquistas se han tenido que bajar, porque si no, Mercadona coge las sandías que no tengan valor, pero le pone Hacendado. Y sí, un mensaje importante. ¿De qué nos sirve luchar tanto con huella de carbono, uso de menos materias activas, recuperación de suelo, microorganismos? ¿De qué nos sirve hacer una gran producción cuando luego el supermercado le pone Hacendado algo que no hace él?
1: Losilla, que lo pases bien en el Congreso de AECOC, y antes de irte, por favor, felicita a José Antonio Arcos, que es su cumpleaños.
0: Y hoy es su cumpleaños, lo sé que hoy es el cumpleaños de Arcos, y eso va a hacer, lo sé que hoy es el cumpleaños de Arcos, lo sé.
1: ¡Congratulations, Arcos!
2: Muchísimas gracias.
0: Un fuerte abrazo, amigo.
1: Abrazo muy fuerte a los dos. Pasadlo bien.
2: Adiós.
0: Chao.

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3: 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El sitio es un sitio amplio, que es toda la Avenida El 30, donde están todos los concesionarios, prácticamente, y cada uno en su casa, pues hace sus promociones. 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Antonio ha tenido Cupra y SEAT Indalo Motor. ¿Qué tal? 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
3: Pues eso digo yo. Podemos hablar de Riquelme, este que quiere ser presidente del Badío, lo que tú quieras.
4: No. Hoy estamos en Poniente Motor, que además lo has definido muy bien. Y fíjate, hace bastante poco teníamos una conversación sobre la importancia de tener una marca, acuérdate.
3: Es que Trigo y yo ahora somos compañeros de clase. Las vueltas que da la vida.
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4: los callejones, de manera que un cliente en un espacio de tiempo relativamente corto y súper accesible puede ver varias opciones y se va a llevar la mejor promoción, porque lo que tú decías, si cogemos, no sé, estos eventos se suelen realizar pues en un pabellón, en un palacio de congresos, no sé qué, bueno, pues el dinero que cuesta eso al final se vuelca al cliente y son las fechas y son las promociones que de verdad están en boga. Bueno, ahora mismo no hay manera de comprar un Cupra o un León o un Seat, perdón, más barato que lo que resta de aquí a fin de mes.
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4: 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Que la gente no piense que esto va a ser eterno, que luego habrá otro, que luego tal. No, o sea, el sector del automóvil constantemente tiene unas promociones, tiene unos tal, pero lo que hay en este momento, hablo por SEAT y por Cupra, pero estoy convencido que el resto de las marcas de aquí, de calle 30, están igual. Ahora mismo estamos dando el 110% de nuestras promociones a nuestros clientes.
3: Bueno, yo no me acuerdo la última vez, pero he estado muy pocas veces aquí en Cupra y SEAT Indalo Motor, aquí en El Ejido, ¿no? Normalmente más a Huercal de Almería. Tenéis unas instalaciones espectaculares y además con una segunda planta donde hay un montón de vehículos, es decir, que hay mucho vehículo para ver, para conocer, para meterse dentro, para ver cómo se está por dentro, ¿no? Es decir, ahí va a echar un rato aquí.
4: Sí, tenéis que venir más.
3: Sí.
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3: Bueno. 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
0: Nos vamos con nuestra entrevista del técnico. Bueno, pues así es. Continuamos hablando de agricultura y vamos a compartir los próximos minutos con el gerente de Entonova, con Paco Cara. Paco, muy buenas, bienvenido. ¿Qué tal?
6: Muy buenas. ¿Cómo estás?
0: Bueno, cuéntame cómo estamos en este momento de la campaña, ciertamente importante, campaña de primavera, además pues ya subiendo las temperaturas y con una campaña que de momento parece que ha arrancado francamente bien.
6: Bueno, ya primavera ya prácticamente está acabada, y estamos en la campaña ya otoño y bueno, primeras plantaciones de pimiento en la zona de Berja, Dalía. Y Adra, bueno, todavía queda una semanilla.
0: La verdad es que sí, de momento, bueno, la sandía y el melón que están dando buenas noticias, pero lógicamente tenemos que ir ya preparando pues todo lo que nos viene. Y bueno, pues Entonova realizando esa labor importante de la lucha biológica, además, pues en un momento, Paco, en el que si cabe más todavía, pues las plagas son el auténtico quebradero de cabeza, ¿no?, que tiene ahora mismo el campo almeriense.
6: Sí, claro, país del Mediterráneo, a diferencia del norte de Europa, pues estamos sometidos a una presión de plaga por el tema de temperatura y demás, mucho mayor. Aquí los ciclos no paran. Y también la presencia de plagas exóticas, como es la del parricida, ¿no?, y demás. Estamos un poco más sometidos a ello, ¿no? Y bueno, y Entonova pues está trabajando en actualización de protocolos. Estamos intentando que los agricultores pues no caigan en el error de del año pasado, que trataron los bichos muy tarde, o sea, ya con las plantas demasiado grandes. Entonces eso va un poco en contra de biología de los bichos. Las dosis, no es lo mismo soltar una dosis determinada cuando la planta tiene 20 hojas cuando tiene 200. La carga de fitosanitario evidentemente no es la misma. Y estamos intentando procurar eso, adelantar un poco la suelta para que las poblaciones de bichos estén instaladas cuanto antes mejor los cultivos, y de esta forma, cuando nos llegue por las plagas, pues esté todo previsto, ¿no? Porque el control biológico es la prevención.
0: Claro, muy importante, ¿no?, los plazos y sobre todo lo que estás comentando, ¿no?, la prevención, que muchas veces pues intentamos atajar los problemas cuando ya los tenemos encima, y evidentemente en cuanto a lucha biológica hay que ir siempre un paso por delante, ¿no?
6: Sí, claro. El tema de protocolos, por ejemplo, para el pulgón, que son plagas explosivas, pues si no trabaja en preventivo, con control conservativo, suelta de crisopa y demás, tiene que ir por delante. En el caso del resto de plagas, pues hay que partir del cultivo limpio, que sea fácilmente colonizable por los cereales que soltamos, como Swiss Key, y nada, y prevenirnos a
0: citabas antes.
6: Yo creo que hay un llamamiento también desde este medio, porque el control
0: Citabas antes, digo, Paco, que citabas antes el Parvispinus, que desde luego pues hay muchos tipos de plagas, pero claro, y especialmente en Almería parece que ha opacado a todo el resto de plagas, especialmente por la incidencia que ha tenido y por la gran cantidad de matas que ha habido que arrancar durante la última campaña, ¿no? Yo creo que ahora mismo pues esa es la preocupación número uno, ¿no?
6: Sí, pero viene al hilo de lo que te estaba diciendo. Que yo cuando empecé en esto, Franquiniela, que es otro tri, igual que parecido, era un problema igual de grave. O sea, se rascaba mucha superficie por spotter, era típicamente no se movía con nada. O sea, tenía muchas similitudes entonces con parecido. ¿Qué pasó aquel año? Que todo el mundo hizo lo mismo. Hizo control biológico en el 2007... Lo hizo con las mismas pautas, respetando plazos de utilidad con fitosanitaria. Y al final, el éxito de la solución de parisinus pasa porque todo el mundo haga lo mismo. No sirve de nada que alguien haga las cosas muy bien, suelte un montón de vistas, si el vecino no hace nada y arranca el cultivo y se genera ahí un efecto tsunami de reparto de plaga a 500 metros a la redonda, ¿no?
0: Claro.
6: Entonces, lo que hay que hacer es un llamamiento al campo a que todo el mundo haga lo mismo, como lo hemos hecho siempre, ¿no? Que no está claro que químicamente es incontrolable, pues vamos a apostar por el control biológico y aparte, pues mirar por él, ¿no? Es decir, la lucha química y la biológica son incompatibles.
0: Claro. Al hilo de lo que estás comentando y para terminar, Paco, me gustaría preguntarte precisamente por esa petición que hicieron recientemente algunas organizaciones agrarias pidiendo permisos para la utilización puntual de pesticidas, por ejemplo ahora con el pulgón, ¿no? Semanas atrás. ¿Qué te parece un poquito? Y sobre todo pues que las organizaciones agrarias entren un poco también en esto.
6: Bueno, sí, creo que te refieres a qué materia, sí, vamos, el control químico para el agricultor siempre es el atajo más fácil, ¿no? Pero también es un peligro porque al final el uso masivo de una determinada materia activa, tampoco, aunque tenga una autorización, en poco tiempo se generan resistencias. Entonces, cuanto antes se aprenda a utilizar el manejo del control biológico, en este caso, como has mencionado tú, en el control biológico de pulgón, cuanto antes se aprenda esta estrategia por parte del sector, pues mejor, porque aunque se autorice, eso son medidas cortoplacistas totalmente, porque las plagas ya generan resistencia muy rápidamente. De hecho, para el fino, el problema que tiene es que viene de países donde se gastan insecticidas de muy amplio espectro y tiene resistencia a todo.
0: Claro.
6: Entonces,
0: sí, que nos centramos a lo mejor más en el OK administrativo, en la luz verde, que en realmente el problema, ¿no?
6: Y en el cortoplacismo, básicamente. O sea, mejor se soluciona el problema en la campaña. La campaña tiene el mismo problema porque este insecto ha generado resistencia muy rápidamente.
0: Claro. Pues Paco Cara, gerente de Entonova, como siempre un placer tenerte aquí en el radio y en Marcador Almería. Un abrazo muy fuerte.
6: Bueno, muchas gracias. Muchas gracias.
0: 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Alfonso.
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1: Es el momento de hablar de la salud de nuestros cultivos, de los que se producen aquí en la provincia de Almería y de cómo todo ello se traduce en salud, sobre todo para la gente que se alimenta de los productos del campo almeriense. Y siempre lo hacemos repasando una noticia y en esta ocasión se trata de hablar que los invernaderos almerienses, además del envejecimiento activo, la alimentación saludable, que suma años de calidad. ¿Qué puedes, Lidia, ampliarnos sobre esto?
8: Pues mira, se ha extendido por motivos de peso que Almería se ha convertido en una despensa verde para Europa gracias a su modelo de invernaderos, pero llegando su impacto mucho más allá de la exportación agrícola. Tomates, pimientos, pepinos, calabacines, berenjenas y demás productos recolectados en su punto óptimo de maduración son la base de dietas ricas en antioxidantes, fibras, vitaminas y minerales. Estos nutrientes resultan esenciales para prevenir enfermedades crónicas, mantener la masa muscular y favorecer un buen funcionamiento cognitivo, algo fundamental en la población mayor.
1: ¿Y qué aportan los productos de los invernaderos almerienses a la dieta de las personas mayores?
8: Pues mira, los vegetales frescos de Almería destacan por su alto valor nutricional y su disponibilidad durante todo el año. Su consumo regular contribuye a reducir el riesgo de patologías cardiovasculares, diabetes tipo 2 y problemas digestivos, además de ayudar a controlar el peso y la inflamación. Cada vez más estudios y expertos en nutrición señalan que los vegetales frescos cultivados en nuestra provincia juegan un papel clave en la promoción del envejecimiento activo, un concepto que une salud, autonomía y calidad de vida a medida que avanzan los años.
1: Y ya por último, ¿por qué se vincula este modelo agrícola con el concepto de envejecimiento activo?
8: Pues mira, porque facilita una alimentación saludable, accesible y sostenible, uno de los pilares del envejecimiento activo según la Organización Mundial de la Salud. Así, los invernaderos almerienses no solo abastecen mercados internacionales, sino que también se consolidan como aliados de la salud pública. Su contribución a dietas basadas en vegetales frescos refuerza la idea de que una buena alimentación es una de las mejores inversiones para envejecer con calidad de vida. Todo ello es fundamental para prolongar la autonomía y el bienestar en edades avanzadas. La producción constante de frutas y hortalizas frescas permite mantener hábitos alimentarios equilibrados combinados con actividad física y vida social, favoreciendo una longevidad más saludable.
1: Bueno, pues esto ha sido todo por hoy en Nature Choice, hablando de salud y nutrición. 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
0: 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Y ahora la entrevista con Venta del Pobre.
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3: Continuamos en nuestra entrevista Venta del Pobre aquí en Es Agricultura de Almería, para rematar ya el Es Agricultura de Almería de hoy miércoles, con este ratito de conversación que hacemos fuera del estudio, ¿no? Y en otro momento grabado, lógicamente, faltaría más. Y en vídeo también, que lo podéis ver a través del canal de YouTube, de nuestras redes sociales, de nuestra página web, con el presidente de Agro San Isidro, Paco Martín, ¿qué tal? Bienvenido una vez más.
10: Buenas tardes.
3: Bueno, el otro día estuvimos ahí en casa, ¿no? En el centro de trabajo principal. Y bueno, pues hoy toca Venta del Pobre, ¿no? Hay que variar los escenarios, ¿no?
10: Yo ya vemos, os dimos una sandía.
3: Sí, muy buena la sandía. Victoria, ¿te has comido la sandía? Bien, ¿no? Bien. Sí.
10: Me alegro.
3: Sandía. Además, yo pensaba que iba a repartir Victoria sandías ahí en la redacción. Las metió en el maletero y de ahí no salieron, ¿sabes? No volvieron a salir, nunca más se supo. Bueno, ha pasado poco tiempo, ¿no? Y bueno, la tendencia de la campaña de... Quiero hablar de la campaña de otoño, de la campaña de invierno, que ya se está trabajando, pero la tendencia de esta campaña de primavera de la sandía sigue por donde iba, ¿no? Mucha satisfacción en el campo, ¿no?
10: La campaña de la sandía está siendo espectacular para los agricultores, para nosotros también, pero bueno, los agricultores son los que cuentan, que son los que es el activo que tenemos nosotros para funcionar, y está siendo una campaña, la verdad que sorprendentemente muy, muy buena. Muy, muy buena, con precios altos desde el inicio hasta ahora, con kilos, y la verdad que bastante, bastante satisfactoria.
3: Bueno, pero lo que pasa es que en el campo no hay tregua. Yo me acuerdo cuando yo empecé a pegarme al sector un poco, que todavía entonces se hablaba del descanso de verano, ¿no? De una campaña y bueno, pues descansar un poco hasta que empieza la siguiente y tal. Eso pasó a la historia hace tiempo ya.
10: Eso pasó a la historia, eso al final los agricultores... se han dado cuenta de que la tierra está para cultivar y para ganar dinero o intentar de ganarlo, y la verdad que están haciendo un trabajo bastante, bastante bueno, mucha constancia, están alargando las cosechas y a todos nos va bien.
3: Y todos los demás detrás de ellos, claro. O ellos detrás de vosotros, nunca se sabe, ¿no?
10: A todos nos va bien.
3: Bueno, digo esto porque... Antes, no es que se enlace una campaña con otra, es que se pone una encima de la otra, ¿no? Antes de, de acabar con la sandía, pues ya se está trabajando. El otro día entrevistaba a otro buen amigo, a Manolo Escudero, del plantel. Bueno, pues ya están, ya se está mano a mano, pico y pala, con lo que va a ser la próxima campaña del tomate, del calabacín, etcétera, ¿no?
10: Sí, no, ya prácticamente tenemos definida la planificación de la campaña que nos viene ahora en otoño e invierno. Y bien, mucho tomate. Tenemos a la vista bastantes plantaciones de berenjenas, que aquí en Níjar algo que no era muy, muy usual en convencional, y también bastante pimiento.
3: Uh-huh. Bueno, hemos estado hablando también con Juan Espinosa, con el presidente de la SAT, a propósito de ese acuerdo importantísimo que habéis firmado, que ha firmado la SAT con Aqualia para la utilización del agua de la desaladora de Mar de Alborán, que bueno, es un paso adelante importantísimo. Me decía Juan que bueno, pues las obras de construcción de la tubería pues tardarán aproximadamente entre 9 y 10 meses, pero eso será una vez que Aguas conceda el permiso para poder empezar la obra. Es decir, que los que van a usar el agua están de acuerdo, los que van a producir y a facilitar el agua están de acuerdo, y a venderla, lógicamente, todo el mundo está de acuerdo, y alguien pues tiene que firmar un papelito, y estamos esperándolo desde hace 3 meses. Qué bien, ¿no? Que es España esto, ¿no?
10: Sí, bueno, eso es la burocracia, lo que llamamos burocracia nosotros, y es muy sorprendente que estamos todos de acuerdo, que sea un bien que para la provincia es importantísimo, sobre todo para la comarca de Níjar, sabiendo la situación que estamos ahora mismo, que no podemos crecer porque no tenemos agua, el que no se den prisa por firmar, por hacer una firma, que eso estamos hablando de lo que estamos hablando, y algo que está tan claro como el agua. Nunca mejor dicho.
3: ¿Sabes qué pasa? Yo creo que es que a veces no sabemos muy bien dónde estamos, ¿no? Cada uno, porque yo siempre me esfuerzo mucho en trasladar la idea de que, bueno, en Almería todos vivimos de la agricultura. Desde luego, el que cultiva tomates o pepinos vive de la agricultura, el que los vende vive de la agricultura, el que vende productos que ayudan al desarrollo de ese cultivo también vive de la agricultura, el que tiene camiones que los transporta vive de la agricultura, pero el que tiene un restaurante o un concesionario de coches o bien de pisos también vive de la agricultura, porque si a la agricultura le va mal, pues se comprarán menos pisos y menos pizzas y menos raciones de judías con chorizo y menos zapatos, ¿no? Y luego está el funcionario o el político, el que está en un despacho, con todo el respeto del mundo, porque es una labor también fundamental, pero creo que a veces se olvida de que él también vive de la agricultura, porque su sueldo sale de los impuestos que se pagan, pues en parte, en buena parte, de la agricultura. A lo mejor si a ese despacho no llegara el sueldo a final de mes, porque no se está trabajando con la normalidad suficiente, a lo mejor se daría más prisa, ¿eh?
10: Bueno, ya, claro, al final, el que piense que no vive de la agricultura en Almería está totalmente equivocado y tiene que hacerse cargo ahora es un sector que está al alza, es un sector que estamos manteniendo hace ya muchísimos años, tanto agricultores como empresas, y que todo en Almería se mueve en torno a la agricultura. El motor de la provincia, ¿vale? El turismo empieza a moverse algo, tiene su parte también importante, pero la agricultura es el motor. Entonces, por eso nos sorprende mucho cuando todas estas cosas no van con la rapidez que deben de ir, y la administración que le corresponda no pone las fuerzas suficientes para ejecutar estas acciones rápido.
3: Bueno, y hablando de Agro San Isidro, me consta que, bueno, ahí tampoco paráis nunca, como en la agricultura, y que de cara a la nueva campaña se están preparando algunas novedades. No sé si hay alguna ya que se pueda dejar intuir o dejar caer, o hay que esperar un poquito más. Ya sabes que nosotros no tenemos prisa, pero tampoco pausa.
10: No, esperaremos un poco para dar
3: pero algo hay,
10: nuevas, ¿no?, noticias, pero sí, bueno, estamos trabajando en seguir creciendo, en seguir dando servicio al agricultor en nuevas zonas de Almería, y trabajar, como bien dice el anuncio que tenéis, para el agricultor.
3: Bueno, la implantación en el poniente perfectamente ya sellada, ¿no?
10: La implantación en el poniente perfectamente sellada, creciendo también, y con una cartera ya de clientes, amigos, bastante apañada.
11: Lo que pasa, cuando se trabaja bien, con seriedad, pues se alcanza el éxito, como también dice la cuña de Agro San Isidro.
10: Exacto.
11: Querido Paco, muchísimas gracias como siempre, ¿eh?
10: Gracias a vosotros por darnos voz aquí en vuestra casa.
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13: Comenzamos una semana más nuestra cita con el motor, con las dos y las cuatro ruedas. Además, hoy un programa especialmente interesante porque es que ha venido el fin de semana absolutamente plagado de competición en la provincia de Almería, pero también, por ejemplo, con ese rally de Jerez en el que hemos tenido un buen número de pilotos. Enseguida entramos en materia, pero lo primero es saludar al equipo. Alfonso López, muy buenas.
14: Hola, Pascual, muy buenas tardes.
13: ¿Qué nos cuentas antes de irnos a titulares?
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13: Saludamos también a Chloe de Aro. Chloe, buenas tardes.
15: Muy buenas tardes, Pascual.
13: ¿Tú qué nos cuentas?
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13: Nos vamos con los titulares, con lo más importante de la semana.

0: Comenzamos. José Antonio Aznar abandona en el Rally de Jerez.
1: El cuevano no pudo acabar en tierras gaditanas y se le complica el título regional.
0: La cronometrada de Turrillas para Cristian y Juanma Ramírez.
1: Tío y sobrino se anotaron las dos categorías en liza.
0: Pedro Caparrós y Abel Montoya toman la salida en la baja TT de Lorca.
1: La prueba está considerada como una de las más duras del territorio nacional.
0: Y ha sido suspendida la prueba del Cava en Guadix.
1: La federación anunciará nueva fecha para esta cita de velocidad.
0: Bueno, pues continuamos en Marcador Motor. Vamos a empezar a recibir protagonistas y sin duda, pues la gran cita de la que además hemos venido hablando durante las últimas semanas, porque merecía la pena, porque además es una prueba que recuperamos para la provincia, pues casi dos décadas después, esa cronometrada de Turrillas, donde además pues ha dado una curiosa circunstancia, ¿no? Y es que las dos categorías en liza se han quedado pues para la misma saga familiar, con Cristian Ramírez y con Juanma Ramírez, que son los que finalmente se han impuesto en cada una de ellas. Vamos a ir saludándolos. Cristian, muy buenas, ¿qué tal?
2: Hola, buenos días.
0: Tenemos por ahí también a Juanma. Juanma, muy buenas.
3: Muy buenos días a todos.
0: Bueno, comienzo contigo, Cristian. Supongo que un fin de semana, ciertamente, pues muy chulo, ¿no? Por cómo se ha dado todo y además, como estoy hablando, pues en una prueba que lleva muchísimo tiempo sin celebrarse y que afortunadamente pues hemos podido volver a recuperar, ¿no?
2: Sí. La verdad es que pasamos un buen sábado de carrera con los amigos y con la familia. Y mira, y finalmente pudo ganar Juanma también y yo también lo hice en turismo. Así que bastante bien se dio. Pasamos un buen día.
0: ¿Cómo fue un poquito la prueba? Cuéntame, y sobre todo si tenías un poco esa expectativa, ¿no?, de poder llevártela.
2: No, esa expectativa, hombre, siempre quiere uno correr todo lo que pueda, pero claro, hay otros pilotos que no te lo ponen fácil. Y ahí estuvo la prueba, que estuvimos 3-4 pilotos con los tiempos muy justos y pudimos ganar en el global, creo que fue solamente por 3 décimas. O sea que estuvo complicadillo, pero bien.
0: Muy reñida, ¿no? O sea, hasta que no... Sí. Supongo que hasta un poquito después de cruzar línea de meta no nos enteramos, ¿no?, de que habíamos ganado, ¿no?
2: Claro, claro. Y como es un trazado corto, 1 kilómetro y poco, pues más se ajustan los tiempos.
0: Claro.
2: Y lo tuyo... más justo.
0: Claro. Y lo tuyo, Juanma, ¿cómo fue? ¿Cómo fue ese camino hacia la primera posición del podium?
3: Pues yo la verdad que fue igual que mi tío. Llegábamos con las ganas de hacer lo mejor posible, como siempre hacemos, pero sabíamos que no lo íbamos a tener fácil, ya que teníamos unos pilotos pues que están a gran nivel y no hacen siempre sudar hasta la última curva, la verdad. Pero bueno, la cosa se dio este fin de semana para nuestro lado y la verdad que muy contento. Ya te digo, hasta la última curva de la última subida no había nada decidido.
0: Estuvo también muy ajustado, ¿no?, esa categoría de Carcross, ¿no?
3: Sí, yo pude ganar, creo que fueron por 8 décimas o cosas de esas, que la verdad es que menos de un segundo. Todo muy ajustado.
0: Muy peleado, sí. Cristian, ¿tú qué coche llevas?
2: Pues yo participé con un BMW M3.
0: ¿Y cómo está funcionando?
2: Bien, el cochecillo, verdad que es fiable, es rápido, puedes disfrutar y puedes correr bastante con él. Es un coche que da pocos problemas y que corre bastante bien.
0: ¿Y el tuyo, Juanma?
3: Pues el mío, la verdad, que es el lado opuesto al de mi tío.
0: Sí.
3: Yo corro con un monoplaza de la marca MV, fabricado aquí en Andalucía, concretamente en la provincia de Granada, y se caracteriza porque solo puede ir un piloto y lleva un motor de moto.
0: Bueno, oye, me gustaría que, ya que coincidís los dos, pues que me hablaréis un poquito, ¿no?, de esa saga familiar. Yo entiendo que en la casa, pues sobre todo se habla de motor, por lo que se ve. Contame un poquito, a ver, Cristian, ¿cómo nace esta pasión por el motor en vuestra familia?
2: Pues esta pasión, la verdad, que es desde hace muchos años. Como somos de Macael, y aquí hay mucha afición por el motor. Y desde niños, pues verdad que siempre hemos querido tener un coche de carrera y, bueno, pues cuando hemos podido tenerlo, luego Juanma lleva también unos 3 años también con las carreras, y pues eso, pues que nos gusta de siempre, el tema de las motos, de los coches, siempre nos gusta.
0: Juanma, ¿y lo tuyo? ¿Tú cómo lo has vivido un poquito esto?
3: Pues lo mío, yo desde chico siempre relacionado con mi familia. He visto motos, ya sean coches o motos, y yo desde muy joven, pues, empecé por el mundo de las motos. Logré dos campeonatos de España estos dos últimos años, 2024 y 2025. El año pasado, bueno, hace dos años, me animé a comprarme un coche de carrera y empezamos, y el año pasado, pues, logré ser subcampeón de Andalucía de Carcross y campeón junior con el coche, así que la verdad que fue un año inolvidable.
0: La verdad que sí. Oye, para terminar, me gustaría hacer una cosita, como si no estuviera el otro también escuchando. Cristian, ¿qué me destacarías de Juanma como piloto? Como si no te estuviera escuchando, ¿eh?
4: Sí, hombre, Juanma, yo creo que tiene un nivel grande en el tema, porque es joven y es muy rápido y tiene pocos errores conduciendo. Y que yo creo que él tiene una proyección buena.
0: Juanma, ¿y de Cristian qué me dirías como piloto?
3: Pues yo y mi tío te puedo decir que el temple que tiene. Él está jugándose una carrera en la última manga, y primero, y con los rivales pegados, y no cometer ni un fallo, no tener un síntoma de tener nervios, y hacer muy frío. En competición es muy frío.
0: Claro, gestionar la presión, que en este deporte gestionar la presión es absolutamente fundamental, la verdad es que sí.
3: Correcto, y creo que ese es uno de los puntos más fuertes que él tiene.
0: Claro. Oye, contadme antes de despediros, ¿qué tenéis lo más próximo, Cristian, que tenemos ahí en agenda?
4: Pues queremos hacer alguna subida en montaña. Vamos a intentar hacer alguna antes de Macael. Que luego, no sé ya cuál será. Pero sí, queremos salir antes de Macael a hacer algo más.
0: Juanma, ¿y tú?
3: Pues yo la verdad es que este año estoy corriendo el campeonato de slalom y también el campeonato andaluz de montaña en la categoría de Carcross. Y la próxima que tengo yo sería en la subida al Saliente, aquí en Albor. Es el 27 de junio y 28, y la verdad que animo a la gente a acercarse aquí a la localidad de Arbón, porque va a ser una subida espectacular, que se puede ver todo el tramo desde un mismo sitio, y para la afición yo creo que es una de las mejores.
0: La verdad es que sí, que es una prueba muy chula. Además, el año pasado le hicimos un seguimiento muy especial. Pues un placer teneros por aquí, Cristian, Juanma, y sobre todo, pues enhorabuena a la familia por ese doble triunfo y por lo bien que lo hemos pasado este fin de semana. Un abrazo muy fuerte para los dos.
3: Igualmente para ti por darnos estos momentos de radio.
0: Enseguida continuamos con más protagonistas en nuestro Marcador Motor.
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0: Bueno, continuamos en Marcador Motor. Vamos a hablar ahora un poquito del Rally de Jerez, donde hemos tenido una expedición almeriense bastante, bastante importante de pilotos. Como siempre, pues ha habido un poco de todo, alegrías, algunas menos, pero bueno, buenos resultados en general, con José Miguel López Mañas, que conseguía

0: sin forzar la mecánica y tal, y o ya al final, a mediodía, cuando ya faltaban cuatro tramos, teníamos la cuarta plaza, pues con López Maña muy distanciado de nosotros en el tercero, y con el quinto cajón también, el quinto estaba también distanciado, entonces ya buscamos asegurar la plaza y seguir sumando kilómetros.
1: Es que sí, una prueba dura, ¿no? Esteban, hablábamos la semana pasada con Arnar, nos decía, bueno, sobre todo yo lo que quiero es acabar y tal, y luego fíjate que ha tenido ese abandono. Es una prueba complicada y sobre todo en la que hay que mirar mucho la mecánica, ¿no? Que te aguante.
0: Sí, exacto, había que respetar la mecánica porque la verdad que hizo el sábado un día de muchísimo calor y luego después los tramos, sobre todo Puerto Galí, pues estaba bastante roto y había zonas de cortar cuneta y tal, que podías tener algún pinchazo y tal, y había que ir con extremas precauciones porque al forzar un poco ahí un poquito más en ritmo alto, pues puedes morder más de la cuenta y tal, y podrías forzar un pinchazo y tal. Y nosotros tomamos esas precauciones y la verdad que fue todo súper
1: El
0: bien.
1: resultado entra dentro de las expectativas. ¿Pensabais que podíais estar más o menos ahí en la general?
0: Bueno, a ver, siendo realista, había cuatro Porsches inscritos y esos eran insuperables porque los dos tramos que se hicieron a doble sentido tenían algunas rectas que eso nuestro coche pues se ponía en quinta fondo cortando y el Porsche seguía avanzando. Entonces sabíamos que los Porsches eran inalcanzables y lo que pasa que bueno, ahí hubo algunos abandonos y pero bueno, siendo realistas, nosotros buscamos quedar en el top 10, ¿sabes? Dentro de los 10 primeros. Hemos corrido ya otras veces Jerez y bueno, habíamos conseguido otra cuarta plaza en 2022, creo que fue, un quinto, es decir, no se nos da mal Jerez, ¿sabes? Pero bueno, con este coche no sabíamos hasta dónde podíamos llegar y mira, hemos tenido suerte y ahí estamos otra vez.
1: Eso te iba a comentar. ¿Qué proyecto tenéis esta temporada? ¿Cuál es el coche? ¿Cómo está funcionando?
0: Sí, bueno, el coche lo compramos el año pasado por septiembre o así. Y lo estrenamos en el Costa de Almería, ahí íbamos muy verdes, no habíamos hecho nada con el coche y tal. Y la verdad es que estamos empezando ya este año más en serio y queremos hacer al menos cuatro pruebas del campeonato de rally, ¿vale? Ahora la siguiente sería Gibralfaro, después tendríamos Sevilla y ya por último el Costa de Almería. Y bueno, pues este año nos marcamos pues intentar coger los límites del coche, sobre todo saber manejarlo porque es un coche espectacular, que tiene unas prestaciones de rally auténticas y este coche tiene un paso por curva increíble. E intentar domarlo y saber llevarlo y ya buscando pues para el año que viene a lo mejor unos objetivos más serios y luchar por estar ahí arriba siempre.
1: Oye, cuéntame un poquito lo tuyo con el automovilismo, Esteban. ¿Cómo surgió? ¿Familiar?
0: Bueno,
1: ¿Esa afición propia?
0: sí, yo soy natural de Ubrique, allí en la Sierra de Cádiz hay muchísima afición, ya con la subida a Ubrique y tal, pues lo conocíamos desde pequeñito. Y pues esos amigos y tal, pues ya tenían coche, ya pues busqué comprar adquirir un coche, tuve el Clio durante unos 10 años. Y pues poco a poco pues fui sumando confianza, habilidad y tal, y la verdad que con el Clio los últimos años fueron espectaculares. Y bueno, pues ya quise buscar una montura nueva, así más seria, más auténtica de rally. Y la verdad que con este estoy súper encantado. Este coche me tiene enamorado en cómo suena, ese motor a 8.200 vueltas es espectacular. Y estoy enamoradísimo. A ver si se nos da bien y por ahora súper bien, vamos.
1: Nos alegramos, claro que sí. Esteban, muchas gracias por atendernos. Enhorabuena por ese resultado y te seguiremos llamando durante la temporada a ver cómo van las cosas, ¿eh?
0: Perfecto, muy bien, gracias a vosotros.
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0: Bueno, pues entramos en la recta final de nuestro marcador motor y lo hacemos como siempre con las dos ruedas y pidiéndote que escuches con atención, porque este mes tienes modelos Honda con descuentos de hasta 2.000 euros. 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Pedro Lamazares, muy buenas, ¿qué tal? ¿Cómo estás?
1: Buenas tardes, caballero.
0: Pues bueno, aquí pasa. En la otra punta de Andalucía, ¿no?
1: ¿Eh?
0: En la otra punta de Andalucía ahora mismo, ¿no?
1: Sí, estamos aquí en el sur, en la provincia de Cádiz.
0: Bueno, después de un fin de semana que hemos tenido ahí con esa prueba en Mugello, donde la mejor noticia sigue siendo Jorge Martín, que esto ya no es casualidad, está claro que está de vuelta el campeón mundial de hace dos años.
1: Sí, hombre, está de vuelta él y Aprilia, es decir, que ya lo Aprilia ya está súper confirmado, porque el sábado en la carrera sprint Raúl Fernández fue el que se llevó el gato al agua seguido por Jorge, es decir que las Aprilia fue un le aguaron la fiesta a Ducati, que Ducati quería celebrar su victoria número 100 en grandes premios en su casa, en Mugello, y Toser y Aprilia pues le dio un baño, como vulgarmente se esto dice. Está en un estado de gracia la marca de Noale alucinante, y si no es Bezzecchi es Martín, y si no es Ogura, y si no es Fernández, es decir, todos los pilotos que se suben en la Aprilia van adelante, es decir, las cuatro motos que tiene, pues están siempre luchando por subirse al podio.
0: Vaya cambiazo, de una temporada a otra, Pedro.
1: Sí, ha sido han dado con la clave, es decir, con la aerodinámica y con el motor, lo han puesto todo, han hecho un conjunto ahí muy bueno, y Ducati pues depende un poquito de lo que haga Márquez, es decir, aunque Pecco ayer hizo una carrera muy buena, sobre todo las dos últimas vueltas luchando con Ogura, pero Ducati está un pasito atrás y esperemos a ver si Márquez se recupera y puede plantarle cara a las Aprilias, pero si no va a ser un paseo este año de las motos italianas.
0: La verdad es que sí, un paseo y, bueno, un poquito mano a mano. Ahora mismo 173 puntos BZX, 156 Jorge Martín. Pues absolutamente abierto, ¿no? Esa pelea por el primer puesto y por el campeonato del mundo.
1: Sí, la primera Ducati que tenemos es la tercera, la de Gian Antonio, que está también está en el juego. Son 134 puntos. Pero es que después ya a Costa son 100 puntos, 103, que les lleva 70 puntos. Y Márquez, con respecto a Bezzecchi, está a 100 puntos, es decir, aunque mucha gente dice que a Márquez no hay que olvidarlo y que está ahí en la pomada y que puede luchar por el título, yo lo veo que creo que son un poco optimistas, ¿no?
0: Tendría que rozar la perfección casi, ¿no? Para conseguirlo y a esperar fallos de los demás también, claro, porque ya no te da ni siquiera haciéndolo tú perfecto.
1: No, además son fallos de tres pilotos, o de Betty, o de Martín, o de Gian Antonio, es decir, porque es que le llevan muchos puntos, es que tú fíjate, Gian Antonio le lleva 70 puntos, Jorge claro. Martín le lleva 120 puntos, que son muchos, no, perdón, 80 y tantos puntos le lleva Jorge Martín, es decir, y 100 puntos el Bezzecchi, es decir, que se dé la casualidad de que los tres fallen y que él no falle nunca,
0: bastante complicado. La verdad es que sí, ayer tuvimos, es verdad que tuvimos mucha gente ahí entre los 10 primeros, pero sí es verdad que la gran mayoría, Pedro, pues en esas posiciones del sexto para abajo, ¿no? Empezando por Pedro, siguiendo por Mar, Aldeguerri y Raúl Fernández, que como tú bien decías, pues el sábado se le dieron las cosas más de cara que el domingo, ¿no?
1: Sí, el domingo cometió un error, según él, lo ha declarado y pidió perdón al equipo y a la fábrica, porque era un claro favorito al triunfo y cometió un fallo en la primera curva, se salió y le pasaron todos, y cuando volvió era el 18, y hombre, hizo una buena remontada, del 18 al 8, pues quedó bien, muy, muy bien, sumó unos puntos, pero fue un poco decepcionante, pero sin embargo el sábado fue una lección magistral la que dio. Y Márquez, pues, con los males que arrastra con el cansancio físico, él dice que se encuentra mucho mejor, pero que acaba agotado, que acaba que le falta entrenamiento, que le falta el físico. Y también destacar, aparte de Jorge Martín, que eso ya lo has comentado tú, a Pedro Acosta, que el pobre, pues con la moto que tiene, hace lo que puede. Y Márquez ayer le echó un buen capotazo. Al acabar dijo que Acosta es un super piloto, que la única pega que tiene es que tiene una moto que no va con la talla de piloto que se da. Y que el año que viene, si es verdad que se va a Ducati, habrá que tenerlo muy en cuenta.
0: Claro que sí. Bueno, luego en Moto2 parece que empieza Manu González a meter la directa, nunca mejor dicho, ¿no? Segunda victoria consecutiva y sobre todo que se le ve como muy seguro, ¿no? Muy autoritario.
1: Sí, este año Manu parece ser que se la toma más en serio, está mucho más centrado, pero Manu siempre después pasa un bache. Esperemos que este año no lo pase y lo pueda superar y siga con una línea continua o esto ascendiente, ¿eh? Es decir, porque fíjate, se ha colocado al mando del Mundial con 129 puntos. Y su rival, que era Ivan Guevara, pues ayer en teoría pinchó un poquito al lograr ser séptimo, solo. Y David Holgado, que fue segundo, bien, una carrera que estuvo bien. Pero Manu ha echado ya la solicitud para ser campeón del mundo. Es decir, ha demostrado de que está en línea y que está dispuesto a competir por el título.
0: Desde luego. Y luego Moto3, esa sorpresa de Brian Uriarte, todavía menor de edad, uno de esos muchos jóvenes talentos que empiezan a aflorar y que ayer ya se estrenó con la primera victoria, 17 añitos.
1: Sí, 17 añitos y una victoria muy, muy buena y muy limpia. Y además es que, pues que fue un equipo, fue una lucha hasta la última curva. Es decir, fíjate que los cinco primeros entraron todos en el mismo segundo, que eso es, fíjate, porque del primero al segundo hay 4 centésimas, del primero al tercero 4,5 centésimas, al cuarto 4,8, al quinto 80 centésimas y ya al séptimo un segundo limpio. Es decir, que la disputa fue una carrera impresionante. Es decir, es que tan pronto ibas el primero como tan pronto llegabas en una curva, te pasaban, hacían el rebufo en la recta y pasabas a ser octavo. Es decir, fue alucinante. Sin embargo, Uriarte supo escaparse y las dos últimas vueltas no dejó que nadie le pudiera pasar y llegó a la meta, pues justo, pero llegó en primer lugar. Un triunfo.
0: Pues apuntamos este nombre para hacerle un seguimiento porque tiene pinta que vamos a hablar de él durante bastante tiempo. Brian Uriarte, ganador ayer de Moto3. Como siempre, un placer, Pedro, que vaya muy bien, ¿eh?
1: Igual te digo, un fuerte abrazo.
0: Bueno, pues aquí lo dejamos, pero ya sabéis que el deporte municipal toma ahora el protagonismo con Alfonso López, con Almería Ciudad y el Patronato Municipal de Deportes.
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Pues mirando el mar como todas las semanas. Aquí, en el Club de Bar Almería, que es donde venimos a ponernos mirando al mar y a repasar toda la actualidad de la vela, del deporte náutico y de todo lo que se hace aquí en el Club de Mar Almería. Que son muchas cosas, como por ejemplo una prueba puntuable para el Provincial de Optimis que se va a celebrar este fin de semana y que también es puntuable para los Juegos Deportivos Municipales. O por ejemplo la representación del club en el Campeonato de Europa de Snipe Mixto. Hablaremos también de pádel, hablaremos también del todo menos vela y pádel, es decir, gimnasio, piscina, etcétera. Hablaremos de una ruta, yo no sé llamarla eso senderismo o algo más duro que el senderismo. En fin, viene cargadito como siempre, mirando al mar de hoy aquí en el Club de Mar Almería. Arrancamos.

0: repasar la actualidad del Mirando al Mar, de la vela, del pádel, del Club de Mar, de todo lo que se hace aquí en titulares. ¿Qué tal, Alfonso? Muy buenas.
1: Hola, Víctor, muy buenas.
0: El Club de Mar Almería afronta la última prueba del provincial de Optimis.
1: También será puntuable para los juegos municipales en las clases Optimis, Ilka y Hansa.
0: Mariano Sarmiento y Cristina Martínez Amo al europeo mixto Snipe.
1: El evento se celebrará en la localidad portuguesa de Tavira.
0: El ranking del pádel de pádel clausura su segundo torneo del año.
1: La disputa del andaluz por equipos obligó a retrasar las finales.
0: Fin de temporada para la escuela de natación.
1: Los jóvenes alumnos disfrutaron de una tarde de deporte y ocio para despedir el curso.
0: El Club de Mar acogió la presentación de la Salvamar Karina,
1: embarcación de vanguardia que se incorpora a los servicios de vigilancia costera.
0: Y además de todo esto, el domingo subida al Chullo para los más valientes del club. Venga, 30 segundos y te lo contamos.
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0: este tema que nos permite introducirnos en el ámbito de la vela y el deporte náutico, de Jorge Sepúlveda, este señor que se puso otro nombre a pesar de que él se llamaba Luis Sancho Monleón.
1: Totalmente, no me pillas por ahí, visto, son muchas ediciones ya de este magnífico programa, el mismo ente, el mismo ser.
0: Pues yo digo.
1: Eso que él mismo...
0: ¿Has añadido algo más o...?
1: Sí, que él, no, que él mismo se usó dicho, ya que eso es información de, importante, pero bueno, vale, venga.
2: 100% contrastado.
1: Sí, sí, por su padre y por su madre, y por la UCO. En los años 60, la moda de los conjuntos acabó con los cantantes románticos. Uno de los que también triunfaba en esa época fue José Guardiola, no el entrenador. Aunque se llamen igual, vamos. Gran amigo de Jorge Sepúlveda, pero este eligió una nueva línea melódica con versiones de grandes éxitos americanos, franceses e italianos.
0: Codirector, buenas tardes.
3: Buenas tardes.
0: Diego Pérez, que nos trae siempre noticias fresquitas, como si a las noticias le viniera dando esa salpicadura del barco de vela que va surcando las aguas de la bahía de Almería. Bueno, tenemos noticias importantes. Por ejemplo, tenemos un europeo mixto de snipe, ¿no?
2: Tenemos europeo mixto, así es, en Tavira.
0: Ay, yo estoy en Tavira,
2: Sí, bonito, bonito.
0: Ahora, el Algarve es una maravilla, es una maravilla.
2: Sí, sí, sí. Y bueno, hace un par de años fue también allí estuve yo también. Y bueno, no tuvimos mucha suerte con el viento, hizo muy poquito, pero...
0: Yo sí que tuve.
2: La verdad, ¿no?, que lo pasamos muy bien.
0: Cuando estuve, tuve mucha suerte con el viento. No hubo nada. Que yo iba a la playa.
2: Bueno, tenemos allí a la tripulación del Club de Mar, formada por Mariano Sarmiento y Cristina Martínez Amo, que van a representar al club allí. Uh-huh. Y bueno, empiezan el viernes, empieza la competición.
0: ¿Pero es por clubes o qué? ¿La competición?
2: Bueno, no, es individual.
0: ¿Ellos han logrado su clasificación individualmente?
2: Sí, bueno, este tipo de campeonato es abierto.
0: Pero se podía haber clasificado, por ejemplo, varias parejas del mismo club,
2: sí,
0: ¿no?
2: Sí, sí.
0: Vale. ¿Y cómo ha sido la clasificación? ¿Cómo se ha conseguido que se
2: lo... No, la clasificación es que es abierto el campeonato, que es open.
0: Bien, bien,
2: o sea que... Hay que clasificarse para poder ir, pero bueno, es un campeonato de Europa y al final, pues... el campeón va a ser campeón de Europa.
0: Bien, bien, bien, bien. Bueno, ¿y qué perspectivas hay? ¿Habéis estudiado un poco lo que es la competencia? ¿Habéis hecho un estudio de mercado? ¿Puede haber ahí opciones de pelotazo o no?
2: Pues hombre, Mariano siempre tiene opciones de estar ahí arriba en lo que se presente, ¿no? Que tenga vela y que flote. Mariano seguro que va a estar ahí con opciones. Una regata con nivel... Habría cerca de 60 embarcaciones inscritas de toda Europa, sobre todo de la parte de la península, vamos, de Portugal, España, es donde más tripulaciones hay, por cercanía también, pero bueno, no va a tener nada fácil tampoco.
0: Bueno. Es durante todo el fin de semana, ¿no?
2: Sí. Jueves serían mediciones y viernes, sábado, domingo competición.
0: Estaremos muy atentos a la jugada. Bueno, y aparte de esto, hay prueba aquí en el club, ¿no?
2: Sí, tenemos el último provincial ya de la temporada aquí en el club, este fin de semana. Y bueno, pues queremos dar finalizar el ranking provincial con buena nota, como vayamos haciendo hasta ahora, la verdad. Y bueno, pues esperemos que tengamos buen viento, que... En los primeros provinciales del año no fue así y de hecho se suspendió uno, y en el segundo, que fue aquí también, solo pudimos hacer dos pruebas. Así que a ver si nos desquitamos y podemos terminar con las seis pruebas previstas y bueno, con nuestros chicos en lo más alto del ranking.
0: Hemos dicho que se trata de Optimis, ¿no?
2: Optimis, sí. También hacemos conjuntamente regata de Ilca, aunque no hay un ranking provincial como tal, pero bueno, siempre que... tenemos alguna regata provincial aquí, aprovechamos también para que los Ilca tengan su trofeo, y hacemos regata, que también pueden venir, aparte de los nuestros, pues vienen los de Adra y de Roquetas.
0: Muy bien. ¿Y cómo se presenta la cosa?
2: Bueno, pues...
0: ¿Hacemos porrita? Digo, ¿no?
2: ¿Sí? Porrita, bueno, yo apuesto por Hugo Sarmiento en sus 13, una apuesta segura, la verdad...
0: Puede ser un fin de semana sarmientescamente hablando brutal, ¿no? Sí. O la cosa se ve de bien.
2: Y luego
0: esa casa, el domingo por la noche va a ser un jolgorio.
2: Así es, tenemos también a Sandro Molina en sub 11, apuesto por él. Y ya en sub 16 está más disputado. Tenemos ahí a Mariano, Adolfo, Leo. Y ahí no sabría decirte, pero esos tres yo apuesto por el podium completo.
0: Muy bien.
2: Los tres, no te digo el orden, pero me la juego a podium completo con esos tres.
0: Bueno, ¿y en el resto de clases?
2: Y bueno, en ILCA 4, en ILCA 4 tenemos, depende del viento que tengamos, puede cambiar bastante.
0: El favoritísimo.
2: Sí, porque bueno, el ILCA se nota, como son barcos todos iguales, mismas palos, mismas velas. La condición de viento y la condición física de cada uno se nota mucho. Así que en ILCA 6 voy a apostar por Raúl Romero. Y en ILCA 4. Julia Cantón. La juego ahí.
0: Fonso, esto lo podríamos llevar la borrita del codirector. Bueno, ¿y alguna cosa más? De vela, digo. ¿Qué está aquí este caballero? Que...
2: Pues bueno, acaban de salir la convocatoria para el equipo ERA, que es el equipo de rendimiento andaluz, que manda la Federación Andaluza, que coge, digamos, a los primeros clasificados nacidos en 2016-2015, que los lleva a una concentración, a un campus este verano, en julio, y tenemos a los cuatro componentes de la zona Almería-Granada, los cuatro son del Club de Mar este año. Y bueno, pues ya acaban de convocarlos, pues tenemos a Sandro Molina, Íñigo Urquiza, Fernando Gutiérrez y Antonio Martínez Amo. Los cuatro regatistas del Club de Mar han sido convocados por la Federación para este campus, así que bueno, estamos muy contentos por ello.
0: Muy bien, codirector, no te vayas, es que hay que darle paso ahora a Padelman. Vamos a hablar de pádel con Padelman y con José Luis Pascual.
3: Pues así es, Víctor, como cada semana hablamos también de pádel en nuestro Mirando al Mar y como siempre con Esteban Latorre. Esteban, muy buenas, ¿qué tal?
4: ¿Qué tal, José Luis? Buenas tardes.
3: Bueno, estamos además a punto de terminar, ¿no? Ya la segunda prueba del ranking de pádel, que como comentamos, pues había tenido ahí un poco algunas modificaciones de fechas, pero ya a punto de darle carpetazo, ¿no?
4: Pues efectivamente, ya entre hoy y mañana se hará la clausura del torneo. Ya están todas las finales, excepto la del grupo 1 masculino, están todas las finales programadas. Ya hay finalistas, tanto en los cuadros femeninos como en los masculinos. No creo que haya ninguna sorpresa, por lo menos en los cuadros principales, a expensas de lo que pase en la primera categoría masculina. Y bueno, pues si quieres te comento así por encimilla, que en femenino, pues Elenilla Rubio y Mercedes García, Elena Rubio, alumna de la escuela, jugadora potencial ya para el próximo año del equipo absoluto, y Mercedes García van a jugar contra María Eugenia Camacho y Pilar Ruiz Coello, la saga de los Ruiz Coello siempre ahí dando guerra en todas las categorías.
3: Sí, sí.
4: Y luego en el cuadro femenino, pues Mar Balsalobre y Mary Lázaro, que va a ser su primera final como pareja después de un año y pico jugando, pues van a jugar la final contra Nuria Noya y Mar Góngora, que fueron finalistas en la primera prueba. Mira, una sorpresa, por ejemplo, José Luis, ha sido que Gado Rodríguez y Ana Lardelli, que ganaron la primera prueba, y además con cierta facilidad, pues se han quedado terceras de grupo, o sea, están en la lucha por no descender al grupo 2, o sea que ha sido un ranking bastante igualado en categoría femenina. Y luego, bueno, pues en el cuadro masculino, pues mira, tenemos ahí en el grupo 2 ahora mismo están clasificados para la final Toyo y Manuel Castilla contra Antonio Ruiz Coello y Javier Marín, que bueno, son parejas de primera, pero bueno, descendieron por circunstancias, empezaron Antonio y Javi empezaron en segunda directamente, Toyo y Manuel bajaron en la primera prueba y bueno, pues están ahí en la final. Y luego en el cuadro masculino, Javi Fernández y Dani Etrero en primera categoría están esperando rivales, que yo creo que se va a decidir esta noche en el partido que disputan Pepe Ruiz Coello y Víctor Castro contra Antonio Abad y Miguel Lázaro. Que gane ese partido va a ser el finalista. y bueno, pues no hay mucho más que contar. Ya la semana que viene pues vamos a ver cómo van las finales y cómo van las promociones, qué descenso hay y quién sube. Y ya comentaremos la semana que viene.
3: Claro, ¿qué nos quedaría después de estas dos pruebas? En lo que sea el ranking.
4: Dentro del ranking nos queda la tercera prueba, que se hará en la primera semana de octubre, está programada, y luego ya el máster final, que es la última semana de noviembre.
3: Muy bien, y además hemos estado en el Campeonato de Andalucía. Cuéntanos, ¿cómo nos ha ido por allí?
4: Bueno, pues un poco dispar. El equipo femenino eran cuatro equipos inscritos en tercera categoría. El formato que han tenido ha sido un formato tipo liga. Y bueno, pues la verdad es que los tres partidos que han tenido lo han perdido. Hay mucho nivel fuera de Almería. Es muy difícil y más, bueno, pues ya saben, nosotros yendo con lo que tenemos dentro del club, sin fichajes, sin historia. Y entonces, bueno, las chicas pues llevan una rachilla un poco feía, ellas luchan mucho, tienen mucho ánimo, tienen mucha moral, pero luego, claro, luego hay que jugar y los equipos a los que se enfrentan, pues la verdad es que son auténticos equipazos y bueno, lo tienen muy complicado. Nosotros tenemos el hándicap con las chicas de que pues todas las chicas que van subiendo al primer equipo son las niñas de la escuela, que los últimos años siempre han sido las mejores jugadoras del club. Bueno, al final cuando cumplen los 18 todas se nos van a estudiar fuera, al final todas tienen su vida y tienen su futuro por delante y todas se van a estudiar fuera. Ya hemos hablado del caso de Gador, de Lucía, de Nuria, de Urbán, de Marta, de Carmen, de Inés. Entonces claro, son muchas bajas y bueno, pues es muy difícil. Sin embargo, en el cuadro masculino, pues después de 3 años perdiendo en primera ronda, pues no hemos conseguido meter en cuartos de final. Y hemos llegado a cuartos de final, sí, ganando las dos primeras rondas, 5-0 la primera y 3-2 la segunda en octavos de final a nuestros amigos de Ejido, que conseguimos ganarle en el último partido, que Pablo Gutiérrez, Carlos Abad, bueno, pues casi agónicamente consiguieron el triunfo. Y luego perdimos en cuartos de final contra el Club de Tenis Oromana de Sevilla, que a la postre fue campeón, porque bueno, ha llevado un tremendo equipazo con jugadores. Bueno, campeón de España Rubén Trigo, campeón de España de veteranos más 45, Alberto Franco y Pablo Díaz, que son jugadores históricos de la selección sevillana absoluta. O sea, en fin, un auténtico equipazo y bueno, al final se demostró que eran los mejores, han ganado su categoría, suben a la tercera categoría. Un equipo de circunstancias, un equipo que en los últimos años no ha competido, perdieron su plaza de primera categoría. Y como se han tirado muchos años sin competir, pues han perdido su plaza en todas las categorías y han tenido que empezar desde cuarta. Pero bueno, se lo han tomado muy en serio y bueno, ha ido todo el equipo y efectivamente han subido a tercera. El año que viene de tercera subirán a segunda y en segunda yo creo que si mantienen el equipo pues subirán a primera, porque no, son un auténtico equipazo. Pero bueno, nosotros estamos muy contentos y bueno, pues vamos a esperar el año que viene. Y de hecho, fíjate, te comento la curiosidad que, ¿sí?, no sé si lo habéis visto en las noticias y demás, pero el hotel de el Ibis Centro de Málaga, donde estábamos alojados, pues la madrugada del domingo al lunes, que ya estábamos aquí, pues se prendió fuego y
3: no me digas.
4: A demoler entero, sí, ha salido en las noticias nacionales.
3: No hicimos nada raro, ¿no?
4: Bueno, tuvimos ciertas dudas el día siguiente, por si alguien estaba un poco mosqueado, pero no, parece ser que todo se inició ahí en un pub que había en los bajos del hotel y al final todo el hotel entero lo van a demoler porque ha sido una auténtica catástrofe. Se han tirado 3 días ardiendo que no han podido pagarlo.
3: Vale, bueno, pues ojalá que pronto se vuelva a poner en pie, que además es un lugar absolutamente magnífico. Esteban, un placer como siempre. La próxima semana continuamos hablando del pádel en el Club de Mar, ¿eh?
4: Muy bien, José Luis, un abrazo. Hasta la semana que viene.
3: Y ahora enseguida, Víctor vuelve con el gimnasio y con nuestro Rocky.
0: Pues efectivamente ha venido Rocky, como siempre. Jorge Bracero, ¿qué tal? Muy buenas.
5: Buenas tardes, ¿qué tal estáis?
0: Sonríe la gente, ¿qué pasa, cuando te toca a ti? Es una sección, parece que
5: la más divertida.
0: Ha calado. Tampoco es que le digas eso en su cara a codirector, no me parece tampoco forma, ¿no?
5: La más entretenida. Algo más eventos, ¿no?
6: Bueno.
5: ¿Tú asistes más a los eventos del gimnasio o no?
0: ¿Qué me traes, Rocky?
5: Pues te traigo un par de cositas que tuvimos este último viernes, la clausura de natación, de la escuela de natación, donde pues tuvimos exhibiciones y competiciones con entrega de medallas diplomas y una merienda final para todos los niños que asistieron, que fue, la verdad, un éxito en la participación. Uh-huh. Y acabaron muy contentos. Y pues nada, eso, ya se cierra la escuela y ya seguimos ya en verano con los cursos de natación de verano, con los campus de verano. Y nada, pues animamos a los padres que sigan apuntando a sus niños aquí en el club en este verano.
0: Bueno, ¿qué más? Seguro que traes más cosas.
5: Sí, tú asistes, de hecho, ¿no? Este domingo.
0: Yo asisto. Ahí tenemos el cartel. Mira qué bonito ha salido en la foto. Esta es la foto que ha tomado mía. Van ahí un poco...
5: Sí. Pues nada, decir que este domingo tenemos la ruta de senderismo a los chullos. Última ruta de la temporada. Y nada, a ver qué tal os lo pasáis.
0: Bueno, ruta de senderismo especial porque es de una dificultad especial, ¿no? Yo creo que nunca se había hecho una ruta de senderismo tan exigente, ¿no? Hasta ahora, ¿o sí? Creo que no.
5: No sé exactamente...
0: Ni idea, ¿no?
5: No tengo ni idea. Creo que no, creo que es una de las más...
0: El Chullo...
5: Se han hecho de las más difíciles.
0: Pero, Lagunilla bueno. Seca y Puerto Larragua, esa es la ruta.
5: Pero bueno, se puede hacer.
0: Tú me ves a mí en condiciones.
5: Yo te veo capaz.
0: Bueno. Lo que no sé a qué hora nos vamos, pero claro, no te lo voy a preguntar a ti, que no sabes ni siquiera...
5: No debería.
0: Ni idea, ¿verdad? Bueno, ¿qué más?
5: Y ya por último...
0: Por último, esto lo dices para que no te pregunte más cosas.
5: No, puedes preguntar lo que quieras.
0: Sí. ¿Estás malo? ¿Estás ahí un poco...?
5: Refriadillo.
0: Sí, está refriadillo. No te pegues mucho, por favor.
5: Sí, a ver si te lo pego, ¿no? Sí. Por último, ¿cómo exclusiva? ¿Te gusta la exclusiva?
0: Exclusiva.
5: Bueno, no está en el cartel.
0: No está en el cartel.
5: El torneo de tenis de mesa.
0: ¡Oh! ¿Por qué no te ponen cartel?
5: Porque todavía no se ha sacado.
0: Pero quiero cartel ahí tuyo,
5: Saco la exclusiva.
0: Quiero cartel. Vale.
5: La exclusiva de antes de que salga el cartel.
0: Y ahora ya...
5: Director, aquí sacando exclusiva.
0: Muy bien.
5: Y nada, decir que va a ser el 19 y 20 de junio.
0: 20 de junio.
5: 19 por la tarde y 20 de junio la fase final. Bueno, las fases finales, será de cuarto, semi y final. Nada, decir que va a salir ya mismo el cartel donde podrán inscribirse los que quieran participar en este torneo.
0: Estoy aquí, me pillo aquí. Que la semana que viene, el fin de semana estoy fuera, pero la siguiente estoy aquí.
5: Codirector, ¿va a participar? ¿Sabes? Puede ser o no.
2: Y en fin de semana...
5: Sí, va a estar complicado.
0: Pero bueno, vamos a ver, pues coges las zodias, vienes, juegas partido, te vas y ya está, ¿no? Bueno, entrando y saliendo.
2: Podemos jugarlo en las zodias.
0: No hay problema.
5: Y nada, ya está.
0: ¿Está?
5: ¿Qué quieres más?
0: ¿Qué vas a hacer esta tarde?
5: Te cuento. Esta tarde hay varias clases. Tenemos clase de fitboxing, que es clase de boxeo con parte de fuerza. Tenemos clase de spinning con Silvina. Tenemos clase de body pump, o sea, de tonificación con fuerza al ritmo de la música. Con Begoña tenemos varias clases.
0: Muy
5: tenemos clases de pilates, tenemos clases de entrenamiento funcional, tenemos varias clases.
0: Qué maravilla.
5: Que van a asistir.
0: Para todos los gustos y también está abierto el plazo para el campus y los cursos de verano, de vela y de lo que no es vela. Y además, pues ya mismo se empiezan a gestionar las entradas para la noche de San Juan más populosa, famosa y deseable de toda la provincia de Almería, que es la noche de San Juan del Club de Mar Almería, 23 de junio, como toda la noche de San Juan, aquí. Adiós, Rocky.
5: Nos vemos.
0: Adiós, Alfonso.
7: Hasta luego.
0: Codirector, despegamos.
2: Despegamos.
0: Adiós, adiós. Mirando al mar, gracias, como siempre, al Club de Mar Almería. Adiós.
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0: Hernández López, ¿qué tal, Diego? Muy buenas.
1: Hola, Víctor, muy buenas.
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0: poquito,
1: y el jamón ya es espectacular. El tomate no me está dando tiempo a probarlo, a ver si me dejan.
0: Ah, que hay tomate, hay todo.
1: Tomate también.
0: Oye, yo casi me tomaría otra tosta de tomate con jamón de este, pues. Es que la de antes que me habéis preparado, no sé quién ha sido, la ha salido muy bien.
1: No sé si me está dando tiempo, pero la verdad es que es un gustazo que se suban también al carrito,
0: todos al carrito.
1: Y degustar este tipo de manjares es maravilloso, maravilloso.
0: La verdad que sí, y ya te digo que restaurante La Espina, en calle Felipe II, he dicho, ¿no? 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
1: Hay que ir, también allí.
0: Es un espectáculo, vamos a ir allí, las cosas como son.
1: Hay que ir también.
0: Bueno, Diego, ¿qué?
1: Pues nada, nervioso.
0: ¿Nervioso?
1: nervioso, porque, hombre, todo el mundo sabe lo que es capaz de hacer la Almería de Rubí en playoff. Y no tenemos buenos recuerdos de la Almería de Rubí en ninguno de los playoffs que jugó. De hecho, creo que el último gran recuerdo de los playoffs fue con Javi Gracia. Allá por más de 10 años hace ya.
0: También podemos pensar a la tercera o a la vencida, ¿no?
1: Sí, no, también. Ojalá podamos pensar. Y de hecho, a priori, pues podemos pensar que nos ha tocado la perita en dulce, como el Castellón, que quizás sea el más tapado de los cuatro que están ahí, porque se vende que es el más flojito de los cuatro. Pero hay que tener cuidado con el Castellón, que nosotros nos tienen algo, la verdad. Que aquí ganamos 1-0, allí palmamos 2-0. Además, en el partido que jugamos allí, tampoco estaba ninguno de los dos futbolistas que no van a estar en la eliminatoria. Y bueno, nervioso ante la espera de saber qué va a pasar, qué va a hacer la Almería, porque veremos a ver si no nos plantamos con un partido, con una eliminatoria que está resuelta ya al descanso, viendo a la Almería fuera de casa.
0: No.
1: Ojalá que no.
0: No.
1: Pues se dio unas malas sensaciones con el Valladolid, pero sí. Unas malas sensaciones.
0: Sí, la verdad que fue un partido muy lamentable.
1: Muy malo, entonces ya con ganas de saber. Yo fíjate que la gente me decía, allí ha ganado, digo, no, allí espérate, a incluso perder por la mínima.
0: A perder por
1: la mínima y a rezar porque salga el partido de tu vida aquí en el Mediterráneo.
0: 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Simeón Dimitrov, ¿qué tal? Muy buenas.
2: Muy buenas, ¿qué tal?
0: ¿Te han cambiado hoy a esta semana, los jueves, o querías estrenar Ortuño?
2: Pues no, esta mañana me ha llamado de
0: Mister
2: Pastor y dice, ¿te puedes venir? Pues adelante.
0: Bueno, ¿qué tal?
2: Bien, todo bien.
0: ¿Y la Almería?
2: Al verano.
1: ¿La Almería?
2: Ah, la Almería, dices, ¿qué tal?
1: Pues, ¿la has pillado con las manos en la masa?
2: En la Almería, pues difícil, lo veo difícil. Lo veo que, no sé, Castellón, la ida creo va a ser difícil. Importante sacar de ahí un resultado positivo, aunque sea mejor perdiendo por la mínima, creo que también puede ser incluso válido. Pero que, a ver, el equipo está jugando mal. El equipo está jugando mal, hay muchas individualidades, no prima lo colectivo. Y en una eliminatoria de playoff, pues lo veo difícil. Difícil contra el Castellón ahí. Yo creo que el Castellón, a pesar de tener dos bajas muy importantes, creo que en su campo el Ayasa va a ser muy fuerte. Vamos a ver, pero el problema es que desde Semana Santa adelante, en los últimos dos meses, el Almería viene jugando mal. Los jugadores a nivel individual no están en un buen momento de forma. Y pues la verdad es que a priori yo creo que es muy difícil. Va a ser difícil y yo veo difícil superar al Castellón.
0: Bueno, no está cundiendo mucho el optimismo aquí en el arranque de la tribu. Diego Navarro, ¿qué tal? Muy buenas.
3: Buenas tardes, yo hoy
0: ¿cuánto
3: me
0: tiempo,
3: gustaría, traigo aquí, voy a hablar de mi libro.
0: Ya veo que has traído cosas, a ver qué pasa ahí.
3: Mira, te lo voy a poner aquí en la mesa, aunque no se puede ver, pero es un premio que he recibido esta temporada de arbitraje. Y me hacía ilusión, ¿no? Porque después de más de 5 años sin estar arbitrando en la federación como árbitro activo, es verdad que esta temporada me llamaron para arbitrar en una liga y en diferentes torneos independientes fuera de la federación. Y bueno, recibir un premio siempre de algo que a mí me apasiona, el arbitraje, pues creo que es bonito y lo quería compartir con vosotros.
0: Pues te lo agradecemos. Almería Cup League, temporada 25-26, fútbol 7 senior, mejor árbitro

0: los 8 segundos sin pasar a pista delantera, una de las cuales ya el jugador estaba ya a punto de pasar, ¿no? Y nos extrañó un poco, porque no se suele ser tan exigente en niños tan pequeños. Pero yo, cuando terminó el partido, me lo encontré en la puerta y le di la enhorabuena por lo bien que había pitado. Porque es que, sinceramente, creo que esto debería ser obligatorio, es decir, convertirlo esto en una costumbre, para que incluso cuando, si alguna vez no estás muy contento con el arbitraje, tú te veas obligado a hacerlo.
1: Sí, al final, yo siempre lo digo, el delantero siempre quiere marcar, el portero siempre quiere parar y no siempre pasa. El árbitro, evidentemente, siempre quiere acertar y se va a equivocar, pues como todo. Y al final es un aspecto más que hay que tenerlo en cuenta a la hora de un encuentro.
0: Bueno, ¿te ha parecido que hemos vendido ya lo suficiente tu libro?
1: Ya lo hemos vendido suficiente.
0: ¿Vamos a la Almería?
1: Correcto. Pues mira, otra cosa es que hoy traía la camiseta.
0: También.
1: Porque como comenté allá por el mes de octubre, siempre lo he dicho, ¿no? Ahora mismo, mi estado de ánimo, como diría Rubí, es negativo. Yo creo que la Almería lo tiene bastante complicado para llevarse el ascenso. Pero hay una cosa dentro de mí que dice, tiene que subir, porque como dije, bueno, llevo diciéndolo todo el año, el año que me compro o me regalan la camiseta de la Almería, que está en segunda, el Almería asciende. Entonces es como...
0: Toca.
1: Claro, toca. Si no subiese, rompería esa racha que hasta ahora siempre se ha cumplido. Entonces, creo, estoy un poco más. El Almería va a terminar ascendiendo porque se ha cumplido esa premisa de que camiseta en año en segunda, el Almería sube, que más por el juego que estamos viendo. Además, yo creo que la liguilla de ascenso, al final ahí da un poco igual si ha acabado tercero, cuarto, quinto, sexto. Es verdad que el tema de los empates te ayuda un poco, pero es en el momento físico y que llega el equipo. Da igual que tú hayas hecho un temporadón, que si en estos últimos partidos has dado un bajón, no te va a servir de nada y al final no te va a llevar el gato al agua.
0: Victoria, esto que nos acabamos de jincar, ¿cómo se llama?
2: Pues mira, tengo todos los nombres que tiene. Se llama perrito de pulpo rebozado en panko, que yo nunca lo había escuchado, con filamentos de guindilla y mayo kimchi.
0: ¿Filamentos de guindilla? Anda, que si tú esta mañana cuando te vas de tu casa le dices a tu madre, mamá, voy a comer hoy filamentos de guindilla, te habrías mandado para la cama otra vez.
2: Y mayo kimchi. Parece un grupo de música como Sanguijuelas del Guadiana.
0: Sanguijuelas del Guadiana, que vienen al Nudo Sur, ¿no? Es a donde sí. Vienen, me parece. A las negras. Lidia, te voy a hacer una pregunta. ¿Tenemos ya a Bayo por ahí?
2: Sí.
0: Enseguida voy con él, pero antes hablamos de la Casi.
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0: Y además, Lidia...
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0: Venga, pues vaya.
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0: Con Pinturas Cristian Úbeda te vamos a dar la información del resto del fútbol. José Antonio Bayo, ¿qué tal? Muy buenas.
5: Hola, Víctor, muy buenas tardes.
0: Pues nada, soy todo oídos. ¿Qué has logrado hoy rescatar en esta época tan raruna del fútbol?
5: Desde luego, es una época raruna. Los equipos que se mueven de momento muy, muy, muy despacio, aunque algunos movimientos se van realizando. En el caso de los tres equipos que van a militar en Tercera Federación, poco se sabe hasta que no termine oficialmente la temporada, porque evidentemente irán repescando jugadores que todavía siguen en competición en estas fases de ascenso. Hablamos de la Unión Deportiva Almería B, del Cantoria, que militarán a ambos del grupo 9 de Tercera Federación, y del Atlético Cuncideño, del grupo 13 de Tercera Federación, pero un escalón por debajo en el grupo 2.

0: entre la división federal andaluza. Y continuando con la pirámide, pues tenemos 4 equipos como mínimo en este grupo 2, a saber Cuevas, Carruta, Ola Almería y La Cañada Atlético. Entre ellos más o menos se van moviendo los entrenadores, el que era entrenador del Poli ha pasado a Tierra Levantina. Precisamente en el cuadro capitalino se van produciendo movimientos, además de salidas, por ejemplo, la de Manu, que se marcha de la mano del entrenador, el guardameta, una década después de la portería del Poli Almería, pero también hay jugadores que sí van a continuar en el Poli Almería. Uno de ellos, pues, por ejemplo, es Jay Randall Spire, un futbolista nacido en Inglaterra. Jay Randall Spire.
1: Qué bien, Jay, oye, qué bien,
0: qué bien, ¿no? Más o menos, que me perdone Jay, por favor, si lo he pronunciado fatal, pero es lo que me da. Y lo dicho, es un jugador que tiene bastante trayectoria en el fútbol almeriense, a pesar de haber nacido en Inglaterra. Y además tenemos que hablar, ¿no?, de no solamente esta, bueno, pues esta nueva continuidad más, porque tenemos otra. San Riquelme, ya son 2 los jugadores que han renovado las giras del Poli Almería de cara a la próxima temporada. En el caso de Jay jugó menos, en el caso de San Riquelme jugó un poquito más, pero los dos fueron importantes en su debido momento, a su tiempo, continuarán en este proyecto 2.0. Y son estos 2.0 porque la estadística es así. Cada vez que el Poli Almería juega en división de la andaluza, en la primera temporada ni fun ni fa, una media de la tabla, pero el segundo año, la segunda temporada, termina ascendiendo. Así lo ha hecho en 2 ocasiones. En esta, el curso pasado, zona media alta de la tabla, ni fun ni fa, a ver qué nos depara la próxima campaña, la 26-27.
1: 30 segundos.
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1: ¿Y el deporte de Elegido, Bayo, qué me cuentas?
2: Miramos doblemente al fútbol sala. Por un lado, una grupo Elegido Futsal, poquito a poco va dando a conocer ciertos aspectos de la campaña de abonados que se avecina. Por un lado, serán en torno a 1.400, 1.450 los que estén disponibles, y la principal novedad es esta. Serán numerados. Hasta ahora cualquier abonado podía entrar al pabellón y sentarse en el asiento que prefiriese. Esta vez no, tendrá un número, tanto el asiento como el abono, fijado. Así que se acabó esto de sentarse donde buenamente se pueda. Y por otra parte, el colegio Club de Fútbol en categoría juvenil femenina va a disputar, además en casa, en el pabellón municipal de Santa María del Águila, el campeonato de España de clubes. Como campeón de Andalucía, las celestes se tienen que enfrentar el viernes a las 7 de la tarde a Alcantarilla, campeón murciano. El sábado por la mañana jugarán Atlético Melilla y Alcantarilla, y ya el sábado por la tarde, de nuevo a las 7, el Poli se enfrentará al Atlético Melilla. El mejor de estos tres equipos pasará a la fase final, la lucha por el título de campeón del país.
1: ¡Cuídate, Bayo!
2: Abrazo, buenas tardes.
1: Muchas gracias, ha sido también Elegido.
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1: Bueno, tengo un jueguecito para proponerle a los tertulianos de hoy, que además se me ha ocurrido sobre la marcha, porque bueno, estaban ellos hablando ahí del pesimismo, del optimismo, de no sé qué. Pero antes de ese jueguecito, victoria a estas alturas, ¿está claro ya esto o no?
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1: Y además, Lidia...
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1: Bueno, vamos a ver una cosa, estáis ahí con que si el optimismo, el pesimismo, el no sé qué, el no sé cuánto. Yo pregunto, en principio hay 4 equipos para un puesto, tendrían 25% de posibilidades cada uno, si esto se repartiese matemáticamente. No es así, porque todos los equipos no son iguales. Diego, para ti, ¿cómo se divide el porcentaje, ese 100%, entre los 4 equipos que hay vivos ahora mismo?
5: Pues yo, fíjate que la Almería le daba un poquito más. Quizá en vez de un 25 le daba un 35-40%.
1: Pero fija, déjate de horquillas.
5: Bueno, un 40% para la Almería.
1: Sí.
5: Quizá un 20 para el Málaga. Son 60. Nos quedarían otros 40, que serían 25 Las Palmas. Y los restantes, creo que eran 15, ¿no? Lo que me quedan son para el Castellón. El porcentaje para la Almería es muy sencillo. Tiene el factor campo a su favor y el factor empate a su favor. Son dos cosas con las que el resto de equipos no cuenta. Al menos a priori. Si pasa el Castellón y pasa el Málaga, lo tendrá el Málaga. Pero sin empezar la eliminatoria, con esos dos factores cuenta, la Almería no los tiene el resto. Entonces, hombre, a priori tiene que ser el máximo favorito para subir. Sobre todo porque hay una cosa que quizá tenga diferente al Málaga, Las Palmas y al Castellón. Y es que creo que la Almería, lo ha dicho muy bien, los playos no se juegan, se sobreviven. Creo que la Almería tiene esa capacidad para sobrevivir por lo menos al resto de equipos. Porque lo hemos visto pasar muy mal. Y pese a que ha hecho méritos para no ganar los partidos, pues por ejemplo el otro día con el Valladolid, yo creo que la Almería, es verdad que oye, pues tuvo sus ocasiones, pero es que el Valladolid también las tuvo muy clara. Para mí no hizo méritos para ganar el partido, lo gana. Oye, pues hay muchos partidos de la temporada que el Almería no ha hecho méritos para puntuar y lo ha puntuado. Entonces, yo creo que de los que cuatro que están arriba es el que mejor puede sobrevivir a estas dos eliminatorias. Entonces, para mí, claro, favorito con un 40% de posibilidades, por lo que digo, porque no solo tiene mejor plantilla, que a priori tiene que tener mejor plantilla que el resto, sino porque cuenta con el factor campo y con el factor empate.
1: Muy favorito para Diego Fernández López, el Almería, y el segundo favorito, pero a mucha distancia, de 40% a 25%, es Las Palmas. Simeón.
6: Pues para mí, a ver, yo le daría, yo le daba un 40 a Las Palmas, un 30 al Málaga, un 20 al Castellón y un 10% a la Almería. Las Palmas creo que...
1: ¿Puedes repetir?
6: Sí, 40 a Las Palmas, 30 a Málaga, 20 al Castellón y 10 a la Almería.
1: Pues está. ¿Y eso?
6: Pues Las Palmas al final, a ver, Las Palmas es el equipo creo que menos gol ha encajado de toda la categoría. Al final eso significa ser solvente a nivel defensivo, cosa que es muy importante en un playoff tan corto de 2-3 semanas.
5: El encajar, pero han dejado 3 goles de la Almería en 2 partidos,
6: ¿eh? Sí, pero bueno, eso es relativo.
5: La Almería también lo han quejado de Las Palmas, o sea que...
6: Sí, pero por ejemplo, ¿cuántos goles ha encajado la Almería en toda la temporada? Claro, sí.
1: O sea, para ti la Almería es el que menos posibilidades tiene de ascender.
6: Sí, pero sobre todo pues porque no veo un equipo unido. Cada uno va buscando lo individual, busco mi prestigio, mis premios. Al final todos sabemos los sueldos desorbitados que tienen los jugadores estando en segunda división y se creen que son los reyes del mambo. Hay muchos problemas, ¿no? A nivel de vestuario creo que ahí la figura del entrenador tampoco los tiene ahora mismo muy, muy unidos y no creo que sea capaz de conseguirlo en 5 días. Al final, y de hecho creo que es el reflejo del juego de Almería los últimos 2 meses, que es muy pobre. Pues contra esos equipos y contra todos estos equipos, si miras en la liga regular, contra todos tiene alguna vez que he perdido, veo difícil, sobre todo con el estado de forma ahora mismo de los jugadores, darle la vuelta a esta situación. Esto es fútbol, todo puede pasar, pero bueno, al final creo que Las Palmas, por la solvencia defensiva y arriba la pegada que tiene en este tipo de eliminatoria tan corta, puede ser para mí el favorito. El Málaga creo que es el que mejor juega de todos, pero tiene mucha juventud, que creo que ese factor experiencia le va a pecar un poquito en esta eliminatoria, incluso sobre todo cuando juega en casa en Rosaleda, creo que incluso esa ansiedad también a nivel psicológico le puede pasar mella. Y luego pues Castellón y Almería, que lo están un poquito ahora mismo por debajo de ellos. Castellón tiene sobre todo bajas importantes. En el caso, yo creo que el Castellón sea capaz de superar a Almería, creo que le va a costar contra Málaga o Las Palmas. Y en Almería, pues bueno, veo difícil que sea capaz de solventar la situación ahora mismo.
1: Diego.
7: A ver, yo no sé, es una cosa bastante complicada, pero yo lo veo de esta manera.
1: Yo soy así preguntando.
7: Yo creo que la Almería tiene, yo le daría un 30% a la Almería, otro 30% a Las Palmas y al Málaga 25%. Y evidentemente pues el Castellón es el que menos tiene que rascar, bajo mi punto de vista, con un 15%.
1: O sea, empatado, líderes.
7: Sí, Almería y Las Palmas. Yo, y bueno, muy cerca la Málaga, simplemente por el hecho de la experiencia de los jugadores. Pero entre uno de estos tres equipos creo que se va a llevar el gato al agua. Yo ahora mismo estoy más por entre la Almería y Las Palmas. Primero Las Palmas viene de... Bueno, el año pasado estaba en primera, ¿no? Si no recuerdo mal. Al final, pues bueno, eso también puede ayudar un poco psicológicamente. El Castellón creo que es un equipo que sí que tendrá mucha ilusión, viene de estar en primera red y al final, bueno, le puede pasar un poco como le pasó el año pasado al Mirandés, que sí, que parecía que tal, pero al final no, y este año, pues fíjate, ha bajado a primera red. Y eso, yo creo que los más fuertes son Almería y Las Palmas. Como he dicho anteriormente, al final esto es una liguilla que podríamos decir que empiezan de cero, y de hecho es que parten de cero, y van a estar en pequeños detalles y en el estado de forma en el que estén. ¿Por qué le pongo el mismo porcentaje a Las Palmas y a la Almería? Pues porque la Almería tiene esa ventaja, en el caso de un empate, pues que se lleva, siempre juegue contra quien juegue, se va a llevar la eliminatoria. Y creo que eso es un poquito más de ventaja que al final tiene. pero si el Almería le entra esa pájara de 2 o 3 minutos y encaja 1 o 2 goles, pues de nada te va a servir esa ventaja.
6: Fíjate, me perdona, visto que también hay que hablar y que ver la ilusión y la obligación. Hay dos equipos que tienen la obligación de subir a primera división, como son el Almería y Las Palmas, que van a jugar con la presión y con muchísimo que perder. Y hay dos equipos que no, que juegan con muchísimo que ganar y nada que perder. El Castellón y el Málaga, a priori, son equipos para jugar en segunda división. El Málaga no tenía equipo que no iba a decir que a principios de temporada iba a estar en cuarto. Entonces, eso pasó precisamente con el Miranda el año pasado. Un equipo que a priori era para salvarse, acabó jugando en la final del playoff. Quizá por la presión que tenía el rival y por la no presión que tenían ellos. Oye, ¿quién te dice a ti que al final la final de los playoffs no es un Málaga Castellón?
7: Esperemos que no.
6: Ojalá que no. Porque son los dos equipos que más van a disfrutar el playoff.
1: Me está recordando a cómo empezaron ayer los cuartos de la Liga ACB de baloncesto, que el primero perdió contra el octavo, el Madrid perdió contra el Tenerife, y el cuarto perdió contra el quinto, el Murcia, perdió, ambos en casa, perdió contra el Barça. ¿Qué quiere decir? Pues que en teoría el favoritismo apuntaba a una eliminatoria Real Madrid-Murcia, y ahora mismo, si ganan en casa Barcelona y Tenerife, lo que habrá será una eliminatoria Barcelona-Tenerife con el factor cancha a favor del Barcelona. Claro, es que todo esto, volvemos a lo del video de antes, es que esto no son matemáticas.
6: Claro, es que ahí está, es cuando venimos a decir, oye, yo no tengo nada que perder, voy a disfrutar de esta eliminatoria, son dos partidos, que me encuentro con el premio, genial, que no pasa nada porque no era mi objetivo, pero eso sí va a jugar muy en contra de la Almería y muy en contra de Las Palmas, es tener la obligación de subir a primera división por muchos factores, ya sea por el factor plantilla, por el factor económico, por cualquier cosa. En cambio, Castellón y Málaga, que se la han encontrado, por así decirlo, van a jugar con una alegría y una soltura que no van a encontrar los otros dos equipos. Entonces hay que tener también mucho cuidado con lo que vamos a encontrar en Castellón y la soltura del equipo que vamos a encontrar en Castellón y la presión que va a tener en Almería.
1: Perdón un momento que tengo por atrás el teléfono, pero antes, Victoria.
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1: Bueno, pues vamos con nuestro tema del día, que hoy es entrevista dulce, pero muy dulce, con Panadería del Rosal.
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1: Bueno, esta mañana se ha presentado la duodécima ruta cicloturista La Indomable, que se celebra este sábado, al loro con lo que voy a decir ahora, con más de 1000 inscritos, o sea, más de 1000 tíos en bicicleta. Víctor Moreno, ¿qué tal? Muy buenas.
9: Muy buenas, ¿qué tal?
1: Vamos a ser serio, tocayo. Si me cuelo yo allí con mi bici no se entera nadie, porque en 1000 tíos es imposible que podáis controlarlo todo.
9: No tendrías que colarte, te invitaríamos nosotros con mucho gusto.
1: Bueno, ¿cómo se ha ido de las manos lo de La Indomable,
9: Pues sí, la verdad que intentamos hacerlo lo mejor posible, intentamos, en este caso, pues vendemos la imagen de nuestra comarca, de nuestro municipio, de nuestra provincia, y no nos podemos permitir dar una mala imagen. Entonces intentamos hacerlo lo mejor posible, hasta donde nos permite. Donde nos permiten las autoridades, y desde ahí pues bueno, pues intentamos que esos ciclistas que vienen pues lleven la mejor experiencia posible.
1: Bueno, ¿por dónde discurre La Indomable?
9: Bueno, salimos de Verja, dirección Adra, pasamos carretera Nacional 340, por la orilla de la playa, prácticamente sentimos la brisa del mar, porque la Nacional 340 en ese paso va muy pegada a la playa, y eso es uno de los encantos que tiene la prueba. Y a la altura de la Rábita subimos dirección hasta el Lino, que es la primera dificultad, un puerto de unos 20 kilómetros aproximadamente, que te lleva a 1000 metros de altitud. Y desde ahí ya cogemos por la contravista dirección Caviar, para tener otra dificultad, un puerto de unos 4 kilómetros que ya nos sitúa a altura de Mesina Bombarón, Yegen, Valor. Y desde Valor, al pasar Valor, cogemos un cruce a la izquierda, dirección Mesina Alfar, para llegar hasta Laroles, cruce de los Arrieros, y ese será el punto más alto, unos 1700 metros de altitud. Ahí los ciclistas pues, bueno, pues tendrán avituallamiento a lo largo del recorrido, a mitad de Aza del Lino, en Aza del Lino, en Yegen, en Laroles y en el cruce de los Arrieros. Y desde el cruce de los Arrieros pues ya será más favorable, con alguna dificultad, pues bueno, pues como es la salida de Vallarca, la salida de Paterna, el paso de Alcolea, hay algunos repechos más cuando vamos acumulando kilómetros y ya son 150, 160, 170, pues ya se va haciendo más pesado. Todo lo que nosotros buscamos es un reto, es decir, los ciclistas que vienen buscamos que vengan a intentar hacer ese reto, que es una gran cosa, una, para las personas que hacen mucho deporte, hay primero que estar muy preparado para poder enfrentarse a eso, y luego, pues, bueno, pues hay que medir muy bien las fuerzas. Entonces, pues bueno, pues tenemos un reto en un entorno privilegiado.
10: Bueno, ¿y quién son esos 1000 tíos que se van a... Bueno, no te digo que me digan los nombres de todos, pero digo, ¿de dónde han salido todos estos? ¿Son gente de Almería? ¿Vienen de fuera, de otros países? ¿Cómo es esto?
9: Pues de Almería no llegamos al 30%, de 20-tantos%. El resto, pues, bueno, pues las provincias vecinas, Granada, Málaga, en este caso Murcia también, aporta bastantes ciclistas. Y luego, pues a medida que nos vamos alejando, prácticamente están representadas por todas las provincias de España y algún ciclista extranjero. Tenemos ciclistas prácticamente de todos lados.
10: Bien, bien, bien. Bueno, eso pues supone otro reto importante para una carrera de este tipo, que es, digamos, la logística, es decir, pues meter a todo el mundo en su sitio, que la gente esté alojada, en fin, organizar todo eso de manera que no se produzca ningún caos, ¿no? Y eso, pues hombre, afortunadamente tenéis un equipo potente de gente profesional y el apoyo de las instituciones, pero es que el reto es gordo.
9: Sí, bueno, pues nosotros contamos la suerte, contamos con el área de deporte del ayuntamiento, que aporta bastante, con un club que colaboran con nosotros, como el club de escalada de Guasepaena, que también nos ayuda con uno de los avituallamientos, nos monta un avituallamiento, el club ciclista de Berja, evidentemente. Tres o cuatro es imposible hacerlo, somos muchos los que estamos detrás de la prueba, con instituciones por detrás que nos respaldan, con empresas también por detrás que nos ayudan y hacen posible que esto, pues bueno, pues que se pueda hacer realidad. Se pueda hacer, si mira, este año, fíjate que ya hay un dato, nosotros todos los años hemos ofrecido la posibilidad de quedarse a dormir en instalaciones públicas y este año pues hemos ofrecido también lo que es la pista del pabellón de deportes. Pues hay casi 150 personas que van a dormir en la pista del pabellón de deportes, que es la vez desde luego que más gente va a dormir en las instalaciones deportivas.
10: Bueno, yo antes de terminar la entrevista, Tocayo, me gustaría recordar, me gusta hacerlo cada vez que hablo contigo sobre este tema, recordar cómo nació esto, porque insisto, es que esto a lo mejor la gente no se entera de o sea, una carrera ciclista que mueva 1000 ciclistas. Pues es que eso es, no debe haber muchas en el mundo. ¿Esto cómo nació y cómo ha llegado hasta aquí?
9: Bueno, esto nace al año 2015, antes del año 2015, como no coincidió en el área de deportes, pues tanto el concejal como yo, que estaba como técnico, pues somos muy aficionados al ciclismo.
10: ¿Quién era el concejal? Que no me acuerdo.
9: Manuel Céspedes Gallardo. Pues una de las pruebas que nosotros fuimos a ver, la que era hasta hueso, porque hemos participado varios años, pues vimos allí los recorridos y vimos los paisajes y vimos, y joder, si esto lo tenemos nosotros, que lo tenemos, que no tiene nada que envidiar a lo que hay en el norte. Y bueno, pues ahí nos liamos que se puede. Y bueno, nosotros sí es cierto que pues también siempre hemos reclamado las mismas condiciones con las que se organiza en el norte, que aquí no nos permiten organizar igual que se organiza en el norte y en otros sitios. Es decir, en España se está haciendo, en Andalucía se está haciendo más restrictivo y eso pues no nos permite crecer lo que nosotros quizás pues podríamos haber crecido.
10: Pues tocayo, que disfrutéis, porque llegado a este punto todo el mundo sabe ya que os va a salir estupendamente como todos los años, así que no hay que desear suerte, ni que salga bien, ni zarandajas de esas, que disfrutéis, que lo paséis bien y a seguir creciendo con vuestra prueba, con la Indomable.
9: Perfecto. Pues sí, sobre todo los participantes, que son los que nosotros aspiramos a que se lo pasen bien, pues eso es lo que vamos a luchar, porque ellos se viven una gran experiencia y un gran recuerdo de nuestra tierra, que es una tierra muy bonita, y yo creo que este tipo de pruebas pues valen para eso, para vender las posibilidades que tienen.
10: Abrazo fuerte, tocayo. Muchísimas gracias por atenderme, como siempre.
9: Igualmente, muchas gracias.
10: Abrazo. Muchas gracias. 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
10: Y hablando de cosas que se comen solas, Victoria.
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10: 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Diego, bueno, Victoria, nos han puesto una flor de alcachofa, ¿no? Con jamón.
8: Sí, y me faltaba también decirte lo de antes, ¿no? ¿Puede ser?
10: Puede ser. Es que no paran de poner cosas. Dile pues, que paren ya, por favor.
8: Lo de antes, que estaba buenísimo, era un brioche de carrillera en su punto con mayo chipotle.
10: Tengo que jugar al pádel esta tarde. Ya, a este paso, pues lo mismo juego al mus. O sea, vamos a cortar esto.
5: Me parece un chipotle.
10: Me parece un chipotle, efectivamente. Oye, Diego, ¿hay crisis en Almería? ¿Esto es una crisis?
5: No, creo que no. Porque,
10: a ver, se enfadó Rubio el otro día.
5: No, sí, pero porque al final es verdad que hay medios de comunicación que...
10: ¿Cómo que se enfada?
5: Pues porque yo creo que él intentando tener una visión que quizá no se corresponde a la realidad, o que quizá él sí vea en el interior del vestuario, porque es verdad que de puertas para adentro no sabemos qué pasa. Y, hombre, si todo lo que sale, pues son que la plantilla está peleada, que uno no se aguanta con otro, que las críticas de Rubi, de hecho, el otro día en el descanso, no sé si se vería por la tele o quitaría la imagen, pero le cayó una sonada pitada al equipo y sobre todo a Rubi, porque en el descanso estábamos fuera de los playoffs y no se habían soluciones, pero no creo yo que haya una crisis como tal. Al final el equipo es tercero, tiene al máximo goleador de la categoría, que eso dice mucho y bien de Embarba, porque al final el primer tirador de penalti a él y se lo dejó arriba para que certificara el Pichichi. No, yo no veo una crisis como tal en el equipo. Hay que ver, después de la derrota con Las Palmas, yo sí pensaba, digo, veremos a ver cómo afecta esto al equipo, porque venía de una racha muy buena de estar puntuando, de no sé qué, y siempre que hemos tenido una derrota dura contra un rival directo, han venido partidos muy malos en los que no hemos ganado. Bueno, pues se vio que hubo partidos muy malos, pero que también hacía falta quizá un partido muy malo ganarlo para que se diera la vuelta a esto. Entonces, bueno, pues ese partido fue con el Valladolid, con un equipo que no se jugaba nada y que estuvo a punto de liarnos la parda. si no es por Andrés. Pero no veo yo una crisis como
1: te voy a, tal, te voy a dar una. Yo ayer en el videoblog, voy a traer más comida, que tengo que jugar al padre esta tarde. Está arruinando la partida. Madre mía, cómo se come aquí en Restaurante Ibérico Sortuño, en el Mercado Central de Almería. Aquí entrando como si la puerta esta que viene del paseo, entrando te pegas con él. Y a comer. Bueno, yo en el videoblog de ayer decía, Diego, que el equipo venía, partido de Valladolid venía, que fue un partido pésimo, horrible, tremendo, pues venía de un punto de 9 posibles. Y crisis, si quieres lo busco, yo me quedaba con 2 de las acepciones. ¿Quieres que lo busque en la RAE?
5: Significa oportunidad en chino.
1: Sí, eso, bueno, más o menos. Incluye el término, lo estuve mirando. ¿Verdad? Más o menos. Mira, yo me quedaba con 2 de las acepciones de la RAE. Una era cambio profundo de consecuencias importantes en un proceso, una situación. Y la número 3 era situación mala o difícil. Hombre, si sumar un punto, un equipo que está segundo en la clasificación suma un punto de 9, no es una situación mala o un cambio profundo, que venga Dios y lo vea, mi opinión.
5: Sí, sí, pero por eso decía, digo, veremos a ver cómo afecta la derrota con Las Palmas a un equipo con una mandíbula de cristal, que cuando empiezas a ganar, ganas un partido sin merecerlo y ya empiezas a ganar por inercia. Y cuando pierde uno, porque no es la primera vez, el año pasado nos tocó con el Leganés, o hace 2 años nos tocó con el Leganés en Copa del Rey, que fue perder ese partido y un montón de derrotas consecutivas, hasta que volvimos a coger la racha y ganar un partido. Entonces, quizás no es crisis lo que tenga este equipo, quizás es que tiene una mandíbula de cristal que apenas le tocan a la puerta de la realidad, es decir, señores, que no vayáis pasando por la vida ganando sin bajar del autobús, y que viene un equipo que en 2 jugadas ha hecho 2 goles, pues se le cae el equipo abajo hasta que vuelve a tener la confianza de decir que es que somos mejores que los que tenemos delante. Entonces, bueno, pues es verdad que un punto de 9 era pues muy malo resultado, pero hay que ver cómo se va a plantear a partir de ahora, que ya por fin has conseguido resolver la situación con una victoria.
1: Si me ahora hay crisis en Almería, esto es una crisis. Me parece que es que la crisis es que se ha caído el mundo, ¿no? Que una crisis es eso, es una situación mala o negativa.
6: Sí, opino igual que tú, ¿no? ¿Situación mala o negativa? Creo que sí, ¿no? Sobre todo, a ver, en cuanto a resultados, es verdad que antes del partido de Valladolid sumas 1 de 9, dependías de ti mismo, por así decirlo, para poder subir directo, y en esos 3 partidos clave has fallado y además has jugado mal, ¿no? Y la imagen mostrada ha sido mala. Es verdad que, bueno, en cuanto a clasificación, bueno, al final acaba tercero, que dentro de lo que cae, bueno, no es un buen puesto, ¿no? Teniendo en cuenta que hay 22 equipos en la liga, se supone que es el mejor.
5: Si me voy a ir a tercero o estar séptimo,
6: Sí, sí, sí.
5: Que en
6: el caso
5: estamos fuera de los playoffs.
6: Correcto, correcto. Pero no obstante, hombre, con la plantilla que hay y todo, a ver, más el mensaje que decía la junta directiva era que había que subir directo de manera holgada. Tampoco lo has conseguido. Crisis, yo creo que sobre todo hay crisis porque, bueno, porque las sensaciones de todo no son malas, son malas los últimos meses, ¿no? Los jugadores que estaban bien tirando del carro no están en un buen momento de forma, no se ve ese equipo sobre todo en ataque tan unido como antes, el equipo sufre mucho a la hora de defender en transición defensiva, en el momento que pierde el balón sufre muchísimo, también no hay buen ambiente a nivel interno en la plantilla, en el vestuario. Hombre, si sumamos todo eso, pues creo que no es el mejor momento del equipo en la temporada. Y lo malo es que, claro, es que ahora mismo es cuando mejor tendría que estar, porque ahora mismo es cuando se va a decidir todo. Es el único gran inconveniente, porque si pasa a lo largo de la temporada, pues tiene margen de reacción. Ahora mismo margen de reacción ya no hay ninguno.
1: Diego.
7: A ver, yo siempre digo, el fútbol son los resultados y en este caso los puntos. Y efectivamente, 1 de 9 para un equipo que quiere ascender. Tanto como crisis, quizás la palabra crisis sea algo más grande, ¿no? Yo creo que la Almería estaba atravesando un bache. Digo, lo hablo en pasado, puesto que ha conseguido los 3 puntos y digamos que ese bache como que lo ha pasado ya. Para mí no es una crisis como tal. Para mí era un bache en el peor momento que lo podías tener y por eso a lo mejor puede llegarte un poco a ese término de crisis. Es cierto que si te vas a la RAE, pues sí, pues es una crisis. Y luego, respecto a lo que estáis hablando vosotros del vestuario, es que si no está unido, a mí, yo no sé, yo creo, yo no veo eso, esa desunión este año, como estáis comentando ahora mismo. Al revés, yo creo que...
5: Yo tengo callo, es que si creo que hay desunión, el penalti lo tira en Balba seguro. Y no se lo deja arriba por el Pichichi. Si pues hubiera desunión, claro, yo creo que lo tira en Balba.
7: Pues eso, que al final dice, oye, que ahí es otra
1: a
7: cosa.
1: A mí me han comentado ya, me han comentado, pero desde dentro, que ha habido palos.
7: Palo y todo. Madre mía, pues yo desde fuera parece, yo lo veo como que no hay, ha habido otros años que se ha visto que ese vestuario no estaba controlado. Y ahora mismo, por lo menos de puertas para afuera, no se ve. Es verdad que cada vez que cambian arriba, se va cabreado vivo, con la mano en la boca, echando sapo y sal ahí.
1: Eso no es cuestión de desunión, es decir, lo de Arribas es cuestión de que Arribas no entiende lo que le pasa, y entiendo que si no lo entiende es porque alguien no se lo ha explicado. Es decir, yo le veo difícil explicación que siempre cambies a tu mejor jugador, pero alguna explicación tendrá.
7: Pues yo
1: lo que entiendo que hay que hacer es explicárselo.
7: Yo pensando, evidentemente, fuera y sin saber nada de la película, me da un poco que a lo mejor Rubi no quiere decirle, oye, mira, te voy a sacar porque te puedo ver un poco desconcentrado con el tema del Pichichi, de a lo mejor alguna jugada querer terminarla y no darla, porque dice... Él es consciente de que se está jugando un título personal, y a lo mejor eso también le afecta a nivel colectivo, porque a lo mejor una jugada que podría terminar finalizándola, haciendo una asistencia, pues la intenta terminar y no acaba en gol, y eso le perjudica a nivel colectivo. Y yo creo que puede ir un poco por ahí el tema de cuando cambia arriba, y en este caso yo creo que fue un poco, además de que arriba no estaba al 100% bajo mi punto de vista. Pero sí que es verdad que es uno de esos jugadores que a lo mejor no está dando la talla, pero te hace una genialidad y te resuelve el partido.
1: Que tal,
7: pero,
1: y como, tal y como está el equipo.
7: Claro.
1: Por ejemplo, en días como este domingo, yo sinceramente no entiendo lo de Arribas. Es decir, es que hay futbolistas... Es que ten en cuenta que Arribas se fue del terreno de juego, por ejemplo, antes que Leo Batistao,
7: sí, desde luego,
1: que tampoco vimos aparecer.
7: Leo Batistao, a mí personalmente no me gustó nada. Yo lo vi muy lento. Pero el caso, que yo creo que lo cambió personalmente por un poco de... Este chico se va a desconcentrar del tema del Pichichi, y yo lo necesito un equipo enchufado, y también quizás pensando un poco en esa liguilla de playoff, de decir, bueno, no quiero que las mejores estrellas pues tengan cualquier lesión o cualquier historia y no puedes contar con ellas.
1: Mira, eso sería una explicación. Pero si, entiendo yo que si se la das a Arribas, Arribas no se va a enfadar por eso. Pero es que se ve que no se la han dado, porque se enfada todas las veces que le cambian. Bueno, y otra pregunta que os iba a hacer. Sobre lo de Cipenga y el otro, no me acuerdo cómo es el otro que no juega. Bueno, los dos mundialistas del Castellón. Se habla de liga adulterada. Lo he leído hoy en algún periódico de Almería. Liga adulterada. Yo creo que no es liga adulterada. Es decir, yo creo que al final... ¿Qué le pasó a la Almería el año pasado? Cuando tú firmas a un futbolista que sabes que puede ir a la selección, te arriesgas a que vaya a la selección, como le ha pasado otras veces a la Almería, pues con los futbolistas africanos en la Copa de África, etcétera, etcétera. ¿Está bien eso? Para mí es un desastre. Organizativamente es un guirigay, es el cacharro de la Bernarda. Es decir, que el Mundial empiece antes de que acaben algunas competiciones oficiales FIFA, me parece un desastre. Pero yo no lo llamaría liga adulterada, yo lo llamaría, pues eso, falta de organización, porque esto no es que de repente tú empiezas con unos futbolistas y de repente dicen, ah, que es que ahora hay un Mundial. No, tú ya lo sabías desde el principio y has hecho esa apuesta, en mi opinión, ¿eh?
5: No, porque hay dos vertientes. Una, hacer como dice el señor Javier Teva, que no fichen jugadores que pueden ir con la selección, y como vea, pues ya está, hacemos lo que te salga, con lo que, voy a decir otra palabra, hacemos lo que te dé la gana, que parece el malo de los pitufos. Es como, no sé, como Nosferatu, como si se pillara no sé qué con la tabú. Pues igual. O el año pasado, ya el Almería, que si no recuerdo mal, pidió modificar fechas para no coincidir con el Mundial y demás. Y el resto de equipos, oye, pues dijeron que no, que el calendario estaba perfecto. Oye, pues si el resto de equipos decían que el calendario estaba perfecto, pues uno de esos equipos fue el Castellón. Pues lo que hay, porque el calendario está perfecto. Ni más ni menos. Ahora te ha salido la moneda cruz. Pues en su día te hubieras quejado y hubieras dicho, no, señores, vamos a cambiar el calendario. Es lo que hay. A jugar no queda otra cosa.
7: Es que al final, eso pasa, ¿no? Cuando le afecta a la minoría, pues el resto, pues a mí no me afecta, pues ya está. Y encima, si me van a quitar dinero porque vamos a modificar el calendario, pues menos todavía, ¿no?
13: Claro.
7: Pero que es una cosa que todos los equipos lo saben. Al final, todos parten con esa información. También es verdad que a lo mejor tú tienes un jugador que no lo están llamando y a mitad de temporada está haciendo un temporadón y empiezan a llamarlo. Y no contaba. Yo eso de decir, bueno, es que como yo sé esto, no voy a fichar superestrellas que vayan ahí a la selección.
5: Un jugador yo de la República Democrática del Congo, sabiendo que la República Democrática del Congo a lo mejor no tiene un plantel de futbolista enorme para traer y que este tío está jugando en Liga de Fútbol Profesional, y pues sabes que tiene posibilidades de ir con la selección.
7: Ya, pero tú no vas, o yo personalmente, yo no voy a decir, ay, este jugador no lo vamos a fichar porque es de.
5: Pues
7: del
5: es lo que
7: Congo.
5: Quiere, es lo que quiere Tebas.
7: Pues, pero es que eso es absurdo. O sea, yo ¿claro? personalmente prefiero, vale, pues con este jugador voy a poder contar 40 de los 46 partidos, por ejemplo, pues bueno, me renta a traerme un jugador más malo que pueda jugar los 46.
1: Buena victoria, y además.
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1: Le queremos mandar un abrazo muy, muy fuerte a un amigo. Lidia, ¿quién es?
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1: Bueno, tenemos que ir a las redes sociales, así que vamos a las redes sociales, sin más, venga, va.
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0: que nos vuelven loco. A ver, decías, pregunta.
1: ¿Crees que hay ilusión en Almería por los playoffs? Pues Antonio Aguirre dice que sí, que estamos ilusionados con volver a primera, que es donde debemos estar. Juan F. Moya dice que empieza a tenerla y hay que apoyar hasta el final. Iván Hernández, estamos ilusionados con la idea de volver a primera, hay que apoyar a nuestro equipo. Jorge Murcia, en cambio, tiene poca ilusión. Y Ángel Sánchez dice que conforme pasen los días irá aumentando la ilusión. Esperemos que la noche del sábado al domingo no se desplome.
0: Muy bien, pues ahí está, ahí está. Hay mucha división de opiniones, como hay mucha división de opiniones también aquí, en el palco de profes, en la tribu de Bru. Lo que no hay división de opiniones es acerca de las sensaciones que provoca el nuevo GLB de Mercedes-Benz.
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0: Muy bien, pues vamos a hacer la tarea, elegir al jugador Segusán, el mejor jugador del último partido de la Almería, de ese Unión Deportiva Almería-Valladolid, que además fue el último de la Liga Regular, con la mejor correduría de seguros, que es Segusán Ruiz Rey. 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Diego.
2: Rodrigo Eli.
0: Vale. Solo diré que no eres el primero que lo elige esta semana.
2: El único.
3: Andrés Fernández.
0: Tú tampoco eres el primero que elige Andrés Fernández.
2: Rodrigo Eli.
0: Pues mira, tenemos ahora mismo 7 Andrés Fernández. Todavía hay partido, ¿eh? De hecho, todavía puede ganar cualquiera de los que han recibido votos. Tiene 3 votos Eli, está a tiro de piedra, está con 4 menos que Andrés. Y un voto para Embarba y otro para Sergio Arribas. Y luego tenemos la porrita del Piojo in Memoria, la porra de Marcador Radio Almería, cada día colgada en nuestras redes sociales, y entre todos los que participáis y acertáis, que cada semana, pues al 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Diego.
2: Empate a 1.
0: Diego, vamos a poner Diego Fernández, que luego hay lío.
2: El mismo.
0: Empate a 1. Simeón, este es el único Simeón que tenemos, no tenemos más.
3: 2-0.
0: 2-0. Diego.
2: Empate a 2.
0: Empate a 2, que es lo mismo que ha puesto Simeón, solo que en la recta final, pues ahí el Almería hace 2 goles y a correr, ¿no? Bueno, nos vamos a ir, Lidia, Victoria, ¿tú podrías recordarnos lo que hemos comido? Porque a mí ya se me ha olvidado de tantas cosas que han puesto. Es un horror estrenarse, es una
1: pues,
0: maravilla,
1: no,
0: pero
1: se han puesto.
0: Cuando te estrenas, vienen aquí todos los platos y entonces ese día pues viene para reventado a casa, porque claro, es la novedad.
2: Luego
0: ponen mucho de comer también el resto de días, pero el primer día suele ser tremendo para la operación bikini.
1: Nos han puesto un vasito de gazpacho, un jamón con almendras.
0: ¿Estáis atentos?
1: También para el jamón, panecillos.
0: Espera, mira lo que ha aparecido ahí. La hormiga atómica.
1: Sotillo
0: atómico. ¿Pero qué es esto?
1: Panecillos con tomate con chotillo. Luego nos han puesto también perrito de pulpo rebozado en panko, filamentos de guindilla y mayo kimchi.
0: Sí, filamentos de guindilla.
1: Brioche de carrillada en su punto con mayo chipotle.
0: Fíjate si eres atento que los filamentos de guindilla me pensaba que eran los bigotes de gambas. Fíjate, mío, que soy así de
2: atento. Te juro que pensaba lo mismo.
0: En mi pueblo es que soy muy pequeño, es un pueblo muy pequeño, no hay nada de eso.
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0: Aquí no tenemos profetas, en bufanda, compadre.
1: Manuel Soler, ¿qué tal? Muy buenas, ¿cómo estamos?
2: Muy buenas, aquí estamos.
1: Va bien, voy a comer la otra media croqueta, un poquito de alioli. Bueno, se han puesto la paella típica. Y luego nos han puesto unos saquitos, ¿qué eran los saquitos esos, Alfonso?
2: Crujiente de gallo, Pedro.
1: Crujiente de gallo, Pedro, muy bueno.
2: Quisito.
1: Y estas croquetas, que están muy ricas. ¿Qué tal? ¿Qué tal? Tú subiste el hormiguero ayer, ¿no?
2: No, sigo es que no soy de ver muchos programas por la noche. Soy más de ver una buena serie, una buena película. Y no, he leído el este hoy. Vamos, de hecho he escuchado algún que otro periodista decir que bueno, que el... Vamos, lo que más me ha llamado la atención es que decía que bueno, que Florentino Pérez quiso pararle el programa de hecho, no sé, uno de los que más he escuchado varios, pero a Ciro López, además ha dicho que tiene pruebas y tal, donde le han querido parar, le quisieron parar el programa al este y tal, pero bueno, yo creo que es lo típico ahora de... Lo que sí veo muy nervioso a Florentino Pérez, no sé, tampoco... No, para la experiencia que tiene ya, que el tiempo, lo veo muy muy nervioso, muy tenso. Y creo que va a ganar Florentino, o sea, que es la esta, pero si yo fuera votante socio de Real Madrid, yo votaría a Riquelme. Ahora, tal cual que te digo que prefiero que siga Florentino.
1: O sea, que como antimadridista tú quieres que gane Florentino, ¿no?
2: Sí, yo creo que para los que no somos del Madrid, yo creo que mejor que siga Florentino. El otro sí, verdad que lo conocemos y no sabemos el este, de hecho... Lo de la bala, tú has dicho antes lo de Jala. Bueno, yo también, de hecho Florentino ganó unas elecciones primeras suyas con lo de Figo, con un aval ficticio, que fue una final, después se demostró que era hasta un aval ficticio. O sea, tú no puedes abrir una cuenta por 500.000 pesetas y al día siguiente tener 10.000 millones. O sea, es una cosa muy rara. Pero lo ganó así, y yo creo que es titular. De hecho, este se ha comprometido a que si no ficha Jala, le paga todos los abonos de estos. No sé cuántos millones serán esos. Pero el tío, la verdad que, de hecho, he escuchado un crítico, porque independientemente que le cerraran, porque había ahí cosas muy feas, le cerraron las puertas de muchos bancos para lo del aval, pero que tampoco, yo he escuchado expertos, ya no los de gente de economista, que lo que dice, vamos, que en tan pocos días tú prepares un aval y tal, y que al final lo consigas, ya sea desde aquí, desde fuera, algo, cuidado. Por eso digo que prefiero que gane, que por lo menos el diablo lo conocemos.
1: Yo no sé. A mí, sinceramente, ya sabes que a mí Florentino me parece un crack de los negocios, de la gestión, etcétera. Y yo este hombre, hasta ahora tengo pocos datos para juzgarlo, pero ya lo que he oído ya me parece un payaso. Porque ya que tú vayas a la tele y lo primero que se te ocurre sea hablar de Negreira, pues ya, pues es que, en fin, pues es, no es más de lo mismo, es peor de lo mismo, ¿no? Porque... ¿Quién eres? ¿Qué, de dónde has salido? Lo único que se te ocurre para intentar convencer a los socios del Real Madrid para que te voten es Negreira. Pues, chaito, la verdad que poca tal. Me parece una payasada. Y luego, sinceramente, es que... O sea, yo no soy socio de ningún club. Bueno, soy socio del Club de Mar Almería, pero ahí no se compite. Pero si yo fuera socio de algún club... A mí me gustaría que me convencieran con argumentos de gestión, no con fichajes. Es decir, que al final los fichajes los paga el club. Pero dime qué vas a hacer. Dime que... Mira, hay una cosa que le dijo anoche que me gustó, que dijo, bueno, pues hay que abrir el Bernabéu 2 horas antes del partido y cerrarlo 2 horas después, y que aquello se convierta en un centro de ocio. Vale, te lo compro. Eso me parece bien. Gestión del club. No, y voy a fichar a fulano, voy a fichar a mengano. Estas cosas porque no hay ninguna constancia. Es decir, mira, Florentino ha sacado a Mourinho diciendo vengo. A mí me parece un pésimo fichaje para el Madrid, pero lo ha sacado. Pero yo no he escuchado a Haaland diciendo voy. Entonces es que para mí no tiene ninguna validez eso. Dice, es muy sencillo, si está fichado, pues salga como ha salido Mourinho.
2: Yo creo que lo de Mourinho no estará firmado. Estará comprometido con él. ¿Eh? Porque no puede ejercer, vamos, sería un disparate.
1: ¿Sí? Pero está, quiero decir.
2: Y lo de Haaland, yo escuché anoche el este, sin haber todavía lo de este, que decía que el entorno hablaba del padre, ¿no? De que parece que él que ha dado la palabra y tal. Porque fíjate, ahora sale el tema de que ya con Haaland se
1: conoce. Pero Manolo, tú sabes que yo siempre voy. A mí no me gusta creerme las cosas, sí. Me gusta verlas. Sí. Y esto es muy sencillo. Es decir, si está comprometido, sale ahora mismo Haaland y dice. Si gana este hombre, ahí estoy yo.
2: Yo creo que eso no puede hacer los futbolistas.
1: Ay, ¿y Mourinho sí? ¿Por qué?
2: Pero Mourinho, vamos, yo creo que no tiene ya solucionado con su club. Este hombre no, porque si no sale, Es decir, que me tiene un problema. Ahora, yo no dije, porque hay una cláusula, que ayer escuchaba anoche, de que hay una cláusula de que pueda romper Haaland con el... Bueno, yo no creo que esté tampoco, se le haya dicho por decir algo, tiene que tener muy sólido. Y yo no sé si mañana va a tener la...
1: ¿Quieres que te diga lo que me parece a mí eso? Me parece un engañabobos. Me parece un engañabobos, porque hoy estamos a jueves, ayer fue miércoles, y las elecciones son el domingo. De aquí al domingo no va a pasar nada que haga que tú no puedas hacer ese fichaje. Pues tío, cuando ya seas presidente del Real Madrid, entonces te pones a hacer la gestión del fichaje.
2: Pues lo que quieres es atraer al...
1: Engañar a Bobos, no, engañar a Bobos, engañar a Bobos. Pues eso me parece,
2: a mí lo que sí es verdad que este hombre puede...

0: Vamos, yo creo que hay muchas cosas, pero sí, vamos, también entiendo, por entender manera, no sé cómo se moverán los números, porque el Madrid a día de hoy está tieso como club, se tienen que generar, porque hay que generar mucho dinero ahí, pero entiendo de que esos nombres que lo asocian a Madrid, pues también es lógico.
1: No, bueno, Manu Lázaro no está presentado todavía. ¿Qué tal, Manu? Muy buenas.
2: Muy buenas a todos, ¿qué tal?
1: Por reventar este tema ya y pasar a la Almería.
2: No, bueno, pues un poco de... Al final es campaña para ganar votos. Yo no lo vi anoche, aparte de que no podía. No me... Como... No soy socio del Madrid, pero sí seguidor. Y... no sé, no me parece bien que alguien que se quiere presentar a la presidencia de mi club lo haga en el Hormiguero, por ejemplo, porque ya me parece que la cosa empieza mal.
0: Hoy parece que va el Florentino
2: aparte
0: a Jiménez, ¿no?
2: Es lo que le falta. El domingo quizá en Cuarto Milenio salga. No me parece profesional. Además, lo que estamos hablando, aún no eres presidente, no puedes hacer nada oficial y estás tirando para ganar votos de dos jugadores. Que yo no digo que tenga algo hablado, no tenga algo hablado. Lo que me parece es que no puede anunciar dos jugadores del mismo club, que tienen contrato, que ellos no se pueden pronunciar. Entonces, aún que fuese verdad, nadie, creo que no ha llegado a nadie. Por lo menos yo, como seguidor del Madrid, creo que me ha puesto más en contra. No estaba en contra de él, sino que me ha perdido fiabilidad para mí, porque creo que está diciendo algo que no puede asegurar o que no toca, incluso. Yo diría que luego el tío ha presentado su aval de que paga a todos los socios, ¿vale? Pero yo creo que no toca. Creo que sí, y más siendo Florentino el que está hoy en día como presidente tantos años, yo creo que lo tienes que tirar por otro lado, porque si Riquelme puede hacer el fichaje de Haaland, Florentino lo puede hacer y el presidente del Madrid quiere que lo pueda hacer. Porque un jugador cuando va al Madrid puede querer ir al Madrid, no porque se llame Florentino el que esté en la butaca. Entonces, creo que hay que tirarlo por otro lado, por cómo va a crecer el club, nueva idea, no sé, el tema de la dirección deportiva.
0: Yo antes de noche, de que no, hablando de que el tío este que decía...
1: Un momento, Paco Gómez, buenas tardes.
3: Buenas tardes.
1: No le toca nunca.
3: Pues te has saltado el orden de llegada.
1: ¿Sí? ¿Ha llegado tú antes que Manu? Perdón.
3: Yo estaba por el orden de llegada.
1: Perdón.
3: Amarilla.
1: Pido disculpas.
3: Amarilla.
1: Pero es que sabes tú que los jueves es difícil de concentrarse porque hay que estar aquí intentando apagar el fuego y luego vas a hacer lo tuyo.
3: No, si lo normal es que yo sea el último en llegar.
1: ¿Qué no, te va a hacer?
3: A ver, yo los miércoles ahora suelo estar en Jairo Ruiz, o sea que no soy sospechoso. O sea que bueno, al final esto, al final es campaña. Lo que a mí me da es que la mejor campaña de marketing de Riquelme es el propio Florentino. O sea, sí. Este tío no lo conocía nadie hasta que Florentino lo puso en una rueda de prensa.
0: Sí. Vale, provocó.
3: No, es que no lo conocía nadie. Y la mejor campaña la hace el propio Florentino. Y creo que desde la rueda de prensa, Florentino ha caído en voto a favor, lo está haciendo todo, o sea, le está haciendo la campaña a Riquelme.
1: Yo creo que no. Florentino está mayor.
3: Yo creo que lo comentamos.
0: Si habéis visto la directiva, que andan todos el mismo palo, sí, mayores, ¿eh?
3: Yo lo comentamos aquí el día de la yo vi una persona, creo que al final en la vida pasa como en el fútbol, no apenas hay pasado y solo hay presente. Y creo que, fíjate, yo creo que si Florentino convoca la rueda de prensa y dice, mira, señores, ya está, hasta aquí he llegado. Voy a convocar elecciones y doy un
0: y
3: paso
0: queda
3: al lado.
0: Como un dios.
3: Bueno, queda que le ponen, a vez de la castellana, ponen Florentino Pérez. Pero creo que desde ahí está tomando decisiones medio equivocadas. Pero no, me da que no le va a dar tiempo a este hombre a recuperar.
0: Yo también creo que no le va a dar, y espero.
3: Para esta ocasión no va a llegar.
0: Te estaba diciendo lo de Haaland.
1: Manolo, te cargas el programa, te lo digo, abrevia.
0: En el tema del aval. Florentino tiene por la incapacidad mismo. Y este hombre, el fichaje de Haaland lo puede hasta avalar con su grupo que tiene y tal. Y ahí donde está la clave en lo de Haaland.
2: Si sí, el Madrid mismo no podría. Manolo, si Haaland quiere jugar en Madrid, va a jugar.
0: No, está claro.
2: Aunque esté yo.
0: Está claro.
2: Y no tengo nada más.
0: Si al final le pone un.
2: O sea, cuando toque una puerta de parte del Madrid, el dinero.
1: Y es más, yo añado, Haaland no ha jugado hasta ahora en el Real Madrid porque no ha querido.
2: Porque no ha querido todavía.
1: Porque con Florentino podría haber jugado también y Florentino también quería, pero no ha querido hasta ahora. Y yo no sé si va a querer porque, bueno, pues ahora la tesitura es que ya no está Guardiola, pues no sé hasta qué punto se influye, en fin, no sé. Lidia, ¿tenemos a Bayo por ahí?
4: Lo tenemos.
1: Pues venga, vamos con él directamente.
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1: Convidoras, Cristian Úbeda, saludo a José Antonio, ¿qué tal, Valle? Muy buenas. Lo tenemos, pero no lo oigo.
2: Hola, Víctor, Bayo. Buenas tardes.
1: Ahora sí te oigo. Cuéntanos, Bayo.
2: Bueno, pues, ojo, que empieza, como era lógico, por otra parte, a, bueno, pues conocer el destino, o posibles destinos, mejor dicho, de algunos de los futbolistas del Almería B. Abrió la veda Iker Burgos, que ya está confirmado que se marchó al nuevo Extremadura, a Primera Federación, y ese lugar, esa categoría, aunque no el mismo club, es el que puede ser el destino de Joan Gas, que es uno de los jugadores más destacados del filial en las últimas temporadas, en plural. Y hay que decir que es el Real Jaén, también recién ascendido a la nueva categoría de bronce, el que apunta hacia tierras jienenses, hacia el estadio de la Victoria. Ha sido una temporada difícil, como sabemos, en lo colectivo, pero a nivel individual, a veces los futbolistas pueden rayar a gran altura, aunque no se dé en resultados globales, y bueno, pues están siendo visualizados, ¿no?, y pretendidos por grandes clubes que estarán, no lo olvidemos, dos categorías por encima de la Almería B, la temporada 26-27, con el descenso del filial rojiblanco. Así que Iker Burgos confirmado, Joan Gasquez posible fichaje del Real Jaén, y de momento, pues así están las cosas en este filial, que como ya se preveía también, pues va a cambiar bastante, ¿no?, entre el descenso que se ha producido y por otra parte también el que tiene que renovarse, ¿no?, con jugadores que vienen de abajo hacia arriba, juveniles que pasan a categoría senior. No todo el plantel juvenil evidentemente podrá dar el salto, pero lo lógico, normal, lo natural es que varios de los jugadores, más o menos, pero varios, terminen jugando en el filial, más esto que estamos comentando, ¿no?, con un descenso para la operación salida que evidentemente se produce.
1: Bueno, pues enseguida lo de elegido.

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1: Bueno, y además...
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3: Bueno, pues tenemos que hablar de la Asociación Deportiva Ciudad de Valerma a nivel de atletismo, que se han puesto las botas y de qué manera este pasado fin de semana. Por un lado, compartiendo junto con muchísimos aficionados los 70 kilómetros de las Ultravoces del Sur en el corazón de Sierra de Cazorla, en Jaén, así como en el trail de Bastán, en el Parque Natural de Sierra de Baza, en tierras granadinas, porque es Bosque Sur, donde no suele defraudar nunca en un ambiente deportivo con casi 400 corredores. Ahí estuvieron Juanjo y Antonio, y hay que destacar el caso de Juanjo, que hizo 8 horas, 22 minutos y 46 segundos, que parece mucho tiempo, porque evidentemente lo es, son 70 kilómetros, pero acabó de los más rápidos, el 33º de la general y 18º de su categoría, que es veterano A. Y por otra parte, en Granada, en Baza, Ricky recorrió 33 kilómetros y, ojo a esto, 1.300 metros de desnivel del Parque Natural de Baza tras 3 horas, 43 minutos y 43 segundos para acabar el 21º de la general y campeón de su categoría, que es veteranos B. Así que enhorabuena a ambos participantes y enhorabuena a Ciudad de Valerma.
1: Gracias, Bayo. Si no mandas nada más.
3: Un abrazo, Víctor. Buenas tardes.
1: Cuídate. Abrazo muy fuerte. Ha sido lo del Ejido.
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1: Venga, antes de seguir con empezar con el debate de la Almería, Alfonso.
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1: Y además, Lidia,
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1: Manolo Soler, sensaciones.
6: ¿En general o lo que vi el otro día?
1: Sensaciones de la Almería. Yo te pregunto sensaciones y tú respondes ya lo que
6: te
1: quieras.
6: Refieres al último día y tal, no, las sensaciones, bueno, yo me iría, bueno, más o menos el otro día poco podemos sacar.
1: Y el otro día horrible, ¿no?
6: Sí, un partido infumable, si tienes que verlo porque eres de la Almería. Si no, si mi casa me pilla viendo el partido, pues me pongo a hacer otras cosas más. O sea, y a rato, y con la voz alta, por si escucho gol, gira la cabeza. Pero en general, bueno, yo que sí, el otro día hablando con el lunes con José Luis, somos los terceros de los que juegan las semifinales, bueno, la fase de ascenso, somos los primeros de los cuatro, pero somos la afición más decaída. O sea, impresionante. Y por eso, de hecho, delante mía intervino mi amigo Franci, franciscano. Y yo lo escuchaba y decía, bueno, pues no, vámonos a ir a Castelló. Si vamos con ese derrotismo, yo creo que estamos equivocados. Ya habrá tiempo de pedir explicación y tal, o nos metemos en el trapo. O sea, yo no te digo que nos pongamos a la altura de los mal de Málaga, que están, vamos, increíble. Pero es que Las Palmas igual a la afición, es que en Castellón también ese es un hecho histórico, y parece que si no ascendemos directamente, aquí se ha acabado y estamos a cuatro partidos de pudiera estar. Vamos a centrarnos en esto y después ya, inclusive ascendiendo, ya se podrán pedir explicaciones y demás. Yo creo que lo que hay que hacer, de hecho, efecto llamada, es decir, la gente se consciente de que como está el equipo, que tampoco es que esté como para tirar cohetes, la parte del plus ese tenemos que darle aquí, más teniendo las vueltas en casa.
1: Pero, y una pregunta, sí. Manolo, ¿y por qué pasa esto? O sea, ¿tú, ¿por qué crees que pasa esto?
6: Yo creo que el club tiene su parte de culpa, muchísima culpa, de que no sabe conectar. O sea, esto que se hacía antiguamente, que lo siguen haciendo en muchas cosas, muchos sitios, y a los colegios, y a los institutos, y a los centros comerciales, de la gente, de a mí de regalar, al principio te regalaban no sé cuántos coches, no sé qué, a mí son, que te diga, a mí me toman...
1: No, ahora regalan BMW. Hay tres, se van a sortear tres BMWs.
6: Pero yo, a mí que eso me que te diga, me insigne. Yo creo que a la gente que le llegue, que el niño, que el padre pueda llevar a su hijo a un centro comercial porque van a estar tres o cuatro jugadores una hora y que puedan firmar su este, cosa llevarlo a los colegios, pero un factor sorpresa, es decir, que se presente y que digan los niños, hostia, yo sé, yo voy a...
1: Y a los niños que no digan eso, que está muy fea esa palabra.
6: Pero es que es así, es decir, algo que captar, por poner un ejemplo, te he puesto el ejemplo de los niños, porque a los niños es importante introducirlo en el fútbol, porque el niño arrastra. Y que me queda que nadie entendió o no. El niño arrastra. El niño llega y te dice, papá, que quiero ir al fútbol, y arrastra del padre, del tío, del abuelo, de que. Y eso es importante. Y después el futuro está ahí. Y yo creo que falta enganche. Después también, yo creo que aquí todo el mundo, la afición también, que de Almería, esto que antiguamente siempre se ha dicho, que gran parte de la afición son los comepipa. Yo creo que igual que también hay que haber. Cuando hay que cabrearse, que hay que manifestar, pero yo creo que falta un poco más de calor. Yo creo que al final una suma de todo, y vuelvo a insistir, es que parece, yo tengo la sensación de que como no hemos ascendido directamente, parece que estamos desinflados. No,
1: ¿tú no notas una contestación social muy importante hacia Rubio?
6: Puede ser, pero es que vamos, yo escucho disparates, yo escucho a gente decir que, bueno, pues, que Rubi en mensaje de algún que otro programa de radio, que la gente manda WhatsApp y los lee. Que a Rubio hay que cargárselo para la liguilla.
1: Eso se ha dicho mucho, sí, y de hecho se ha dicho aquí en este programa también.
6: Eso es un disparate.
1: Con tu amigo José Luis Pascual sostiene esa teoría.
6: Bueno, pues José Luis, bueno.
1: Sí.
6: José Luis me dijo a mí que Careso era mejor que Pubil. Y que Pubil no este, fíjate dónde está. Te tiene sus errores también, mamá, es un fenómeno. En este, pero no siempre tiene que. Y en este caso, es decir, yo no lo de cargárselo, entonces es decir, fuera la eliminatoria, borrón y no. Lo que sea tienes que llegar.
1: Hermano, Rubi. Sí. Estoy preguntando por Rubi. Es decir, vamos a ver, está claro que el equipo no enamora. Porque el fútbol de Rubi no enamora. Es decir, y yo te digo, estoy convencido de que dentro de dos semanas, como estemos en primera división, mantiene a Rubi, Rubi es el mejor, Rubi campeón, Rubi. Bueno, pero la realidad es que al margen de los resultados, el fútbol de Rubi no enamora. Y yo creo que Rubi está pésimamente aconsejado desde el punto de vista de la comunicación, lo empeora. Porque si tú tienes un fútbol que no enamora, pero cuentas cuál es el objetivo de ese fútbol, que es única y exclusivamente ascender, y lo están machacando y lo están, pues mira, hemos estado segundos, ahora estamos terceros, estamos con... Pero es que Rubí se enfada. Primero te cuenta cosas que no tienen nada que ver con la realidad. Te cuenta unas películas que son absolutamente infames. Pero es que encima, además, mira, el otro día tuve que irme al diccionario de la Real Academia de la Lengua Española para extraer dos de las acepciones que tiene la palabra crisis. Y una de ellas es, no lo tengo ahora de memoria, pero es, las cosas van bien y dejan de ir también. El Almería estaba segundo hace un mes. Dependía de sí mismo para subir. Y hace una racha de un punto de nueve posibles. ¿Eso es una cosa que iba bien y está ahora peor o no? Coño, pues crisis. ¿Cómo te vas a enfadar porque te lo digan en rueda de prensa? Si es que eso es que la definición de crisis es esa. Y el tío se enfada y dice, es que crisis la veréis vosotros. Es que me parece una palabra muy, muy bestia. Yo, o eres un analfabeto que no creo y no sabes lo que significa crisis, o macho, es que estás muy equivocado en cuanto a la estrategia de comunicación. Y entonces yo creo que eso agrava, ha ido agravando durante todo el año sus manifestaciones, la falta de enamoramiento para con el proyecto Rubi. Porque al final, pues Rubi es un tío que nos subió a primera división, que nos mantuvo en primera división, que el año pasado nos hizo jugar playoff y que este año estaba a un partido de meterse. Es decir, que los resultados tampoco están tan mal, pero hay una contestación brutal. Y creo que él la agrava con su fútbol, que es muy feo, más feo que un frigorífico por detrás, y luego con la manera que tiene de expresarse, mi opinión. No, y creo que eso ha contribuido.
6: Yo creo que aquí que somos muy, muy, cuidado a que nos cansamos de las cosas. Nos cansamos de entrar. A Rubí llegan pidiéndole a cabeza de la primera jornada. Hay un sector que le pide.
1: Pero ha crecido ese sector.
6: Pero sí, ahora hay donde más. Ahí donde voy. Inclusive había algún que otro medio que no lo ve y a última hora se está tirando al cuello también. De hecho, yo tengo la sensación, esto llama otra sensación, otra cosa, de que Rubí se va ahí, esté donde esté la Almería, y él estaría, vamos, desea que la Almería se quede en primera división y decir, mira, me voy y al final quedarte. Yo lo que creo que está buscando. Pero tengo la esa de que, de hecho, ya lo último de ella diciendo cosas que ya sí te enfrentan. Yo creo que directamente porque tiene claro que no va a seguir la temporada que viene, llega a un acuerdo con el Almería, lo que sea. Pero es que yo creo que fíjate, yo la sensación que tengo en cómo ha ido el tema del lo que va diciendo Rubi, cómo va comportándose, yo que llego a la conclusión es que está, por decirlo a él personalmente, para la gente que esté más o menos, está hasta lo mismísimo. Está quemado. Es decir, la gente nos alegra y yo creo que al final lo que el mensaje que entiendo que es eso, es decir, el que aquí que una cosa que tenemos que estar cerrado y no me asumí directamente. Bueno, pues vamos ahora a intentar lo que creo que lo ha repetido en alguna otra vez, que somos los mejores de los cuatro que hay en el tal, somos los terceros, oye tal, y parece que la verdad que la gente no se conforma con eso, no tal. Y yo vengo también diciendo de la jornada uno que esto no lo va a decir, no lo puede decir Rubi, no sé el sentimiento que tendrá él. De que yo no he visto nunca ese equipazo que hemos salido y aquí se ha terminado el partido y te metemos muy aquí o te hemos tenido la capacidad, no, con muchísimas carencias, con el y tal. Y cuando hemos ganado 4 partidos, 5 seguidos, ya teníamos equipo, ya íbamos a jugar, ya íbamos a sacar descapotable. Claro, Rubín no te va a salir a decir, oye, es que hemos tenido carencias y hemos tenido que vaya. Seguramente como la mayoría de los equipos que tal. Estoy entre las mejores plantillas, pero yo entiendo que la Almería no es la mejor plantilla, ni de largo. Y entiendo que no tiene tampoco el mejor once. Tiene algo muy bueno, de medio campo para arriba. Hemos tenido un potencial muy bueno, pero de medio campo seguimos sufriendo mucho. No tenemos ese empaque, no he visto todavía un jugador en el medio campo en toda temporada que te haga bailar a todo el mundo, que te haya bailado con más o menos nivel, a lo mejor no con nivel todo de 6 primeros de primera división, pero un nivel...
1: Bueno, no, plantilla desequilibrada. O sea, tú tienes, ¿sí?, para jugar en los mismos 3 puestos, tienes a Batistao, tienes a Barba, tienes a Buismal, tienes a Melamed, tienes a Rivas, y luego, pues al final, pues no tienes un medio centro ofensivo. Es decir, tienes 5 para ocupar 3 puestos y para otro de los puestos no tienes a nadie. Es decir, pues plantilla desequilibrada, con mucha calidad en algunos puestos. Pero, en fin...
6: Yo lo he visto quemado, ya te digo, yo lo veo excesivamente.
1: Sensaciones,
6: quemado,
1: Manu.
7: Bueno, lógicamente la última racha, y creo que la gente consciente de la dificultad que tiene un playoff de ascenso a primera división, creo que es lo que ha desinflado un poco esa ilusión que había. Todos lo decíamos, ¿no? Que la Almería dependía de sí mismo para el ascenso directo y que en los playoffs se iba a sufrir. De hecho, no sé, llevamos no sé cuántos años que normalmente sube el sexto clasificado al final de. En esos playoffs, el tercero
6: que
7: hace.
6: Yo te digo la estadística. Es el que más veces subió. 6 veces el sexto, 5 veces creo que el quinto, 4 veces el tercero y el 4 el
7: claro,
6: cuarto.
7: Quiere decir que la sensación es de que ser el mejor del playoff en posición no te asegura nada.
6: Con ese positivismo.
7: Claro, que quizá el que quede sexto y que se ha metido en la última jornada de rebote no tiene nada que perder y mucho que hacer, ese tipo de cosas. Y como bien decía, que lo hemos comentado alguna vez, Rubí, el fútbol de Rubí ya lo conocemos. O sea, va a ser mucho más de contención, de primeras partes que no pase nada, no te va a enamorar nunca. Y creo que en su...
1: Enamora cuando gana. Enamora cuando gana.
7: Si entiende lo que a lo que él juega, que
1: el
7: creo
1: fútbol
7: que,
1: de Rubí, si no ganas, te desquicia.
7: Te desquicia. Y si gana, te vale. Pero es que esto, por ejemplo, lo hemos
1: sobre
7: visto.
1: Sobre todo si ganan muchas veces.
7: Sí, sobre todo lo hemos visto, por ejemplo, creo que a lo que tú te referías, por ejemplo, Bordalás no va a enamorar a nadie, pero tiene un trabajo comunicativo con su afición, que al final se ganó a la gente, porque al principio en Getafe había queja, sabiendo que esta es la plantilla que hay, que vamos a ganar 1-0 todos los partidos, y es lo que hay, los que ganemos. Y al final la gente se lo empezó a creer, y Getafe lo metió donde lo metió, y ahora le van a hacer una calle. Quiere decir, creo que eso es un poco lo que se refería a Víctor, que Rubi podía ser un poco más fino, más profesional, o como le queramos llamar, en ruedas de prensa, e intentar ganarse esa afición para que ahora, cuando pasa lo que ha pasado, que en esta crisis hemos perdido el ascenso directo, la gente vaya a muerte con el equipo en ese playoff, que va a ser súper difícil, que no nos asegura nadie, menos quedando, como digo, por estadísticas, tercero. Entonces creo que el desinfla eso, y el que Rubi ahora ni siquiera sepa gestionar una rueda de prensa, que entre en polémica, ese tipo de cosas, lo que hace es todavía aún más apartar la afición del equipo, y por eso hay esa sensación de que no se ha subido a ascenso directo, no se asciende. Y eso es un poco la sensación cuando yo hablo con la gente. Que veo.
6: Si ascendemos por esta vía, yo creo que se va a cobrar muchas. En la última rueda de prensa.
1: Alfonso.
4: Sobre esto, Víctor, ¿o quieres que te dé...?
1: Las dos cosas, venga.
4: Pues mira, Víctor, te voy a hablar de un tema que es muy importante, y es que la experiencia y la confianza de Indaolo Motor Almería da la bienvenida a una nueva era de la movilidad. 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
1: Bueno, estoy jugando al juego de las posibilidades. Y entonces os voy a pedir que me digáis los cuatro cuántas posibilidades creéis que tenéis, que tiene, cuántas le dais a cada uno de los cuatro de ascenso a primera división.
6: ¿Con el corazón o con la cabeza?
1: Con los pies. No soy ahora yo.
6: Yo le daría el doy, meto todo lo deportivo, cómo han terminado, calidad de equipo, inclusive afición, que mucho tiene que ver en esto. Yo le daría, tenemos a Las Palmas, Almería, al Málaga y Castellón. Yo a Castellón le daría un 5%.
1: ¿Cinco?
6: 5%. ¿Cinco? ¿Poco o mucho? Poquísimo. Yo que creo que la Almería tiene que pasar esta eliminatoria. Vamos, que si no... creo que le doy un 5%. A la Almería le daría un 40%. Y el otro 55% me lo voy a repartir. Yo daría, fíjate, el este, que quiero ser, pero le doy un 35% a Las Palmas y un 20% al Málaga.
1: Bueno, Paco, recupero orden de llegada. Venga,
8: no me regañes. Bueno, yo creo, lo voy a hacer por eliminatoria. Es decir, yo creo que si el Almería tiene 60-40 con el Castellón, que tiene más posibilidad de pasar el Almería, un 60% frente a un 40% al Castellón. Y ya luego, si nos toca el Málaga, creo que somos favoritos, pero si nos toca Las Palmas en el último partido, creo que no subimos.
1: Vale, lo has hecho muy bien, pero ahora hazlo a mi manera. Dale un porcentaje a cada uno de ellos.
8: Pues yo le doy a Las Palmas el mayor porcentaje, a todas Las Palmas un 40%, 30 Almería, 20 Málaga y
6: 10.
8: El día ya.
1: O sea, máximo Las Palmas.
8: Sí.
1: Has dicho 30.
6: 40-30.
1: 40 Las Palmas, 30 Almería,
8: 20 Málaga y 10 Castillo.
6: Nos ha molestado mucho.
1: Bueno, le ha dado un 5% más al Castellón que tú, y parece que aquí no pasa nada, y lo tuyo ha creado mucho escándalo.
6: Para que vea.
1: Te tiene manía la gente, Manolo, no sé qué pasa. Manu.
7: Yo creo que tanto por ciento es difícil, pero bueno, yo creo que a quien más le daría por empaque quizá un 40% a Las Palmas. Creo que es la que, o sea, sin ser el equipo que más me gusta esta temporada, sí creo que el que a los playoffs ha llegado, y con ese empaque, experiencia, la afición, ese tipo de cosas.
1: Dando mucho a Las Palmas, ¿eh?
7: Sí, Por la situación, o sea, en Liga, en un enfrentamiento, mira que nos ganó.
6: Es que si sube pero, primero, hasta lo ves normal.
7: Sí, es como.
6: Ves Castellón y Ciotti, que raro.
7: Claro. Y ahí, no sé, o sea, creo que el siguiente equipo que más porcentaje tendría el Almería, por yo creo que por la temporada que ha hecho, no sé.
1: ¿Y sería?
7: Que le demos lo mismo, no sé, un 30%, ¿vale? Y el otro 15, el otro 30 70. lo repartiría entre el Castellón y el Málaga. Pues yo haría algo así. Creo que Las Palmas por experiencia y el Almería por, sobre todo por la temporada que ha hecho, la competitividad, aún no teniendo regularidad, creo que son los dos equipos a batir.
1: O sea, resumiendo,
7: 40 Las Palmas, 30 el Almería y 15 y 15 para Málaga y Castellón.
1: Muy bien, ¿y Alfonso?
9: Pues mira, yo antes había pensado haciéndome la pajilla mental con los porcentajes. Había puesto el mismo a Málaga y Las Palmas, pero bueno, creo que el jugar en casa en la vuelta al Málaga le da un poquito de favoritismo. Además, el campo se aprieta mucho, la ciudad y demás, la ilusión de la primera vez, como aquel que dice. Le doy un 35% al Málaga, 30% a la Unión Deportiva Las Palmas,
1: sí.
9: 20% a la Almería, 15% al Castellón.
1: Bueno, de todos, el único, si no me equivoco, el único que le ha dado la máxima posibilidad a Almería ha sido tú, ¿no, Manolo?
6: Sí, espero que dentro de dos semanas. Vamos, yo sigo dándole factor campo, porque entiendo que al final, entonces tengo la sensación de que al final Rubi se va a cobrar muchas vidas el último día de el este, y creo que al final, si enrabietas al equipo y si sabes provocarlo con alguien, que por ejemplo Mourinho es un fenómeno para enfocar aquí, motivar al equipo y tal, yo si enfoca por el tema de que está todo el mundo en contra de nuestra, que la prensa lo este, que pero yo el otro día escuchaba el Sporting Almería y parecía que según los que estaban retransmitiendo el partido parece que se estaba jugando el Sporting y el Almería no se estaba jugando nada, las ganas de uno y otro. O sea, yo entiendo y tal, si sabe enfocarlo por aquí para tocarle la fibra al equipo, a jugadores como en Barba, como Miguel, como Batistao, como Arriba, que yo creo que es el primer escollo que tiene ahí el míster ahí dentro del vestuario, sabes llevártelo a tu terreno, por lo menos que sean profesionales. Yo creo que si saben enfocarlo por aquí, yo creo que el Almería, vamos. De hecho, ahora sí, de que eliminamos al Castellón, vamos, ojalá, vamos, que no espero y tal, porque si realmente no tienes capacidad de esto. Yo no espero llegar, que todo puede pasar. Que llegues a Castellón, te hagan 4-0 y dices, ¿ahora qué? ¿Ahora qué? O sea, cuidado, es el latigazo y tal, y que llegue el Málaga, le gane a Las Palmas y dice todo el mundo, dice, el Málaga asciende. Ya. Pues yo digo que muchas veces que sabes cómo llegan uno y otro, y bueno, y cada uno tiene su ese, pero entiendo de que si la media llega, más que hacer un este, elimina a Castellón, pues seguramente habrá muchísimos estos muchachos, darán más porcentaje a la Almería.
1: Alfonso, eso ojito, venga.
9: Mira, Víctor, te voy a hablar de... Bueno, tengo una pregunta primero muy importante que hacer.
1: Claro, claro.
9: A rejuntaros, como se suele decir, por favor. La pregunta es clara, directa y muy sencilla. Hasta para vosotros, la broma. ¿Cómo se llama el hormigón en Almería?
1: ¡Urcio Hormigones!
9: Perfecto, si es que soy gentilista, yo lo sabía. 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
1: Te prometo que he oído para la fornicación de hormigones y morteros de calidad, de verdad te lo digo. No sé si ha sido la pronunciación o ha sido la mente que está ahí regulinchi. Lidia, cuéntame.
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1: Pues mira, el curso Protocolo Estambul, Nuevas Formas Delictivas y Aplicación Práctica ha sido una iniciativa formativa impulsada por la Diputación Provincial de Almería, la UNED y la Guardia Civil, centrada en el análisis de los mecanismos jurídicos y policiales para prevenir y combatir la violencia contra las mujeres y las niñas. 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
0: Y además, Lidia...
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0: Muy bien, pues vamos a ir a las redes sociales, ¿eh? Porque hay que trabajar también un poquito en las redes sociales. Y hay gente ahí que se toma la molestia de hacer poner ahí sus cosas, ¿no? Y habrá que darle bola. Venga, vamos.
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0: 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Pregunta y respuestas, Alfonso.
1: ¿Te ilusiona el posible regreso de Sergio Aquiemé? Pues vamos a leer algunas de las respuestas de nuestros usuarios. Francisco José Fortes Cabrera: lo que me ilusiona es que subamos, lo otro es secundario. Y más que si se quedan en segunda, los fichajes serán distintos a si se sube a primera. Candy Ruiz: quitando la del Padrino, nunca segundas partes fueron buenas. Eduardo Peláez: queremos subir a primera, a un fichaje si se puede sacar pasta, bienvenido. No hay muchas defensas. Juan Francisco Moya: sí. Iván Hernández: creo que mejora a todos los laterales que hemos tenido desde que se fue a Francia. Y si te parece, vamos a leer alguno más. Por ejemplo, escuchamos a Paco Zúñiga Picón: sí, ya me gustaba antes, lo único que no sé qué progresión habrá tenido.
0: Bueno, rápidamente, yo no os pregunto directamente por Sergio Aquiemé, sino por los fichajes que están sonando, el chico del Granada, en fin, lo que se ha sabido hasta ahora. Manu, ¿te parece primera división? ¿Te parece segunda división? ¿Te parece que vale para las dos cosas?
5: Lo poco que he escuchado, así que tenga un poco más
0: Julio de... Pulido.
5: Sí, no me parecen grandes fichajes como para si el equipo...
0: Se hablaba de decir, venga el otro día.
5: Sí, pero siguen sin parecerme grandes fichajes como para estar planificando si el Almería está en primera división. Lo que pasa es que creo que también en un equipo que está trabajando el ascenso, esa parte es más complicada en el sentido de gestionar eso. Tienes que esperar un poco a si el equipo va a subir o no va a subir. Ciertamente, lógicamente, hay ciertos jugadores que te van a valer, tanto si al final acaba ascendiendo como si no, y posiciones que tienes que reforzar sí o sí. Pero es cierto que es complicado cuando no sabes a ciencia cierta, lógicamente, que si el ascenso o no. No es lo mismo plantear una pretemporada y hacer gestiones para estar en primera que para estar en segunda, porque son ligas muy, muy diferentes, más allá del nivel del futbolista, que son otras condiciones que te va a pedir el propio futbolista, que te pide la propia categoría. Yo creo que el club lo que tiene que hacer es centrarse ahora en el ascenso, y a partir de ahí, que son cuatro partidos, todavía ya ponerse mano a la obra con un foco y con una dirección mucho más clara.
0: Manolo,
6: no me desagrada. Tampoco creo que lo haya seguido mucho, tal. No sé si parece que ya quedaba libre, es que no sé.
0: No, pero no te pregunto por aquí, me te pregunto por los fichajes, lo que está sonando.
6: Bueno, pues ya no
0: está sonando
6: tampoco.
0: Y lo que parece que está confirmado, Pulido. Eso, está confirmado.
6: De hecho, bueno, Pulido ya se sabía, ¿no? Pero de hecho ahora mismo todo lo que se está escuchando, pues es más o menos los que van dentro del caparazón, ¿no? No, la sustancia todavía. No sé, que venga falta, pues eso, los movimientos tipo Riquelme, ¿no? Los nombres de alguien que estimule, pero yo creo que eso va a depender mucho si estamos
0: entregado, te veo a Riquelme,
6: No es verdad, digo, si te llegara, estamos en primera división, pues seguramente te va a decir, oye, que vamos a traer, no sé, a Luis Milla.
5: ¿Irá Mohamed El Hacha al hormiguero?
6: Pues lo mismo va. ¿Tú te imaginas Almería jugando como el Getafe, por ejemplo, la conferencia, tal? Que por cierto, uno de los dos únicas plantillas de primera división que no tiene un mundialista. Un mundialista, solo hay dos plantillas. Además, aunque sea uno, aunque es verdad que lleva los mismos jugadores a la selección española que el Real Madrid, pero. Pero vamos, que ahora mismo a mí lo que está saliendo, pues no, tampoco es a eso me refería, ilusionante y tal. Pero bueno, también entiendo, tengo que saber si vamos a estar en primera o en segunda. A mí que haya fichado Pulido, que a lo mejor no, si equipo ha descendido, pues tampoco es que me vaya a sacar el descapotable, que pueda asumir y tal. De hecho, ahora mismo te diría que es más un fichaje de segunda que de primera.
0: Esa era la pregunta, Paco: ¿fichaje más de primera o más de segunda?
7: No, lo que ha sonado, bueno, lo que ha sonado parece que está confirmado. Porque Alex Solar parece que está confirmado también, el chico de Granada también.
0: Sí, sí.
7: Alex Solar de Granada,
5: sí.
7: Parece
5: también de segunda.
7: Es que yo creo, es que todos esos son de segunda.
5: Son de segunda, sí.
7: Sí, todos esos son de segunda.
5: Nivel, pero bueno.
7: Todos esos son de segunda. De primera ya sabemos que...
6: Solo era de cantera de Atleti, ¿no? O de la Real. La Real. O entonces no le gusta a Pascua.
7: Pero que al final, como pasó cuando tenemos muchos jugadores que no habían jugado segunda división y el equipo no conseguía el objetivo. Para jugar en primera división tú tienes que tener la gran parte de los jugadores que hayan jugado en primera división. Entonces, entonces los jugadores que están
6: el relleno, ahora, estamos firmando el relleno, claro, si estamos en primera.
7: Para segunda, muy bien, porque eso creo que subirá la competencia, pero si da la casualidad de subimos, son jugadores de segunda división.
0: Alfonso, mensajito.
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0: ¿Y Lidia?
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0: Bueno, pues vamos a hacer la tarea. Hay que elegir al jugador Segusán, el mejor jugador del último partido con la mejor correduría de seguros de Almería, que es Segusán Correduría de Seguros. Para Manolo Soler, ¿quién fue el mejor, el jugador Segusán del Unión Deportiva Almería Real Valladolid?
6: Me quedaría con Andrés Fernández.
0: Por cierto, me lo he encontrado esta mañana en el ascensor, Andrés.
6: La niña. No,
0: claro, hombre, y mucho ánimo para el ascenso, claro que sí. Iba al ascensor que parecía eso, madre mía. Parecía el metro Moncloa. Ha dicho Andrés Fernández, venga, va.
7: Yo Andrés también, sí.
0: Comis 2.
8: Andrés también.
0: Andrés. Alfonso, ¿tú has votado esta semana?
9: 4 Andrés.
0: ¿No has votado? Pues, pero votas Andrés. Dilo porque si no.
8: Sí, sí, parece que está así. Sí, 4. Comprado, 4 Andrés.
0: 11 votos para Andrés Fernández, ya es jugador Segusán a falta de un día, 3 para Rodrigo Eli, 1 para Imbarba y otro para Rivas. Vamos con la porrita del Piojo in memoriam. También llamada últimamente desaparecido en combate, la porra del marcador Radio Almería, solo por participar y por acertar. 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Manolo,
8: 1-1.
0: 1-1. Gómez,
7: 2-1 para el Castellón.
0: 2-1 para el Castellón. Manu,
8: 2-2.
0: 2-2, Alfonso.
1: Pues espero no cumplirlo, iba a decir 2-1, pero para no repetirme con Paco, 3-1 para el Castellón, pero eliminatoria abierta.
0: Sí, sí, abierta, pero...
1: Abierta, y para abierta para el Castellón, para las contras a la vuelta.
0: Abierta, que te han abierto a ti, más bien. A ver, ya que estás con el micro, venga, dime.
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0: Hemos tenido la enorme suerte de comer una vez más el arroz del bar-restaurante El Quinto Espectacular, pero también nos ha puesto unos... ¿cómo lo ha llamado eso antes?
1: Crujiente de Gallo Pedro.
0: Crujiente de Gallo Pedro, unas cocarretas, en fin, una cosa extraordinaria. ¿Con qué se queda Manolo Soler?
6: El arroz muy bueno hoy también, pero me voy a quedar con el crujiente de Gallo Pedro. Espectacular.
0: Muy bien, pues nada, Manolo, hasta la semana que viene.
6: Hasta la próxima.
0: Por cierto, ya que estás en racha, podías venir el sábado. Hombre, ya sé. Ese ratito allí, ¿eh?
6: Está complicado, pero ya veremos.
0: Bueno, no cierra la puerta, Manolo. Gómez, ¿con qué te quedas tú?
7: Yo voy a quedar con la paella.
0: La paellita mítica de restaurante El Quinto. Hasta la semana que viene, muchas gracias.
7: Igualmente.
0: Manu.
8: Yo me ha gustado mucho también el crujiente, tengo que decirlo.
0: Crujiente, dos crujientes. Muchas gracias por venir, como siempre, Alfonso.
1: Hasta luego, gracias a vosotros. Y sí, crujiente.
0: Bueno, Lidia, tú no te quedas con nada, pues no has probado nada, estás ahí. Pero, ¿con qué nos quedamos ahora nosotros?
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0: 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Nos vamos y luego ven muy a fondo con Nahuel, el jugador de Cultura CB Almería. Y...
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0: vámonos inmediatamente. Pero antes, Victoria, una preguntita. Tú lo sabías, ¿no?
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0: ¿En serio el eslogan es cada marrón cuenta?
1: Claro, cada marrón cuenta. Un marrón, dos marrones.
0: Uy, uy, uy, uy, uy, uy. Qué interpretación tiene eso, ¿eh? ¡Lidia!
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0: ¿Qué cosas has contado del Grupo de Restauración Antonio Ortuño? Jorge Villanueva, ¿qué tal? Muy buenas.
3: Muy buenas, Víctor. Muy buenas.
0: ¿Has estado ya comiendo, por ejemplo, en el restaurante La Espina?
4: No he tenido la oportunidad.
0: Muy mal, Jorge, muy mal.
4: No he tenido la oportunidad todavía. Bueno, ya cuando se presente, pues se presentará. Pues yo estoy muy bien. Muy buenas a vosotros, a toda la mesa y a toda la audiencia. ¿Cómo estáis?
0: Muy bien.
4: Me alegro un montón.
0: ¿Sabéis que juega mañana en Almería, no?
4: Mañana juega en Almería.
0: ¿A las 8 en esta casa? No, a las 9.
4: Sí,
0: las 8 en esta casa, sí, claro. Exactamente, ¿verdad?
4: Entonces. Sí, juega en Almería, un partido complicado, aunque no intenta vender de que está todo muy bien y maravilloso, pues a mí no me entra, no me cae ese mensaje, sino más bien todo lo contrario. Yo tengo que mega mensajes o diciendo que bueno, que sí, que está todo muy bien, que no sé qué, pero que lo que queríamos, pues ya responderé a todo eso más adelante.
0: Aquí. ¿Y qué vas a responder más adelante?
4: Por ejemplo, a la rueda de prensa de la de Muñoz.
0: Ah, vale. Juan Elías González, ¿qué tal?
5: Buenas tardes.
0: Pero cuando te pregunto a ti qué tal, no es ya una fórmula de cortesía, es qué tal ha ido la semana.
5: Bien, muy intensa.
0: Hombre, ya.
5: Pero muy divertido, la verdad. Que tengo que decirte que me ha gustado mucho, me lo he pasado muy bien. Ha sido una experiencia muy divertida, he conocido un montón de gente. Es verdad que al final lleva un poco de presión, ¿no?
1: Porque, pero di por qué.
5: Bueno, porque he hecho la PAU.
0: El que no lo sepa, que vaya a Salamanca a estudiar,
5: ¿eh? He hecho la PAU este fin de semana, te iba a decir. Esta semana, desde el martes hasta el jueves, hasta ayer. Y nada, la verdad que me lo he pasado muy bien.
0: Hace 34 años que la hice yo.
5: 34 años.
0: Y acabas de decir exactamente lo mismo que dije yo cuando la terminé. Que me lo pasé muy bien. ¿Verdad? Yo me lo pasé espectacular. Y eso... A ver, esto a lo mejor es un poco hacer aquí un batallita del abuelo cebolleta, pero... Y eso que en una de las asignaturas, que era Historia del Arte, se sabía que te iban a dar a elegir entre dos pruebas. Por un lado del folio estaba una pregunta para desarrollar y en el otro lado una fotografía para comentar de algo artístico, ¿no? Algo de arquitectura, escultura, pintura, lo que fuera. Entonces yo llevaba muy mal preparada las fotografías, se me daba mal... Y mucho mejor los textos. Entonces, vi la pregunta, y la pregunta, que era lo que yo iba predispuesto a hacer, era el tenebrismo, el caso italiano y holandés. Y dije, joder, pues puedo escribir tres líneas de esto. Digo, yo creo que con tres líneas no me va, voy a tener que hacer la fotografía. Y entonces le di la vuelta a la fotografía y apareció en la fotografía un almacén viejo, roto, derrumbado. Ni puñetera idea de lo que era. Así que con mis tres líneas del tenebrismo, el caso italiano y holandés, y el Caravaggio en los Países Bajos y Tiziano en Italia, pues rellené cinco folios ahí dándole la vuelta, viniendo una cosa primero, luego después, luego tal, el Caravaggio, que era un tío estupendo. Y así dice tal, claro, me saqué una probadillo raspado, que fue bien. La peor nota que saqué, pero bien, pero bien.
5: Suficiente, no necesitaban
0: sí,
5: más, ¿no?
0: Sí. Pues ¿las notas cuándo las dan?
5: El 11.
0: ¿Y nervios?
5: No, la verdad que... Yo creo que voy a tener los mismos que el primer día de la Pau. Yo llegué y estaban todos los padres dicen, oye, Juan Elías, qué bien te vemos, tal. Y yo, hombre, yo es que...
0: Bueno, ¿los padres trinitarios o qué padres?
5: No, los padres de los alumnos que se... Hubo un montón de padres que se tiraron ahí los tres días enteros.
6: Qué agobio, ¿no?
5: Bueno, a ver, los míos no.
0: Los míos estaban despachando otra cosa,
5: pero bueno, yo bien, me vieron muy tranquilo, yo iba tranquilo, pues si es que al final es lo que hemos estado trabajando tanto tiempo.
0: ¿Qué vas a estudiar tú, hijo mío?
5: Mi intención es hacer el doble grado de Derecho y ADE.
0: Muy bien. Pues nada.
5: Así que veremos, a ver.
0: Estaba Victoria frita por decirte.
6: Ah, no, porque decía que
5: dime.
6: Lo que todo el mundo desea es las notas, pero lo que todo el mundo desea en ese curso es la graduación. ¿Eso cuándo es?
5: Esta tarde.
6: ¡Ole!
5: Esta tarde.
0: ¿A eso no se invita a los amigos o no?
5: Sí, yo.
0: Pues a mí no.
5: Si
0: mí
5: te
0: no.
5: quieres venir, tú te vienes.
0: No, es que no estoy invitado.
5: Si te quieres venir, vente. Yo por mí, encantado. Esta tarde sí, tenemos
6: fiestón, ¿no?
5: La graduación. Bueno, eso esta noche. Todo paso por paso, tranquilamente. Que tengo que decir que he echado de menos esta semana a Lidia, que no he podido venir. Bueno, y a mis compañeros detrás del paso.
0: Sí, pero Lidia más, por lo que veo.
5: No, porque está aquí presente, entonces, claro, yo os he echado de menos. Pero bueno, la semana que viene vuelvo dando guerra, ¿eh?
0: Bueno, Alfonso López, ¿qué tal? Muy buenas.
7: Muy buenas, Víctor, ¿qué tal?
0: Vaya voz de siesta, ¿eh?
7: No he podido, soy un profesional íntegro. Y aquí estoy.
6: ¿Qué tal la selectividad?
7: La mía.
5: ¿Cómo te fue a ti?
7: No la hice.
0: Ni la mili, ni la selectividad. Es un profesional íntegro, pero un desastre todo.
7: Pies plano.
0: Bueno, se te ve al andar. Juan Elías, ha dado sus sensaciones, Jorge, sí. Sobre lo de mañana. ¿La resaca te durará lo suficiente o podrás ver el partido de la Almería?
5: Mañana, pues no lo voy.

0: ni confían en tu equipo. Yo, hombre, vi algo de la rueda de prensa y en la noticia y tal. Y bueno, yo confío plenamente en el Almería. En el Castellón también es un equipo fuerte, así que puede pasar de todo. Es verdad que también tengo la sensación buena, y te voy a decir una cosa, porque la vuelta la tenemos en Almería. Entonces, al final, estoy más tranquilo. El partido de mañana tenemos que jugarlo mirando qué es lo que va a pasar. Y aunque yo pensaba que era el domingo el partido.
1: Ya, pero estás en una, semana rara.
0: Yo que esta semana no sé ni en qué día vivo. Te lo puedo decir. Pero bueno, que sí, que el partido tengo muchas ganas de analizarlo luego, lo que pasa. Así que, bueno, confío en que haya un empate o no perdamos por mucho. Porque podemos perder perfectamente y no habría ningún problema tampoco, porque sabemos que la vuelta se va a jugar en Almería, y si el Almería queda empate, gana el Almería, o sea que no pasa nada. Hay que estar muy tranquilo.
1: Alfonso, ¿compartes?
2: Pues mira, en parte, y me preocupa porque en parte me preocupa estar de acuerdo con Juan Elías.
0: ¿Pero por qué? Sí, nunca.
2: No, es broma. Estoy en parte de acuerdo. ¿Será que somos los aficionados de Almería? Bueno, y en general los equipos de la ciudad, de los que uno es aficionado, somos tontos. Probablemente, y me pasa a mí, y es que ayer, por ejemplo, dije 3-1, es verdad que lo dije mi borrita, que perdía la Almería 3-1, no, e iba a decir 2-1 para no coincidir con mi buen amigo Paco Gómez, pero pasan la hora, y por eso te digo que creo que los aficionados somos
1: tosac. ¿Te estás haciendo un tosac?
2: Sí, ahora soy algo más optimista, y mañana pensaré, coño. Perdón.
1: Está que Juan Elías, por favor, compórtate.
0: Bueno, a Juan Elías le queda ya poco, ¿eh? Que Juan Elías en una hora ya está. Graduado.
2: Mañana diré, leche. ¿Y si hoy ganamos? Entonces, yo conforme.
1: Caracoles.
2: El domingo salí del estadio diciendo, vaya desastre, sí que mejor ni ir al playoff. Y conforme he ido la semana, te digo, cada día soy más optimista. Y es por eso, porque al final es el equipo de tu ciudad y era aficionado. Y no descarto que mañana pueda. Yo es lo que te digo, por ahora pues soy un poquito más optimista. Luego me llevaré el tortazo de realidad mañana a las 10 de la noche, a las 11. Pero bueno.
1: Te tengo que preguntar una cosa, Alfonso. ¿Estás siguiendo todo lo que está siendo la evolución de la campaña electoral de tu equipo o no?
2: La estoy siguiendo.
1: ¿Qué te parece?
2: Yo soy muy crítico con Florentino Pérez, desde que lo sabe todo el mundo, desde hace mucho tiempo, porque creo que ha hecho dejación de funciones, sobre todo en la parte deportiva, entonces, pero yo soy los que soy más vale malo conocido que bueno por conocer. No me fío de este individuo, no tengo una encontrada, pero no me fío. Además, se está rodeando de gente que no me transmite. Cuando Javier Tebas y el grupo Prisa y una serie de gente quiera a toda costa que salga esa persona, hay que plantearse muchas cosas. Y luego con los fichajes que está haciendo, pues no son excesivamente los fichajes, digo, de su cuerda. Por ejemplo, Iker Casillas, precisamente, no una persona que le tenga excesivamente aprecio. Creo que no se comportó como debería ser en los últimos tiempos y no me gusta.
0: Bueno, ha dado premio al Madrid, ¿no?
2: Sí, pero bueno.
0: ¿Ha dado premio al Madrid?
2: Ha hecho otras cosillas que no son dos premios. Y bueno, y sí la estoy siguiendo. Me refiero que prefiero que gane Florentino Pérez, aunque estoy en contra de él, sobre todo en la parte deportiva, en los últimos dos años, antes que Riquelme, que no me gusta, no me transmite seguridad.
1: Juan Elías quiere terciar y ahora también Jorge, pero no. Que volvemos rápido a la Almería, sí, no os enrolléis.
0: Sí. No, si yo lo único que quería decir es que estuve escuchando el otro día la entrevista de Riquelme y es como que tiene muy claro muchas cosas. Por ejemplo, yo lo que no entendí es, este año De La Fuente no ha optado por nadie del Madrid, ¿no? No va ningún jugador del Madrid a la selección. Y entonces él dice, cuando yo esté, uno va a ir. Es que es un poco tontería, ¿no? A mí no me parece que algo que me convenza. Yo lo siento, yo no soy del Madrid, ¿eh? Pero yo tengo que decir que no me llama la atención la de él y tampoco he estado viendo algo de Florentino diciendo de algo de que ahora va a hacer un contrato muy no sé qué, que va a hacer un no sé cuánto, algo para el martes, que va a hacer
2: una oferta o no un superjugador a partir de 150 millones de euros.
0: Pero eso un poco.
2: Yo es que si lo dice Florentino, creo que lo tiene medio cerrado.
0: Pero me parece fenomenal, pero ¿tú no crees que eso es un poco como hacer que las personas que van a votar?
2: De eso se trata, si es que está todo el mundo.
0: Sí, pero es que estamos ya a dos días.
2: Ya, pero tú te metes, por ejemplo, en Twitter y está todo el mundo diciendo, hay que ver el tiparraco este, dicho desde el cariño de Florentino Pérez, el hype que ha creado, que está todo el mundo haciendo sus porras de si es Vitiña, si es Joao Neves, si es Olise, si es. Está todo el mundo hablando de quién es.

0: ¿Qué? Entonces ha conseguido lo que quería.
1: Nadie apuesta, por ejemplo, por Lamine Yamal.
0: Lamine Yamal, no. Que por 150 euros te hacen así con el dinero en la cara.
2: Yo diría que no.
0: Con los 150 millones de euros te los devuelven.
2: A mí lo que me parece muy fuerte que para presentarse a la elección.
0: De todas formas, hay que decir que es de Jorge Méndez, Lamine Yamal. Y su padre, muy madridista.
2: Mira.
1: Eso digo, que nadie dice. Me extraña que no esté en las quinielas. Jorge, venga, y cerro y vuelvo a la Almería, rápido. Sí.
3: Bueno, para mí, lo de la campaña, pues lo único que así es seguido así de entrevistas. Fueron 10 segundos de Florentino Pérez ayer en Horizonte. Me quedé con un par de cosas, que fue la que vi. Fueron dos cosas.
0: El informe de la UCO, antes de Florentino.
3: No. Esa parte, lo de loco ya de otra historia, eso ya es política. Bueno, con respecto a Florentino, pues dijo, soltó dos cosas que a mí me echaron un poco para atrás. Que no se va a vender el club y tachó a los aficionados que no iban al fútbol de los 4 años como si fueran inútiles del fútbol, como si no tuvieran ni idea de fútbol. Yo creo que ahí tuvo ahí una, en este último apartado tuvo ahí una vacilada a los demás, como si nos trataran por tontos. Yo creo que es una falta de respeto a los aficionados. Él puede pensar lo que quiera, pero yo creo que el respeto es un proyecto que hay que tener, y ahí Florentino ha fallado. Entonces yo creo que el tema, posiblemente mucha gente se sienta atacada y ofendida por tratarnos como ignorantes y decidir cambiar de presidente. Y continuamos, Víctor.
1: Venga, pues vamos. 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Vamos a Blue directamente. 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
1: 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Don Carlos, ¿qué tal? Muy buenas, ¿cómo estamos?
5: Buenas tardes, Víctor, ¿cómo estáis?
1: Bien, más tranquilo, porque esta mañana nos hemos llevado un sobresalto, pero bueno, ya estamos más tranquilos ya.
5: Sí, ¿no? Sí. Bueno, odio ahí un problemita, pero bueno.
1: Bueno, ¿cómo está? ¿No sabes la que se ha liado en la redacción de radio de Marcador Almería Radio con nuestra moto eléctrica, que ya está toda la ciudad hablando de la moto eléctrica de Es Radio, Marcador Radio y Blue, que se la ve ahí por todos lados? Es que todo el mundo la quiere, todo el mundo se la pide todos los días, está causando problemas esto, ¿eh?
5: Yo me alegro, ahí viene algún cliente de vuestra parte, sí.
1: Sí.
5: Me alegro de que os guste mucho.
1: Bueno. 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
1: Bueno,
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5: 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Me imagino.
1: Sin duda.
5: Ya peleas y de redacción por cogerla, seguramente.
1: Te voy a decir una cosa, Victoria Cobian. Esta es otra que está en plan jugona con la moto.
6: Yo me peleo por Juanje porque no se la lleve él para poder llevármela yo.
1: Pero es que además, nosotros, bueno, podemos contar la experiencia de ayer, ¿no? Ayer fuimos a hacer el programa, que teníamos que ir al centro, y fuimos en dos motos. Yo iba con una y Victoria iba con otra, porque además esta moto es que está perfectamente diseñada para llevar cosas. Entiéndeme, Carlos, está aquí Victoria delante, entre las piernas, es decir, entre las piernas hay un hueco que cabe una maleta perfectamente.
5: Sí, mucha gente se fija en ese espacio, ¿no? Porque
1: hay gente que se fija en lo que hay entre las piernas, eso es cierto.
5: ¿Cómo?
1: Digo que hay mucha gente que se fija en lo que va entre las piernas, que lleva razón.
5: Sí, porque ver la utilidad de poder llevar un maletín, una cajita de herramientas, en fin, yo creo que vosotros lleváis también una maletita de micro.
1: Claro. 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
1: Adiós.
5: Adiós.

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1: Bueno, Victoria, una preguntilla. ¿Tú me has hablado ya de la COAG o no?
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1: Y Lidia...
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1: Muy bien, muy bien, muy bien. Vamos a jugar a un juego que llevo haciendo toda la semana con todo el mundo. Alfonso a lo mejor no puede participar, pero Lidia sí, que no participó ayer. Tenemos Almería, tenemos Castellón, tenemos Las Palmas, tenemos Málaga. En principio, en fin, todos parten teóricamente con un 25% de posibilidades de ascenso. Claro, luego a partir de ahí entra en juego las percepciones que cada uno tengamos de cada equipo, el que juega en casa y el desempate y el que no, el que tiene el factor empate a favor y el que no lo tiene a favor. Yo os pido porcentaje según vosotros de ascenso para cada uno de los cuatro. ¿Oído, Victoria?
2: Oído.
1: ¿Oído, Lidia?
3: Oído.
1: Venga, pues Jorge Villanueva.
4: Pues yo creo que para mí se va a llevar el 40%, por no dar más. Yo creo que se lo va a llevar el Málaga.
1: El Málaga 40, ¿tu favorito?
4: Creo que el Málaga es el favorito. Luego, entre los demás equipos, yo daría un 25 a Las Palmas.
1: Ya, pues ya 65,
4: 20 Castellón y 15% Almería.
1: El Almería, el que menos.
4: El que menos.
1: ¿Por algo en especial?
4: Porque no es un equipo nada fiable y a la más mínima, cuando se espera algo o el Almería debe meter la octava marcha, es cuando se queda atascado, cuando no rinde al 100% y es cuando se queda eliminado.
1: Juan Elías.
5: Es que me hace mucha gracia porque yo digo, imagínate que luego el que yo no apuesto nada, el que pasa, pues... A ver, mi apuesta va a ser clara. 45, Málaga. Y lo mismo te digo, por no poner mal. Yo confío plenamente en el Málaga. De hecho, lo dije hace varias semanas que si el Almería estaba en playoff, el Málaga iba a subir igualmente. O sea que yo confío plenamente en el Málaga. Luego voy a poner 25 y 25 Almería y Las Palmas, porque es verdad, incluso a lo mejor podría poner más Las Palmas, pero es verdad que entendemos que estamos en playoff y si no vas al máximo, el Almería se queda en segunda división. Entonces, yo entiendo que no sea fiable, pero si no te pone ahora las pilas, ¿cuándo lo vas a hacer? Entonces, van a ir a muerte, eso está claro, y van a ir todos los equipos. Yo diría que el Castellón un 5%, no confío en nada. Yo creo que es un equipo que no va a subir. Bajo mi punto de vista, es verdad que en la clasificación hay de diferencia un punto y dos, o sea que es que no es mucho. Pero yo confío mucho más en el Málaga, Las Palmas y el Almería que en el Castellón. Y más en el Málaga.
1: Victoria.
2: Pues yo lo tengo bastante claro. Le pongo un 44% a Almería, un 36% a Málaga, un 10% a Las Palmas y un 10% a Castellón.
1: ¿Cuánto a la Almería has dicho?
2: 44.
5: Ha cogido calculadora, Ha cogido calculadora seguro.
2: He mirado hasta la clasificación para hacer mi porrita.
1: Recordamos el tuyo.
4: ¿El mío? Ah, vale. Uf.
5: Es que ya cambiaría, visto.
1: Bueno, pues cámbialo. ¿Qué pasa? Es tuyo, puedes hacer lo que quieras con ello.
4: 30 Málaga, 25 Almería, 20 Las Palmas. He perdido las cuentas.
5: 95 llevas y 5 Castellón.
4: Y 5 Castellón, venga.
5: Como yo, prácticamente.
1: Bueno, Victoria, decías.
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1: 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Jorge, se ha abierto el debate de qué tiene que hacer Rubi ante el partido de mañana. A mí me parece un debate un poco raro, porque yo la verdad que no he visto continuidad o innovación. Yo es que no he visto a Rubi innovar nunca. Es decir, que he leído antes un titular de La Voz de Almería: cierra el laboratorio. ¿Qué laboratorio? Pero si lleva toda la temporada jugando con el mismo portero, prácticamente los cuatro mismos defensas, con Lopi fijo en el medio campo, con Miguel fijo delante y con tres medias puntas que son en Barba, Arribas y luego o generalmente Batistao. Yo no sé a qué experimentación se refiere, pero te pregunto, ¿tú por qué once apostarías?
4: Yo creo que voy a apostar por el mismo once prácticamente siempre, el que saca todos los partidos, es decir, el de... ¿cómo se llama este? El de Marco, el de Andrés Fernández la portería, con Alex Muñoz y Marcos Luna en los laterales. Rodrigo Eli y... ¿cómo se llama? Lorenzo Bonini de centrales.
1: Federico Bonini.
4: Sí, Federico Bonini, exactamente. Luego, Dion Lopi, Dozic, Arribas, Batistao en Barba y Miguel de la Fuente. Eso va a ser el 11, así seguro que va a sacar. Yo no haría ahora mismo ningún experimento, porque no son las circunstancias para experimentos. Para eso está la pretemporada y los partidos en los cuales no se juega nada. Y este partido no cumple ninguno de los dos últimos requisitos, ninguno de los dos contextos que he puesto. Entonces, el único cambio que yo diría que tiene que ser el entrenador. Pero bueno, como ya no se ha cambiado, pues no haría ningún cambio.
5: Yo diría que a lo que va a tener, lo que tiene que ir Rubi es a ganar a muerte, ¿no? Si nos aseguramos mañana un buen partido, sabemos que en Almería, en nuestra ciudad, vamos a controlarlo más. Entonces, yo no voy a hablar de jugadores, sino que lo que tiene que apostar es en ir a muerte y, sobre todo, en el primer tiempo, intentar llevar ya ventaja. Entonces, yo lo que creo que tiene que ir es a por todas. Entonces, coger a los jugadores que más confianza les dé a él. Y nada, y veremos a ver. Yo tampoco creo que ya es lo que quede. Si lleva todo el año cogiendo al mismo portero, que lo vayan a cambiar en el último, en los dos que nos jugamos la vida.
6: Bueno, yo segunda vez que estoy en parte de acuerdo con Juan Elías, ya para preocuparse seriamente. Yo iba a decir jugadores, pero mira, yo soy más con el sistema. Yo soy un enamorado, por ejemplo. Bueno, además que enamorado, me gusta mucho el sistema de tres centrales, o sea, jugado con defensa de cinco, pero creo que no lo ha hecho apenas Rubi, entonces hacerlo en los playoffs es demasiado arriesgado. Entonces yo voy más que use el esquema de siempre, los jugadores de siempre, o sea, el doble pivot de Zodic con Lopi, arriba Batistao, en Barba o Morcillo, y arriba Miguel de la Fuente. La defensa yo metería a Chirino, quizá por el valor sentimental del partido y demás. Y los tres de siempre, Alex Muñoz y... vamos, que yo repetiría el equipo tipo de Rubi, porque ya no es tiempo de hacer experimentos, pero sí el planteamiento de partido, que fuera un poquito más ofensivo que los que está últimamente planteando fuera de casa, porque no estamos consiguiendo ningún tipo de resultado positivo, no jugamos la vida en Burgos y no sacamos nada, fuera de casa no me acuerdo otro partido último debíamos ganar y no
5: Gijón,
6: ¿no? Gijón, justamente. Entonces yo lo único que pido es que el equipo no salga más rate y demás, más que en cuestión de alineación y demás, porque ya te digo, ya para experimentos con la gaseosa, como se suele decir.
1: ¿Para ti hay alguna duda, Alfonso, en el 11?
6: Yo creo que va a ser el mismo equipo de Valladolid.
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1: Lidia, ¿tenemos protagonista? Pues vamos a las redes sociales, que también son protagonistas, vamos.
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0: 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Pregunta y respuestas de hoy, Victoria.
1: ¿Crees que un empate sería bueno en Castellón? Las respuestas que tenemos son: Iván Hernández dice que pues sí, un empate nos vale. Antonio Aguirre dice que viendo últimamente cómo se está jugando, él lo firmaría. Ángel Sánchez, lo que sea por dejar el partido de vuelta con interés y con posibilidades. Manolo Uroz, como se vaya por un empate, nos traemos un 3-1. Hay que ir a intentar traerse un 0-2 y como resultado, menos bueno, un empate. Francisco José Fortes, sí, y más viendo los últimos partidos del equipo. Todo lo que sea salir con opciones de resolverlo en casa es bueno. Paco Zúñiga dice que prefiere eso a perder. Hay que aprovechar la ventaja que da ser tercero.
0: Muy bien, pues ya que estás en el uso de la palabra, Victoria...
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0: Vamos a hacer la tarea, hay que elegir al jugador Segusán, el mejor jugador del último partido de la liga regular, con la mejor correduría de seguros de Almería, que es Segusán Correduría de Seguros. Bueno, yo casi creo que aquí ha votado todo el mundo, menos vosotros dos, porque tú, Alfonso, ¿has votado?
2: Sí, a Andresito voté.
0: Votaste a Andresito, muy bien, estupendo. Y, ¿esta Victoria tú votaste?
1: Yo voté, sí, yo voté.
0: Yo voté, sí, yo voté. Creo que votaste el lunes, ¿no?
1: ¿Puede ser? Sí, el lunes.
0: Vale, pues Jorge Villanueva, tu jugador Segusán, el mejor jugador del partido con la mejor correduría de seguros, que es Segusán Ruiz, Rey Correduría de Seguros. ¿Cuál sería?
3: Andrés Fernández.
0: Andrés Fernández, te apuntamos. Ahora te haré algún comentario al respecto.
3: Ok.
0: Andrés Fernández. Y para Juan Elías.
4: Lo mismo.
0: 13 votos Andrés Fernández, jugador Segusán, sin ningún género de dudas. 13 votos por 3 de Rodrigo Eli, 1 de Embarba y otro de Arribas. Porrita del Piojo, porrita de marcador Almería Radio. 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Jorge,
3: 2-1 a favor del equipo castellonense.
0: Juan Elías,
4: 2-1 también.
0: 2-1, y has dicho antes que no pasaría nada.
4: Es que no pasaría nada.
0: Victoria puso 1-0 y Alfonso puso 3-1.
2: 2-2.
0: ¿Lo cambias?
2: Sí. Bueno, también que cada día, mañana si me pregunto, digo que gana la Almería.
4: 2-2 también está muy bien.
0: Bueno, Alfonso, ¿ya qué estás? Llévame al corazón de Roquetas.
2: Pues se llega por mar, el corazón de sus gentes, de sus calles, de sus ritos, sus paisajes, a su alma. De alguna forma se llega para siempre. Roquetas de mar, de luz y de vida.
0: Y además, Victoria.
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0: Bueno, no, casi estamos terminando. Tenemos... no sé si tenemos. Yo voy despidiendo. Jorge Villanueva, muchas gracias como siempre.
3: A vosotros como siempre, Víctor.
0: ¿Mañana vienes al partido?
3: Sí.
0: Mañana vienes, aquí te esperamos.
3: Perfecto.
0: Bueno, y Juan Elías no viene mañana, evidentemente, no. Pero en fin.
4: Juan Elías se va a tomar algo a vuestra salud en la feria, que ya necesita un poco descansar. Y nada, que un saludo a todos y esperemos que mañana vaya bien la cosa.
0: Muy bien. Alfonso López, muchas gracias como siempre.
2: Gracias a vosotros.
0: ¿Te quedas ahora después a Talento Marca o no?
2: Correcto, ahí estaremos.
0: ¿A qué hora?
2: Pues partida 5 y
1: Talentazo 5, hoy, ¿eh?
2: 5 y 5.
0: Talenta Marca.
1: Talenta Marca.
2: A partir de las 5 de la tarde aproximadamente.
0: Muy bien. Victoria, muchas gracias.
1: Gracias a vosotros por acogerme.
0: Que nos vamos y nos quedamos con... nuestro espacio sobre pádel con Liceo Sport Club y con nuestro espacio sobre biotecnología con Grupo Biosits y la Fundación Celvitec.
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0: esperabais muchos. Unos esperabais que llegara la hora y otros que deje de emitirse definitivamente esto que se llama Pasarela Gilipo. Es impresionante, tengo que decirlo, la cantidad de gente que se me acerca a la semana para decir que es fan de Pasarela Gilipo. Es que si tuviera que agradecer todo lo que se... Lo digo en serio, Es que se iría la hora entera, la media hora entera de Pasarela Gilipo. ¡José Fernández! ¿Qué tal?
1: Gente con muy buen gusto. Buenas tardes, Víctor. Buenas tardes, Lidia Gómez. Hoy tenemos una técnica espectacular.
0: Tenemos
1: buenas
0: un tardes, técnico que no es calvo comparado hoy.
1: Y señores, pues no, afortunadamente. Vamos a empezar con una nueva demostración del carácter benemérito de este espacio. Es decir, que es digno de reconocimiento, honor o recompensa gracias a sus méritos, servicios o aportes a la sociedad. Y nada más hermoso. Nada más hermoso que desear el rápido restablecimiento. Vamos a empezar así de bien.
0: A ver.
1: Desear el rápido restablecimiento de uno de nuestros más fieles seguidores. Nos referimos, lo habrás adivinado sin duda,
0: no,
1: al concejal Podemoide del Ayuntamiento de Almería, Alejandro Lorenzo.
0: ¿Qué le pasa?
1: Más conocido en los ambientes como señor Putillas.
0: Estoy preocupado.
1: Desde que tuviera la ocurrencia, infeliz ocurrencia, de preguntar a sus seguidores de Twitter si él tenía cara de violar a quinceañeras y contratar putillas, obteniendo respuestas bastante sinceras, descarnadamente sinceras,
0: diría. ¿Qué le ha ocurrido?
1: El Putillas ha estado enfermo.

0: pensé que verdaderamente te ibas a preocupar por su estado de salud.
1: Sí, hombre,
0: te lo prometo.
1: Bueno, escribía el Putillas en su cuenta de Twitter, que es su órgano de expresión.
0: Esta pero tiene más.
1: Sí.
0: Algunos que acaricia con delectación.
1: Con fruición. Esta mañana escribí al Putillas, me han intervenido en nuestra
0: ¿cómo?
1: Sanidad. Sí, sí.
0: ¿Le
1: sí,
0: han
1: sí,
0: intervenido?
1: Le han intervenido, le han intervenido.
0: Uy, uy, uy.
1: No, no le han intervenido la joya.
0: ¿No habrá sido Cantros?
1: Que le aplica un tratamiento.
0: Bien. ¿Le ha puesto una inyección?
1: Ya estamos con el intolerable
0: no.
1: sesgo heteropatriarcal.
0: No,
1: que define
0: que no se puede decir nada aquí, oye.
1: Desde luego que no.
0: Oye, qué barbaridad.
1: Bueno, ¿qué dice el Putillas? Esta mañana me han intervenido nuestra... La gente pensará, se están mofando del mal ajeno. No.
0: Pero es lo de la canción.
1: Bueno, pues una cosa juvenil.
0: Mejor, como yo qué sé.
1: Bueno,
0: muy preocupado no parecía.
1: Oye, de pequeño funcionaba. Te cantaban eso y ya decía, ah, bueno, bien.
0: ¿Ah, sí?
1: Sí.
0: Bueno.
1: Esta mañana escribía por cuarta vez el Putillas. Me han intervenido en nuestra sanidad pública. Me han intervenido en nuestra sanidad pública. Fíjate que bien enunciado está el tema.
0: Me han intervenido.
1: Me han intervenido en nuestra sanidad pública. Y lo único que puedo decir es que 10 de 10. Tenemos que cuidar. Claro, pero dices, bueno, ya está aquí. No, ya tenía que dejar ahí la. La toca ahí. Tenemos que cuidar al SAS y defenderlo contra todos los especuladores que quieren destruirlo.
0: Para la cinta.
1: Sí.
0: Para la cinta. Ya. Pero vamos a ver un momento. Bueno. Los especuladores son estos que llevan 8 años gobernando la Junta de Andalucía.
1: Y que quieren destruirlo.
0: Y que después de 8 años son tan torpes que no han conseguido destruirlo, sino todo lo contrario. Que le intervengan al Putillas y vaya todo estupendo.
1: Yo creo que él se refería a los especuladores.
0: Puede ser.
1: Puede ser. ¿Por qué no? Bueno,
0: Esperanza, Pérez Felices, por ejemplo.
1: Tú te preguntarás, y muchos oyentes también, porque claro, ha sido decir, el Putillas ha estado enfermo y recorrer un calambre de desesperación e incertidumbre. ¿Cuál ha sido la naturaleza de la intervención del Putillas? El paciente no lo menciona. Y eso es un error.
0: ¿No lo dice?
1: Pues, sí, no lo dice. Y es un error, insisto, porque como siempre afirmamos en pasarela, gilipo, y no sin razón, el silencio da pie a especulaciones. Por
0: especulaciones.
1: Eso, especulaciones. Sí. Los especuladores. Y Nico Zapata especula y escribe, le habrán operado de fimosis, porque de cirugía estética no creo.
0: Pues hombre, ¿por qué no?
1: ¿Qué
0: ¿Se ha visto foto posterior a la intervención?
1: De la zona.
0: Quizá a lo mejor ha sido de cirugía estética.
1: Bueno, me siento más ligero. En mi... No ha dicho nada.
0: Nada.
1: Se hacía una foto con la batica esa, de frente. La gente pensará, son unos desalmados.
0: Sí.
1: No,
0: lo pensarán.
1: Que está bien.
0: Lo pensarán.
1: Bueno, por otra parte... nuestro amigo Raúl, el CEO de Bodegas Nieto de Matías,
0: sí.
1: Le ha respondido en su cuenta de Twitter.
0: El CEO, que quede eso muy bien pronunciado.
1: CEO con C.
0: Cuidado.
1: Con C. Porque de todas maneras, la belleza es una cuestión completamente subjetiva.
0: Sí.
1: Sí, hombre. Hay gente que va precisamente a la Bodega Nieto de Matías y después de 3 o 4 embellecedores considera, yo qué sé, que tú o yo pues somos bellos.
0: Eso sí, ¿eso ha ocurrido?
1: En alguna ocasión.
0: Bueno, no recuerdo, ¿eh? No recuerdo.
1: Bueno, escribe Raúl en su cuenta de Facebook. Próxima recuperación. Te quiero próximamente en el Tabanco. Ánimo y para que veas que la sanidad pública funciona bien.
0: Es que yo alucino.
1: Y no solo eso. También le ha dedicado un vídeo.
2: Buenas noches, mi guerrero. Putilla. Que te he visto que te han operado, hombre. Te he visto que te han operado.
0: Intervenido.
2: Que sepas que Guerrero te desea pronta recuperación. Sabes que te quiero. Sí. Sano y entero, putilla.
0: Entero.
2: ¿Qué te vuelvo a decir?
0: Soltero.
2: Que tienes tu futuro en el Tabanco, Nieto Matías,
0: claro,
2: putilla.
0: Claro.
2: Te has convertido en un personaje atractivo, en un personaje atractivo en Bodega Nieto Matías. Hoy se ha llevado tu vino.
0: ¿Sí?
2: Pa Chile, se han llevado vino para Chile.
1: Pago del Putillas en Chile.
0: Qué barbaridad.
1: Es verdad. Bueno, pues fíjate que desde aquí nosotros también nos unimos a esos buenos deseos. Para que luego digan que los fachas no tienen corazón, ha comentado en su cuenta Dan Dolegna. Bueno, nosotros elevamos preces, que no heces, por el Putillas y por su pronta y próxima recuperación, que ya podemos confirmar que se ha producido. Solo tenemos una noticia que también puede estar relacionada con esta intervención. Y esto es una noticia de fondo. El Putillas, ojo, ha cambiado de partido político.
0: ¿Qué?
1: Ha cambiado de partido político. Ya se sabe que
0: ¡trafugismo!
1: Todo este rojerío alternativo cambia de partido como Ábalos cambiaba de sobrina. Pero en su cuenta de Twitter, esa en la que depone 15 posturitas diarias, figura ahora, quizá para celebrar que ya está cerca de los 68.000 tweets publicados, dice que deja Podemos y se autodefine o percibe como concejal de Con Almería.
0: ¿Eh?
1: Sí, esto, claro, tú...
0: ¿De Con? Eso nunca había oído esa construcción.
1: En el mundo... No, de Con no. Concejal de Con Almería.
0: ¿De Con?
1: Con Almería.
0: ¿Con de?
1: Bueno, como Conan. Conan el bárbaro. Conan. Bueno, qué bárbaro.
0: ¿Y pues, qué es esto?
1: Con Almería.
0: Voy a buscarlo.
1: No lo encontrarás. ¿Qué es esto? Bueno, pues es una noticia de alcance que estamos adelantando a todos ustedes, amigos oyentes de Es Radio, desde Pasarela Gilipó, el programa en torno al cual se construye, se articula el resto de la programación de Es Radio, la emisora fascista, como nos llama con mucho cariño María Rubio Alarcón en su cuenta de Facebook. La emisora fascista, en fin.
0: ¿Qué?
1: María, con el mismo cariño que has tenido para nosotros, tenemos para ti un mensaje.
3: Señores, con todos ustedes, el glorioso himno de Gilipollas sin Fronteras. Y un, dos, tres, y... Soy gilipollas, lo soy donde quiera que voy.

0: Nada, María, un abrazo.
1: María, ¿cómo es? María, ¿qué más?
0: Espérate, lo tengo aquí. María Rubio, María Rubio Alarcón. María lo tiene rubio. El tabaco.
1: El tabaco.
0: Es una cosa del cumple de hace 80 años, por favor. Bueno, con el mismo cariño, ya el mensaje recibido. Tu himno, a partir de ahora, cada vez que lo pongan, María, te puedes levantar y tocar aquí en el esternón. Bueno. Nos comenta...
1: Pero todos estos son perfiles falsos, ¿no?
0: No, yo creo que esta es de verdad.
1: María Rubio Alarcón, voy a buscarla. María, que le voy a mandar un mensajillo
0: un
1: a María.
0: Beso
1: cariñoso.
0: Muy fuerte. María, emisora fascista, pero bueno, esta no sabe lo que es un fascista, joder. Bueno,
1: María Rubio
0: comenta
1: Alarcón.
0: Nico Zapata al respecto de este proceso vírico.
1: Qué mayor, María Rubio Alarcón. Bueno, una señora, ¿eh?
0: Pero ¿qué esperabas?
1: Tiene ojos.
0: Dice.
1: No, pero gatitos. Esto es un perfil falso. ¡Gatitos!
0: No, pero yo creo que es verdad, porque hay gente que tiene los gatos y estas cosas, pues le hace mucha ilusión las postalitas del gato.
1: Perdona,
0: ¿no?
1: Dice que es que Mulgen Carlich.
0: ¡No me quites la ilusión!
1: Ha trabajado en María Flores Taller Creativo.
0: Pues mira, pues ahí está, creando gilipollas sin fronteras. Bueno, y escribe al respecto Nico Zapata. El rebañapailas del Putillas está buscando acomodo en el partido del Kichi. Ya veréis. Bueno, ahí lo dejamos. Por cierto, más asuntos. ¿Tú sabes lo que es el carrito del helado?
1: Lo que tengo que...
0: No podemos terminar ningún programa. Pues, yo también lo sé. Lo que no sé, y desde aquí lanzamos un mensaje de apoyo a los pasarelistas habituales, a ver si nos pueden explicar el porqué de la expresión pillarte con el carrito del helado, así como metáfora del trolero sorprendido en mentira flagrante. Estamos hablando de troleros y...
1: ya sé quién es María Rubio Alarcón.
0: Ah, la conoces.
1: Es esa que va vestida de verde, en una manifestación se puso en mitad de la calle y un policía ¡pum! ¡Comer asfalto!
0: Qué innecesario. Bueno, digo, estamos hablando de troleros y hablamos de troleros en pasarela gilipollas, tiene que salir necesariamente...

0: subdelegado ¿qué ha pasado, José María Martín, conocido en los ambientes como señor Trolling, Mr. Trolling. Había un actor, esto ya es una
1: ¿se llama Mr. Trolling?
0: No, había un... Es un paréntesis, una coda, una nota al pie de página verbal. James Brolin, no Brolin, Brolin.
1: ¿Griffith Brolin?
0: No. Sí, algún oyente dirá, ah, sí, coño. James Brolin se especializó en papeles de teleserie y era el protagonista de una serie muy popular a mediados de los años 80 que era Hotel.
1: Me suena.
0: Hombre, que salía esta chica tan mona que era Connie Seleka.

0: era Bárbara Feldon.
1: ¿Te acuerdas de la canción? El tonillo.
0: Titori,
1: No había nacido Lidia, por cierto.
0: Bueno,
1: Hay que decirlo.
0: ni yo tampoco.
1: Hay que decirlo.
0: Bueno,
1: como diría Fraga, hay que decirlo.
0: hay que decirlo. Bueno, que digo que el subdelegado del gobierno José María Martín, conocido en los ambientes como señor Trollín por su permanente cese de convivencia con la verdad, el otro día fue a la televisión. Qué manera, imagina, de llamar mentiroso a alguien.
1: Cese, pero no temporal, sino permanente.
0: Cese permanente de convivencia con la verdad. O sea, ve la verdad y dice: me divorcio. José María, aquí tienes una verdad. ¡No! ¡No me gusta! ¡Ah! ¡Anatema! Y entonces fue a la televisión municipal, a una entrevista en Interalmería, a contarle a nuestro amigo, paciente amigo, Rafa López, pues unas trolas, pero muy, muy, muy gordas sobre
1: Rafa
2: Hope. ¿Cuántas veces hemos hablado de la alta velocidad? Que no para, ¿verdad? Que no para, que va la obra del soterramiento a un 77% ya aquí en la ciudad de Almería. Que la obra de la alta velocidad a nivel provincial supera ya el 90% de ejecución de la plataforma.
1: El 90% de ejecución.
0: Es maravilloso.
1: Escúchame, que estamos al principio, que me han dicho, antes de que termine el mes de junio, estamos ya viajando a Barcelona.
0: Efectivamente, yo me saqué ayer un billete.
1: ¡María!
0: ¡Fascista!
1: ¡María!
0: Y es que el mismo día que salían estas declaraciones, también en mala suerte, José María, también en mala suerte, hombre desafortunado.
1: Poco gafe si es José María.
0: No le compraría yo lotería. Cuando llegue la Navidad a la subdelegación. Hemos traído los números de Navidad. Lleva a su delegado. Sí, coño. Vale. El mismo día que salían estas declaraciones, ya en mala suerte, José María, la prensa almeriense publicaba el enfado monumental.
1: La gente compra muchos billetes, o sea, le pide los billetes a los demás para pasárselos por la chepa, pero no los suyos propios, sino los de los demás para que no le toquen a los otros.
0: Yo sé de alguno que sí se lo pasaría por la chepa. La prensa almeriense publicaba el enfado monumental de los empresarios que están haciendo el seguimiento de la obra del AVE y que vuelven a avisar otra vez que es materialmente imposible que se cumplan los plazos que los embusterísimos socialistas vienen dando a los almerienses. Embusterismo lo digo por nuestro amigo Emilio Lucas, que dice que no es embustero, es embusterísimo.
1: Totalmente.
0: Los embusterísimos.
1: Saludo a Emilio Lucas,
0: que vienen dando a los
1: almerienses. Fan de pasarela.
0: Y publicaba la Voz de Almería: el AVE no llegará hasta 2029 o 2030.
1: ¿Cómo se ha caído? Se ha hecho a la luz para la Voz de Almería.
0: Ideal. El AVE a Almería no llegará antes de 2029, el tramo Lorca-Pulpí deja un cuello de botella en las obras. Diario de Almería. Almería ve alejarse otra vez el AVE. ¿Cómo? ¿Alejarse? Pero bueno,
1: es de un avistamiento de cigüeñas.
0: Un informe sitúa su llegada varios años tarde. ABC. La plataforma Almería-AVE alerta de que ya es matemáticamente inviable.
1: Lo era, sí, en el 2025, pero 2024, Trolín, cuando yo lo publiqué.
0: Lo acabamos de escuchar, ustedes lo han oído, señoras y señores, queridos amigos. El subdelegado del gobierno hace unos días en la televisión municipal diciendo que, bueno, pues huye uno al subdelegado del gobierno de Almería, y es que te digo yo, de Palencia, y dice: ah, pues voy a sacarme un billete.
1: No, le ha faltado decir, la gente de Almería, atentos, a ver si vais por ahí andando alegremente y os atropella el AVE. Cuidado, perdón.
0: Cuidado.
1: Tranquilos.
0: Escribe Luke Green al respecto. Por algo llaman Trolín a José María Martín, secretario general del PSOE de Almería. Y Nico Zapata apunta: las calles de Almería deberían estar ardiendo, y no solo por esto. Fijo. Carlomagno añade: Trolín, que no tiene habitualmente una cara así como de fiesta.
1: Se le ha quedado Trolín.
0: Se le ha quedado
1: completamente.
0: Pero vamos a ver, si un tío que es subdelegado del gobierno y secretario general del Partido Socialista va a la televisión municipal y en horario de máxima audiencia miente. Pero mentir, de decir una falsedad y enlaza una falsedad con otra, pim, pam, pum. ¿Qué es? Pues un mentiroso.
1: Podría haber dicho Gillo: buenas noches, señor Martín. Y el otro podría haber dicho: buenas noches, Ricardo. No es capaz de decir la verdad.
0: Deberían haber dicho: buenas noches, señor Trolín. Ya, directamente.
1: ¡Ay!
0: Bueno, pues Salones. Eso, Carlomagno decía: Trolín, que no tiene habitualmente la cara así como de fiesta, se le ve a la legua que no sabe soltar bolas y hacer que se las cree. También es verdad que para mentir hay que tener más cuajo.
1: Sí, bueno.
0: Mira a Pedro Sánchez.
1: Pedro Sánchez. Sánchez Teruel.
0: ¡Buah! Salones Costasol.
1: ¡Salud!
0: José, rescato oportunamente una entrevista al señor Trolín.
1: ¿Qué va a ser ahora de Sánchez Teruel?
0: ¿Qué va a ser de ti, lejos de casa, nena?
1: No, yo te pregunto. O sea, Sánchez Teruel, ¿a qué se dedica Sánchez Teruel ahora?
0: ¿Qué me preguntas?
1: Sánchez Teruel, ¿qué hace ahora? ¿Dónde está? ¡José Luis!
0: Vamos a ver. Tenía una cosa estupenda, que puede reparar la máquina de días sin obra del AVE. Que es una cosa que la fabricó...
1: Mecánico de máquinas de medir.
0: Mecánico de máquinas de medir.

0: Yes.
1: Y todavía este hombre puede dedicarse a eso, pero ¿y Mateo Hernández? Mateo Hernández, que me cuentan, Mateito.
0: Atención.
1: Que en algunas sesiones de internas, reuniones del partido.
0: Se duerme.
1: Le pedía a la gente que le atara los cordones, que él no sabía. ¿Qué hacemos con ese ahora? Mateito, ¿qué hacemos con él?
0: Bueno, pues aliviarle.
1: Está la cosa fea, ¿eh? Está poniendo la cosa pelúa.
0: Esto, los taurinos dicen que algunos toros se afligen. Pues Mateito, yo creo que está afligido ya.
1: Ay, Mateito.
0: Viene del hierro afligido. Bueno,
1: en la carrera que se pegó Mateito cuando le hice una pregunta yo en la sede del partido, salió corriendo y yo detrás. Mateito, tranquilo.
0: Hay que grabar esas cosas, ya te digo yo. O sea, te tengo dicho que esas cosas hay que grabarlas. Porque luego se cuentan y no tienen la misma fuerza en la radio.
1: Mateito a la carrera.
0: Salones Costasol rescata oportunamente una entrevista que le hicieron al señor Trollín en Diario de Almería y en la que decía, decían, ¿por qué le llaman Trollín? Hay que ver cómo se meten con él. Y decía: las obras del AVE van como un tiro y estarán en 2026. Quienes pronostican lo contrario se equivocan. José María, ¿cómo no llamarte Trollín? Que a lo mejor dices, ¿cómo le llaman eso? Pues un chino, Trollín.
1: Quedan 7 meses. O sea, esa entrevista hay que ir el 31
0: Quienes
1: de diciembre.
0: Quienes pronostican lo contrario, es decir, llevamos años diciendo que es imposible... Y decía que se equivocan. O sea, ya con la chulería esa, es decir, van como un tiro. La metáfora, hombre de paz, un tiro. Van como un tiro las obras, como un tiro, y están en 2026.
1: Pero es que
0: ¡José María!
1: Pero es que eso fue porque Pedro Sánchez dijo que la economía de España iba como un tiro y ya todos los ceporros detrás, como un tiro.
0: Y remata Salones Costasol. Zapatero coleccionaba joyas y Trollín colecciona mentiras. ¡Qué vergüenza de tío! Claro. En fin, vamos ahora.
1: Habría que comparar la colección de mentiras de Trollín con la de Zapatero.
0: Las mentiras de Trollín son de mucho más quilates.
1: Cuidado.
0: Vamos a ver, que lo de Zapatero al final. ¿Y si al final todos son joyas de galería del coleccionista?
1: Sí, seguramente.
0: No, tiene pinta de ser.
1: Son de Temus, son de Temus.
0: No, Pedrusco, eso es Pedrusco del bueno. Vamos, lo sé porque tu mujer me enseña las joyas que le regalas. Y salgo deslumbrado.
1: ¿Qué te enseña mi mujer?
0: Las joyas.
1: No, bueno. ¿Y esto qué es?
0: Sí, joyero. Vamos ahora con otro asunto que ha tenido...
1: No enseñaré mis joyas a José.
0: La joya de la corona. Vamos ahora con otro asunto que ha tenido mucho recorrido en redes estos días. Qué vergüenza. Nos referimos precisamente a las joyas de Zapatero.
1: ¡Hombre! ¡Qué casualidad!
0: ¡Qué bien hilado!
1: ¡Cáspita!
0: Las joyas de Zapatero que se han convertido en objeto de cachondeo generalizado. Y ojo, porque cuando un político se transforma en meme... Es carne de meme, está ya muerto, aunque no lo sepa. Es como el niño del sexto sentido. Y Zapatero, el joyero, está más muerto ya que vivo. Hablando políticamente.
1: Joyero.
0: Sí, entre los memes más celebrados, en los que bueno, muchos se habrán
1: una
0: visto...
1: Una rima que hubiera hecho la mismísima Gloria Fuertes.
0: Sí, sí.
1: ¡Conejito Juanito! ¡Va en moto!
0: Pero esa...
1: ¡El piloto!
0: ¿Pero esa es Gloria Fuerte o es... Sobalecio?
1: Sobalecio me ha contado una cosa sobre él este fin de semana que...
0: Pero por favor,
1: cuidado.
0: Comparte.
1: Hay que corroborar todavía.
0: No, tú como si fueras
1: un... Hay que contrastar la fuente.
0: Tú como si fueras un periodista de hoy día.
1: Gloria Fuertes.
0: Bueno, entre los memes más celebrados, que muchos habrán visto estos días sobre la desaparición, por ejemplo, del anillo papal en la visita girada por Sánchez al Vaticano, o los muchos memes de Zapatero cargado de joyas como una zarina zapaterina. Incluso a nivel local, alguna cosa interesante. Recordemos que Zapatero, este tío, fue recibido hace pocos días en Almería en un mitin celebrado en el varadero del puerto, porque el minibar estaba ya cogido, y fue agasajado, celebrado, vitoreado por todo el aparato del PSOE local, siendo recibido además en loor de multitudes y en olor de cantimpalos. Algunos y algunas deberían borrar, a mi juicio, los elogios y los efluvios de las fotos que se hicieron, porque es muy probable...
1: Había efluvios.
0: Había efluvios, había de todo. Era una cosa. Porque es muy probable que dentro de poco tiempo esas fotos resulten algo incómodas de explicar. Tengan precaución. Por ejemplo, la todavía portavoz del grupo municipal del PSOE, Fátima Herrera, hablaremos luego de su voracidad en el acaparamiento de cargos, aparece en la cuenta de El Cucharita a punto de abrazar a Zapatero en ese meeting bajo este expresivo título: ¡A mis brazos, joyica! Y añade...
1: ¿Joyica?
0: Joyica.
1: ¿En serio?
0: Joyica.
1: Hostia.
0: Y añade Nico Zapata: la Fátima está a ver si pilla algo. Pero entre las que se licuefactaron al ver de cerca a este acaparador de gemas, merece la pena destacar las palpitaciones sufridas por la diputada socialista Inés Plaza, que se arrebató de tal modo que escribió... Espera, vamos a pedir a nuestra técnica Lidia que nos ambiente musicalmente el momento Inés Plaza. Así.
1: ¿Cómo Lidia toca el piano?
0: ¿Cómo toca el piano Lidia?
1: Lidia.
0: Bueno, hay personas que hacen de la que hacen política desde el ruido, y hay otras que consiguen hacerlo desde la serenidad, la palabra y la esperanza. Anoche, escuchar a José Luis Rodríguez Zapatero ese piano fue volver a recordar por qué muchas personas seguimos creyendo en la política útil, en una forma de gobernar que protege lo público, amplía derechos y pone a las personas en el centro. En tiempos donde algunos intentan sembrar miedo y confrontación, escuchar hablar de convivencia, dignidad y justicia social emociona mucho. Y anoche, en Almería, se volvió a sentir la fuerza colectiva de quienes no se resignan a que nos hagan elegir entre avanzar o retroceder.
1: Pues es impresionante, ¿eh?
0: Bellísimo, bellísimo.
1: Conmovedor.
0: Bueno, pues mientras los socialistas almerienses no avanzaban y estaban ahí, ¿cómo vas a avanzar si estás completamente licuefactada? Ni avanzaban ni retrocedían. Estaban genuflexos como pastorcillos de Belén ante la Alibaba de las joyerías. Pero bueno, yo creo que la mejor interpretación de ese meeting nos la dejó, como siempre suele hacer, la Gilipop Band.
1: A ver, socialistas.

0: Eso, dar mucho, pero que nadie me toque.
1: Sublime, como siempre, la Jeripopan, ¿eh?
0: Espectacular.
1: Impresionante.
0: ¿No? Lo de la joya del zapatero es que da tanto de sí que es imposible resumirlo en tan corto espacio de tiempo. Circula por las redes una foto entre Zapatero y el secretario municipal del PSOE almeriense, Juan Fricolomino. Una foto que es real, porque como buena criatura de laboratorio ideológico, Juanfri siente adoración por sus líderes. Pero en la foto, que ha sufrido, claro, el paso por la inteligencia artificial, Juanfri aparece en ella pues cargado de collares, de pulseras, de tiaras, vamos. La zarina Anastasia es una hippie en comparación con la imagen. Y claro, los comentarios son, pues, imagínense, muy divertidos. Memondo escribe, Juanfri, la reinona del PSOE. Nico Zapata, es el rapero badbunero. Mazzantini hace referencia, otro oyente del programa, hace referencia al sultán de las Islas Baleares.
1: ¡Hombre!
0: Y dice, es que Juanfri es un malabarista. Eso sí, no dice con qué o cómo ejecuta la suerte del malabar, pero desde aquí queremos volver a pedir la colaboración de la audiencia pasarélica, los pasarelistas habituales, para intentar localizar la canción referida, que no hemos localizado aún, la del sultán de las Islas Baleares, con la... Hace juegos malabares con la fuchinga, hay que advertirlo así.
1: La fuchinga.
0: La fuchinga.
1: Que... La he oído llamar de muchas maneras, pero bueno,
0: esa sí, es otra. Sí, que llevo ya un par de semanas pensando, qué habilidoso, ¿no?
1: Sí.
0: Porque...
1: Llevas un par de semanas pensando eso.
0: Sí, porque ya que...
1: Pero suerte. Mucho rato todo...
0: Hombre...
1: ¿Cada
0: no,
1: día?
0: No, tampoco.
1: ¿Cuánto le dedicas a pensar en eso?
0: No, tampoco. Digamos que unos segundos.
1: No más. Le he hecho aproximadamente 3 horas y media a pensar en eso. Sí. ¿Te imaginas al Putillas en la Plaza Vieja, en su silla?
0: ¿Pero en qué piensas, Putillas? Así. Pues pienso en el sultán de las Islas Baleares. ¿Por qué? Porque era un acaparador, un fascista, un imperialista. No, porque hacía juegos malabares con las...
1: Con la fuchinga.
0: Bueno, hablando de... No del sultán de las Islas Baleares. Hablando de Juanfri de las joyas, mencionaremos también una cuenta. Esta solo escribe esto. Solo escribe esto, pero lo suelta de cuando en cuando. La cuenta se llama Vialm22 y vuelve a hacer mención a la afición del señor padre de Juanfri por la ornitología. Debe ser así, porque escribe... Y mientras, el figura del padre de Juanfri dejando loros por ahí. O sea que yo intuyo que debe ser repartidor de paja.
1: El padre de Juanfri.
0: El padre de Juanfri dice que va dejando loros por ahí. O sea, que intuyo que debe ser repartidor. Loro domicilio. Home parrot.
1: Y hay que ver, ¿eh? Los padres de estos señores y la familia de estos señores, unos tabacalera española, otro en el zoológico, trabaja. ¿Qué trabajos más variados?
0: Pues sí, yo lo del reparto de loros me ha llamado mucho la atención.
1: Está dejando loros.
0: Pero por eso, aquí, señora, su loro. ¿Sabes tú quién podría expresar, contarnos muy bien lo que es la experiencia de recibir un loro como envío? Raúl, el nieto de Matías, que seguramente en alguna ocasión alguien le habrá dejado un loro.
1: Seguramente. Sí, porque tiene muy bien decorado todo aquello.
0: Hay una colección de loros.
1: De loros.
0: Ya te digo.
1: Claro, el loro es un animal, así como con sus plumas, con sus colores.
0: Sí.
1: Es un poco estilo Bautista, el transformista.
0: Se da
1: un aire.
0: Sí, la pluma colorida, el arreglo tropical, el aderezo...
1: Es como muy exuberante.
0: Ecuatorial.
1: Como un expresidente lleno de joyas, eso sí, un poco...
0: ¿Enjollado?
1: Sí.
0: ¿Enjollado?
1: El que...
0: Bueno, pero como la verdad es que con esto del PSOE no sales de una y ya estás metida en otra, porque si gordo es lo de las joyas que trincaba Zapatero, tampoco está nada mal lo del hermano chirimoyo de Sánchez.

0: casi igual que Lidia toca, ¿eh? Ahí que se ha caído encima el piano.
1: Tú pones a un gato a caminar encima del teclado y el efecto es el mismo.
0: Se le ha caído el café en el piano.
1: De verdad, no sé dónde hay más delitos. Si en el tráfico de influencias, en lo de la plaza medida, en lo de cobrar sin ir a trabajar, en lo de no pagar impuestos, en lo de vivir escondido.
0: A mí me parece que le buscaran un puesto de enchufe. Era una necesidad humanitaria para que no siguiera tocando el piano.
1: Yo creo que el delito está en lo de la danza, en esto de que hemos escuchado, la danza de la chirimoya, y a lo mejor, oye, en un ejercicio de justicia poética, lo del enchufe es que alguien quería, que quería electrocutarlo. Que ahí viene el del piano. ¡Ah, vale! ¡Dame el cable que le enchufe!
0: Bueno. Están pidiendo ahora el título de...
1: No, el título es La danza de la chirimoya.
0: El título, el de enmarcar en la pared. El de enmarcar en la pared, porque hay quien sospecha. No, fíjate qué gente.
1: De verdad.
0: ¡Qué gente!
1: Que le... El hermano del que falsificó su tesis doctoral va...
0: Penoso. No, pero ¿cómo podéis pensar eso?
1: Emisora fascista.
0: Son gentuzas.
1: Fascistas. Bueno, insisto, que no sé dónde más delitos. Ni en el tráfico de influencias o en la composición de la danza de la chirimoya. No, la verdad es que, siendo justos, desde la perspectiva de Pasarela, Gilipo, la danza de la chirimoya tiene algo positivo. Y es que, a su lado, nuestro querido Geoffrey Brawley...
0: ¡Hombre!
1: Parece un virtuoso.
0: Es Geoffrey.

0: Bueno, ¿para cuándo un dúo Greffy Brawley Rudy, el trompetista?
1: Estoy negociándolo.
0: Sí.
1: Es que él tiene unos...
0: Podría ser la gira del verano.
1: La gira de... Si tú dices lo de Bad Bunny, bueno, la casita de Bad Bunny se vacía para ver. O sea, es que al lado del hermano Chirimoyo, Greffy Brawley es un crack.
0: Bueno, pues mira, ahí veo un trío yo, ¿eh?
1: Bueno, tú siempre. Estás como Ábalos.
0: Siempre. ¿Te imaginas la danza de las Chirimoyas versión trompeta?
1: Sí.
0: Con Rudy.
1: Y Greffy Brawley.
0: Bailando y cantando.
1: Bueno, eso
0: pelotazo, es pelotazo, pelotazo, pelotazo.
1: Bueno, la verdad es que no
0: estamos dando ideas a los representantes.
1: No se entiende demasiado bien a nuestro querido Greffy Brawley.
0: Greffy Brawley.
1: Aunque donde sí que es verdad que han entendido a la perfección al hermano Chirimoyo de Sánchez, ¿sabes dónde ha sido?
0: No.
1: En Cádiz.
2: La Oficina de Artes Escénicas, pues es la oficina que se encarga de las artes escénicas. Digo yo, que la oferta de trabajo no me hubo que avisar. Yo me leo diariamente todos los BOE de P a P. Diputación de Badajoz, el trabajo de mi vida, y el puesto era de jefe, y parecía hecho a medida. De la fase para el puesto, yo cumplía entero el perfil, el principal requisito, llamarse Sánchez o David. Por culpa de una denuncia, me han llamado a declarar, y mi hermano no dimite, por no dar disgusto a mamá.
1: Está perfectamente cogido.
0: Era previsible que ocurriera esto.
1: Era tremendo. Tardes de gloria nos va a dar el Chirimoyo este ahora. Bueno, vamos ahora con otro asunto. Un asunto internacional. Vamos a comprobar el poder de la inteligencia musical. En concreto, el poder de tu inteligencia musical. Vamos a hacer una prueba para la que hemos contado con el departamento creativo de la Hilly Pop Band. Y
0: veamos.
1: Si yo te pongo una canción, ¿sabrías decirme quién es el viajero y cuál es el destino?

0: Efectivamente.
1: Bueno, si no fuera porque es, ya sé que ha viajado como parte de una misión institucional.
0: De un cortejo.
1: Yo, sí, está poco hábil, porque esto tiene más pinta. O sea, le hubiera sacado mucho más rendimiento en una estancia de estudios, tipo Rafael Quiroga en México.
0: Sí, hombre.
1: Estas visitas duran nada y menos, Juanfri. Sí. No has aprendido nada a la sombra de tu maestro.
0: Es señalarse, maná. Porque si estás ahí te tiras.
1: En lo que vas, tal, vienes, no te ha dado tiempo nada. Mira tu mentor. 6 meses allí, dale, venga, tal.
0: Y no se entera nadie.
1: Claro.
0: Bueno, era bien fácil.
1: No ha aprendido nada este tipo.
0: Juanfri Colomina, si es que no da para más.
1: Esperaba más de él, ¿eh?
0: El secretario municipal del Sud Almeriense ha estado en Argentina con el ministro Ángel Víctor Ángel y Mr. Rabillo de Pasas. El hombre que es bueno para la memoria, tu amigo, tu hermano, Fernando Martínez.
1: Ahí lo he visto.
0: Que han ido a Argentina.
1: Pecho palomeando.
0: Hombre. Claro, compadre. Que ha ido a Argentina. Este gallego es. Que ha ido a Argentina a seguir engordando el censo de votantes de Sánchez, rebuscando entre nietos y bisnietos de españoles con la excusa esta de la memoria. Después de participar en el homenaje que el PSOE almeriense ofreció al coleccionista de diamantes Zapatero, Juanfri voló a Argentina. Hay una foto de Juanfri intentando meterse en la foto para salir. Bueno. Juanfri voló a Argentina para subir fotos luego allí en plan recuerdo de viaje, bien abrigado, eso sí, para que se note que allí es invierno. Y Lou Brin, que vio las fotos...
1: Pero ya a lo mejor se ha abrigado porque hacía frío, cuidado.
0: Porque allí es invierno, claro. Lou Brin vio las fotos y escribió... Podría haberse puesto un gorro.
1: ¿Se lo puso?
0: No. Vio la foto...
1: ¿Ahí el cacharro ahí al aire? La calva.
0: Juanfri...
1: La otra calva.
0: Mira que hoy no me he traído el...
1: ¿Qué ha pasado con eso?
0: Se me ha olvidado.
1: El programa está ya cayendo.
0: Está cayendo. Oh, la de silla.
1: No hay presupuesto ya para el cacharrín.
0: Es que queda muy mal si empiezo a hacer...
1: Efectivamente.
0: Lou Brin vio las fotos y escribió... Ahora de turismo en Argentina con la milonga de la memoria histórica. ¿Comprendéis ya por qué el invento este es tan importante para Juanfri? Nico Zapata se preguntaba, no sin mala intención, como es característico en él, ¿se ha llevado a Bautista el transformista? Al menos no aparece en la foto. Aunque a lo mejor es él el que hace las fotos. Bautista, me refiero. ¿Quién sabe?
1: Podría haber aprovechado para una gira cabaretera.
0: Con mala intención apunta a la cuenta Sánchez Terué que lo mismo han ido a visitar a las víctimas de los montoneros. Por si alguien no lo recuerda o no lo sabe, los montoneros pues era el brazo armado del peronismo más revolucionario. Unos terroristas de izquierda bastante cafres. Bueno, pero nos tememos que ni rastro de esa posibilidad. Y de modo mucho más castizo... Mazzantini escribía: donde va el huesos, ahí que está él para el cocido.
2: ¡Ay, favorito! ¡Oh, huesitos! ¡Cuida tus huesitos, campeón!
0: Eso, cuida tus huesitos.
1: ¡El huesos!
0: El huesos, es tremendo. ¿Quién será?
1: El del cocido.
0: Y vamos ahora con otro asunto de que la prensa almeriense sigue empeñada en no hablar. Y eso, lógicamente, excita aún más nuestra cara de hacerlo. ¿Quién será? Este tema es recurrente, pero no me explico por qué la prensa almeriense no habla de este asunto. No sé qué le pasa.
1: Queda tiempo. Ya hablarán 2 meses antes o 1 mes antes.
0: O 2 días. ¿Quién será la cabeza de lista del PSOE a las municipales de dentro de menos de un año? ¿Quién será la mujer o el hombre que ponga a los socialistas para intentar conseguir la alcaldía de Almería? Pues ante el silencio oficial del PSOE... Hombre, ya sabemos que Fátima ha recogido su acta de parlamentaria y ahora mismo es parlamentaria y portavoza del Grupo Municipal del PSOE al mismo tiempo. Y un día está en Sevilla y si esa tarde hay que estar en Almería, pues ¿cómo hace?
1: Y espérate que no haya elecciones al Congreso de los Diputados, ¿eh?
0: Que esa es otra. Ese era el interés por defender la ciudad y claro, por estar en Almería. Hombre, que recuerde el PSOE lo que decía de Ramón Fernández Pacheco cuando fue nombrado consejero. ¡Ha utilizado la alcaldía como trampolín político! ¿Quién ha utilizado ahora la alcaldía como trampolín político para ser parlamentaria, amiga Fátima?
1: La alcaldía más quisiera.
0: Bueno, el ayuntamiento.
1: Ya quisiera.
0: Bueno, en todo caso, ante el silencio oficial del PSOE, en Pasarela Gilipop podemos ofrecer...

0: Eso es, rumores, rumores. El otro día Fátima Herrera, insisto, recogía su acta de parlamentaria en Sevilla y a diferencia de los portavoces del PSOE, los ayuntamientos de Granada o de Málaga, que también se presentaron a las elecciones y que tras ser elegidos parlamentarios han renunciado a seguir como concejales, pues Fátima se resiste y aspira a estar al mismo tiempo en Sevilla y en Almería. En Almería y en Sevilla. En Sevilla, en Almería. En Almería y en Sevilla. Y al final está en la A92, en Aguadulce, que no es el de Almería, sino en ese sitio que se para siempre todo el mundo a comer flamenquines.
1: El otro Aguadulce.
0: El otro Aguadulce. Y a comprar también ricos productos. O incluso una navaja, ¿por qué no?
1: ¡Productos!
0: ¡Productos! Bueno, pues Fátima, insisto, se resiste. Y claro, ante esa situación insostenible que tarde o temprano acabará por reventar, surgen algunos nombres para la alcaldía. ¿Sabes qué nombres han emergido recientemente? Pues mira, Sole Martínez. Sole Martínez, Soledad Martínez.
1: Me suena.
0: ¿La conoces?
1: Sí.
0: Sin duda.
1: Vagamente.
0: Nuestro... Porque no te esfuerzas en conocerla.
1: No, porque bueno, así... tampoco ha sido... A ver, cuidado, no ha sido...
0: Ya, no queremos entrar en detalles.
1: No.
0: No, nuestro compañero en la SER, Javier Romero, que es gran oyente de Pasarela Filipón, un saludo desde aquí, confirmaba el rumor hace unos días que la ambientóloga, porque Sole es ambientóloga, casualmente aparecía, y esto no es una opinión, es un dato, aparecía en la primera fila del mitin homenaje a Zapatero. ¿Qué hacía allí la ambientóloga? ¿Testar el ambiente? A lo mejor. Pues Sole podría ser, Sole, en De Vela Sole, podría... podría ser el nombre que maneja el PSOE para encabezar la lista de la alcaldía en mayo del año que viene. Bueno, son los rumores.
1: ¿Había una más desconocida que ella o no?
0: Sí. Bueno, creo que Fátima tiene una cuñada también.
1: Porque... Sole.
0: Sole.
1: Imagina Sole.
0: Sole. Ya veo.
1: Sole le conoce uno o dos albereses. Ah,
0: mira, ya está hecho el. Ya... Hombre, no será como.
1: Ojo.
0: No. Mira, sí. Mira, sí, me va a hacer como. Mira, sí. Es...
1: Hola, buenas tardes.
0: Hola, ¿qué tal? Estamos en directo. Adiós.
1: Hola.
0: Esta es la radio, que es maravillosa. Bueno, pues Azote Gruñón apostaba en su cuenta por Juanfri como candidato, porque dice, con él se asegura un buen número de risas. Y lleva razón. ¿Tú te imaginas a Juanfri de candidato a la alcaldía? Por favor. Please, por favor.
1: El heredero de Rubalcaba.
0: Buah. El asesor más científico y siempre en modo analítico decía, yo le recomendaría a Juanfri que se presentase para presidente de su comunidad de vecinos.
1: Podría ser.
0: Bueno, podría ser. Bueno, vale. ¿Por qué podría ser? Porque ya los vecinos no se conocen. Y entonces ya dice, el del cuarto C. Ah, pues sí, tal y cual. Porque si la gente al final acaba conociéndose, dice, no, ya este tío no. Carlomagno profundiza y dice, hasta el más socialista de carnet, entre los dientes, te dice que si Juanfri es el candidato a la alcaldía, además de ser la risión de toda la ciudad, sería dar por hecho que el PSOE huye de cualquier aspiración a gobernar a la ciudad y solo quieren acomodarse al sueldo Nescafé. Me ha gustado esto del sueldo Nescafé. Un sueldo para toda la vida. Esto tampoco es sueldo para toda la vida.
1: Eso digo yo. No, a ver, que alguien le informe a este hombre.
0: Y Memondo remata. Juanfri no va a ser ni candidato a candidato a la alcaldía.
1: Ni candidato ni candidata.
0: Ni candidato ni nada. Y los que de verdad han rematado una vez más el debate y el programa son los miembros de la Gilipopad que, inspirados por este secretismo y este misterio, que es el tercer secreto de Fátima, parece.
1: ¿A dónde va Fátima?
0: En un sobrecillo que está guardado en el Batman. Han dictaminado que quien fue a Sevilla, pues eso,

0: El que fue a Sevilla, pues ya se sabe.
1: Y nosotros no vamos a Sevilla. La semana que viene estaremos aquí.
0: ¿Con la
1: ¿dónde?
0: Silla. En Pasarela Gilipo.
1: Pasarela Gilipo con José Fernández.
0: Adiós. Adiós.
2: Cuando quieras.
3: A ver, Isabel, cuénteme cómo utiliza usted Alexa para su día a día, porque usted le pide que si le recuerde citas médicas, cuándo hay que tomarse la medicación, que le ponga... A ver, cuénteme bueno, un poco eso, que es que lo hemos estado hablando antes, yo me he quedado eso anonadado.
4: Por la mañana yo le doy los buenos días, Alexa.
3: Los buenos días, lo primero que usted hace es buenos días. Alexa, buenos días.
4: La onomástica que se día.
3: Ah, muy bien. Y así no se olvida usted del santo de nadie, no se olvida usted.
4: Y le pregunto también, dime el día que va a hacer hoy.
3: Ah, muy bien.
4: Entonces ya me tomo la pastilla y le digo, a los 30 minutos que suene la alarma.
3: Ajá.
4: Porque ya me tomo la pastilla, me he comido 7 pepitas de almendras que me tomo yo todo en ayunas.
3: Ah, muy bien, sí.
4: Y entonces cuando ya, en ese tiempo, desde ese que he hablado con ella, me hago el desayuno hasta que me vuelva a sonar otra vez la alarma.
3: Sí.
4: Entonces, a partir de ahí ya me suena la alarma, que ya he desayunado, empieza a curarme otra vez. Y luego le digo, a los 20 minutos que me suene la alarma, porque me tengo que echar unos colirios en los ojos. Ya me toma las pastillas, ya me... Bueno, cuando ya he terminado, que ya voy a lavarme la boca, voy a asearme un poco, le digo, ponme música.
3: Y Alexa le pone música.
4: Me pone música, y... música muy bonita, claro. Desde la que a mí me gusta.
3: De la que sea, desde Rocío Jurado al dúo dinámico,
4: sí,
3: lo que
4: todo,
3: usted...
4: Sí, todo. Vamos, de Nacho, de todas.
3: De todas,
4: sí.
3: Muy bien.
4: De Rafael, que también me gusta.
3: Pues...
4: Y entonces ya me voy yo al baño, ya me aseo un poco y estoy oyendo la música.
3: Muy bien.
4: Como a media mañana, a partir de sí, de media mañana, ya empieza a hacerme un dúo en los ojos.
3: También se lo recuerda Alexa.
4: Ya me lo recuerda Alexa, bueno, también.
3: Pues eso es lo que es utilizar para bien todas las nuevas tecnologías.
4: Cuando ya me lo he hecho, lo vuelvo a decir. Repítemelo a las 2 horas.
3: Ajá, muy bien.
4: Porque me tengo que hacer 5 veces al día.
3: Pues aquí vamos a hacer una cosa. De hecho, lo va a hacer usted. Que es, aquí no tenemos Alexa. Iba a decir, por suerte. No, por suerte no, porque por suerte quien tenemos es a Lidia. Lo que usted le tiene que decir es, Lidia, lánzame la sintonía.
4: Ah.
3: Dile, Lidia.
4: Lidia, lánzame la sintonía.
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3: Si es jueves y suena Tom Petty, esto es Toque Humano en Es Radio, su cita semanal con el sector social. 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Bueno, y como siempre, como cada semana, dirige Toque Humano Marina Ejeda. Buenas tardes, ¿qué tal?
6: Muy bien.
3: Muy bien, me alegro mucho. Bueno, a ver, saludamos a todas las personas que nos escuchan, que nos ven semanalmente. Cuéntanos, Marina, por favor, quién nos visita esta tarde.
6: Vale. Hoy nos visita Ángela Rodríguez, responsable provincial del programa de mayores de Cruz Roja Almería, Daniel Sarabia, voluntariado, e Isabel Ibáñez, usuaria.
3: Venga, pues muy bien, pues empezamos. Lidia, cuando tú quieras. Bien, bueno, pues buenas tardes a todas y todos. Muchísimas gracias por acompañarnos, Ángela, Daniel e Isabel. Ángela, tú como responsable de ese programa provincial de mayores de Cruz Roja Almería, ¿cómo le explicamos a nuestros oyentes qué es ese programa de mayores de Cruz Roja?
7: Bueno, pues antes de nada, David, muchas gracias por vuestra invitación.
3: A vosotras,
7: estamos encantados
3: siempre
7: de estar aquí esta tarde con vosotros. El programa de mayores es un programa dirigido a todas las personas mayores de 65 años. Uh-huh. Es cierto que es un conjunto de distintos proyectos. Cada proyecto intenta responder a una demanda. Uh-huh. Estamos atendiendo ahora mismo a unas 2.500 personas en toda la provincia.
3: 2.500 personas en toda la provincia.
7: Este proyecto está en los 8 municipios donde tenemos asamblea local, o sea que tiene todo el desarrollo territorial, uh-huh, porque creemos que es fundamental y estratégico. Y bueno, y más o menos vamos atendiendo a todas las líneas, a todas las demandas. Tenemos proyectos más enfocados en combatir la soledad no deseada.
3: Sí, que eso,
7: que ya sabes que es
3: hablaremos
7: el reto
3: totalmente,
7: al sí cual tenemos que enfrentarnos.
3: Y hablaremos ahora, sí.
7: Y tenemos otros proyectos también para promover un estilo de envejecimiento activo y participativo, no solo activo y saludable.
3: Oye, ¿cuál crees tú que sería ese retrato robot del usuario en la provincia de Almería? Del usuario de mayores, quizá mujer, mayor, que vive sola o
7: sí,
3: no sé.
7: ¿Cómo es sería verdad que es difícil de trazar un retrato robot como tal, porque como te digo, en función de los proyectos que tenemos, ponemos el foco en una necesidad u otra y ahí los perfiles cambian un poco, pero sí es cierto que mayoritariamente siempre la participación en este tipo de proyectos es mayoritariamente de mujeres. Uh-huh. Ahí ya también tendríamos que estudiar un poco la intrahistoria de por qué a los hombres les cuesta más quizá acercarse a este tipo de servicios.
3: Sí.
7: Mayores de 70, 75 años... tenemos, por desgracia, muchas personas que suponen una unidad familiar unipersonal, es decir, que están solas, uh-huh, o tienen red de apoyo escaso e insuficiente, o la red de apoyo no está disponible, porque todos sabemos pues, que hoy por hoy, por las circunstancias también sociales, es muchas veces muy difícil,
3: sí,
7: estar cerca de la familia, ¿no?
3: Uh-huh.
7: Y bueno, pues yo diría que ese es el retrato robot. También tenemos muchas personas cuidadoras, que son personas mayores y que a la vez siguen cuidando de otras personas.
3: Sí, eso sí quedaría para otro programa, para otro debate, un poco el compaginar, ¿no? Un poco asiente también, Isabel, esa mezcla, ¿no? Entre yo que necesito ser cuidada y sigo siendo aparte cuidadora. Antes de meterme de lleno, digo Isabel, pero también Ángela, quería que nos hablaseis de ese programa que tenéis, esa iniciativa, que se llama Voces en Red, que es una iniciativa que con la ayuda de Amancio Ortega ha llevado a casi 300 asistentes de voz a hogares de las personas mayores en Almería. Y precisamente he querido que Isabel en primera persona nos cuente su habilidad tecnológica, que ha sido espectacular, y cómo puede ayudar esa iniciativa a pues la salud, el acompañamiento quizá, ¿no? ¿Creéis que ese tipo de iniciativas ayudan?
7: Pues sí, este proyecto que hemos hecho con la colaboración de la Fundación Amancio Ortega ha sido un proyecto que nos ha servido sobre todo para extraer mucho aprendizaje, para testear un poco hasta qué punto una herramienta tecnológica puede ayudar en el día a día a las personas mayores. Y sí que hemos evidenciado pues, muchas cosas muy positivas. Por ejemplo, la sensación, que siempre hablamos que es como muy subjetiva, de soledad no deseada, pues se ve paliada.
3: Uh-huh.
7: Hombre, no te lo van a resolver 100%,
3: no,
7: pero sí que
3: no
7: se ve paliada porque esa interacción con el dispositivo de voz, el tener música, el tener la radio puesta, palía un poco esa sensación de oquedad de un hogar por final en el que solo estás tú.
3: Y en ese sentido, tú me decías, y de todas las usuarias de este programa, de todas ellas, Isabel es la que mejor lo utiliza.
7: Isabel,
3: y aparte, Isabel, solamente había que escucharlo usted. ¿Cómo tiene usted de entretenida? Yo me estoy imaginando a Alexa en Palo Alto, California, en su servidor, que está esperando en plan 7 de la mañana. qué bien, se va a levantar ahora Isabel y me va a empezar a pedir un montón de cosas. Y Alexa pensando, tengo que recordarle que se tome la pastilla, hoy es San Julián y hay que recordárselo y demás. ¿Cómo se maneja usted con ese
4: por ejemplo, dispositivo? Ahora mismo me toca el día pasado mañana, que me toca una analítica, pues me la recuerda. Porque yo ya se lo he dicho, que ese día a tal hora me tiene que recordar. A la semana siguiente me toca el médico, pues igual, que tengo cita médica, también me lo recuerda. Que voy a hacer una comida que no tiene, por ejemplo, unos minutos exactos, pues también le digo, a tal hora me recuerda que tengo que apagar el fuego.
3: Muy bien.
4: Porque es un peligro. Pongo la lavadora y como se me va el santo al cielo, porque soy mayor, ¿eh? Entonces,
3: aunque no lo parezca.
4: Gracias. Entonces le digo, a tal hora me avisas por lo de la lavadora. Efectivamente, y muchas cosas así. Me dejó un grifo abierto y me avisó la Alexa.
3: Y Alexa le dice, Isabel, que está el agua muy cara, vamos a cerrar el grifo.
4: Y pasarle agua y le digo, Alexa, 2 minutos. Y ella a los 2 minutos ya me está llamando.
3: ¿Y usted siente y cree que este tipo de dispositivos, este tipo de tecnología, le ayuda quizá en parte a sentirse un poco más acompañada?
4: Mucho.
3: Mucho.
4: Mucho.
3: Mucho,
4: porque
3: mucho.
4: Yo me siento aquí, la Alexa la tengo, por ejemplo, donde está el libro, o por ejemplo, y empiezo a hablar con ella.
3: Claro.
4: Yo hablo como si fuera una persona. Claro,
3: y Alexa le contesta y le dice de todo.
4: Sí.
3: Las iniciativas de Cruz Roja en Almería ayudan y mucho a paliar un poco un mal de nuestra era, que es este que estamos hablando, de la soledad no deseada, que se agrava aún más en personas mayores. ¿Creéis un poco que esta problemática está en la agenda política? En países como Reino Unido, se llegó a decir en su momento que se había creado un ministerio.
7: El Ministerio de la Soledad.
3: Aquello no era tan ministerio, en realidad era una Secretaría de Estado, que ya me parece suficientemente importante, y darle ya el rango de Secretaría de Estado. ¿Creéis que está ahí un poco en la agenda social? ¿Lo estamos hablando ahora más?
7: Sí, sin lugar a dudas. Yo creo que hay un antes y un después en todo lo que confiere al tema de la soledad, y fue la pandemia del COVID. Es que quizás esta realidad ya existía de una manera invisible y de una manera silenciosa, y yo creo que el COVID fue como un punto de inflexión en el que de veras los poderes públicos se dan cuenta de pues del drama que hay dentro de cada casa, ¿no?
3: Bueno, en este sentido yo creo que la pandemia del COVID respecto a la soledad no deseada fue como un poco como el cuento del rey desnudo. En realidad le habíamos ido poniendo parches, pero en realidad el rey estaba desnudo y nos tuvimos que darnos cuenta de eso. Daniel, te tenemos ahí que no te estamos preguntando nada. A ver, tú eres voluntario, Daniel. Te quería preguntar a ti, ¿qué supone para ti ser voluntario, trabajar altruistamente para esas personas mayores de Almería?
8: Bueno, hola.
3: ¿Qué tal?
8: Bien, efectivamente, como voluntario de Cruz Roja, en este programa de mayores, para mí realmente es una actividad muy importante, ¿verdad? Porque me permite distribuir mi tiempo y entregar ese tiempo efectivo a personas que lo necesitan, ¿verdad? Que necesitan un acompañamiento, ya sea una consulta médica, ya sea en transporte o incluso andando con silla de ruedas. Hemos acompañado a adultos mayores en silla de ruedas, caminando quizás medio kilómetro, una uh-huh. cosa así, con muchas dificultades. Entonces, y a veces lo considero que es una actividad importante porque para allá vamos todos.
9: Con mucho futuro en los banquillos.
10: Pues nada, el tiempo dirá, claro. El fútbol dirá, o los socios del Real Madrid elegirán lo que crean mejor. Luego, claro, son las dos, hasta que terminen las elecciones habrá tiempo. Javi, tú ya estás non-stop, ¿no?
9: Sí, estamos aquí ya para ayudar a todo lo que haga falta y para vivir una tarde maravillosa.
10: Pues nada, luego hablamos en un ratito cuando vayamos conociendo algún que otro detalle. Un abracito para Javi Domínguez. Gracias, Javi. Pendientes de las elecciones del Real Madrid, estábamos antes con Miguel Torres, que ha dicho claramente que él vota a Enrique Riquelme, estábamos con Sergio Sánchez, con Carlos Estévez, con Chitu. Pero señoras y señores, dos en puntos, lo he dicho antes, es un día muy emparentado con el mundo del motor. Señoras y señores, Gran Premio MotoGP, Hungría, marcador. Y ya con el warm-up en marcha y a punto de producirse la salida, después de lo de ayer al sprint, ahora toca la carrera propiamente dicha y ver si Marc Márquez continúa la escalada para intentar ser campeón allá por el mes de noviembre. Nos lo va a contar Alex Faura. Ya está todo listo y preparado, Alex.
11: Ya está en marcha la vuelta de calentamiento con Marc Márquez desde la pole position y Pedro Acosta, que le acompaña desde la segunda posición. Y atención, porque hay diferencia en los neumáticos. Marc sale con medio, Pedro Acosta con medio delantero, blando trasero, lo que le va a permitir atacar al principio.
10: Déjame que le pregunte a José Manuel Martín por la previa. ¿Qué esperas, José Manuel? Un poco la incertidumbre es esa, ¿no? Yo creo que el gran nombre es el de Marc.
12: Sí, es, el año pasado ganó las dos carreras. Este año pues ha ganado la sprint con bastante autoridad. Vamos a ver su físico cómo está para tantas vueltas. Y bueno, Pedro Acosta, esa apuesta por el neumático blando, los demás van con medio atrás. Él decía que con el medio no se encontraba bien, así que bueno, vamos a ver qué sucede. Pero de momento Marc desde la pole, y si el físico le aguanta, ojalá que, o bueno, ojalá que veamos sobre todo esa lucha, ese mano a mano con Pedro Acosta, que ayer esperábamos y no pudo ser.
11: Pues llegan ya las motos a los casilleros de la parrilla de salida con Marc Márquez desde la pole. Pedro Acosta y Fermín Aldeguer, primera línea completamente española, la segunda italiana con Dijan Antonio, Bagnaia y Bezzecchi. Raúl Fernández sale séptimo y Jorge Martín octavo. Se retira el comisario, bandera verde al fondo, semáforo en rojo, se apaga y se enciende la carrera de MotoGP del Gran Premio de Hungría. Buena salida de Marc. Van a llegar a la primera curva, quiere frenar tarde Pedro Acosta, le va a costar detener. ¡Uy, Martín! Martín hace un strike y tira a Bezzecchi, creo también. Caída múltiple, se ha ido fuera Martín. Golpe de efecto al campeonato. Esperemos que esté bien, porque ha sido una caída parecida a la de Japón, donde se rompió la clavícula. Están fuera de combate. Atención, Marco Bezzecchi, Fermín Aldeguer, Dijan Antonio. Y vamos a ver, porque esperemos que estén bien. Martín ha sido, creo, el causante de la caída.
12: Total.
11: ¡Qué barbaridad! Está, por suerte, bien Aldeguer. Esperemos que esté bien todos, José Manuel, porque la caída ha sido muy fea.
12: Sí, ha perdido el control. Si te das cuenta, empieza como a la moto le hace como que intenta frenarla o le hace unos extraños, y al final cruza una línea blanca y se va al suelo y se lleva por delante a media parrilla. La verdad que es muy peligroso, y esperemos, como tú dices, que todos estén bien. Pero se ha quitado, bueno, ha dejado fuera a su compañero de equipo, a Dijan Antonio, que estaba haciendo un buen fin de semana. En fin, nadie quiere hacer esto, pero es verdad que es difícil parar la moto en esas circunstancias.
11: Marc Márquez liderando con Pedro Acosta, no como ayer, ¿eh? No como ayer. Marc no se ha ido, está muy encima Pedro Acosta. Se tendría que notar ese rendimiento del neumático blando trasero del megalodón de Mazarrón, José Manuel. Sobre todo, si quiere atacar, tiene que ser ahora.
12: A ver, él dijo ayer que hizo tres vueltas primeras en el sprint como si fuera una clasificación, ¿no? Como si fuera una Q2. Ahora, con el neumático, con el depósito lleno, más grande para más vueltas, con ese peso, es complicado hacer lo que hizo ayer, así que va a tener que optar por otra táctica y a ver ese neumático blando trasero a Acosta si le da más rendimiento al principio y menos al final o no, porque de momento la temperatura en el asfalto es bastante alta, por lo que nos contaban.
11: ¿Con qué mimo, con qué temple? Yo creo que puede haber aceite en pista, ¿eh? Hay bandera antideslizante en la frenada de la curva número uno. Ha ido con mucho cuidado Marc Márquez en la frenada. De hecho, Marini se ha ido largo. Vemos la repetición de la salida. Jorge Martín no puede pararla. Le pega un trayazo delantero. Tira Bezzecchi. Y Bezzecchi tira directamente también a más pilotos. ¡Uy! Ahora Pedro Acosta suelta los frenos. Se coloca primero el megalodón de Mazarrón. ¡Qué pasada de Pedro a Marc! ¡Qué pasada de Pedro Acosta a Marc! Que se queda enganchadísimo. El 37. Después de ese adelantamiento se la va a querer devolver Marc. Vamos a ver, frena muy fuerte Pedro Acosta. Lo de Pedro Acosta con esta KTM es una locura, es una barbaridad. Marc sabe que hoy puede pegar un mordisco gigante al campeonato del mundo, recortando quién sabe si 20 o 25 puntos, José Manuel.
12: Sí, de momento Marc yo creo que apuesta por la tranquilidad. De verdad que ese neumático blando pues quizá ayude un poco más a Pedro Acosta desde al principio, pero bueno, también Marc está volviendo de la lesión. Él insiste en que no está del todo físicamente a tope y bueno, pues sumar 20 puntos más los 12 de ayer, por ejemplo, pongamos en esa hipótesis, ni tan mal sería para Marc Márquez, que seguro que si puede va a intentar pelear con Pedro y ganar la carrera.
11: Quiere tener un extra Pedro Acosta con el neumático blando en el inicio de carrera, porque luego el que va a tener mejor gomas va a ser Marc Márquez con los dos medios, pero también José Manuel puede coincidir. Vale, yo tengo el blando, lo voy a pasar peor de neumáticos, pero tú igual estás peor físicamente y nos igualamos las fuerzas en ese sentido.
12: Sí, y también apunto a otra cosa, y es que Pedro decía que con el medio no se encontraba bien, que no tenía sensaciones, así que a veces, si te encuentras bien con el blando, pues oye, mira, ponlo, porque con el otro no vas, y intentas negociar como puedas las últimas vueltas. Así que a mí me parece buena decisión la de Pedro. Yo pensaba que iba a imitar lo que hiciera la Ducati oficial de Marc, pero no, al final ha optado por otra cosa, y a ver, hay que apostar porque tampoco tiene nada que perder.
11: Cómo ha quedado de destrozada la Aprilia de Jorge Martín, ¿eh? Bueno. El impacto ha sido fortísimo. Le va a caer una sanción a Jorge Martín de cara a la, dentro de 2 semanas en la República Checa. Y cuidado, porque ha dejado fuera a Bezzecchi y a Raúl Fernández. Solo queda una Aprilia, la de Ayogura, que es décimo.
12: Sí, la verdad que es una situación que evidentemente no es intencionada. Como tú decías, le da hasta 2 tallazos la moto. Seguro que luego va a explicar un poco lo que explicó Fernández en aquella caída famosa de principio de temporada, en el que decía que no pudo frenar la moto, que no es que fuera pasado, sino simplemente que no pudo detener la moto. Y supongo que a Jorge le ha pasado un poco eso, con ese ansia de ganar posiciones pronto y de ponerte más cerca de cabeza en las primeras curvas. Pues mira, ha hecho este destrozo, que yo creo que hemos rozado la bandera roja, y por suerte parece que no hay nadie lesionado de gravedad.
11: Se va Pedro Acosta, 8 décimas ahora. Vuelta rápida de Pedro Acosta, 1:38.8. Acaba de hacer el megalodón de Mazarrón, que está en busca, sí, de su primera victoria en domingo en MotoGP. ¿Cómo puede ser posible? Pues evidentemente, José Manuel, es esa KTM que, evidentemente, si vemos que Bastianini es la segunda KTM, está séptimo.
12: Sí, ayer lo decía, ¿no? Que es muy increíble que cada vez que sale a pista la moto es distinta. Que puede salir por la mañana y estar muy bien, y luego por la tarde mal. Ayer, por ejemplo, en la Q2 estaba muy bien de sensaciones, y luego en la carrera de sprint no tenía esa sensación. Evidentemente la moto es mucho más, es peor que la Aprilia y que la Ducati, y Marc lo reconoce, ¿no? Dice, ayer lo decía, menos mal que no lleva una Ducati o una Aprilia Pedro Acosta ahora, porque seguramente pues sería un rival muchísimo más duro de lo que es. Y si gana una carrera con esta moto, triple mérito, porque como tú dices, siempre es el primero de su fábrica, porque los demás sufren mucho.
11: Me preocupa porque no hemos visto una imagen de Jorge Martín, porque se ha llevado un impacto fuerte. Él ha sido el que ha chocado directamente con los demás, y espero que esté bien. Al que sí vemos es a Marco Bezzecchi, que se vaya hacia el camión, donde se va a cambiar seguramente. No veo que coge ni nada, por lo tanto, buena noticia. Pero es que el impacto ha sido muy fuerte, lo volvemos a ver, es que choca directamente. Buah, el impacto de Jorge es muy fuerte, ¿eh?
12: No, ha montado un desguace ahí en nada
11: pero
12: de tiempo.
11: Se ha levantado.
12: Y además es que eso que da, es mucho más peliagudo lo de tirar a tu compañero, ¿no? Que está luchando por el mundial contigo y contra los otros rivales, y resulta que vas tú y le destrozas la carrera, ¿no?
10: Claro, es que es un problema a nivel interno en tu box, es un problema con lo que pasa en la jornada que viene.
12: Pero bueno, es verdad que como dice Marc, hoy le pasa a uno y mañana le pasa a otro. Es decir, que cuando estás en pista yendo tan al límite, pues estas cosas pasan, y cuando uno se queja mucho de que me han tirado, no sé qué, pues Marc, que ya tiene mucha experiencia, le dice, mira, es que yo no me quejo ya, porque a lo mejor en Breno, dentro de 15 días, es Bezzecchi el que tira a alguien. Y recordemos que la última lesión de Marc Márquez, que le ha complicado muchísimo el invierno y esta temporada, y no sabemos si es su futuro, fue Bezzecchi, que se lo llevó literalmente por delante en un sprint de Indonesia el año pasado, cuando ya había sido campeón. Así que aquí todos tenemos cositas en el armario guardadas, y en fin, yendo tan al límite y tan rápido, estas cosas pasan.
11: Se llevan al centro médico a Jorge Martínez, la información oficial que nos indican. Mientras tanto, Pedro Acosta sube a 1,5 segundos la diferencia con Marc Márquez, pero insistimos, hay una variedad en los neumáticos. Pedro Acosta va a estar teniendo ventaja, más o menos, me da la sensación, hasta mitad de carrera, y a partir de ahí sus gomas deberían ir hacia abajo. Ahora bien, está abriendo colchón ya a 1.7 de diferencia entre el megalodón de Mazarrón y Marc Márquez, que igualmente le recortaría 20 puntos directamente hoy al liderato, y ya lo situaría a 70 y pico, lo que serían 2 carreras solo de diferencia.
12: Sí, a ver, esto no son las matemáticas, pero es verdad que Acosta ahora está haciendo su apuesta, ¿no? Que es tirar todo lo que pueda, intentar coger una ventaja y ver qué sucede al final, ¿no? Y bueno, Marc Márquez seguramente que va a ir de menos a más, pero está por ver que pueda recortarle todo ese tiempo y luego después si llegan, pues a ver, porque tampoco es un circuito en el que se pueda adelantar de una forma muy, muy clara. Pero bueno, de momento otra vez nos quedamos sin el duelo, esa es la distancia, y quién sabe si a final de carrera lo podemos tener en el mano a mano.
11: Se va largo Enea Bastianini, que va a perder un montón de plazas. Vaya toque ahora entre la KTM y Joan Mir, que ha podido mantener la moto estabilizada. ¡Qué barbaridad el toque! Lo ha salvado Mir, 1.1 a la diferencia. Marc está recortando ahora. Está recortando Marc, puede pasar cualquier cosa después
12: es que
11: de...
12: Es larguísimo, ¿eh?
11: Es larguísimo, pero... es que quedan 21 vueltas. 21 vueltas y todavía... Por cierto, Ogura con el medio y el blando también, ¿eh? Medio y blando, la elección similar de Pedro Acosta. ¿Y qué me dices de Jack Miller, que está cuarto, José Manuel?
12: Cuando hay lío, del tipo que sea, lluvia, una caída al principio tal, pues ahí está ya Jack Miller, ¿no? Que yo antes le criticaba un poco porque ya son muchos años en MotoGP, pues sin grandes resultados. Hay quien dice que a Jack Miller hay un chascarrillo que puede tener algo de verdad, y es que a Jack Miller no le firman 2 años de contrato, porque si le firman 2 años de contrato se va a pasar año y medio pues un poco al sol, ¿no? Entonces, si le firmas uno, solo se va a pasar medio al sol y el otro medio intentando buscarse el siguiente contrato. Bueno, es un poco chascarrillo, pero seguramente que tenga algo de verdad.
11: Un poco Fabio Di Gianantonio, que cuando está el contrato en juego se viene arriba y saca victorias de donde no las hay. 1.0, un segundo clavado está Marc, recortando diferencia a Pedro Acosta. Evidentemente el desgaste de los neumáticos no va a ser el caso de la falta de ritmo, pero ahora baja ya del segundo, vuelta rápida de carrera para Marc Márquez, 1.38.6 por el 39.3 de Pedro Acosta, donde también Pecco Bagnaia está rodando en ese 39.3, está sacando ya la carne del asador directamente el 93.
12: Sí, esto hay muchos cambios, ¿no? Porque son los neumáticos, es que va gastando gasolina, va bajando el peso. Y sobre todo Marc, que tiene mucha experiencia. Ayer apostó por esa táctica de tirar como loco 3 vueltas y después gestionar tanto neumáticos como físico. Y hoy, pues a lo mejor está gestionando un poco el físico y luego después al final busca tener algo más. Hay desventajas por la edad, pero también hay alguna ventaja, y eso es tener muchísima experiencia. Pero en cualquier caso, pase lo que pase, Acosta demuestra eso, que es un pilotazo, un talentazo, porque mira dónde están el resto de las KTM y bueno, yo es que siempre digo que es el piloto llamado a ocupar el lugar de Marc Márquez cuando Marc Márquez no esté. Es el piloto con más talento de sobra en la categoría ahora mismo.
11: Long lap, sanción para Enea Bastianini por cruzarse la trayectoria cuando se ha ido largo y casi tirar a Joan Mir. Es que él ha estado a punto de tocar en el contacto y luego ha pegado una salvada brutal el 36.
12: Ha sido muy peligroso Bastianini esa acción porque, bueno, no está solo en la pista, ¿no? Y él ha hecho ahí un cambio de dirección que casi pues se lleva por delante a Joan Mir. Seguramente que eso, que esa KTM no es fácil de pilotar, pasan cosas como la que le ha sucedido al italiano. Y un poquito más de mérito todavía para Acosta, ¿no? Que evidentemente está muy por encima de su moto y es evidentemente el líder de esta fábrica, que ya no le va a poder

0: el que está tiñendo. Madre mía, qué igualdad, qué igualdad. Segundo sector, 23-0-0-0 Pedro Acosta, 23-0-0-2 Marc Márquez. Solo dos milésimas más rápido en el segundo sector Pedro Acosta, que va camino ahora de teñir su vuelta rápida en la carrera. Ha debido cometer un error en el momento que Nea Bastianini hace la long lap trazadita a compás perfecta, la del piloto de KTM. El que está ganando posiciones también es Iker Lecuona, el sustituto de Alex Márquez, en la novena posición. Muy meritoria, sí, la actuación del piloto de Superbikes.
1: Sí, porque además de Superbikes, pero es que además nunca ha pilotado esta moto. Ha estado en Honda, ha estado en otras marcas, pero nunca ha pilotado esta Ducati. Y bueno, le avisaron creo que el lunes o el martes, ni se lo esperaba, porque está peleando por el Mundial de Superbikes. Ha venido como un niño con zapatos nuevos y está aprovechando muy bien la oportunidad, haciéndolo bien, sin excederse, sin hacer pues ningún desastre. Y es perfecto el fin de semana de hasta ahora de Iker Lecuona, que seguro que lo está disfrutando mucho.
0: Tercera vuelta consecutiva del rey de Balaton Marc. Es un buen dominativo que podríamos aplicar aquí en este circuito. Marc Márquez, tercera vuelta consecutiva, 1:38.4 por el 38.6 de Pedro Acosta. 0.6 la diferencia entre los dos, poquito a poquito, décima a décima se va acercando Marc a Pedro Acosta, pero también hay que tener en cuenta, José Manuel, el tema de las presiones de los neumáticos, porque no es bueno estar detrás de un piloto tanto tiempo.
1: Sí, además, digo, no estamos ni en la mitad de carrera, queda bastante para la mitad, y eso, bueno, ellos lo manejan bien, más o menos sabiendo dónde vas a estar en carrera la mayor parte del tiempo, pues ponen más o menos presión para cumplir esa regla, que es un poco incómoda para los pilotos, mucho también para los aficionados, pero que ya ha dicho la FIM que en el cambio nuevo de reglamento se va a mantener esa regla de no bajar demasiado la presión del neumático delantero.
0: Vuelta número 9, restan 18 para el final, con Pedro Acosta metiéndole 7 decimitas a Marc Márquez. Están muy igualados los tiempos, de momento aguantándole ese neumático blando trasero a Pedro Acosta. Atención a Marc Márquez, que está ahí muy cerquita, y aventaja ya en 3 segundos y 2 décimas a Pecco Bagnaia, que es tercero y está rodando en tierra de nadie, porque está a 3 segundos de Marc y tiene por detrás a Miller a casi 5 segundos. Vuelta rápida de Pedro Acosta. ¡Qué igualdad estamos teniendo, para que se hagan una idea! 1:38.4.60 Pedro, 1:38.4.96 Marc Márquez, solamente 36 milésimas de diferencia.
1: Sí, están muy solos, primero porque tenían el mejor ritmo y segundo porque falta gente aquí. Yo creo que sin el accidente de la salida, pues Aldeguer podría estar luchando por el podio, Bezzecchi seguro que estaría dando guerra, pero bueno, al dejarnos con tantos pilotos fuera importantes que estaban en la parte de arriba, pues nos hemos quedado con este duelo bueno, más cómodo para ellos, porque solamente tienen que pensar el uno en el otro.
0: Estamos en esa vuelta número 10 de total de 26, restan 17, un mundo todavía por delante, con 8 décimas de diferencia. La cosa va décima arriba, décima abajo entre Pedro Acosta y Marc, entre el presente, el futuro y el pasado. Sí, todos los tiempos verbales aquí, porque Marc Márquez tiene 33 años, Pedro Acosta tiene 21 y está haciendo una temporada extraordinaria con esa KTM. Bajamos una decimita más la diferencia, 7, poco a poco, pero ya saben, neumáticos diferentes, disfrutando, rugiendo en el marcador de Radio Marca con la carrera del Gran Premio de Hungría de MotoGP, donde Marc Márquez busca su victoria número 100 en su carrera deportiva, y donde Pedro Acosta busca su primer triunfo como piloto de MotoGP un domingo. Vuelta rápida de Marc Márquez. Había hecho vuelta rápida Pedro Acosta, 38.4. Baja el 38.395 Marc y se sitúa 6 décimas. ¿Qué carrera están haciendo los dos? Lo están dando todo.
1: Sí, porque no se están pasando y repasando, pero eso no implica que no haya una batalla entre los dos. Es un poco a la distancia, es contra el cronómetro, pero es que MotoGP es así. O sea, la batalla es cada vuelta, en cada curva, yendo contra el cronómetro y tratando de ganar una décima y que no te la gane el rival. Así que no es un mano a mano como tal, porque no se pasan y se repasan, pero el duelo es al sol, ¿no? Al sol de Hungría, con esas vueltas rápidas que se van echando la cara el uno al otro.
2: Bueno, pues estamos en la vuelta número 11, faltan 15. Dejadme que me dé una vuelta por las elecciones a la presidencia del Real Madrid para seguir actualizando datos de participación y para seguir actualizando últimas horas. Empiezo en primer lugar en la sede de Florentino Pérez. No sé con qué ambiente se continúan después de ya 5 horas de urna. Chitu.

0: Pues concurrencia hasta ahora porque es la de comer, el José Luis pilla al lado, también la parroquia de los Sagrados Corazones ha puesto fin a sus actividades y entre medias, como si fuera un sándwich, este cónclave de la sede de socios de Florentino Pérez, la sede que quiere albergar, ¿por qué no?, una revalidación de esa presidencia con algún que otro socio que ha salido después de documentarse, de llevarse esa bolsita de merchandising y de poner rumbo para Valdebebas, donde Florentino Pérez hace apenas unos minutos, insisto, exactamente a las 13:32, ha abandonado dichas dependencias, momento de comer, momento de afrontar reposadamente esos sondeos y después a partir de las 5 de la tarde la actividad que aumentará porcentualmente también se trasladará desde esta sede, donde el goteo de socios es constante, donde no está prevista de momento la aparición de Florentino, al Hotel Eurobuilding, donde ahí ya sí que escucharemos al presidente en funciones del Real Madrid y valoraremos todos los datos que lleguen desde ese pabellón de Valdebebas.
1: Sede de Enrique Riquelme, Carlos Estévez todavía esperando al candidato, ¿verdad?
2: Así es, Parra. 2:20 del mediodía, todavía esperando a Enrique Riquelme. Ahora sí que parece que hay una hora prevista, que son las 3:45, así que en unos 25 minutos ya llegará aquí Enrique Riquelme. Por ahora, mucha felicidad la que se respira por aquí. Un día con un sol radiante, la gente con su paella, su cerveza, y bueno, esperando la llegada del candidato que, como bien decíamos, salía de Valdebebas de estar fotografiándose con los socios.
1: Y también en Valdebebas está Sergio Sánchez con más socios que van votando. Sergio.
3: Y me está contando José ahora mismo que él es socio, tiene aquí su carnet, pero no ha podido votar. ¿Me puedo contar el motivo de por qué?
4: Solicité el voto por correo, pero claro, no pude ir a un notario porque trabajo y no pude ir al notario. Entonces he ido a votar. Me han dicho que no, porque solicité el voto por correo.
3: Esas son las únicas explicaciones que le han dado desde la mesa.
4: Correcto.
3: ¿Y se ha encontrado alguien más en su situación o es la primera...?
4: Yo conozco a nadie, solo yo.
3: Pues a ver si soluciona, José. Muchas gracias por atendernos aquí en la Radio del Deporte. Espero que haya alguna solución. Muchas gracias. Algunos socios, es la problemática de algunos socios que, habiendo solicitado el voto por correo, parece que no van a poder votar en las elecciones de hoy.
1: Claro, es si tú lo solicitas por correo, pues evidentemente luego no puedes votar. Es el asunto, es la idea. 22 sobre las 2 de la tarde, nada, volvemos a lo de MotoGP, nada, estamos también con la Fórmula 1. Vaya día de radio en Marcador.
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1: Volvemos al asfalto, 12 laps, 12 vueltas para que termine la carrera. Faura.
2: Dos décimas, ya está Marc encima. Qué frenada de Pedro Acosta en la curva número uno. No puede ir de otra manera, está en desigualdad total porque en cuanto a herramientas la KTM no tiene nada que ver con la Ducati, pero ahí está liderando la carrera Pedro Acosta. Están los dos muy, muy encima ya, muy cerquita Marc, que me da la sensación que va a soltar los frenos en cualquier momento. Ya está besando el colín de esa KTM del número 37 de Pedro Acosta.
1: Oye, estoy pensando, José Manuel, que para Marc ni tan mal el segundo puesto, ¿no?
2: O sea, ¡mira, mira, Marc! ¡Primero! Pues mira. ¡Suelta los frenos, Marc! ¡Cuidado que se puede ir largo! ¡Va a traccionar mejor Pedro Acosta, que puede mantener, pero tiene el interior! ¡Marc mantiene, consolida la primera posición! ¡Se va algo largo! ¡Le pasa de nuevo Pedro! ¡Qué pasada de Pedro! ¡Qué locura! ¡A punto de tocarse los dos! ¡Acción, reacción del megalodón de Mazarrón! ¡Empieza el espectáculo, José Manuel!
3: Sí, no, yo lo decía antes, que el segundo puesto son 20 puntos, 0 de Bezzecchi y 0 de Jorge Martín,
1: claro.
3: Ni tan mal. Pero es verdad que, bueno, él va a pelearlo, de momento, pues eso, lo que decíamos, ¿no? Uno tiene un poquito la moto mejor y el otro tiene 22 años.
2: Otra vez, Marc, perdona, suelta los frenos, se van a tocar los dos, increíbles, han tocado. Los dos mantienen la posición encima de la moto, pero se han tocado en la chicane porque Pedro Acosta no ha dado su brazo a torcer. Para mí es un lance, no pasa nada, se mantiene Pedro primero, Marc segundo. ¡Qué barbaridad al límite los dos!
1: Yo creo que va a ser imposible que Pedro Acosta le defienda 12 vueltas a este Marc con una moto tan superior, José Manuel. O sea, lo veo muy difícil.
3: Y de hecho Acosta tiene que darlo todo aquí en este duelo porque yo creo que es consciente de que si lo pasa, igual Marc se puede ir.
1: Como ayer, claro.
3: Entonces
1: lo que decíamos antes, ¿no? Ha hecho una carrera un poco, ha dejado que Pedro Acosta haga el desgaste y tal, y ahora supongo que le intentará meter el hachazo, pero yo creo que 11 vueltas así, pues sería muy difícil que la resistiera.
3: Tiene mucho tiempo, es verdad que ir detrás de un piloto tan cerca no es lo más cómodo, pero Pedro Acosta ha hecho lo que tiene que hacer, tiene el físico en su máxima expresión y defenderse, porque creo que si Marc lo pasa, igual se va a poder escapar.
2: Está muy cerca Marc, que lo va a volver a intentar. Ahí está Marc, se la prepara, suelta los frenos, se coloca primero. Al límite de nuevo los dos emparejados, tiene el interior ahora, sí, primero Marc. Primero Marc Márquez, ahora sí, en la chicane de la curva, 12 y 13, qué adelantamiento espectacular de Marc Márquez, que ahora ya ha cogido casi medio segundo de diferencia.
3: Claro, estaba pues eso, tapando vías de agua Pedro Acosta, como decíais, y tenía que intentar eso, retrasar lo más posible, un adelantamiento claro y que Marc intentara escaparse, pero bueno, de momento pues la estrategia de Marc le está funcionando. Primero regular un poco, eso sí, regular, ojo, sin que se te escape el tiburón, como dice Alex, ¿no? Pero sí que llevar un poquito más el físico guardado al principio y ahora darlo todo. Vamos a ver si Pedro tiene algo más o ya tiene que sacar la bandera blanca.
2: Siete décimas, se va Marc, el duelo ha durado dos vueltas, se va Marc Márquez, que tiene mejores neumáticos, los dos medios. Por el medio y blando trasero de Pedro Acosta, también hay que tener en cuenta el físico, se ha ido al suelo, por cierto, Joan Mir, el piloto está bien, pero caída de nuevo, a este paso va a puntuar Crutchlow,
3: Fíjate, Crutchlow con 40 años, con una contractura y en fin, que estaba ya casi pues retirado. Y mira, ahí está pudiendo puntuar, ¿no? Y Lecuona, ¿no? Lecuona además que con su Ducati puede hacerlo mejor que las motos japonesas y puede ir más arriba todavía.
2: Qué memoles le ha echado Pedro Acosta en el adelantamiento que le ha hecho Marc aguantando el interior, O sea, es una de las imágenes de la temporada.
3: Es muy bueno, es muy rápido, es valiente y tiene mano, ¿no? Así que creo que eso, que el duelo es bonito, nos han dejado nada más que un aperitivo, ¿no? Un pequeño chupito de lo que nos gustaría ver en grandes cantidades, pero yo esto todo lo llevo al año que viene. Si todo sigue así, va bien la cosa. Los dos con la moto roja, con las mismas herramientas, el nuevo reglamento y tal, puede ser muy bonito, aunque ahí Pedro Acosta tendrá que lidiar con la famosa presión que te mete Marc Márquez cuando es tu compañero de equipo y de la que podría escribir varios libros Pecco Bagnaia.
1: ¿Os atrevéis a decir que Marc Márquez no va a ganar el Mundial? Imposible, ¿no?
3: Yo no lo digo.
1: Yo tampoco, pues, ¿eh?
3: No.
2: Yo lo dejé claro el día después de su lesión en Le Mans, ¿eh?
1: ¿Y qué dijiste?
2: Que para mí seguía siendo el favorito al título.
3: A ver, es muy fácil que no lo gane porque tiene muchos puntos de desventaja.
1: Claro.
3: Y la Aprilia va muy bien. Este circuito es verdad que le va muy bien a él porque es lento, porque es muy de izquierdas y tiene pocas curvas fuertes de derechas, que es donde él está peor. Y luego además que de un día para otro aquí hay un problema y todo se te va... Pero es muy fácil que no lo gane, pero nadie va a decir que no lo puede ganar porque son muchos puntos que hay en juego. El año pasado acumuló 300 y pico en unas cuantas carreras. Y bueno, la verdad es que espacio hay, ¿no?
1: De hecho, es verdad que, claro, ya de 90 y tantos se va a poner a 70 y pico. O sea.
3: Y ten en cuenta que son 37 cada fin de semana, que no claro. Son 25 como antes.
1: O sea, yo soy Bezzecchi y hoy dormiría mal.
3: Creo que no dormirías mal porque Bezzecchi todavía no se ha convencido de que es candidato al título. Él creo que se está protegiendo, autoprotegiendo, diciendo que esto es muy largo, que yo no soy candidato y que hay otros muchos. Que se quita presión, pero es verdad que bueno, pues que cuando viene Marc no viene cualquiera, el lobo este es muy grande.
2: 10 vueltas para el final es lo que resta, 1.3 la diferencia, la ha estabilizado un poco Pedro Acosta, se ha ido al segundo y medio y ahora ha bajado un poquito esa diferencia. Uy, Iker Lecuona ahí por fuera, Iker Lecuona que está batallando por un octavo lugar en su primera carrera de MotoGP después de mucho tiempo, no está nada mal, luchando con Brad Binder, con Toprak Razgatioglu y Enea Bastianini, que ha tenido que hacer una segunda long lap debido a recortar diferencia por la curva en la penúltima chicane del acceso a meta. Así que está la diferencia en 1.3 entre Marc Márquez en busca de su victoria número 100 de su carrera deportiva. Sería la 74 en MotoGP de 174 MotoGP, pero hay un tal Pedro Acosta que está un segundo y que le acaba de recortar 3 décimas en un sector. Ay, ay, ay, ay, ay, porque se va a juntar el factor físico con el desgaste del blando, José Manuel.
3: Sí, ahora hay que ver cuánto hay de que uno está recortando o cuánto hay de que el otro está, el de delante está gestionando, ¿no? Es lo que hablábamos un poco antes con Manu Gas. Seguro que Marc ahora se va a tomar un respiro porque el sofocón que se ha dado en esa serie de adelantamientos con Pedro Acosta, pues ha sido grande y hay que ver eso, cuánto hay de que uno está llegando o que el otro está regulando y tratando de respirar de aquí al lo que queda al final.
2: 1-2, ahora sube 2 décimas. Hay que destacar también un hecho que ha ocurrido esta mañana en el warm-up, en el ensayo de salidas, donde Marc, ensayando la salida, le ha dado un trallazo a la moto y se ha quejado del hombro por el trallazo que le ha dado. No sé si lo has visto, José Manuel,
3: sí, pero sí.
2: Es que aquí todo afecta.
3: Claro, y es que además él, si te das cuenta, está todo el tiempo estirando, calentando el hombro, moviendo el brazo, elongando. O sea, es que él ahora mismo él cuida esa parte de su cuerpo como, pues no sé, como un jugador de billar cuida su taco, que lo tiene a la perfección nivelado con la tiza. O sea, él se cuida muchísimo y en cuanto no está encima de la moto, está en su motorhome con el hielo, con aparatos de estos de ultrafrecuencia, en fin. Que se cuida muchísimo porque no hay otra. O sea, tiene que ser mimarlo al máximo para que funcione después de, no sé si 6 o 7 operaciones en la que le han abierto pues de arriba abajo el brazo y el hombro.
2: Ruedan ambos en 38.7, tanto Marc como Pedro Acosta, 1,2 la diferencia entre el 93 y el 37. Está 5.8 Pecco Bagnaia de Pedro Acosta. Por lo tanto, hay mucha diferencia y esto es cosa de dos, el ritmo que va cayendo en los neumáticos, la temperatura es de 29 grados en el ambiente, mucho calor aquí en Hungría, 44 en el asfalto. Vemos imágenes de la frenada de Marc haciendo un stopping, que es lo que le encanta hacer a Toprak Razgatioglu en esa frenada, levantando la rueda trasera, y además se ha ido largo. Pues mira, aquí tenemos la respuesta, José Manuel, de las 3 décimas que ha perdido Marc Márquez en la anterior vuelta con Pedro Acosta.
3: ¿Qué ha pasado?
2: Que se ha hecho un stopping y se ha ido largo,
3: claro,
2: en esa
3: claro.
2: Curva 1. Cuando
3: siempre
2: Moreira,
3: es,
2: por cierto... Moreira
3: claro,
2: se sitúa sexto, ahora adelanta a Miller.
1: Espera, yo creo que estáis los dos intentando hablar o dejar al otro y luego os interrumpís el uno al otro. A ver, yo modero, José Manuel.
3: No, no, yo solamente decir eso, que no había visto, ahora lo he visto repetido, el pequeño extraño que le ha hecho a la moto, ese stopping, como dice él, levantar la rueda de atrás, frenando con la delantera, ese pequeño fallo que ha cometido y que le hace perder un par de décimas. Efectivamente, eso ha sido la explicación de esa vuelta en la que Márquez estaba en 1.38 haciendo vueltas y ahora ha estado en 1.40.
2: 1.2, baja al 1.1 la diferencia. En el cuarto sector, ya encarando la última curva, Marc Márquez. Cuando pasen por línea de meta van a quedar 7 giros, 7 vueltas solamente. Estamos a la espera también de conocer qué tiene Jorge Martín, porque no tiene buena pinta. Ha chocado él también contra la moto, ha chocado moto y piloto contra la moto de Bezzecchi, aunque se ha levantado rápido el piloto madrileño Jorge Martín, que van a ver tanto él como su compañero de equipo, como Marc Márquez, va a dar un mordisco de gigante en la batalla por el título, y también evidentemente Pedro Acosta. Un segundo y medio, máxima diferencia, 1.6, José Manuel, se va Marc.
3: Sí, se va Marc, era lo esperado tal y como lo habíamos visto, y también tienes razón en eso, Pedro Acosta también está mucho mejor clasificado en la general que Marc Márquez, y también se va a acercar a los puestos de cabeza, y está haciendo un año muy consistente, teniendo en cuenta lo que tiene que lidiar con esa KTM.
2: Estamos a 7 giros para el final. Estaría Marc Márquez a 72 puntos. Curiosamente, el dorsal de Marco Bezzecchi. Esa es la distancia. Empezó a más de 100 este fin de semana. Y si consolida esta victoria, se iría a 72 del liderato. Y Pedro Acosta, 48. A carrera y poquito más. Así que todo puede pasar en esta carrera, que está siendo de las long laps también. La hace Fabio Quartararo. Y Toprak Razgatioglu, que tiene también un aviso por track limits, por pisar el verde. 1.7, parece que ese neumático blando ya no aguanta más. Ahora lo importante es mantener encima de la moto a Pedro Acosta, y sobre todo que tiene un colchón espectacular con Pecco Bagnaia de 7 segundos. Madre mía, vuelta rápida de Marc, 38.3.
3: Esto es lo que dicen, ¿no? De que la mejor forma de concentrarte es no bajar el ritmo, ¿no? Y seguir muy enfocado en hacer un buen tiempo. Y es que además, Márquez, hemos visto ahí sus vueltas, su tiempo vuelta a vuelta, y es que ha estado durante un montón de vueltas en 1.38, pues eso, haciendo un ritmo con el martillo, como decía Jorge Lorenzo, cuando sacaba el martillo y era implacable. Pues un poco Marc Márquez en este circuito ha hecho eso tanto ayer como hoy, sacar el martillo y vuelta a vuelta machacar el crono.
2: El momento a Ayogura, hoy no lo hemos comentado porque no va a tener relevancia de cara al podio, pero el japonés estaba décimo y ya va a saltar la cuarta posición, que por cierto no lo hemos comentado, de un extraordinario Luca Marini con la Honda.
3: Sí, Luca Marini, que se cae mucho menos que Joan Mir, yo creo que porque no arriesga tanto con esa moto complicadísima que es la Honda, pero mira, Luca Marini se va a meter ahora cuarto. Además, es uno de los pilotos que está ahí en duda de si va a tener hueco el año que viene en la parrilla de MotoGP. Nos van a faltar clásicos o clasicazos incluso que se van a tener que marchar, como pueden ser Jack Miller, como puede ser Alex Rins, como puede ser Marini, o también como puede ser Maverick Viñales, que ha vuelto de la lesión, no acaba de tener resultados, y él incluso lo dijo, ¿no? Esto es competición, y si yo no estoy pues a full físicamente y no doy resultados, entiendo que a lo mejor no me den un hueco.
2: 2,3 segundos la diferencia entre Márquez y Acosta. Increciendo la diferencia entre el 93 y el 37. Marc sigue a lo suyo, rodando en 38.8 por el 39.5 de Pedro Acosta. Son 7 décimas más rápido por vuelta. Le ha sacado el piloto de Cervera al de Mazarrón. Igualmente, carrerón brutal de Pedro Acosta, que una semana más sigue sorprendiendo con unas herramientas muy inferiores al resto. Tercero, Pecco Bagnaia, que poco a poco se va consolidando, poco a poco va recuperando la esencia de los podios. Importante también esto para el compañero de equipo de Marc.
3: Sí, y para Ducati, ¿no? Porque después de la goleada que le metió Aprilia en Mugello hace una semana, estas son buenas noticias para la marca italiana. Y Acosta, pues eso, es que además está aprovechando que este circuito también le va. Él decía que estas frenadas y estas curvas iban muy bien para su pilotaje, no tenía que cambiar tanto su estilo, y es lo que tiene. En cada circuito hay unos dominadores, y en este caso el circuito le va muy bien al estilo de pilotaje de Pedro Acosta y también a Marc Márquez, porque esos circuitos de izquierdas, que hay pocos en el Mundial, pero los que hay le saca muchísimo partido el de Cervera.
2: Un dato extraordinario, José Manuel. 6 marcas diferentes en las 7 primeras posiciones. una Ducati de Marc, una KTM de Acosta, una Ducati de Bagnaia, una Honda de Marini, una Aprilia de Ogura, una Honda de Moreira y una Yamaha de Jack Miller.
3: Pues esto lo nunca he visto, pero es verdad que tiene trampa, porque si no hubiera Jorge Martín sacado de la pista a casi todas las Aprilia, seguramente que a lo mejor la Yamaha no estaba ahí y no sabemos si la Honda, ¿no? Pero bueno, la carrera está marcada un poco por eso, ¿no? Porque de un plumazo se han ido 5 pilotos que iban a estar ahí luchando por el top 10.
2: No sé, José Manuel, si has tenido un flash como lo he tenido yo de la imagen de Valentino y Stoner en el sacacorchos, también de Rossi y de Marc en ese sacacorchos de Laguna Seca con la acción de Acosta y Marc, ¿eh?
3: Bueno, estas son las cosas que luego quedan, ¿no? Que la rivalidad cuando termine, si hay muchos capítulos, pues se recordarán algunos de estos, pero es que ahí hemos visto cómo casi se tocan al principio, ha tenido incluso que apartarse un poco a Costa y luego después ha respondido. Y sí, es verdad que ahora viéndolo otra vez, hay un momento cuando tocan que sí que me recuerda a esos sacacorchos, a esas acciones que están en la retina de todos los aficionados a MotoGP.
2: Buena noticia de ver cómo Jorge Martín se iba en scooter hacia, imagino, el camión de Aprilia, ya iba cambiado. Se llevaba la mano a la lumbar, ahí debajo de la zona de la cadera. Esperemos que no sea nada y que pueda estar en la República Checa. Parece que va a ser así, seguramente con sanción. Sí, 4 vueltas para el final.
3: Pero sin vendas, sin escayolas, sin nada y yendo en la scooter es buena señal. También ha ido al centro médico Fermín Aldeguer, supongo que para revisarse alguna molestia. Pero bueno, Jorge Martín está acostumbradísimo a los golpetazos y a los problemas físicos, pero es verdad que no acaba de tener un respiro, ¿no? De tener varias carreras sin nada.
2: Ogura que llega a la cuarta posición y suelta los frenos. ¡Qué pasada de Ogura! Pero se va largo y consolida de nuevo la cuarta plaza. Luca Marini aprovechando el error del japonés. Ha ido un poquito pasado Ogura. Me ha recordado a esa maniobra del piloto japonés que tuvo con Pedro Acosta en el último, en la última curva, fue en Cataluña exactamente.
3: Como se arrepintió, dijo, sí. Pidió perdón y dijo que había sido muy tonto y que había arruinado dos carreras, la suya y la de su rival, a ver si no se calienta demasiado hoy.
2: Pues estamos a menos de 3 vueltas para el final, porque Marc Márquez ya está de vuelta, lo podemos decir al 100%, sí que tiene lastre, sí que tiene problemas físicos, pero aún así es tan bueno que está camino de conseguir 37 de 37 puntos posibles frente al 37 Pedro Acosta, que de momento está firmando 2 plazas consecutivas, ayer en la sprint y hoy en la carrera larga. Estaría también Toprak Razgatoglu consiguiendo su mejor resultado de la temporada, 1º, se está adaptando de la Superbike a la MotoGP. Hay un mundo, evidentemente, empezando José Manuel, de sí, los Pirelli a los Michelin, que por cierto los Pirelli los tendremos el año que viene.
3: Claro, yo creo que su fichaje es un poco también, aparte de pues meter a Turquía ahí en el ajo del mercado de MotoGP, también es eso, ¿no? Que el año que viene él va a ser un experto con esas 850 y con esos neumáticos Pirelli, debería tener ventaja, pero es verdad que yo sigo pensando que la historia lo dice, ¿no? La Champions League es una cosa y venir de la Conference o de la Europa League y llegar a la Champions, lo notan mucho los pilotos, y otros que han subido, no sé, Spies y algún otro más, pues lo han sufrido, ¿no?
2: Estamos ya a punto de pasar por meta. Marc Márquez sigue rodando en 38 saltos.
1: Muy buena la carrera de Marc, ¿eh? O sea, creo que, como decíamos antes, José Manuel, ha entendido que era difícil quizás ser el primero durante tanto tiempo por el físico y porque, evidentemente, le puede llegar a costar. Ayer vio que a 10 vueltas era imparable y cuando quedaban más o menos 10 la pega el hachazo a Costa después de llevarlo de referencia durante bastante parte de la carrera.
3: Creo que sí, que tanto ayer le salió la estrategia perfecta y hoy hasta ahora le está saliendo también muy bien. Y bueno, pues eso, nadie es 9 veces campeón del mundo por casualidad. Tiene esa capacidad para replicar en pista lo que tiene en la cabeza. Y sí, tienes razón, creo que son 2 carreras perfectas hasta ahora, la de ayer y hoy de Marc Márquez. Y bueno, vamos a ver qué pasa en un circuito que no le sea tan favorable como puede ser los próximos. Pero creo que sí, que de momento las dudas que tenía físicas sobre ese tornillo que le estaba complicando el nervio radial, eso parece que es historia.
2: 2 segundos y medio, vuelta y media para el final. Es lo que falta, es lo que le resta a Marc Márquez para conseguir la victoria de nuevo. No gana desde septiembre. Desde septiembre, prácticamente un embarazo entero. sin ver ganar un domingo a Marc Márquez, porque las cosas los sábados no es que le hayan ido especialmente mal. Ogura es cuarto y ha adelantado a Luca Marin en la frenada de la curva número uno y toma ventaja ya el piloto japonés de Aprilia, el único superviviente de Aprilia en el día de hoy después de la escabechina que ha cometido Jorge Martín en la salida. Ahí está Marc Márquez, muy cerquita ya de conseguir la victoria, muy cerquita lo tiene Marc en esa curva izquierda rápida. Vamos a llegar a terrenos donde el 93 se desenvuelve a las mil maravillas, a Breno, donde el año pasado hizo 37 de 37, a Sachsenring, que es su jardín, Silverstone quizá le cueste un poquito más, y sobre todo Aragón, que también es su jardín. Pasa por línea de meta Marc, es la última vuelta, últimos 4.000 metros para volver a ver a ganar a Marc Márquez de nuevo después de tanto tiempo. Le sigue de cerca un Pedro Acosta que ha hecho un fin de semana espectacular, lo miran con esa cara que se le iluminan los ojos a David Tardocci y también a Gigi Daligna. Espectacular el regreso de Marc Márquez, donde tuvo que pasar por una doble operación hace apenas 3 semanas después de la caída de Le Mans. Después de tanto tiempo, Marc va a volver al reino, va a volver a saltar la batalla por el título mundial, por ese décimo mundial que tanto ansia y quiere superar a Valentino Rossi. Era el 14 de septiembre de 2025. Han pasado 266 días desde que Marc Márquez homenajeó a Leo Messi haciendo callar a los italianos, a los tifosi que teñían de amarillo el circuito de Misano. Después de tanto tiempo, primero fueron 10 victorias en 125, luego 16 triunfos en Moto2 y hoy va a conseguir la victoria número 74 en MotoGP. Sumen todo, es centenario, se llama Marc, se apellida Márquez Alentá y va de camino hacia el décimo título mundial en lo que va a ser un intento de remontada histórica. Línea de meta, estás de vuelta, Marc. Sí, señor, 266 días después, victoria número 100 para Marc Márquez. Segundo, Pedro Acosta, tercero, Pecco Bagnaia. Aquí empieza la batalla por el décimo mundial.
1: Bueno, pues ha ganado Marc Márquez, la carrera que ha hecho, como decíamos antes, muy inteligente, la verdad que un carrerón espectacular del de Cervera, que está de vuelta y que va a plantar batalla por intentar ser campeón. José Manuel, tu resumen de lo que hemos visto en el día de hoy.
3: Mira, ha entrado haciendo el 6-7, yo creo, esto que ahora hacen los adolescentes. Y bueno, pues, ¿qué te voy a decir, no? Pues Marc Márquez se sobrepone a todo. Ya volvió el año pasado a ganar el título mundial después de ese comeback de su caída en 2020. Y ahora llega a las 100 victorias. Y bueno, pues aunque él se está tapando un poquito, parece, como dice Alex, que está de vuelta, ¿no? Que es el primer doblete que hace esta temporada, el primer pleno, porque es la primera carrera que gana en domingo. Ya había facturado muchos puntos en sábado con 3 victorias. Y ahora, bueno, entramos en ese tramo de la temporada en la que el año pasado encadenó hasta 8 plenos consecutivos o alguno más y que le dieron el título. Así que si consigue replicar eso y su físico se lo permite, pues que tiemblen todos los que quieran ser campeones del mundo esta temporada de MotoGP.
1: Pues nada, a ver si ahora podemos escuchar a Marc. La victoria del de Cervera, que como decimos tiene un fin de semana prácticamente perfecto. 2 victorias, prácticamente no suma puntos el líder del mundial, tampoco suma puntos el segundo, sí que lo hace Marc Márquez y también Pedro Acosta y también evidentemente Pecco Bagnaia, pero el fin de semana casi es soñado para Marc. No evidentemente por las caídas, que ojalá todo el mundo esté bien, pero sí que por los resultados a nivel de puntos. Un poquito emocionado también, Márquez. Gracias, José Manuel. Un abrazo muy grande.
3: Otro para ti. Hasta luego.
1: Faura, tu resumen.
2: Pues el retorno del rey, Parra. Es que Marc ha conseguido no solo ganar después de tanto tiempo, sino mordisquear 25 puntos al líder, y no solo al líder, sino también a Jorge Martín y de San Antonio, que también está en la batalla por el título. Ha quedado duodécimo y ha sumado solo 4 puntos. Esto es muy largo, queda muchísimo y me da la sensación de que van a haber caídas de Marc, pero también van a fallar los demás y todo puede pasar en el centenario Marc Márquez.
1: Gracias, Faura, un abracito grande.
2: Otro gigante.
1: Un abrazo grande para Alex Faura. Ha terminado una parte de lo que tenemos en este fin de semana en cuanto al motor, porque ha terminado lo de las motos. Arrancó a las 11 de la mañana, contamos la carrera, contamos la de las 12 con Moto2 y también lo de MotoGP. Líneas abiertas con las elecciones. Hay que estar pendientes de la final de Roland Garros. Hay muchas cosas que contarte en este marcador de Radio Marca.
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5: Para las 3 de la tarde, antes de lo de Roland Garros y de la Fórmula 1, comparece, por fin llega a su sede Enrique Riquelme. Le escuchamos en el micrófono de Carlos Estévez.
6: Muchísimas gracias por estar aquí, a toda la prensa también, siguiendo cubriendo todas estas elecciones. La verdad que muy contento después de haber votado, después de 20 años, después de haber vivido y escuchado pues muchísimas fotos, muchísima gente que venía a contar el por qué había votado. De verdad, he vuelto a ver ilusión en la gente. Sobre todo me han recordado la parte del socio. Y todo el mundo daba las gracias por todo el proyecto social. Cada pequeño detalle, cada una de las 40 partes que hemos distribuido en la cadena social. Cada uno tiene sus problemas y este club es de los socios. La verdad que otra de las partes fundamentales para todo el proyecto ha sido la parte de nadie quiere que el club se venda. Todo el mundo quiere que el club siga siendo de sus socios. Ha habido también bastante nerviosismo por la parte de las cuentas. Muchos me hablaban de que no son cuentas, son cuentos. Y la realidad es que hay una preocupación generalizada por la situación financiera del Real Madrid en este momento. Dicho cual, creo que hoy es un grandísimo día, independientemente del resultado, para el madridismo y para los socios del Real Madrid. Hoy se ha visto que claramente hay mucha gente descontenta. Vamos a ver al final del día los votos. Sigo animando, por favor, a todos los socios del Real Madrid que sigan yendo a votar. Ahora, pues, están mejorando los accesos, nos hemos quejado por ese lado, la parte de las urnas. Y ahora, de verdad, hasta las 8 de la tarde hay tiempo. Por favor, que todos los socios del Real Madrid que puedan, que hagan un esfuerzo después de 20 años de poder ir a votar. Así que, un saludo a todos, muchísimas gracias por estar aquí. Y nada, nos vemos al final del día a ver cómo... ¿Cómo ha ido todo? Espero que todo parar.
5: ¿Eres optimista?
7: ¿Qué pasó en Valdebebas, mister?
5: ¿Pasó algo en Valdebebas? ¿Pasó algo en Valdebebas a la salida?
6: ¿A la salida?
5: ¿Les han echado o algo así?
6: No, nos han ido moviendo porque muchísima gente pedía foto, pedía poder hablar y sus preocupaciones. Dar las gracias por poder permitir que después de 20 años se puede poner todos los impedimentos para que la gente pueda votar. Se pueda votar. Independientemente de lo que voten, han dado muchísimas las gracias. Y todo ese movimiento, claro, nos han ido moviendo por sitio porque se congestionaba donde estuviésemos. Luego nos hemos puesto a la salida de todo. Bueno, hemos estado varias horas con los socios, escuchando sus preocupaciones y dándonos las gracias. Las gracias las doy yo a ellos por haber sido tan valientes también de ir a votar. Así que muchas gracias a los socios, de verdad, a los medios de comunicación y a todo el mundo. Esperemos que hoy se logre el cambio. Estamos súper ilusionados después de lo visto, de lo que se ha pasado hoy en Valdebebas. Se puede lograr el cambio. Que los socios, por favor, vayan a votar.
5: Las palabras y las reflexiones de Enrique Riquelme después de, bueno, pues votar en Valdebebas. Creo que ahora la actividad va a ir un poquito hacia abajo. A ver, es evidente, la gente se irá a comer. Creo que está Carlos Estévez, ahora le preguntamos, comiéndose la paella, a dos carrillos está ahí comiéndose la paella en el autocine. Pero bueno, ahora desciende un poquito la actividad y la actualidad. Y luego ya, la verdad que, o sea, no vamos a tener ni un momento de respiro en la información. Mañana resaca electoral. Si gana Florentino Pérez será una, pero es que si gana Enrique Riquelme la resaca electoral va a ser gigante. O sea, ya nos va a ocupar prácticamente hasta el jueves que arranca el Mundial. 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
5: Tenía una vuelta para soñar. Mercedes manda en el campeonato con Antonelli volando, con un Russell que sigue arriba, pero que con unas dudas tremendas, y Ferrari que se acerca. Verstappen, pues ahí está, incluso con un Red Bull difícil de manejar. Carlos Sainz, Parra sale duodécimo con el Williams, y de Fernando Alonso y sobre todo de Aston Martin es que no quiero ni hablar. 21º Alonso con un proyecto que cada día pinta peor. Mónaco no perdona. Aquí han ganado leyendas. 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
6: Vuelta de formación para los pilotos. Ya sabemos un poco los neumáticos con los que van a afrontar esta carrera. Voy a saludar a Cristóbal Rosalén. Y a Cristóbal, ¿qué tal? Muy buenas.
7: ¿Qué tal? Buenas tardes. Pues aquí viendo esa elección de neumáticos, todos neumáticos medios, excepto Pérez y Bottas. Los Cadillac que saldrán con neumático blando. Es dentro de lo previsible, aunque también esperábamos que una parte de los coches salieran con blandos directamente. ¿Qué puede significar eso en una carrera que va a ir solo a una parada? Pues que sea el blando el neumático final. Sinceramente no lo sé. En cualquier caso, lo que sí sabemos es que la vuelta de reconocimiento ha empezado, que adelantar aquí es muy difícil, pero que aún así no podemos dar por cierto lo que pasa en la primera curva como resultado final. El año pasado vimos estrategias, vimos como gente incluso hacía hueco adrede para beneficiar a compañeros ante posibles undercuts, así que atentos, porque esto no es una siesta vespertina.
6: Estaremos pendientes de todo lo que ocurra en el Gran Premio. Es verdad que es uno de los más glamurosos y también icónicos, ese túnel que evidentemente hemos visto ahí absolutamente de todo, adelantamientos, algún que otro accidente. Es un Gran Premio, eso sí, Cristóbal, en el que no es previsible que haya demasiados adelantamientos. Puede haberlos y puede pasar, y los que habrá serán espectaculares, pero es cierto que es un Gran Premio que tiene unas características muy propias.
7: Es un Gran Premio más de estrategia que de adelantamientos en pista. En cuanto a glamour, desde luego es el número uno, eso es indiscutible. Desde 1929, la pista prácticamente inmutable, el puerto de Hércules absolutamente a rebosar. Nunca se han visto tantos VIPs como ha habido este año en este Gran Premio en Mónaco, como lo sigue habiendo. Pero lo cierto es que para adelantar en pista es prácticamente imposible. Por eso digo que es tan importante tener la estrategia, salir bien, y en las salidas este año son claves, con unos turbos grandes, unos turbos que fallan. Las averías mecánicas serán el siguiente paso, y el tercero, como he dicho ya, es la parte de parar en boxes, hacerlo cuando toca, intentar ganar posiciones ahí, porque eso puede dar puntos o quitarlos.
6: A punto de arrancar la carrera, a punto de ejecutarse la salida, Marcos.
5: Sí, con Aston Martin, que son los últimos en llegar, evidentemente, a esta vuelta de formación para colocarse en la parrilla con Fernando Alonso y con Lance Stroll. Con el Mercedes de Kimi Antonelli en ese lado derecho de la pista de Mónaco, de esta estrechísima pista de Mónaco, esperando a que lleguen, como te digo, los Aston Martin de Stroll y de Fernando Alonso. Ya están colocados, se va a encender el semáforo de un momento a otro con Kimi Antonelli en la parte delantera, justo detrás. Tiene ahí a Max Verstappen en la tercera posición, a Lewis Hamilton. Veremos a ver con Ferrari, que ha hecho un gran fin de semana. Se ha encendido el semáforo, se apaga. Buena salida de Kimi Antonelli. Se ha quedado clavado en la salida Max Verstappen.
7: Increíble.
5: Se ha quedado clavado en la salida Max Verstappen. Y ha salido perfectamente Charles Leclerc, que tenía muy buen ritmo durante todo el fin de semana, que quiere apretar, que quiere estar arriba, Cristóbal. Fuera de la ecuación, Max Verstappen.
7: Brutal, se va al fondo de la parrilla, el otro Red Bull es cuarto, pero sobre todo Antonelli lidera por delante de los Ferrari. Una opción para los Ferrari, ¿quién nos lo iba a decir? Por detrás, el primer español es Carlos Sainz, un décimo, ha ganado la posición de Max. Décimo ahora, ha pasado su compañero.
5: Sí, se coloca en la zona de puntos Carlos Sainz. Ya está fuera Max Verstappen, que se ha quedado clavado en la salida. Es verdad que parece que va a poder recuperar, por lo menos para llegar al fondo de la parrilla, pero es tremendo. Y empezamos a ver pues ese pequeño huequecito entre Antonelli y los dos Ferrari.
7: Sí, bueno, de momento todo bastante normal, no ha habido golpes, no ha habido safety car. Evidentemente para Verstappen es un gran premio ya perdido. Y por supuesto, ¿quién ha dado la campanada? Un tal Fernando Alonso, décimo séptimo, ha recuperado posiciones, ha superado los dos Cadillac. Me diréis, ¿con qué poca cosa nos conformamos? Y yo diré, no es poca cosa con ese coche adelantados a otros dos.
5: No, llevamos todo el año, Cristóbal, parece que conformándonos con muy poquito con Fernando, pero es que es tan desastre que cualquier cosa que haga, siempre ha brillado mucho y siempre se le ha destacado esto, pero es que lo de esta temporada está siendo tremendo. Y evidentemente adelantar aquí en esa salida, pasar a los Cadillacs con un coche que pues parece hasta de otra división, pues es lo que tiene, ¿no?
6: Bueno, 3 y 5 de la tarde, ha arrancado ya la carrera, estamos pendientes de todo lo que suceda en Mónaco, obviamente con uno de esos gran premios que creo que lo ha definido muy bien Cristóbal, más de estrategia que probablemente de adelantamientos, pero tiene una pinta fantástica, ojalá que tengamos muchísima emoción. Pero además del gran premio de Mónaco, en cosa de 20 minutos más o menos, por aquello de los calentamientos, arranca la final de Roland Garros.

0: sala Philippe Sadje ahora mismo con un montón de cosas que están sucediendo en cuanto a ceremonias. Están a puntito de saltar ambos protagonistas. Es un Sasha Zverev Kovoli con la gran oportunidad para el tenista alemán de poder llevarse su primer grande. Nos lo va a contar Miguel Martínez. Hola Miguel, muy buenas.
1: Parra, ¿qué tal? Equipazo de marcador. Hoy día importantísimo en París. Fecha roja marcada en el calendario para dos tenistas que están a las puertas de hacer historia en la tierra batida de la Philippe Chatrier, que ya ha visto a Carlos Alcaraz levantar títulos, a Rafa Nadal también. Un cara a cara entre un alemán, el número 3 del mundo y el principal favorito a conquistar la pista central parisina, se las tiene que ver con el italiano Flavio Kovoli, actual número 14 del ranking ATP. Ahora mismo, detalles previos con esa ceremonia de clausura del torneo francés en busca del sucesor de Carlos Alcaraz, final de Roland Garros 2026, Alexander Zverev. Flavio Kovoli en marcador.
0: El de Radio Marca. Está por aquí Mariana Ochoa, que va a estar con nosotros comentando la final. Hola Mariana, ¿qué tal? Muy buenas.
2: ¿Qué tal? Muy buenas, Pablo. Muy, muy emocionada por esta final única, que ambos buscan su primer título de Grand Slam, así que creo que va a ser un gran partido a disfrutar.
0: Fíjate, creo que aquí la presión la tiene Sasha Zverev. Es verdad que Kovoli, yo creo que ya ha hecho un gran torneo, pase lo que pase, Mariana, pero es cierto y es una realidad que probablemente no se va a ver en otra Zverev, con la eliminación de Sinner, con la eliminación de Carlitos, con la eliminación de Djokovic. O sea, es el momento de poder llevarse un gran slam.
2: Totalmente, creo que es una presión puesta muy, muy, muy alta en Zverev, que eso a ver cómo le va, Zverev cómo maneja la presión frente a esto, porque literalmente es un gran slam puesto ahí prácticamente para que lo gane, y otra oportunidad así yo creo que difícil de conseguir, así que yo diría, más que nada, lo tiene que ganar, es que no es una opción, así que a ver cómo enfrenta esta presión y todo lo que conlleva.
0: Bueno, pues eso está a puntito de arrancar, eso está a puntito de comenzar, eso está a puntito de empezar, valga la redundancia. Estamos pendientes también de esas elecciones a la presidencia del Real Madrid. Ahora ha bajado un poquito la actividad, aunque luego poco a poco la iremos subiendo. 8 sobre las 3 de la tarde, marcador en Radio Marca.
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0: Volvemos a Mónaco, volvemos al asfalto, Marcos.
7: Donde estamos viendo nosotros repetido esa salida de Max Verstappen. Ha estado también Cristóbal Leclerc rapidísimo, porque ha tenido que evitar algo que no se esperaba, tener al neerlandés ahí parado.
8: Totalmente, ha tenido unos reflejos, bueno, los típicos de Leclerc aquí, aunque ayer tocara muro. Y atención, porque se ha anotado una falsa posible salida. Bueno, no further investigation, lo acaban de parar, no va a tener sanción. George Russell, que parecía que estaba fuera de posición en parrilla, pero los comisarios han determinado justo ahora que no tiene sanción. Así que bueno, una cosa menos.
7: Que se mantiene en la quinta plaza, lo hemos comentado también varias veces este año.
8: Contra primero, del compañero.
7: Eso es, irregular de un Russell al que parecía. Pues bueno, Cristóbal, cuando se hablaba de lo superior de los Mercedes esta temporada, parecía que todo le iba a caer a él en ese Mundial, y pues está muy lejos de ser la realidad este año.
8: Totalmente, es la gran decepción para él mismo, os puedo decir, seguro. Y bueno, vamos a ver cómo reacciona, porque de momento son 43 puntos y hoy, de momento, parece que la cosa va a ir a más. Lo veíamos en la repetición de la salida, también Norris avisaba de que George Russell estaba fuera de la casilla de salida, pero los comisarios han sido más benévolos con el británico de Mercedes.
7: De momento sigue mandando Antonelli, el italiano, que ha hecho además la vuelta rápida de carrera, tiene a 3.8 en la segunda posición a Lewis Hamilton, 6.5 está Leclerc, y luego Isaac Hadjar, que con esa cuarta plaza, en caso de mantenerla, Sería su mejor resultado esta temporada, si no me equivoco ha sido un quinto, así que con ese 8.7 que tiene de momento estaría haciendo pues una buena carrera aquí en el Gran Premio en Monte Carlo, en Mónaco. La quinta plaza para Russell, para buscar a nuestros españoles. Sainz ha vuelto a perder, Cristóbal, la plaza con Albon.
8: Sí, importante. De hecho, ha sido en la primera vuelta, ha vuelto a caer a la undécima plaza. Esto es malo porque, entre otras cosas, puede que le acabe tocando tener que hacer algún tipo de trabajo de equipo para salvaguardar el punto de Albon, ¿no? De hecho, que esté ahora a 2 segundos y pico de su compañero ya me escama de algún modo. Tiene la presión del Audi de Nico Hülkenberg por detrás, ahora mismo Carlos, y creo que puede estar ya construyendo un espacio para que Albon pare en boxes cuando le llegue el momento con tranquilidad y mantenga esa décima plaza.
7: Sí, de momento apretándole en la undécima posición ahí por detrás ese Audi de Nico Hülkenberg, con esa parte trasera ahora amarilla en el equipo alemán. Sigue apretando y está muy cerquita de Carlos Sainz. Por delante también vemos la pelea entre los McLaren y sobre todo un Lando Norris que está a punto de sacarle la posición o intentándolo. Evidentemente aquí adelantar es prácticamente imposible en las estrechuras del Gran Premio de Mónaco, con el francés Pierre Gasly que está delante con ese Alpine y haciendo también, Cristóbal, una temporada interesante el francés.
8: Desde luego, es para mí el primero del resto y no solo para mí, yo creo que es estar reconocido el primero del equipo Alpine como el primero de la zona media, el primero que no es de los cuatro dominantes. Y luego Pierre Gasly, es verdad que ha estado un par de carreras un poco más flojo, ha estado peor que su compañero Franco Colapinto, pero aquí en Mónaco, por lo que sea, ha vuelto a resurgir con un Colapinto que en estos momentos es 13º, es decir, 6 posiciones por detrás de Pierre Gasly. De nuevo, si esto termina así, para el equipo Alpine es absolutamente providencial. No sé si tendrá algo que ver el hecho de que hayan firmado con Gucci como patrocinador principal a partir del año que viene. Ese glamour, ¿no?, que ya está llegando a Alpine, le está ayudando en esta,
0: me mola.
8: Carrera.
0: O sea, el mono es Gucci.
8: Gucci, claro.
0: O sea, ¿cuánto vale un mono de Fórmula 1?
8: Y la bolsa del casco. ¿Cuánto vale un mono de Fórmula 1? Pues bueno, en torno a los 1.500 euros.
0: O sea, teniendo en cuenta que una camiseta normal vale 20 pavos y una camiseta Gucci vale 300, pues si el mono normal vale 1.000, pues el de Gucci valdrá 20.000.
8: Exacto, exacto. ¿No? Bueno, no sé si valdrá 20.000, pero desde luego Gucci pagará 20.000 para salir, ¿no? Y mucho más que eso. Se habla de un acuerdo de entre 50 y 60 millones de dólares.
0: ¿Llevarán riñonera de esta que lleva?
8: ¿Quién sabe? Pueden llevar los tapones de los oídos, pueden llevar ahí alguna cosa, el móvil.
0: Antes me molaría. ¿Te imagínate allí a Fernando, ¿no?, o al que sea, llevando ahí la Gucci?
7: Claro, sí. Más para verlos por el paddock, ¿no?, que realmente, claro. Porque luego todo, cualquier cosa innecesaria dentro del coche, Cristóbal, luego se paga a la hora de...
0: Hombre, ahora lleva la riñonera ahí dentro del coche.
8: Claro, es peso, eso no... Es peso.
0: Pero igual llevarla no ahí, al llevarla en el... En el podio, ¿no? La riño.
8: En la rueda de prensa.
0: Claro, en la rueda de prensa. Y hacer podría una parada ser para sacar el móvil o algo para que se vea.
7: Sí, sobre todo aquí.
0: Es verdad que yo recuerdo, claro, en épocas de Fernando Alonso había merchandising de

0: Sinner tiene patrocinador. Lo ves salir con Gucci. Sus bolsas Gucci, sí.
1: Ostras. No me había fijado. Vaya, vaya.
2: Pues sí, Gucci al deporte. El de Adidas, como dice Cristóbal, está muy visible en todo lo que es el monoplaza de Mercedes, también en los pilotos. Y la chaqueta esta que comentaba Cristóbal, que se infla y que está metiendo aire fresco, porque claro, decían, ¿cómo vas a llevar con todo el calor que hace en el paddock y sobre todo siendo en verano una chaqueta puesta, ¿no? No parece. No,
1: pero es verdad que hace tiempo, o sea, en época más, yo, en mi adolescencia recuerdo que se llevaban mucho unas chaquetillas que eran como super finillas. Pues supongo que serán esas.
3: Bueno, sí, parece como, a ver cómo lo digo.
1: A ver.
3: Como papel de albal.
1: Albal.
3: Sí,
1: yo la asemejaría más como una bolsa de basura. O sea, muy finita, como una telilla. O sea, no con todo el cariño, ¿eh? Pero muy, muy finita y de esa tela que te deja entrar el aire.
3: Esto es un tejido muy, muy especial, parece ser, inspirado en la tecnología aeroespacial. Y bueno, pues la verdad es que como mínimo, probé una imagen pintoresca a la parrilla.
2: Hemos tenido una sanción, un drive-thru.
1: Que me interesa mucho este tema.
2: Cristóbal, para Pérez, que le hemos visto parar también en boxes para el piloto mexicano.
3: Ha sido lo mismo que lo de George Russell, pero esta vez los comisarios sí han determinado que Checo estaba fuera de su casilla y, por tanto, drive-thru para él. Se ha salvado por la mínima George Russell, que solo le faltaba eso, ¿eh? Tiene al compañero primero, con 5 segundos ya de ventaja frente a Hamilton, y él está pues perdiendo ahora mismo 15 puntos más si esto acabase así en el campeonato frente a Antonelli.
2: Pues que es tremendo, y sobre todo por lo que comentábamos, porque nadie esperaba que Kimi Antonelli diera ese paso adelante siendo tan joven a la hora de entrar en la pelea por el Mundial. Evidentemente con el mejor coche todo se podría esperar, pero sobre todo, todo recaía sobre George Russell. Estamos viendo nosotros la repetición de la posición de Checo Pérez, y sí que está fuera de su caja, digamos, del sitio de parrilla donde tenía que colocarse en ese inicio. Por lo demás, Parra, todo bastante colocado. Sigue apretando Norris, aunque ahora parece que se va un pelín Gasly. Con Antonelli en la primera posición, Hamilton y Leclerc, los dos pilotos de Ferrari, que ocupan ahora mismo el resto del podio.
1: Mira, está haciendo el directo en marca.com Adrián Sicilio. Hola, Adri, ¿qué tal? Muy buenas.
4: Hola, Parra, ¿qué tal?
1: ¿Y cómo estás viendo estas primeras 12 vueltas en el Gran Premio de Mónaco?
4: Bueno, pues lo esperado, lo que estáis comentando, ¿no? La sorpresa de que Max Verstappen se haya quedado ya fuera de combate en esta salida, que cosa que no esperábamos ninguno, pero pocos adelantamientos. Vemos que Fernando ya está 16º y, oye, para salir penúltimo no está nada mal.
1: Ahí está creciendo Fernando Alonso también, de momento 16º, sigue el asunto, están a punto de saltar, bueno, están de hecho saltando ya ahora mismo, Miguel, los jugadores a la Philippe Chatrier en París, ¿verdad?
5: El primero que lo ha hecho ha sido Flavio Cobolli, ahora lo está haciendo, está subiendo las escalinatas antes de entrar a la tierra batida de la Philippe Chatrier, Sacha Zverev, a punto ya de comenzar la final de Roland Garros 2026.
1: Hay muchas ganas, ¿qué rostros le palpas a Zverev? Es que lo que decíamos antes, es el que tiene la presión, Mariana.
0: Sí, totalmente. Creo que es una final bastante importante para él. Esta oportunidad yo creo que difícilmente la va a volver a tener, además de que tiene 44 victorias y 10 derrotas en Roland Garros, lo cual lo posiciona en un punto muy, muy, muy alto. Entonces la ventaja la tiene Zverev definitivamente, y bueno, ojalá así sea, si no vamos a ver ahí un tema, yo hasta digo, depresivo de Zverev, o a incluso llegar al punto de querer retirarse.
1: Que fíjate que cuando tenía su semifinal, es verdad que todavía quedaba mucho por jugarse, ¿no? Pero contra Rafa estaba haciendo una semifinal espectacular, y creo que la sensación un poco todos era la de que Zverev iba hacia arriba, se lesionó. Recuerdo también que, por ejemplo, en la tierra de Madrid perdió una final contra Berrettini. Es que al final ha tenido mucha... O sea, antes no whatsappeaba con mi primo, que le gusta mucho el tenis, y me decía, yo creo que va a ganar Cobolli porque Zverev es un loser. Es que es verdad que le está acompañando ese aura.
0: Sí, a ver, es la cuarta final de un Grand Slam de Zverev, y como dices, esa semifinal de Rafa, si la lesión hubiese existido, definitivamente ese Grand Slam era para Zverev. El nivel que estaba mostrando en ese momento era súper, súper, súper alto, pero el día de hoy tener ya, estar en la cuarta oportunidad, perdió en 2020 en el US Open, Roland Garros 2024 y Australia Open 2025. Así que ahora viene su cuarta final y veamos contra Cobolli, que es la primera vez además que se enfrenta con un jugador fuera del top 10, lo cual lo posiciona como máximo favorito a ganar este partido.
1: Está a punto de arrancar la final, están a punto de empezar a calentar, a pelotear. Estamos ya en la vuelta 14, Marcos, de lo del Gran Premio de Mónaco. Fíjate, lo decía antes Adri, Cristóbal, y es verdad que para cómo salía Fernando, pues oye, va 16º, que a ver, que es verdad que no es a lo que aspira.

0: Olimpia, pero que evidentemente, pues oye, va escalando poco a poco posiciones.
1: Y no solo eso, es uno de los pilotos que ya ha hecho una parada, tenía una parada gratis y la ha hecho, ha puesto neumático blando. Y bueno, yo creo que es una buena estrategia. En cualquier caso, está ahora mismo a 7 segundos del coche que le precede, el de Esteban Ocon. Aquí siempre hay que pensar lo mismo. Gran Premio de Mónaco puede ser una locura. En cualquier momento pueden cambiarse las cosas de una forma espectacular. Y lo que hay que hacer es ser paciente y seguir el detalle.
2: Y hemos visto también varias cositas. Una, la parada de Hülkenberg, Cristóbal, buscando ese undercut con Carlos, entiendo.
1: Absolutamente. Estábamos hablando, ¿no?, de que Carlos podía estar haciendo un trabajo de equipo, reteniendo adrede a Hülkenberg para garantizar la décima plaza de Albon. ¿Y qué ha hecho Audi? Pues dice, bueno, si vosotros me vais a taponar adrede, pues yo cambio de estrategia. Ya veremos dónde nos encontramos, ¿no? Ahora va a tener pista más o menos libre Hülkenberg, aún ha tenido que dejarse doblar por los líderes, pero ahora va a tener pista más o menos libre para rodar rápido, y eso puede jugar muy a favor del piloto de Audi. Es verdad que tiene delante un Cadillac, no sé ahí cómo van a estar las cosas. Por cierto, hablábamos antes de la sanción de Pérez. Sí, estaba fuera de su casilla. Estaba tan fuera de su casilla que no era su casilla. Ha parado en la casilla de Bortoleto. Como Bortoleto no ha podido tomar la salida por unos problemas técnicos, ha tenido que salir desde boxes.
3: Cierto.
1: Se ha puesto en la casilla de Bortoleto, por eso lo han sancionado.
2: Tremendo, tremendo el despiste que ha tenido ahí el piloto mexicano, que ha recibido ese drive-thru saliendo desde la... Pero bueno, más allá de eso, es que estaba, yo creo que estaba hasta mal colocado también. Estaba fuera de su casilla.
1: Además.
2: Pero yo creo que además, mal colocado, que ha sido también lo que seguro ha llamado la atención. Apretaba ahora un poquito. George Russell está intentando quitarse del medio a un Isaac Hadjar, que sí que tiene un hueco considerable con los dos Ferrari, sobre todo con un Charles Leclerc, que le hemos visto antes apretar a Hamilton, ahora se ha dejado un poquito ir.
0: Estamos pendientes de la Fórmula 1, está a punto de arrancar lo de Roland Garros, pero evidentemente estamos muy atentos a lo que sucede en las elecciones a la presidencia del Real Madrid. Dejadme que salude a José Antonio Jiménez Quillo, que es el párroco de la iglesia de San José Obrero en Toledo y presidente de la Peña El Buitre. La verdad que entiendo que para los feligreses de la Iglesia Católica y los feligreses de la Iglesia Blanca del Real Madrid, que se me entienda un poco con todo el respeto y cariño del mundo, es un fin de semana curioso porque tienen muchas tareas que ejecutar. José Antonio, muy buenas.
4: Pues así hacemos, amigo, por la mañana 4 misas y un bautizo de una niña, Martina, y ahora comer rápido para irnos para allá.
0: Es así, ¿no? El que tiene la devoción por Dios y el que tiene la devoción por el madridismo vive un fin de semana que, está muy ajetreado.
4: Y encima ayer con el Papa hasta las 2 de la mañana y mañana, o sea, otra vez al Bernabéu con él.
0: Espera, entonces, José Antonio.
4: Ha coincidido todo, pero hay tiempo, Pato.
0: Su día ayer, ¿cómo fue? O sea, ¿qué ha hecho usted desde que se levantó ayer hasta ahora mismo que son las 3 de la tarde y qué va a hacer hasta las 8 o las 9?
4: El viernes tuvimos cena con la hermana Peña y con el don Emilio Butragueño y Sonia, su mujer, en Cien Pozuelos.
0: ¿Vale?
4: El sábado, un día de preparativos, y fuimos un montón de autobuses que me tocó coordinar con mis chavales, los monitores y los matrimonios.
0: Pero un montón de autobuses. ¿Fuisteis a...
4: de Toledo.
0: ¿Fueron ustedes de Toledo, pero a asuntos papales o asuntos del Real Madrid?
4: Asuntos de blanco, pero papales.
0: Vale, asuntos papales. Usted ayer estuvo preparando allí, los asuntos papales. Vale, perfecto.
4: Correcto, y fuimos y nos tocó una zona, pero estaba desbordada. No pasa nada, la organización, el QR, todas estas cosas. No pasa nada, calma. A la boca la policía dice, ustedes avancen hasta el altar, por el lateral, hasta llegar al Bernabéu. Dice, no se preocupe que me sé bien el camino. Oye, que del C10, que estábamos en nuevos ministerios, a finalizar de la caminata... Detrás del altar, en la esquina, en la esquina ya, no en la de Sagrados Corazones, bueno, en la esquina de la Castellana, por ¿vale? detrás del altar. Y ahí estuvimos hasta la 1:15, luego al regreso a Toledo, hasta las 2:00, esta mañana madrugada, porque hay que abrir la iglesia, hay que rezar un poquito, hay que preparar todo, y ahora comemos... Esta mañana ya salió un autobús.
0: Esta mañana salió un autobús.
4: Todos mis peñistas, pero, hemos puesto un autobús gratis de la Peña El Buitre.
0: ¿Pero esto ya del Real Madrid o de Papa?
4: Ahora ya vamos de blanco... Blanco al Valdebebas.
0: Claro, o sea, especifíqueme usted si los autobuses van a ver a León 14 o a votar a Florentino Pérez, porque yo me estoy liando.
4: A votar.
0: Vale.
4: Han ido a votar, se han juntado.
0: O sea, usted esta mañana se ha levantado y ha empezado a gestionar los asuntos ya de Blanco Real Madrid para que la gente pueda ir a votar desde Toledo.
4: Correcto. Le hemos puesto un autobús para que ellos puedan.
0: Vale.
4: Que es muy difícil entrar. Así nos lo aconsejaron. Y ayer tuve, ayer no, antes de ayer, las dos llamadas de las dos candidaturas, porque gracias a Dios hay buen diálogo y tengo la suerte de conocer a los dos personalmente. Y bueno, pues hemos hablado, hemos compartido inquietudes con uno y con otro, y adelante. Y además que es muy fácil dialogar. Y por eso yo desde aquí, es la fiesta del madridismo, que salga quien salga, yo tengo mi voto, tengo claro quién vamos a hacer lo posible por el proyecto, lo que sea, pero bueno, pues estoy contento y la gente de la Peña, ha habido un ambiente muy bueno esta mañana, ha habido muy buena organización y ahora ya por la tarde más tranquilo. Luego hay una fiesta por la noche, tanto en una sede como en otra, estoy invitado a las dos, pero yo iré al que va a ganar, claro.
0: ¿Al que va a ganar o al que gane?
4: Al que va a ganar.
0: O sea, usted está seguro quién va a ganar.
4: Yo no estoy seguro más que de una cosa, del de arriba, que nos va a bendecir estos días en Madrid. Pero de verdad que desde aquí a todas las peñas, a todas las familias, hay un ambiente. Hacía falta esto, ¿eh?
0: Fíjese que se moviera un poquito. Y se lo decía antes a Nacho Peña, a un compañero mío. No me ha gustado que haya en ocasiones cierta confrontación en el madridismo, porque yo estoy con su postura. O sea, usted podrá votar a Florentino Pérez o a Enrique Riquelme.
4: Pues
0: entiendo que
4: claro.
0: Entiendo que entre ellos, padre, haya habido sus tiranteces y demás. Pero no creo que el madridismo se tenga que enfrentar por uno o por otro. Si sale Florentino Pérez, pues sabrá lo que hay. Si sale Enrique Riquelme, pues tendrá que o cumplir sus promesas o gastarse 15 kilos por no fichar a los que ha dicho. ¿Claro?
4: Efectivamente, tú lo has dicho. Aquí se trata de sumar, de querer mucho al Madrid. ¿Sabes lo que me dio lío ayer? Que perdimos el baloncesto, fíjate. Y de eso no se habla apenas, coño. Pues es lo mismo. Pero de verdad, los que nos están escuchando, que sois además muy escuchados y os escuchamos, de verdad, vamos a sumar, vamos a decir, venga, y ahora el lunes, sea lo que sea, primera hora, venga, vamos a empezar con proyectos, con ilusión, vamos a generar ese, verdad que hay muchos frentes abiertos y ahora es una, bueno, pues son dos candidaturas de dos proyectos que tienen en el mismo amor a Madrid, pero con distintas cosas y estilos. Vamos a escuchar y vamos a ver qué pasa, porque es verdad que a tiempo real incluso vosotros estáis dando el porcentaje a pie de urnas, que eso es muy importante, ¿eh? Que suele coincidir muchas veces. Y va por 63-37, 65-30, 30 y tantos, 70-30, me preguntaban el otro día.
0: Se lo doy a usted. Ahora mismo el dato acaba de salir a las 15:26, el dato del sondeo que estamos haciendo en Marca, sondeo. 64,55 Florentino Pérez, 35,45 Enrique Riquelme. Me siento Ferreras, padre, ahora mismo, contando aquí los sondeos y me falta Tezanos y las multipantallas, pero esto es lo que ahora mismo a pie de urna.
4: Eres el mejor. No, pero la pie de urna suele coincidir muchas veces con en otros sondeos, ¿verdad? Pero bueno, vamos a esperar con calma y que sea de verdad una fiesta de agradecimiento. Es verdad que de memoria, porque se han hecho las cosas y se han hecho muchas cosas bien. Y es de verdad de proyecto nuevo, pues vamos a ver, vamos a escuchar también, ¿vale?
0: ¿Usted sabe, o sea, usted puede decir a quién va a votar o es demasiada pregunta?
4: Yo voy a votar a Florentino.
0: ¿Por qué?
4: Porque soy hijo espiritual de una memoria agradecida. Mi peña se debe a todo lo que hemos recibido, pero no por las cosas que se hacen, sino por el espíritu que hay detrás. Pero al votar a Florentino no digo que ya está todo hecho, sino que hay que cambiar, mejorar, cumplir proyectos, abrir puertas nuevas. Está clarísimo. Y Riquelme tiene cosas muy interesantes. Por tanto, ojalá pudieran los dos sentarse en una mesa y una sola candidatura. Pero ahí, tienes que votar en la vida.
0: Ahí va a ser complicado. Padre, ahí va a ser complicado. Que ahí va a ser complicado que se sienten en uno y el otro. Igual tiene que hacer usted enlace.
4: Os lo pongo en el confesionario con el Papa el lunes a los dos.
0: Cada uno en un lado. Pues nada. Mañana va usted al Bernabéu, ¿verdad?
4: A las 7 tenemos que estar desde las 3 tempranito. Y vamos a ver qué tal la fiesta. Está todo montado, sí, el altar. No es misa, es un acto litúrgico donde habrá testimonios, canciones. El Papa hablará. Y bueno, pues nos dirá un poco la directriz. Es el hombre más, moralmente, más importante de la Tierra.
0: Yo ayer, y es del Madrid.
4: Por último, de verdad, y no porque sea cura, te lo digo, ayer me emocioné viéndole callado. Éramos 600.000. Yo, de la esquina del Bernabéu, estaba callada. Yo acostumbrado a los grandes acontecimientos. Y de pronto un silencio. Es que el silencio también es un gesto. Y este hombre nos está hablando con muchos detalles. Entonces yo pido que también haya un buen ambiente esta tarde y que salga quien salga. Crezcamos, sumemos, y las peñas que me están escuchando, que nos llevemos bien, que de verdad que merece la pena el Madrid.
0: Dígame una última cosa, padre. Aquí ayer, fíjese usted, con Yanela Clavo, es un poco la persona que más, no sé si fe tiene, pero sí por lo menos la que más involucra en los asuntos papales, ¿no? Y nos ha enseñado cosas interesantes, nos contaba ayer la importancia de los diferentes actos que hay, que no es lo mismo uno que otro, que no es lo mismo, como usted ha dicho, una misa que un acto litúrgico diferente, que sea un acto más festivo, que no, que es diferente, que el que vaya al Bernabéu no va a ver o a disfrutar una misa, sino que va a haber otra cosa. Y nos explicaba también el origen de los nombres de los papas, ¿no? Que León XIV ha elegido ese nombre por referencia a no recuerdo qué León, pero también hubo un papa ahí, que en su momento Joseph Ratzinger pues dijo eligió Benedicto por una cosa, Carol Wojtyla hizo
4: correcto,
0: lo mismo por Juan Pablo, en fin.
4: Es un poco, sí,
0: esto, habrá visto usted que Yanela Clavo me ha puesto al día y estoy muy aleccionado con las lecciones que me ha dado. Pero me gustaría que usted le dijera a los oyentes de Radio Marca que tengan más o menos fe en Dios el por qué es tan importante que el Papa León XIV esté visitando España y esté visitando nuestro país, esté visitando Madrid, las Islas Canarias y Barcelona.
4: Pues hablo con el corazón. Mira, te lo digo como cristiano, no como sacerdote solamente, que es un regalo ser cura y trabajar por tu parroquia, de verdad. Yo veo que me siento amado, querido, conocido por el Papa. Es verdad que es el hombre más informado del mundo. Le habrán informado de la situación de España. Pero cuando hablaba el otro día con las autoridades, yo decía, pues está hablando de la polarización, de la dignidad de la persona humana. Cuando habla con los gestos en el resto que ha hecho la visita a Cáritas, está hablando a la prioridad de cada persona de sumar, de no dividirnos, de integrar en España toda la cultura, la gente que ha llegado, pero sin perder nuestra identidad, nuestras costumbres. Cuando le vi rezar ayer cantaron el musical Antonio Banderas, que es un musical, acuérdate, los más mayores que me estén escuchando, de gospel, que yo lo vi en Nueva York. Fíjate si ha llovido, en años 78, 79, y ahora aquí, lo ha estrenado aquí en Madrid, y el Papa estaba callado, y de pronto otro tipo de música, adoración, silencio. El Papa te conoce, el Papa te habla, el Papa no va a la cáscara, el Papa va al corazón, y por eso me siento un afortunado que haya venido mi padre espiritual a hablarme, a decirme, levántate, alza la mirada, que tenemos motivos para sumar y para seguir construyendo una iglesia que respetando todos, ¿verdad? Porque tengo muchos amigos que son agnósticos y ateos también, y nuestras propias familias, pues que les están haciendo preguntas. El Papa ha venido a dar respuesta a esas preguntas. Y mañana, de blanco, en el Bernabéu, con más preguntas y más respuestas. Estoy más nervioso, yo creo, que mañana que la vigilia.
0: Y lo que ha dicho lo que ha dicho usted ahora, creo que es la base de todo. Respeto. El que no quiera creer y no le apetezca, que no lo haga. Y el que quiera creer, que lo haga. Y que todos nos respetemos y nos queramos, que yo creo que eso es un poco lo que más, ¿no? Yo recuerdo que una catequista que yo tuve me habló de que la iglesia es un poco familia. Pues yo creo que esto tiene que ser un poco la vida, ¿no? La familia, pues uno será del Partido Socialista y otro del Partido Popular, y uno del Madrid y otro del Barça, y uno del Betis y otro del Sevilla. Pero tengamos respeto y querámonos todos, que es lo más bonito. Padre, ha sido un placer charlar con usted. Créame que le voy a volver a llamar,
4: ¿eh? Papa. Ahora te pregunto yo, ¿qué va a hacer el Papa después de decir que en el avión que era del Madrid cuando llegue a Barcelona? ¿Pasó pues, mañana?
0: Bueno, pues
4: ¿y es que llamarle?
0: Claro, sí, no, lo intentaré, lo he pedido, pero de momento la oficina de prensa del Vaticano no me ha hecho mucho caso. Dígale, bueno. Si usted habla con él y me dice, no, yo le he dicho que soy del Madrid, ya
4: hacemos
0: está.
4: Hacemos un directo.
0: Hacemos un directo, vamos, yo, si usted pide paso, se lo doy sin problema.
4: Eres genial.
0: Un abrazo.
4: Muchísimas
0: muy fuerte.
4: Gracias, de verdad, por la labor que hacéis.
0: Nada, y lo mismo le digo, muchísimas gracias a usted.
4: Adiós, familia.
0: Un abrazo muy grande para, yo creo que un testimonio bastante chulo, la verdad. José Antonio Jiménez Quillo, que es, insisto, párroco en una iglesia en Toledo, que, bueno, pues ha vivido un fin de semana curioso. Sobre todo, y lo digo de corazón, desde el respeto. O sea, si usted no quiere creer, pues no crea. Si no pasa nada, si no le obligamos o no le obligan. Pero respete a la gente que le apetezca tener fe en Jesucristo, en Dios, y aquel que le apetezca, pues que lo haga, y aquel que no le apetezca, pues evidentemente que no lo haga. 34 sobre las 3 de la tarde. Ahora volvemos a las elecciones del Real Madrid para seguir actualizando y palpando un poco lo que hay a pie de urna, como nos decía el padre. Vamos a contar también que ya ha arrancado la final. Además, se está alargando muchísimo el primer juego entre Coboli y Sasa Zverev. Miguel.
3: Sí, 6 minutos aproximadamente de juego que llevamos. Se le resiste a Coboli en este primer juego. 40 iguales. Ahora le toca restar a Sasa Zverev. Y también insiste el italiano que quiere hacer lo posible para llevarse la primera manga. De momento, lo dicho, 40 iguales. Se le va al pasillo. Ventaja para Zverev. Punto de break para el alemán.
0: Mariana, ¿cómo lo ves?
5: Wow, pues verdaderamente desde el principio, ambos desde el fondo de la pista. Zverev manteniendo su revés, lo cual es muy bueno porque Zverev tiene su mejor golpe, es el revés. Pero Flavio Coboli atacando y se ve que es prácticamente lo está haciendo sin absolutamente nada que perder, y es Zverev con un poco más de presión y un poco más lento, pero muy muy activo para hacer el primer juego.
0: Volvemos a lo de la Fórmula 1, estamos ahora mismo con el Gran Premio de Mónaco, pero ya sabes que el martes 9 de junio desde las 10 de la mañana la Pizarra de Quintana se emitirá en directo desde el Fórmula 1 Barcelona Fan Village en Plaza Cataluña, en la previa de uno de los grandes acontecimientos del motor. 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Situamos cómo marcha la carrera después de 26 vueltas, Marcos. Pues
2: sigue todo prácticamente igual, con Antonelli mandando, con Hamilton a 10 segundos detrás está Leclerc, pero lo más interesante lo estamos viendo, Cristóbal, en que Isaac Hadjar, que tiene un montón de problemas de neumáticos, que tiene un graining tremendo, que los está desgastando, que está llegando a tenerlos casi en las lonas, está destrozando la carrera de George Russell.
1: Desde luego que sí, y de hecho no solo tiene problemas de neumáticos, también de motor. Los han intentado arreglar desde boxes, arreglarlo no, decirle cómo lo tiene que arreglar, tocando determinados ruletitas y botones en el volante. Finalmente le han dicho, no tiene solución, apáñate como puedas, y de momento está aguantando por delante de Russell. Pero más allá de este duelo, ¿qué importancia tiene esto? Delante de Hadjar están los dos Ferrari, y los dos Ferrari ahora mismo tienen distancia suficiente con Hadjar como para hacer una parada en boxes. Es decir, ahora mismo podrían hacer undercut los Ferrari a Antonelli sin ningún problema. Tienen lo que se llama una parada gratis. Imaginemos, podrían incluso parar, luego por lo que sea hay un safety car y estarían justo detrás de Antonelli, pero con neumático blando. Esa diferencia quizá incluso podría servir para intentar un adelantamiento. Ya sé que todo esto es easy, easy, easy, pero lo importante y lo primordial es tener el espacio para decidir si quieres hacer una parada o no. Y ahora mismo los Ferrari tienen ese hueco.
2: Sin ninguna duda, tienen el hueco tremendo, esa parada gratis, como dice Cristóbal Parra. Así que de momento Antonelli, que también se ve amenazado por lo que está pasando detrás con su compañero de equipo, que no puede quitarse del medio a Hadjar. Primero Antonelli, segundo Hamilton, tercero Leclerc, 27 vueltas de las 78 en el circuito más glamuroso de la Fórmula 1.
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0: Acaba de terminar el primer juego, por fin de la final de Roland Garros, Miguel, madre mía.
3: Y además para Zverev con un break que le permite ahora mismo situarse por encima 15-30 y ahora ganando su saque con una pequeña diferencia, pero Zverev está ahí, está en el partido, está en esta final, 15-30, como he dicho antes, primer juego para Sasa.
0: Volvemos a la Fórmula 1.
2: En esa Fórmula 1 donde está mandando Kimi Antonelli, como decimos, 28.7 ya. Y Cristóbal, dentro de que tienen la parada gratis, ¿se va a atrever alguno de los dos? ¿Cómo lo tiene que gestionar Ferrari para atacar a Antonelli? Mira, es bueno, una... llaman a Hamilton, vale.
1: Exacto, pues básicamente. bueno, es todo lo que impide es que Leclerc le haga undercut al propio Hamilton. Porque si hubiera parado Leclerc antes, en dos vueltas, le hubiera sacado tiempo suficiente como para ganarle la segunda plaza. De este modo, pues bueno, han cubierto a Hamilton, que es razonable que así sea. Pero bueno, ya pone la presión ahora mismo sobre Antonelli. Si pasa cualquier cosa, si hay un safety car ahora mismo, ya hay problema, ya pierde el liderato, ya podría perder el liderato Antonelli. Y sobre todo, incluso aún no perdiéndolo, que yo creo que lo perdería, pero si no lo perdiera, se encontraría delante de los Ferrari con la necesidad de parar y además con un neumático más viejo.
2: ha parado Hamilton. La parada ha sido muy buena, muy rápida. En esto ha tenido Ferrari también problemas incluso otros años. Bueno, vemos ahí, y esto puede ser interesante, Cristóbal, en la chicane Nouvelle, que se ha saltado el inicio de esa chicane Hadjar, sí, defendiéndose de Russell.
1: Sí, esto ya sabemos que hay un límite de pasadas de frenada, un límite de salirse de los límites de pista, cuando esto... Y siempre, por supuesto, no ganando ventaja. Él no la ha ganado, Hadjar no ha ganado ventaja, pero si lo hace más de tres veces le sacarán la bandera blanca y negra, y si lo hace una vez más habrá sanción. Por tanto, ya más dificultades cada vez para Hadjar para mantenerse en pista, ya no digo por delante de Russell, digo simplemente para mantenerse en pista.
0: Aguántame un segundo, Marcos, que me pide paso Sergio Sánchez con actualizaciones de diferentes números a pie de urna en Valdebeba. Sergio.
9: Sí, ¿qué tal, Parra? Hemos podido conocer de parte del club que a las 5 de la tarde volverán a actualizarse esos números, esos porcentajes y ese número total de socios que han estado en esta... a la presidencia del Real Madrid. Recordamos los últimos datos, que datan de la 1 de la tarde. 12.651 socios han ejercido su derecho al voto, una representación del 16,92%, y también tenemos una actualización del último sondeo hecho por Marca ahora nada, a las 3 de la tarde, y es que Florentino Pérez ganaría las elecciones con un 64,55% de los votos, en detrimento de 5,45% de Enrique Riquelme. Ha bajado ya la participación, vemos bastante menos gente por aquí, cosa que es normal, pero se espera que hasta las 8 de la tarde estén abiertas las urnas en estas elecciones a la presidencia del Real Madrid.
0: Bueno, en un rato llega un par de autobuses de Toledo, que nos lo ha dicho ahora mismo uno de los organizadores de la peña, que además es padre cura, entonces pues en un rato llegan para allá. Sergio, cuéntanos algún detalle, ¿dónde estáis la prensa, los medios de comunicación, hay alguna sala habilitada? ¿Cómo está el pabellón de baloncesto? ¿Han quitado las canastas? Cuéntanos algún detalle para los que no estamos viendo lo que hay.
9: Pues tenemos, tenemos una zona para la prensa, la que suele ser habitual en esta ciudad deportiva de Valdebeba. Se entra por la puerta, por aquí, por la avenida lateral, la larga esta de Valdebebas, y hay un autobús habilitado para la prensa que va y viene. Depende si quieres estar fuera haciendo preguntas a los socios o si quieres estar dentro tranquilamente con un aire acondicionado, que además también se agradece de vez en cuando. Y en cuanto al pabellón de baloncesto, sí, han quitado las canastas y parece pues una mesa electoral como Dios manda aquí en el Real Madrid.
0: ¿Tú has sido mesa electoral alguna vez? No de las elecciones,
9: no,
0: del Madrid, digo de las elecciones...
9: ¿Nunca?
0: ¿Nunca?
9: No tengo ese privilegio todavía, ¿no?
0: ¿Tú, Marcos?
10: No, tampoco.
0: ¿Os apetecería?
10: No mucho.
9: No.
0: A mí no, ¿eh? O sea, yo no lo he sido tampoco. Nunca. ¿En México, Mariana, también es sondeo popular? O sea, ¿la gente te toca al azar y te toca allí ser mesa electoral?
5: Sí, sí, sí, 100% aleatorio.
0: O sea, ¿y tú, por ejemplo, que ahora estás aquí trabajando y estudiando? O sea, si te toca, ¿te tienes que volver?
5: Pues yo creo que sí.
0: ¿Sí? O sea, ¿100%?
5: 100%. La verdad es que yo creo que sí.
0: Yo tuve un poco de miedo cuando fui al Mundial de Australia y Nueva Zelanda. Porque claro, aquello fue cuando Pedro Sánchez adelantó las elecciones, claro, que se hizo muy viral la reacción de Ángels Barceló. Y claro, a mí no me daba tiempo ni a hacer el voto por correo porque ya estaba fuera, y si me tocaba lo de la mesa electoral no me daba tiempo a renunciar a ser mesa electoral. Entonces estaba, digo, a ver qué va a pasar, porque si no me presento, digo yo que luego, o sea, no me multarían, pero bueno, en cualquier caso, pues no me tocó y ya está. A mí de momento no me ha tocado.
10: Fue una situación, yo creo que sería especial, ¿no?, que no tuviera caído.
0: No, estuve preocupado. Yo no sé si creo que le llegó a tocar a alguna jugadora o algo, pero hubo ahí...
10: Puede ser.
0: No lo sé, creo recordar.
10: Eso creo que es entendible, ¿no?
0: Y si, por ejemplo, le toca a Fernando Alonso, Cristóbal, claro, es que a eso no te puedes negar.
1: Por supuesto, eso es, vamos, es obligatorio.
0: Sí, claro. No. Te toca ir, bueno, o sea, imagino que te dejarán ir a competir, ¿no?
1: Sí, claro, se alcanzan acuerdos. Además, ahora mismo hay que ver, ¿no?, el dónde está, dónde vive, dónde, ¿sabes? Eso también podría influir en que le obligaran o no.
0: Pues nada.
1: Si estás oficialmente fuera de España, ya se sabe.
2: Lo que sí tenemos, Cristóbal, es parada de George Russell en boxes. 2.4 ha sido buena, pero le había visto entrar pasado de revoluciones, ¿eh? También a ese pit stop, estar tanto rato detrás de Hadjar, evidentemente mentalmente tiene que agotar un montón.
1: Sí, digamos que es lo que le pasa de revoluciones, ¿no? Precisamente, el estar tanto tiempo ahí perdiendo. Y claro, ahora ha parado inmediatamente Hadjar. Yo creo que aún parando la vuelta siguiente ya saldrá detrás de Russell.
2: La de Hadjar, sí, la de Hadjar, que ha sido algo más lenta además, peor ha estado ahí Red Bull, uf, han salido juntitos, es verdad. Madre que mía. Russell por delante sin ningún problema, Cristóbal, pero vamos, si ya llega a salir por detrás de Hadjar, yo creo que el pobre Russell, vamos...
1: Sí, explota. De todos modos, considerad, ahora mismo Russell tiene por delante a Norris, de acuerdo que lo tiene a 10 segundos, pero como a Norris se le ocurra alargar mucho la parada, podría encontrar ahí el siguiente obstáculo, Russell. Que no es una garantía, ¿no?, el que haya parado para que ya vaya a tener pista libre de repente.
2: Efectivamente, ahora estaba también en esa radio para Norris. Y 5 segundos de penalización para Hamilton por ese incidente que ha tenido en el pit lane, Cristóbal.
1: No me lo puedo creer.
2: Segundos de penalización. Yo me pensaba que lo iban a notar simplemente y que no.
1: Por exceso de velocidad, recordemos. Estas cosas. Es verdad que cuando te sacan el aviso, uy, normalmente es que estás.
0: Que lo has excedido.
1: Sí. O sea, o sí o no. Y en este caso es sí. Y 5 segundos que le dan probablemente de una forma virtual la velocidad, la segunda posición, perdón, a Charles Leclerc.
0: Volvemos al mundo del tenis. Ahora veíamos a Zverev ahí protestar un poquito alguna de las decisiones, pero de momento va como un tiro, Miguel.
3: Sí, con mucha contundencia desde fondo de pista le toca sacar 15-30 para el alemán, a puntito ya de firmar lo que sería su tercer juego, ante Kovalev, que ya ha firmado el primero. 1-2 de momento en este primer set, 15-30 de momento para el alemán.
0: Está jugando muy contundente Zverev, de momento ha roto, tiene más o menos dominado el servicio, a mí me está gustando mucho, Mariana.
5: Sí, totalmente, además ojo con Zverev, digo, las últimas derrotas que ha tenido han sido contra italianos, ¿no? Y ahora enfrentarse contra Kovalev creo que también lo mantiene un poco de presión, pero está jugando desde el fondo de la pista y manteniendo un revés que para mi gusto es el mejor golpe de Alexander Zverev y lo está manteniendo muy, muy, muy bien. Así que, pues al parecer va a estar muy, muy sólido, así que vamos a ver si se mantiene así, ya que los Grand Slam sabemos que los partidos son muy largos.
0: Desde luego, volvemos a la Fórmula 1, Marcos.
2: Una Fórmula 1 donde hemos visto también a Norris pasarse esa chicane Nubel, donde también, pues eso, ha llegado muy pasado de frenada, ha pasado por delante. Hay radio ahora para Hadjar, que están intentando, Cristóbal, pues eso, darle más consejos para ese problema de motor que no terminan de solucionar.
1: No lo tienen fácil, sinceramente no lo tiene fácil Hadjar en esta carrera, tiene ya pegado detrás a Liam Lawson, a pesar de que Lawson no ha parado en boxes, él sí, claro, dice, tío, el problema todavía está ahí, dice, estamos buscando otra solución, pero es que va a ser claro. Difícil que le encuentren la solución.
2: Sí. Y parada de Leclerc, que es importante ahora, Cristóbal.
1: Muy, muy importante. Recordemos, Hamilton tiene sanción de 5 segundos, por tanto, aunque Leclerc saliera por detrás de...
2: Ha sido lentísima, 3.3.
1: Sí, pero aunque saliera por detrás de Hamilton... Yo creo que si tiene más ritmo que Hamilton, lo inteligente sería dejar pasar a Leclerc. Y creo que el equipo lo haría, se lo exigiría a Hamilton. Ahí tendremos un punto de morbo en este Gran Premio.
2: Ha salido bastante por delante, ¿eh? En este caso Lewis Hamilton, Cristóbal. Así que vamos a ver ahora si le recorta, fíjate, 10 segundos de diferencia sí. entre Charles Leclerc y Lewis Hamilton. Ha habido un momento en el que estaban poniendo la comparativa entre un piloto y el otro de Ferrari, y estaba el gap en nada, Cristóbal, en 1.3. Es verdad que la parada ha sido mala de Charles Leclerc, pero no sé qué ha podido pasar. ¿Algún problema ha tenido que tener también Leclerc en este último momento? ¿O que Hamilton ha apretado mucho para irse tantísimo?
1: Sí, es más lo segundo, yo creo. Creo que le estaba metiendo el orden de 2 segundos por vuelta y Hamilton llevaba varias ya con el neumático nuevo, y eso es lo que ha desequilibrado la balanza. Vale. De todos modos, como llegue Leclerc a las espaldas de Hamilton, tendrán que dejarle pasar por parte del equipo, porque ahí hay una segunda posición en juego y el que lleva la sanción es Hamilton.
2: Claro, porque no tendría ningún sentido con esa sanción, sobre todo de 5 segundos que recordemos que tiene Hamilton, que ha sido por exceder el límite de velocidad del pit lane, donde pues hemos visto entrar a varios pilotos. Pues fíjate, ya a mí me daba la sensación, Cristóbal, de que el que había pasado revoluciones era Russell, y había visto entrar mucho más normal a Lewis Hamilton, pero es verdad. Mira, fíjate, hay también incidente. Ah, míralo, pues es que le va a caer lo mismo a Russell.
1: Es increíble. De momento está investigado, pero claro, si te investigan es que algo mal hay, ¿no? Es muy difícil que te libres, porque normalmente lo único que podría darle la razón a Russell es que voy a decirlo de una forma sencilla, espero. Digamos que hay un tramo en el que se mide la velocidad de entrada de boxes.
2: Vale.
1: Es decir, que momentáneamente, puntualmente, puede estar por encima de los 60 kilómetros por hora. Pero, digamos, es durante un instante.
2: Funciona, Cristóbal, digamos, como un radar de tramo, digamos.
1: Es como un radar de velocidad media, pero en un tramo pequeñísimo, vamos,
2: vale,
1: a decirlo así.
2: Vale.
1: Entonces, si en ese tramo la media es buena, pero puntualmente ha estado por encima, podría llegar a librarse. Normalmente no se libran.
2: no tiene pinta, la verdad. Y es que es lo que te digo, o sea, a mí me había extrañado mucho la forma en la que llegaba Russell a ese pit lane, y ahora está investigado, como dice Cristóbal. Lo más normal es que le caiga también esa sanción para un Russell que lleva un fin de semana aciago una vez más. Y ojo, ¿dónde termine George Russell? Porque Antonelli ha salido, ha marcado la vuelta rápida otra vez, ha parado sin ningún problema y sigue en esa primera posición.
1: Sí, la verdad es que se le está poniendo muy, muy de cara este Gran Premio. Está rodando tranquilo, a buen ritmo. Ya la opción safety car, ¿no?, que hablábamos antes, que podía desposeerlo de la victoria, pues han tenido sangre fría y han aguantado con un Hadjar en pista con problemas. La verdad es que el miedo hubiera sido justificado y yo hubiera entendido una parada temprana de Antonelli, pero nada de eso. Han esperado, lo han hecho bien y ahora ya, salvo fallo técnico, mira, 5 segundos de sanción definitivamente para Russell.
2: 5 segundos de sanción para George Russell, era evidente, es la misma infracción que había cometido Lewis Hamilton. Y al final aquí, Cristóbal, es que pues era muy complicado lo que explicabas, de que justo haya coincidido en ese tramo, por lo tanto estaba claro de que le iba a caer esa sanción.
1: Era lo más probable y se ha confirmado. ¿Podría haberse librado? Técnicamente sí, era muy poco probable, pues sí, lo era y ahí... Hay sanción. Es lo que le faltaba, ¿eh? Lo único que le puede salvar ahora mismo a Russell es que por detrás, a quien tiene, es a Hadjar, lleno de problemas. Con lo cual, de hecho, en este momento, si le impusieran los 5 segundos ahora, ya conservaría la séptima plaza. No tendría ningún tipo de afectación en el resultado. Pero pueden pasar todavía tantas cosas. Imaginaos un safety car al final y ya esos 5 segundos no es que te quitan una posición, es que te pueden quitar 5, 6, 7 posiciones.
0: Sicilia, Adrián, ¿cómo lo ves?
11: Bueno, lo veo bien por parte de Fernando, por parte de Carlos también, a ver si Hadjar acaba abandonando y sube una posición que puede entrar en los puntos, y por arriba es que Antonelli está a un nivel que estábamos, parece un extraterrestre, parece que no está compitiendo en Fórmula 1, porque en la vuelta 10 ya había doblado a 6 pilotos, sigue aumentando el ritmo, ya saca 13 segundos a Lewis Hamilton. Es verdad que luego hay sanciones, pero por arriba la guerra que puede haber en Ferrari por alzarse con esa segunda posición puede estar muy interesante al final de la carrera.
0: Pues estaremos pendientes de todo ello. De momento superamos ya el Ecuador, 40 vueltas consumidas, quedan 38 para llegar al final de la carrera. Volvemos a lo de Roland Garros, que, madre mía, está volando Sasha Zverev, Miguel.
3: Totalmente, arriesgó Flavio Cobolli desde fondo de pista con golpes de derechas, la mayoría de ellas directamente hacia el pasillo, le permite a Sasha Zverev situarse con 4 juegos en este primer set con respecto a Cobolli.
0: De momento... Vamos, es que está siendo muy superior Sasha Zverev, Mariana.
5: Sí, total, la verdad es que no me esperaba para nada este resultado, pero sobre todo porque, como dice ya Miguel, está arriesgando demasiado Cobolli. Algo que se le da muy bien a Cobolli es aguantar el intercambio de bolas y salvar bolas muy difíciles, cosa que Zverev se lo está poniendo, pero es que esta vez no. Y a Cobolli se le ve un poco ya frustrado, y Zverev siento que ni se la cree y no sabe ni por dónde.
0: Sí, quizás algo precipitado, ¿no?
5: Sí, totalmente, la verdad está arriesgando demasiado desde el fondo de la pista, y cuidado con Zverev.
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0: Ley. Cuatro en punto de la tarde, tres si nos escuchas desde la Comunidad Canaria. Saludamos a todos los oyentes que se incorporan a la emisora de la Radio del Deporte desde Es Radio. Les mandamos un abracito fuerte y les incorporamos a que pasen con nosotros pues toda la jornada hasta que termine el marcador, que terminará cuando se conozca el último voto hacia quién ha sido, si hacia Enrique Riquelme o hacia Florentino Pérez. Estamos con muchas cosas, tenemos que incorporar muchas más, pero vamos a situarlo todo para los que os estáis incorporando ahora mismo. Tenemos Gran Premio de Fórmula 1 en Mónaco, Marcos.
1: Donde llevamos 45 vueltas de las 78 que hay que dar a este Gran Premio en el Monte Carlo, con a Antonelli en la primera plaza, el líder del Mundial. Segundo está Lewis Hamilton, tercero es Charles Leclerc, cuarto Piastri, acaba de pasar Russell a Norris en esa sexta plaza, pero recordemos, tiene una sanción de 5 segundos, también la tiene Lewis Hamilton. En el plano español, Carlos Sainz está undécimo, aunque tiene Hayar muchísimos problemas. Si se retira, podría a lo mejor pescar ahí algún puntito para irnos a buscar a Fernando Alonso y que irse hasta la decimosexta plaza con ese Aston Martin.
0: Estamos también venidos de la final de Roland Garros, que está arrasando Sasha Zverev, Miguel.
2: Y con un poquito más de 30 minutos, ojo, solo 30 minutos y muy cerca Sasha Zverev de firmar su primer set. Ahora mismo 15-30 para el alemán, 1-5 en cuanto a juegos.
0: Es que no le está dando ni una oportunidad a Kovoli, Mariana.
3: No, es que Kovoli además está fallando demasiado, o sea, está cometiendo demasiados errores, está muy frustrado. Yo no veo al Kovoli que normalmente suele ser. Además, Kovoli ya le ganó a Zverev este año en un partido en Múnich en Alemania y no veo por dónde puede ir Kovoli.
0: De momento está venciendo Zverev 5-1. Insisto, ahora Kovoli está intentando defender eso con su saque. Veremos a ver si lo consigue. Pero además del tenis, además del Gran Premio de Mónaco, estamos muy atentos a las elecciones a la presidencia del Real Madrid.

0: nos contaba antes Sergio Sánchez que el último sondeo hecho por Marca a las 3 de la tarde, es decir, hace más o menos una hora, da ganador, con una distancia más o menos amplia, Florentino Pérez. 64,55 para el actual presidente, Enrique Riquelme se quedaría con un 35,45. Vamos a ver cómo van sentando estos datos en las dos sedes de las diferentes candidaturas. Empiezo por la de Florentino Pérez, Carlos Vicente Gómez, que evidentemente sigue con el gran favoritismo para ser presidente del Real Madrid.
1: Efectivamente, Pablo, mucha historia por hacer. Calle Padre Damián, exactamente a las 4 y 2 minutos de la tarde, donde llegan esos datos a la sede de Florentino Pérez y donde deslizan una idea, una propuesta, una estrategia respecto a lo que vienen estudiando con estos comicios. A mí me dicen por aquí que creen que la perspectiva de gente cercana a esa junta directiva de Florentino, el voto por correo en ningún caso sería un porcentaje decisivo. Así que, entonces, en este caso, el más optimista de todos los posibles para Florentino Pérez, apenas a las 8 y algo sabríamos si revalida esa presidencia del Real Madrid. Hacemos recuento rápidamente, no de votos, pero sí de la agenda que ha tenido Florentino Pérez, la sede abierta desde las 9 de la mañana. Florentino votando a eso de las 9:45 hasta la 1:30. No se ha ido de Valdebebas, ha estado varias horas atendiendo a los socios, firmando autógrafos, haciéndose fotos, etcétera, etcétera. Y por aquí, por la sede, poquito movimiento. Muchos socios que venían a documentarse, a recoger merchandising, algunos miembros de la junta directiva, como por ejemplo el patrono de la Fundación Manuel Torres Gómez, y el resto de la acción se va a trasladar más pronto que tarde. A las 5 cierra esto y a partir de las 7 está presente y prevista la comparecencia de Florentino Pérez en el Hotel Eurobuilding, donde, según los resultados, pues ya tomará un cariz o otro en cuanto a su discurso como presidente de nuevo del Real Madrid.
0: Pues ahí estaremos, pendientes de lo que diga Florentino Pérez. Esa es la última hora en la sede del gran favorito y el presidente actual del Real Madrid. El aspirante recibe también estos datos, esos inputs que le colocan casi con 35% de los votos. Ahí está Carlos Estévez en el Autocine de Madrid. No sé un poco qué ambiente hay, Carlos, si se respira optimismo y cómo se cree en una posible hipotética victoria de Riquelme.
2: Pues por ahora, Parra, un ambiente muy familiar. Por aquí seguimos. Riquelme llegaba a eso hace una hora, sobre las 3 de la tarde. Hablaba con nosotros durante 5 minutos, lo que escuchamos aquí en Radio Marca, La Voz del Deporte. Y posteriormente se fotografiaba con los socios, muchos niños, muchas familias aquí también presentes, aclamando la figura de Enrique Riquelme. También nada más entrar con esos gritos de presidente, presidente. También veíamos una imagen bastante curiosa que un socio le agarraba, le estaba dando la mano y le agarraba y le decía, por favor, el club no lo privaticéis, por favor, el club no lo privaticéis. Y decía Enrique Riquelme, conmigo al mando eso no va a pasar, o sea que tranquilos. Y poco más, ahora esperando a que el candidato a la presidencia vuelva a hablar, vuelva a decir algo. Ahora por lo que sabemos está comiendo, está en su camerino. Y bueno, bastante gente aquí, la verdad. Se estimaba que iba a haber unas 1.500. Yo creo que todavía no están esas 1.500, pero alrededor de 1.000 personas sí que puede haber. Y bueno, pendientes de lo que cuente el candidato a la presidencia.
0: Pues ahí estamos, en la sede de Enrique Riquelme, en la sede de Florentino Pérez, en Valdebebas. Lo estaba contando ahora mismo Sergio Sánchez con las estimaciones de voto que manejamos en el Mundo Marca. Son las elecciones a la presidencia del Real Madrid.
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0: Estamos a 18 vueltas de que termine el Gran Premio de Mónaco y en el horizonte ya tenemos el Gran Premio de Fórmula 1 de la semana que viene y el próximo martes, desde las 10 de la mañana en Plaza Cataluña, vamos a hacer la pizarra de Quintana en el Fórmula 1 Barcelona Fan Village. Tú te registras en circuitcat.com y te puedes inscribir para ver y disfrutar la pizarra de Quintana en directo. Y por cierto, vamos a sortear 2 abonos para asistir al Gran Premio de Barcelona-Cataluña de Fórmula 1 durante todo el fin de semana, con merchandising, con accesos, en fin, con un montón de cosas. Situamos la carrera. Marcos González, a falta de 17 vueltas para que termine,
1: con cosas bastante interesantes, no tanto en la parte alta.
2: 27, en ese, no sé por qué he dicho yo 17.
3: 17 has dicho, 27.
2: Los números nunca.
1: Antonelli, así que Antonelli parece que lo tiene bien, pero sobre todo y lo interesante está en Carlos Sainz Cristóbal, porque ha parado, luego ha tenido muchos problemas, no sé exactamente con qué, Albón, pero muchísimos problemas para el compañero de equipo de Carlos, que ha hecho un trabajo espectacular. Montando un trenecito larguísimo, impidiendo que puedan llegar a Carlos. Es verdad que ya se le ha escapado por delante Liam Lawson, pero le está haciendo un curro para que intente conseguir esos dos puntitos que serían tremendos para Williams.
4: Sí, lo que pasa es que se le ha ido las manos y se ha saltado la chicane cuando no tocaba. Ha dado la posición a Liam Lawson, a Arvid Lindblad. Luego se estaba quejando por radio amargamente. O sea, que yo creo que se ha equivocado Albon. Ha perdido una posición real. Ha hecho un gran trabajo para Carlos, pero él se ha equivocado cuando no tocaba, ¿no? Con lo cual a él le ha salido mal, pero no porque estuviera mal pensado por parte del equipo, sino por mala ejecución por parte del piloto británico-tailandés.
1: A Lindblad, efectivamente, es al que le dejaba esa posición, así que noveno Sainz, primero sigue Antonelli, segundo Hamilton, tercero Leclerc.
0: En Roland Garros ya ha terminado el primer set del partido, Miguel.
5: Y acaba de comenzar también el segundo set con 15-40 para Sasha Zverev, ganando su saque. Finalmente se lo va a llevar porque esa pelota se marchaba directamente al pasillo. Y Mariana, un dato que me había llamado la atención del primer set, 16 errores no forzados de Kovoli, 9 de Zverev.
6: No, una verdadera locura, ¿no? ¿Cómo está jugando Kovoli? Además, lo siento muy, muy frustrado, a pesar de que no ha tenido la mejor temporada en arcilla este año, que se posiciona ahí y esté perdiendo esta oportunidad de esta manera, me parece algo brutal, la verdad.
0: Pues ahí estamos, con Kovoli y con Zverev. No sé si lo achacas más, Mariana, a algo bueno de Zverev o algo malo de Kovoli, o las dos cosas.
6: Yo creo que es que Zverev está jugando muy bien, está aprovechando demasiado los momentos clave y Kovoli está muy, muy, muy frustrado. Y además es que Kovoli le ganó 15 días antes de Madrid a Zverev en casa, en Múnich, y luego Zverev llegó y le ganó a Kovoli en Madrid. Yo me esperaba un partido mucho, mucho mejor, así que, bueno, fueron 34 minutos, ¿no?, del primer set, así que a ver, porque a este paso terminaría en una hora y media una final de Grand Slam, así que ojalá no sea así, que queremos ver tenis, queremos más emoción.
0: Sería como la del Mutua Madrid Open, ¿no? Que duró... ¿Cuánto fue?
6: 58 minutos, exactamente.
0: 58 minutos, madre mía. Bueno, pues va por camino, ¿eh? De momento se ha llevado el primer set. Sasha Zverev contra Kovoli. Un poquito de Fórmula 1 antes de irnos al playoff de ascenso a segunda división. Marcos, venga.
1: Otra penalización de 5 segundos, Cristóbal, en este caso para Pierre Gasly.
4: Sí, sí, que eso ya es para... Yo no entiendo. Sinceramente... Nada. De verdad, no era tan difícil, quiero decir, no era tan difícil, pero a veces en el deporte más perfecto que parece que conocemos en el mundo, pues también se cometen errores de bulto, como ese que hemos visto de Albon, como este del equipo Alpine, de a sus dos pilotos, no uno, a sus dos pilotos, no les han avisado del tema del speeding. Evidentemente, si tú tienes el demasiado justo calibrado el limitador de tu coche, puede pasar y tienes que avisar, ¿no? Entonces es algo que no se entiende, pero insisto, estas cosas también suceden en la Fórmula 1. Por cierto, lo de Lindblad y lo de Albon, es verdad que es un error garrafal de Albon y muy mal, pero recordemos que Lindblad no ha parado y Albon sí, claro. Con lo cual vendrá un momento en el que Albon recuperará la posición y volverá a los puntos y en teoría Sainz le volverá a dar la posición a su compañero en agradecimiento por los servicios prestados. Pero vaya, un auténtico desastre.
0: ¿Cómo lo ves, Adrián Sicilia, compañero?
7: Bueno, lo que dicen por aquí, jugada terrible de Williams, que por un error puede fastidiar la carrera a Carlos Sainz. Esperemos que no, Y luego por abajo, pues oye, con la Pinto que tiene 5 segundos de sanción, Fernando que está a 3,9 segundos ahora del argentino, pues pinta que tiene una nueva posición ganada. Veremos si no hay más sanciones, porque no sé qué pasa con el limitador hoy en el pit lane, que varios pilotos ya tienen sanción. Y ojo, que si acaba la carrera con la última vuelta en safety car, pues vemos que Russell, Gasly, Colapinto, y espérate que alguno más también pueda meterse en problemas. Incluso Fernando puede llegar a puntuar, que no sería nada descabellado.
0: Bueno, está ahora mismo decimoquinto. Bueno, en fin, ojalá que tenga razón Adri. Lo veo complicado, pero bueno, oye, las cosas que pueden ir pasando en Mónaco. Estamos muy atentos al Gran Premio de Fórmula 1. Estamos muy atentos también a lo de Roland Garros, evidentemente. Pero es que, señoras y señores, también hay fútbol en la jornada de hoy, claro que sí. Hay play-offs de ascenso a primera, hay play-offs de ascenso a segunda división. Desde las 4:15 en Marcador, partidazo en la radio.

0: categoría de plata de nuestro fútbol en el horizonte. Y con dos auténticos equipazos, el Celta Fortuna, que se enfrenta al Europa. Eliminatoria que seguro nos deja un montón de cosas que nos va a contar Alex Rodríguez. Hola, Alex, muy buenas.
1: Saludos, muy buenas tardes, Parra, oyentes de Marcador de Radio Marca. Bienvenidos a Vigo, bienvenidos al Estadio Municipal de Balaídos para disfrutar de este partidazo de vuelta de las semifinales de los playoffs de ascenso a la segunda división del fútbol español entre el Celta Fortuna y el Club Sportivo Europa. Hoy frente a frente dos ideas de equipos, la verdad es que muy distintas. Los locales, bueno, los visitantes, miento, un clásico, un mítico del fútbol catalán y fundadores de la primera división del fútbol español. El Europa, que sabe lo que es jugar en la categoría de plata del fútbol, pero que hace tanto de aquello que ha decidido que es tiempo hoy de volver a conseguirlo. En el otro lado del campo, una idea muy distinta, un filial de un club histórico de primera como el Real Club Celta, un equipo que no tiene como objetivo ganar, sino formar a los futbolistas celestes del futuro. Un resultado al que le tiene que dar la vuelta a la Europa y que tiene que asegurar el Fortuna. 1-1 en la ida. A las 4 y cuarto de la tarde comienza este partidazo entre vigueses y barceloneses. El escenario inmejorable, un estadio de primera división como es Balaídos. Celta Fortuna, Club Sportivo Europa. Os lo contamos, ¿dónde si no? En la radio del deporte, en este Marcador de Radio Marca.
0: Me está alucinando el ambiente, Alex.
1: Tremendo. Estábamos hablando antes, debe haber cerca seguramente de 6.000 personas en Balaídos. No es lo habitual,
0: igual
1: para un filial.
0: Claro, igual es porque nos han ofrecido imágenes de cerca. Es verdad que el plano de cámara nos deja vacía la tribuna que creo que tenéis enfrente la gente de prensa, pero sí. Es que se escucha el himno muy bien, ¿eh?
1: Sí, sí, tremendo, espectacular, ¿eh? Se nota que la gente está enchufada con esto de la cantera y Vigo, esto es una relación que va para largo.
0: Desde luego que sí. Bueno, dejadme que salude a Pablo García Velasco, que va a estar con nosotros a modo de tribuno

0: que oscilan en un 65-35 favorable a Florentino Pérez. Vaya tarde de radio.
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0: ¿Opciones hay alguna para Cobolí, Miguel?
7: Opciones muy poquitas, pero ahora mismo sí que lo está consiguiendo, 30-0. Está intentando jugarle con su saque directamente al Zverev, que está restando desde fondo de pista. Ahora sí que se repone el alemán, 30-15. De momento en la central, en la Philippe Chatrier, 1-2 para Sasa.
0: Bueno, por lo menos está compitiendo Cobolí manteniendo su servicio, ¿no? Es lo primero que hay que hacer para remontar, Mariana. Me mantengo. Sí. Es verdad que los partidos a 5 sets, tú lo has dicho, son muy largos.
8: Sí, totalmente. Y creo que también para Cobolí mentalmente este set le vendría muy, muy, muy bien, porque ir 2 sets abajo creo que es una remontada complicada, sobre todo en una final de Grand Slam. Así que sí, mínimo está manteniendo su servicio en el segundo saque y a ver si pueden mantenerlo más tiempo y también darnos un poco más de tenis, un poco más de emoción.
0: Asfalto, Mónaco, gran premio de Fórmula 1, Marcos.
9: Y fuego, porque ha tocado ahí, ha rozado el muro. Cristóbal, Charles Leclerc salía hasta fuego de ese toque que ha tenido con el muro, con su rueda izquierda delantera del monoplaza del Ferrari del Monegasco. Y luego... sanción tras sanción tras sanción, se ha llevado otra Piastri esos 5 segundos, también es para Stroll la otra sanción, no sé qué está pasando, pero es una locura lo del día de hoy.
10: Pues 6 pilotos de los 18 que quedan en pista se han llevado sanción por exceso de velocidad en pit lane, o sea que hay que hacérselo mirar, no hay ninguna duda. Por cierto, lo de Leclerc, le han faltado milímetros para destrozar esa llanta y ese neumático y por tanto para quedar eliminado. Así que no puede volver a caer en eso cuando él tiene una posición relativamente cómoda. Está ahora a 3 segundos de su compañero y su compañero tiene una sanción de 5. Es decir, no necesita forzar mucho más de la cuenta y no creo que ahora mismo ninguno de los dos Ferrari esté tirando a muerte cuando quedan todavía 18 vueltas para el final. Así que tarjeta amarilla.
9: Uy, bandera amarilla ahora. Se ha chocado Stroll. Vamos a ver si no hay un safety car, Cristóbal.
10: Lo normal sería que lo hubiera.
9: Ese choque en la zona del circuito. Sí, sí, además es una
10: safety,
9: zona...
10: Safety.
9: Safety car en pista. Primero Antonelli, segundo Hamilton, que tiene 5 segundos de sanción. Tercero Charles Leclerc. Cuarto está Russell, que además tiene 5 segundos de sanción. Ojo, Cristóbal, se pone la cosa, sobre todo para Sainz. Hay hasta 4 pilotos por delante ahora que con un safety car y quedan 17 vueltas van a tener 5 segundos de sanción.
10: ¿Os acordáis que dije que tenía que haber parado Russell? Porque si no iba a perder más como hubiera un safety car. Aquí lo tenemos, a falta de 18 para el final, safety car.
9: Llaman a Hamilton.
10: Llaman a Hamilton a boxes, tiene sentido.
9: Entiendo que para quitarse también esos 5 segundos de sanción ahora, teniendo justo detrás a su compañero de equipo, vamos a ver.
10: Y para Leclerc también, doble parada de Ferrari.
9: Pues vamos a ver esa parada, porque encima el que tiene la sanción y el que está por delante es Luis.
10: tienen parada gratis los Ferrari, por eso se están deteniendo.

0: para salir con neumático nuevo detrás de,
1: claro,
0: detrás de Antonelli.
2: Sí, para aprovechar pasarlo y juntarlo todo, intentar pasarlo y... Uf. Tremendo,
3: ahí está. Ya pueden tocar el coche, la parada ha sido rápida. El que va a perder a lo mejor un poquito de tiempo es Leclerc, pero yo creo que les da igual. Después de esos 5 segundos de sanción, ha tardado muchísimo en caer Leclerc. Ha sido lentísima la parada de Charles Leclerc. Las dos han sido muy lentas, Cristóbal. Las
0: de una por sanción. Una
3: sí, bueno,
0: por sanción.
3: La de sanción, evidentemente. Digo las dos que ha hecho Leclerc en sí, carrera, sí. Sí, sí.
0: Terribles. Pero bueno, lo salvarán.
3: Lo salvarán, ahí está saliendo ahora el Ferrari, también Kimi Antonelli, que va a tener a Hamilton en la segunda plaza y a Leclerc, tenían esa parada gratis, se va a comprimir todo y evidentemente Hamilton, el más listo y el que más suerte ha tenido, se ha quitado ya esos 5 segundos.
0: Sí, sí, sí, bueno, de hecho a Leclerc le ha salido hasta Alonso por delante, ¿no? Es doblado, evidentemente,
3: claro.
0: pero bueno, que no es el mejor escenario para Charles.
3: Vemos a ver ahora cómo se comprime todo, porque claro, aquí el safety car, entre que retiran a Stroll, están pasando ahora con el safety car, pero por el pit lane va a parar también Kimi. Ahí lo está haciendo Antonelli, que se ha enganchado también, ha perdido tiempo en esa parada, pero bueno, aquí ya te da igual todo. Entra también George Russell. No he entendido muy bien, Cristóbal, qué es lo que ha pasado con Russell, porque tenía esos 5 segundos de sanción, pero no,
0: madre mía,
3: no los han respetado, ¿no?
0: No.
2: ¿Y entonces?
3: Claro, pues los tiene que cumplir.
2: O sea, va a entrar otra vez y va a hacer otro...
3: No, ya entiendo que los cumplirá al final de carrera, ¿no, Cristóbal?
0: Pero sí, bueno, es tiene error. La obligación, ¿eh? Tiene la obligación de cumplirlos. Si no los ha cumplido, y creo que no los ha cumplido,
3: no.
0: Le conllevará probablemente un drive-thru.
3: De hecho, yo creo que el propio Russell ha flipado, porque cuando han empezado a trabajar en el coche, le han soltado y ha tardado como en arrancar, porque no sé si que quería como cumplir... No lo sé, madre mía. O sea, es un error de Mercedes y es un error también...
0: Va a haber sanción, por esto, ya os lo digo.
3: Es un error gravísimo, porque, claro, no sé... La verdad que
0: ha sido... lamentable.
3: Bueno, 5,5 segundos, claro, es que es lo que había tardado en la parada, lo estaba revisando por si es que no ha salido bien en cámara, pero es que no hemos tenido corte, es decir, ha entrado Antonelli, han trabajado en el coche Antonelli, ha salido Antonelli e inmediatamente han cambiado la rueda de Russell sin respetar esos 5 segundos en los que tenía que estar Russell parado. Para que la gente se haga una idea, no pueden tocar el coche en ese tiempo en el que se pierden los 5 segundos, y que normalmente pues los mecánicos lo tienen bastante calibrado, Cristóbal, pero es un error garrafal por parte de Mercedes.
0: Lo has visto perfectamente, Marcos, y bueno, pues va a ser investigado inmediatamente, estoy convencido. Ahí increíble.
3: Es tremendo en esta safety car, en todo lo que está pasando y cómo cambia todo en el Gran Premio de Mónaco. Por eso es tan especial en cualquier momento, en cualquier segundo, porque donde la zona del circuito en la que ha tenido ese accidente Lance Stroll, que por cierto se une a Lando Norris, que no lo comentamos antes, pero que en el momento en el que tuvo también ese adelantamiento por parte de Russell, decidió entrar y retirar su coche, Oliver Mann, Valtteri Bottas y Verstappen, que tuvo los problemas en la salida, que estaban fuera de carrera, y ahora todo se centra en esa parte delantera donde Antonelli sigue liderando, con Hamilton en la segunda plaza, que le sigue apareciendo, esto también para el que lo esté viendo, esa exclamación de que tiene los 5 segundos, pero él sí que la ha cumplido.
2: Estamos en la vuelta número 63, faltan 15, estamos en medio del safety car, nos damos una vuelta de nuevo por lo de Roland Garros, se está intentando defender Coboli con uñas y dientes, Miguel.
4: Sí, porque ninguno ha conseguido romper el saque del otro, y además tenemos también el primer ace, 206 kilómetros por hora para el italiano en ese saque directo hacia la T, que no pudo restar Sasha Zverev. De momento Coboli 30, Zverev 0, 2-3 por arriba el alemán.
2: ¿Cómo lo ves, Mariana?
5: Pues creo que Coboli ya un poco mejor, aunque Zverev, bueno, en cuanto a las estadísticas las tiene muy por encima, tiene 83% de puntos ganados con el primer saque frente a Coboli, que tiene 60, y con el segundo 71 frente a 44, un porcentaje sumamente diferente, pero Coboli mucho mejor, como dice Miguel, ese gran saque dentro de la T, creo que también ayudó a Coboli a respirar un poco y a sentirse mucho mejor y más confiado.
2: Volvemos al fútbol, al arranque de partido entre el Celta y el Europa, Alex.
6: Sigue el 0-0 en Balaídos, minuto 8 de partido, ha habido una ocasión
1: clara para el Europa y ha tenido dos muy, muy claras. El Celta Fortuna, que cada vez está más cómodo, le ha costado empezar, pero se están midiendo y podemos apuntar ya. Parra ha empezado el partido revolucionado, la primera amarilla del partido se la ha llevado Jordi Cano, un partido que estamos viendo que ambos equipos saben de la importancia que tiene este encuentro, sobre todo el que juega como visitante, que sabe que este empate de momento no le sirve para absolutamente nada.
2: ¿Cómo lo estás viendo en los primeros compases del partido, Pablo?
6: Bueno, pues muy abierto, mucho más abierto de lo que esperábamos. Nuevamente los partidos de playoff suelen ser más cerrados, sobre todo la vuelta, y la verdad que esa primera ocasión del Europa abrió bastante el partido y el Fortuna está encontrando huecos ahí en dentro y estamos llegando bastante, y parece un partido que va a haber muchas ocasiones.
2: Pues ojalá que así sea. Volvemos a lo de la Fórmula 1. Estamos con el Safety Car, Marcos.
3: Sí, que ahí aparece una retahíla de números en pantalla para el que lo pueda ver, de los coches que se tienen que pueden adelantar, en este caso Cristóbal, y que se pueden recolocar para ya, digamos, tener pues unas vueltas normales detrás del Safety Car.
0: Efectivamente. Todo es normal. Esto significa que pueden desdoblarse varios pilotos y todo en orden. Lo que no está en orden es lo de Russell, que, bueno, pronto veremos las consecuencias.
3: Bueno, eso es una absoluta barbaridad. A mí me parece una de las cosas, pues eso, que se le ha... No sé si los mecánicos, si tiene que ser el equipo. Cristóbal, ¿quién es el que...?
0: Es el equipo.
3: Claro, el que tiene que avisar de esto, entiendo, ¿no?
0: Sin duda. Esto parte del estratega, del jefe de estrategia. Sí que tiene que comunicarse con el jefe de mecánicos, y el jefe de mecánicos decírselo a su gente, y esto no ha ocurrido. De hecho, la realización televisiva lo ha repetido con parsimonia para que veamos claramente que ha habido un fallo, un error, y bueno, pues esto se va a pagar. También ha habido polémica en Ferrari, porque, bueno, han parado los dos coches juntos, uno detrás de otro, pero claro, había uno delante, que era Hamilton, que llevaba sanción, ha cumplido la sanción. Y mientras tanto, Leclerc ha tenido que esperar, como cumpliendo él también una sanción, de si hubieran esperado a la vuelta siguiente,
3: claro,
0: hubiera salido delante de Hamilton. Y por tanto, sería quien ahora tendría la pelea directa con Antonelli. ¿Ferrari haciendo cosas de Ferrari? Para mí, sí. ¿Error? Para mí, sí. Clave. Fundamental.
3: De hecho... Pero bueno. Te iba a comentar yo antes, Cristóbal, en las paradas de Hamilton, que Ferrari, pues eso, digo, oye, qué bien están también Ferrari con los pit stops, haciendo paradas rapidísimas con Hamilton, pero entre esa primera en la que ha perdido tiempo Leclerc y lo que han hecho en esta segunda, pues eso, una más de los
0: italianos. Sí, son cosas de Ferrari, ¿qué le vamos a hacer?
3: Es que no tiene otra explicación. Sigue mandando Kimi Antonelli, Parra con Hamilton en la segunda plaza, tercero está Charles Leclerc y Hadjar en la cuarta, seguido de un George Russell que tiene esa sanción de 5 segundos y que tendrá que cumplir más.
2: De momento sigue el safety car, volvemos un poquito a lo del tenis, Miguel.
1: 15-30 para Sasha Zverev, 3-3 empatados a juegos. Ninguno ha conseguido romperle, como ya había dicho antes, el saque al otro. Siguen defendiéndose con uñas y dientes, sobre todo desde fondo de pista, porque Mariana, en poquísimas ocasiones, tanto para Zverev como también para Kovoli, no han llegado a subir a la red en todo el partido.
5: Sí, justamente eso me estaba llamando la atención, Miguel, que ambos han mantenido atrás, que a ver, que es lo fuerte de los dos, y Zverev está haciendo muy, muy, muy bien, golpeando por delante y cayendo dentro de la pista. Y ¿sabes qué me acaba de sorprender? La estadística que salió en este momento, que Zverev ha ganado el 100% de los puntos con el primer servicio. Creo que lo de Zverev hoy es brutal y emocionante, obviamente, para él.
1: Y bueno, parece que le está aguantando, porque ahora mismo 30-30 consiguió restar Kovoli ante el saque de Zverev. Parece que le va a poner las cosas muy difíciles en este segundo set al alemán. Por el momento 3-3 en cuanto a juegos en esta segunda manga.
2: Un poquito de fútbol, Alex.
1: Juega el Europa desde atrás, intentando ahora dominar un poquito la posesión. Lo intentaba, un pase a la espalda de Alex Cano y lo consigue, casi a punto de llegar Arnau Companys. Se choca con Anso Rodríguez. Parece que el jugador del Fortuna se duele en el suelo, rápido se levanta. Sacará de banda el Europa desde ese lado en el que está su afición, que están calentando el ambiente de una manera tremenda. Vale la pena a veces estos partidos para ver a un histórico como el Europa, del fútbol español en general, aunque no ha estado mucho en la primera división, para ver este ambiente. Sacará de banda desde el lado derecho Arnau Companys, muy cerca del área. De hecho, va a buscar ese saque casi como un córner, buscando alguna cabeza, la encuentra, cuidado el rechace, querían pegarle, no lo consiguen. Vuelta a empezar el Europa.
2: Hoy va.
1: No quieren que se acabe.
2: ¿Qué pasa en Mónaco, Marcos?
3: Pues accidente de Leclerc. Se acababa de marchar el safety car. Accidente de Leclerc que dice que está bien. Pero el accidente del piloto monegasco, que es tremendo, y va a haber un segundo safety car en la carrera. No sé si será posible que terminemos o no detrás del safety car. Esto evidentemente es muy bueno para Kimi Antonelli, pero Charles Leclerc, Cristóbal, que se va contra el muro.
0: Es increíble, es sencillamente increíble. Y esto es lo que pasa, ¿no? Cuando uno tiene la cabeza llena de rabia, cuando cree que se ha actuado mal con él, cuando cree que tendría que estar disputando la victoria y está detrás de su compañero, pues esto es lo que pasa, que se cabrea demasiado, que acaba contra el muro, se desconcentra.
3: Además,
0: y desastre.
3: En el mismo sitio donde se ha ido también Stroll, si no me equivoco.
0: Sí, sí, la última curva, Anthony Nogués, y bueno, pues es justo lo que os acabo de decir. Esto es fruto de la rabia, del decir, va, ahora esta es la mía, no han sido justos conmigo, el neumático frío, esas se juntan cosas y lo tenemos fuera de pista, ni más ni menos.
3: Tremendo, tremendo para un Charles Leclerc que, bueno, ayer ya estuvo a puntito de hacer la pole, al final se le escapó después de un muy buen fin de semana en el que parecía que iba a ser el fin de semana de Ferrari en esta temporada por fin. Y no sé, pero vamos, a Kimi Antonelli es que se le está, queda muchísimo, ¿eh? Sería su quinta victoria consecutiva en caso de conseguirlo en el día de hoy, sexta carrera de este mundial con todo el reglamento nuevo y con este dominio de momento que tenemos de Mercedes, pero parece que se le pone esa alfombra roja de momento a un Kimi Antonelli que aún así tendrá que salir de ese safety car y pelear esa primera posición con Hamilton, pero claro, ya no es lo mismo, ya no es ese neumático nuevo que tenían los dos recién cambiado. Y que el safety car pues va a terminar, si es que termina en algún momento, a muy poquitas vueltas de este final de carrera.
2: Marcos, tú como periodista tienes curiosidad por saber, si hay un día de elecciones en el Real Madrid, ¿qué está haciendo Real Madrid Televisión ahora mismo?
3: Por supuesto, bastante. Me llamaría la atención saberlo.
7: ¿Cómo es posible que...?
8: Amo Robert.
7: Moisés.
8: Dino. Que no eres una
2: persona. Están echando.
7: Moisés, tú también.
8: Esto es un milagro.
2: El hijo del capitán Blood.
8: Como la resurrección de Lázaro.
2: Que es el hijo de Blood de sangre, creo. El hijo del capitán aquí? Sangre. Es una película como de piratas. Tengo que contarle.
3: Comentó, creo que fue Enrique Riquelme, que era lo que más audiencia daba a Real Madrid Televisión. Las películas.
8: Qué dificultades, amor.
2: Joder, pero igual no.
8: Timotía, nuestra gente, que este barco
2: igual es un día para
3: cobertura, para tener, pues, como está teniendo,
2: o sea,
3: marca,
2: sea, aunque sea una imagen fija. Hombres,
3: bueno, pero y como está teniendo marcador de Radio Marca, alguien en la sede de Riquelme.
2: Mira, cómo abandonan el barco ahora. Yo creo que han debido rescatar el capitán Blue. Están saliendo de los barcos. Me parece sorpresivo, de verdad. No lo digo con sorna y respeto mucho a los compañeros de Real Madrid Televisión, faltaría más. Pero me hace un poco raro que ahora a las 4:30 de la tarde, en medio de las elecciones a la presidencia del Real Madrid, esté sonando ahí el hijo del capitán Blue. Bueno, vamos a centrarnos en la última vuelta, en las últimas vueltas, en las últimas 10 vueltas del Gran Premio de Fórmula 1. Antes un poquito de tenis, que sigue Zverev intentando defender su servicio. Miguel.
4: Y lo defiende con ventaja. Va a tocar sacarle directamente el alemán al italiano. Ahí la pone desde fondo de pista el resto de revés. El golpe poderoso desde fondo de pista también por parte de Sasa Cobol. Y también lo mismo, resta desde fondo de pista. Llega forzado el Ferez, también lo hace Cobol. Y la dejadita directamente, la coloca dentro. 40 iguales, sigue todavía este juego sin decidirse entre Cobol y Zverev. El 3-3 que se mantiene arriba.
2: Mariana, ¿cómo lo ves?
5: Definitivamente creo que Cobol ya está agarrando un poco más la idea que para poder hacerle un poco más de daño Zverev tiene que dejarle las bolas cortas, justo como la acabamos de ver, para regresar a 40 iguales, porque Zverev se le complica un poco ir adelante de la pista. Si su fuerte es atrás y estás viendo eso, creo que Cobol tiene que mantener acción en eso y llevarlo más hacia la red.
2: Bandera roja, Marcos.
3: Bandera roja, Cristóbal, en Mónaco.
0: Bueno, es increíble porque esto acaba con las posibilidades de Carlos Sainz de puntuar en esta carrera.
3: Es una
0: porque Lindblad, que no había parado, era el único piloto que no había parado, se la ha jugado el todo por el todo. Ahora que sí, que hay bandera roja, va a poder cambiar los neumáticos sin parada. con lo cual se acabó la posibilidad de que vuelvan al sitio. En cuanto a lo de Russell, insisto, esto tendría que convertirse en un stop and go, ni más ni menos, 10 segundos. Si no, algo no me cuadra.
3: Claro, le han puesto otros 5 segundos más, digamos, ¿no? Lo que
0: eso es lo que tocaría. Todavía no se han manifestado al respecto.
3: Ah, vale, vale.
0: No, le han puesto 5 segundos a Gasly por velocidad en pit lane. Pero bueno, esto ya es otra cosa. Le tienen que poner un stop and go a George Russell.
3: A George Russell, vale, que sería ese stop and go.
0: Bueno, fuera de punto seguro.
3: Ahora con la bandera roja, Cristóbal, se reorganizan y volverán a salir para estas últimas 10 vueltas.
0: Sí, pues sí, bueno, saldrán en las mismas posiciones.
2: En una salida, entre comillas, lanzada, ¿no?
0: No se sabe, depende de dirección de carrera. Puede decidir cualquiera de las dos cosas: la salida lanzada o salida parada. Ojalá que salida parada.
2: Bueno. O sea, ¿salir otra vez?
0: Sí, sí, sí. Es potestad del director de carrera.
2: ¿Y en qué se basa la decisión?
0: Es una gran pregunta, Pablo.
2: O sea, me refiero a qué sí. criterio se siga o...
0: Sí, sí, lo hay.
2: Como
0: lo
2: en
0: hay,
2: las manos en el fútbol, que cada árbitro pues decide como buenamente cree.
0: Lo hay. No sé hasta qué punto está escrito, diría que no está escrito. El criterio es a discreción del director de carrera.
2: Vale.
0: Y ya os digo yo cuál es el criterio. Si hay lluvia, si hay una situación especialmente peligrosa en pista, no se arriesgará a que haya una salida parada. Si las condiciones son perfectamente normales y nada se opone a que haya una salida parada, lo normal, por una cuestión de espectáculo, es optar por una salida parada.
2: O sea, vamos a ver salida parada. Lo normal.
0: Creo que sería lo normal en este caso, sí.
3: Y habría que... Bueno, madre mía, es tremendo todo lo que está pasando en este final de carrera en Mónaco, Parra. Así que de momento dejamos con esta carrera suspendida, con esa bandera roja en la que hay que salir para hacer esas 10 vueltas. Enseguida sabremos si se va a hacer de forma parada o no. Todo apunta, como dice Cristóbal, a que así va a ser, con Antonelli en la primera posición, segundo Hamilton, tercero Hadjar, que estaría haciendo podio con todos los problemas que ha tenido, Russell, que debería de tener ese drive-thru de 10 segundos, pero tampoco lo sabemos si será 100% así, y Gasly quinto con esa penalización también de 5 segundos. Fuera de los puntos estarían ahora Carlos Sainz y Alonso. Veremos si Carlos, que está muy cerquita con todos estos sanciones, problemas que está viendo por delante, puede pescar aunque sea un punto.
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2: Estamos en la cuenta atrás para que arranque el campeonato del mundo. Faltan 4 días, 4 horas y 19 minutos. Exactamente, ni uno más, ni uno menos. 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Hablando de fútbol, volvemos al fútbol, volvemos a lo del Celta y el Europa. Alex.
1: intentando atacar a la espalda el Club Sportivo Europa. Ahora sí, se ha dormido un poco el encuentro. Había empezado de una manera bastante frenética. Minuto 23, sigue el 0-0 y tiene ahora la posesión el Celta Fortuna, que quiere esto, dominar. Es Coque Carrillo buscando desplazamiento en largo a la cabeza de Álvaro Marín. Está siendo uno de los recursos más utilizados en salida en el partido de hoy por parte del Celta Fortuna. No valió para mucho, recuperó el Europa. Es ahora su portero, Juan Flere, con calma, esperando el movimiento de algún compañero. El Celta Fortuna, que no presiona a las inmediaciones del portero, que cada vez está más lejos, casi a la altura de banquillos. Está ahora mismo el portero argentino del Europa, buscando ahora sí el pecho de uno de sus compañeros, y lo encuentra. Ahora es Adnane. Qué buen pie tiene este chico, recorta para el tiempo, muy cerca del área ya de Europa, en el lado derecho. Cuidado ahora, es Oscar Vacas, juega muy bien hacia el lado derecho con Campeni. De nuevo, Caravaca ahora buscando un pase a la espalda, no lo consigue ver su compañero Campeni. Sacará de portería al Fortuna, y un partido que poco a poco se ha ido durmiendo, y que veremos si luego en la segunda parte o en este tramo final, minuto 24, vuelve a despertarse.
6: Mejor el Europa ahora.
1: Es Coque Carrillo sacando de portería. Ahora Meisús, de nuevo con Coque, jugando hacia el lado izquierdo. Meisús buscando con pierna izquierda la carrera de algún compañero. De nuevo con Álvaro Marín, la baja, qué bien lo hace. Intenta buscar a otro compañero, lo consigue este Óscar Marcos. No consigue controlarla ahora el futbolista de Villasuán. Vuelta a empezar para el Europa, Pablo. Y ahora sí, partido completamente dormido. Y un entrenador, lo decíamos antes, Unai Benítez, que está intentando conseguir lo que quiere, dormirlo.
6: Sí, sí, ahora parece que el Europa se convierte en el dueño del balón y el Celta está esperando más a los errores y poder salir con la velocidad que tiene Hugo y encontrando a Marín para jugar de espaldas. Es bastante parecido a lo que hace el primer equipo con Borja Iglesias, pero ahora está el partido más para la Europa, más jugándose a lo que quiere Europa. El Celta está un poco nervioso y los dos errores que tuvo en salida de balón los aprovecha el Europa y es lo que están buscando ellos.
1: De nuevo Adnan en el lado derecho, perdiendo fácil el balón el Celta, a ver si lo recupera. Sí lo hace Álvaro Marín, se da la vuelta muy bien Óscar Marcos, quiere salir en carrera, aún en campo propio. Juega hacia atrás, pide pausa, aplaude la grada, ambientazo por cierto, en Balaídos, la grada de marcador prácticamente llena. ¡Y cuidado el centro! El centro que se envenenaba, no pudo llegar Álvaro Marín para rematar, casi ocasión para el Celta Fortuna.
2: Volvemos, perdona Alex, a lo de Roland Garros, porque ha reaccionado Coboli, ahora sí que sí, Miguel.
4: Y el punto de inflexión ha sido la rotura del juego anterior, ahora 40-15 para el italiano, esta vez se le escapa. Ya muy fuera del pasillo de dobles, 40-30, pero esto está muy cerca de que firme su quinto juego, de que nos coloquemos con el 5-3 para Coboli, o se pueden dar dos escenarios, o que lo gane Coboli o que nos vayamos al tiebreak.
2: Yo creo, Mariana, que es que a Zverev se le estaba poniendo todo más a favor y después del primer set que ha hecho, esta reacción yo sinceramente no la esperaba. Es verdad que el tenis es un deporte así, ¿no? Que igual el otro día incluso lo dijo Sinner cuando perdió, se dejó el tercer set por si acaso en el cuarto le daba por o en el quinto por resucitar del golpe de calor que sufrió. Pero ahora la verdad que parece otro jugador Coboli, parece otro jugador Zverev.
5: Sí, creo que está agarrando un poco más de confianza y este es un juego bastante importante para Coboli, irse 5-3 teniendo un set abajo. Mira, lo vemos ahora mismo exactamente, se acaba de ir 5-3, lo cual mantiene Coboli ventaja en el segundo set. Y bueno, Zverev se queda un poco atrás, muy bueno para Coboli ganar este game porque le va a dar un poco más de energía, más velocidad y más confianza para llevarse el segundo set.
2: Dicho y hecho, Miguel.
4: Pues ahora le tocará romperle el saque directamente a Sasha Zverev, lo dicho, lo decíamos, 5-3, esto se pueden dar los dos escenarios que hemos comentado anteriormente, pero la confianza ahora mismo la tiene Coboli, le va a tocar sacar al alemán, muy concentrado con esa cara desde fondo de pista para ejercer su saque directamente hacia la T, lo resta el italiano, sube un poquito con la para ¡gol! Intentar restar.
1: ¡Ahí va! ¡Gol del Europa! ¡Qué golazo! Se fue solo Jordi Cano, vaya pelotero de época tenemos aquí en Balaídos. Entró en el área, recortó una vez, recortó otra, le dijo con la derecha no le pego, con la izquierda que también sé hacerlo. La mandó a la escuadra, poco pudo hacer Coque Carrillo. Lo celebra con su afición desplazada hasta Balaídos. ¡Qué golazo! Se adelanta el Europa. Minuto 28, Celta Fortuna 0. Europa 1.
2: Se adelanta el Celta, perdón, se adelanta el Europa, se adelanta ante el Celta, minuto 28 de partido, está espectacular y el tanto del Europa no sé si hace justicia en el marcador, Pablo.
6: Bueno, sí, le decíamos que los últimos minutos estaba mejor Europa y estaban buscando la espalda de defensa del Celta y así fue el gol. Cano es un jugador que tiene claro lo que busca, sabe dónde está la debilidad y estaba buscando ahí la espalda hasta que la encontró y no se lo pensó. Ya tenía la portería entre ceja y ceja, recortó y la metió para adentro.
2: Bueno, pues el primer tanto del partido que ya sube al marcador, estábamos con el desenlace del segundo set. Miguel.
4: Pues 15 iguales, ahora Coboli ha conseguido con ese golpe poderoso desde fondo de pista evitar que Zverev con una cortada pudiera dejar la pelota dentro de su propia pista. Le va a tocar sacar al alemán de nuevo, sigue muy concentrado, sabe que tiene una oportunidad de intentar igualarle las fuerzas. Saque directo fondo de pista, bueno el resto, ahora al revés por parte del alemán, llega a restar Coboli, de nuevo en el otro lado, de revés otra vez más a Zverev, sigue restando Coboli, poco a poco intentando asegurar ese punto, se le va al pasillo a Zverev, 30-15 para el italiano. Y ahora otra vez, preparado para ese saque, Zverev. Ahora las tornas han cambiado bastante porque los errores no forzados llegan para el alemán, 12-6 en comparación con el dato que nos ofrece la realización de la televisión. Pero ahí va para el saque Zverev, muy concentrado, la pista en silencio, preparado para ejercer ese saque desde fondo, muy desde fondo de pista restaba el italiano, vuelve a hacerlo también lo propio, se le va muy alto un poquito a Coboli, resta perfectamente Zverev de revés, lo consigue el italiano otra vez más, es el alemán que desde fondo de pista, ahora golpe de derecha, es muy poderoso, el resto también con esa dejadita que se marcha directamente fuera, 30 iguales Parra.
2: Lo salva ahí Zverev, Mariana.
5: Yo creo que sí, ambos jugadores están viendo que pueden afectar al otro desde cerca de la red. Me sorprende que ninguno lo esté llevando a cabo. O sea, se les complica bastante por la potencia que tienen los puntos desde el fondo de la pista, pero creo que dejar una bola corta puede afectar demasiado, ya sea a Coboli o a Zverev. Y importante este juego, ¿no? Para Zverev, que también se le ve un poco frustrado, sabe que tiene la oportunidad de ganar este Grand Slam, pero Coboli sin nada que perder, ¿no? Si gana este partido se mete 5 el mundo, pero de todos modos, pase lo que pase, el lunes ya va a ser top 10, así que no, sin ninguna presión alguna. Creo que la Zverev tiene toda la presión encima.
4: Y ha sido también bastante buena por parte de Zverev, que ha conseguido con ese globo que le había mandado Coboli restar a la perfección, 30-40. Tiene la posibilidad, en este caso, le queda una bola para ganar su juego y colocarse 5-4 en este segundo set, que parece que se está demorando un poquito más, pero es por las fuerzas que ha conseguido sacar Coboli en la pista central de la Filichatri. Va a sacar Sasa Zverev, ya muy concentrado, colocando la pelota directa hacia la T. El resto de Coboli es muy bueno, hacia fondo de pista, 40 iguales. 40 iguales para Coboli y Zverev. Lo celebra la grada, teñida una cierta parte del sector de la Filichatri de color azul, apoyando al italiano.
2: Eso es lo que decías antes, Mariana, que van todos vestidos iguales, ¿no?
5: Sí, la verdad me sorprende, ¿no? Porque en la grada de Zverev solamente vemos a su papá y a uno que otro parte de su equipo, pero en la grada de Coboli todos vestidos iguales, veo ahí a su familia, tiene un equipo muy, muy grande Coboli y también se ve que llevó amigos, más gente que está ahí junto a la grada del italiano, así que tiene mucha porra Coboli de ese lado.
4: Mira, Mariana ha conseguido subir directamente a la red de Zverev para ponerle la ventaja directa hacia el alemán, de las pocas que hemos visto durante este partido por parte de los dos tenistas, una que ha conseguido con mucha contundencia mandarla hasta fondo de pista, ya prácticamente encima de la red. Le tocará sacar de nuevo a Sasa Zverev, la que puede ser su última bola antes de conseguir ese cuarto juego. Esa concentración que ya tiene para volver a sacar para ese saque poderoso que tiene el alemán, la coloca hacia la T, bueno el resto, la dejadita, se acerca Coboli con una combita que cogía esa pelota, esta se le va fuera de nuevo, 40 iguales, se le está escapando un poquito a Zverev la oportunidad de colocarse muy cerca, 5 minutos de momento de juego el que tenemos.
2: Sí, pero yo creo que también se le está escapando la posibilidad a Coboli de cerrarlo, porque es verdad que sería un golpe moral importante para Zverev. O sea, yo creo que la final va a estar en que Zverev se hunda o no. O sea, tenísticamente es mejor Zverev, Mariana, que Coboli. Si Zverev se hunde, puede tener opciones Coboli de poder ganarle. Si Zverev se mantiene, no.
5: Sí, creo que mantener la calma para ambos jugadores, que los vemos un poco frustrados, pero como dices, Miguel, ese acercamiento a la red, es que es lo que yo veo, ¿no? Que ese acercamiento a la red afecta a uno, beneficia al otro, pero no vemos mucho acercamiento. Ambos están jugando desde el fondo de la pista. Lo que sí hace Coboli muy bien es la defensiva, aguantar esos puntos que tiene Zverev con gran potencia, y también ese saque, que creo que lo está haciendo muy bien en este segundo set, ya con un poco más de confianza, a diferencia del primero. Un set bastante importante para, ya sea para Coboli o para Zverev.
4: Y por supuesto, lo más importante, los saques por parte de Sasha Zverev, que en el que había conseguido poner la ventaja con un saque directo hacia la T, volverá a tener otra oportunidad, segundo servicio, la primera no valía, y es ahora turno para el tenista alemán. Ya está muy concentrado para ese saque, la segunda va un poquito más floja, el resto por parte de Coboli, y 40 iguales de nuevo, se le resiste la resistencia a Coboli para intentar conseguir el segundo set. Y esto, pues, parece ser que esta segunda manga se va a hacer un poquito más larga de la que habíamos visto en la primera, con esa contundencia del alemán, Mariana.
5: Sí, ¿sabes qué? Me sorprende también que el mejor resultado de Coboli en Roland Garros había sido tercera ronda justo contra Alexander Zverev, y mejor resultado en Grand Slam ha sido cuartos de final en Wimbledon. Esto para Coboli definitivamente es nuevo, y está, ya lo vemos mucho, mucho más suelto, jugando sin nada que perder. Ya sabe que de todos modos va a ser parte del top 10 y estar ahí. Entró 6 años después al Tour profesional, que es Zverev, así que definitivamente esto para Coboli es una gran oportunidad de estar ahí, y si se mantiene este juego, creo que podemos ver un cambio de partido completamente.
4: Ahí estaba restando desde fondo de pista, la dejadita se iba directamente hacia la red, ventaja para Sasha Zverev, después de un juego en el que hubo un intercambio de golpes bastante importante entre los dos, entre el italiano y entre el alemán. Ahora aquí está la oportunidad para Zverev de colocar el 5-4, de ponerse un poquito más por encima, porque recordemos, el único break que hemos tenido durante todo este segundo set ha sido el de Coboli, que le ha dado esa confianza suficiente como para acercarse a ese posible 6-3 que puede tener en su manga. Vamos con el saque directo por parte de Zverev, ya muy concentrado para hacerlo de nuevo. Esta vez la coloca muy esquinada, resta poderosísimamente desde fondo de pista, y esta se va directamente hacia el pasillo. 40 iguales en esos golpes, es donde no debe fallar el alemán.
2: Pues estará ganadora, Mariana.
5: Sí, mira, podemos ver justo a Mirra Andreeva, ganadora el día de ayer. Creo que muy, muy emocionante ahí en el público. Así que un gran partido que nos están dando. La verdad es que esto sí es tenis, ¿no? A comparación del primer set. Pero un juego muy, muy importante para los dos. Esperé poder alcanzar un poco más a Coboli, y Coboli poder cerrar este set y cambiar definitivamente el rumbo del partido.
4: De nuevo colocada esa pelota directamente hacia la T, fondo de pista, revés por parte de Zverev, derecha poderosa de Coboli, también de Zverev, que bien resta Coboli, la quiere dejar Zverev y la deja directamente dentro de la pista de Coboli para colocar de nuevo la ventaja y otra vez más estar un poquito más cerca, rozando ese cuarto juego para el alemán.
5: Eso es lo que tiene que hacer, ¿no, Miguel? Dejar las bolas ahí cortas, y está viendo que eso es lo que le afecta más a Coboli, y también Coboli a Zverev, pero no veo que lo estén haciendo, y cada vez que lo hacen es que sucede justamente esto. No alcanza el otro la pelota.
4: Ahora preparado otra vez más para sacar Zverev. 9 minutos de juego que tenemos. Este saque es bastante poderoso. Sube a la red la dejada de Zverev, y ahora sí que lo coloca. Cuarto juego para Sasha Zverev, cogiendo confianza después de este aprieto en el que estaba metido gracias a Flavio Coboli. 5-4. Y es el momento que necesita para tomar un poquito más de fuerza, porque parece ser que el partido se va a alargar un poquito más.
2: Bueno, pues el partido que de momento lo tenemos, yo creo que bastante emocionante, más de lo que podíamos esperar después del inicio que había habido. Situamos de nuevo lo de la carrera de la Fórmula 1, que en principio no hay ningún cambio, Marcos.
3: No, es verdad que ya sabemos el porqué de esa bandera roja, y era que necesitaban...
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1: El futbolista Vigués con Pablo Meixús, capitán de este Celta Fortuna. Es Quique Ribes de nuevo. Con Pablo Meixús superando línea divisoria, ahora con Burcio jugando en esta zona de creación, pese a ser centrocampista. A ver, Óscar Marcos en el perfil izquierdo, ya en cara, intenta buscar el área, se pasa a la espalda. No consigue llegar Óscar Marcos al pase de Joel López, que jugaba ahí prácticamente como centrocampista en esa acción, salió de línea de fondo, sacará de portería de Europa.
2: Nos damos una vuelta también por el mundo del balonmano porque acaba de arrancar la final de la Copa del Rey, o si no lo ha hecho debe estar a puntito de hacerlo, ¿verdad, José Antonio Gil? Muy buenas.
0: Hola, ¿qué tal, Parra? Muy buenas. Pues precisamente ahora sonando el himno nacional en esta Copa del Rey, en esta final que nos va a enfrentar al favorito, al Barça, frente al IUDEC Bidasoa Irún, en una final donde el conjunto catalán un año más parte como favorito para llevarse este título nacional y también con la mente puesta en la Champions, la Final Four de la próxima semana en Colonia, y donde el conjunto vasco quiere, después de más de tres décadas, regresar a esta final de la Copa del Rey. Ya tiene la plaza europea garantizada al haber llegado a la final, y por qué no plantarle cara con esa buena semifinal que hizo en la tarde noche de ayer. Aplausos del Centro de Tecnificación de Alicante, Pedro Fernández, ante esta final con muy buen ambiente que arrancará en un instante, de unos momentos a otros, entre el IUDEC Bidasoa Irún y el Barça.
2: Venga, pues estaremos pendientes de ello. Estamos atentos también a que acabe el día en el Giro de Italia, con esa victoria que se va a llevar casi al 100% Vingegaard, con esa victoria que se va a llevar un ciclista que evidentemente lo intentó y vino al Giro para sumar el 3-3. A decir verdad, antes hemos hecho la broma con la película de los piratas, ahora ya sí. Están contando en Real Madrid Televisión el curso de las elecciones.
7: Hoy se están celebrando las elecciones a presidente y junta directiva.
2: Se habla también de Enrique Riquelme.
7: Los socios madridistas están votando desde las 9 de la mañana en el pabellón de baloncesto ubicado en la ciudad Real Madrid y podrán ejercer su derecho a voto hasta las 8 de la tarde. Durante todo el día habrá cortes de tráfico y alteraciones en la red de transporte público en Madrid. Por ese motivo, para facilitar la llegada de los socios, el Real Madrid ha habilitado un dispositivo especial de transporte y accesos para facilitar el desplazamiento hasta la ciudad Real Madrid. La opción más recomendada por el club es el servicio gratuito de autobuses lanzadera que pone a disposición de los socios. Estos tendrán tres puntos de salida. Uno está en la avenida del Partenón número 14, próxima al metro de Campo de las Naciones. Otra está ubicada en la calle Mateo Inurria 11 en San Martín, cerca del intercambiador de Plaza de Castilla. Y otro en la avenida de América 14, junto al intercambiador de Avenida de América. El servicio estará operativo hasta las 7:30 de la tarde. Otra de las opciones para llegar a la ciudad Real Madrid es a través del transporte público. La estación de cercanías,
2: bueno, en fin, están contando cómo pueden votar los socios. Están ofreciendo imágenes de Enrique Riquelme, están ofreciendo imágenes de Florentino Pérez. En fin, que la labor también de Real Madrid Televisión, evidentemente, en un día muy importante para el cuadro blanco. Tenemos ya momento en el que se va a reanudar la carrera, sí, de Fórmula 1, Marcos.
3: No como, pero sí dentro de 9 minutos exactamente va a reanudarse esta carrera en el Gran Premio de Mónaco, Parra.
2: Bueno, pues 3:05 de la tarde, ya sabéis que vamos a ir salpicando la actualidad en el deporte, la actualidad en el mundo del fútbol, en Primera Federación, en la Fórmula 1, en el mundo del tenis, con las elecciones a la presidencia del Real Madrid. Uno de los opinólogos referencia del equipo blanco en la sintonía de Radio Marca es Paul Tenorio. Hola, Paul, ¿qué tal? Muy buenas.
8: Muy buenas, Parra, ¿cómo estás? Buenas tardes.
2: Estamos con los últimos sondeos que estamos haciendo aquí en Marca y los datos iban en torno a 65-35 en favor de Florentino Pérez. ¿Te encaja en la previsión que puedas tener tú de los votos de los madridistas?
8: Sí, a ver, falta gente por acercarse. Yo tengo la impresión de que el voto del descontento, el voto del cabreo, del contrario a Florentino, madruga y tenía muchas ganas de ir y puede irse desinflando a medida que avance la jornada, y hay gente que todavía tiene que llegar. Y luego el voto por correo es un voto favorable a Florentino, que es el madridismo también de provincias, y bueno, son las peñas, es una gente que va a ser muy afín a Florentino, y tengo la impresión de que se va a ir algo más lejos la ventaja a favor de Florentino. Todo elucubraciones, Pablo, pero sí, creo que se puede ir un poco más allá, y sí me encaja porque me parece que, bueno, pues poniendo en contexto que hay 2 años muy malos del Real Madrid en lo deportivo, ¿no? Aunque el socio valore más un cuarto de siglo de excelencia, vienes de 2 años muy malos, vienes de un año en blanco del baloncesto que se consuma justo ayer, que eso, bueno, pues está ahí en el aire también, vienes de ese referéndum en el horizonte que aún no se ha explicado porque aún no se ha detallado, pero que entiendo que hay socios de Florentino Pérez, que han votado a Florentino Pérez, que puede, bueno, pues también incluso provocarles muchas preguntas, y bueno, pues con todas esas cosas en el aire, más una campaña, pues yo creo que bastante generalizada, institucional, también, pues yo creo que de muchos medios de comunicación contra Florentino Pérez, pues con todo eso en contra, me parece que hacer un 65-35, un 70-30 mejor, yo creo que sería una gran victoria de Florentino Pérez, con todos estos condicionantes que estoy comentando, ¿no? Pero bueno, ya veremos por dónde van las cosas, quedan aún 3 horas de con urnas abiertas.
2: ¿Te ha sorprendido Enrique Riquelme en su campaña?
8: Me ha parecido que quiere el bien del Real Madrid, pero se ha visto obligado a forzar la situación y no, yo creo que no lo ha hecho bien. Creo que no lo ha hecho bien, creo que ha dado bandazos, creo que no puedes decir un día que vas a hacer un pabellón de baloncesto y una especie de parque temático en Valdebebas y vas a traer a Haaland y a Rodri y a Klopp y luego decir que está arruinado el Real Madrid, porque estabas ofreciendo mucho dinero con lo del pabellón, con lo de Valdebebas, con pagarle la mitad de la cuota a los socios. Ha dado algún bandazo, no estuvo bien con lo de la mascota en el hormiguero, que es el enemigo del Real Madrid, ese animal. Puedes elegir cualquier especie animal de 8 millones que hay, menos el mandril. Demostró no estar muy metido en la culturilla futbolística española. Creo que habló de que respetaba el 90% de lo que había hecho Florentino Pérez y una semana después terminó haciendo una enmienda a la totalidad, al Bernabéu, a las cuentas, a la política deportiva que tantos éxitos le ha dado al Real Madrid. Creo que le hizo una enmienda a la totalidad, creo que ha dado bandazos y luego creo que apresuró la formación de una junta donde pues evidentemente hay gente que estaba hace 20 años cuando se intentó amañar la Asamblea del Real Madrid, ¿no? Gente muy ligada a esas personas, incluso gente que estaba o gente muy ligada también a esas personas, ¿no? Entonces, creo que al final fue una candidatura débil. No digo que él lo sea, no digo que él no tuviera buenas intenciones, pero ha armado algo, incluso llevó algún nombre que creo que no goza de la simpatía de muchos madridistas en su candidatura. Y bueno, pues no me parece que haya hecho, sinceramente y contra la opinión general, una buena campaña, porque me parece que puso en cuestión cosas que ahora mismo el madridismo, no, el socio del Real Madrid no cuestiona, como la política deportiva, aunque venga 2 años malos, la política económica o el estadio, que son pues los tres grandes pilares probablemente de Florentino Pérez.
2: Entonces, Paul, si hace 6,5 a 3,5, con todo esto que tú dices que está tan mal, no está mal, ¿no?
8: Yo quiero ver si hace 65-35 o un 70-30 o peor, ¿no?
2: Pero bueno, yo digo voto presencial, o sea, el del correo evidentemente pues sirve para ganar las elecciones y cuenta igual, pero digo, yo quiero, me apetece ver, porque el voto por correo tiene el condicionante que ha sido un poco antes, ¿no? Que no ha podido tener toda la campaña, que son los condicionantes de las elecciones, pero bueno, que digo que me apetece ver el voto en la urna. Y ostras, 65-35, yo al inicio hace 15 días, yo creía que iba a ser 90-10. O sea, a mí un 65-35 me sorprendería en favor de Enrique Riquelme, a mí.
8: Sí, bueno, a ver, ese sería un resultado, habrá quien lo quiera vender como una victoria de Riquelme perder 70-30, pero yo por estos condicionantes que doy, esto es como cuando hay un partido, ¿no? Y tú preguntabas quién era el mejor del mundo después de un Madrid-Barça donde marcaba Cristiano y ganaba Cristiano 90-10, y si era un Madrid-Barça que marcaba Messi y ganaba el Barça, ganaba Messi 90-10. Yo creo que esta encuesta la haces hace 2 años cuando el Madrid gana en Wembley la 15ª y Florentino gana 100-0. De hecho, no se ha presentado nadie. Es una elección que llega después de 2 años muy malos del Real Madrid en lo deportivo y, bueno, con futbolistas que se han pegado puñetazos hace 3 días. Eso es evidente que te cuesta votos, porque todos sabemos cómo funciona también un poco la mente humana y cómo se mueven un poco, por qué mecanismos no llevan a accionar los resortes mentales de las personas, ¿no? Y bueno, pues la gente cuando ve que el Madrid no ha ganado, que gana el Barcelona, que el caso Negreira no se termina de ajusticiar, que el baloncesto también se ha dado un batacazo este año que hacía 16 que no se producía, pues bueno, pues y aparece de fondo el asunto del cambio de sociedad, que es un asunto que se tiene que explicar, que es un asunto que para mí me parece que puede traer cosas positivas al Madrid, pero que se tiene que detallar y explicar, y que hay gente que la tiene inquieta, pues creo que con todos esos condicionantes, es que ya el mero hecho de ganar me parece muy destacable, y es lo que hace que Florentino pueda, o podamos extraer la conclusión de que Florentino sigue teniendo una gran fuerza entre el madridismo, ¿no? Porque ¿quién podría resistir a unas elecciones después? después de dos años donde es el Barcelona el que está levantando los títulos y tú estás que no has ganado nada en fútbol y este año tampoco en baloncesto, ¿no? Entonces, bueno, creo que todo eso condiciona la votación y que al final pues el aficionado al fútbol y el madridista no es una excepción, es pasional y bueno, pues ha visto cómo el Madrid ha terminado este año muy mala temporada, con problemas internos entre los jugadores, con cambios de entrenador, una política deportiva que este año no ha funcionado, es verdad, y eso lo castigas en las urnas, pero insisto, hemos visto elecciones de 52-48, de 55-45, si finalmente Florentino se va al 65-70 o más de los votos, a mí me parece sintomático, dadas las circunstancias en las que se producen las elecciones.
2: Pues las urnas dirán. Gracias como siempre, Paul, un abrazo enorme.
8: Un abrazo, un saludo a todos.
2: Un abrazo muy grande para Paul Tenorio, uno de los tribunos de referencia de la sintonía de la Radio del Deporte. Tiene Sergio Sánchez, desde Valdebebas, un minuto para contar el nuevo dato de participación antes que se reanude la carrera de Fórmula 1. Sergio.
5: Sí, ya han salido los nuevos datos de participación a las 7 de la tarde. Según el comunicado oficial del Real Madrid, han votado a las elecciones a presidente un total de 23.593 personas, sus socios. Este dato representa un 31,37% de participación y también recuerdan que las mesas electorales estarán abiertas hasta las 8 de la tarde. Así que poca participación de momento. Veremos si esto aumenta en las 3 horas que quedan de elecciones.
2: Maravilloso, lo has hecho en 30 segunditos. Sergio, líneas abiertas contigo. Ahora mismo volvemos porque quedan 45 segundos para que se reanude el Gran Premio de Fórmula 1. Marcos, en Mónaco.
6: Sí, ese reinicio de la carrera de 10 vueltas en la que se ha convertido este Gran Premio de Mónaco. Quedan 30 segundos para que arranque de nuevo, Cristóbal, la carrera en el Gran Premio de Mónaco.
9: Sí, y todo parece indicar que va a ser una salida desde parado. Es la comunicación que ha enviado al menos a la prensa.
2: Pero no lo sabemos.
9: Es la que me... No, no es.
2: O sea, no,
9: es
2: no tenemos la certeza, ¿no?
6: En televisión no ha salido nada, por ejemplo.
9: En televisión no.
2: Yo en la tele veo Session Restart.
9: Claro. Ni tampoco ha salido en dirección, en la pantalla de dirección de carrera. Pero a algunos medios de comunicación, la FIA, nos ha enviado un mensaje donde nos dice que darán una o dos vueltas con safety car y después le sucederá un procedimiento de salida parada.
2: O sea,
9: espero que sea así.
2: Como una vuelta de calentamiento, ¿no? Como una vuelta...
9: Exacto, como de reconocimiento, de pasar por la zona en la que se han hecho los trabajos. Recordemos que todo esto viene por una rotura del asfalto en la última curva del circuito, que, por cierto, después de analizar con calma los onboards de Stroll y de Leclerc, ambas salidas están provocadas por la rotura del asfalto. Es decir, que no fue culpa de los pilotos, por decirlo así, sino del asfalto que se estaba rompiendo. En definitiva, están fuera. Y ahora se han hecho trabajos de con cemento rápido y demás para dejarlo lo más liso posible y lo más operativo posible el asfalto. Y en teoría ahora se va a reanudar la carrera. Insisto, ya vemos el safety car en pista, sí. Los pilotos están rodando detrás y llegará un momento en el que teóricamente habrá salida parada. Estoy con la pantalla de dirección de carrera abierta constantemente para intentar decirlo en tiempo real.
2: Venga, pues cuando acabe el safety car volvemos, que mientras tanto nos da tiempo a contar varias cosas. Una, que ha habido descanso en el mundo del fútbol, ascenso a Primera Federación, ¿verdad, Alex?
10: Correcto, estamos en el descanso, se acabó la primera parte con victoria a favor del Europa, ahora mismo sería equipo de final de fase de ascenso a la segunda división del fútbol español, Celta Fortuna 0, Europa 1.
2: ¿Cómo lo ves, Pablo?
11: Bueno, un Fortuna tímido, un Fortuna que no hemos visto muchas veces esta temporada, ya que ha sido un equipo valiente, un equipo atrevido, que ha competido y se le ve como un poco cohibido en muchas fases del partido y sí, le está costando muchísimo generar ocasiones, mucho, solo Óscar está haciendo algo diferente, los jugadores con más talento y con previsión de primer equipo hoy están sin dar ese paso adelante que necesita el equipo y confiamos que la segunda parte de un cambio porque necesita el Fortuna eso, en cambio Europa muy bien, muy por encima del nivel del partido, de lo esperado, un equipo serio, que tiene mucho talento arriba, con Cano, con Andane, jugadores talentosos que además tienen claro cómo compiten en cada momento y muy, muy bien el Europa.
2: que nos perdemos en el mundo del tenis. ¿Cómo arranca el tercer set, Miguel?
4: Con dos juegos para Zverev, con uno para Kovoli, ambos ganando su saque 15-30 favorable para el alemán después de que esa pelota se fuese fuera de la pista. En principio iba a hacer juego en blanco, le tocará sacar a Kovoli. Ahora sí que coge un poquito más de concentración el alemán en esta tercera manga.
2: ¿Cómo lo ves, Mariana?
12: Sí, creo que Kovoli también ha tenido un gran año, ¿no? Tiene 3 títulos y este año ha ganado 1. Creo que ya ahora sí está demostrando el nivel de tenis que realmente tiene. Es mucho más confiado, sintiéndose mejor, pero este juego es sumamente importante definitivamente para Zverev, para poder irse 3-1, porque la confianza que necesita Zverev para poder seguir es sumamente esencial.
2: Volvemos al asfalto, Marcos, que está ya dando las vueltas de safety car. Esto está a punto de reanudarse.
6: Sí, ahora mismo tenemos una carrera de 8 vueltas de momento detrás del safety car. Vamos a ver si se van a terminar colocando en esa parrilla para hacer la salida.
9: Sí, sí, es oficial.
6: Oficial, Cristóbal, por lo tanto.
9: Sí, sí, sí, confirmado. Y creo que es genial para la carrera.
6: Sin duda. 8 vueltas. Hamilton, por cierto, se le estaba investigando por un incidente bajo uno de los anteriores safety car. Finalmente, Cristóbal, lo han dejado en nada.
9: Se libra, se libra.
6: La deja Jar, sí que está pendiente de que le caiga o no.
9: Sí, a ver, yo creo que era muy clara, ¿eh? Yo creo que merece la sanción. Pero bueno, vamos a ver.
6: No han dicho nada todavía, así que veremos. Así que con posibilidad y sobre todo pensando en los españoles, Parra,

0: colocado en la tercera posición George Russell. Russell tercero, se ha puesto también por delante Pierre Gasly. Vamos a ver en qué posición está colocado Carlos Sainz. Parece que se mantiene Cristóbal en la décima. Alonso ha ganado ya una ante Colapinto.
1: Sí, sí, sí, décimo tercero. Y veremos con las sanciones, que va a haber sanciones.
0: Veremos a ver si no puntúan los dos españoles.
1: Se muy bien tira, Antonelli.
0: Muy bien Antonelli, que se está marchando, se tira con todo también. Albon, hay un toque, otro toque más dentro de la pista ahora con Albon. Habían llegado hasta cuatro pilotos. Había llegado Albon ahí, creo que era con uno de los Audi. En este caso, Alonso que gana una posición más. Era Sainz, no era Albon. Cristóbal el que ha tenido el toque y está fuera de carrera Carlos Sainz.
1: ¡Ah, qué locura! No ha sido culpa de Carlos, ¿eh? Yo creo que se ha metido el Audi donde no había espacio. Ha querido adelantar por fuera a Albon. Esto ha facilitado que el Audi se metiera por dentro. No tenía ángulo para hacer la curva el Audi y lo que ha hecho es llevarse por delante a Carlos.
0: Fuera de carrera Carlos Sainz. Veremos a ver, yo creo que no va a ser necesario el safety car porque llegaba en una zona donde había una pequeña escapatoria justo antes de la zona del túnel. Se ha podido ir ahí Carlos Sainz, el caso por delante, bien Antonelli que va a ganar la carrera. Seguramente no tiene pinta de que Lewis Hamilton le pueda quitar esa primera posición. Por detrás Fernando Alonso es décimo tercero. Veremos a ver si con las tres sanciones, si la carrera no se abre mucho, si pudiera llegar a puntuar, lo vemos complicado, pero ahí está Parra en la decimotercera posición. Fernando Alonso fuera de carrera, por lo tanto, Carlos Sainz. En la primera plaza está Antonelli, segundo Hamilton, tercero Russell.
1: Duodécimo Pérez, podría puntuar un Cadillac hoy, ¿eh?
0: Bueno, si puntúa Cadillac antes que Aston Martin ya, Cristóbal, pues apaga y vámonos.
1: Sí, le ha pasado un poco lo mismo que a Carlos, lo bueno es que Alonso sigue en carrera, pero también le ha salido mal la curva a Loebs, donde es esa especie de sacacorchos, ¿no? Esa curva de 180 grados que ha acabado con Carlos fuera y que, por cierto, termina con una racha de puntuar de Carlos Sainz que viene desde su primera participación en el Gran Premio de Mónaco. Desde 2015 hasta 2025 había puntuado siempre. Hoy, por culpa de ese Audi, ya no lo hará.
0: Y ha estado a punto de poder hacerlo. Es una pena ese toque con Hulkenberg que ha tenido en esa curva Loebs. Viene ahora también Albon haciendo un tren bastante largo. Está perdiendo posiciones Russell porque recordemos tenía un drive-thru. Ha tenido que pasar en carrera por dentro del pit lane y va a salir o ha salido ya en... No, fíjate, ha perdido también posición con Alonso, que ahora mismo es duodécimo, Pérez undécimo. Sí, hay un Cadillac a una posición de poder puntuar. Anotado ese incidente de Hadjar por incumplir la bandera roja. Así que ahí está esa sanción que le puede
1: cuidado,
0: caer también a Hadjar. Ahora mismo el podio teórico sería para Piastri, que está quinto, pero tiene por delante a Hadjar y a Gasly con esas sanciones, en teoría, a Cristóbal.
1: Bueno, podría ser para Gasly o podría ser para Hadjar, o depende, si a Hadjar le ponen sanción no será el podio para Hadjar.
0: Claro.
1: En teoría podría ser para Gasly esto, el podio todavía.
0: Sí, es verdad, podría ser podio para Gasly porque en teoría lo que tiene el francés son solo 5 segundos de sanción y hay bastante más. Está primero Antonelli a 1.5, está Lewis Hamilton apretando en estas últimas vueltas después de todo lo que ha pasado en Loebs, también con la reanudación en el Gran Premio de Mónaco, más Gran Premio de Mónaco que nunca, después de que Hulkenberg, que tiene que tener sanción porque es que ha literalmente destrozado la carrera de Carlos Sainz, lo ha tocado, le ha mandado contra el muro y ha tenido que abandonar el piloto madrileño. Y también se ha aprovechado un poco, ha sido Bortoleto, mira, ya estaba yo con que era Hulkenberg, no, era Bortoleto el que ha tocado claramente, vamos, es que...
1: Sí, voluntad no había, pero si no puedes pasar y tienes un coche delante, claro, tienes que frenar, y él no ha frenado.
0: Y bueno, y luego...
1: Está anotada la colisión ya, ¿eh?
0: Ah, y esta no la había visto yo, es que luego le ha tocado Colapinto también.
1: También,
0: al
1: también.
0: Al propio Carlos antes del túnel, así que... Fuera de todo ahí, Carlos Sainz, están investigando esos toques que han tenido con el piloto madrileño. Viene apretando Piastri por detrás, intentando sacarse a Isaac Hadjar, al piloto, al compañero de Max Verstappen. Tres vueltas para el final con Antonelli en la primera plaza. Tiene

0: prácticamente en el bolsillo su quinta, quinta victoria consecutiva y quinta en 6 carreras, después de que no pudiera llevárselo en la primera en Australia, en la que sí que se coronó George Russell,
1: Alonso,
0: su compañero
1: décimo,
0: de equipo. Sí, sí, ha subido dos posiciones, efectivamente, está por delante de Bortoleto.
2: Sí, cuidado con las sanciones, ¿eh? Si Bortoleto se llevase sanción, por ejemplo, bueno, ya está detrás.
0: Ya está detrás.
1: Tendría que llevarse una muy, muy, muy, muy dura a Gasly, ¿no? Y que sí, la investigación no a Hadjar también le caiga.
2: Sí, es demasiado, tendría que ser demasiado dura.
0: Claro.
2: La de Hadjar, que si se acumula la del procedimiento de safety car y la de bandera roja y tal, ahí hay alguna opción más, pero no, tampoco apostaría por ello.
1: Bueno, y que puntuar en los despachos, pues a ver, sí está bien Cristóbal, pero lo que mola es celebrarlo.
2: Total, mola
1: menos. Tiene mala pinta.
0: Sigue
2: vamos, duodécimo, quiero decir,
1: sí.
2: Está muy bien.
0: No, vamos.
1: Tiene más mérito este duodécimo puesto que algunas victorias que haya tenido Alonso.
2: Sí.
0: Sin ninguna duda, y sobre todo con el coche ahora mismo que tiene en sus manos Fernando Alonso con ese Aston Martin, también estaría la posibilidad de que pudiera llegar el primer punto de Cadillac en la historia con Pérez, que está también, pues otra vez, ahora le han anotado algo creo que a Pérez por estar fuera de posición.
2: Sí, anotada de momento. antes no se ha librado, antes se ha librado Russell, pero a Pérez lo han sancionado. Veremos esta vez,
0: otra vez por salir fuera de posición. Madre mía, dos veces en una carrera, en dos salidas que hay. Con Antonelli en la primera plaza, esa salida falsa anotada a Checo Pérez. Primero Antonelli, segundo ya a 3.7. La superioridad de Antonelli, más allá de todo lo que haya pasado, Cristóbal, en el Gran Premio es bestial.
2: Sí, no, el Gran Premio, lo decíamos, que esto no iba a ser una siesta, y no lo ha sido, ha habido, eso sí, hemos tenido que revisar el reglamento 5 o 6 veces, y adelantamientos en pista no hemos visto, pero aparte de eso, ha sido emocionante.
0: Sí, no ha pasado, ha pasado de todo en este Gran Premio de Mónaco, no hemos visto ni un adelantamiento en pista, eso sí, pero con un Antonelli que pese a la edad que tiene...
1: Me encanta el Gran Premio. Ahí de repente la piscina de Moët Chandon. Es que de verdad, es que es la leche.
0: Es otro nivel. Ahí está y batiendo. Mira, y haciendo vueltas rápidas. Kimi Antonelli, lo que decíamos, la juventud que tiene, pero no se le está notando nada porque lo normal, que un piloto tan joven con ni siquiera, pues eso, solo una temporada, ni siquiera 2 años de experiencia en la Fórmula 1, se esté manteniendo tan arriba y peleando todo ante tantas dificultades como ha tenido... El gran premio en el día de hoy, la más interesante en pista lucha que tenemos ahora mismo está siendo entre Piastri y Pierre Gasly, entre Piastri y Hadjar con Gasly por delante, para ver quién se termina quedando ese tercera el cajón del podio, que ahora mismo sería para Gasly, que tiene esa sanción de 5 segundos. Hadjar tiene una pendiente que se está estudiando y que le puede caer. Y Piastri, que está apretando para, como ha dicho Parra, aunque sea en los despachos, intentar pescar un podio para McLaren.
2: Sí, de momento está. Imaginemos que le ponen 5 segundos a Gasly. Ahora estaría en 23,9. Está un segundo por detrás de Piastri en este momento, Gasly. Si se abren los huecos, podría, aún con la sanción de 5 segundos, estar por delante de Piastri. Va a ir la cosa por décimas.
0: Claro, ahora mismo, de hecho, Hadjar ahora mismo lo que está haciendo es darle el podio a Gasly, porque
2: exacto,
0: está retrasando a Piastri, que no está pudiendo adelantar al piloto británico, y que bueno, pues está haciendo un fin de semana también muy bueno dentro de todos los problemas que ha tenido, un piloto muy joven, le recordamos incluso llorando en aquel debut de la temporada pasada donde no pudo terminar la carrera, aquellas imágenes en las que vimos al padre de Hamilton ir a consolarle. Él es muy fan de Luis, lo fue mucho en su infancia, lo ha comentado en varias ocasiones que ha sido su ídolo, y luego ha tenido una madurez también bastante tremenda hasta llegar a ser compañero de equipo de Max Verstappen. Última vuelta, esto está a punto de terminar, se lo va a llevar Kimi Antonelli en su primera victoria en el Gran Premio de Mónaco, en el circuito más glamuroso de toda la Fórmula 1, Parra, para el líder del Mundial, que además no va a puntuar. Dos de sus perseguidores, no va a puntuar Leclerc, tampoco lo va a hacer George Russell, su compañero de equipo. Así que fin de semana perfecto una vez más para Kimi Antonelli, que ha ganado la carrera segunda plaza para Lewis Hamilton, y hay que ver quién se va a quedar con esa posición de podio. Si Pierre Gasly, que está llegando y que está apretando con todo lo que tiene y con todo lo que puede para llegar tercero, eso no significa, porque tiene una sanción de 5 segundos, que vaya a quedar tercero. De hecho, mira, está cayendo Gasly con esa sanción. Ahora mismo el podio es para Hadjar, que ha llegado cuarto, pero que tiene una sanción pendiente que le podría caer. Así que si hay sanción para Hadjar, el podio iría al McLaren de Oscar Piastri. Ningún español ha podido entrar en los puntos finalmente después del toque, ya que haya tenido que abandonar. Carlos Sainz, duodécimo, haciendo magia una vez más. No sabemos ni cómo, pero ahí está con el Aston Martin. Fernando Alonso, el caso Parras, que la victoria quinta seguida es para el niño maravilla, el italiano Kimi Antonelli.
1: Cristóbal, tu resumen de la carrera.
2: Que se va con 68 puntos de ventaja Antonelli del Gran Premio de Mónaco. Es absolutamente espectacular. Si alguien en el mundo todavía dudaba de la posibilidad de Antonelli de pelear por este Mundial 2026, que se lo quite a la cabeza, porque ahora en Mónaco acaba de coronarse como, además, el ganador más joven de la historia, el Gran Premio de Mónaco. Se dice muy pronto, ayer lo fue como poleman, hoy es como ganador, ni un solo error, todas las resalidas perfectas. Creo que debe llevarse por justicia todos los titulares. Y bueno, qué decir, los españoles sobreviviendo, los que han podido. Carlos, ni eso. Esperemos que pasen unos meses, porque las cosas acabarán mejorando.
1: Gracias, Cristóbal, un abracito muy grande.
2: Un placer.
1: Un abrazo grande para Cristóbal Rosaleni. Marcos, tu resumen.
0: Pues firmar lo que ha dicho Cristóbal es tremendo. Recuerdo lo que ha dicho, Ganador más joven de la historia del Gran Premio de Mónaco, Kimi Antonelli. 5 victorias consecutivas, 68 puntos en el liderato, y que ha hecho un fin de semana perfecto, por lo tanto le aplaudimos. Mola mucho ver a Hamilton también, Parra en Mónaco, estar ahí delante, y que no sabemos quién va a ser tercero. Una pena, una vez más, por los españoles. Estoy pendiente, y no, si quieres ahora te comento, cerramos 100% quién ha hecho esa posición de podio en cuanto se sepa lo de la sanción.
1: Venga, pues dejamos líneas abiertas con Marcos. 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Cerramos, entre comillas, lo de la Fórmula 1 a falta de las sanciones. Me queda situar cómo marchan las cosas. Tercer set en el mundo del tenis, Miguel.
3: Tercer set, 3-3 en cuanto a juegos para cada uno. Los dos están cumpliendo. Le toca sacar a Sasha Zverev, que puede hacer juego en blanco, 0-40, intentando restar, acercándose un poquito más a la red, y muy contundente, muy poderoso, con ese golpe de revés, la mete en paralelo hacia la línea de fondo y finalmente consigue su juego.
1: Ahora está muy igualado todo, ¿no, Mariana?
4: Muy, muy, muy. Y ahora sí los dos, manteniendo su servicio hasta ahora en 4-3 de Zverev en 29 minutos. Los dos un poco como frustrados, y creo que ya en este momento empieza a entrar el tema del cansancio, de hasta dónde, cómo han llegado aquí. Bueno, Kovoli sabemos que viene un poco más descansado por el tema de la baja de Arnaldi. Y Alexander Zverev, bueno, solamente ha cedido 2 sets en 6 partidos. Así que yo creo que en este momento ya es donde se empieza a ver quién está mejor físicamente en un tercero y próximo cuarto set.
1: Y tenemos también pendiente lo del nacimiento de la segunda mitad en el Celta Europa. ¿Atisbo de reacción por parte del equipo local, Alex?
5: Pues sí, ha habido una clarísima, un remate de Álvaro Marín al larguero. Ha ido tremendo el centro de Hugo González buscando la cabeza de su compañero, y el rechace ha podido materializarlo Andrés Santañón, pero finalmente la ha mandado fuera. Ocasión clarísima, minuto 52, y sí, ha reaccionado el Celta Fortuna. Al Europa le está costando conectar, y de hecho está produciéndose un cambio, para que te des cuenta de que Adai Benítez ve a su equipo con problemas en este sentido. Se retirará Fran Gil del terreno de juego, entrará Ruggé Escoruela. Así que sí, el Fortuna de vuelta a la senda, por así decirlo, de la fortuna que viene teniendo habitualmente en esta temporada.
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0: 5:30 de la tarde. 4:30 en Canarias. Faltan ahora mismo 2 horas y media para que se cierren las urnas. Y Radio Marca está en todos los puntos calientes de las elecciones a la presidencia del Real Madrid. Desde bien prontito, desde las 9:00 a.m, que es cuando se han abierto las urnas. Llevamos 8 horas y media de elecciones. Y vamos actualizando datos, y vamos actualizando informaciones, y vamos actualizando también las previsiones que hay un poco con respecto al sondeo que estamos haciendo en Marca a la intención de voto. Datos de hace más o menos media hora. Valdebebas, Sergio Sánchez, buenas de nuevo. Vamos conociendo un poco la intención de los votantes, de los socios del Real Madrid.
1: Buenas tardes, Pablo. Sí, ya tenemos la actualización del último sondeo hecho por Marca, ahora a las 5 de la tarde. Dan, de momento, como ganadora Florentino Pérez con el 65,80% de los votos en detrimento del 34,20% de Enrique Riquelme. Así que esas son las los porcentajes, los sondeos a esta hora de la tarde aquí en Valdebebas.
0: Bueno, evidentemente al idiota que se ha colado en el micrófono,
1: sí, lo
0: censuramos y le condenamos, evidentemente, debe ser idiota. Sí. Datos, insisto, a pie de urna que nos cuenta Sergio Sánchez en el sondeo que estamos haciendo en la M Roja. Florentino Pérez 65, Enrique Riquelme 34. Vamos a las sedes para ver cómo se reacciona en directo a los diferentes datos que vamos manejando aquí. Chitu, reacción desde el lugar donde Florentino Pérez en más o menos una hora va a aparecer ante los socios que allí estén.
2: Efectivamente, porque ya se ha cerrado esa sede social, así que ahora mismo en las afueras del Eurobuilding, esperando a Florentino Pérez y esperando una reacción por parte de su equipo, puesto que hemos ido con la mano en los datos de la encuesta Marca. Sabemos que ellos también manejan otro tipo de encuestas a pie de urna, otro tipo de sondeos, y bueno, los han ojeado, han tenido bastante interés por venir hasta incluso la décima de los porcentajes, pero no han hecho ningún tipo de valoración. Eso sí, se congratulan y dicen que es un buen síntoma para ellos y sobre todo también para el madridismo por el último dato que hemos conocido de participación, puesto que siguiendo con esa marca exponencial serían las elecciones con más votos de la historia. Insisto, el Real Madrid también maneja sus propios datos y el Real Madrid, en la parte de Florentino Pérez, todo ello se ha interesado bastante por los porcentajes exactos de la encuesta Marca.
0: Reacciones en la sede de Enrique Riquelme y además con detallitos a la prensa. Carlos Estevez, lo primero, los datos y las reacciones y los sondeos que maneja Enrique Riquelme.
3: Eso es, Parra. Buenas de nuevo. Pues la candidatura de Riquelme maneja datos completamente distintos, os contamos. Dicen que los datos que manejan más desfavorables, ojo, rondarían el 36% de los votos para Enrique Riquelme, mientras que los más favorables que manejan estarían rondando por encima del 45% de los votos para Riquelme. Siempre, o sea, hay que contar también que aquí no cuentan el voto por correo. El voto por correo sí que se estima que Florentino Pérez se lo llevará en un 80-20, 90-10. Pero ojo, que los más favorables sitúan a los votos a Riquelme por encima del 45%.
0: Bueno, pues esa es la noticia. Enrique Riquelme cree que por lo menos en el voto en la urna puede estar cerca de competirle las elecciones a Florentino Pérez. Y luego también, por contarlo también, Carlos, que cuando contamos lo malo hay que contar también lo bueno, ha tenido detalle Enrique Riquelme con vosotros, ¿verdad?
3: Sí, correcto. Aquí llevamos, como tú decías, desde las 10 de la mañana aquí, y bueno, hace un calor, como podéis ver, abismal. Aquí sí que hay zonas de sombra, pero la prensa estamos la mayoría afuera y sí que nos lleva pegando el sol gran parte del día. Entonces Enrique Riquelme lo que ha hecho ha sido, aparte de dar comida, de dar aguas, también ha salido él mismo y ha comprado granizados, que los ha pagado con su propia tarjeta, que lo he visto yo, y nos ha dado granizados de limón, la verdad, para toda la prensa, un detalle que la verdad, pues bueno, también habla bien de la figura. El mío era de limón.
0: O sea,
3: ofrecía de limón y de fresa. Porque ya el pobre chico de la food truck tenía de limón y de fresa y llegó Riquelme pidiéndole 20 directos de limón y dijo que, bueno, que el pobre no podía y que iba a sacar 10 de limón y 10 de fresa.
0: O sea, ya has trincado.
3: Yo he trincado.
0: ¿Paella? ¿No?
3: Paella muy rica. Oye, paella muy rica. 7,5, 8 de 10 le daría.
0: 7,5, 8 de 10. Sí. Y granizado.
3: Y agua y a mansalva también.
0: Y por cierto, ¿estás muy pendiente de lo del Celta Fortuna, Carlos?
3: Estoy pendiente, va a 0-1.
0: Pues mira,
3: ¿no?
0: Te va a contar. No, mira, justo lo que te va a contar Alex Rodríguez. ¡Alex! ¡Gol del Celta Fortuna! ¡Fue de penalti!
4: fue Hugo González, que le suele gustar pegarle desde más lejos, pero no dijo que no a pegarle desde los 11 metros. La mandó al fondo de la red, la pegó abajo, flojita a la izquierda. Nada pudo hacer Juan Flere, que se tiró al lado contrario. Empató el partido el Fortuna contra el Europa. Ahora mismo el Fortuna, si pasase la prórroga con este mismo resultado, acabaría siendo equipo de final de playoff de ascenso a la segunda división. Empata el Fortuna, minuto 58, Celta Fortuna 1, Club Esportivo Europa 1.
0: Bueno, pues llega el tanto del Celta, que empata la contienda, que empata la eliminatoria. Y como bien decía Alex, Pablo, si no hay nada, ningún gol más, iríamos a la prórroga, pero no hay penaltis. Es decir, si llegamos al final de la prórroga con este resultado, pasaría el Celta Fortuna, que avanzaría en la pelea por estar en segunda división. ¿Es merecido el gol o no?
5: Sí, sí, el Celta, comentábamos la primera parte que estaba muy tibio, toda la segunda parte la verdad que salió a por el partido, salió a buscar ese empate ya desde el minuto uno, el larguero de Marín y el penalti que fue bastante claro, aunque el Europa pidió el VAR este de primera ref, que puedes pedir lo que quieras, era muy claro el penalti, y el partido ha cambiado, se va a abrir, y yo creo que esto no acaba así.
0: Pues de momento, 1-1, estamos en el minuto 60 de partido, pendientes del fútbol. Acaba de terminar lo de Mónaco, pero todavía no sabemos cuál es el orden definitivo en la clasificación, porque evidentemente todavía hay que estar pendiente de las sanciones. También estamos pendientes con el mundo del tenis, se coloca por delante, creo que va a restar para llevarse el tercer set, Miguel Alexander Zverev.
6: Y fíjate con qué golpe lo había conseguido su quinto juego. En este caso había llegado Kovoli para dejarle justo la pelotita en ese punto para que no pudiera llegar Zverev. Y el punto ha sido, para firmar este quinto juego, bastante bueno, cruzándola completamente como si se tratase de un punto de nuestro Charlie, de Carlitos Alcaraz, para colocar por encima al alemán 4-5 en esta tercera manga.
0: Mariana, ¿cómo lo ves?
7: Sí, creo que tomando esas oportunidades, ambos, oportunidades importantes, pero Zverev agarrando esta oportunidad para poder irse 5-4 en el tercer set y mantenerse con un poco más de confianza y poder, bueno, de esta manera querer romperle el servicio a Kovoli y mantenerse arriba, y gran punto para cerrar este set.
0: 40 sobre las 5 de la tarde, pendientes del deporte en directo y de esas actualizaciones y de esos sondeos que nos iba contando a pie de urna y en las diferentes sedes de la candidatura, tanto Carlos Estévez como Carlos Vicente Gómez Chitu. Dejadme que salude a Roberto Gómez. Hola, Robert, ¿qué tal? Muy buenas.
8: En primer lugar, muchas gracias. No vea la cantidad de gente que me ha comentado la entrevista. Magnífica, por otra parte, que me hiciste el otro día.
0: Magnífica por el protagonista, Robert. Magnífica por el protagonista.
8: No, pero te lo digo de verdad. No te puedes ni imaginar la cantidad de gente. Además, fue colgar, o sea, acabar. Oye, muy bien. A ver si la repite. Digo, no, hombre, todos los días, no.
0: No, nada, pero me quedé con ganas de preguntarte muchas cosas, así que ya te...
8: Pues cuando quieras.
0: Te voy a dar un poco despacio, que si no la gente...
8: Sí. Se cansa. Como claro. Dice Sauquillo, que no conviene... Sauquillo tiene una frase conmigo, que es que no conviene exhibirme mucho, o sea, que no, hay que dosificarme. Claro, por eso no he entrado nunca en su programa. Me ha ocultado tanto que no he entrado nunca. Un abrazo a Sauqui, que le tengo mucho cariño.
0: Bueno, has estado... Hoy es un día... Estábamos hablando antes con uno de los párrocos de Toledo, que nos contaba Robert que claro, él es párroco de Toledo y el presidente de la peña de Emilio Butragueño, de la peña El Buitre, entonces claro, es un fin de semana con muchísima gente.
8: Le conozco.
0: Imagino que tú, como bueno, persona también importante en Madrid con una agenda tremenda, no. Has estado hoy es un día muy chulo en Madrid, Robert.
8: Sí, eso, hombre, hoy es un día, bueno, primero se lo decía al alcalde hace un rato, al alcalde de Madrid, o sea, que esta es una ciudad maravillosa, Madrid es una ciudad maravillosa que alberga y que además tiene una capacidad de organizar todo tipo. Yo he tenido la oportunidad esta mañana de estar en Cibeles, en la misa del Papa León, que es verdad que ha sido espectacular con la presencia de los reyes, con la presencia de, bueno, se habla de 1.200.000 personas, que es un auténtico récord. He visto gente de todo el mundo. Curiosamente, las primeras personas que me he encontrado han sido de mi pueblo, de Trujillo. Fíjate. Esta mañana, pero he visto gente de toda España. Y en una de las zonas de Cibeles, repito, con una organización modélica por parte de la visita del Papa, del Ayuntamiento, de la comunidad... Pues aparte de estar el alcalde de Madrid, estar por supuesto también la presidenta de la comunidad, estaba el presidente del Partido Popular, Alberto Núñez Feijóo, estaba también pues muchísima gente. Estaba junto al Cholo Simeone, que estaba en la misa con su mujer, el Cholo Simeone, el que ha estado en África, me ha contado de vacaciones y que se marcha a ver el Mundial de Estados Unidos. Y luego pues había mucha gente de todo tipo, te repito, el presidente del Partido Popular, todos los concejales del Ayuntamiento de Madrid, y estaba el expresidente del gobierno, José María Aznar, el exalcalde de Madrid y presidente de la comunidad, en Ruiz Gallardón, muchísima gente, y lógicamente todos estábamos pendientes de la misa, pero que en un momento determinado, el tema, hasta que ha llegado su santidad, el tema eran las elecciones del Real Madrid. O sea, es que todo el mundo, o sea, desde el presidente de la COE, Garamendi, estaba con Sánchez Galán, el presidente de Iberdrola, toda la gente que estaba allí. O sea, además, el comentario era quién va a ganar las elecciones, ¿no? O sea, ha sido espectacular. Yo pensé, digo, estamos todos pendientes, lógicamente, de la llegada del Santo Padre, pero que ha sido un tema que a mí particularmente pues me ha sorprendido todo el mundo. O sea, pero ojo, que la mayoría pensaban que podía arrasar y que Florentino Pérez, pero todo el mundo diciendo que puede haber otro, que hay dos partidos.
0: O sea, que todo el mundo, Robert, está con esa sensación de decir, sí, o sea, lo normal es que gane Florentino Pérez, luego a las 8:20,
8: sí, no, pero es que,
0: si,
8: claro,
0: no, si no están muy liados, te llamo y valoramos un poco los resultados. Que está como diciendo, a ver este Riquelme la que ha liado, a ver qué consigue al final.
8: No, altísimo dirigente de la política española, de la sociedad y de España, me ha comentado que hay dos partidos en estas elecciones. Un partido es el voto presencial, Pablo.
0: Sí, coincido.
8: Es una cosa, es el voto presencial. Lo que yo no sé es si se van a escrutar primero el voto presencial y luego el voto por correo. El voto por correo, el único que lo puede tener es Florentino Pérez, que es el único que ha tenido acceso y el único que ha podido facilitar. Lo dijo el otro día en El Hormiguero Riquelme, que lo dijo claramente que él no había tenido acceso al listado, no se lo habían facilitado, y el voto por correo. El voto por correo, indudablemente, es la base principal que puede tener Florentino Pérez. Y luego está el voto en urna. Hay muchísima gente votando, eso es una buena señal. Esta mañana me decía político relevante, joder, en este momento no está votando nada, digo, porque está todo el mundo en la misa y están haciendo caso al Santo Padre, que además ha declarado madridista, ¿me entiende? Pero luego hay muchísima gente votando. ¿Qué significa que haya muchísima gente votando? Pues que indudablemente tanto Florentino Pérez ha tenido que mover a su gente, y por supuesto la única baza que tiene de hacer algo a nivel de urna, Riquelme, es estar ahí con todo su equipo y haber movilizado a la gente. Que hay partido, indudablemente yo pienso que el ganador es Florentino Pérez, pero repito, hay dos análisis en estas elecciones: el voto presencial, que es muy importante, y el voto por correo. O sea, y el voto por correo, indudablemente, ahí va a arrasar. O sea, ahí hay un 10-0 de Florentino Pérez, pero en el voto presencial, vamos a ver. Y el termómetro para el futuro, pues va a ser indudablemente el voto presencial. Sabremos si Riquelme ha enganchado, si Riquelme no ha enganchado, y si la gente, indudablemente, pues después de la situación que está viendo el Real Madrid, sigue apostando por Florentino Pérez. Noticias: el Cholo se marcha con Juliano. No le he preguntado por Julián Álvarez, he sido tan mal periodista que no he preguntado por Julián Álvarez. Pero
0: ¿cómo ayer, sí, Juliano, Robert?
8: Sí, se van a ver el Mundial, y desde luego muy ilusionado de cara al futuro. Le he dicho, digo, oye, que viene Mourinho, dice, joder, un grandísimo compañero, y además pues con durante muchos tiempos. Date cuenta la cantidad de enfrentamientos que han tenido en Mourinho y el Cholo Simeone en su etapa. Ganó alguna vez también el Cholo
0: la final
8: Simeone.
0: De Copa, la final de Copa, Robert.
8: La final de Copa, en la Copa, y además una final de Copa en el Bernabéu.
0: Correcto.
8: El último partido de Mourinho
0: en Real Madrid contra el Cholo, claro.
8: Fue Miranda, me parece, el que marcó en aquel partido, que además fue espectacular, y que yo creo que además estaba Courtois todavía en el Atlético.
0: Le pegaron un mecherazo.
8: Aquel partido. Además, pues, fue un partido. En definitiva, que por lo que he percibido, no son unas elecciones domésticas, es decir, que interesan, sino que son unas elecciones y que además... Me dejo. Hasta luego. Un abrazo. Luego hablamos.
0: Luego, cuando salgan los resultados, te llamo, Robert.
8: Un abrazo, hasta luego.
0: Un abrazo también para Roberto Gómez. A ver qué pasa, Alex.
4: Penalti en Balaídos a favor del Celta Fortuna en una acción que, las cosas como son, tendría que haber acabado en gol, pero tomaron una serie de malas decisiones los jugadores de ataque del Celta Fortuna. Se lió Óscar Marcos, también Hugo González acabó golpeando en el palo, pero señaló penalti y con tarjeta además para el portero del Europa, Juan Fleck, como cometedor de este penalti a favor. Aprovechan para beber, están protestando los jugadores del Europa. Solo le queda una oportunidad de challenge al banquillo del Europa. No sabemos si la va a utilizar o no. Piden revisión los jugadores. A ver lo que sucede, Parra.
0: A mí me parece penalti, ¿eh? Desde lejos,
4: no,
0: Pablo.
4: No podemos ver la repetición, ¿eh? No podemos ver la
0: repetición. Lo que no sé si hay es fuera de juego, que tengo dudas. Pero a mí.
5: Parecía fuera de juego.
0: A mí penalti me parece.
4: De momento, aquí está la duda, y es lo que decíamos, se gastó antes el challenge, tienen dos oportunidades cada uno de los entrenadores para pedir una revisión y lo va a gastar.
5: Lo pide.
4: Sí,
0: a ver,
4: no
0: normal por si acaso, pero yo no sé si hay fuera de juego,
4: A ver, hace el gesto del VAR, el árbitro de campo, Daniel Miranda, se va directamente al monitor y por si alguno es primerizo en los partidos de primera
0: Lo he vuelto a ver y no sé yo,
4: Uy, pues a ver. Nosotros, repito, Parra, tenemos simplemente la vivencia del directo, sí, como
5: es que
4: opinión.
5: Somos muy rápido y parecía que podía estar un poquito adelantado, pero debe estar al límite.
0: O sea, yo creo que... O sea, a mí al principio me parecía porque el portero como que se arrastraba, pero es que luego creo que el jugador del Celta ve que la pelota se le va a ir y se tira contra el portero. Tengo dudas,
4: Minuto 70, sigue el 1-1, Celta Fortuna 1, Europa 1, y está viendo la acción.
0: Si hay fuera de juego, se descarta. Fuera de juego no hay. Fuera de juego no hay, pues yo no sé qué hace el defensa del Europa.
5: No se para, hace algo raro.
0: Pero hace algo rarísimo. O sea, porque está mejor perfilado que el delantero del Celta. Y a ver, la acción repetida. Claro, desde la cámara trasera, penalti. Que es la que nos está ofreciendo ahora mismo la señal de Movistar. Desde la cámara trasera, penalti. Te prometo que no sé qué hace el central del Sabadell. O sea, del Europa, perdón.
4: Bueno, para lo que es indudable es que la acción tendría que haber acabado en gol y no tener que estar discutiendo esto. A nivel de fútbol me refiero, Parra.
0: Sí, puede ser.
4: Hay un par de rebotes, un par de en la que hay que acabar antes la jugada. Parece que ha tomado la decisión el árbitro, hace el gesto con las manos.
0: No.
4: Penalti.
0: ¿Ah, sí?
5: Penalti
4: a favor del Celta Fortuna.
0: Pues yo, fíjate, creo que el jugador del Celta se dobla el tobillo él solo y se choca con la cara del portero.
4: Pues el árbitro algo ha visto en ese monitor que le ha convencido para...
0: No, claro, desde la toma que le están dando, probablemente penalti porque es trasera, entonces lo parece, pero no sé.
5: Y se quedan sin challenge ellos,
4: sí,
5: ¿no?
4: Sí, sí, se quedan sin challenge. Ahora mismo el banquillo del Europa no tiene la oportunidad de revisar ninguna acción. Minuto 72 de partido. Tome la decisión que tome el árbitro, a partir de ahora el Europa no va a poder intentar cambiar esa opinión del colegiado. Volverá a tirar el penalti, lo vemos jugueteando con el balón en las manos. Hugo González sigue el 1-1, decíamos, Pablo, que es muy importante para el Fortuna no acabar con el 1-1, irte a una prórroga, aunque esto le valdría en ese sentido.
5: Sí, correcto, aunque parece que los jugadores del Fortuna que entran están dando más que el banquillo del Europa y la velocidad de los delanteros del Celta está comiendo al Europa.
4: Pita el árbitro, Hugo González inspira, mira bien al portero rival, coge carrerilla directa. Sin irse a ninguno de los dos lados, con la pierna derecha le golpeará. Ahora sí, gira un poquito hacia el lado izquierdo, le pega. ¡Gol! ¡Gol! ¡El segundo para Hugo! Ya lo marcó una vez y dijo: lo tiro al mismo sitio, no la va a adivinar el portero de nuevo. La mandó al lado izquierdo, con calma, lo celebra con todos sus compañeros, con la grada. Chufadísima desde el minuto 1 en Balaídos. Este resultado sí les genera comodidad al Celta Fortuna. Celebra bufandas al viento este estadio de primera división en esta fase de ascenso a segunda. Golazo de Hugo González. Celta Fortuna 2, Europa 1.
0: Y los goles en la radio siempre se celebran, claro que sí, ¿de qué manera, Lo ha hecho el Celta de Vigo, lo ha hecho el Celta Fortuna, qué bien lanzado el penalti por delante. El Celta, Pablo, que se colocaría, fíjate, una eliminatoria de meterse en segunda, es brutal, ¿eh?
5: Pues sí, la verdad, muchas oportunidades en los últimos años, cayendo en Málaga, cayendo en otros playoffs que teníamos siempre buenos jugadores para aportar al primer equipo, y este año la verdad que la temporada del Fortuna es espectacular, pero bueno, en la final estaría la Ponferradina, que es un auténtico coco de la categoría, y aquí queda mucha tela que cortar, ¿eh?
0: Desde luego. De momento estamos Celta 2, Europa 1. Estamos entrando en los últimos 16 minutos de partido. Vuelta por el resto de canchas. Antes de nada, Marcos González, ya conocemos el podio, aunque sí va a ser provisional.
9: Sí, o sea, yo creo que el podio finalmente parece que sí que se lo van a dar a Hallar. De hecho, ha subido, ha recibido su premio, lo ha tenido absolutamente todo. Y lo que estamos más pendientes, porque mira, Sergio Pérez, por una de las sanciones también que hemos tenido arriba, ha terminado décimo, ¿vale? Es el primer punto en la historia de Cadillac en la Fórmula 1, el premio, el punto para el piloto mexicano, para el Checo Pérez. Alonso está un décimo. Checo Pérez tenía pendiente también una sanción. En caso de que eso finalmente esta tarde se confirmara, podría puntuar Fernando Alonso, y ahora mismo Aston Martin es el único equipo de toda la temporada que no ha puntuado. Y tenemos dos debutantes, que son Audi y Cadillac. Primero es Antonelli, eso lo teníamos claro, Hamilton segundo, y de momento el podio es para Isaac Hadjar tercero, aunque si hubiera esa sanción pasaría a Piastri, pero bueno, creo que es difícil que cambie todo, así que de momento lo dejamos provisional. Si hay algún cambio, pues estamos pendientes.
0: Te despido con hasta luego.
9: Sí, ¿no? Yo creo que es lo que puede tocar, por si acaso, pero creo que se va a mantener así.
0: Vale, pues hasta luego.
9: Hasta luego.
0: O hasta mañana. Dios dirá.
9: Lo veremos.
0: 5:55 PM, vuelta por el mundo del tenis, que como ha arrancado el cuarto set, ojalá nos vayamos al quinto, porque está siendo un partido tremendo, Miguel.
6: Y está siendo tremendo porque con muchos nervios ha empezado Sasha Zverev, que no ha conseguido sacar de manera positiva en ese primer juego que se ha terminado llevando Kovoli, gracias.
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4: Otro cambio en las filas del Club Esportivo Europa, se retira con el dorsal 8, Mesa entra en su sitio, Julián Maicas, y también se retirará del campo Alex Cano, el veteranísimo Alex Cano, leyenda de este equipo, entrará en su sitio Carlos González. A ver quién de los dos decide dar el brazo a torcer, a ver quién de los dos apuesta un poco más. Uy, uy, uy, qué feo esto. Qué feo esto. Es Alex Cano, antes de retirarse del terreno de juego, se lleva la tarjeta, se encara con Hugo González, le señala, le recrimina, le protesta. Hugo González, impasible, la verdad, las cosas como son, no le molestó mucho la protesta de Alex Cano, se ha llevado la tarjeta antes de irse, le separaban sus compañeros y se conecta y mucho la grada, que no sé si necesitaba esto para enchufarse, bueno, al partido, pero bueno, no dicen que no.
0: ¿Cuántos años tiene Alex Cano?
4: O sea,
0: si
4: digo,
0: se puede saber, no sé si
4: 38.
0: Es... 38. Tiene, o sea... Tiene narices que un tío como Alex Cano, de 38 años, le esté tocando golpes en el pecho como un niño de 16 a un chico muchísimo más joven que él, y el otro ni reaccione. O sea, la imagen ha sido que lo normal sería al revés.
4: Sí.
0: Pero no.
21: Ahora está contra su hermano, abrazándose el hermano con Hugo, disculpándole por su hermano.
4: Sí, sí. Jordi Cano y Alex Cano son hermanos, ambos futbolistas, y estaba Jordi pidiéndole, bueno, parecía que le estaba pidiendo perdón por la actuación de su hermano Hugo González, que como bien decías, Parra, no se ha movido, ¿eh?
0: No, impasible, nada. Impasible.
4: Pues cuidado, Hugo González, centro segundo palo, sumó, sale Juan Flere, no consigue despejar ese balón. Era muy claro el centro de Hugo González buscando la cabeza de Sumoa en el segundo, no pudo impactar el delantero centro ganés. Y cómo se ha puesto el partido, ahora sí que sí, esto es otra cosa, esto es un partido de playoff, minuto 82, sabe únicamente el cuarto árbitro o el colegiado del partido hasta qué minuto nos iremos, sigue el empate 2-2, ahora mismo nos iríamos a la prórroga, pero sí que es verdad también que en un caso de este empate, de nuevo en la prórroga, sería el Fortuna el que pase esta eliminatoria que se ha puesto preciosa.
0: Un pasito por el mundo del tenis, break arriba para Coboli, Miguel.
6: Pues ahora se está tratando de recomponer, de momento 15 iguales. Ahora para Coboli le va a tocar sacar directamente al italiano. Parecía que Zverev lo iba a tener complicado por los dos juegos arriba que tenía el tenista Flavio Coboli. Ahora se acerca un poquito más a la red para intentar restar, pero esta se le va directamente al pasillo. Lo celebra 30-15, favorable para el italiano.
0: Mariana, ¿cómo lo ves?
7: Bueno, creo que Zverev debe de aprovechar este juego, pero 100%, si no Kovalev se va a terminar yendo 3-1, lo cual va a complicar las cosas mucho más para Zverev para poder alcanzarlo y bueno, tener poder cerrar este partido. Pero Kovalev, como comentábamos hace rato, Miguel, lo podemos ver atacando ya muy, muy de cerca, ¿no? Acercando a Zverev a la red, cosa que sabemos que eso a Zverev le incomoda demasiado.
0: Y nos damos una vuelta también por el mundo del balonmano. Creo que hemos llegado al descanso, no sé si incluso se ha reanudado el partido en la final de la Copa del Rey. Gil.
1: Sí, ya ha comenzado esta segunda mitad con victoria del Barça, 11-23 frente a Bidasoa Irún, más 12 el conjunto catalán, imponiendo su ley y creciendo como favorito en esta final de la Copa del Rey. Hasta 11 minutos ha tardado el conjunto irundarra en poder conseguir el primer tanto. Una buena defensa por parte del Barça y sobre todo una muy buena actuación del portero Nielsen, el danés, ha permitido que junto con un buen ataque el Barça esté liderando esta final, a la que le quedan 26 minutos para llegar a su final y que por 13ª vez consecutiva el Barça se proclame campeón de esta Copa del Rey. Victoria momentánea y encarrilada a la final para el Barça.
0: Actualización en los sondeos en las elecciones del Real Madrid.

0: Tebas, la ciudad deportiva del Real Madrid. Sergio Sánchez, vamos conociendo más datos del sorteo que estamos haciendo a pie de urna en el Mundo Marca.
1: Sí, tenemos datos del sondeo de las 6 de la tarde que está realizando marca.com. Son levemente diferentes a los que hemos dado hace unos minutos de respecto a las 5 de la tarde. Florentino ganaría con el 65,59% de los votos y Enrique Riquelme tendría el 34,41%. Estamos a escasas 2 horas de que cierren las urnas aquí en esta ciudad deportiva de Valdebebas y hemos conocido de primera mano ya el sondeo a falta de nada. 2 horitas para que concluya estas elecciones a la presidencia del Real Madrid.
0: 1 hora y 55 minutos concretamente para que termine, para que acabe. Creo que está por ahí también una de las personas en el mundo de la M Roja que está haciendo y ejecutando ese sorteo, que es Juan Diego Murillo. Hola, Juan Diego, ¿cómo estás? Muy buenas tardes.
2: Hola, ¿qué tal, Pablo?
0: ¿Estáis haciendo ese sondeo a pie de urna? ¿Qué sensaciones veis en los socios? Si los más jóvenes votan a Riquelme, si los más veteranos a Florentino Pérez. ¿Cómo es un poco los entresijos de ese sondeo que estamos haciendo en el Mundo Marca?
2: Pues mira, la mayoría, sí es verdad que están votando a Florentino. Yo veo mucho que votan a Riquelme, vienen en grupos amplios, tipo 5 a Riquelme, nos dicen de golpe, y que las personas mayores, si son más de Florentino, hay de todo, obviamente. Jóvenes, la mayoría también he visto a Florentino, pocos jóvenes han votado a Riquelme, y yo creo que aunque los datos nos dan claramente a Florentino 65-35, tiene que tener un poco más Riquelme, porque muchas personas que no nos quieren contestar claramente de Riquelme, puesto que Florentino van, digamos, con la bandera de Florentino en lo alto, muy orgulloso Florentino, tal, Florentino, y los de Riquelme, pues muchos no nos quieren contestar. No, yo lo siento, no, yo mejor no digo nada.
0: O sea, ¿tú crees que el votante que al sondeo le dice que no va para Riquelme?
2: Sí.
0: Bueno, entonces ahí nos cuadra un poco los datos que maneja Enrique Riquelme, que dice que con los sondeos que estamos haciendo un poco nosotros y el sorteo Marca, que creo que está siendo en el que se está referenciando mucha gente, el sondeo Marca, los datos tú prevés que igual son ligeramente favorables a Enrique Riquelme con el voto en urna.
2: Solamente gana Florentino, aunque creo que no tanto como se ve en el sondeo. Igual tiene un tanto por ciento más Riquelme leve, pero igual tiene un poco más porque muchos no quieren decir y los que no dicen dan bastante la sensación de ser de Riquelme y con cierto miedo no querer decirlo, puesto que los de Florentino lo dicen todos muy, digamos, orgullosos.
0: ¿Cuándo es la siguiente actualización? En dentro de una hora, ¿no?
2: Sí, estamos ahora mismo, en cuanto soltemos el micrófono, volvemos otra vez a preguntar durante una hora y volvemos a actualizar.
0: No te entretengo más. Gracias, Juan Diego, un abrazo.
2: A ti, gracias.
0: Líneas abiertas. Sergio, cualquier cosa nos pides paso, ¿vale?
1: Eso es.
0: Muy interesante esto que nos acaba de contar Juan Diego, que es la persona que está haciendo junto a Sergio Rodríguez el sondeo justo en la salida del pabellón de baloncesto de Valdebebas. El sondeo que manejamos en Marca es 65,59 a 34,41, pero las personas que están haciendo el sondeo tienen la sensación de que la gente que no dice nada vota más a Riquelme que a Florentino Pérez. Javier Amaro, director de Radio Marca y presentador de La Tribu. ¿Cómo estás? Muy buenas.
3: ¿Qué tal, chicos? Muy buenas.
0: Lo primero, Amaro, ¿te encaja el 65-34 que más o menos estamos barajando? ¿O piensas también, como Juan Diego, que el votante de Riquelme quizás se exhibe un poco menos que el de Florentino?
3: Me encajan las dos cosas. Me encaja que 65-35 sea un dato aproximado a lo que veamos al final del recuento y de las urnas. Insisto siempre el de las urnas porque el del correo ya sabemos que es bastante más particular y que tiene demasiadas curvas, por decirlo de alguna manera. Y también me encaja, obviamente, que el votante de Riquelme sea un poquito más cauto a la hora de manifestar su voto y que el de Florentino sea muy orgulloso, porque además es que lo hemos visto durante toda la campaña electoral. El votante de Florentino se siente amenazado por la figura de Riquelme, no lo contempla o no lo ve bien. Es decir, quien estaba contento con Florentino casi que ve una osadía presentarse a las elecciones del Real Madrid. Por eso sí que me encaja perfectamente en el hecho de que muchos no saben o contestan, tengan claro que el voto es para Riquelme.
0: Antes me decía Paul Tenorio, Amaro, que él cree que no se va a poder vender una victoria de Enrique Riquelme, o sea, un 65-35 a favor de Florentino como una victoria de Enrique Riquelme. Pero a mí te digo que me parece que es bastante más de lo que yo esperaba a principio de elecciones, que un 35-40% de las personas, de los socios del Real Madrid, voten a Enrique Riquelme.
3: Hombre, claro. A ver, entiendo la postura de Paul, porque hemos hablado muchas veces de esto en tribu y también fuera de la tribu, de que, bueno, que Riquelme ha tenido el apoyo de alguna manera mediático de la España no madridista, por decirlo de alguna manera, o que cuenta con el respaldo de la España no madridista, por decirlo de alguna manera, y que Florentino, bueno, pues ha hecho una campaña quizá un poco más de perfil bajo. Pero sí, sí, a mí me parece que si este es el final del voto en urna, claramente me parece una victoria tremenda para Riquelme. Me parece que el ganador es Florentino Pérez, sin duda, porque es el que gana.
0: Claro.
3: Pero también me parece una victoria que deja muchos márgenes para la duda y la interpretación, porque, Parra, yo creo que todos entendíamos que esto el primer día de campaña era un 95-5 y se ha convertido en un 65-35, y porque esto ha parado. Entonces creo que hay que leerlo bien esto, hay que leerlo bien, porque esto implica que dos posturas tan encontradas del madridismo, es decir, el florentinismo, el continuismo, por decirlo de alguna manera, o la postura de Enrique Riquelme, que viene un poco para romper con todo eso y apostar por otro tipo de Real Madrid, está vivo dentro del madridismo, y esto implica que obviamente hay división, que es bueno, yo insisto que es bastante bueno que haya dos opiniones contrarias que confronten, pero también implica que hay mucho madridismo que quiere otro Real Madrid.
0: Me decía también, o sea, yo voy recogiendo opiniones y las voy planteando, porque me parece interesante todo lo que vais comentando, Amaro. Me parece, concuerdo con lo que ha dicho Roberto Gómez, que para él va a haber dos lecturas. Una, el que gane, que ahí no vamos a poder analizar, o sea, no vamos a poder más analizar, que, o sea, si nos quedamos con eso, la tribu de mañana no la hacemos. Porque que si ya gana Florentino, gana Enrique Riquelme, pues ya está. Pero es verdad que me parece interesante saber el voto de urna. O sea, me parece interesante saber qué ha pensado el madridismo, qué ha vivido la campaña y no el que ha tenido que votar hace 10 días sin saber lo de Haaland, lo de Rodri, lo de la posibilidad de Jürgen Klopp. O sea, me parece interesante ver un poco qué efecto ha tenido la campaña de Riquelme.
3: Pues a mí me parece interesante también. Me parece que Riquelme lo ha hecho perfecto, es que no se le puede decir nada más. Hubiese bordado la campaña si sale una foto con Klopp o si presenta a Haaland con la camiseta del Real Madrid, obvio, eso es obvio, pero también es imposible. Entonces, marchándonos a los márgenes de lo real, creo que Riquelme ha estado de 10, y hay que decirlo, que Florentino ha estado en su sitio, que tampoco ni ha patinado ni se ha equivocado. Es verdad que ha tenido que un poco bajar al barro, algo que no quería, y se puede decir que lo podemos decir abiertamente, que si Florentino gana estas elecciones será el presidente del Real Madrid, pero habrá encontrado una oposición que yo, por cierto, considero necesaria, habrá encontrado una oposición que le va a apretar y le va a exigir muchísimo, porque el Real Madrid lleva 2 años sin ganar nada, y las urnas han demostrado que hay socios del Real Madrid, no sabemos cuántos, veremos cuando termine el recuento electoral a las 8 o pasadas las 8, pero hay un madridismo que no está contento, y está claro, y es que no hay más, y los votos están ahí y podemos decir nosotros lo que queramos, pero hay una postura que ha presentado un proyecto casi frontal a lo que presenta Florentino Pérez, y hay mucha gente que lo ha votado. El Real Madrid de Florentino no contempla figuras como Del Bosque, como Casillas, como Raúl o como Fernando Hierro, que van en campaña de Riquelme, y va a tener muchos votos. Florentino apuesta por Mourinho, que es un entrenador consagrado, pero más con aroma a pasado que a futuro, y hay mucha gente que no le gusta. Entonces eso habrá que analizarlo bien, como cuando terminen los datos, y saber cuál es el porcentaje real. Pero que quien gane ganará, pero las lecturas de estas elecciones van mucho más allá.
0: ¿Te parece si cuando empecemos a conocer los resultados, 8:20, 8:30, te vuelvo a llamar, Amaro, y hacemos ese análisis global?
3: Por supuestísimo, estoy listo.
0: Me siento Ferreras, te lo prometo hoy, ¿eh? Me falta que hubiera más elecciones y empezase a barruntar por la mayoría y tal, pero sí, vamos a las sedes de los partidos.
3: Sí. Un pacto ahí un poco extraño, sí, hubiese estado bien.
0: Sí, o sea, que se hubiera presentado, yo qué sé, pues eso, pues Butragueño, ahí un poco rompiendo un poco con todo, y ver ahí si pacta con uno, si pacta con otro. Pero bueno, oye, tenemos elecciones que no es poco. Pues nada, luego hablamos, Amaro.
3: Un abrazo hasta ahora.
0: Un abrazo para Javi Amaro. Estamos pendientes, evidentemente, de las elecciones a la presidencia del Real Madrid. Estamos también en la recta final del partido entre el Celta Fortuna y el Europa Antes. Breve paso por el mundo del tenis que sigue Cobol intentando llevarse la cuarta manga, Miguel.
4: Y reacciona porque parecía que Zverev iba a hacerle bola de break directamente a Cobol. Y para colocar el 3-3, ahora mismo estamos 40 iguales, saque para Cobol. Resta desde fondo de pista para intentar hacerlo todo lo posible. Golpe poderoso que se va directo hacia el pasillo. Ventaja para Zverev, 3-2 a juegos para Cobol.
0: ¿Te apetece el quinto, Mariana?
5: ¿Sabes qué me sorprende, Pablo? Que Zverev se está poniendo demasiado atrás en los saques de Cobol, y dos de los saques de este juego fueron saques que Zverev no alcanzó de lo atrás que se está poniendo. Así que no estoy entendiendo muy bien qué está haciendo, pero definitivamente es que no me apetece un quinto, Pablo, la verdad. ¿A ti?
0: ¿Por?
5: Porque yo siento que este Grand Slam tiene que ser de Zverev, si no vamos a ver una consecuencia muy grande.
0: Ah, bueno, es verdad que tú vives en Madrid. No puede a tu casa acceder ahora, está complicado, ¿no?
5: Claro, con el tema del Papa, mi calle está completamente cerrada.
0: Pues entonces, ¿qué mejor plan que quedarte aquí en el quinto set, Mariana, y viendo todo el deporte y todo? Yo no lo veo. Bueno, igual que la prórroga. Vamos a ir al quinto y yo creo que nos vamos a ir a la prórroga en lo de Balaídos. ¡Alex!
6: Tiene pinta, sí. Aquí sigue el empate, 2-2, Celta Fortuna 2, Club Esportivo Europa 2. A ver si el Celta es capaz de tener alguna en este tramo final, porque no parece que el Europa vaya a querer ser el protagonista. Sacará de esquina al Fortuna. Minuto 6, casi 7 de este descuento, que han sido 8 finalmente. Pocos, me parece, para la cantidad de interrupciones que ha habido a lo largo del partido, Pablo, pero han sido 8.
7: Sí, la verdad que sí, entre 8 y 12 podía ser perfectamente, pero al final fueron 8. Lo que sí que ya se ve que muchos jugadores ya están tiesos, les está costando. La prórroga se va a hacer larga a ambos equipos, ¿eh?
6: Sí, pocos cambios también han hecho, ¿eh?, los dos equipos. Tiene pólvora aún el Celta Fortuna en el banquillo. Jugadores como Angelito Arcos, como David de la Iglesia, que podrían revolucionar la prórroga. De momento sacará de esquina desde el lado diestro. Pone los brazos en forma de cruz. Capdevila para botarlo con la derecha. Así lo bota. Al segundo palo. A ver quién la rescata. Era Pablo Gavián. Intenta bajar ahora la pelota. Andrés Antañón lo consigue. Vértice del área. A ver qué hace. Le pega con la pierna izquierda. Córner. Finalmente otro córner. Quiere acabar. A ver si el partido, o al menos el tiempo reglamentario, el Celta Fortuna en el área rival. Sacará ahora de esquina de nuevo Capdevila, pero desde el lado contrario, desde el lado izquierdo del ataque. Nos estamos acercando ya al 8. 7 minutos 45 segundos. Podría ser

0: la primera parte de Europa, más la segunda parte del Fortuna cambió totalmente el partido, fue por la remontada, lo consiguió, después del empate se volvió loco el partido 10 minutos, consiguió volver a empatar el Europa y a partir de ahí pues el partido se calmó un poco, nadie quería arriesgar, sabían que venía la prórroga ahora y nadie quería perder esa opción sabiendo que viene media hora importante y ahora a ver cómo es el desenlace de esto, porque el Europa tendrá que dar un paso adelante, no parece que tenga muchas piernas para hacerlo y el Fortuna aún tiene algún cambio en el banquillo como Ángel Arcos y puede dar ese paso también para coger a la contra y sentenciar el partido.
1: 18 sobre las 6 de la tarde, falta 1 hora y 40 minutos para que se cierren las urnas. Estamos pendientes de lo del Celta Fortuna y el Europa, estamos pendientes de Roland Garros. Vaya, de verdad os lo digo y lo estoy repitiendo muchas veces, vaya tarde de radio.
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0: desde que acaben las elecciones a la presidencia del Real Madrid, pero es que faltan 4 días, 2 horas y 39 minutos para que arranque el Mundial con ese México-Sudáfrica del que tenemos muchas ganas. Luego son los partidos que más molan. Claro, es que está aquí Mariana, que es mexicana, pues a ella le involucra de manera directa. Pero a los que somos espectadores neutrales, los partidos así... Luego tú, claro, tú eres de las pocas en el mundo, Mariana, que no celebró el gol de Sifigüez a Balala, ¿no?
1: No, es verdad. Y la verdad es que a mí me emociona demasiado la inauguración. Yo estoy esperando ese día, ¿sí? Justo ese día libro, así que estoy lista para ir allá afuera con todos los mexicanos, que somos demasiados aquí.
0: ¿Cómo evaluáis este año lo de México y la Copa del Mundo? Porque es verdad que vosotros habláis mucho de llegar al quinto partido... Pero claro, este año tiene trampa, porque si llegáis al quinto sigue siendo octavos.
1: Bueno.
0: O sea, ¿firmarías llegar al quinto o no?
1: Lo firmo, aquí, en vivo.
0: O sea, ¿quedarte en octavos?
1: Yo creo que hasta ahí llega México, triste y lamentablemente, pero llega.
0: O sea, ¿cuartos imposible?
1: No, yo creo que llega a octavos. La verdad es que yo no estoy muy contenta con la alineación que tienen, pero a mí me ilusiona muchísimo también ver a Memo Ochoa, que es sexto mundial, ¿no? Junto con Cristiano y Messi, así que yo con que lleguen al quinto creo que nos damos por bien servidos.
0: O sea, yo estuve en el Alemania 0, México 1, con el gol del Chucky Lozano. Es de los mejores recuerdos que tiene un mexicano en un mundial, ¿no?
1: Sí, de hecho, Chucky Lozano tiene su propia porra y en días normales escuchas a los mexicanos cantando el Chucky Lozano. Justamente de ese partido, de ahí salió y de la emoción que nos dio ese gran jugador, así que sí.
0: Yo recuerdo que aquel día los mexicanos cantaban y ya lo ven, somos locales otra vez. Porque es verdad que los mexicanos viajan muchísimos. Y me imagino que en un mundial en el que se disputan en Estados Unidos, México y Canadá, pues evidentemente lo harán más. 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Estamos en la cuenta atrás en lo del Mundial. También creo que vamos a estar en la cuenta atrás para que termine la cuarta manga del partido, Miguel.
2: Estábamos en esa cuenta atrás ahora mismo, 15-0 para Coboli. Ojo al Beret porque le resta en ese passing que consigue empatarlo directamente, 15 iguales, 4-3 arriba para

0: Coboli, y la clave ahora mismo, Mariana, está siendo que los golpes poderosos de Coboli, algo que le está costando mucho al Zverev, es cuando la cruza completamente de revés.
1: Sí, y es sorprendente, ¿no? Porque yo afirmaba que el mejor golpe de Alexander Zverev es el revés, y definitivamente hoy está jugando todo con su derecha e intentando alcanzar esas pelotas en la red. Pero bueno, es que yo la verdad estoy muy nerviosa, Miguel, es que yo no sé qué va a pasar. Y Alexander Zverev, que logró igualar el 3-3, y ahora Coboli se le fue en 4-3, quebrándole ese anterior juego, creo que también fue muy importante y mentalmente puede afectar un poco a Zverev.
0: Y por supuesto vamos a llegar con mucha igualdad a este final de cuarta manga, 4-3, no descarto que lleguemos al tiebreak. Resta de derechas Zverev desde fondo de pista, lo mismo de revés Coboli, prueba suerte, pero en este caso la bola se marcha fuera de esos límites de la Philippe Chatrier, 15-30 para el alemán. Y un pequeño respiro, se acerca Coboli directamente hacia su posición para secarse el sudor, el calor que hace mella sobre la pista central de París, desde muy fondo de pista para restar Zverev. Coboli ya preparado con mucha concentración, todos muy serios, el silencio que se hace en la Philippe Chatrier, intentando conseguir lo que podría ser el 5-3 ahora mismo. De momento el alemán se pondría con 30, la primera no vale. Vamos con el segundo saque por parte de Coboli, esta vez va un poco más floja, revés de Zverev, a fondo de pista, esta se marcha, 30 iguales entre Coboli y Sasha Zverev.
1: ¿Sabes qué, Miguel? Un dato súper, súper importante ahora que mencionabas un poco lo de los tiebreaks. Zverev ha jugado 28 tiebreaks en Roland Garros y tiene 26-2. Un dato sorprendente que definitivamente a Coboli no le conviene irse a un tiebreak.
2: En victorias, ¿no?
1: Pues en sí. Victorias, sí.
0: Cara de concentración para Coboli, pues tiene pinta de que si se da la circunstancia de que gana esta Coboli, nos acercaríamos más que nunca o al tiebreak o a la victoria del italiano en esta cuarta manga. La primera se queda en la cinta. 30 iguales, y saque ya directo para el italiano, fondo de pista para Zverev, resta, golpe poderoso de derecha, se le va un poquito hacia fondo de pista, lo mismo Coboli, de derechas le pega Zverev, ahora con el revés hacia el pasillo, esta se va hacia el pasillo, 40-30, lo remonta en este juego Coboli, en 2 horas y media que tenemos ahora mismo de partido sobre la pista de la Philippe Chatrier.
2: La verdad que el partido es tremendo, ¿eh? Mariana.
1: No, tremendo. Yo creo que ya estamos viendo una posibilidad más de un quinto set que quedarnos en el cuarto. Como mencionaba al principio, es que Coboli está jugando sin presión alguna, sabe que lo que sea que pase va a ser bueno, que la oportunidad de estar ahí definitivamente era algo que no esperaba para nada. No minimizo para nada el cuadro de Coboli, pero también creo que llegó con un poco más de ventaja que Zverev. Sí eliminó a grandes jugadores como Tien, pero creo que Zverev llegó ahí mucho más complicado, eliminando a Mencik, a Rafa Jodar, estrellas, promesas del tenis. Así que, bueno.
0: Bueno, Pablo, Mariana, bueno, Pablo lo decía, tiene muchas ganas de quinto set. Yo creo que esto se va a acercar un poquito más, ¿eh?
2: Miguel, no.
0: Bueno, son bastantes horas. Yo me acuerdo del partido que hice recientemente de una ronda, creo que fue tercera ronda, donde
2: cayó del
0: Andaluce. Vaya partidazo, ¿eh? Vaya partidazo con dos tiebreaks y un super tiebreak, creo recordar.
3: Que yo creo que el tenis mola así. Tiene que tener este tinte épico de no saber cuánto dura. Es el deporte más difícil de calcular en la radio y en la tele, pero bueno, tiene que tener estas cosas también.
1: Sí, de hecho se quejan un poco, ¿no? La nueva generación que dice es que el tenis tiene que durar un poco menos, no aguanta, la gente ya se mete a ver los resúmenes, pero los verdaderos amantes felices aquí 3, 4, 5, 6 horas, como el partido del Andaluz, que sí escuché que estuvieron aquí unas cuantas horas comentando este partido.
0: Se mantiene mucha tensión y también mucha respiración. Ahora, por cierto, ventaja para Coboli, porque en esta se le escapaba directamente al Zverev. Intentaba hacer la paralela y se le escapó hacia el pasillo. 5 minutos ahora mismo de juego y la oportunidad para Coboli de firmar su quinto juego en esta cuarta manga. Saque que tendrá y la oportunidad para poder hacerlo, para conseguir su segundo set y igualarlo con el Zverev. Evidentemente tiene que romperle el saque en la próxima al alemán. La primera no vale. La primera no terminaba de encasillarse en esa zona. Vamos con la segunda, esta vez un poquito más floja, revés por parte de Zverev, ahora la derecha poderosa de Coboli, se acerca un poco hasta la red y la dejadita, y ahora sí, 5-3 para el italiano, y la cosa se pone muy interesante a tan solo uno para firmar su segundo set.
2: Pues nada, esto va encaminado, Mariana.
1: No, esto es increíble. A mí me preocupa un poco el tema del quinto set, ¿no? Porque siento que puede ser un set muy dominante de cualquiera de los dos, ya sea cerrar los 6-1, incluso 6-0, o verdaderamente ambos luchar y irse a un 7-6, pero siento que la presión en el quinto set para los dos, de Cowboy llegando sin expectativas y Zverev llegando con una presión de prácticamente todo el mundo diciendo es que lo tienes que ganar, creo que nos van a dar un muy, muy, pero muy buen quinto set en caso de irse.
0: Y es que en parte también Mariana le está jugando un poco la mala pasada, porque como bien decías antes, la última contra Carlos Alcaraz mal le fue a Zverev.
1: Sí, y justamente leyendo un poco de comentarios en las redes sociales, ¿no? Que el regreso, el throwback de que está Dominic Thiem, también allá eso que dices 2024, pero también 2020 en el US Open contra Dominic Thiem, dos sets arriba y termina perdiendo, y justo están diciendo, mira, está ahí, es mala suerte para Zverev, así que Zverev ya sabe lo que es ir dos sets arriba y perder una final.
0: Saque directo por parte de Zverev, esta era más floja, resto de revés, también la cortadita por parte de Cowboy hacia fondo de pista, la primera 0-15 para Zverev. Otra cosa de lo que me llama más la atención y de lo que hace que tenga un poquito más de presión el alemán es que no ha conseguido todavía ningún gran slam, y Cowboy tampoco, así que vamos a tener nuevo campeón que se va a sumar a los que ya han ganado.
1: Sí, y también el área de mujeres, ¿no? Sorprendente el tema de Andreeva. Este Roland Garros definitivamente ha sido completamente diferente, ¿no? Sin Sinner, sin Djokovic, sin Alcaraz, pero creo que esto también es bueno para el tenis, ¿no? Que sepamos que también hay nivel no fuera de esos tres jugadores, y que también es padre ver una final así a cinco sets de jugadores que pensábamos que no iban a llegar.
0: En la cinta, o mejor dicho, en la red, se quedaba ese resto por parte de Cowboy, 0-30. Y oportunidad para Zverev en su saque para intentar hacer su cuarto juego y acercarse un poquito más hacia los registros que ahora mismo tiene Cowboy. Muy concentrado el alemán para ejecutar su saque directo. Ahí lo consigue directamente hacia la T. Se quedaba en la red, 0-40. A tan solo un punto de firmar juego en blanco el alemán y colocarse 5-4. Ese 0-40... Zverev tratando de no perder esa presión de la que hablábamos anteriormente. Caras de concentración, silencio en la pista de la Filicha Trié para ese primer saque por parte de Sasha. Sasha Zverev que la coloca en la T, la primera no valía, así que vamos con el segundo saque por parte del alemán. Evidentemente va a ser un poquito más flojo, ahora no esperando tan en fondo de pista a Cowboy, sí que se está acercando un poquito más hacia esas líneas blancas para intentar restar. Allá va el saque hacia la T, consigue restarla, no, al final se quedaba en la cinta, juego en blanco y 5-4, ahora está un poquito más cerca, le queda tan solo un juego para igualarlo e intentar remontar este set a Sasha Zverev ante Flavio Cowboy.
3: Pues ahora vivimos el 5-5, creo que termina ya lo del balonmano, ya tenemos campeón, lo previsible, Gil.
4: Eso es, no ha habido sorpresa y por decimotercera vez consecutiva y la número 30 en su historia, el Barça se proclama campeón de la Copa del Rey. Lo ha hecho en una victoria cómoda y abultada frente al Bidasoa Irún, en un partido, eso sí, en el que el conjunto irundarra quiso pelear hasta el final, pero desde el principio que lo tuvo complicado, hasta 11 minutos que tardó en anotar, y con esa efectividad en el ataque, especialmente con Mem, el hombre más acertado por parte del Barça, y también la solidez defensiva y en portería con Nielsen, el Barça, el equipo dirigido por Carlos Ortega, se proclama campeón de la Copa del Rey desde Alicante.
3: Y le damos la enhorabuena, ahora te escucho con protagonistas. Gil, un abrazo.
4: Un
3: abracito fuerte para José Antonio Gil. Estamos pendientes de lo del Celta y el Europa. Es verdad que se nos ha solapado. Había hecho bien, creo, la federación en colocar el turno a las 4 y cuarto y 6:30 para tener ahí un poquito de margen, pero al final se va a solapar una cosa con otra. Además de lo del Celta y el Europa, que estamos en el minuto 98 de partido, de momento 2-2, tenemos un Zamora-Villarreal. Marcador.

0: Estadio Ruta de la Plata, y con ese resultado de la ida de 0-2, habrá que ver si al Zamora le da para poder darle la vuelta a esto en un partido que te cuenta Noel Rodilla. Hola Noel, muy buenas.
1: Hola Parra, ¿qué tal? Muy buenas tardes desde el Estadio de la Ruta de la Plata, donde el Zamora tiene la obligación de remontar el 0-2 de la ida si quiere estar en la final por el ascenso a Segunda División ante un Villarreal B que fue mucho mejor el pasado domingo en el mini estadi. Ambientazo en el feudo rojo y blanco, 31 grados de temperatura, mucho calor, cielo despejado. El Zamora, que tiene un match ball si quiere llegar a la fase definitiva por alcanzar la categoría de plata del fútbol español. Minuto 2 de partido, arrancado ya el encuentro, sin goles, Zamora 0, Villarreal B 0.
0: Va a estar pendiente de ese Zamora-Villarreal David Barral. Hola Barral, ¿qué tal? Muy buenas.
2: Hola, ¿qué tal Parra?
0: Luego te pregunto por las elecciones a la presidencia del Real Madrid, porque tengo ahí lo del tenis a tope y me voy a ir ya para allá, pero de este Zamora-Villarreal, es verdad que es otra vez más un filial teniendo ventaja, intentando defenderse. De momento está el Celta en la prórroga, cayó el Atlético madrileño y ahora juega el Villarreal B después de caer también el Castilla. O sea, las eliminatorias todas han sido muy parecidas.
2: Sí, hemos visto ya ejemplos, ¿no?, de lo que ha podido pasar, y eso es una muestra de que el Villarreal B tiene que tener cuidado, ¿no? Pues porque fuera de casa, pues los filiales bajan mucho de nivel, el ritmo de competitivo, ¿no?, que esa velocidad de balón que le mete en casa, porque en casa juega muy a su favor y juega a su fútbol, y lo que no se tiene es que contagiar del rival y jugar demasiado directo, jugar balones aéreos, jugar a lo que sabe, ¿no?, a lo que ha hecho durante toda la temporada para llegar a ese objetivo, ¿no?, que tienen. De momento, pues ese marcador favorable, pues tienen que defenderlo, pero jugando a su fútbol.
0: ¿Tú recuerdas si has jugado contra el Zamora?
2: Sí, en el último equipo de mi carrera, hace unos 3-4 años, en primera ref, con el DUS Internacional, y bueno, como siempre, lo vacuné. A todos los equipos que yo juego contra ellos, les vacuno.
0: Tirito con la izquierda, minuto 7 de partido, gol de David Barral, efectivamente ganaste 0-2. ¿En el Ruta de la Plata jugasteis?
2: Sí, fue.
0: Ah, o sea, fue ahí,
2: creo,
0: ¿no?
2: Creo que fue ahí, vamos.
0: Sí. Ah, güey, correcto, sí. O sea, jugasteis en el Ruta de la Plata, 0-2. Dásela a Barral, que mete gol. Volvemos al mundo del tenis. Cuidado con Sasa Zverev, que quiere forzar el tiebreak, Miguel.
3: Y se coloca con 0-30, buena derrapada. Esto no se ha visto ni siquiera en Fórmula 1 y había llegado muy bien a golpear para colocar la pelota directamente en pista contraria. Ahora 15-30, después de un error que le condenaba directamente esa bola hacia el pasillo. 15-30 para Zverev. De momento el alemán se está acercando cada vez más a su quinto juego y a empatarlo con Coboli. El partido se está poniendo muy interesante, Mariana.
0: Es tremendo, o sea, correcto, está poniendo interesante, pero es tremendo, Mariana, cómo Zverev juega mejor con el resultado en contra y sin tener nada que perder, que a veces manejando ventajas.
4: Sí, creo que ese tema con Zverev es muy cierto, ¿no? Lo vemos en demasiados partidos, hasta se empieza como a aflojar los golpes. Ahorita lo vemos con golpes un poco más apretados. Ese passing que hizo para irse 30-0 me pareció increíble. Zverev creo que está manteniendo un muy buen nivel. Creo que ahora sí, esto sí es una final digna de Grand Slam, que obviamente no igual a la del año pasado, pero es una gran final teniendo jugadores que no son ambos top 10.
3: Ahora con error, con 30 iguales, había golpeado la pelota en la cinta, se marchó fuera y la cosa se pone bastante igualada con ese 30 iguales. Saque ahora para Coboli. Mucha cara de concentración. Ahora las fuerzas ahora están llegando un poco más cansados a este final de cuarta manga, y es evidente, por supuesto, por lo que ha caído durante toda esta tarde. Sí que es cierto que en París no ha hecho mucho calor, pero lo que tenemos en la pista de la Philippe Chatrier, y sobre todo con el ritmo que le imprimen a partir del segundo set, pues es lo que ha obligado a que saquen fuerzas de donde no pueden ambos tenistas.
4: Eso te iba a decir, Miguel, que no los he visto a ninguno de los dos quejarse del calor, ¿no? Más que nada quejándose de sus golpes, de los malos momentos que han tenido, pero nadie quejándose del calor, cosa que hemos visto muchísimo en Roland Garros, ¿no? Hubo desmayos, golpes de calor, retiros, pero ahorita en la final, a pesar de empezar a las 3 de la tarde, un horario bastante complicado para el sol, no. Yo creo que más que nada el cansancio viene de los sets que han jugado durante todo el gran Roland Garros, y bueno, Coboli, que viene un poco más descansado por la baja de Arnaldi, como comentamos anteriormente.
3: 30-40, bueno el paralelo por parte de Sasa Zverev, le toca sacar de nuevo a Coboli, tratando de forzar el 40 iguales. En el saque, la primera se quedaba en el pasillo, tendrá otra segunda oportunidad, 3 horas y 8 minutos de partido las que tenemos en la pista de la Philippe Chatrier. Saca un poquito más flojo el resto de revés. Ahora también lo hace Coboli de la misma forma. En fondo de pista. Bueno, el paralelo para colocar el 5 iguales. Esto se nos va a ir un poquito más largo en esta cuarta manga. Y aquí puede pasar cualquier cosa. O que lo gane Coboli, o que lo gane Zverev, o que nos vayamos al tiebreak.
0: Tremendo lo de Zverev, ¿eh? Creo que ahora sí está en el proceso de poder llevarse la final, Mariana.
4: Definitivamente sí, creo que también él igual se lo empieza a creer, ¿no? Sacar este set, teniendo unos juegos abajo, e ir desventaja y ahora ponerse 5 iguales, creo que también para Zverev es muy bueno mentalmente porque se lo empieza ya a creer y Coboli, bueno, con los nervios obviamente de punta, queriendo igualar este partido e irse a un quinto set y obligar a Zverev a jugar un quinto set, quien pudiese estar un poco más cansado.
0: Marcador en la radio.
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3: Pista Philips Atrier. Quiere ser campeón de Roland Garros, Sasa Zverev, Miguel.
4: Y nos está dando motivos para que lo sea campeón con dos saques muy poderosos. El primero, 214 kilómetros por hora y sentenciando en ese 0 a 15. Luego otro de 211, un poquito menos de velocidad, pero subiendo a la red y dejando una cortadita para que no pudiera llegar Kovoli. 0-30 en esta cuarta manga y con mucha concentración Sasa Zverev para ese saque. La coloca directamente hacia la T, resta desde fondo de pista, derecha para también Kovoli, ahora lo hace de revés también Kovoli, la cruza completamente, también lo hace propio Sasa y definitivamente esa pelota que se queda en la red C, 0-40, camino del juego en blanco.
3: Pues lo va a tener Zverev, ¿eh? Va a restar para llevarse el partido, va a tener tiebreak, o sea, ha ganado 28 y ha perdido 2, muy raro sería que, o sea, a ver, muy raro. Sería muy Zverev perder el tiebreak y tener que jugárselo en el quinto, Mariana.
5: Sí, sí, a ver, sería algo completamente una locura porque, como te dije, tiene 26 victorias contra 2 derrotas en tiebreak. Yo, la verdad, estoy muy nerviosa porque creo que es muy importante tanto para él como para su equipo ganar este partido y sintiendo demasiada presión y, bueno, ponerse 40-15 para poder irse 6-5 por delante, creo que es muy importante para él.
4: Esas caras de concentración tanto de Kovoli como de Zverev ahora restaba desde fondo de pista, 15-40 y otra oportunidad para Sasa Zverev, tiene dos bolas antes de un posible 40 iguales por parte de Kovoli. Parece ser, me da la sensación de que está teniendo también ciertos problemas a la hora de sacar, necesita muchísima concentración el alemán y con cualquier despiste no puede sacar correctamente. Ahora vemos ese saque por parte de Zverev hacia la T. La primera la ha terminado colocando directamente en una posición en la que era falta. Segunda oportunidad para Sasa Zverev.
5: Sí.
4: Sí, decías, Mariana.
5: Ya fallando mucho más su primer saque, ¿no, Miguel? En estos últimos sets, que al principio siento que empezó sacando demasiado bien, manteniendo estadísticas del 100%, ganando los juegos con su primer saque, y lo veo ya fallando un poco más. Como dices, mira, ese remate, es que son cosas que Zverev ya en estos momentos empieza a fallar, ¿no, Miguel?
4: Y es lo que pasa, es la falta de concentración que necesita recuperar Sasa Zverev para tratar de ser campeón. Ahora 30-40, y es lo que te decía antes, Mariana, antes de que se produjese el saque de Zverev, en ciertos momentos puntuales se le ha visto que con cualquier detalle, ya sea que le entre un poco de sudor en la camiseta o incluso cualquier ruido que se genere en la pista a Philips Atrier, ya le impide que saque con total normalidad en ese primero.
5: Sí, además es muy mañoso, ¿no? Siempre se está estirando la camiseta, moviéndose un poco el pelo. Mira, gran saque de Alexander Zverev, que Kovoli creo que la pelea, pero dudo mucho que haya sido fuera. Eso fue un saquezazo a la línea de la T.
4: Ahora se acerca directamente el árbitro el juez de silla para determinar si la pelota había terminado dentro, si había tocado la línea. Hay discrepancias entre el italiano y el juez de silla, pues parece ser que va a ser fuera por lo que nos indican, por ejemplo, en la realización televisiva, pero a la espera de que se produzca esa revisión para ver si esa pelota, si esa bola ha terminado entrando en ese saque directo por parte de Zverev. Y da la sensación de que sí, porque ambos se dirigen hacia su zona, en este caso 5-6 para el alemán ante Flavio Kovoli.
3: Pues mira, ya se ha asegurado mínimo el tiebreak, Mariana, y ahora va a restar para llevarse su primer gran slam. Esto será lo que decimos. O sea, yo creo que Zverev hubiera firmado que hubiera sacado directamente Kovoli. Porque ese paso por banco, yo creo que te empiezas a pensar, ¡fua! Ahora tengo que cerrarlo, no sé qué, tal. O sea, yo creo que es complicado. Ahora te pregunto, y seguimos contando ese tramo de partido, que creo que hemos llegado al descanso en lo del Celta Fortuna, ¿verdad, Alex?
6: Acaba de empezar ya la segunda parte de esta prórroga. Parra, 2-2, sigue el marcador.
3: Y no sé cómo lo ves, Pablo.
7: Bueno, pues ahora está pasando muy poco. Ahora el Europa tendrá que, en estos 15 minutos, ir a por todo y a ver si despierta un poco la prórroga, porque la verdad que se durmió el partido. Lo durmió el Fortuna y el Europa está un poco a merced de lo que pase de aquí al final. Tendrán que pisar un poco el acelerador para cambiar el resultado, que les tienen que meter un gol, no hay penaltis.
3: Recuerdo para la gente que no esté del todo involucrada en los playoffs, aquí hay prórroga pero no penaltis. Es decir, la clasificación sirve para cuando hay prórroga. Es decir, ahora mismo, por ejemplo, pasaría el Celta-Fortuna, pero si el Zamora gana 2-0 al Villarreal, habría prórroga, no pasan de manera directa, por situarlo un poco para la gente que esté un poco menos metida en la primera federación. Tampoco hay valor doble de los goles, por aquel que lo mire o lo pregunte o se lo pregunte, no lo hay. ¿Cómo arranca lo del Ruta de la Plata, Noel?
2: De momento dominando la posición el Zamora, intentando anotar el primer tanto cuanto antes para intentar llegar, alcanzar, empatar, mejor dicho, la eliminatoria del partido de ida con ese 0-2 a favor para el filial Grogué, para el equipo de David Albelda. 14.5 de partido, Zamora 0, Villarreal B 0.
3: ¿Cómo lo estás viendo, Barral?
8: Pues mira, veo más metido en el partido al Zamora, sobre todo por necesidad, ¿no? Porque va...
9: y también golpeo desde fuera. ¡Qué golazo! ¿Cómo se dio la vuelta? ¿Cómo encaró? ¿Cómo encontró el espacio? ¿Y cómo le pegó con la pierna derecha al fondo de la red, pegadita al palo? Vela amarilla, se quitó la camiseta, saltó balaídos también todo el banquillo. ¿Saben lo importante que es este gol? Les valía el empate, sí, pero ahora todo el mundo está más cómodo. ¡Golazo en balaídos! ¡Golazo de Ángel Arcos! ¡Se adelanta el Celta Fortuna! Celta Fortuna 3, Club Esportivo Europa 2.
3: Bueno, pues ahora necesitaría dos goles en Europa, porque con uno no le vale. Yo creo que esto es el fin del playoff y que se va a clasificar el Celta Fortuna. Tú lo habías dicho antes, Pablo, lo ha dormido y creo que cuando ha querido lo ha acelerado y le ha puesto la puntilla.
7: Sí, también comentábamos de lo que tenía el Fortuna del banquillo. Hablábamos de Angelito Arcos, que podía cambiar el partido, que fue titular la mayor parte de la temporada. Y el talento que tiene el Fortuna del banquillo y la calidad física que tiene también, pues hace que cuando quiera acelerar, acelera, y ahora mismo pues el partido se le pone muy de cara.
3: 108 minutos consumidos, estamos también con lo del Zamora y el Villarreal. Estaba comentando David Barral que estaba un poquito más metido el Zamora. Vámonos al tiebreak del cuarto set en Roland Garros, porque puede ganar Zverev, ha ganado el juego Cobol, y así que nos vamos a la manga definitiva.
4: Con
3: Miguel.
4: Contundencia, Pablo, juego en blanco, lo consiguió Cobol, y ahora, como tú bien decías, tiebreak, le toca sacar a Sasa Zverev. Y el protagonista que, bueno, ya lo estábamos hablando anteriormente, que necesita ese punto de concentración para ese primer saque, que sea poderoso. La primera la coloca cerquita del pasillo, resta con el revés, golpe de derecha muy poderoso por parte de Cobol. También hace lo propio Zverev, de revés, desde fondo de pista, también Cobol la cruza también Zverev muy cerquita del pasillo, vuelve a cruzarla Cobol con ciertos problemas, se acerca hasta la red, la dejadita de Zverev, llega a tiempo Cobol, no consigue llegar Zverev, 1-0 en el tiebreak.
3: ¡Buah! Yo creo que sería un golpe duro para Zverev, que se lo llevara Cobolli, ¿eh?
5: No, definitivamente, para Zverev, para su equipo, para la gente fanática de él, creo que ahora sí que gane el mejor, pero creo que Zverev definitivamente se lo merece y cada punto es súper importante en el tiebreak, porque si no, mentalmente siento que también lo pueden tumbar a él, que como dijimos, Cobolli está jugando sin nada que perder, con ilusión y solamente con ganas. De todos modos, el lunes ya va a ser parte del top 10, ya sea 5 o 10 del mundo, pero ahí estará.
4: Y con esa mentalidad, tratando de jugarle todas sus cartas directamente a Sasa Zverev, toca sacar a Cobol. La primera se queda en la red. Segundo saque por parte del italiano. Ya con cara de concentración. El resto de Zverev desde fondo de pista, de revés. Esta se queda en la red. 1-1, empate en el tiebreak. Y los saques, me estoy dando cuenta sobre todo de lo que hablábamos antes, de la diferencia de velocidad en el primer saque. Es mucho más poderoso el saque de Sasa Zverev. No sé si influye un poco también en la condición física que tienen ambos tenistas de cara, pues, a la hora de hacer ese primer saque. Por ejemplo, 206 en algunos en los que ha hecho Cobol y otro de Zverev, 214, que ha sido el máximo, por ejemplo.
5: Sí, de hecho, uno de los mayores saques de Zverev, si no me equivoco, el mayor de este Roland Garros ha sido 222, lo que es casi se aproxima a la cantidad que tú dijiste. Entonces, definitivamente el saque de Zverev es un arma sumamente importante para mantenerse por arriba de Kovoli.
4: Y sobre todo colocándolo hacia la misma posición, hacia la T, ahora le toca sacar a Kovoli. El segundo saque lo intentaba de una manera mucho más poderosa. Bueno, estará el primero, por lo que ahora sí que es falta. La primera había tocado la cinta. Segundo saque un poquito más lento. La restada por parte de Zverev desde fondo de pista, ahora de revés. También hace lo propio Kovoli. La cruza Zverev hacia pasillo. De nuevo Zverev desde fondo de pista tratando de hacerla de revés. Golpe de derechas por parte de Kovoli. También de Zverev hacia fondo de pista. Ahora al revés. Está manteniendo el tipo los dos tenistas. Nadie quiere dar su brazo a torcer. Ahora trata de cruzarla para desestabilizar a Kovoli. Se acerca a la red de Zverev. La dejadita llega Kovoli con la ayuda de la cinta. Pero en esta se va fuera. Parecía que iba a terminar dentro de la pista. 1-2 para el alemán.
3: Break arriba.
5: Qué partido, ¿eh? Qué partido, qué nivel de tenis.
4: Hay ambos. Mucha tensión, ¿eh?
5: Sí, a mí lo que más me gusta de ellos dos es el nivel que mantienen desde el fondo de la pista y el peloteo que son capaces de mantener.
3: O sea, llevamos 3 horas y 22 minutos y han hecho el rally más largo del partido con 22 golpes. O sea, tremendo.
5: Sí. Y este 20 es que muy, muy similares todos, ¿no? Entre 15, 20, algo verdaderamente...
8: Pero les está dejando las dejadas bastante fáciles, ¿no? De contrarrestar.
3: Últimamente, Barral, entre el baloncesto el otro día y con el tenis, estás polideportivo,
8: es que...
3: ¿eh?
8: Es que está interesante el tenis, entonces tengo que ahí intervenir un poquito.
5: Pero eso sí, bueno. Es correcto.
4: Bueno, ya preparado para sacar Sasha Zverev. Mucha concentración, 0 gestos. Sabiendo qué es lo que se juega, sabiendo la presión que tiene encima, sabiendo que antes de empezar este partido era el favorito. El saque contra la cinta, hacia el pasillo, la primera no vale, es falta. Segundo saque, segunda oportunidad para colocarse por encima, para intentar hacer el 1-3 en este tiebreak en las 3 horas y 22 minutos que llevamos de partido en la pista de la Philippe Chatrier. Como reza el lema en esta pista, la victoria pertenece al más tenaz. Él lo está buscando, Sasha Zverev. La colocará, eso sí, un poquito más lenta, fondo de pista, resta también Kovoli, resta Zverev ahora también un poquito más cerca de esa línea. Ahora de revés, la cruza, también la cruza Kovoli, estaba esperando Zverev. Como lo decía antes, ninguno da su brazo a torcer con golpes de derechas para cada uno, buscando también el paralelo, buscando también desde fondo de pista. Ahora asegurándose un poquito más, arriesgando Zverev. Ahora cruzándolo hacia el otro lado, se defiende Kovoli, la dejadita, esta es la definitiva de Zverev, no, porque llega a la red. Resta de nuevo Zverev, la dejada de nuevo hacia fondo de pista, ahora sí que no llegaba Kovoli. 1-3, lo coloca encima Zverev, 1-3, lo coloca encima el alemán.
3: Ha confirmado, ahora tiene, si hace otro ya lo... Que yo no me atrevo a decir con Zverev que algo está encaminado, pero es verdad, Mariana, que el tiebreak de momento lo está jugando muy bien.
5: Sí, y ese 3-1 creo que es esencial. O sea, ese 3-1 coloca a Zverev con mucho más calma, con mucho más margen de error, cosa que pues al principio obviamente no tenía. Definitivamente este punto, sobre todo, súper súper importante para Zverev, y me sorprende que arriesgando, ¿no? Cosa que no habíamos visto durante todo el partido. En estos últimos juegos está arriesgando demasiado desde el fondo de la pista, esos paralelos y esas derechas cruzadas.
4: Y mucho mérito también tiene el trabajo que está haciendo Kovoli durante todo el partido.
5: Sí, totalmente. Creo que está dando ahora sí que todo, ¿no? Todo lo que puede, con esa grada, con esa emoción. Creo que el público está disfrutando muchísimo este partido aquí. Yo estoy muriéndome de los nervios y a ver qué sucede, si Zverev logra ahora sí llegar a ese momento que tanto tiempo ha esperado. Lleva 10 años jugando Roland Garros.
4: No morderse las uñas porque todavía queda mucho. Restando desde fondo de pista, golpe de derecha, revés de Zverev, revés también de Kovoli, llega un poquito forzado. Esta vez la bola se va a marchar fuera, 2-3, y saque para Kovoli.
2: ¡Gol del Zamora! ¡Gol, gol, gol, gol, gol, gol, gol! ¡De Carlos Ramos! ¡Falta directa! ¡Falta colgada por la parte derecha del centro! Que se envenenó, no consiguió despejar ningún jugador de la defensa del Villarreal, tampoco tocó ningún jugador del Zamora, marca el cuadro rojo y blanco, era mucho mejor, sobre todo en estos primeros 20 minutos de encuentro. Zamora 1, Villarreal B0.
3: Tú lo decías, Barral, estaba jugando con más determinación. Es verdad que ha llegado ahí un poco de churro, pero llega el tanto del Zamora.
8: Sí, porque además el balón parado es un factor fundamental, ¿no? A la hora de atacar y a la hora de poder hacer un gol en cualquier momento del partido. Y así ha sido. Estaba insistiendo, estaban haciendo también faltas innecesarias al Villarreal B. y Carlos Ramos ha puesto un balón muy muy bueno que se ha envenenado, pero nadie, no había nadie en la corta para poder defender ese, ese balón parado, y claro, ha botado, se ha envenenado y al final pues ha llegado el gol. Gol importantísimo porque hace que se meta la eliminatoria al Zamora y luego quede todo un mundo por delante.
3: Bueno, pues estamos con el mundo del fútbol. Nos damos una vuelta rápida, solo minuto y marcador. ¿Cuánto le queda al Celta Fortuna para pasar la eliminatoria, Alex?
6: Sigue el 3-2 ganando el Fortuna. 116 de partido, 4 minutos para el final.
3: Volvemos al tenis. No se rinde Coboli, Miguel.
4: No se rinde Coboli. De hecho, ha tomado un pequeño respiro porque ahora le toca sacar. Sabe que este tiebreak se le puede hacer muy largo. La potencia que tiene sobre todo de restar Zverev es lo que puede ser determinante, lo que puede ser clave en este 3-3. Ahora preparadísimo, con mucha concentración, 3 horas y 26 de partido en la Philippe Chatrier. Recordemos, marcador Radio Marca, la final de Roland Garros 2026. Resta desde fondo de pista, golpe poderosísimo de Coboli. No llegaba Zverev, llegaba muy forzado. 4-3, se coloca por encima.
3: Me ha gustado la mirada de Coboli a Zverev, desafiante, Mariana.
5: Sí, de ahora sí que no sabes lo que puede pasar, ¿no? De un 3-1 te dan la vuelta a un 4-3 y la cosa en el tenis puede cambiar en segundos, como decías, Pablo. Es un deporte que no se sabe, es que podemos estar aquí, si quieren ellos, 2 horas más y nos quedamos.
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0: Veremos cuánto tarda en pitar el final. Ha agotado una falta el Fortuna. Parece que ahora sí. Ahora sí que sí. Se acaba el partido. Se acaba esta prórroga. No se podía alargar más de la cuenta. Ya sabíamos porque en caso de empate iba a ser el Fortuna el que pasase la eliminatoria. No hizo falta revisar el empate. Ganó el partido el Fortuna. Partidazo de fútbol, hay que decirlo. Partidazo de fútbol se ha vivido esta tarde en Balaídos. Celta Fortuna 3 y está en la final de la fase de ascenso a la segunda división. Club Esportivo de Europa 2.
1: Vaya mérito hay que darle a la cantera del Celta durante todo el año apoyando y mucho a Claudio Giraldez y ahora siendo un equipo que quiere meterse en segunda división. Pablo, tu resumen del partido.
2: Pues tremendo, un partido con polémica, con fútbol, con goles, con momentos para unos, para otros, mucho mérito para la Europa, para su afición, para su gente, y la verdad que el Fortuna, con físicamente superior a la Europa en la prórroga, y se notó que no tuvo muchas opciones el Europa de hacer daño, con los cambios del Celta aumentó su nivel y el Europa disminuyó su nivel, y ahí se vio un poco la diferencia de las plantillas, y la verdad que lo que dices tú, mucho mérito de esta cantera, de este equipo, y ahora la final contra un equipazo como la Ponferradina, que bueno, es la quinta provincia gallega, así que es como un mini derby.
1: Gracias, chicos, un abrazo fuerte.
0: Un abrazo, chao.
1: Mini paso rápidamente por el Zamora-Villarreal. Sitúame solo minuto y marcador, Noel.
3: Minuto 31 y medio de partido. Sigue el dominio del cuadro rojo y blanco. Zamora 1, Villarreal B0.
1: ¿Cómo lo ves, Barral?
4: Pues mira, ha habido una pausa de hidratación que le ha dado tiempo al Belda, ¿no?, de ajustar un poco pues esos errores defensivos, ¿no?, que están teniendo, y bueno, pues intentar dar un paso al frente y no echarse atrás y no darle la opción al Zamora de que te empate la eliminatoria. Por lo menos, pues bueno, intentar que acabe este primer tiempo y luego en el vestuario pues que salgan con otra mentalidad y sabiendo que hay 45 minutos por delante para pasar de ronda.
1: Pues ahí estamos, pendientes de lo de la Primera Federación, del ascenso a Segunda, y también estamos pendientes del baloncesto, los playoffs por el título y los playoffs de ascenso. Básquet, en la radio, Marcador. ¡Fuera!

0: Y arrancamos en primer lugar con los playoffs por el título. Cosner, Baskonia, Juventud de Badalona. Nos lo cuentan el Fernando Buesarena, Walter Lerch. Hola, Walter, muy buenas.
1: Ganar o vacaciones es lo que le esperan a estos dos conjuntos. Hoy Parra, familia de Radio Marca, Arratsaldeon, buenas tardes desde Vitoria en un partido que ya acaba de comenzar, una eliminatoria marcada, como no, como ya empieza a ser habitual en el deporte profesional, por las declaraciones hacia los colegiados. Esto no me gusta, esto tampoco, aquí no me pitas, aquí lo otro, pero mientras tanto lo importante y lo que nos gusta a nosotros es el baloncesto. Una victoria para cada uno y el Baskonia busca levantarse después de un duro golpe recibido en Badalona hace tan solo dos días. Ahora 20 segundos de juego en el Buesarena. Se juega Forres el triple, que lo mete. Espectacular ambiente en el Buesarena, alrededor de las 14.000 personas. Baskonia 4, Juventud 0.
0: Y estamos también pendientes del playoff de ascenso a la máxima categoría de nuestro baloncesto. Con un ambiente espectacular en Coruña, juega el Leima contra el Movistar Estudiantes y una demencia que ha viajado en masa para intentar empujar al equipo al ascenso. Nos lo cuenta Adrián Menéndez. Hola, Adri, muy buenas.
2: ¿Qué tal, Parra? Muy buenas, bienvenidos al Coliseum de Coruña. Aquí el equipo anfitrión, el Leima, y el Movistar Estudiantes juegan la final por el subcampeonato de la primera FED, que implica para el ganador el ascenso a la Liga Endesa, categoría que el Leima estrenó y perdió la temporada pasada y en la que un histórico como Estudiantes no está desde hace 5 años. Aquí llevamos un minuto juego de partido y todavía sin anotar. Estudiantes 0, Leima Coruña 0.
0: Estamos con los partidos de Primera Federación, estamos con los partidos de baloncesto, estamos con el mundo del tenis, a punto de arrancar el quinto set de la final de Roland Garros, 4 sobre las 7, y en nada actualizamos sondeos, previsiones, porque estamos en la cuenta atrás para que cierren las urnas en las elecciones a la presidencia del Real Madrid en Marcador.
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0: 7 y 6. 6 y 6 en Canarias. Faltan 54 minutos para que se cierren las urnas a las elecciones a la presidencia del Real Madrid. Dos candidatos y solo un vencedor: Florentino Pérez o Enrique Riquelme. Llevamos desde toda la jornada, desde las 9 de la mañana, en el Mundo Marca, con el sondeo a propósito de estas elecciones. Y sigue en la puerta de ese pabellón de baloncesto, en la puerta de entrada de la Ciudad Deportiva del Real Madrid, Sergio Sánchez, con actualización a las 7 y 6 de la tarde. Sergio, tenemos porcentajes e intenciones de voto del sondeo que estamos realizando en la M Roja.
1: Sí, ya tenemos la actualización de las 7 de la tarde de ese sondeo que estamos haciendo en marca.com. Poca variación respecto al de las 6 de la tarde. Florentino se impondría con un 65,84% de los votos respecto a los 34,16 de Enrique Riquelme. A estas horas de la tarde quedan 54 minutos para que se cierren las urnas aquí en este pabellón de baloncesto de Valdebebas para determinar quién será el próximo presidente del Real Madrid. Tenemos la última actualización desde el club de participación a las 5 de la tarde. Se ha establecido en 23.593 votos. Los que estabas diciendo, los 33.116, es el récord de unas elecciones. Fue en el año 2000. Así que nada, quedan 54 minutos para ver si se supera ese récord de participación o no aquí en la Casa Blanca.
0: Más el voto por correo, que también hay que verlo y barajarlo. Ha contado antes una cosa a nuestro compañero Juan Diego de marca.com que tiene mucho sentido con la sensación que se maneja en la sede de la candidatura de Enrique Riquelme, cuyo sondeo parece que es superior al que se tiene a pie de urna y el que tenemos nosotros en marca, ¿verdad, Carlos Estevez?
2: Correcto. Todavía mantenemos esa información que dábamos a eso de las 5:30, 6 de la tarde. No ha habido actualizaciones. Recordemos que el porcentaje más desfavorable que valoraba la candidatura de Enrique Riquelme era pues ese porcentaje que está dando marca ahora, sobre el 36, el 35%. Mientras que el más favorable, sin contar, repetimos, el voto por correo, que también es un dato bastante importante para contextualizar estos datos, el más favorable sería el 45%.
0: La explicación que nos ha dado antes Juan Diego, que es una de las personas que en marca, junto a Sergio, junto a todo el equipo, están allí haciendo ese sondeo, es la siguiente. Parece que la gente que vota a Florentino no tiene problema en decirlo, y además lo expone y hace bandera de ello, pero la gente que ha votado a Riquelme podría no decirlo tan a las claras. Es decir, podría no manifestarlo tan a las claras. Es lo que nos contaba Juan Diego allí a pie de urna, a pie de sondeo. Así que eso puede ser un poco por lo que Enrique Riquelme baraje una cifra ligeramente superior al sondeo que tenemos nosotros aquí en la M Roja. Sede de la candidatura de Florentino Pérez. No, perdón, hotel en el que en principio va a comparecer Florentino Pérez en un ratito y en el que se va a saber en cosa de una hora más o menos, que yo creo que cuando tengamos el primer recuento ya iremos viendo por dónde se manejan un poco las elecciones. Ahí es donde se va a celebrar o no lo que pase. Ahí está Carlos Vicente Gómez Chitu. Chitu, no sé qué se maneja a esta hora de la tarde en la sede de Florentino Pérez.
3: Bueno, pues aquí estamos, sí, es verdad, Parra, en el Eurobuilding, precisamente a las 7 y 9. Desde las 7 teníamos que estar apercibidos por si llegaba Florentino. La cosa parece que todavía se va a demorar un poco. Por aquí rostros reconocibles, por ejemplo, su jefe de campaña, Jesús Bengoechea, que a su vez ha sido opinador también en esta casa. Y por aquí también asoman un montón de socios, algunos de ellos hospedados precisamente en este NH Eurobuilding, donde el protocolo va a ser el siguiente. Hay una sala anexa a partir de la cual Florentino va a hacer su entrada. La prensa vamos a estar ubicados, estos socios van a estar ubicados y ahí escucharemos lo que realmente van a ser sus primeras impresiones. Veremos si coincidiendo con el cierre de las urnas. Obviamente el equipo de Florentino Pérez no es ajeno a todo lo que se está hablando, no es ajeno a todos los sondeos que hay y en alguno que otro, porque ya circulan varios, no me han sabido especificar si el de Marca o el de si otro medio de comunicación, se ven bastante sorprendidos, puesto que tienen unas impresiones que deberían mejorar a esos porcentajes. Y otra cosa que también me deslizan, el voto por correo favorecería a Florentino. No va a ser muy cuantioso, no debería pasar de los 4.000 votos, es un voto por correo de participación baja, pero desde aquí, desde esta sede, entre comillas, como bien dices, Pablo, se confía que ese porcentaje también vaya para el presidente en funciones del Real Madrid.
0: Está por aquí David Barral, que ha formado parte del Real Madrid, que forma ahora parte del equipo de las leyendas y que es la imagen, de hecho, del Corazón Classic Match en el partido contra el Inter. Animo a la gente, por cierto, gane uno o gane otro, como el Corazón Classic Match es solidario, que la gente vaya y a que podamos recaudar para todo lo que hace la Fundación Real Madrid, que es una labor absolutamente impresionante. Se habla poco, creo, de la Fundación del Real Madrid, de todo lo que hace, pero bueno, Barral, ¿te sorprenden las estimaciones de más o menos 65-35 a favor de Florentino?
4: No me sorprende, a ver, yo tengo aquí unos puntos importantes que no se le puede pasar desapercibido al madridismo, ¿sabes? Que, y es que convoca elecciones a pesar de quedarle 3 años para completar su mandato, que es algo muy importante, porque tú podías haber alargado, ¿no? 3 años más. Sin embargo, pues le da la opción a los socios de rectificarlo después de haber ganado 66 títulos con el club, 38 en el fútbol, 7 Champions, 7 Mundiales de Clubes, 6 Supercopa de Europa, 7 Ligas, 3 Copas del Rey, 8 Supercopas, luego 28 títulos en el baloncesto, 3 Euroliga, 9 Ligas ACB, 7 Copas del Rey, 9 Supercopa de España, una Intercontinental. O sea, luego pasa de tener a un club en deudas a valer 10.000 millones de euros. O sea, en un mandato corto, porque tampoco es que sea demasiado largo. Y luego ha convertido al Real Madrid en el club más grande del mundo, que eso no es fácil. Pues nos ha hecho disfrutar de los mejores jugadores del mundo, que tampoco es fácil llegar y hacer un equipo de grandes nombres. Y luego ha reformado el Bernabéu, que es el mejor estadio del mundo, y luego Valdebebas, que es la mejor ciudad deportiva del mundo. O sea, hay cosas que a la gente se le puede olvidar porque ha pasado ya tiempo y solo se centra en lo deportivo y en los títulos que se gana, pero es que detrás de los títulos hay un trabajo muy, muy, muy importante que ha hecho Florentino para que los socios vean al mejor club del mundo.
0: Bueno, pues el tiempo lo dirá y ahora en 50 minutos cerraremos esas urnas. Tiene pinta de que Florentino se va a imponer. Yo, honestamente, creo, y creo que no son posturas, no creo que sean posturas que tenga que ser una contraria a la otra. Creo que lo que ha dicho Barral tiene bastante sentido y tiene bastante lógica. O sea, lo que ha hecho Florentino Pérez es indudable y me parece lógico que, aunque estos dos últimos años hayan sido malos desde el punto de vista deportivo,
4: no se le puede tirar por tierra todo lo que ha hecho anteriormente.
0: Y si
4: por 2 años.
0: Claro, o sea, si hay un presidente que se merece tener 2 años malos y que no pase nada, es Florentino Pérez. También es cierto que creo que es bueno para el madridismo y bueno para el Real Madrid tener la opción de Riquelme y gente que le apetezca, pues intentar presidir el Real Madrid y que ayer le haya presentado una oposición. Pero es verdad que creo que hoy por hoy todavía Florentino Pérez tiene el bagaje de hacerlo. Si hay otra legislatura mala o si hay una legislatura mala, pues el tiempo lo dirá. Pero hoy por hoy creo que se va a imponer Florentino Pérez. Luego regresamos, como te pillará por aquí Barral, porque le quedan 45 minutos al partido, más lo que haya y demás, pues lo iremos comentando en la sintonía de la Radio del Deporte. Vamos a notificar cómo arranca el último set, porque ya va a ser el último seguro, de Roland Garros, porque parece que Zverev lo vuelve a encarrilar, Miguel.
5: Y el último con bola de rotura en el primer juego, a Cobol en un igualadísimo 40 iguales. De hecho, se dirigió hasta la grada en tono de cabreo porque pensaba que esa bola había entrado y era 40 iguales de nuevo. Llegó a ganar la ventaja y ahora 15-0 arriba para Cobol en el saque del Zverev.
0: Mariana, ¿cómo lo ves?
6: Pues muy, muy buen inicio para Alexander Zverev, quebrándole el saque a Cobol, porque Zverev sabe que no sé si podría llegar a tener esta oportunidad otra vez, así que es una presión mucho más fuerte en el quinto set, y empezarlo así creo que también es muy bueno para él. Y sí, Cobol un poco frustrado, ¿no? Como dices, Miguel, vimos aquí que se volteó muy, muy enojado con su banquillo, gritándoles cosas que es que en estos momentos lo más importante es mantener la calma, como se lo dice el papá de Zverev en muchas ocasiones. Zverev, calma, calma para ambos.
0: Nos damos una vuelta también por el mundo del baloncesto, como nace primer cuarto en lo de Baskonia y Juventud. Walter.
7: Empezó muy fuerte el conjunto local con rentas de hasta 6-7 puntos, pero los de Badalona ya lo han igualado. Incluso ahora un último triple de Hunt ha puesto a los suyos por delante por primera vez en el marcador, 3-20 para que finalice el primer cuarto. Baskonia 15, Juventud 16.
0: ¿Cómo nace playoff de ascenso en el mundo del baloncesto, Adri?
8: Con mucha igualdad y con baja puntuación, Estudiantes 6, Leima Coruña 8, falta de 3 minutos para final de primer cuarto.
0: He dado un poquito de tiempo a Noel porque ha habido un lío morrocotudo en el Ruta de la Plata. Noel, ¿qué ha pasado?
9: Sí, pero es que no te lo puedo explicar, Parra, porque es que sinceramente no lo sé, porque el Villarreal ha demandado el VAR para una posible expulsión a Markel Lozano, el 16 del Zamora, por una posible agresión a Sierra, el central del Villarreal B, el colegiado que se marchó a la pantalla. Finalmente no ha habido esa expulsión, sí que ha habido una tarjeta roja al banquillo del Villarreal, pero vamos, todo sigue igual, han pedido una revisión del VAR, pero no ha habido absolutamente nada. Siguen los dos equipos con 11 jugadores, 45 de la primera, sigue todo igual, 1-0 para el Zamora.
0: Son 6 minutos de descuento los que se han dado, así que nos vamos a ir bastante largo. ¿Verdad que está toda la FVS, todo esto? ¿Verdad que el partido se está yendo larguísimo, ¿eh, Noel?
9: Sí, se está yendo larguísimo. Es cierto, Parra, que también ha tenido parón por la hidratación, más el VAR, más el gol. Bueno, pues nos marchamos hasta el 46. La realidad es que hace mucho calor aquí en Zamora, 30 grados de temperatura, aunque el campo está absolutamente a revesar.
0: Desde luego, y es normal porque es muy importante. Yo creo, Barral, que es el momento de mayor salto, el de Primera Federación a Segunda División a nivel de contratos y demás. Luego es verdad que Primera tiene mucha más pasta.
9: Perdona, Parra, ahora sí que hay cartulina roja. Se queda uno con un jugador menos. El Villarreal, se marcha Gaitán a vestuarios por una agresión. Me da la sensación que ha sido un golpe en la cabeza en un balón dividido. Se lamenta el jugador del Villarreal. No, finalmente ha sido un planchazo en la cabeza.
4: Me ha parecido que no le toca, que no llega a tocarle.
9: Yo creo que tampoco.
4: Aquí las imágenes se ven que no llega a impactar con la cabeza, ¿me entiendes? Una entrada peligrosa, pero juego peligroso simplemente, sin contacto.
9: La realidad, Barral, es que el jugador del Villarreal ni lo protesta, ¿eh? Esa es la realidad, sí que se resigna, se enfada, mira al banquillo del Villarreal, mira a David Albelda, pero de momento se queda con un jugador menos. 46 de la primera, 1-0, gana el Zamora.
0: Yo no sé, yo creo que no es roja, ¿eh? A mí, o sea, creo que no es roja desde el punto de vista de la opinión. Desde el punto de vista de la tarjeta está Gaitán casi llorando, Barral. Pero es verdad que yo creo que es muy poquito para expulsarle, porque yo creo que el jugador del Zamora incluso mete mucho la cabeza para abajo.
4: Sí, agacha la cabeza, lo que pasa que, claro, le mete los tacos por delante y cae al suelo como haciendo ver de que le ha hecho muchísimo daño.

0: Es impresionante las que ha desperdiciado Sasa Zverev, las que ha podido tener contra Kovoli, que ahora en esta se iba directamente hacia la red, Mariana. Sí. Y son oportunidades que podría haber tenido el tenista alemán para certificarlo y para llevárselo.
1: Sí, me llamó mucho la atención, como dices, ese 17 contra 4. Creo que es una diferencia demasiado sea grande. Y Kovoli enojado, ¿no? Enojado, que siento que en estos momentos no puedes mantener ese tipo de actitudes porque cualquier cosa te puede jugar en tu contra, y sobre todo en una final de este nivel, en un partido de 5 sets, ya 4 horas, que ya el cansancio les está pesando a los dos. Hay que mantener la actitud siempre positiva, como creo que la está manteniendo mucho más Zverev que Kovoli.
0: 4 horas, y también desde fondo de pista conseguía restar Kovoli para ponerle las cosas un poquito más difíciles a Sasha Zverev. 40 iguales, le toca sacar al tenista alemán, también muy concentrado para que ese primer saque pueda entrar dentro, para que le pueda poner las cosas difíciles a Kovoli. Resta muy bien de derechas, ahora llega cortadita por parte de Kovoli, golpe poderoso de derechas desde fondo de pista, lo vuelve a hacer Zverev, la cambia hacia el otro lado, responde Kovoli perfectamente, responde Zverev.
2: Se está revisando, perdona, lo de la cartulina roja, Noel.
3: Sí, se está revisando, vuelve el colegiado al césped y me da la sensación de que sí, que se marcha Gaitán expulsado. A mí me da la sensación de que no le toca al jugador del Villarreal la patada, al menos en la cabeza. El colegiado indica que le golpeó con la plancha a la altura del pecho,
4: sí,
3: a la altura del hombro.
4: Que pone en peligro la integridad,
3: sí,
4: del rival.
3: Hombre, es que Barral, la patada yo creo que es bastante agresiva y peligrosa, ¿eh?
4: Sí, pero sin que haya contacto.
2: ¿Tú crees, Noel?
4: Puede...
3: Es que va muy alta la pierna.
2: Creo que no, yo creo que va por debajo de la cadera.
4: También es cierto que el jugador del Villarreal intenta encoger la pierna para no contactar, o sea, hace todo lo posible.
3: Es verdad.
4: Es que lo he visto bien en la imagen y para mí hubiese sido amarilla por juego peligroso y se hubiese continuado el juego.
3: Pues se queda con un jugador menos el Villarreal, tiene toda la segunda parte, el Zamora volcado en busca del segundo tanto, lo intentaba ahora un centro por la parte izquierda, era Markel Lozano, recogió el esférico Rubén Gómez, llegando al 50 de la primera, nos marcharemos muy largo, Zamora 1. Villarreal B0.
2: Venga, volvemos al tenis, que lo ha conseguido confirmar el alemán, Miguel.
0: Y lo confirma 0-2. Le toca sacar a Kovoli 0-15. Ahora la clave para Zverev, para que se pueda llevar el partido, no es otra cosa que tratar de hacerle rotura en su saque a Kovoli en este juego.
1: Sí, claro, y sobre todo, ¿no? Kovoli, que creo que algo que tiene Kovoli que a mí me llama mucho la atención es la velocidad en los pies y la manera que tiene de moverse, es que tiene que activarlo y mantener sobre todo, como te digo, una actitud positiva, que no deja de voltear al banquillo con una mala cara, que es que no creo que ni él se la cree dónde está, pero importantísimo para Zverev mantenerse esas bolas de partido y bueno, activar ese físico que ya se ven cansados los dos.
2: Venga, vamos hasta el descanso en lo del Ruta de Plata, Noel.
3: Lo intentaba de nuevo ahora con un centro dentro del área, lo intentaba ahora Losada, sin problemas, atrapó Rubén Gómez, el tiempo que está cumplido, ya llegamos al 51 de partido, evidentemente el guardameta del filial Groguet intentando arañar todos los segundos posibles para que al menos se llegue el descanso y resetear, porque el Villarreal B da la sensación, Barral, de que está superado, ya no solo por el resultado, por el marcador, sino también por la insistencia del Zamora. Lo intentaba ahora el Villarreal, balón que tendrá saque de esquina para el cuadro Groguet.
4: Sí, yo veo al Zamora bastante tranquilo, ¿no? Sin los nervios de tener que remontar el partido rápidamente y cometer errores por la toma de decisión. Sin embargo, lo veo sabiendo que queda muchísimo por delante, que le queda un gol para empatar la eliminatoria. En caso de empate, el Zamora pasa. Entonces, pues lo veo encima ahora muchísimo más tranquilo porque el rival tiene un jugador menos y ahora ya corre el tiempo a su favor, porque el Villarreal B le va a pasar factura el desgaste, ¿no?, de jugar con un jugador menos, y a partir del minuto 65-70 pues es cuando se van a ver espacio y cuando se va a ver pues que el Zamora le va a quedar peligro de verdad.
3: Un partido completamente diferente al de la semana pasada. La Ciudad Deportiva del Villarreal fue muy tranquilo. Ahora el centro del Villarreal, el primer palo, peina la defensa del Zamora, volvía a intentar ponerlo dentro del área, consigue hacerse con el esférico el Zamora, parte derecha, parte izquierda, velocidad punta, quiere salir el cuadro rojo y blanco, encimado hasta por 4 hombres del Villarreal, oxigenando el juego, viene el Zamora, busca el segundo tanto, minuto 52 y medio de la primera mitad, nos marcharemos probablemente hasta el 54.

0: falta el segundo tanto. El Zamora, atentísimo ahora. Budesca, será saque de esquina ahora para el Zamora. Partido de idas y vueltas. Y evidentemente que se viene arriba absolutamente toda la Ruta de la Plata. Un segundo gol del Zamora. Bueno, pondría el partido de la eliminatoria patas arriba. Preparado Carlos Ramos para poner de nuevo el balón en movimiento. El autor del tanto del Zamora. 53 de partido. Más 8 de descuento. De momento el colegiado había añadido 6. Va Carlos Ramos. El centro al corazón del área. Despeja la defensa del Villarreal. Recoge el Zamora. Era Diego Moreno. El rechace se marchó alto. Saque de puerta para el Villarreal B. Desde luego que el equipo de David Albelda, que está intentando arañar todos los segundos posibles para marcharse al vestuario Barral, porque yo creo que es lo mejor que le puede pasar al equipo de David Albelda.
1: Sí, ya que corra el tiempo lo máximo posible, porque ahora mismo sí que pasa la eliminatoria, pero claro, es que le queda todavía toda la segunda parte por delante. Y se había puesto bonito, ¿no? Porque encima el Zamora, joder, se había metido en la eliminatoria y ahora ya se veía un partido con de un tira y afloja, de ataques, de quiero cosas, pero ahora se ha vuelto descafinado con la expulsión, que para mí ha sido inmerecida para el Villarreal B.
0: Bueno, pues termina la primera mitad, se marchan los jugadores al túnel de vestuarios. De momento vence el cuadro rojo y blanco con el tanto de Carlos Ramos en el 22 de la primera mitad. La eliminatoria, que aún estaría a favor del equipo de David Albelda. Descanso en la Ruta de la Plata, Zamora 1, Villarreal B 0.
2: Barral, tu resumen de la primera mitad.
1: Pues mira, igualado, ¿no? En fútbol, pero el Zamora por necesidad ha volcado más el campo de Villarreal y lo ha puesto más apuro, lo ha intentado más y le ha llegado el gol en un balón parado y se ha metido en la eliminatoria, lo cual ahora queda 45 minutos por delante. El factor de que tiene un jugador más va a ser fundamental, ¿no? Por el cansancio en las piernas y encima siendo un filial lo va a pasar el doble de mal, cual vamos a ver una segunda parte pues con mucha más intensidad por parte del Zamora, porque se ve más cerca de pasar la eliminatoria.
2: Sitúame lo del tenis, cuidado con Sasha Zverev, esta frase no sé cuántas veces la he dicho, cuidado con Sasha Zverev, que quiere ganar su primer Grand Slam, Miguel.
3: Dilas más veces, Pablo, porque confirma su segunda bola de rotura. Confirma su segunda bola de rotura y se coloca 0-3 en este quinto set definitivo. Parece que le empiezan a pesar las piernas a Flavio Cobolli, que ahora mismo está recuperándose en su propio banquillo antes de afrontar el cuarto juego de este quinto set.
2: Mariana, creo que lo ha encarrilado Zverev, pero no estoy seguro.
4: Yo creo que sí, yo creo que ya lo tiene muy, muy, muy encaminado. Ya sería algo lamentable si llegara a perder este Grand Slam. Y ¿sabes qué me sorprende también? Que los estén atendiendo. Ya atendieron Zverev anteriormente, ahora Cobolli. Y bueno, en teoría no se puede atender si tienes calambres. Y por lo que estoy leyendo es que los dos tienen calambres. Entonces, esto es algo que pelean demasiado los jugadores.
2: Nos damos una vuelta por el mundo del baloncesto. ¿Cómo marchan las cosas en el Bues Arena, Valter?
5: Muchísima igualdad en el encuentro de hoy, en este segundo cuarto, donde ahora ha empezado con un poquito más de energía el conjunto local. 31-27 ahora mismo, tras casi 4 minutos de juego, en un partido igualado donde el mejor de los locales está siendo Español, lo que está tirando del carro. Un partido muy intenso donde el Juventud por el momento tiene a Ricky desaparecido, y eso lo está notando mucho, lo están notando mucho los de Miret. Ahora tiene balón Forrest, que le quedan 4 segundos, tiene que mirar a canasta, se le acaba la posesión, se va a jugar el triple sobre la bocina. Se le acabó la posesión al Baskonia, pita el Bues Arena. Un centenar de aficionados del Badalona que se han desplazado hasta aquí lo aplauden. Sale Ricky a pista, 6-26 para llegar al descanso. Baskonia 31, Juventud 27.
2: Minuto y marcador también, por fin, lo del Leima Coruña y Movistar Estudiantes. Adri.
6: Estamos a 6 minutos y medio para la final del segundo cuarto. Esta no entra de Estudiantes. Por delante Leima Coruña, pero por uno. Estudiantes 15, Leima Coruña 16.
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0: Ojito, que no pierde la pausa al partido, no le pierde la mirada al partido, como Oli Miguel.
1: No pierde la concentración, pero ahora mismo el Feref acaba de firmar el 40-30. Esa pelota se había marchado directamente hacia la red. Sigue sacando el Feref, quiere forzar el 40 iguales, quiere llevarse este 4 juego, una bola de rotura para Coboli y oportunidad de saque para Sasha.
2: Luchando los dos, ¿no, Miguel? Con demasiadas ganas, demasiada ilusión de esta oportunidad única que probablemente no volvamos a ver. Creo que los dos están dando su 100%, como dice Sasha, súper concentrado, botando la pelota demasiado para ese saque.
1: La primera que no valía, tenía muchísima potencia en ese primer servicio y en el resto también de Coboli. Segunda oportunidad para Sasha Zverev. 4 horas y 2 minutos de partido. Contamos la final de Roland Garros en marcador de Radio Marca con Sasha Zverev, con Flavio Coboli, restando desde fondo de pista, derecha del Zverev muy poderosa, ahí está ese resto de revés, llega un poquito con la cortada pero muy forzado, también Flavio Coboli se acerca hasta la red, golpe poderoso, la dejada del Zverev, se acerca Coboli de nuevo. Quiere meterle el globo hacia Sasha, consigue responderle, otro globo más por parte del alemán, la salva desde fondo de pista, muy pendiente, desde la filicha tiene toda la grada, esta se marcha directamente hacia la red, 40 iguales.
2: Qué puntazo, Miguel, qué puntazo, la gente, no, siento que está muy, muy ilusionada, yo me dan muchísimas ganas de estar ahí, de vivir esta final, de que no nada más necesitamos al 1 y al 2 del mundo, sino que hay mucho tenis por debajo, y creo que este partido es muy bueno para el tenis, para demostrar que no nada más debemos de quedarnos con Sinner y Alcaraz, sino que también hay mucho nivel por debajo y que también son grandes jugadores.
1: No, pero por supuesto también se le echa mucho de menos a... Bueno, en el Sinner acabó eliminado a las primeras de cambio por Cerúndolo y Alcaraz, que todavía sigue en ese proceso de recuperación, que esperemos que nuestro Charlie desde el Palmar se esté recuperando poco a poco.
2: Sí, que no sabemos ni cuándo, y a mí me urge que vuelva porque definitivamente le da una esencia y un toque especial a cada torneo.
1: Pronto volverá. Vamos con el saque de Zverev. La colocaba cerquita del pasillo, esa primera no valía. Vamos con el segundo servicio por parte del alemán, que mantiene esa concentración en estas 4 horas que llevamos en la filicha trie. En serio, preparado para ese servicio, fondo de pista para Coboli para restar, estaba un poco más floja. Segundo servicio que acaba en falta, 40 iguales. 40 iguales y dos oportunidades que tiene Coboli. Bueno, en este caso es ventaja ahora para el italiano. Después de ese servicio, 5 minutos de juego en este cuarto juego que tenemos en el último set. Este breakpoint que va a tener Flavio Coboli ante el saque de Zverev, que se mantiene esa concentración, que ya bota la bola. Ya dispuesto para sacar de manera directa, para intentar forzar de nuevo el 40 iguales. Resta perfectamente Coboli, fondo de pista, golpe poderoso, llega forzado Coboli. Esta puede ser para Zverev, sí que bota adentro, ahí está el smash y para adentro. El smash y para adentro, fondo de pista, golpe poderosísimo de Zverev, de nuevo 40 iguales.
3: Lo está sosteniendo, ¿eh?
2: Sí, demasiado.
3: O sea, ha superado ese momento en el partido.
2: Sí, y a Coboli frustrado, ¿no? ¿Cómo los ves, Miguel? ¿Los ves cansados? Porque me sorprende, que es que no lo demuestran, pero yo siento que están destruidos por dentro los dos.
1: Yo lo veo, a Coboli sí que lo veo, sí que se le nota un poquito más cansado. El Zverev sí que es cierto que a lo mejor puede estarlo, pero no lo nota tanto, ¿eh? Mantiene ese punto de concentración que da incluso hasta miedo cuando te enfrentas a él, ¿eh?
2: Sí, totalmente. Además, la altura que le lleva unos cuantos, 30 centímetros, si no me equivoco.
1: Totalmente. Ahí está restando, se acerca hasta la red en ese golpe poderoso de revés. Llegaba también forzado Coboli. Ahora sí, otro smash más. Ahora la ventaja le pertenece a Zverev, que tiene la oportunidad de hacer este juego para certificar el 0-4.
3: Te digo una cosa, creo que va a ganar Zverev. O sea, ya lo tiene ahí para hacer el 4-0 y sería muy, muy raro que lo perdiera. Pero el partido de Coboli, o sea, es para que Coboli se crea de verdad que puede ser un jugador para poder competir y llegar a instancias finales de Grand Slam. Obviamente hay que quitar a Alcaraz, a Sinner, el crecimiento de Jodar. O sea, tienen que pasar muchas cosas, pero quiero decirte que es un partido muy interesante también para Coboli, Mariana.
2: Sí, totalmente, porque además, como dices, viene Jodar, viene Mensik, tienen 20 años. Bueno, Coboli tiene 24, si no me equivoco, es como de en medio, y creo que esto también le va a ayudar mucho a saber, okay, no soy de los que vienen de la nueva generación, pero sí soy un jugador que se mantiene ahora en el top 10 y... y también le va a ayudar mucho mentalmente a irse para arriba y a ver qué puede hacer en hierba, que es un excelente jugador en hierba, que es donde mejor resultados ha tenido en Grand Slam, cuartos de final en Wimbledon.
1: Se confirma Parra, Mariana 0-4, dejadita en la red por parte de Sasha Zverev, lo tiene más encarrilado que nunca, le toca sacar a Kovoli. Si rompe ya este, el partido está acabado.
3: Te digo una cosa, yo en Kovoli cuando gana veo alegría, en Zverev cuando gana veo liberación. O sea, yo creo que Zverev está ahora mismo en plan de, me quiero ganar esto ya y dejarme de maleficios y de historias.
2: Sí, sí, se agobia muchísimo, muchísimo Zverev, y lo dijo en las semifinales, le preguntaron ahí al final del partido y dijo, prácticamente no mostró emoción, solamente dijo como no pienso ni yo ni nadie, y le cayó muchísima crítica por eso, pero un poco más de emoción, yo espero que si gana esto, pues mínimo nos dé emoción, que toda la gente creo que está nerviosa por él, si verdaderamente le toca este momento o no.
1: Directamente hacia la red, por parte de Zverev, 30-0 por parte de Kovoli. Hablábamos de las emociones, bueno, decía sobre las emociones en la rueda de prensa de Zverev. Sí que he estado escuchando un poquito la rueda de prensa por semifinales de Kovoli, que sentía lástima por no haber jugado contra su compatriota Matteo Arnaldi esa semifinal por abandono, pero sí que le hace mucha ilusión, o le ha hecho mucha ilusión disputar esta final de Roland Garros, y lo ha demostrado.
2: Sí, totalmente eso que dices, ¿no? Que comentó él, que se acercó a Arnaldi y le dijo que no iba a poder jugar una hora antes de anunciarlo, y que dijo, yo tenía ganas de llorar. Al final es que, por más que haya pasado a la final, jugar una semifinal de Grand Slam también creo que es un paso importante y algo importante. Y bueno, sí, dijo que se puso triste. Al final son amigos de toda la vida, juegan la Copa Davis juntos, quien la ha ganado los últimos 3 años Italia, y son grandes compatriotas, así que bueno.
1: Bueno, 40-0 para Kovoli. Puede cerrar su juego de la manera más positiva posible con juego en blanco. Pues aquí lo cierra. Aquí lo cierra con su primer juego de este quinto set, porque la bola, la cruzada con el revés de Zverev, se marchó al pasillo. Lo celebra porque tiene un pequeño respiro ahora para el saque de Zverev. 1-4 en esta última manga.
3: Bueno, pues ahí está. Alexander Zverev ante la gran oportunidad de su carrera. Yo creo que... O sea, me parecería muy difícil, porque es verdad que si encima gana se colocaría ya con el quinto y le quedaría solo un juego para llevarse el partido. La verdad que el encuentro, la final, está siendo absolutamente tremenda. Llevamos, si no, no sé qué pasó hace 3 años, pero llevamos 2 finales consecutivas de Grand Slam en Roland Garros, yéndonos hasta el quinto set, y oye, nosotros que lo disfrutamos y mucho. Nos damos una vuelta por el mundo del baloncesto, estamos encarando la recta final del segundo cuarto, córner Baskonia, Sisa Juventud, ¿verdad, Walter?
4: Sí, tan solo quedan 3 minutitos de este cuarto, que se está calentando por momentos, y la verdad es que el Juventud ha conseguido ahora coger su máxima diferencia, que es de tan solo 4 puntitos, pero la está aprovechando al darle la vuelta al marcador, y ahora es el Baskonia quien está sufriendo, es el balón, ahora quien lo tiene Virgander, defendido por Diakiter, le va a postear, le da la vuelta, aro pasado, no lo consigue, captura el rebote Kurucs. Y a esto le queda muy poquito para llegar al descanso. El partido echa chispas. Ya veremos los segundos, los últimos 2 cuartos. 2:42 para llegar al descanso. Baskonia 37, Juventud 39.
3: Volvemos también a lo del baloncesto. Playoff de ascenso a la máxima categoría. Nuestro Basket Adri.
5: Después de un primer cuarto bastante pobre, con mucho fallo en el tiro, el segundo cuarto está siendo bastante mejor, están mejorando sus estadísticas ambos equipos. Leima Coruña casi siempre por delante, pero con ventajas muy cortas. Ahora mismo falta de 2.5 para el final del segundo cuarto. Estudiantes 24, Leima Coruña 27.
3: Volvemos al tenis, Miguel.
1: Volvemos al tenis, le toca sacar a Sasha Zverev. Concentrado, al igual que toda la pista de la Filipe Chatrí en esta última manga. Mira directamente a su rival para enviar esa bola directa hacia el resto desde fondo de pista. De revés consigue restar la Kovoli, ahora de derechas. Se mantiene en su posición firme como un roble. Sasha Zverev, resto poderosísimo de derechas. Esta se le marcha al pasillo, quería hacerla paralela. Kovoli para intentar sorprender a Sasha. 0-15 en el marcador.
3: Ya lo tiene ahí, Mariana.
2: Ya lo tiene. Sería verdaderamente una tragedia que le dieran la vuelta a esto. O sea, entonces yo creo que Zverev ya lo tiene, y si se va a 5-1 lo va a mantener mentalmente mucho mejor a poder cerrar este partido. Pero es que en los Grand Slams ya uno nunca sabe, y con lo que vivimos el año pasado en la final de Roland Garros, es que yo ya no confío en un 5-1 arriba para cerrar el partido.
1: Mira qué bien lo había hecho ahora Kovoli. Mira qué bien lo había hecho Kovoli ante la subida a la red por parte de Sasa. La cruzó completamente, no llegó a tiempo. En este caso sí que veía las intenciones por parte del italiano, pero la cruzada con el revés impidió que pudiera restar a la percepción Sasa Zverev.
2: Un passing brutal, ¿no? Para Kovoli, que está ya jugando sin arriesgar. Ya sabe que realmente ahora sí no hay nada que perder. Y creo que también esto puede jugarle un poco en contra a Alexander Zverev.
1: Lo importante ahora mismo es que no pierda esa concentración, sabiendo que tiene la ventaja de 1-4, es decir, de 3 juegos por encima con respecto a Kovoli. Es lo que le puede dar la victoria en esta final de Roland Garros 2026 que contamos en la radio. En marcador, en Radio Marca. Esta vez tiene ahora la ventaja con 15-30. Y 2 bolas para tratar de firmar su juego y de llegar al que podría ser su último antes de conseguir el trofeo de los mosqueteros. Un trofeo muy preciado que ya tocaron Carlos Alcaraz y que, por supuesto, tanto Rafa Nadal como Federer, como Novak Djokovic, como otros grandes nombres del tenis han firmado en esta pista parisina. Ahí estaba ese saque a la T, llega para Lesma, esa llega a Kovoli, el globo que le hace de manera forzada. Y me daba la sensación de que había rebasado la línea de fondo, por lo que 15-40 tenía mis dudas de si había impactado la bola directamente con esa línea de pista.
3: 40-15, va.
1: 40-15. 40-15 para Sasa Zverev, que ahora le toca sacar de nuevo, evidentemente, esa última bola, cara de concentración, para tratar de cerrar este juego. Esta oportunidad que tiene entre manos el alemán para acercarse a ese trofeo más preciado que está en el fondo de pista. El primer saque que termina en la cinta, pero termina con falta. 214 kilómetros por hora y ahora segunda oportunidad con un segundo servicio que va a ser un poco más lento, seguro.
2: No hace nada, Zverev, no muestra emociones, no hace absolutamente nada, es increíble. O sea,
3: está en su lado más alemán, sí. Frío.
2: Sí, sí, brutal. Y ahí él y su papá.
1: Ahí el segundo saque, Zverev de revés, esta se queda en la red de Kovoli, 1-5, le queda uno, tiene que romper solamente el saque del italiano para que Alexander Zverev se proclame campeón de Roland Garros y pueda firmar su primer Grand Slam.
3: Muy acertado el realizador de Eurosport, dando una toma en primer plano de la realización de la Copa de Roland Garros, de la Copa de los Mosqueteros, porque es verdad que va a servir Sasa Zverev, Mariana, para llevarse el partido, para llevarse el set, para llevarse el break, para llevárselo todo y para llevarse por fin su primer Grand Slam.
2: Sí, a ver qué sucede. Yo te digo, es que en los Grand Slams yo nada más estoy pensando qué va a pasar. Todos sacan su mejor tenis, así que, como dije la otra vez que estuvo por aquí, es que esto no se acaba hasta que se acaba, literalmente.
3: Yo creo que vamos a estar en el último juego del partido, Miguel.
1: Pues vamos a ver si estamos en el último juego. Se tiene que alargar un poquito más. La primera había quedado en la red con ese 0-15. La segunda al pasillo, 0-30. 0-30 para Sasa Zverev. 2 oportunidades que tiene de romperle el saque a Kovoli para proclamarse campeón. Ahora aquí lo importante, lo que está en juego sobre todo, es esa solidez que debe de tener Alexander Zverev. Contiene la respiración toda la grada italiana apoyando a Flavio Kovoli, esa marea de camisetas azules.
2: Brutal la cantidad de gente, ¿no? Que tiene ahí sus entrenadores, se ve que son sus amigos, está la novia por allá también, la cantidad
3: igualito
2: de gente.
3: Igualito que el de Rafa Jodar, que está su padre ahí solo y todo el palco libre.
2: Justamente iguales.
1: Segundo servicio para Kovoli, la segunda queda en la red, ya está mentalmente muerto Flavio Kovoli, porque ha tenido 3 oportunidades y las 3, una al pasillo y 2 a la red.
2: A ver si ahora sí ya sucede esto para Alexander Zverev, que creo que se lo merece, Miguel.
1: Tres bolas de campeonato. 3 bolas de campeonato que va a tener Sasa Zverev, Alexander Zverev. El saque directo de Kovoli resta de revés, se le va la cinta, quiere llegar Zverev a tiempo. La dejadita, esta no. Esta termina directamente en la red, 15-40. Le quedan dos a Alexander Zverev y Kovoli. Tomando ya las bolas necesarias para ese saque y tratar de arrebatarle la oportunidad a Alexander Zverev. 2 puntos de campeonato. Ese saque directo restaba. La primera es falta. Y va a tener otra oportunidad Kovoli. Muy concentrado. Caras serias. Desde la Félix Atri también lo mismo. Todos los presentes en esta pista central. La victoria pertenece a los más tenaces. Recordamos ese lema que reza para todos los tenistas que llegan a esta final, la dejada por parte de Coboli, le hace el globo, quiere llegar a tiempo Zverev, atención desde fondo de pista, le hace el globo al italiano, quiere restar el italiano, pero no, ese es más, no funciona, Sasha Zverev se proclama campeón de Roland Garros, consigue de esta manera, en la pista de la Philippe Chatrier, escribe su nombre, junto a los grandes, como Rafa Nadal, como Carlos Alcaraz, como otros grandes, Sasha Zverev consigue su primer Grand Slam en la tierra batida de Francia.
0: Bueno, pues le ha costado muchísimo, pero finalmente lo ha conseguido Sasha Zverev, llorando. ¿Y de qué manera? El tenista alemán, justo en el lugar, no sé si en ese o enfrente, pero en el mismo sitio, en la Philippe Chatrier, donde se lesionó contra Rafa Nadal, donde perdió y donde se llevó más de un varapalo, después de ver cómo le remontaban finales en las que ganaba por 2-0, la emoción tremenda. Ahora ya no parece alemán, ahora ya parece mucho más latino el tenista germano, pero Mariana Ochoa ha conseguido, Sasha Zverev, la victoria. Qué importante, creo que también qué justo para él, el lograrla, la emoción increíble del tenista germano, que después de mucho tiempo y mucho sufrir, se lleva su primer grande en su carrera.
2: Qué locura, es que yo también quiero llorar con él, la verdad creo que se lo merece demasiado, a pesar de que no seas fan de Alexander Zverev, es un jugador que lo ha luchado, lo ha peleado, le ha tocado muy mala suerte contra grandes jugadores, malos momentos como la lesión aquella vez contra Rafa Nadal, que definitivamente ese Grand Slam era suyo, y ahora poder ganar este Grand Slam es definitivamente épico para Zverev y algo que definitivamente se merece demasiado, que hasta Coboli fue al otro lado de la pista a abrazarlo porque sabe que este Grand Slam era de Alexander Zverev.
0: Pues se lo ha llevado, Sasha Zverev. Es verdad que con todos los condicionantes que hemos mencionado durante el partido, no está Djokovic, que perdió contra... ¿contra Sinner? No, ¿contra quién perdió Djokovic?
2: No, perdió contra...
0: ¿Berrettini?
2: Me agarraste en curvísima.
0: Igual fue Berrettini.
2: No fue Berrettini, fue...
0: Bueno.
2: Cerúndolo.
0: Cerúndolo, es verdad. Cayó contra Cerúndolo. Cayó también Sinner por un golpe de calor, no pudo estar Carlitos Alcaraz por lesión, pero con todo y con eso no hay que quitarle ni un ápice de mérito a Zverev, porque en otros momentos en los cuales él estaba muy bien también se lesionó, así que lo que la vida te da, la vida te lo acaba quitando. Mariana Ochoa, ha sido un placer contar contigo en esta final de Grand Slam, en esta final de Roland Garros. Ahora tenemos pocos días y luego ya Queens, Wimbledon, la verdad que es una época del calendario extremadamente exigente para los tenistas. Un abracito muy fuerte y muchísimas gracias.
2: Muchísimas gracias, Pablo, y un gusto.
0: Miguel, tu resumen final del partido.
1: Pues mi resumen ha sido que Zverev ha mantenido el tipo en ciertos momentos del partido, sobre todo durante el segundo set, en el que no ha podido con Flavio Coboli, que sí que lo ha peleado hasta el final, pero sí que ha sido contundente en el último tramo, llegando hasta el quinto set. De hecho, se tira incluso hasta a la tierra batida, lo celebra con toda su familia. Es una alegría total para Sasha Zverev, que firma su primer Grand Slam. Está muy contento después de un partido tan serio que han planteado. Así que mi más enhorabuena para el tenista alemán.
0: Pues aquí lo dejamos todo ya anotadito. Gracias, Miguel, un abrazo muy fuerte.
1: Un abrazo grande, Pablo, ha sido divertidísimo.
0: Cómo llora Coboli, cómo llora también Sasha Zverev. Luego le escuchamos a ver si podemos, que ya vamos a tener que enchufarnos en cosa de 10 minutos a las selecciones del Real Madrid. Nos damos una vuelta por las canchas que tenemos en directo. Creo que hemos alcanzado descanso. Fernando Buesarena, Valter.
4: Sí, así es, y con el Juventud por delante del marcador con 3 puntitos arriba, en un equipo donde los mejores están siendo Håkansson con 9 puntos y Virgander con 10, en un Baskonia muy nervioso, muy tenso, donde no terminan de estar cómodos, donde Cabarrón no termina de aparecer y donde tan solo fue Forres con 10 puntos y Españolo con 7 están tirando del carro. Muy nerviosos los vascos. Veamos a ver esta segunda parte al descanso. Baskonia 38, Juventud 41.
0: Es importante, o imposible mejor dicho, tener dos cuartos tan desiguales como los dos primeros de Estudiantes y Leima Coruña en cuanto a la anotación baja y luego bastante alta, ¿verdad, Adri?
5: Correcto, al final de la primera parte 34 Estudiantes, 36 Leima Coruña. Al final del primer cuarto era 6-12 la puntuación, o sea que el segundo cuarto ha sido bastante mejor que el primero. Siempre Leima Coruña por delante, casi siempre ha llegado a tener 8, aunque se va al descanso con 2 por encima. Los máximos anotadores, Estudiantes, Silverio con 10, Jason Granger con 9, en Leima Coruña, Dida Cuevas con 9 y Jacobo Díaz con 8. Así que 2 arriba Leima Coruña, todo por decidir en la segunda parte.
0: También estamos pendientes del mundo del fútbol sala, playoffs por el título. Está jugando el Pozo Murcia contra Palma Futsal, de momento 0-0 en el Palacio de los Deportes de Murcia en las semifinales. Primer partido de la eliminatoria entre murcianos y baleares. Y también, evidentemente, pendientes de lo del Zamora y el Villarreal B, que ya arrancó la segunda mitad, ¿verdad, Noel?
6: Ha arrancado ya los segundos. segundos, 45 minutos de partido con un doble cambio para el Villarreal. Se marcha el delantero Aimán, también se marcha Bonafent, Albert García y Nizar. Quiere colocar David Albelda, hombres en el centro del campo. Después de quedarse con un jugador menos, el filial Groguet ha tenido dos oportunidades. El cuadro rojiblanco en los primeros minutos de partido ha estado a punto de colocar el segundo en el electrónico. Todo sigue igual, 55 de partido. Zamora 1, Villarreal B0.
3: ¿Crees que puede resistir el filial, Barral, o no?
7: A ver, ha salido mermado después de del descanso, ¿no? Porque se ha dado cuenta de que tiene un jugador menos y le queda mucho por delante, pero... Y ha pasado 10 minutitos de que el Zamora pues estaba llegando con mucha facilidad, dos centros laterales, un cabezazo alto, un tiro de fuera del área, bueno, pues ha rondado demasiado, ¿no?, el área del Villarreal, pero ahora ya parece ser que se le ha quitado ese miedo y está intentando también ir a por el partido, que eso es importante también, no encerrarse atrás.
3: Ha habido noticia en la Fórmula 1. Hemos dicho que no íbamos a despedir a Marcos González porque no sabíamos lo que podía pasar. Pues efectivamente, tenemos buenas noticias en la Fórmula 1. Marcos.
8: Sí, noticia espectacular, Parra, ¿qué tal de nuevo? Ha puntuado Fernando Alonso. Lo hemos dicho, que no era lo que queríamos, que preferíamos que se produjera en pista y con un Alonso que compita y que pueda estar en los puntos de forma natural. Sabemos que por coche es absolutamente imposible. De hecho, Alonso salía 21º, ha remontado finalmente 11 posiciones, haciendo un gran trabajo en la pista durante todo el Gran Premio. Aún así, con todo eso y con todas las sanciones que ha habido al término de la carrera, no le había dado para puntuar, había quedado un décimo. Pero lo avisábamos antes de despedirnos, había una sanción pendiente que podía caerle a Checo Pérez y que finalmente ha sido así. El mexicano, el que había conseguido el primer punto de la historia de Cadillac en la Fórmula 1, de momento eso tendrá que esperar porque es el primer punto de la temporada para Aston Martin y por lo tanto para un Fernando Alonso que ha terminado décimo. Checo Pérez ha caído hasta la 15ª plaza. Así que grandes noticias para la Fórmula 1 y para Fernando Alonso.
3: Gracias, Marcos. Ahora sí, un abracito grande.
8: Un abrazo.
3: 8 para las 8. Quedan 8 minutos para que se cierren las urnas electorales en el Real Madrid. Marcador.
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0: Están las urnas cerradas. Han concluido las votaciones a las elecciones a la presidencia del Real Madrid.

0: Últimos sondeos. Acaba de cerrar la puerta de Valdebebas. Acaban de cerrarse las urnas. Acaban de cerrarse absolutamente todo. Y vamos con el sondeo que te llevamos contando en el Mundo Marca desde bien prontito por la mañana, desde las 10 que hemos completado la primera hora. Cerrando en Valdebebas, ahora mismo, Ciudad Deportiva del Real Madrid, pabellón de baloncesto. Sergio Sánchez, ¿cuál es el dato último con el que nos vamos a quedar a las 8 y 1 de la tarde en Radio Marca?
1: Hola Pablo, cerramos este sondeo de marca.com con un Florentino 65,95% y Enrique Riquelme 34,05%. Ya se han cerrado las urnas aquí en la Ciudad Deportiva de Valdebebas, en este pabellón de baloncesto. Ya nadie puede votar más y estos son los datos definitivos que hemos sondeado desde marca.com. Repetimos, 65,95 para Florentino Pérez, 34,05 para Enrique Riquelme.
0: De lado a lado, de Valdebebas al lugar donde, en teoría y según el sondeo que manejamos nosotros, que creo que está siendo tomado como referencia también incluso por los candidatos, dentro de todos los que se están manejando, creo que uno de los más acertados va a ser el de Marca y de Radio Marca, el de la M roja. Caras, ambiente, sensaciones, feeling, lugar en el que está Florentino Pérez junto a los suyos, Carlos Vicente Gómez Chitu.
2: Pues Pablo Parra, ahora mismo Florentino Pérez está bien cerca del Hotel Eurobuilding, está reunido en un restaurante que está a tiro de piedra del famoso hotel, donde cada vez van llegando más periodistas, donde cada vez los socios van a ocupar esta sala que ya conocemos y donde vamos a conocer unos cuantos el futuro del Real Madrid y saber por si ese futuro pasa por efectivamente la palabra que todos tenemos delante de nosotros, Florentino, y el año 2026. Más allá de todo eso, lo que también nos comentan desde la gente del equipo de prensa, de candidatura y en definitiva que rodea a Florentino Pérez, que no descartemos que aparezca aquí, ojo, a partir de las 10 de la noche. Son horarios que se manejan, son números que se barajan, pero a partir de ahora se encomiendan al recuento, no quieren oír hablar de encuestas, quieren estar cerca de los datos reales y nosotros vamos a estar cerca de ellos aquí contándolo desde el Hotel Eurobuilding.
0: Autocine de Madrid, sede de la candidatura, mejor dicho, para seguir las elecciones de Enrique Riquelme. Semblantes, ambiente, sensaciones. Carlos Estévez.
3: ¿Qué tal, Parra? Pues todavía sigue la música aquí puesta. Sí que ha habido un momento de aplausos a esas 8 en punto. Bueno, también hemos tenido algún corrillo informativo donde contamos aquí en exclusiva en Radio Marca que Enrique Riquelme aseguraba que si él sale presidente, Erling Haaland sería jugador del Real Madrid antes del Mundial. Eso es lo que está transmitiendo el candidato a la presidencia del Real Madrid y en unos escasos 10 minutos se prevé que comparezca ante los medios, así que te lo iremos contando, Pablo.
0: Venga, pues nos pedís paso en la sede de Enrique Riquelme, en la sede de Florentino Pérez y, en definitiva, en la sede de las elecciones a la presidencia del Real Madrid. ¿Verdad, Barral? Que es una sensación que no tenemos normalmente. Yo estoy expectante, quiero ver qué pasa.
4: Qué semana más intensa, ¿eh? Entre el Papa, Bad Bunny, los toros que han terminado hoy, las elecciones. Uf, si es que no nos dejan dormir, hijo, ¿eh? Sí, estamos expectantes porque es que Enrique Riquelme pues ha sido una oposición bastante, bastante buena. No se lo esperaba nadie, ¿no? Que llegara hasta este punto y que tuviera tantas opciones de poder ser presidente. Pero claro, ha llegado tarde y bueno, pues poco a poco tendrá que hacerse conocer, tendrá que también argumentar también de otra manera, ¿no? Todo lo que va a poner sobre la mesa para poder conquistar al madridismo, de momento es poco porque es difícil lo que ha prometido que lo cumpla. Porque date cuenta que está ofreciendo jugadores que los clubes no serán fácil, ¿no? Que los deje soltar. Y convencer a un entrenador que vuelva a entrenar pues también es difícil, pero bueno, si él lo ha hecho oficial es porque lo tendrá medio atado, pero eso también hay que demostrarlo.
0: Pues nada, estos son los sorteos, son los sondeos, estas son las sensaciones, este es el feeling. 5 sobre las 8 de la tarde, marcador de Radio Marca con las elecciones a la presidencia del Real Madrid.
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0: 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Bueno, pues estamos pendientes, que habéis escuchado un Me Voy, una voz familiar. Le mandamos un abrazo y que descanse, que bien merecido se lo tiene después del currazo que se pega. 8 sobre las 8, ahora va a empezar el escrutinio. Esto es un poco como las elecciones. Os voy a ser sinceros al 100%, pero yo siempre soy sincero con vosotros, con los oyentes. No sé cómo es el proceder, porque claro, las últimas elecciones que hubo en el Real Madrid fueron en el año 2006. Y yo no era periodista, ni me acuerdo de cómo fueron. Entiendo que será como en las elecciones a la presidencia del gobierno, las elecciones a la presidencia, irán contando los votos. No sé si van a ir sacando datos que tengamos una idea más o menos en las cuales podamos ir reaccionando en directo a lo que va pasando, o si la votación será en el recuento final, es decir, si va a haber un recuento final y pumba, no lo sé. Lo que vaya siendo os lo vamos contando. Está Chito en la sede de Florentino Pérez, para los que os incorporáis ahora, está Carlos Estévez en la sede de Enrique Riquelme y está Sergio Sánchez pendiente de ver un poco cómo se va gestionando el asunto, y vamos a ir de un lado a otro para estar en el lugar donde se gane y también en el lugar donde no se gane, aunque creo honestamente que ya hay un ganador claro, que es el socio del Real Madrid, que ha podido votar, que ha podido escoger. Creo que la oposición de Enrique Riquelme va a hacer que el Real Madrid sea mejor. Creo que si gana Florentino Pérez lo va a hacer con una buena oposición, y ya de entrada los socios del Real Madrid, que son al fin y al cabo los que votan, aunque yo creo que en estas elecciones hay un morbo generalizado, no solo con el socio del Real Madrid, entre otras cosas ya salen ganando porque si gana Florentino Pérez, que es lo previsible y lo normal, te recuerdo que el último sondeo es 65-35, van a recibir una camiseta que antes no recibían y un pin, que antes no se daba, pero ahora se dará, así que ya por lo menos algo tendrán. 10 sobre las 8, ya os digo que vamos a ir contando absolutamente todo. Mientras tanto, deporte en directo, un poquito de baloncesto en esa Sisa Juventud, Saski Baskonia, Valter.
15: Un Juventud que ha salido mucho mejor tras el descanso, incluso ha tenido una renta de hasta 12 puntos sobre el Baskonia, que sigue jugando con muchos nervios y con mucha tensión. No están cómodos los de Galbiati, sí que es cierto que ahora le ha devuelto un poquito el parcial el conjunto vasco, se ha puesto a 5 puntos, pero el balón lo tiene ahora el Juventud, que está jugando mucho mejor la serie. Se juega a Parker el triple, que no acierta, rebote para Diakité, intenta jugar a la contra, Simon sale corriendo, ha caído al suelo Parker, la gente pide técnica, el partido se está calentando mucho, va con todo Kurucs para adentro, le sacó la falta ahora Hunt, está protestando mucho el Juventud, se está calentando el partido, pero la noticia es que el Juventud está 5 arriba y está mucho más cómodo a falta de 3.43 para terminar el tercer cuarto. Baskonia 54, Juventud 59.
0: Playoff de ascenso a la Liga Endesa, Adri.
16: Un espectacular inicio del tercer cuarto de Estudiantes, se ha puesto por encima ya. Ahora viene Jacobo Díaz para Leyma, no anota pero recibe la falta. Decía que un acierto tremendo desde línea de tres de Jason Granger y también de Silverio se han puesto por delante. Estudiantes 47, Leyma Coruña 44, a falta de 5-12 para el final del tercer cuarto.
0: Un par de resultados más que os cuento, o uno, mejor dicho, el Pozo Murcia 0, Palma Futsal 1. Estamos en el primer partido de las semifinales de la máxima categoría de nuestro fútbol sala y también estamos en la recta final, últimos 14 minutos, Zamora Villarreal. Noel.
17: Entramos en el 76 y medio de partido, continúa todo igual, Zamora 1, Villarreal B 0. Con este resultado, el filial Groguet se vería las caras a partir ya de esta próxima semana ante el Sabadell, que ayer consiguió remontar al Real Madrid B. Lo intenta de nuevo el Zamora. Por cierto, Barral, ha habido también doble cambio en el cuadro de Óscar Cano, que ha quitado a Diego Moreno, un defensor, y ha colocado más mordiente el asador, saca a Loren delantero. Desde luego que no tiene nada que perder.
4: Sí, te lo iba a comentar ahora mismo, que había habido dos cambios importantes, sobre todo porque ya necesita el Zamora ir a por el partido. Ya se están yendo los minutos, el Villarreal se sigue encontrando bien, está defendiendo en buenas condiciones y ya necesita meter más mordiente, dos puntas, centros laterales, ya que pasen muchas cosas en el área. Y sí que, bueno, pues ha hecho bien, ¿no?, hacer cambios Óscar Cano, porque ya es necesario.
17: Venía ahora por la parte derecha Nizar, el jugador del Villarreal. El envío fue demasiado largo. Ahora lo intentaba de nuevo el equipo rojiblanco por el otro costado. No controló de la mejor manera Jaime Sancho el balón, que se pierde por la línea de cal. La verdad es que no controló nada bien para ser un jugador de Primera Federación, como se nota Barral, los nervios. Será saque de banda para el Villarreal B.
4: Sí, no, está claro que los nervios, sobre todo en esta situación, ¿no? Es una eliminatoria que tienes un jugador menos, estás por detrás del marcador. Los chicos de Villarreal ahora mismo la están tocando bien porque no se están poniendo nerviosos, ¿no?, ante la situación, ¿no?, y el acoso del Zamora. Y el Zamora ya lo que tiene ya es la necesidad de ir a por un gol sí o sí, o si no, está eliminado.
17: Pues de nuevo lo intenta de nuevo el Villarreal, balón para Cheik, el dorsal número 15 que acaba de ingresar en el terreno de juego. El Villarreal tocando y tocando el balón, balón para Albert García, este para Budesca, quería jugarla de nuevo con Albert, se anticipó muy bien Miki Codina, cediendo el esférico para Fermín. Iba a abrir un melón, Parra, viendo el playoff, pero prefiero no abrirlo, a ver si me van a matar a mí ahora.
0: Los filiales.
17: Efectivamente. Pues sí,
0: a favor o en contra, Barral y yo lo tenemos claro.
17: Yo en contra, lo siento.
0: Bueno, pues yo estoy bastante a favor porque creo que es un modelo que nos ha dado muchos resultados, Noel. Ayer dijo una cosa Borja Aranda que igual sí que compraría, que es limitarlo a que no pudieran subir al fútbol profesional. Que eso me parece que tiene sentido.
17: Te lo compro.
0: Creo que para un jugador, aquí está Barral que ha jugado en un filial, creo que para un jugador Barral es mejor jugar y te curte mucho más jugar contra tíos de 30 años, de 25, de 26 o de todas las categorías, que jugar en un fútbol que es muchísimo menos competitivo como es el juvenil.
4: Sí, más a mí, por ejemplo, el Real Madrid me cedió al Fuenlabrada para hacerme
0: para
4: futbolista,
0: eso,
4: para pasar la mili, porque sabes que en campos como el del Zamora hoy, pues un filial, chicos del filial, pues se hace futbolista, más futbolista aún de lo que te hace la ciudad deportiva y lo que te hace el fútbol base, que el fútbol base pues el control pase, todo muy juego muy, muy dinámico, pero claro, lo que te hace futbolista de verdad, lo que tienes que chocar, tienes que tener intensidad, tienes que, lo que ya es el fútbol ya de verdad, es jugar contra jugadores mayores que tú, jugadores que tienen ya una trayectoria, jugadores que tienen 300 partidos en primera, segunda y primera ref, y eso es lo que hace que un futbolista de una cantera se haga futbolista, ¿verdad?
0: Barral, y digamos una cosa, en Inglaterra hay liga de filiales.
17: Efectivamente, esa es la pregunta
0: que iba a hacer. Y con todo el cariño del mundo, es una mierda. No vale para nada. Y hagamos una cosa, la liga inglesa es mejor que la española. Eso es verdad, Noel. Creo que no hay que dudar.
17: Sí, pero no sé, pero porque hay muchos jugadores extranjeros.
0: No, pero el fútbol español es no mejor, no mucho mejor, infinitamente mejor que el fútbol inglés. No te digo tanto por cultura y tal, sino te digo por calidad. No, pues Somos mejores, entre otras cosas, porque hemos ganado mucho más que ellos en el fútbol. Entonces, cuando tengamos una conversación y alguien nos hable de la Premier, esto va a ser cíclico. Hubo un momento en el que las estrellas estaban en Italia, en los años 90, en un fútbol en el que estaba, pues, por ahí, Hernán Crespo estaba en el Parma, Bayo estaba en la Sampdoria, creo, en el Alacho, y ahí la pasta estaba en Italia. Luego la pasta, hubo un tiempo que estuvo en España. Y el dinero estaba con los galácticos, con tal, estaba en España. Ronaldinho, el otro tal, los años de 2010, el once entero era de España. Y luego la pasta está en la Premier. Y esto es cíclico y terminará. Pero el fútbol español en formación le da mil vueltas a todo lo fútbol. ¿De verdad? ¿Que no hay debate? No hay debate. Y el futbolista español sale mucho más curtido. Y el futbolista español es mucho mejor. Y en los últimos europeos sub-21 y tal, hemos podido perder, y es verdad, incluso contra Inglaterra. Pero es que la selección española ha pegado un salto competitivo brutal con chavales de menos de 21 años. Es que Lamín debería estar casi jugando en sus 17. Es que Gavi con 17 fue al Mundial. Es que no, de verdad que no, que el fútbol español es mejor que el fútbol inglés, aunque la Premier sea mejor que la Liga.
17: Pero no sé, Parra, hasta qué punto, por ejemplo, el aficionado de calle, el aficionado de pie, está muy bien el argumento, evidentemente, pero prefiere que suba la Ponferradina.
0: Pero también, pero el aficionado de Madrid. Correcto. Entonces, a lo mejor habría que limitarlo. Pero entonces, Noel, el aficionado de la Ponferradina, y el aficionado del Zamora, y el aficionado de todos los equipos, y el aficionado del Logroñés, que está aquí Nacho Lavarga, no, entonces, ¿querrá que luego la selección gane títulos?
17: Por supuesto.
0: Claro, porque los chavales se forman más sin ligas de filiales que con ligas de filiales. Por supuesto que igual, a lo mejor en el fútbol profesional, fíjate, yo ahí sí que lo compro. O sea, creo que igual debería ascender el Zamora, sería mejor que ascender al Villarreal B. Porque luego encima, cuando juega el Villarreal B o van los filiales, prácticamente no hay afluencia. Pero claro, es que luego el fútbol de Primera Federación curte mucho. De los 23 jugadores que estuvieron en Sudáfrica, los 23 habían pasado por el fútbol de Segunda División B. Es que la Segunda División B al futbolista de 18 años le hace mayor. Es que es así. Y además es que está constatado. Bueno, es un debate largo. Lo tendremos.
17: Igual, por eso no quería
0: igual otro día lo tenemos. Pero permitidme.
4: Y ya se ha profesionalizado más la primera red, porque antes había segunda vez que todavía estaba más lejos de la primera división. Entonces ahora la primera red es un intermedio para que el futbolista todavía se sienta más profesional y esté más cerca, ¿no?, del fútbol profesional, del segunda división y de primera división. Yo creo que la primera red en esos dos grupos está muy interesante.
0: No hay debate. Hoy por lo menos, ya lo tendremos, Noel. Pero hay debate porque acaban de cerrarse las urnas hace 15 minutos. Estábamos buscando ya los primeros sondeos, estábamos buscando ya las primeras reacciones. Vamos, creo que puede ser una de las primeras tertulias de la radio con respecto a las elecciones del Real Madrid. Voy a volver a saludar a Javier Amaro y a Roberto Gómez. Hola, Amaro, ¿qué tal? Muy buenas.
18: ¿Qué tal, Parra? Muy buenas.
0: En principio, el dato que manejamos en el último sondeo en Marca es el de 66-34 más o menos. O sea, lo que de alguna forma y manera venimos sondeando durante todo el día.
18: Sí, bueno, sería lo primero la victoria y la reelección de Florentino Pérez, nuevo presidente del Real Madrid, un nuevo mandato para Florentino y...

0: voto por correo.
1: No, pero este es el de urna, o sea, el que hemos hecho nosotros en marcas.
0: Sí, pero es que el de urna, luego cuando se metan todos los votos, el de urna nos puede dar un 90-10 perfectamente, ¿me entiendes? O sea, no se puede, de verdad, o sea, nos podemos hacer un tezanos aquí, nos podemos hacer lo que queráis, pero es que es el voto por correo. ¿Cuántos votos por correo hay?
1: 4.000,
0: es
1: que lo mismo... ha dicho Chitu. Está Chitu, 4.000. ¿No? ¿Está Chitu por ahí? A ver, si está Chitu en el hotel Eurobuilding.
0: Sí.
1: No, todavía no. Pues antes ha dicho Chitu que 4.000.
0: 4.000, que son de Florentino Pérez. O sea, 4.000 de Florentino Pérez. O sea, es que no hay un solo voto por correo.
1: Claro, Robert, pero creo que... Tú lo has dicho antes, si antes me lo has planteado tú. Me has dicho que hay dos elecciones.
0: Hay dos elecciones.
1: Las elecciones en el voto y las elecciones por correo.
0: En el presencial, 70-30, bueno, pues un exitazo un exitazo de Riquelme, con la campaña que ha hecho en poco tiempo, trabas que ha tenido y toda esta circunstancia, o sea, es un número importante. Pero tenemos que analizar el global. Que lo mismo no podemos ir a un 90-10. Es que en función de... Es que son 4.000 votos, Pablo, director. Son 4.000 votos. O sea, que 4.000 votos... A ver cuánta gente va a votar. Que ya tienes ahí, tú no veas el melón que abres con esa cantidad. No obstante, yo creo que dos cuestiones. Bueno, por supuesto, yo lo tenía claro desde el principio y lo he transmitido aquí en Radio Marca, que va a ganar holgadamente Florentino Pérez, pero a partir de hoy tiene oposición. Hasta ahora no ha tenido en los últimos años oposición, porque en otras cosas lo ha hecho muy bien. A partir de ahora tiene oposición. ¿Cómo va a ser esta oposición? Pues yo creo que tiene que ser una oposición leal, una oposición constructiva, y esperar a ver qué es lo que ocurre en los acontecimientos. Y además con otra circunstancia. Vamos a ver la generosidad y el madridismo de Riquelme. Yo, si fuera Riquelme, al acabar, lo primero que hacía era llamarle al presidente, enhorabuena, y todas mis gestiones que he hecho las pongo a su disposición. Eso es un buen madridista, ¿o no estáis de acuerdo?
1: Podría ser. O sea, Nacho Labarra, muy bueno.
2: ¿Qué tal, Pablo? ¿Qué tal? Muy buenas.
1: ¿Estás de acuerdo con Roberto Gómez?
2: Por supuesto. Y de hecho yo creo que Riquelme durante la campaña ha sido bastante elegante en ese sentido y siempre ha tendido la mano de cierta manera o no ha contestado alguna de las provocaciones de Florentino, ¿no? Para mí, yo creo que si los resultados terminan más o menos por donde están ahora, creo que es muy buen resultado. Recordar que cuando empezaban las elecciones o no habían empezado, hablábamos de un 20% como buen resultado. Es cierto que creo que fue el viernes por la noche, ¿no? Cuando surgió la noticia de Klopp, que yo lo sumaba hasta el 50%, ¿no? Porque era un pelotazo lo que había conseguido en tan poco tiempo. Pero yo creo que si logra el 35, el 40%, creo que es un subidón para él con tan poco tiempo y le postula como el futuro, el próximo.
0: Pero Nacho, está el voto por correo, ¿me entiendes?
2: Sí, pero bueno, pero si supera el 35% o el 30%, sí, igual, es que estamos hablando del futuro presidente del Real Madrid, para mí.
0: Porque... 70-30, que es lo que yo vengo manteniendo desde hace muchos días, a mí me parece un exitazo para el tiempo que ha tenido.
2: Y sobre todo, Roberto, pensando al futuro, al futuro, que además aquí ha podido cometer hoy algún error que han cometido los dos, ¿no? Pero en ese sentido, yo creo que para las próximas elecciones, y a ver Florentino, que se le puede hacer largo también la llegada de Mou, como sale, si sale bien, si sale no, porque hay una cosa que Florentino no soporta y es el hecho de que el público le pide o le sirve, ¿no? Y el Bernabéu, a pesar de que los resultados muestran que oye, que se le da el beneplácito a Florentino, pero no del todo, ¿no? Y en cuanto lleguen los malos resultados, si es una tercera temporada sin títulos, pues se va a poder poner la cosa realmente complicada. Así que yo creo que en cualquier caso es bueno para Real
0: Madrid. Pero yo no veo una oposición en el fútbol, Nacho, y lo digo a los oyentes. O sea, hacer oposición en el fútbol es... en estos momentos,
2: pero
0: eso
2: está preparado.
0: Es desear que tu equipo vaya mal y pierda para que haya unas nuevas elecciones.
2: Por eso, pero tú puedes estar esperando de forma elegante, pues estás esperando, preparándote, teniéndolo todo a tiro para cuando te toque, porque es que los resultados dicen que le va a tocar a Riquelme en el futuro.
1: Si al Real Madrid le va bien, entiendo que los aficionados se alegrarán independientemente de que hayan votado a Riquelme o a Florentino Pérez, y si al Real Madrid le va mal, no está mal que haya una oposición que intente apretar y poner las pilas.
0: Sí, pero la oposición tiene que ser reales. O sea, la oposición no consiste en estar deseando de que si trae a Vitinha, a Florentino Pérez...

0: a los tres partidos, que no esto, meter una... O sea, hay que saber ser oposición. O sea, ser una oposición es muy complicado. O sea, no consiste en oponerte constantemente. Hay oposiciones destructivas y oposiciones constructivas. En estos momentos lo que necesita el Real Madrid, en función de todo esto, es una opinión, una exposición constructiva, que es bueno a nivel de imagen y a nivel de todo para el propio Riquelme y para mí, ¿eh? O sea, yo soy Riquelme y lo primero que hago esta noche es llamarle por teléfono: presidente, buenas noches, yo he hecho una gestión con Klopp, he hecho una gestión con Rodri, he hecho una gestión con Haaland, tengo una palabra, la pongo a su disposición si usted cree conveniente. Y además también le digo, mire, tiene usted aquí a dos señores que son Raúl, Fernando Hierro, que son dos mitos, son referentes que, por cierto, en los últimos tiempos, pues desde luego han tenido poca participación en el Real Madrid y, por supuesto, con el permiso suyo, también puede contar con ello. Hay que saber ser oposición. O sea, ser oposición no es el día que hay no sé qué, montar ahí un pollo, pitos, pancartas y todo esto. No, oposición tiene que ser una oposición en el fútbol, creo yo, Nacho. Director, y por supuesto Pablo, tiene que ser constructiva, mira, ¿o no?
1: Yo Robert, esto lo veo muy fácil, de verdad, y creo que sí, que Riquelme ha demostrado durante toda la campaña que es un tipo bastante calmado y que tiene cosas, creo que más importantes que hacer que estar aquí en la sombra moviendo unos hilos, intentando crear mal ambiente en el Real Madrid, así que creo que por lo que hemos visto será así, Robert. Yo, si ahora mismo él ya sabe que ha perdido, seguro que Florentino ya tiene un mensaje en el móvil diciendo que enhorabuena y que a su disposición, como sucede en las elecciones políticas entre los grandes partidos del país. Y luego ahí está el tema, que yo creo que está el tema mollar, Robert, es lo de Haaland. ¿Qué va a pasar con Haaland? Si Riquelme lo pone encima de la mesa y dice, este es el acuerdo que alcancé con él y es tuyo, Florentino, pues entonces el Real Madrid podrá contar con uno de los mejores delanteros del mundo. Lo de Klopp,
0: y con
1: es
0: Rodri,
1: verdad que como no
0: y
1: lo
0: con
1: hace...
0: Rodri y con el propio propio Klopp, o sea, lo que sí estaría bien, y para por el bien, sobre todo, de que no se ha tirado un pegote, que no se lo ha tirado, porque lo hemos venido, y yo particularmente, anunciando aquí, pues que él tiene el acuerdo con Haaland, el acuerdo con Rodri, y el acuerdo con Klopp, y sobre todo, que tiene el acuerdo con dos mitos del madridismo que tenían que estar dentro. Pero por convicción y por todo, que son Raúl González Blanco y Fernando Hierro. Hay que saber, director, ser oposición.
2: Pero ahí, Roberto, no sabéis, están pasando solitario, no van a ir los que ha elegido el Casillas o de los que, por supuesto, que no van a ir, no va a ir Haaland y no va a ir ni mucho menos Klopp cuando tienes a Mourinho y
1: hombre,
2: a Carvalho.
1: Hombre, yo me refiero, Nacho, a lo de...
2: Otra cosa es que tú lo digas, que seas elegante, que des la enhorabuena por la victoria y puedas decir en público que, oye, alguna de las gestiones que ha avanzado se las puede ceder al actual presidente por el bien común, etcétera, etcétera. Pero ninguna se va a ejecutar en la línea de...
0: Hombre, la de Haaland, no, esto, la de Klopp y sobre todo la de Raúl.
3: Aguántame un segundo, Roland. ¿Tú crees muy del fútbol de Primera Federación? Está el Zamora intentando empatarle al Villarreal B. Faltan dos minutos. Vamos a contar esos últimos compases porque está incluso habiendo últimos córner. El portero subiendo. Está tremendo el partido, Noel.
4: Está apretando el Zamora en busca del segundo tanto que obligaría a jugar como mínimo 30 minutos más. Nos marcharemos hasta la prórroga. Preparado Carlos Ramos el saque de esquina. Colgado corazón del área. No encontró destinatario. Aunque continúa el ataque ahora del cuadro rojiblanco. Sigue el ataque del Zamora. Balón para Jaime Sancho. Viene por la derecha Álvaro. De nuevo la cuelga. Atentísimo ahora. De nuevo Lautaro. Saque de esquina para el Zamora. Apretando el Zamora, y de qué manera el Villarreal.
5: Y ha gestionado bien el Villarreal los minutos, porque date cuenta de que lleva muchísimo tiempo, ¿no?, con un jugador menos, y el Zamora ha llegado, pero con mucha existencia, pero con ninguna ocasión clara, lo cual al Villarreal le queda dos minutitos para pasar la eliminatoria.
4: Uy, perdona, Barral, porque está Loren en el suelo, se duele, de hecho está llamando a Óscar Cano, a su entrenador, yo para llamar al colegiado. Penalti, ¿no?
3: Esto es pedirlo por pedir, porque lo hacen todos los equipos, sí, de Primera Federación.
5: Creo que agotando todas las opciones.
4: Se ha levantado, sin problemas. Se ha levantado sin problemas. Pero se marcha el colegiado, se marcha el colegiado.
3: Me pide paso
4: la
3: Carlos
4: pantalla.
3: Estévez, perdona, Noel, qué mal timing tenemos. Creo que me pide paso Carlos Estévez.
6: Perdona, chicos.
3: Riquelme, sí.
6: Estamos ya con Enrique Riquelme.
7: Todos.
8: Todos los medios que hay aquí, pues, sabiendo que Florentino, sí, va a hablar, si habla más tarde. Y está Enrique Riquelme.
7: ¿Estáis todos?
8: Preparado para hablar.
7: Sí. Enrique, buenas tardes. Bueno, buenas tardes a todos. Hoy es un día muy especial, que después de 20 años
6: Ha habido una participación histórica que le quiero agradecer a todos los socios que, a pesar de las dificultades, han ido a votar. Por lo tanto, hoy ha ganado el Real Madrid. Y hoy ha ganado nuestra candidatura también, independientemente del resultado que ahora esperaremos a contar todos los votos. Os quiero dar todas las gracias. Vamos a ver qué es lo que pasa en las siguientes horas en ese conteo. Estaremos todos muy pendientes. Os agradezco también el tiempo. Y deciros que se ha dado voz a una parte que estaba dormida del madridismo, a una parte que no tenía hacia dónde ir, hacia dónde reflexionar, hacia dónde poder decir lo que no le parecía. Independientemente de lo que pase, aquí vamos a seguir porque el madridismo así lo ha decidido y esto es un beneficio para absolutamente todo el mundo. Así que muchísimas gracias a todos. Esperemos en las siguientes 2 horas aproximadamente cuáles van a ser los resultados y haremos una reflexión, pero el Real Madrid ha ganado hoy. Muchísimas gracias a todos.
9: Gracias. Pues ahí está para las palabras de Enrique Riquelme. El Real Madrid ha ganado hoy. Ha ganado el socio y ha ganado el Real Madrid, dice Enrique Riquelme.
3: De lado a lado le pregunto a Maro, a Nacho y a Robert, pero ¿qué pasa en el Ruta de la Plata, Noel?
4: Y favorable para el Zamora, penalti de Budesca sobre un jugador, en este caso era de Loren, y tendrá pena máxima el Zamora en el 96 de partido. Ya con el tiempo cumplido podrá empatar Barral en la eliminatoria y nos marcharíamos a la prórroga.
5: Increíble, ¿no? Hemos visto antes también una opción de la tarjeta roja que en el árbitro ha estado también muy riguroso, ¿no? Porque podría habérsela ahorrado, haber pitado juego peligroso. Sin embargo, aquí en esta acción defensiva, ¿no? Que el defensa despeja la pelota y toca
3: yo
5: un poco
3: hago
5: el pie.
3: Yo hago una reflexión, Barral.
5: Toca un poco el pie de...
3: Qué fácil es pitarle a un filial, ¿eh?
5: Le pasó al Real Madrid-Castilla, o sea, le ha pasado, ¿no? Que
3: son
5: que bueno,
3: dos
5: pues...
3: decisiones en las que, bueno, puede ser que sea... Pero, joder, a ti te pitan la roja que le han pitado al Villarreal y el penalti que le han pitado...
4: Parra, esto en primera división te lo pitan. Esa es la realidad.
3: Ya, pero...
5: En muchos casos
3: pero
5: sí, llevas razón.
3: Pero no, el que es muy fácil sí. Pitar en contra de un filial. Pues son chavales, porque pero, si, tampoco el entrenador la va a liar porque tiene que dar
5: si
3: ejemplo.
5: Si es que en primera división también se equivocan. Que es que... Pero estamos hablando de que debería de haber un juego... Dejar el juego, ¿no? Porque el fútbol es de contacto.
3: Bueno, está a puntito de lanzarse el penalti, Noel.
4: Preparado Carlos Ramos, el capitán, dorsal número 10 a la espalda. Ya consigue el primer tanto para el cuadro rojiblanco, 97, casi medio de partido. El tiempo ya está cumplido, superamos en 1 minuto y medio los 6 de añadido. Puede empatar el Zamora en la eliminatoria. Va Carlos Ramos, pierna derecha, va Carlos, gol del Zamora. Gol, gol, gol, gol, gol, gol, gol, gol, gol, gol. ¡Gol de Carlos Ramos! Empata la eliminatoria. El equipo de Óscar Cano prácticamente sobre la bocina. Nos marcharemos ahora al prórroga. De momento, Zamora 2, Villarreal B0.
3: Pues Barral, penalti para adentro. ¿Cómo es esta primera federación? Se marcan un montón de goles en los descuentos, ¿eh?
5: Ha sido increíble porque, de todas maneras, los dos filiales, ¿no? Parece ser que van a caer. Habiendo sacado un resultado muy muy favorable en casa. Lo que pasa es que el 2-0 es muy engañoso, ¿sabes? Porque incluso a veces yo prefiero irme 1-0, ¿no? Para afrontar el partido con un poquito de tensión, un poquito de nerviosismo y un poquito de oye, la eliminatoria no está resuelta. Lo cual con un 2-0 te vas con mucha más ventaja, pero la relajación es mayor, lo cual hace que el rival te pueda hacer un gol, meterse a la eliminatoria e incluso adelantarse por delante.
3: Bueno, información que vamos contando y que vamos recuperando. Esto se va a ir a la prórroga, salvo noticia tremenda o cambio de última hora que no tiene pinta. Vamos, os voy a pedir a los tres, Robert, Amaro, Nacho, que me hagáis una primera valoración de lo de Riquelme, porque me cuentan que todavía no se ha empezado con el recuento de los votos y son las 8:33, que están esperando al voto por correo, así que tiene pinta que la noche va a ser larga, con lo cual vamos a administrar las fuerzas. Nacho, las palabras de Riquelme.
2: Pues yo creo que vamos un poco en la línea de lo que estábamos hablando, ¿no? De que él ya intuye, ¿no? Por dónde van a ir las cifras y ya se está mostrando elegante, ¿no? Pase lo que pase, lo sabremos dentro de dos horas, pero es bueno para el madridismo.
5: Lo ha dado por perdido, a mí me ha dado la sensación de que lo ha dado por perdido.
2: La sensación también de que lo ha dado por perdido, pero creo que lo pone un poco en valor, digamos, que ha estado elegante y que ha reafirmado su defensa de que va a seguir en el Real Madrid porque es algo positivo para el club, que lo que ha ocurrido hoy, lo que ha ocurrido estas semanas, lo refuerza, ¿no? Y creo que está bastante contento con los resultados que se han visto hasta este momento. Así que, bueno, yo creo que el resumen tiene que ser ese, ¿no? Que pase lo que pase, es bueno para el Real Madrid, porque 20 años después se ha vuelto a ver unas elecciones, porque Florentino se está teniendo que poner las pilas, no se puede dormir, y hay alguien detrás con voz y cara y muchos votos. Así que ahora a ponerse a trabajar, primero a terminar estas elecciones y a devolver al Real Madrid a lo más grande, porque es cierto que después de este fin de semana con el Castilla y el básquet, ha cerrado un año muy malo y lleva dos sin ver títulos, algo que no se puede perdonar, ¿no? En la historia del Real Madrid.
3: Nacho, líneas abiertas. Si hay cualquier novedad, las vamos comentando.
2: Por supuesto.
3: Robert, ¿tu balance?
0: Todo lo que no sea en torno al 30%, lo mismo 29 que 31, pues para mí sería mosqueante de la candidatura de Riquelme. Yo creo que un 70-30 estaría muy bien. Toque de atención severo al presidente, a Florentino Pérez, y sobre todo también pues un agradecimiento y unas expectativas de alguien que con tan poco tiempo pues ha sabido y ha estado preparado para individualmente para estar ahí y dando la cara. Eso es para mí. Y luego, sobre todo, otra circunstancia que es muy importante, que estas son unas elecciones históricas, ¿eh? O sea, que estas son unas elecciones históricas. Te lo decía esta mañana, yo no había visto en mi vida gente tan relevante y no tan relevante, tan preocupadas, y además con algo muy claro: ¿quién va a ganar? O sea, esto significaba que para muchísima gente había partido, y el resultado lo vamos a ver esta noche, y por supuesto vamos a tener el lujazo de escucharlo en Radio Marca. Cuanto antes, mejor.
10: Robert,
0: un abrazo.
10: El sábado en el Bernabéu, Classic Match, ahí será la celebración de la victoria de Florentino.
0: Ahí, ¿vale? Estamos, claro.
10: Espero verte allí.
0: Sí, a ver si vas a estar en el banquillo y no chupas ni un minuto.
3: Pues si palo, palo, ¿eh?
10: Las leyendas sin menos ganan, a mi caso.
0: Se te quiere mucho, David, se te quiere mucho.
3: Hasta luego, Robert.
0: Un abrazo, hasta luego. Hasta luego.
3: Amaro, balance así un poco bola pluma de lo de Riquelme.
1: Yo nada, muy rápido. Lo primero que...
3: Rápido, el tiempo que quieras.
1: Vale.
3: Pero lo que necesites.
1: Entonces, más pausado. Es que no entiendo muy bien, estaba ahora ojeando a redes sociales un poco de opinión de personas relevantes en redes sociales, y de verdad que me sorprende mucho, no termino de entender la manía o el poco madridismo que le conceden a Riquelme. Parece que Riquelme fuese del Barça y fuese a intentar entrar en el Real Madrid a hacer daño o a hacer pupa o a llevarse algo, ¿no? De verdad que no termino de entenderlo. Por eso creo que lo que ha dicho Riquelme me parece lo más acertado del mundo. Creo que hoy el Real Madrid puede sentirse orgulloso de que haya un proceso electoral que desafortunadamente casi ningún club puede disfrutar. Puede sentirse tranquilo porque hay dos propuestas súper diferentes y la han podido votar, y después que pueden estar muy relajados en cuanto al futuro, porque Florentino no va a perder estas elecciones, las va a ganar ante Haaland y Klopp, que eran los dos cromos que todos decíamos que tenía que sacar el opositor. Esto quiere decir que tiene tanta ascendencia el presidente del Real Madrid que ni con todos los tanques en la calle lo van a sacar de la presidencia del Real Madrid. Y esto también a Florentino, a la inversa, le tiene que servir para entender que hay cosas que él pensaba que estaba haciendo bien, pero que no han tenido el respaldo del socio. Y supongo que Florentino, como una persona brillante, entenderá que tiene que hacer cambios o que tiene que hacer ajustes o que tiene que explicar más cosas o lo que sea. Pero creo que esto es un día para todos los madridistas, para que se sientan súper orgullosos de su club. Insisto, no todos lo pueden conseguir, y que si gana Florentino es porque lo han decidido los socios y es lo mejor para el Real Madrid. Pero que nadie vea a Riquelme como el enemigo, lo tendrán que ver en todo caso, y además creo que después de lo de hoy casi con total certeza, como el futuro presidente del Real Madrid.
3: Amaro, líneas abiertas, porque iremos buscando reacciones conforme vayamos conociendo. ¿Tú cubriste las elecciones del 2006?
1: Sí.
3: ¿Y ahora hay un avance? ¿Esto es como las elecciones generales o ya se dará un resultado final?
1: se da la en aquel entonces iba por recuento, si iban actualizándose porcentajes, sí.
3: Pues
1: sí,
3: nada.
1: Sí, pero vamos. Pero vamos, que no sé cómo funciona, ¿eh? La verdad no tengo ni idea. Sé que está previsto sobre las 10 o 11 el resultado final, si no hay demasiado...
5: Yo tengo un titular, ¿eh? Para Marca de mañana. El madridismo le da un toque de atención a Florentino.
3: ¿Tú lo analizas así?
5: Sí, porque date cuenta lo que ha dicho Riquelme, que gana el madridismo. ¿Por qué? Porque el madridismo le da un toque de atención a Florentino para que Florentino se ponga las pilas y haga cambiar la dirección en la que va el club, porque no le gusta el madridismo.
1: Totalmente de acuerdo. Sí. Totalmente
3: me parece,
1: de acuerdo.
3: Me parece muy, o sea, titular.
1: Es como, mire, utilizando ese símil, es como los pitos a Simeone en el Metropolitano. Nadie quiere que se vaya en el Metropolitano Simeone, lo único que quieren es que cambie. Pues es exactamente lo mismo.
3: Amaro, líneas abiertas, vamos hablando.
1: Hasta ahora, chao.
3: Marcador en Radio Marca.
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0: 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A ver, varias cosas. ¿Arrancó ya lo de Zamora y Villarreal la prórroga, Noel?
1: Arrancó ya la prórroga, llegando al minuto 2 de partido. De esta prórroga, llegando al 92 de encuentro. Cambió el Villarreal, curiosamente, a pesar de que no hay penaltis, cambió de David Albelda a su guardameta. Quitó a Rubén Gómez, entra Kin Areikin. Todo sigue igual, 92 de encuentro, Zamora 2, Villarreal B0.
0: ¿Qué nos perdemos en lo de la Liga Endesa, Baskonia Juventud? Walter.
2: Va a saltar la sorpresa, salvo milagro, en el West Arena, y otro equipo de Euroliga va a caer a las primeras de cambio sin alcanzar las semifinales tras el paso por los vestuarios. El Juventud estuvo mucho mejor. El Baskonia tan solo lleva 6 triples por los 13 del Juventud, donde lógicamente está destacando Hankanson con 5 de 6 desde el exterior, y a falta de 1.53, y como digo, y salvo milagro que no tiene pinta, el Baskonia va a caer, pierde por 76-90 ante el Juventud.
0: Que nos perdemos también en lo del ascenso, posible ascenso del Estudiantes contra el Leima Coruña. En Coruña, Adri.
3: Lo ve de cerca Estudiantes, ve de cerca la Liga Endesa. Estamos a 3-0-3 para el final del partido. 7 arriba Estudiantes, 77-70. Llegó a tener 15 de ventaja. Ahora con este tiro libre anotado por Jorgensen se queda en 6. Muy cerquita Estudiantes de la Liga Endesa, 77 Estudiantes, Leima Coruña 71, falta de 3 minutos para final.
0: Un resultado, una noticia y una situación con respecto a las elecciones. El resultado es que de momento el Pozo Murcia y Palma Futsal van empatando a 1, estamos en el minuto 27 del segundo tiempo, y la noticia, la verdad que os va a sobrecoger un poco. Hoy jugaba un partido Dinamarca contra Ucrania en los amistosos que tienen lugar en la jornada de hoy con respecto a la preparación de cara al Mundial. Recordaréis que Eriksen, en un partido en Copenhague, hace 5 años ya de la Eurocopa del 2021, se desplomó, tuvo un infarto, estuvo a punto de fallecer y finalmente terminó sobreviviendo. Bueno, pues ha vuelto a desplomarse, ha caído inconsciente en mitad del segundo tiempo en el amistoso entre Dinamarca y Ucrania. Es verdad que pudo levantarse, que ha podido levantarse unos instantes después, y que la Federación Danesa, a través de su perfil oficial en Twitter, ha dicho que Christian Eriksen está consciente y se encuentra bien dadas las circunstancias. El partido evidentemente ha sido cancelado, pero en la antesala del Mundial le ha vuelto a pasar algo parecido, no lo mismo, a Christian Eriksen, y evidentemente, bueno, pues nos ha dejado sobrecogidos. Le mandamos un abracito y ojalá que se recupere lo antes posible. Vueltecita por las diferentes sedes. A ver, Carlos Estévez, cuéntame un poco semblantes y qué es lo que se dice en los mentideros de lo de Enrique Riquelme en el Autocine de Madrid.
4: Pues ahora mismo seguimos aquí fuera de esta gran carpa que montó Enrique Riquelme en este Autocine de Madrid. No podemos entrar, ahora no dejan entrar los medios a esta carpa donde está la música y todavía sigue este ambiente festivo. Y bueno, sumarme también un poco a lo dicho por Amaro y por Barral. Yo creo que el madridismo ha mostrado que no está contento. Si seguimos un poco los sondeos que ha hecho Marca, un tercio del madridismo no está contento con cómo está llevando Florentino Pérez al club, y me quedo también con las palabras de Riquelme de que hoy el que ha ganado el Real Madrid y nuestra candidatura independientemente del resultado, ¿no? Él considera que ha ganado a pesar de no saber el resultado, y eso, estamos aquí esperando a que se sepan los resultados. Otra cosa que nos han anunciado es que Riquelme no volverá a hablar hasta que se sepan los resultados al 100%. O sea que, bueno, aquí esperaremos a esos resultados que estimamos que serán sobre las 10:30, 11 de la noche.
0: Te recuerdo que hemos ha contado antes, Carlos, que un poco lo que desliza Enrique Riquelme es que si él fuese presidente, Haaland firmaría antes del Mundial, es decir, que casi la próxima semana, antes del jueves, estaría hecho el fichaje. Pues mira, ahora ya sabéis que Florentino Pérez, su anuncio de campaña electoral fue Mourinho, Denzel Dumfries e Ibrahima Konaté, y que ha prometido una oferta de 150 millones de euros por un futbolista que no juega en la Premier ni en Italia, me parece que dijo. Bueno, pues hay gente que sitúa a Michael Olise como el galáctico que le apetece a Florentino para intentar reforzar a la plantilla del Real Madrid, que no es Vitinha, que no es João Neves, sino que es Michael Olise. Bueno, pues desde Alemania, en medio de esas elecciones, ha hablado el presidente del Bayern acerca de los rumores, insisto, que le colocan a Olise como el fichaje galáctico de Florentino. Ha dicho Herbert Heiner que si Florentino quiere enviarnos una oferta, puede ahorrarse la molestia, porque Olís no está en venta. Así que palabras que nos llegan también por parte del presidente del Bayern de Múnich con respecto a la gente que sitúa a Olís o a Olise en la órbita del Real Madrid. Carlos, te dejo líneas abiertas por si acaso hubiera cualquier tipo de comunicación y vamos regresando en breve a la sede de Enrique Riquelme, ¿te parece?
4: Perfecto, estamos en contacto, Parra.
0: Venga, 13 minutos para las 9 de la noche, estamos a punto de contar un ascenso, en este caso en la hacia la Liga Endesa, lo de Movistar y el Leima Coruña, 5 arriba para el equipo madrileño, podría ser un día histórico. Adri.
3: A falta de 1.38 para final de partido, tiene un tiro libre que entra de Leima Coruña, 80 Estudiantes, 76 Leima, y balón para Estudiantes, la lleva Jason Granger, que está haciendo un partido enorme, como ayer también, ante Oviedo. Busca el pase para Silverio, este para adentro hacia la pintura, intenta buscar espacio, jugador de Estudiantes, intenta ahora, pero no consigue ese lanzamiento, la recoge Cayo Pacheco y recibe falta, recupera Leima Coruña, falta sobre Cayo Pacheco, que va a tener 2 tiros libres para poner a su equipo a 2 puntos. Está muy cerquita Estudiantes, pero ha tenido 15 puntos de ventaja en este último cuarto y ahora mismo son 4, nada más que 4. Queda 1.20 para final.
0: ¿Se acerca o no el Baskonia contra Juventud en el Buesa Arena, Walter?
2: Nada, lo intenta, pero es un querer y no poder. Ambos equipos están ya en bonus y cuando no es una pérdida, es una falta. El Baskonia tiene muy difícil, 1-0-8. Muy difícil, por no decir imposible, Parra. Porque ahora mismo son 9 puntos los que le separan. El Juventud ya jugando ahora mismo con posesiones largas. Es Parker que tiene el balón, cede para Ricky Rubio, que se juega el triple. Puede ser el triple de las semifinales. Y ahora sí que sí, prácticamente no hay tiempo para más, 54 segundos y el triple de Rubio pone 12 arriba al Juventud, la gente encara los vomitorios, otro equipo Euroliga que va a caer en los cuartos de final tras ayer hacerlo el Real Madrid, Baskonia va a caer ante el Juventud, su bestia negra, 84-96, Ricky Rubio MVP del partido, 23 puntos en su casillero particular y el centenar de aficionados que se ha desplazado hasta el Buesa Arena celebrándolo a lo grande en un Buesa Arena totalmente silenciado.
0: Volvemos a lo de Zamora, ¿qué pasa, Noel?
1: Que se queda el Villarreal con 9 jugadores, ha visto la segunda cartulina amarilla. Sí, para mí sí que podría ser cartulina amarilla porque me da la sensación de que llega muy tarde y pisa literalmente el tobillo. Sería falta, sería amarilla, como tenía una. Ven la segunda, se queda con 9 el equipo de David Albelda.
5: Y le ha dado Albelda al cuarto árbitro como sí, la opción de que vaya a verlo al VAR. Aunque hay una falta.
1: Creo que no sé si eso se puede para quitarle la cartulina
0: pero es que
1: amarilla.
0: Pero es que, claro, pero es que el tema es que en el FVS... el árbitro revisa todo. Es decir, no es como en el VAR que se revisa algo en concreto, sino que una vez tú pides revisión de todo y puedes hacer una rectificación.
1: Y aquí, pues se marcha al VAR, ¿eh? Se marcha al VAR el colegiado,
0: sí, al FVS.
5: Siempre tienes la opción de poder verlo detenidamente en el monitor y darte cuenta si ha sido falta o no. Pero sí que ha sido falta, aparte estaba cerca.
0: Pero yo,
5: lo que no sé si es
0: para,
5: de amarillo,
0: para amarilla.
5: Si es de amarilla. Pero si, viendo el transcurso del partido, todas las decisiones que ha tomado el árbitro, pues esta la va a tomar igual que ha tomado las demás. O sea, no le va a quitar la amarilla y va a hacer roja.
1: En este caso, por ejemplo, Barral, en el penalti sí, al Zamora, el jugador del Villarreal, que si no me equivoco era Budesca, no ha recibido cartulina amarilla sobre esa acción. A mí me ha llamado mucho la atención.
5: Porque ya es suficientemente castigo, ¿no? Como pitarte penalti, como para encima sacarte amarilla. Deberé también haber... por medio peligrosidad en la jugada o que sea una muy brusco, ¿no?, la entrada. Entonces, pues en este caso sí que ha visto algo peligroso para que le pueda señalar amarilla, porque otra cosa, aparte, estaba de espalda en
0: aguantamos
5: centro del campo.
0: Un segundo, Barral, que estamos en la recta final de lo del Estudiantes y el Coruña y está tremendo el partido. Adri.
3: Empata el Eima Coruña con el triplazo sobre la bocina del el tiempo de posesión del Cayo Pacheco, 80-80 en el marcador, empate, quedan 36 segundos, tiempo muerto a la cancha, sacará Estudiantes.
0: Brutal, ¿eh? Espectacular, lo que sí se llega al final es lo de Baskonia y Juventud. Walter.
2: Así es, llega al final del partido, como decíamos hace un momento, con derrota el Baskonia, que se despide de la temporada vamos a decir, positiva por aquel título, pero con sensaciones malas por caer eliminado ante el Juventud, que tenía cancha a favor. Un Juventud que ha ganado los dos últimos partidos de forma clara ante un Baskonia que se ha ido desinflando. Hoy, lógicamente, los mejores, como decíamos, Rubio con 23 y Parker con 14 o Hackanson con 15, que han avasallado a triples 14-29 a un Baskonia que no ha tenido ni su mejor día ni su mejor eliminatoria. Derrota y fin de temporada para el Baskonia, el Juventud que avanza y se las verá con el Valencia. Baskonia 88, Juventud 96.
0: Buenas vacaciones, Walter, un abrazo.
2: Un abrazo, Parra.
0: Un abracito para Walter Lerch. ¿Qué pasa, Noel, en el Ruta de la Plata?
1: Pues que de momento se está revisando la acción. Veremos si finalmente el colegiado mantiene su decisión de roja. La verdad es que Barral, viendo ahora la acción repetida, me da la sensación de que no es ni falta incluso.
5: Correcto, no es tanto, ¿no? Como aparentemente. Lo que pasa es que el árbitro no se debe dejar llevar por los gestos del jugador que cae al suelo.
1: Es porque los gestos eran realmente de dolor de verdad, ¿eh?
5: Claro, correcto. Si tú caes al suelo, pegas tres vueltas y el árbitro se deja llevar, ¿no? Por los gestos del jugador que cae al suelo, pues entonces parece que es roja. Pasa que no ha sido así, pero ha sido así durante todo el partido. O sea, todas las jugadas dudosas, el árbitro siempre o ha señalado tarjeta o ha señalado penalti o siempre ha penalizado, ¿sabes? Al equipo.
0: Bueno, pues estamos en la recta final de lo del Zamora y el Villarreal. Estamos también en la recta final de lo de Coruña. Adri.
3: Y final en Coruña con empate. Nos vamos a la prórroga. Tuvo un triple Jason Granger que se fue a hierro. En la posesión de Leima no hubo lanzamiento, así que final del partido, pero habrá prórroga en Coruña para decidir si Leima o si Movistar Estudiantes suben a Liga Andesa.
0: Lo que le está costando al Estu volver, ¿eh? Tremendo, espectacular. Seguimos sin datos todavía de las elecciones del Real Madrid. Lo último que tenemos en el, de momento, marcador de Radio Marca, es que Enrique Riquelme me ha dicho que el que ha ganado es el madridismo. 5:55, marcador en la radio.
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0: Para competir en una promoción, eliminatorias cerradas, resultados cortos, gestión de tiempos, de resultado, de posesión y demás, creo que Las Palmas es el equipo más experimentado para esto. Pero enfrente está el Málaga, que es el que mejor llega, que es verdad que tiene inexperiencia, porque son chavales muy muy jóvenes, pero ya vienen de subir en un playoff el año pasado en Primera Federación, y que ese descaro que tienen los jugadores más talentosos también en un ida y vuelta le puede sacar ventaja. Por lo tanto, el que imponga su ritmo, Las Palmas más ralentizado, y un Málaga que va a buscar más el intercambio de golpes porque tiene más gol que el rival, pues el que consiga imponer ese ritmo es el que se va a llevar por lo menos un micropunto de cara a la vuelta en la Rosaleda. Borja Aranda, ¿cómo estás? Muy buenas.
20: Muy buenas, muy bien. Parra, encantado de estar en el playoff.
0: ¿Y qué previa trazas tú?
20: Bueno, creo que Jimmy la ha definido muy bien en cuanto a la Unión Deportiva Las Palmas. Creo que por estructura de equipo y cómo se maneja dentro de los partidos, con la posesión también como protección, no solo para dominar, en eliminatorias es muy peligroso. El Málaga, podemos hablar de pecado de juventud en alguna situación, podemos hablar de que son chicos muy jóvenes, pero creo que esa inconsciencia que tienen y sobre todo el talento a nivel ofensivo les puede dar para llegar a la final. Es una gran eliminatoria. Estoy de acuerdo con Jimmy en que tiene muchas opciones en el ascenso a primera que salga de este duelo, aunque Almería y Castellón ya demostraron ayer que también tienen sus armas y sobre todo sus futbolistas a nivel individual. Y bueno, pues hoy se enfrentan el local que menos encaja es el Burgos, el segundo es la Unión Deportiva Las Palmas, por lo tanto uno de los que menos recibe en casa, contra el tercer máximo goleador como visitante, que es el Málaga. Por lo tanto, muchos ingredientes hoy para disfrutar de este playoff.
0: Barral, hemos hablado antes de cuál es la baza electoral a nivel de fútbol de Enrique Riquelme.
21: Sí.
0: Que es Erling Braut Haaland. ¿Tú sabes qué está haciendo ahora mismo Erling Braut Haaland? Jugando contra Marruecos. O sea, hay ahora mismo una partida amistosa, Noruega-Marruecos. Ha deslizado Enrique Riquelme, me lo ha contado antes Carlos Estévez, a gente cercana que él cree que si es presidente, Haaland estará firmado por el Real Madrid, o puede confirmar que será firmado antes del Mundial. O sea, es decir, Haaland se puede enterar de que es jugador del Real Madrid jugando un partido contra la selección de Marruecos, un amistoso. Estas son las cosas que pasan a los futbolistas muchas veces, ¿no? En los últimos días de mercado y estas cosas.
5: Sí, porque pero es un tema que, como nosotros no lo llevamos, lo llevan nuestros representantes, nosotros estamos un poco ajenos, ¿no?, a eso, porque es un tema que no nos corresponde. Nosotros, bueno, ¿te gustaría jugar? Sí, ¿cuánto vamos a cobrar esto? Pues venga, para adelante, ¿sabes? Pues eso es lo que hace Haaland con su representante. Su representante es el que le gestiona, pues, los momentos que hay que negociar, las cantidades, las primas, etcétera, etcétera. Y el futbolista lo único que tiene que hacer es hacer goles.
0: Bueno, pues el partido ya ha comenzado, el partido ya ha arrancado. Antes, más canchas, más cosas. Ah, empezó también la segunda mitad de lo del Zamora y el Villarreal, Noel.
1: Sí, empezó la segunda parte de la prórroga. Finalmente el Villarreal se quedó con 10. No tuvo que lamentar una nueva expulsión con este resultado, con el 2-0 favorable para el Zamora. La eliminatoria estaría empatada, aunque el Zamora pasaría a la final para enfrentarse ante el Sabadell. 106 de partido. Zamora 2, Villarreal B0.
0: Nos damos una vuelta también por el mundo del baloncesto, lo del Estu y el Coruña. Adri.
3: En la prórroga que Leima Coruña está con un acierto tremendo desde línea de 3 con Jorgensen y Lidiop. Se ha puesto 7 por delante, 86 estudiantes, Leima Coruña 93 a falta de 1.45 para el final de la prórroga.
0: Es increíble lo del Estu, Adri, porque o sea, llevó un montón de tiempo queriendo subir, con todo el cariño y respeto del mundo, obviamente, al Leima Coruña, pero no es el equipo. Cotorras, no os lo digo más. Los tres, no habléis por bajo a los micros, que es que se escucha un montón. O sea, no. Saliros, es que si no, es que es imposible para el oyente, porque yo estoy contando aquí el deporte, no sé qué. No, si queréis decir algo, lo decís al micro, si no, silencio. A ver, iba a decir, Adri, que es increíble lo del Estudiantes, porque es que a falta de un minuto lo tenía, o de 10 minutos lo tenía prácticamente hecho, y con todo el cariño y respeto a la Leima Coruña, que tiene mucha historia, el Estudiantes, ostras, es un palo gordísimo, porque es que lo ha tenido a 30 segundos.
3: Sin duda, Parra, es que en el último cuarto ha tenido 15 puntos de ventaja y los ha ido perdiendo progresivamente hasta que Leima Coruña lo ha empatado a falta de 36 segundos con ese triple de Cayo Pacheco. Y el inicio de la prórroga es espectacular del equipo anfitrión, con tres triples y con una canasta de dos de Jorgensen. Ahora está lanzando tiros libres Silverio, falla el segundo, pero recoge rebote y anota. Ahora mismo está Estudiantes 89, Leima Coruña 93, 4 abajo Estudiantes a falta de 1.41.
0: Tiene mala pinta.
3: Lo celebraba.
0: Sí.
3: Sí, lo celebraba la demencia. Te decía que lo celebraba la demencia en el final del último cuarto, pero el básquet es como es. Y logró empatar Leima y ahora quien está encendido es el público local.
0: Venga, pues a ver si lo remonta Estudiantes o si por el contrario cierra el ascenso a Leima Coruña. Vamos a volver con el tema de las elecciones porque evidentemente vamos poco a poco recabando sensaciones, informaciones. Sede de la candidatura, no es sede de la candidatura, pero vamos a llamarla como tal porque es donde se reúne la gente de Florentino Pérez. Hotel madrileño, Carlos Vicente Gómez, con creo que prensa también que sigue mucho la actualidad del Real Madrid.
4: Sí, aunque ahora le tenemos desde otra perspectiva, pero desde luego que ha trascendido. Él es periodista, pero también se ha convertido en protagonista y desde siempre será pues una persona que en su día aportó su granito de arena a Radio Marca y para muchos pues un amigo como es Jorge Calabrés. Calabria, ¿qué tal? Muy buenas.
21: ¿Qué tal, Chitu? Muy buenas. Oye, un placer volver a Radio Marca, ¿eh?
4: Te sienta bien el color, ¿eh?
21: ¿Cuál de todos?
4: No, no vamos a entrar ahí. Que Jorge, bueno, pues tú has tenido mucha trascendencia dentro de esta campaña. Tú, imagino que con ese anuncio que hiciste que sirvió de cebo histórico con Iker Jiménez en Horizonte, tuviste que ver en la gestión para que Florentino Pérez se sentara después de muchos años en directo en un programa de televisión. Y aquí estamos, con este momento donde no sé qué te dice la tripa, qué te dice la cabeza y qué te dice el corazón.
21: Bueno, de momento, tranquilidad ante a esperar los resultados. Lo que sí, tenemos sondeos y todos los sondeos coinciden en que Florentino Pérez ha ganado las elecciones con más de un 65% de los votos. De confirmarse esos sondeos, sería un resultado muy importante que reforzaría la gestión realizada por Florentino Pérez durante todos estos años. Recordemos que de 26 años de este siglo ha estado 23 en el cargo y ganaría por encima del 60%. Por ejemplo, las elecciones de los presidentes de Estados Unidos, nadie ha ganado con más de un 61%. Y estamos hablando de que Florentino, después de tantos años, volvería a tener por encima de esa cifra. O Joan Laporta tampoco llegó al 70% en las últimas elecciones y venía de un ciclo ganador en el FC Barcelona. Y Florentino Pérez, con 2 años en blanco, ha decidido dar un paso adelante y sería sin duda un refuerzo a su gestión si se confirman los sondeos, pero de momento precaución porque los sondeos son sondeos y vamos a ver qué pasa.
4: Ahora quiero que remates tú, Parra, con una cuestión o varias para nuestro Calabrés, pero antes, Jorge, tú conoces muy bien a Florentino. De confirmarse ese pronóstico, esos sondeos, con un 40%, que bueno, más o menos, de 30 y pico tal para Riquelme.
21: Ninguno le da 40% a Riquelme de momento.
4: ¿Tú crees que con esa cifra, claro, que baila entre 35 y 40, ¿tú crees que Florentino volvería a dar esa rueda de prensa si volviera al pasado? ¿Volvería a lanzar el triple en las elecciones? ¿Volvería a tener toda la misma estrategia que ha tenido hasta ahora? ¿O que se arrepiente de algo desde el día de aquella famosa rueda de prensa hasta este momento, donde, por cierto, también han caído varios nombres de fichajes y varias medidas para con el socio?
21: Bueno, vamos a ver lo que son los resultados al final, pero sea cual sea el resultado, Florentino Pérez, conociéndole, no se arrepiente de haber dado el paso. Lo hizo por defender el Real Madrid, porque creía que era el momento de moverse y convocar unas elecciones ante un movimiento que él había percibido y que sabía que se estaba montando alrededor de Enrique Riquelme. Y este resultado, pues yo creo que le reforzaría. Y aunque sea un 30, un 40, al final el que ha ganado hoy es el Real Madrid y ha vuelto a ganar Florentino Pérez si se confirman todos los sondeos.
4: Parra, si quieres preguntarle algo a Jorge.
0: Sí, simplemente esa reflexión a propósito del resultado y demás. Jorge, y creo que estoy muy de acuerdo contigo, creo que el que gana es el socio, porque es verdad, o sea, creo que nadie puede poner en duda el legado y la capacidad que ha tenido Florentino Pérez de liderar el Real Madrid. Tampoco creo que sea justo esto de, no, porque como trae un director deportivo Riquelme, pues hay que votarle porque esa estructura es mejor. Se nos ha demostrado que el Real Madrid con director deportivo vaya a ganar más que sin él, no, aunque haya secretarios técnicos y tal. Yo creo que el que gana es el socio. O sea, yo creo que era necesario vivir unas elecciones Calabrés de la presidencia del Real Madrid.
21: Bueno, pero eso no depende de Florentino Pérez tampoco. O sea, Florentino Pérez se ha presentado en todas las elecciones y no ha tenido rival. Esta vez sí.
0: No, por supuesto, no digo eso, Jorge. Digo que, o sea, me parece valiente por parte de un socio. Claro, a mí me parece la posición sana. Me parece bien.
21: Bueno, si eso siempre se... Cuando se vota en democracia, siempre es bueno. Y en estas elecciones también. Lo que pasa que yo he visto cosas en la campaña de Enrique Riquelme que no me gustaría para el futuro del Real Madrid más allá de 2026, aunque se volviera a presentar en el 2030.
0: Pues nada, estaremos pendientes. Y luego, si hay otras elecciones dentro de 4 años, pues lo analizaremos a ver cómo es esa campaña. Calabrés, es un placer escucharte siempre, ya lo sabes. Un abracito.
21: Un abrazo grande.
0: Ahora seguimos buscando más opiniones. Chitu, pulsándolas desde esa sede de la candidatura de Florentino Pérez, desde la redacción de Marca. Antes, estamos en la recta final de lo del Estudiantes y el Leima Coruña, que tiene pinta de que se va a confirmar el ascenso del conjunto coruñés. Adri.
3: Anota los dos tiros libres para Estudiantes Magreu. Estamos 93-96, 3 arriba Leima Coruña y con posesión. Quedan 18 segundos de liga a Ili Diop en el centro del campo, centro de cancha. Hay personal de Silverio. Habrá dos tiros libres para Ili Diop. 14 segundos para final, 3 arriba Leima Coruña.
0: Atentos también de lo del Zamora y el Villarreal. Ahora mismo pasaría el Zamora. Creo que había otra expulsión, Manuel.
1: Bueno, pues estamos pendientes. No, yo no he visto ninguna expulsión. Parra.
0: Sí, Albelda, ¿no?
2: Sí, Albelda.
1: Vale. No, pensaba que decías. Vale, pensaba que decías de jugador.
0: Hombre, no. No sé, desde mi humilde posición, que expulsen al entrenador es otra expulsión, ¿no? A lo mejor no, yo qué sé.
7: Sí, lo es, tienes razón.
0: Claro, he visto yo ahí una tarjeta roja y digo, igual me estoy volviendo yo un poco loco. Pero
1: pensaba que estabas como, es que ha habido ya hasta 3 expulsiones. Dos por parte
0: bueno,
1: de uno.
0: Vamos a recapitular. ¿Ha habido expulsión al entrenador del Villarreal o no, Noel?
1: Ha habido expulsión al entrenador del Villarreal, a David Albelda. Se marcha antes de hora a vestuarios. Todo sigue igual, 113, casi 114 de partido. Sigue con este Zamora 2, Villarreal B0.
0: Barral, ¿cómo lo ves?
2: Pues se ha puesto el partido bastante brusco. Es más, ahora mismo acaba de haber una jugada en la cual pues un futbolista del Zamora se ha llevado la mano a la pierna porque ha recibido una entrada durísima, lo cual le ha enclavado esto incluso en los tacos y está sangrando. Va a tener que pedir ayuda, ¿no? De asistencia porque parece bastante grave.
0: El partido ha empezado a las 6:30. Vamos al camino de 3 horas de partido, ¿eh?
7: Es prórroga, que Parra,
0: ya, bueno,
7: llevo
0: prórroga,
7: aquí 3 horas y no me deja hablar con nadie.
0: Sí, Parra, no, sí, no te dejo hablar con nadie fuera del... Pero que no, es que no se os oiga. Esto es como es en el cole, cuando pillan copiando...
7: Ha venido Jimmy y Borja y es que han revolucionado
0: el estudio. Sí, los que no le dejaban sentarse juntos en el cole, esos dos son Borja y Jaime.
7: Que yo estaba aquí con Parra, llegan estos dos aquí
0: a provocarle, ¿eh? Barral, que se ha convertido hoy hasta en comentarista de tenis y el otro día en comentarista de baloncesto y vienen aquí... Vamos, está pegando unos recitales últimamente y vienen aquí Jaime, le empieza a contar del Atlético Baleares, los goles, el otro. Bueno, minuto 115, Zamora 2, Villarreal 0. Creo que va a terminar ya, o no le debe de quedar mucho a lo del Estudiantes y al Leima Coruña. Adri.
3: Le quedan 9 segundos con 4 arriba para Leima y tiro libre para Silverio, que la nota. 3 arriba, Leima Coruña y posesión cuando quedan, como te decía, 9 segundos para el final del partido. Saca de fondo Cayo Pacheco, balón para Cremo, que va a recibir la falta de Silverio y va a haber tiros libres para el lanzador de Leima. Para Cremo, sigue 3 arriba, quedan 6 segundos para el final.
0: ¿En qué nos perdemos primeros compases de partido en Las Palmas, en Málaga, Rafa?
8: Pues Las Palmas ha empezado mejor con balón, pero a partir de un remate desde la frontal de Chupete que sacó Horkatz abajo a su derecha, el Málaga está mejorando y está teniendo poco a poco también más posesión por encima del 10 de partido de momento en esta ida de las semifinales del playoff. No hay goles, Las Palmas 0, Málaga 0.
0: Volvemos a lo del baloncesto, Adri.
3: Con tiros libres para Joe Cremo, ya vuela el primero, dentro, 4 arriba para Leima, es clarísimo ya esto, porque son 6 segundos, tendrá después posesión Estudiantes, pero sería complicado que haga 4 en una sola
0: acción. Bueno, clarísimo, si te digo a la hora la que me has dicho que iba a ganar el Estudiantes, igual, sí. clarísimo.
3: Vuela el segundo a Joe Cremo, dentro, 5 arriba Leima, quedan 6 segundos y parece que va a haber tiempo muerto, parece que no, cambios, entra en cancha Guillén Joe para los que juegan hoy de visitantes, pero que en realidad son locales. Y saca desde atrás Sergi García para Estudiantes. La pone en juego para Jason Granger, que supera la línea del centro de cancha. Silverio anota, queda un segundo, pero está 3 arriba Leima y pone John. Final. Leima Coruña es nuevo equipo de Liga Endesa. Asciende Leima Coruña, ha ganado Estudiantes 97-100, Estudiantes que tuvo 15 puntos de ventaja en el último cuarto, pero que estará un año más en la primera FEB y con este ya son 6. Coruña celebra el ascenso, como ya celebró el Leport también en fútbol hace apenas 2 semanas. Enhorabuena Coruña, el Leima Coruña es nuevo equipo de Liga Endesa.
0: Gracias Adri, un abrazo y enhorabuena Coruña.
3: ¡Abrazo, chicos!
0: Un abracito fuerte para Adrián, que nos ha contado ese auténtico partidazo. Bueno, vamos de lado a lado, ¿eh? Estamos con lo del Zamora, que le queda, yo creo que todavía un descuento bastante largo, minuto 11 de partido en segunda división, y más reacciones que vamos buscando en torno a las elecciones a la presidencia del Real Madrid. Se acerca por aquí al estudio Juanma Gonzalo, José Luis Calderón, alcalde, ¿qué tal? Muy buenas.
22: ¿Qué tal? Buenas tardes.
0: Bueno, acabamos de contar en el directo de Marca que ha habido anulados 400 votos a Florentino por tener doble sello. Creo que no va a representar mucho porque han votado 20,000+ personas. Sí. Las estimaciones, Calde, del 65-35, más o menos, lo primero, ¿te encajan en el poco la división del voto entre Riquelme y Florentino?
22: Bueno, me encajan y me sorprenden en el sentido que se confirma que va a ser una victoria de Florentino con sabor a derrota. Yo creo que es un triunfo con toque de atención. Para Florentino Pérez y bueno, pues evidentemente la figura de Riquelme, pues de cara al futuro sale muy, muy reforzada. Se puede decir de alguna manera que el Madrid conoce hoy un presidente y también otro de cara al futuro.
0: O sea, ¿te sorprende el 65-35 más o menos, ¿no?
22: Sí, me sorprende muchísimo. Yo creo que éramos muchos y me incluyo los que pensábamos que iba a ser una victoria por goleada de Florentino Pérez, pero bueno, en estas 2 semanas la verdad es que Riquelme, bueno, pues ha sacado músculo, ha hecho una muy buena campaña en muy poco tiempo para prepararla y bueno, pues ha tenido la recompensa de un 35%, que creo que es un golpe duro para Florentino Pérez, porque bueno, no va a encontrar de alguna manera ese respaldo que creo que le hubiera gustado y que creo que era con el que contaba. El otro día, acuérdate que apuntaba Nacho Lavarga, un dato que a mí me resultaba interesante, y es que bueno, pues hoy mucha parte del madridismo se ha dado cuenta que después de Florentino hay algo más, ¿no? Que daba la sensación de un cierto miedo, de un cierto vértigo a la marcha de Florentino Pérez, que iba a ser del Madrid sin Florentino Pérez. Y después de estas elecciones, lo que queda claro es que hay una persona, hay una figura capaz de liderar al club blanco de cara al futuro.
0: La última, Calde. Llevo dos titulares hoy. Ha dado antes uno Barral. Barral lo ha interpretado, si se confirman estos resultados, como toque de atención a Florentino Pérez.
5: El madridismo, correcto, le da un toque de atención a Florentino. Sí.
0: Y el que has dado tú, que me parece muy significativo, que es victoria con sabor a derrota de Florentino Pérez.
22: Sí, sí. Yo creo que esto, en el orgullo de Florentino Pérez, tiene que dolerle, ¿no? El pasado 19 de mayo, en ese, por decirlo de alguna manera, día de furia que tuvo Florentino Pérez en Valdebebas, donde bueno, se plantó delante de los medios a dar una rueda de prensa contra la prensa y anunciar elecciones. Bueno, pues él tenía la idea de que iba a dar un golpe de autoridad en las elecciones. Quería confirmar y corroborar que sigue teniendo a la mayoría de los socios de su parte. Y creo que esa idea no la ha podido llevar o demostrar en las elecciones, donde ha habido, bueno, pues ciertamente un porcentaje muy alto que no ha apostado por, o que no ha votado a Florentino Pérez, y se ha decantado por un candidato, entre comillas, desconocido y casi sin comillas.
0: Estos instantes para la radio molan mucho porque nos gusta elucubrar y pensar para la gente que tiene que escribir. Luego es una, con perdón, una... no sé cómo, una putada, ¿no?
5: Porque claro, faena no, ¿no?
0: Una faena. Ahora mismo Calde está en el impasse de espera de ver qué hay que escribir y qué hay que contar, y luego hay que escribir a toda velocidad porque a las 11:30 tiene que estar cerrado el periódico, 11:12. Yo creo que a las 11:12 no va a estar el recuento al 100%.
22: No, pero bueno, yo creo que más o menos estas estimaciones que se están dando es muy difícil. Que es verdad que, lo más, digamos, lo que menos control se tiene es del voto por correo, donde se entiende que Florentino Pérez ahí sí que tiene una gran mayoría de los votos de su lado. Pero al final, si no es un 65-35 como está la cosa ahora, puede ser un 70-30, que no va a cambiar, digamos, esa visión que tengo del resultado final de las elecciones.
0: Coincido contigo. Que de cada 10 socios del Madrid, 3 no voten a Florentino, a mí me parece muy noticiable porque hace 15 días no lo pensábamos. Vamos hablando, Calde.
22: Un placer.
0: Luego, cuando conozcamos más resultados, pues seguimos trazando las previas, un poco, o los análisis, mejor dicho, de lo que va pasando. Estamos en el último minutito y medio en lo del Zamora y el Villarreal. La verdad que el partido es una absoluta locura, Noel. O sea, no, sí. No sé ni cómo catalogarlo.
1: Sí, porque está el partido roto desde hace...

0: creo que Barral, que ha tenido el partido en sus pies.
1: Sí, ya ha podido matar el partido el Zamora, ¿no? A la contra. Pero no ha sido así. El acierto, ya está, es cierto que el cansancio también está acumulado y está teniendo incluso ahora más ocasiones, ¿no? Porque el Villarreal ya lo está dando todo en ataque, ya no le queda nada más que 2 minutos y bueno, pues es lo que le queda.
0: Va, minuto 123. Casi 124 de partido. La va a tener el Villarreal. La juega Cabanes por la parte izquierda. Acá el suelo roba. El Zamora quiere salir a la contra. Balón largo, balón en profundidad. Balón para Álvaro. Viene absolutamente con todo. Puede matar el partido. El Zamora se le escapa las manos al guardameta. Venía con todo Quique Márquez. Y termina el partido. Victoria del Zamora por 2-0. El global que hace que el cuadro rojiblanco pasa a la final. Se verá las caras la próxima semana ante el Sabadell en la final definitiva por el ascenso a segunda división. Zamora 2, Villarreal B0.
2: Barral, tu resumen.
1: Bueno, pues decepcionado un poco con la actuación del árbitro. Yo creo que se le ha ido de las manos, no estaba a la altura, ¿no?, de unos playoffs de ascenso a segunda división por muchos detalles, ¿no? Y aparte de la expulsión, penalti, etcétera, etcétera. Y nada, pues el partido ha estado bonito, ha estado valiente, ¿no?, por parte del Villarreal, que lo ha intentado hasta el último momento, pero ese penalti en contra le ha pasado factura y ha hecho que el Zamora pues pase la siguiente eliminatoria, pero que también el Zamora ha estado muy bien, ha estado muy serio en defensa y bueno, pues ha hecho los deberes, que es ganar en casa 2-0.
2: Gracias, Barral. Un abrazo muy fuerte.
1: Un abrazo fuerte.
2: Y veremos a ver quién se lleva esas elecciones a la presidencia del Real Madrid. Barral decía antes, y creo que es un titular bastante bueno, que el madridismo le da un toque de atención a Florentino Pérez. Creo que si se confirman estos resultados que manejamos con los sondeos, yo lo interpreto también así. Esto ya va a ser una noche de interpretaciones, porque habrá algunos que digan que es una victoria contundente, otros que no. Esto va a ser así. Como te tengo por aquí, Borja, y tú eres, yo creo, uno de los mayores expertos de España, de la Primera Federación, lo que te haya dado tiempo a ver un poco el partido, porque
3: he visto,
2: es verdad,
3: poco.
2: Ha sido como, ¿no?, como a muchos tramos, no sé si te ha tocado hacer el Celta Fortuna.
3: He estado en carretera, me ha pillado escuchando.
2: Pero una reflexión.
3: Bueno, la reflexión.
2: No, la reflexión que yo te lanzo. Qué fácil es pitar a los filiales.
3: Bueno, ha habido mucha polémica con los arbitrajes que tuvieron el Real Madrid Castilla, el Atlético Madrileño.
2: Vamos,
3: he visto los.
2: El primer partido fue el viernes, ayer, correcto, hubo uno y hoy dos. O sea, creo que he visto los cuatro.
3: Ayer hubo el madrileño y hoy doble.
2: Me he visto todos. O sea, como llevo aquí desde el viernes a las 8 a las 7 de la tarde, he visto todos. Creo que, o sea, si pasase al contrario, porque es verdad que los filiales no tienen una masa social tan grande como puede. Si los equipos se han enfrentado a los filiales hubiesen recibido estos arbitrajes, se clamaba al cielo por lo que ha pasado. De verdad, ¿eh?
3: Bueno, sí es verdad que ha habido, insisto, mucha polémica. Es verdad que la ida, por ejemplo, fue al revés y hubo quejas supuestamente en favor de los filiales. Yo tengo más la sensación de que muchas veces son problemas de criterio en el partido, en que es un playoff, que hay que saber medir y dialogar mucho más, que a mí me ha faltado en estas eliminatorias de vuelta de los colegiados. Hoy no he podido ver este partido, pero os venía escuchando y tengo la sensación de que ha pasado algo parecido. Si me permites, me alegra mucho Carlos Ramos, un chico que ha estado varias etapas en Zamora. Él sale muy jovencito para irse a la cantera del Atleti, llega a debutar con el primer equipo del Cholo en Copa del Rey y luego él, en su primera etapa, sube de tercera división a segunda B con el Zamora. Bueno, pues en esta segunda etapa sube de segunda federación a primera federación y está en la final para intentar ascender a la Liga Hypermotion. Así que un futbolista, aquí estamos viendo ahora además con la mascota Zamoroso, celebrando todos allí el pase a la final. Éxito de Oscar Cano, que cogió un equipo en una dinámica muy mala la temporada. Un Oscar Cano que venía muy tocado después de su último empleo en Tenerife, donde le destituyen y acaba confirmándose en la temporada del descenso del Tenerife a Primera Federación. Y es junto a la Ponferradina los dos equipos más mejorados después del cambio de entrenador y que van a estar además en la final. El Zamora va a jugar con el Sabadell, un recién ascendido, pero que es de los más fiables. Y el único filial que queda vivo, el Celta Fortuna, que va a jugar contra la Ponferradina. Que además es, creo, la Ponferradina el peor rival que le podía tocar por modelo de juego al Celta Fortuna. Por lo tanto, van a ser dos finales muy interesantes. Bueno, una Primera Federación muy bonita. Yo me alegro de que hayas visto los playoffs. Y sobre todo mucho talento. Jordi Cano, Andane en Europa, Hugo González, los chicos del Celta Fortuna. En fin, quedan dos grandes finales que las disfrutaremos en Radio Marca.
2: 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Filiales en Primera Federación, sí, no.
3: No a fútbol profesional. No a fútbol. Yo creo que, es mantener la base de lo que es la formación de los chicos de cantera sin llevártelos a una liga donde pierdas esa competitividad. Te escuchaba que lo hablabas con Barral. Y no les metes en fútbol profesional limitando la entrada de otros clubes que sí que pueden llegar a Primera División.

0: decisión.
1: Lo compro. Damos por cerrado los playoffs o las primeras eliminatorias de playoffs de ascenso a segunda división desde la primera federación con el Zamora, con el Sabadell, con el Celta Fortuna y con la Ponferradina, que son los equipos que completan el cuadro. 25 sobre las 9 de la noche, vamos a volver a los partidos de, al partido de segunda división. Antes se me había hasta olvidado despedir a Noel. Noel, el MVP del partido.
2: Para mí Óscar Cano, lo estaba diciendo ahora Borja, con ese doblete que hace que Zamora siga luchando en ser equipo de segunda división la próxima temporada.
1: Ala, gracias por estas 3 horas y media de partido, Noel.
2: Un abrazo.
1: Un abrazo grande. Hoy ha sudado la gota gorda Noel, ¿eh? Buah, se ha ido el partido largo. Venga, vamos a lo de segunda división. Unión Deportiva Las Palmas Málaga. Todo te lo vamos a contar en el marcador de Radio Marca.
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1: Estamos pendientes de que arranque el Mundial, estamos pendientes de que empiece la actividad. Te cuento un par de partidos que se están jugando ahora mismo con participación e involucración de equipos que van a estar en la próxima Copa del Mundo. Está jugando Croacia contra Eslovenia de momento 0-0 y está ganando Marruecos 1-0 a Noruega. La gran noticia del día en torno al Mundial es que Eriksen se ha desplomado en el amistoso contra Ucrania y que veremos a ver si puede estar. Desde luego lo importante es que la federación ha dicho que dentro de la gravedad del asunto está bien. 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Este Mundial no se mira, se juega. Vamos a lo de la Unión Deportiva Las Palmas y el Málaga. Rafa.
9: Minuto 26 de la primera parte, de momento sin goles en el estadio de Gran Canaria entre la Unión Deportiva Las Palmas y el Málaga Club de Fútbol. Tiene ahora falta a su favor el equipo de Luis García por delante de la galleta. La va a colgar a la olla el equipo amarillo. Están teniendo toma y daca, quizá sin hacer mucho peligro, pero sí metiendo miedo. El centro al segundo palo, el remate de cabeza. La tiene que atrapar Alfonso Herrero. Remataba Ale Suárez. Estaban fuera de juego, pero dice Fuentes Molina que siga el juego. A la contra el Málaga, cayendo por la izquierda Chupete, salvando Chupe, que esa bola salga. Chupe la cuelga al segundo palo. La rubia de cabeza, fuera. El remate de la rubia que se marcha por encima del larguero. Será saque de portería para la Unión Deportiva Las Palmas. Bárbara, te pregunto, ¿cómo están los banquillos? ¿Cómo está el ambiente?
10: Pues el ambiente por ahora algo frío, ¿eh? La imagen nos la dio la afición amarilla en los instantes previos al partido, con ese mosaico precioso que hicieron al inicio del duelo, y ahora algo frío. Eso sí, hay dos sectores que no dejan de animar, el sector visitante, ¿sí?, y la grada de animación, esa grada naciente también incansable. Y en cuanto a los entrenadores, pues los dos muy intensos, ¿no?, dando instrucciones constantemente a los suyos.
9: La recupera el Málaga, la tiene Einar Galilea, que rasea para Alfonso Herrero. Te lo cuenta en directo el marcador de Radio Marca. Bola para Murillo, Murillo presionado por Gese. Murillo arriba, la envía directamente fuera. Aplaude el estadio de Gran Canaria por esa presión que está llevando a cabo el equipo amarillo. Y de momento, Borja, Jimmy, compañeros, creo que se están neutralizando bien los dos equipos.
11: Un tira puerta tenemos, que es el de Chupe, que interviene muy bien Orcas. Por cierto, Chupe, la última acción,
0: Primero, cómo evita que la pelota salga Jimmy, y el centro es de categoría. Es verdad que la Rubén no es un gran cabeceador y le pilla muy arriba, pero es de lo poquito que nos hemos podido llevar a la boca. A mí lo que me llama la atención es eso, mucha intensidad, dos equipos que se anulan, mucha imprecisión precisamente porque quieren resolver muy rápido, y yo me quedo con Gesé. A mí la actitud sin pelota de Gesé, viéndole presionar de esta manera, con esta ambición, hacía mucho tiempo en el que yo dejé de confiar ver una buena versión del futbolista de la Unión Deportiva Las Palmas como la que hemos visto esta temporada.
11: Sí, muy buena la verdad, y de hecho ya se le ve un poco en el ánimo a la hora de pugnar con el rival, de protestarle al árbitro, está con una pizca de motivación extra que requiere los playoffs. Pero estoy de acuerdo con Rafa, con Borja, que los dos están buscando lo mismo, controlar a través de la pelota, y que en ese intento de ser conservadores, pero siempre defendiéndose a través de la posesión, se están neutralizando. No estamos viendo casi ocasiones, las más claras del Málaga, que es verdad que en una ida y vuelta creo que tienen las de ganar, pero los dos están buscando enfriar el partido a base de tener el balón.
9: Mira ahora, cómo la juega desde atrás Dino Horkatz, que le dice Bárbara a los suyos que se vengan arriba.
10: Sí, y cabreado estaba ahora también Kirian Rodríguez. De hecho, se lo vuelve a recriminar al portero, a Dino Horkatz, que no le pasaba la pelota y se la pedía ahí incansablemente también. Se queja y mucho Kirian Rodríguez.
9: Ahora buscaba el largo Alfonso Herrera. Chupe, gana la bola bien de cabeza Mika Mármol. Bola para Le Suárez. Ahora aprieta la Gran Canaria. Kirian jugando, el equipo amarillo, el equipo Pío Pío, cuando estamos a punto de llegar a la media hora de juego en el estadio de Gran Canaria. Ahora ha habido falta cometida por Doctor, pero dice Fuentes Molina que continúa el juego por la banda izquierda. Lo lleva Las Palmas, Pequiño, no le sale el recorte. Recupera el Málaga, zona de tres cuartos, Doctor, abriendo a la derecha para Puga. Puga a la frontal, busca Chupete, Chupete de primera para la Rubia, no hay fuera de juego. La Rubia dentro del área, la Rubia la pone atrás. Quería buscar a Chupete, tiene que despejarla la defensa de Las Palmas. Qué peligro tienen la Rubia y Chupete. Vuelve a recuperar la Rubia.
0: Qué descarga ha sido Chupete, ¿no? El de la descarga a la Rubia, de verdad.
12: Sí.
0: Es una intencionalidad en todas las acciones de área, ya sea para definición o para combinar. Yo lo dije el otro día, Parra, yo me lancé a la piscina y lo vuelvo a decir. Creo que es un futbolista con una proyección para ser internacional con la selección española enorme, Chupete. Uno de los jugadores de la temporada, sin duda.
9: Sí, es que lleva 24 goles.
0: Pero ya no solo por los goles, sino por todo lo que hace como atacante y delantero, y que es prácticamente bueno en todas las facetas. Y eso, teniendo un margen de mejora muy grande. Recordemos que Chupete es un chico de 21 años. Me parece que va a dar el salto la próxima temporada. Ojalá el Málaga lo pudiera retener, pero si sigue así, cuidado.
13: Habrá que verlo, porque desde luego que tiene una pinta absolutamente espectacular. Vamos a seguir contando la última hora de las elecciones a la presidencia del Real Madrid. Creo, Chitu, que ya poco a poco va entrando al Hotel Eurobuilding miembros de mucha importancia de la candidatura de Florentino Pérez, gente importante, y poco a poco seguimos empezando a ver primeras reacciones a esos sondeos que se barajaban a pie de urna, ¿verdad?
14: Sí, efectivamente, nos tienen aquí separados por un biombo a la gente de la prensa respecto a los socios, pero en cualquier momento podemos interactuar y en cualquier momento podemos hablar de lo que pasa y de lo que sucede en la red. Le tengo aquí scrolleando, viendo si hay mucha gente o no pendiente de ese directo que también están haciendo los compañeros del mundo, de la web. Está vendiendo mucho las elecciones del Real Madrid, Abraham Romero, ¿qué tal? Muy buenas.
15: Bueno, hay que competir, ¿qué tal, chicos? Hay que competir con el Papa, con la visita del Papa a Madrid. Entonces, claro, un diario generalista, pues a ver, que me perdone Florentino y Riquelme, pero claro, Santo Padre hoy.
14: Pantalla partida un poco, ¿no?
15: Claro, pantalla partida o casi derrota madridista, yo creo, hoy en las páginas del mundo. Pero bueno, un día grande para la ciudad de Madrid, un día grande para el Real Madrid, sin duda.
14: Abraham, te leía en un artículo que has hecho, una información que has recopilado. La gente del mundo siempre muy pendiente de todo lo que tiene clave política, y nada tiene más clave política que el tema de los votos. ¿Qué ha pasado con esos 400 votos de los que tanto se está hablando que llegaron por correo y que todos ellos votaban a Florentino?
15: Sí, pues mira, ha sido al inicio del recuento, lo ha adelantado Alberto Pereiro, compañero de Onda Cero, y es así. Han empezado a contar los votos y han contado primero los del voto por correo. Primero se cuentan los del voto por correo y después los del voto presencial. Al contar esos de correo, han encontrado que 400 de ellos, todos favorables a la candidatura de Florentino Pérez, tenían un doble sello, que es un defecto de forma, que estaban mal enviados por el notario o por la persona que lo había realizado. Entonces, al empezar ese conteo, se ha tenido que paralizar el conteo para impugnar y eliminar, comprobar que ambas candidaturas daban el ok a esa eliminación de los 400 y volver al recuento que se está realizando ahora mismo, aunque parece que iremos con un poquito de retraso por ese inicio lento.
14: Tanto es así que no sabemos hasta ahora ya de la tarde-noche, Abraham, si, bueno, pues si unos sondeos están más atinados que otros, parece que vamos a tener que esperar un poco. En cualquier caso, Florentino, lo que sí coincide todo aquel que haya contado algún voto es que va a ser ganador. ¿Qué te ha parecido toda esta carrera electoral? ¿Qué te ha parecido el rush final, las promesas, la figura de Riquelme, que la gente que hacíamos la prensa en Madrid no teníamos del todo en el radar y que parece que como poco nos vamos a tener que acostumbrar a él porque en 4 años habrá otras elecciones y seguramente sea candidato?
15: Sí, pues creo que estas elecciones son un antes y un después a nivel institucional en el Real Madrid, no ya por la victoria de Florentino, sino por lo que significa ese, veremos qué porcentaje, pero 25, 30, 35 que pueda sacar Enrique Riquelme. Creo que es un toque de atención muy importante a Florentino Pérez y a la situación actual del Madrid, y creo que abre un poco una ventana a una pelea, guerra, llamémoslo como queramos, por lo menos a que haya una oposición institucional a la presidencia del Real Madrid, que es algo que durante los últimos 15 años no ha tenido el Real Madrid. Entonces, solo por eso creo que la reacción del madridismo es importante y es de destacar. El madridismo no solo ha reaccionado a la llamada de Florentino a las urnas, sino que ha reaccionado también en parte contra Florentino. Ese 25, veremos exactamente el concreto número concreto que habrá, no sabíamos que existía hasta que Florentino en esa rueda de prensa convocó las elecciones por una cuestión de rabia o de calentón o de reto a la persona que según él por detrás estaba intentando manejar esa presentación a unas elecciones. Florentino hace un año ganó unas elecciones a las que no se presentó nadie y hace un mes convocó unas elecciones cuando ni siquiera los medios sabíamos muy bien quién era esa persona a la que se refería que andaba detrás. Luego supimos que era Enrique Riquelme, pero en esos días no estaba, no era noticia Riquelme por esa situación. Creo que Florentino ha provocado esto con la intención de arrasar a Riquelme y a su oposición en las urnas, y creo que al final la sensación es que esa oposición ha ganado el estar como oposición en los próximos años en el Real Madrid.
14: Pues veremos a quién le tenemos que dar la enhorabuena, si a Florentino, a Riquelme. Yo te la doy, Abraham, por tu trabajo. Y Pablo Parra te la quiere dar en directo por lo que llevas en el dedo.
15: Te iba a decir que mi trabajo, durante los últimos 2 días, porque antes me he librado de estas 2 semanas intensas que habéis tenido vosotros, que habéis hecho un trabajazo espectacular. Yo he llegado para poner la guinda.
14: Tú has
15: para
14: llegado decir, a rematar a puerta en gana.
13: A segundo palo ha llegado,
15: Abraham. Gana, porque lo que llevo en el dedo es más importante que las elecciones del Madrid.
13: Pues sí, sí. Sí, hombre,
14: apunta, Parra, que tú vas el siguiente.
15: Apunta, Parra, apunta.
13: Lo primero, enhorabuena a Abraham. Un abrazo enorme también a su mujer y a la familia que van a formar, que seguro que va a ser maravillosa. Y dicho esto, ahora me sabe mal preguntarte por las elecciones y tal, pero claro, me ha puesto aquí meloso, pero bueno, eso lo primero. Lo segundo, creo que hay una especie, Abra, como de doble corriente, ¿no? Que, o sea, la noche de hoy es casi más de política y de un poco Partido Popular, Partido Socialista, Vox, Podemos y todo esto, que casi de Real Madrid, pero Vamos a empezar a entrar en la valoración de las elecciones. Y yo estoy escuchando valoraciones de elecciones de que un 65-35 es muy bueno para Florentino y es arrasar para Florentino. Y otra posición en la que estás tú y en la que también estoy yo, que yo creo que un 35% de oposición a un tío que ha ganado lo que ha ganado Florentino, me parecería, si se confirman estos sondeos, 20, 25, 30, en torno al 2-3, a que 2 o 3 de cada 10 socios del Real Madrid voten en contra de Florentino, me parece muy noticioso y muy noticiable, y yo me lo tomo como un toque de atención.
15: Sí, sin duda. Veníamos de 15 años en los que no había una oposición a Florentino Pérez. No porque la gente quisiera esa oposición, sino porque los títulos que ganaba el Madrid y un poco la tranquilidad institucional que mostraba la ejecutiva de Florentino Pérez, así lo mostraban. No había una oposición. Ahora salimos de estas elecciones con un poco, no te voy a decir un Madrid dividido, pero sí un Madrid en el que se ha construido, o Enrique Riquelme en este caso, ha construido una oposición que, como tú dices, que 3 de cada 10 personas, o 3,5 o 2,5 personas de cada 10, 25 de cada 100, estén en contra de Florentino Pérez, porque creo que hay un voto de castigo, no solo hay un voto de sí a Riquelme, sino que hay un voto de no a Florentino, y eso se ha podido palpar en las urnas. Es evidente que Florentino va a seguir teniendo el poder y el peso que le dan el 70% o lo que sea final de votos, pero hay una realidad que es que hasta hace 2 meses no existía esa oposición, o por lo menos no tenía ese peso que puede tener ahora. Ahora mismo yo creo que en los próximos meses Enrique Riquelme será la cara de la oposición a Florentino cuando el Madrid pierda, y el Madrid va a perder partidos porque pierden partidos todos los equipos, y todos los equipos tienen crisis durante todas las temporadas, y el Madrid la tendrá. Y en ese momento, cuando durante estos años no hemos tenido esa oposición, o los periodistas o el aficionado no podía acudir a ninguna oposición, ahora sí que la va a haber. Y creo que eso es una enorme noticia de estas elecciones. Evidentemente la noticia es que Florentino gana y que Florentino seguirá siendo presidente del Madrid y seguirá, digamos, impulsando ese cambio societario que tiene que pasar por otro referéndum, que veremos también cómo, qué consecuencias tiene con estas elecciones, pero la realidad es que hay una oposición que hace dos meses no existía.
13: Coincido mucho y suscribo punto por punto el análisis que has hecho. Abraham, te vamos leyendo, te vamos escuchando y te vamos viendo. Un abracito fuerte y muchas gracias.
15: Un abrazo, cuidaros.
13: Un abrazo para Abraham Chitu, en esa sede de la candidatura de Florentino Pérez.
14: Sí, le agradecemos mucho, bueno, pues ese análisis tan certero que ha hecho durante esta sede, donde las noticias se suceden, donde, como bien dices, el revuelo periodístico crece, la expectación por ver a Florentino aumenta, pero sin embargo, lo que sabemos es que el presidente va a dar un discurso cuando se oficialicen los resultados de las votaciones. Así que hasta que no esté 100% escrutado en este salón de actos donde me rodean muchas y muchas pantallas con Florentino 2026, no escucharemos al señor Pérez ni tampoco, bueno, pues a gente cercana de su equipo que sí que ya está pisando este hotel, que sí que ya tenemos en situación visual a lo lejos, al menos, como es Emilio Butragueño. Hemos confirmado también la presencia de Ana Slagari, así que tanto el director de Relaciones Institucionales del Real Madrid como esa suerte de outsider, pero que desde luego cuenta con toda y más confianza con Florentino Pérez, pues ya están por aquí en este hotel donde de un momento para el otro, pero insistimos, siempre después de conocer los resultados oficiales, hablará Florentino Pérez y dará su discurso de presumible victoria.
13: Te voy a contar una exclusiva, Chitu. ¿Sabes lo que está haciendo a esta hora Erling Braut Haaland?
14: Ah, ya, pues no, ahí me pillas.
13: Nah, está jugando, tampoco es para tanto, está jugando un partido con Noruega contra Marruecos, pero me parece curioso, porque lo que deslizaban desde la candidatura de Riquelme es que si él es presidente, antes del Mundial será jugador del Real Madrid. Así que bueno, pues estáis jugando, veremos a ver si lo que pase hoy le cambia mucho o no. Chitu, líneas abiertas, nos vas contando, ¿vale?
14: Aquí estaremos.
13: Venga, volvemos a lo de la Unión Deportiva Las Palmas y el Málaga, estamos entrando en los últimos 5 minutos de la primera mitad. Rafa.
9: Sí, tiempo parado porque, Bárbara, hay lesión en el Málaga.
10: Sí, cambio obligado, se retira lesionado, parece ser un pinchazo, el central Ainar Galilea, repito, se retira lesionado, no va a poder continuar y en su lugar entra Montero.
9: Pues Montero para adentro, el central sevillano, cambio obligado en el Málaga.
0: Cambiando de perfil completamente, Ainar Galilea mucho más poderoso en balones cruzados, juego aéreo, Montero que le gusta defender en campo abierto, más rápido para el cruce y la anticipación. Es verdad que en ocasiones se excede por ese momento de confianza que siempre lleva para intentar adelantar al atacante, pero mala noticia lo de Galilea, que creo que es un perfil de central para fases en las que el Málaga sufre mucho.
9: Ojo, Dani Lorenzo dentro del área, perdona, Borja que ataca al Málaga, Aaron Ochoa para la Rubia, le pega la Rubia, la volea de la Rubia, la embolsa Dinko Horkas, segundo tiro a puerta que le cuento al Málaga en el partido.
0: Nada, simplemente eso, que para fases en las que el Málaga sufre, que es el balón parado y las pelotas cruzadas, ahí Galilea le aporta mucho más que Montero.
11: Y la experiencia también, creo que Montero es un central, el prototipo de central menos fiable, quizás más elegante, buena salida de pelota para defender, incluso más adelantado, pero creo que para un playoff Galilea te garantiza ser un poco más veterano, un poquito más jugar a otro tipo de fútbol que no se juega habitualmente en 42 jornadas de temporada regular.
9: Juega en Las Palmas, que pierde ahora la bola, la recupera el Málaga, estamos por encima del 41 de la primera parte, de momento sin goles en esta ida de semifinales del playoff de ascenso a primera división, rifando la bola Alfonso Herrero, la baja Chupete, otro control más de Chupe que acaba obligando a despejar a la Unión Deportiva Las Palmas, será banda para el Málaga. Okay. Va a poner en juego. Es muy bueno,
0: poquito, Se le ha ido un poquito largo, pero otra vez anticipa al defensor, que mide mal en la acción porque Chupe hace el movimiento primero de romper y luego de apoyar. Es buenísimo, Chupe.
11: Yo es que por perfil, por el talento que tiene, por lo que puede llegar a ser, es el jugador que ficharía como prioridad si fuera un equipo de primera en segunda división.
0: Yo ya sabes cuál es mi miedo, Jimmy, y lo digo siempre, Parra, y es que estos chicos que están despuntando en Hypermotion se van a la Bundesliga, se van a Portugal, se van a Inglaterra. Y esto es lo que
9: corre Chupe, corre Chupe, Chupe para Doctor, Doctor dentro del área, se va al suelo, Doctor. error. Protesta el Málaga, el árbitro pide penalti el equipo blanqueazul, Bárbara.
10: Sí, piden penalti y ojo que hay ahí un rifirrafe, está Mika Mármol.
0: Cuidado.
10: Ojito porque lo tiene claro, ¿eh? Los jugadores de la Unión Deportiva Las Palmas, lógicamente, le dicen que no.
0: Es Clemente, ¿no?
9: Sí, el que se cruza con Dotor, pero me da la sensación de que Las Palmas pedía una falta previa en el momento en el que el Málaga recupera el balón.
10: Dice que no hay nada.
0: De la rubia.
12: Sobre Matucci. Sí.
9: Nada, dice el árbitro. Nada. Sigue el juego.
0: Justito, ¿eh? Pues no es nada, porque lo hace muy bien por el giro de cadera, pero para mí eso es penalti.
11: Creo que Clemente se precipita, ¿eh? Hay un contacto y si te lo pitan, lo tienes que comer, ¿eh?
13: Puede pitar cualquier cosa.
11: Completamente de acuerdo.
9: Pues lo reanudó rápido.
13: Yo creo que el jugador de la Unión Deportiva de Las Palmas casi que se tira contra el del Málaga, pero el del Málaga, como ve eso, se tira también contra el de Las Palmas. Yo no sé si llega a tener plantado el pie, es penalti. Pero como está un poco en el aire...
9: Mira que sé, qué barbaridad, se va de Puga, que sea a la izquierda, le tira el túnel y va a ser puerta, dice el árbitro, mira cómo protesta el Gran Canaria, dice el árbitro que el último en tocar fue Jesse Rodríguez, portería para el Málaga, hay que decir que en el momento en el que estabais hablando de las elecciones del Madrid, ha sido el mejor momento del partido de Las Palmas, ¿eh? Sobre todo Bárbara, con una ocasión que tuvo Pejiño al segundo palo que no le dio bien.
10: Sí, y hace que ahora el público se levante de sus asientos, parece que empieza a gustar, ¿no?, el juego del equipo y esa acción que tenía el futbolista de la Unión Deportiva Las Palmas, y ahora sí, el público se anima aquí en el Gran Canaria.
0: Y físicamente qué bien está Jesse, ¿eh? Ese cambio de ritmo en la acción individual... Era algo que le costaba las últimas temporadas, que le penalizaba. Acuérdate que a él le cambian a jugar Jimmy de 9 porque ha perdido ese dribbling y ese punto para hacer este tipo de acciones. Y ahora ha dejado a Puga, que es un lateral muy rápido en la corrección. Vamos, un metro atrás.
11: Es que además está más delgado, le ves con mucha confianza, 33 años, ¿eh? Que ha tenido continuidad en el juego y sin tener grandísimos numerazos, porque son 10 goles, que no está mal. Es sobre todo la incidencia en el juego de la Unión Deportiva Las Palmas. Suma más cosas que ser un goleador.
0: El gran debe de Las Palmas este año es el 9, donde Lukovic no termina de funcionar y luego creo que no se ha terminado de acertar en sustituir esa pieza.
9: Tarjeta para Las Palmas, se enciende la grada, Bárbara.
10: Sí, primera cartulina amarilla para la Unión Deportiva Las Palmas, Marvin Park, por una entrada sobre Aaron Ochoa.
9: Sí, Aaron Ochoa que hacía la diagonal y también hay añadido.
10: Pues un minutito más, nos iremos hasta el 46, ¿sí?
9: Me parece muy poco añadido, ¿eh?
11: Ha habido un parón por lo de Galilea, ya simplemente con eso hay más de un minuto, ¿no?
0: Claro, y la parada de...
11: Sí, pero esa es consecuencia de... Pero igualmente dos minutos o tres se te han ido.
0: Sí, sí, un par de minutitos o tres. Por cierto, Aaron Ochoa, una de las novedades hoy. Yo esperaba a Joaquín.
11: Sí, yo también.
0: Y ha jugado Aaron Ochoa, la verdad que sorpresa.
11: Sobre todo porque Joaquín está muy bien, ¿eh?
9: ¿Sabes qué pasa? Que Aaron Ochoa fue titular en el partido en el que el Málaga le ganó a Las Palmas, en la segunda vuelta... Jugó con cuatro medios, Funes, y le funcionó muy bien. Hoy no está teniendo quizá ese...
0: No está apareciendo
11: de
0: nada.
11: De todas ese maneras, peso, claro. Rafa, en los playoffs muchas veces los entrenadores en el primer partido, ya pensando un poco en dosificar para el segundo, siempre meten dos cambios que también sorprendan al rival.
9: Mira Dani Lorenzo en la frontal, ataca al Málaga, que pase para la rubia al suelo, la puso, pero la bola fue directamente a los guantes de Jorcas, que pase filtrado de Dani Lorenzo, cómo baila con la bola el Marbellí, el 22 del Málaga, cuando no hay tiempo para más, así lo decreta Fuente el Molina, jugadores a vestuarios, enfado en la grada del Gran Canaria con el árbitro, Bárbara.
10: Enfado en la grada y también sobre el verde, porque vemos al árbitro asediado totalmente, tanto por jugadores de la Unión Deportiva Las Palmas, vemos a Alex Suárez y también jugadores del Málaga Club de Fútbol, vemos a Murillo. Y ahora que, bueno, supongo que la acción polémica, ¿no? Si hubo o no hubo penalti en aquella acción, se retiran los jugadores, repetimos y recapitulamos, recuerden ese cambio obligado en las filas de Juanfran Funes con la lesión de Galilea, veremos qué tiene, ¿no?, realmente el futbolista del Málaga.
9: Habrá que estar muy atentos porque Einar Galilea es un titular fijo para Funes, como bien dice Bárbara. Se marchan los jugadores al túnel de vestuarios. De momento, el primer acto de los cuatro, porque cuento primera parte y segunda parte de la ida, primera parte y segunda parte de la vuelta, sin goles. Las Palmas 0, Málaga 0.
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0: La categoría de plata, pendientes también de algunos amistosos. Marruecos 1, Noruega 0. Por cierto, está jugando ya Luka Modric, que tuvo una fractura en la cara con el Milan. Está jugando hoy en ese amistoso que te contábamos antes entre Croacia y Eslovenia. Dos de los partidos, yo creo, más destacados de la jornada. Ya sabes que mañana, en la jornada del lunes al martes, en realidad no sé si es mañana o si es pasado, pero en la madrugada del lunes al martes juega la selección española contra Perú. Y estamos pendientes también del Mundial porque estamos en la cuenta atrás de que arranque el Campeonato del Mundo. Faltan ya solo 3 días, 23 horas y 8 minutos para que arranque. 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Venga, los resúmenes. Borja Aranda, tu diagnóstico de la primera mitad.
1: Bueno, pues una primera parte muy igualada, donde los dos equipos se conocen muy bien y hemos visto mucha imprecisión, sobre todo a la hora de generar ocasiones. Es verdad que si vamos un poquito a los golpes, el Málaga ha mostrado algo más de capacidad para intimidar la portería de Horcas. Hemos visto un Chupete muy activo, un Dani Lorenzo que ha llegado muy bien desde segunda línea, la Rubia quizás un poco menos participativo, pero también con algún acercamiento peligroso. Y más allá de eso, dos equipos que quieren, con el balón, intentar minimizar al rival. Creo que hemos vivido quizás una primera parte de esta eliminatoria esperada, porque creo que a la Unión Deportiva Las Palmas no le interesaba que el Málaga pudiese correr y encontrar espacios, y el Málaga Club de Fútbol es consciente de que el poderío por zona interior de Las Palmas le podía generar problemas. Así que un 0-0 de manual el que estamos viviendo, poquito aporte en general, algo mejor el Málaga para mi gusto.
0: Jaime.
2: Coincido, porque ha tenido más peligro cuando se ha aproximado a la portería de Dinko Horcas, y creo que lo que mejor resume esta primera parte en cuanto a ese intento de sujetar el partido a base de control de pelota es que Las Palmas ha pasado los 250 pases y el Málaga se ha quedado muy cerquita de los 200. Es decir, la idea que tienen los dos es ritmo bajo a través de cierto control sin que haya un intercambio de golpes, donde creo que el Málaga sí que saldría ganador. Vamos a ver cómo afecta el cambio de Inar Galilea, esa lesión en el minuto 41, por Javi Montero, que es un central de un perfil mucho más atractivo a nivel visual, pero que a la hora de ser fiable creo que pierde muchos puntos el Málaga, y a ver si de esa manera Las Palmas se adapta para generarle más problemas al exfutbolista del Racing. Pero creo que el guión está bastante cercano a lo que esperábamos, ¿no? Incluso contando que hoy Chupa y Gesé, para mí, en los dos equipos han sido los mejores de la primera parte.
0: 54 sobre las 9 de la noche. Ya tenemos consumida la primera mitad. De momento 0-0, marcador de Radio Marca.
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0: los socios que han votado que no están con Florentino Pérez. Creo que es la primera vez que se ve, ¿no? Que se palpa eso. No que se palpe, es que es real, porque son los votos, ¿sabes? Y me parece muy importante eso. La segunda, para mí, es que da igual que traigas a Haaland, que prometas a Klopp, a Rodri o al que sea, que Florentino sigue ganando. Eso también me parece muy fuerte, ¿vale? Y la tercera, para mí, es que el voto por correo en el Madrid cada vez es más importante, siempre ha sido importante, es definitivo. Y me da a mí que estas elecciones se las lleva Florentino para haber estado más vivo y haber gestionado mejor el voto por correo, como es normal, porque lleva muchos años en la entidad y Riquelme en esto era un novato.
1: A mí me parece, Tintón, lo hemos estado dividiendo durante toda la tarde, que hay dos elecciones. Unas elecciones, las que va a ganar Florentino Pérez, porque yo creo que eso nadie lo dudaba. Pero me parece también sintomático los datos, que no sé si los terminaremos conociendo, del voto sin el voto por correo. Porque el voto por correo ha tenido que ser rápido,
0: sí. Ha
1: tenido que ser ágil. Sí. O sea, me parece interesante el voto post-campaña.
0: No, y Parra, el voto por correo, ten en cuenta que no había anunciado Haaland.
1: Total, por eso te digo, o sea, que el voto sin campaña...
0: Sí, muy importante. Hay dos lecturas, efectivamente.
1: Eso es.
0: Hay que ver cómo queda el voto presencial, porque
1: ese
0: es muy importante.
1: Que yo quiero. O sea, quiero ver los dos, obviamente, porque uno ganará y otro no, pero quiero ver el voto, o sea, quiero ver el efecto de la campaña de Enrique Riquelme en los socios del Real Madrid.
0: Y a ver qué lectura hace Florentino de todo esto, porque al final es un presidente que llevaba 20 años sin exponerse a unas elecciones, porque no había rival. Ahora tiene un rival que entre nosotros lo ha hecho muy bien, pero es que ha sido muy rápido. O sea, que no ha tenido tiempo casi para nada y le han rascado muchos votos. Entonces, al final, hay que ver qué Florentino vemos ahora, ¿no? Porque Florentino necesita a los socios para muchas cosas que quiere hacer. Entonces, me parece muy interesante el panorama que se nos abre a partir de ahora en el Real Madrid.
1: Te doy dos titulares que uno me lo ha dado David Barral y el otro José Luis Calderón. El primero es, Barral ha dicho que el madridismo le da un toque de atención a Florentino Pérez, de mantenemos tu confianza, pero queremos que haya cambios. O sea, queremos que hagas cosas.
0: Sí.
1: Y el otro es el de José Luis Calderón, que es una victoria con sabor a derrota de Florentino Pérez.
0: Estoy totalmente de acuerdo con las dos. Es un toque de atención serio, para mí muy serio. Es que te has expuesto y en gran medida te han atizado. Y sí, y el otro igual. O sea, es que estoy de acuerdo. Es que ahora es una victoria con sabor a derrota, porque yo creo que Florentino se esperaba un 85-15, ¿sabes? Y al final, es que está más cerca del 50-50 que de eso. O sea, no sé, hay que ver ahora qué es lo que va a hacer, a ver si habla, qué dice, cómo ha visto el resultado. Pero no sé, mirando desde el punto de vista de Riquelme, que para mí ha ido claramente de menos a más en la carrera electoral, yo creo que él tiene que hacer una lectura bastante positiva, Parra, porque al final se ha conseguido presentar, que ya era un logro, y ha sacado un resultado bastante digno, creo yo.
1: Yo creo que también, estoy en tu línea. Si vamos conociendo alternativas, ¿mañana tienes tribu, Tinto?
0: Mañana tengo tribu, ya lo desgranamos todo ahí.
1: Vale, perfecto. Pues a las 8:30 pondré la radio como cada mañana, más sabiendo que estás tú. Aunque me gusta tu rol de meterle baza a Varela por el móvil, ¿eh? Ese rol, el Tinto no Tinto... El Tinto presencial me gusta, pero el del móvil me gusta mucho. Gracias, Javi, un abrazo fuerte.
0: Un abrazo muy fuerte.
1: Un abrazo grande para Javier Tinto. Bueno, acaba de contar Chitu esos datos que le llegaban. 70-30 para Enrique Riquelme. Seguimos buscando reacciones en caliente. Juan Ignacio García Ochoa. Hola, Ochoa, ¿cómo estás? Muy buenas.
2: ¿Qué tal? Buenas tardes. Buenas noches ya.
1: ¿Qué análisis haces? ¿Qué balance haces de este 70-30, de este 7-3 de cada 10 que en principio se da hacia Enrique Riquelme?
2: Bueno, perdona. Creo que, bueno, es lo esperado, Florentino gana las elecciones. Él va un poco en la línea de los sondeos que teníamos nosotros durante todo el día en Marca.
1: Que de Marca era 65-35.
2: Bueno, ahora con el voto por correo, bueno, pues yo creo que se va a quedar ahí, que es claramente favorable a Florentino, pues 70-30 más o menos. Bueno, una victoria para Florentino, que yo creo que era lo esperado, pero creo que también un toque de atención. Yo creo que hace dos años era impensable que a Florentino se le cuestionara. Y creo que el dato, bueno, pues debe hacer reflexionar al presidente del Real Madrid, que tiene cosas que mejorar y que debe escuchar a una buena parte de la masa social, pues que le ha castigado no votándole. Y él durante todo este tiempo ha venido deslizando, diciendo que, bueno, que la gente que le silbaba es que son del Atlético de Madrid, que son los ultrasur. Bueno, pues ha habido muchos socios que esta vez no le han respaldado, y es porque están descontentos pues con la situación actual del equipo y también en parte, bueno, pues con el trato que se le da al socio.
1: Esto por ponerlo en números de la, o sea, números, o sea, 70-30 suena como muy a mucha gente. Esto es que uno de cada tres socios del Real Madrid, Ochoa, no ha votado a Florentino Pérez. O sea, a mí me parece muy significativo, más allá de que la lectura luego sea que ha ganado Florentino, pero, ostras, es un tú lo decías, una masa social muy importante del madridismo que ha votado en contra de Florentino Pérez.
2: Sí, la mayoría sigue estando con Florentino, esa es la realidad. Él puede presumir de ello, pero es verdad que su popularidad ha bajado mucho en estos años y ya te digo que me parece una cifra que Florentino Pérez debe tener en cuenta para cambiar las cosas y quizás le sirva para mejorar en aquellos aspectos en los que no está haciéndolo bien, o eso al menos considera pues un 30% de los socios, que yo creo que es una cifra muy, muy a tener en cuenta. Que en otras elecciones, con cualquier otro protagonista, hablaríamos de una ventaja muy, muy holgada y casi abrumadora, pues quizás sí, pero bueno, si con Florentino Pérez estábamos acostumbrados a que no había oposición y que, bueno, pues su mandato era incuestionable, y hemos visto cómo pues en dos años se ha pasado prácticamente del 100% de apoyo a Florentino a un 30%, que va más allá de lo que se suele decir Florentino en estos casos, de que si los ultras, que si una campaña. Bueno, yo creo que un 30% de los socios, bueno, eso no es una campaña orquestada por nadie, sino muchos socios que no están contentos con lo que está pasando en el Real Madrid.
1: La otra lectura es que, claro, o sea, si a principio de elecciones, ¿no? Había gente que decía, había análisis que hacíamos, ¿no, Ochoa? Que era, este tío o trae a Klopp, a Haaland y a Rodri, o no va a ganar ni de broma. Los ha puesto, o sea, no los ha firmado. Creo que le ha faltado precisamente eso. O sea, es verdad que tiene detrás a Raúl, a Hierro, pero creo que le ha faltado la foto. O sea, que si llegan a ponerse Raúl, Hierro, si llega a haberse hecho una foto con Rodri en Las Rozas, con allí un número el 16, creo que eso ya sí que le hubiera dado la sensación máxima. Es verdad que eso ha faltado. También es verdad que es muy difícil por cómo son Raúl, Hierro y tal, pero creo que le ha faltado eso. Pero es verdad que, o sea, mejor campaña. Yo creo que es una campaña que, a nivel de nombres, es casi inmejorable.
2: Ha estado muy bien. Yo creo que la campaña de Riquelme ha sido mejor que la campaña de Florentino. Creo que quizás le ha faltado tiempo y que en el fútbol actual, bueno, pues es muy difícil cerrar jugadores como hizo en su día Florentino con Luis Figo. Sí creo que bueno, que a Riquelme quizás le habría venido bien, pues más, no sé si llamarlo apoyo, respaldo, o cómo, bueno, pues que hubiera lo que tú has dicho, ¿no? Que hubieran comparecido, hubieran tenido más presencia Raúl y Fernando Hierro, sobre todo, que son, bueno, pues madridistas de cuna y sobre todo gente muy, muy seria y muy respetada, ¿no? Y yo creo que eso, bueno, pues le habría ayudado un poco más a Enrique Riquelme. Pero bueno, yo creo que ha dejado una buena sensación en el madridismo y quizás para el futuro, bueno, pues el Real Madrid tiene una alternativa.
1: Gracias, Ochoa, un abracito muy fuerte.
2: Un abrazo.
1: Seguimos pulsando, evidentemente, en todos los soportes, radio, en Marca, en la M Roja, desde las 10 de la mañana hoy, desde las 9, perdón, bueno, desde las 10, porque hemos tardado una hora en el primer sondeo, pues desde entonces vamos actualizando absolutamente todo y parece que los sondeos que hacíamos aquí en la M Roja tienen mucho que ver con los resultados finales. Sede de Enrique Riquelme, hemos mandado ya para allá también a Sergio Sánchez, están Carlos Estevez y Sergio. Hola, chicos, ¿qué tal, cómo estáis?
3: Hola, ¿qué tal?
1: Bueno, ¿qué ambiente se respira? Carlos, empiezo por ti. No sé cómo está Riquelme, si la habéis podido ver un poco, con ese 7-3, 70-30, que de momento parece que es el resultado en el que vamos a ir viendo los resultados electorales.
3: Pues desde esas declaraciones que nos daba hace algo menos de una hora, no hemos vuelto a ver a Parra Riquelme. Ahora mismo está en su carpa, que hay una zona VIP que está reservada para él. Ya la carpa ya está, te diría que al 80% cerrada. Tan solo hay un pequeño hueco donde se encuentra él con sus más allegados. Y bueno, el ambiente, hay muchísima menos gente de la que ha habido a lo largo de la tarde. La gente obviamente ha ido abandonando el recinto. Vemos, tenemos aquí, estamos rodeados de compañeros de periodistas que, bueno, ya vemos caras de cansancio, porque bueno, al fin y al cabo, seguir una jornada así también te requiere estar muy, muy, muy atento. Pero bueno, en principio, una vez se sepan los resultados, Riquelme, recordamos que va a hablar, así que aquí estamos, Sergio y yo, esperando.
1: Sergio, ¿qué te has encontrado tú? ¿Alguna imagen, algún detalle que queramos contar desde esa sede?
4: Pues poco aquí en la sede de Enrique Riquelme. Como bien decía Carlos, al 80% ya está cerrado esa carpa, ese garage de aquí del Autocine de Madrid. La mayoría de la gente, sobre todo compañeros de prensa y votantes, socios de que han votado a Enrique Riquelme para estas elecciones en esta explanada de césped con vistas a las 4, ya 5 torres de Madrid, pero poquito movimiento. Estamos pendientes sobre todo de las puertas, de ese movimiento que pueda haber, si Enrique Riquelme, si Enrique Márquez, su jefe de prensa, pueden decirnos alguna pildorita, pero de momento todo tranquilo. Gente jugando a pegar a la máquina de boxeo, también cenando en los food trucks que hay por aquí en esta explanada. Todo bastante tranquilo aquí en la sede de la presidencia de Enrique Riquelme.
3: Sí, perdona, Parra, es un detalle que justo, la cosa es que tenemos aquí, la zona de prensa está al exterior, y al lado han puesto la típica máquina de puñetazos de feria. Entonces, como que llevamos desde las 11 de la mañana escuchando plas, plas, plas, te puedes imaginar. Aquí está lleno de niños pegando puñetazos a la típica máquina de feria, y la verdad es una escena que a los periodistas ya nos está haciendo hasta gracia.
1: Bueno, pues nada, el detalle también, ¿eh? No sé quién habrá ganado de todos los que han pegado el puñetazo. Líneas abiertas, Carlos, Sergio, nos vais contando, ¿vale? Sí, eso está lo que va a hacer con los puñetazos y el Real Madrid después de lo que contó Ochoa hace un par de meses. Pero bueno, se la ha jugado Carlos Estévez. Igual ya no tiene que ya definir el caminillo. Bueno, vamos a contar cómo ha arrancado la segunda mitad de la Unión Deportiva Las Palmas y el Málaga. Rafa.
5: Pues ha empezado mejor la Unión Deportiva Las Palmas. Acaba de hacer un paradón Alfonso Herrero. Las Palmas, que mantiene su once titular, pero Funes ha introducido en la reanudación, Bárbara, un segundo cambio.
6: Sí, entró Joaquín Muñoz, se retiró Aarón Ochoa al descanso.
1: Lo decíamos.
5: Córner para Las Palmas. Ahora tiene el paso Borja, va cerradita el primer palo. Cuidado del rechazo, el segundo le puede pegar. Está dentro del área pequeña, remate. ¡Fuera! La ha tenido Miyashiro, que incluso la pudo controlar en el segundo palo. El remate que se marcha por encima del larguero. Una situación que era más o menos parecida a la del tanto que marcó ayer el Castellón ante el Almería. Puerta para el Málaga.
7: Era clara, ¿eh? Miyashiro sí lo hace muy bien, por cierto, a nivel técnico, porque aguanta, finta para que caiga el defensor. Luego es verdad que no termina de definir bien porque tenía poco ángulo. Ah, la parada de Alfonso es fantástica, y el cambio de Joaquín, lo estábamos diciendo, no estaba participando Aarón Ochoa, sorprendía a la no titularidad de Joaquín Muñoz, bueno, pues para intentar agitar, aunque ha comenzado mejor Las Palmas.
5: Ha empezado mejor Las Palmas, ahora quiere el Málaga encontrar a Chupe, que protesta al árbitro, que se come el árbitro, la perdió. La bola para la Unión Deportiva, Alex Suárez, atrás para Horkatz. El Málaga, que creo que está pasando su peor momento del partido, ha arrancado bien la Unión Deportiva. Cuando llevamos ya 8 minutos de esta segunda mitad, ahora el pase filtrado se lo queda el Málaga, que quiere correr. Mala entrega de Iza Merino, que buscaba Dani Lorenzo. La recupera Gesé, que está presionando en todos los lados. La conducción del bichito. Sigue Gesé, le pega Gesé. Disparo mordido a las manos de Alfonso Herrero.
7: Ahora ya se percibe una diferencia, Rafa, que es que Las Palmas ha salido por lo menos a imprimir un toque más de velocidad en la forma de jugar. Más directo, menos posesión estéril y horizontal, mucho más vertical, finalizando jugadas y con intención de empezar a acercar la portería de Alfonso Herrera.
1: Y arriesgar más.
7: Exacto.
1: Está Chito en modo...
7: ¿Qué le pasa a Chito?
1: Gesé, no, está en modo Gesé, no por la fiesta, que también, sino porque está haciéndolo espectacular y va conociendo minuto a minuto los escrutinios, Chito.
8: Sí, ya hay movimiento, hay tendencia respecto a ese 70-30 que anunciábamos, que le dábamos a conocer al oyente de Radio Marca, que favorecía a Florentino Pérez, porque sigue el escrutinio que, por cierto, insisto, se va a ir largo, que a nadie le llame la atención, compañeros del futbolín, que Florentino aparezca aquí cerquita de la medianoche, y sigue contándose los votos, sigue el trabajo en Valdebebas, y ahora se vislumbra una pequeña recuperación por parte de Enrique Riquelme. Tanto es así que llegaríamos a... Lo doy en números muy redondos porque temo confundirme y es lo que me transmiten, pero traspasada la barrera del 40%, cerca del 45% del escrutinio, Florentino cayendo un par de números, un par de porcentajes, alrededor del 67%. Y lo único que puede hacer temer que el resultado varíe todavía más, hablando de una ventaja amplia por parte del señor Pérez, es que primero, y esto lo tiene que saber el oyente de Radio Marca, primero se han escrutado los votos por correo. Estos votos por correo han tenido una tendencia muy clara, 80-20 a favor de Florentino. Por tanto, Florentino ha empezado, en el momento que ha entrado lo presencial de por medio, que tendrá seguramente otro tipo de naturaleza, con un 80-20 arriba, y ahora tiene un 67 arriba. Así que, bueno, pues atentos a la tendencia. Vamos a llegar prontito al Ecuador y yo creo que cuando ya sepamos ese 50%, pues seguramente ya podremos movernos en unos guarismos que estén mucho más limitados, pero de momento baila arriba, baila abajo, cada 10%, pues 3 puntos arriba o 3 puntos abajo para el otro. Insisto, superada la barrera del 40, échale cerca del 45, 67 arriba ahora mismo Florentino Pérez.
1: Te estoy preguntando mucho por la información, pero no por tu opinión, Chito. ¿Tú qué lectura haces con respecto a este 70-30 más o menos que va a tener Florentino Pérez?
8: Por un lado, que ayer me preguntaba un montón de gente, ¿qué crees, tal? Y bueno, pues yo hacía la coña para quitarme quizá de opiniones que no me interesaba repetir todo el rato, que un sustillo quizá. Bueno, yo le veía chance a Enrique Riquelme no de ganar las elecciones, pero sí de que su nombre se quedara en la memoria del madridista, que es un poco lo que ha intentado y lo que ha conseguido con esta campaña. Vamos a ver el análisis que hace el propio Florentino, pero yo creo que él mismo se ha sorprendido cuando ya ha visto las primeras encuestas, cuando la gente aquí del equipo de Florentino leía lo que transmitíamos desde Marca, que por cierto se está cumpliendo bastante con lo que estamos viendo en las urnas, y yo creo que Florentino va a ganar las elecciones, pero que Enrique Riquelme va a ganar reconocimiento dentro del Real Madrid.
5: Jugada del Málaga, arrancó por la banda derecha, hubo un toque final de taco, creo que de Dotor, para habilitar a la Rubia, que dentro del área engañó a Jorka. Se adelanta el Málaga en el 57 de partido en el Gran Canaria. Gol de la Rubia, Unión Deportiva Las Palmas 0, Málaga 1.
1: Pues llega el tanto del Málaga, el primero. La verdad que es un poco, lo primero es un poco churro. Es verdad que luego el taconazo es una maravilla y la definición también muy buena, el disparo fortísimo. El tanto, cómo reaccionan abajo los banquillos, Bárbara.
6: Pues celebración especial, además del goleador de la Rubia, con ese sector visitante, con su gente, con los desplazados a la isla de Gran Canaria. Se fue directamente a esa zona para celebrarlo con los suyos y salió todo el banquillo a celebrar este primer tanto del Málaga.
5: El tacón ha sido de Dani Lorenzo,
7: sí,
5: que
7: señor.
5: Había dicho yo de Dotor, pero brutal, lo del Málaga.
1: Sí, qué bien lo hace Borja.
7: Es que tiene mucha calidad Dani Lorenzo. La jugada es de un chupe que primero atrae al lateral, empieza a retar, el recorte tiene algo de fortuna, como decías, Parra, porque hay un leve toque y hay un rebote, pero a partir de ahí el movimiento de Dani Lorenzo provoca que Alex Suárez le siga. Y él tiene ganado la posición precisamente porque seguramente ya ha visto la llegada de la Rubia para pegar ese taconazo. Y luego la definición de la Rubia es maravillosa, batiendo a un buen portero como es Jorkas. Bueno, el partido se le pone muy de cara al Málaga. Recordemos que tenía también ventaja posicional en la eliminatoria. Por lo tanto, ahora mismo el equipo de Funes, que deja muy tocada a la Unión Deportiva Las Palmas, hay que ver la reacción del equipo de Luis García.
9: Tiene una lectura, que es que Las Palmas estaba atravesando su mejor momento. Correcto. En el partido. Y el único error que le recordamos a Las Palmas en el partido ha sido una salida de balón desde la izquierda errática en un pase horizontal, incluso en el centro del campo, que ha propiciado la recuperación y el contragolpe del Málaga. Es decir, aparte de ser un gran gol de la Rubia con un gran tacón de Dani Lorenzo, que es espectacular, es que ha conseguido aplacar el mejor momento de ímpetu del equipo de Luis García.
5: Y ahora quiere reaccionar a la Unión Deportiva Las Palmas tras ese gol de la Rubia, asistencia de taco de Dani Lorenzo. Recuerden que el desenlace de la eliminatoria será el miércoles a las 9 de la noche, horario peninsular, en el Estadio de la Rosaleda. Bola arriba, buscando el Málaga, Chupe. Chupe que quiere deshacerse de Mika Mármol, no lo logra. Recupera la bola la Unión Deportiva Las Palmas, que no sé si activa algo en la banda de calentamiento, Bárbara.
6: Pues sí, empezaron justo al comenzar esta segunda parte de las rondas de calentamiento. Comienzan esas ruedas, además también veo jugadores del Málaga. Está Rafa Rodríguez, Brazanac y Adrián Niño por parte del conjunto blanquiazul, y 5 de la Unión Deportiva Las Palmas. Veo a Juan Maersoc, Iván Medina, Stanis Pedrola, Iker Bravo y también a Jonathan Viera. Y por cierto, hubo cartulina amarilla, la segunda del partido, la segunda para Las Palmas, la vio Enrique Clemente en el 54 por una entrada sobre Carlos Puga.
5: Los dos laterales con amarilla, la Unión Deportiva Las Palmas, que quiere reaccionar. Ahí está con la bola el equipo de Luis García. Kirian tocando para Enrique Clemente, haciendo el campo ancho por la izquierda, la bola dentro que buscaba Jesús, pero acaba directamente en la cabeza de Murillo. Murillo que quería filtrar el pase para Chupe. Bola para la Unión Deportiva Las Palmas, que si no me falla la vista, Bárbara, prepara cambio.
6: Sí, y se hablaban de Ochoa, ¿no? Y ese cambio con respecto al último partido, Joaquín Muñoz, pues lo mismo en las filas de la Unión Deportiva Las Palmas. Hoy daba entrada Pejiño en esa banda izquierda
7: por
6: Stanis Pedrola, exacto, y va a ser Stanis Pedrola el primer cambio de Luis García.
7: A mí es un jugador que me gusta mucho, Stanis Pedrola. Venía de una etapa difícil en la Sampdoria, un equipo en una

0: lo ha hecho muy bien en muchos tramos de esta segunda vuelta.
1: Jugando la Unión Deportiva, la bola arriba. El Málaga, que ahora mismo estaría ganando 0-1, se llevaría ventaja para el partido de vuelta y que está viviendo unas semanas tremendas. No sé si visteis ayer el recibimiento que se llevó el Málaga en el aeropuerto de Málaga para viajar a Las Palmas.
2: La temporada del Málaga, pase lo que pase, aunque caiga eliminado en estas semifinales, son para levantar una estatua a Funes, que cogió un equipo en descenso, un equipo muerto, un equipo que jugaba a contraataque, a estar cerrado, a buscar en la transición su oportunidad, a ser súper alegre, aprovechando la calidad técnica de sus jugadores. El modelo ha sido totalmente diferente.
0: Es verdad. Hay que decir que desde aquel partido contra la Cultural Leonesa, con gol de Ribeiro, cambia todo, porque sale por los aires con el equipo en puestos de descenso Pellicer y apuesta la casa por la cantera. Poner a Funes, que era un entrenador que estaba en el malagueño, no tenía experiencia en la élite, por así decirlo, le dan la oportunidad y ha revolucionado al equipo.
2: Y el modelo Loren Juarros.
0: Sí, señor.
2: Que desde que llegó en Primera Federación fue muy claro con lo que quería, sentimiento de pertenencia, gente de la casa, lo que no encontremos de nivel lo buscamos fuera, y lo está demostrando y lo ha mantenido incluso en los momentos de más dudas y de más dificultad.
1: Y hay que decir una cosa, que Funes realmente fue la segunda opción de Loren Juarros.
2: Correcto.
1: Porque quería fichar a Montanier, el que estuvo el
2: ex de la Real Sociedad, que fue clave también en el proceso de crecimiento del equipo Churi Urdín. Bueno, a mí me parece que vuelvo a lo mismo. Si no encuentro fuera lo que quiero, tengo la opción de casa, y Funes lo hizo muy bien.
3: Tal cual.
4: A ver, me pide paso desde la sede de Enrique Riquelme, Sergio Sánchez, para seguir buscando opiniones ese 70-30, ¿verdad, Jaime?
5: Digo, Sergio. Sí, Parra, aquí más protagonistas, compañeros en la radio del deporte. Tenemos a Alberto Herraiz, compañero de La Sexta. ¿Qué tal, Alberto? ¿Cómo estás?
6: ¿Qué tal? Muy bien, aquí terminando esta jornada.
5: Esta ardua jornada, intensa jornada, porque hemos hablado off the record, que tú llevas aquí todo el día, ¿no?
6: Sí, pues mira, prácticamente 12 horas se va a hacer. Llegamos aquí a las 11, que se abrió aquí el autocine, que ha sido el cuartel general de Riquelme durante todo el día, con este ambiente muy familiar, sobre todo, y festivo. Y a las 11 de la noche, y esperaremos los resultados hasta más largo.
5: Exacto, esperando a que llegue también, salga Enrique Riquelme ahora, después del canutazo que hemos hecho. Los sondeos que hemos visto dan candidato, dan vencedor a Florentino Pérez, un más o menos un margen de 65-35. ¿Crees que va a ser así finalmente y que se va a consumar esa victoria de Florentino?
6: Pues sí, a ver, en principio va a ser así, pero ojo, porque desde Riquelme llevamos cubriendo toda la candidatura. Y hace unos días a mí me dijeron desde dentro que un 35% era una bomba, es lo que me dijo un miembro de su candidatura. Así que en principio va a ser eso, ese 35%, y bueno, una derrota, obviamente, no va a ser presidente, va a seguir Florentino Pérez, pero yo creo que lleva 10 días, ha hecho una campaña en 10 días, no le conocía prácticamente nadie, ni le ponía cara, hasta que ha salido en televisión. Y bueno, pues ahí tiene esos votos que no le hacen presidente, pero bueno, está bien la imagen que le da al socio, yo creo.
5: Y de cara a unas futuras elecciones, ya terminamos, va con bastante fuerza Riquelme, ¿no?
6: Claro, es lo que estamos hablando a tirón de esto, es su primera vez, se iba a presentar en 2021, creo, si no me equivoco, pero ahí no tuvo la oportunidad, decidió no hacerlo, y yo creo que el socio le conoce y estamos con él, con Riquelme, durante todos los días. Vemos cómo recibe cariño, recibe pues eso, el cariño y el amor de los socios, obviamente de un porcentaje, y ya veremos a ver cómo acaba. Ha comenzado, yo creo que bien, veremos a ver cómo acaba en el futuro en este Real Madrid.
5: Gracias, Alberto.
6: Gracias a vosotros.
5: Aquí más compañeros que estamos cubriendo la candidatura de Enrique Riquelme en este autocine del norte de la ciudad de Madrid.
4: Por cierto, con todo el respeto del mundo a todos los profesionales de todos los medios de comunicación, son las elecciones del Real Madrid ahora mismo a la presidencia, que creo que es un día importante para el Real Madrid. En Real Madrid Televisión están echando 30 minutos de la decimocuarta. A ver, o sea, con todo el respeto del mundo, y entiendo que habrá muchos compañeros profesionales que no se estén encargando de ellos o que no tomen ellos las decisiones. Joder, el madridista que está en su casa no puede estar viendo... Pues esto, el escrutinio, el debate, lo que propone uno, no puede haber una normalidad de un día importante para el club. O sea, entiendo que, evidentemente, o sea, ahora mismo el presidente de Real Madrid es Florentino Pérez. Y evidentemente, pues habrá quien piense más, tal, no sé qué, pero yo qué sé, no sé, una información del escrutinio del voto, simplemente una señal y que se vaya viendo, no sé, algo para el socio del Madrid. ¿Cómo narices se entera el socio del Madrid que, por ejemplo, no puede estar escuchando la radio de cómo van las elecciones? Es que no, o sea, la tele del Madrid el día que son las elecciones del Real Madrid, digo yo que

0: Tendría que hablar de las elecciones del Madrid, pero no, pues está contando la final entre el Liverpool y el Real Madrid 0-1. Bueno, pues allá cada cual. También te estamos contando, por ejemplo, en Radio Marca que está Marruecos ganando 1-0 en Noruega en ese amistoso preparativo de cara al Mundial, que por cierto, estamos ya en la cuenta atrás para que arranque el Campeonato del Mundo, ¿eh? 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Hay un montón. Hay cambios en la Unión Deportiva Las Palmas, Bárbara.
1: Sí, ay, perdón, hay cambios en la Unión Deportiva Las Palmas, también lo hubo en el Málaga, comenzamos sino por orden cronológico, primero que entró Rafa Rodríguez en la fila del conjunto blanquiazul, refuerzo para el ataque, se retiró Dani Lorenzo y doble cambio en la Unión Deportiva Las Palmas, entró Viera e Iker Bravo y se retiraron Manu Fuster y un José Rodríguez, está muy, pero que muy cabreado.
2: Fundido, sí, de todas maneras, aunque se cabre, yo sé que ha sido de los más activos, pero tenía que agitar algo la Unión Deportiva Las Palmas. Vamos a ver la calidad de Jonathan Viera ahora, cómo puede sobre todo romper el sistema defensivo de un Málaga que sin Dani Lorenzo en su cambio va a perder algo de control y calidad entre líneas, pero con Rafa lo que va a ganar es mucha llegada y mucho golpeo de media distancia. Es un gran llegador Rafa.
3: Intercambio de posiciones con Dotor, que muchas veces bajará también, subirá un poquito más Rafa, que es un futbolista, como dice Borja, con un perfil muy activo en ese último tercio ofensivo. Y luego Las Palmas creo que es la idea de que Jonathan Viera sea el canalizador de juego, poner una referencia mucho más clara arriba como Iker Bravo, y creo que también tiene una tercera lectura, que es que Jesse tiene que estar fresco para la vuelta también, y igual que es Dani, un muy buen momento para, igual que Dani, que también va justito, para quitarlos. Creo que es un muy buen momento en el partido para que cojan un poquito de aire y que los suplentes descarguen.
4: Ataca Las Palmas, buscaba el centro al área, creo que la bola salió, sí, en efecto, por línea de fondo, será saque de portería para el Málaga. Hablaba Borja Aranda de Rafa Rodríguez, hay que decir sí, que Rafa fue el autor del gol de la victoria del Málaga en el partido de la fase regular que se jugó en este mismo escenario y que también terminó con el resultado actual de 0-1 para el equipo blanco.
2: Tiene un grandísimo golpeo, Rafa. Por cierto, hemos visto ahora las imágenes de Jesse pateando algo en su salida del terreno de juego. Bueno, el cabreo de un futbolista que ha hecho un buen partido, ¿eh? Hay que decirlo. Y por cierto, Iker Bravo, que es un jugador que está en el enésimo momento de oportunidad de demostrar el talento que se atisbaba en la cantera y sobre todo en las inferiores de la selección española, donde tuvo un impacto tremendo, y sus números no son buenos evidentemente, pero sobre todo las sensaciones. Yo creo que este chico, que pasó por la cantera del Barcelona, del Leverkusen, del Real Madrid, tenía calidad y talento para estar ahora mismo seguramente al primer nivel. Algo le pasa o algo le falla a Iker Bravo para poder estabilizarse al máximo.
3: Estando de acuerdo, son solo 21 años, Borja. Parece que tiene más edad por ya,
2: no,
3: la carretera
2: que lleva.
3: Es que
2: él empieza como juvenil ya a jugar a nivel profesional.
3: Por eso digo que tiene una eclosión muy importante y que creo que todavía hay que darle tiempo, que es un jugador con 21 años, todavía tiene mucho que demostrar. Estoy de acuerdo contigo que tiene que dar un paso adelante porque es muy bueno, pero no está teniendo regularidad. Ahora, son solo 21 años.
2: Estuvo cerca de llegar al primer equipo del Atlético de Madrid cuando sale.
4: ¡Ojo, Joaquín! ¡Qué ligada de Marvin! ¡Ataca el Málaga! ¡Joaquín, el pase filtrado! ¡No llega la rubia! ¡Era clarísima! ¡Era clarísima para el Málaga la acción de contragolpe! ¡No le salió! ¡El pase a Joaquín Muñoz! ¡Era opción, eh! ¡Clara, clarísima! ¡Borja, Jimmy! Sí. Para tener un uno contra uno contra Jorge.
2: Pero qué confianza de Marvin en la acción defensiva, donde luego comete un error imperdonable y ha fallado en la precisión, Joaquín. Ha querido medir tanto el esperar que el compañero pudiese ganar la carrera que cuando ha querido filtrar le ha dado demasiada fuerza al pase.
3: A mí me ha parecido brutal la descarga que ha hecho Chupete de espaldas a portería, cómo ha aguantado y luego el pase en profundidad a la Ru.
4: La tenía Las Palmas, ahora la cortó el Málaga. Ha habido falta, jugador al suelo en el Málaga, que ahora se lo quiere tomar con calma, Bárbara, porque este resultado le vale mucho al equipo de la capital, de la Costa del Sol.
1: Sí, ya los nervios no empiezan a aflorar, sobre todo también vemos mucha tensión en la grada de un público que, bueno, ahora sí que no para quieto, ¿no? No le está gustando nada lo que está viendo por parte de su equipo y se lo está haciendo saber al conjunto amarillo.
4: La va a poner en juego el Málaga Club de Fútbol. 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Esta ida de las semifinales del playoff de ascenso a la primera división. Unión Deportiva Las Palmas 0, Málaga 1. Vale el tanto de la Rubia. En el inicio de esta segunda parte, la saca jugada desde atrás el Málaga. Bola para Montero. Montero que rasea el cuero. Lo regala directamente para la Unión Deportiva Las Palmas. Pero pitan falta en el centro del campo de Mika Mármol sobre Chupete. Una falta extraña, ¿eh?
2: Pero qué, sobre todo, personalidad del Málaga. Estaba siendo presionado altísimo. Ha salido con muchísima calidad. Y es verdad que nos ha sorprendido un poco porque no podíamos en imagen la acción de Mika y de Chupe. Y el colegiado se ha ido corriendo para intentar evitarlo. Estaban en un forcejeo, le estaba agarrando claramente Mika y quería ir a hacer la descarga a Chupe y no se lo ha permitido.
3: No entraba ni en el plano, en la jugada, Rafa, claro, ni lo hemos visto en directo.
4: Es que yo creo que Montero ha fallado el pase claramente. Yo no habría pitado esa falta, pero ataca el Málaga que la quiere aprovechar. Doctor en la frontal, filtrando el pase para Chupe. La quería dejar pasar para la Rubia. La corta la Unión Deportiva Las Palmas, la recupera Rafa Rodríguez. Sigue el peligro para el equipo blanquiazul. Pico del área grande, banda derecha. La tiene la Rubia, entra en el área, quiere tirar el túnel contra Stani, no le sale. Puga quiere hacerse con la bola, la va a acabar recuperando la Unión Deportiva Las Palmas. Ahora el pase filtrado, el toque de taco. Ojo a la contra, la tiene Jonathan Viera. Viera, qué bien lo hace para Miyashiro, la bola en el centro del campo, el recorte de Miyashiro, se quiere marchar de Doctor, el Málaga que repliega, el Málaga que se coloca, la bola a la banda derecha para Marvin Park, Miyashiro que recibe, ha habido falta de Carlos Doctor y pide la tarjeta al Gran Canaria, Bárbara.
1: Sí, el público pide la cartulina amarilla también, se acercan los jugadores de la Unión Deportiva Las Palmas, entre ellos el capitán, uno de los capitanes, Alex Suárez, pero dice que no, falta y se acabó.
3: Se ha equivocado Carlos Doctor, porque además el Málaga había hecho un ejercicio de repliegue intensivo bestial para dejar a Las Palmas sin ningún tipo de opción de pase. Había empezado el contragolpe con mucha velocidad, lógico, pero se ha ido ralentizando el juego porque no ha encontrado socios en esa conducción gracias a ese buen repliegue. Creo que ahí el Doctor se precipita.
2: Y luego qué fácil cuando tienes futbolistas como Kirian y Jonathan Viera para salir de una presión intensiva como la que ha hecho el Málaga. Primero Kirian en un toque sutil y luego Jonathan Viera ante varios rivales cambiándose la pelota de pie para hacer la descarga. Mucha calidad en la Unión Deportiva Las Palmas.
4: Ataca Las Palmas, la bola dentro del área. El pase que se acaba marchando fuera lo deja pasar con la mirada. Alfonso Herrero, será saque de puerta para el Málaga, 73 y medio de partido. Sigue la ventaja a favor del equipo del Funes Buque, 0-1.
3: Queda mucho partido todavía, estamos en el 73, ya han metido cambios los dos entrenadores. Pero tengo la sensación de que todavía Luis García no ha conseguido encender la chispa con Stanis, con Iker Bravo y con Jonathan Viera, que sí que está muy participativo. Pero no hay ninguna ocasión clara para decir, oye, algo ha cambiado en el partido. El Málaga lo está controlando muy bien.
2: Las Palmas sigue ahora mismo condenada en sus propios defectos, por los que no le ha hecho en todo el partido ocasiones claras al Málaga. Es decir, es un equipo que quiere tener el control de pelota, que ha habido un momento de aceleración y justo ha sido recibir el gol. Ha vuelto a bajar para evitar que el Málaga le pueda coger en transiciones. Pero es que está defendiendo muy cómodo el equipo de Funes, porque ni Iker Bravo, ni Miyashiro, ni ahora Stanis están encontrando situaciones de ventaja mirando a portería.
4: La tiene Marvin, Marvin se le hace el campo pequeño, se le escapó el control al canterano del Real Madrid, será banda para el Málaga que ya la pone en juego. Rafita para Montero, Montero raseando para Alfonso Herrero, le presiona Iker Bravo, se la tiene que quitar de en medio. El portero de Toledo buscando el largo a Chupete, la peina Chupe, pero la bola va directamente a los pies de Enrique Clemente, recupera el balón la Unión Deportiva Las Palmas. Por dentro a Matucci tocando con Mika Mármol, haciendo el campo ancho a la izquierda para Jonathan Viera, aparece en todos los lados, Stani se equivoca, se la entrega directamente a Doctor, quiere correr Doctor a la contra, está solo por la banda derecha, sigue Doctor que la tiene que poner atrás con criterio para Rafa Rodríguez, se le marcha el control con el pecho a Rafa Rodríguez, pero la bola es del Málaga que ya juega en línea defensiva por mediación de Montero. Montero para Murillo, Las Palmas ahora que se organiza, el Málaga con el balón quiere tenerlo durante tiempo, Murillo con Puga, Puga con Izan Merino para la Rubia el autor del tanto, de nuevo por dentro con Izan Merino, tira el desmarque Rafa Rodríguez, aparece Rafa Rodríguez, cuidado puede ser buena, se equivoca en la entrega Rafa Rodríguez y se estaba relamiendo Borja Jimmy, Carlos Doctor.
2: Bueno, es una acción que Rafa, como siempre, lo primero busca filtrar un pase muy difícil, pero es que si llega a hacer la apertura, para mí la ocasión era mucho más clara para luego mandar pelota al área.
3: Busca un pase demasiado interior cuando tenía efectivamente esa opción mucho más clara, ¿no? Y que hubiera aclarado mucho más la jugada. El Málaga hay una cosa que está haciendo muy bien, que esa parte que no le está pesando el ir por delante, no le está dando vértigo, está manejando muy bien la pelota, los ritmos de partido y está castigando con muy buenos robos la forma de jugar tan previsible del equipo de Luis García.
4: ¡Ojo que ataca! ¡Ataca el Málaga! ¡Rafa Rodríguez le pega a Rafa! ¡Fuera! Lo intentó Rafa Rodríguez desde la frontal. Será portería para Las Palmas.
3: Y hay un hueco enorme en el centro del campo. Sí. Llega muy rápido el pase desde los centrales hasta el enganche, en este caso Rafa Rodríguez, sin ningún tipo de oposición. Por ahí Las Palmas tiene un agujero que tiene que cerrar urgentemente.
2: Yo personalmente creo que le está pesando ya el partido a Kirian. Y ahora con Jonathan Viera, que va a ayudar seguramente mucho menos a nivel defensivo, está prácticamente dependiendo de Amatucci, que tiene que ser el hombre que cubra el centro del campo. Con un Rafa que se descuelga y que hemos visto que esta es una de sus grandes virtudes, el poder aparecer para golpear, me parece un riesgo innecesario el que está consiguiendo el equipo de Funes en favor y negativamente un Luis García que, dentro de que es verdad que en el banquillo no sé quién pudiera ser la opción, si intentar reforzar con Iñaki, con Iván Gil, no lo sé.
4: Ataca Las Palmas, Stani recibiendo en la izquierda, tocando atrás para que aparezca Kirian Rodríguez, tiene por delante a Jonathan Viera, decide tocar otra vez a la izquierda para Stani, en la ayuda llega la rubia, buen recorte de Stani, la bola para Viera, de taco para Stani otra vez, quiere buscar el empate, quiere buscar la igualada en la eliminatoria, la Unión Deportiva Las Palmas, la bola para Matucci, a Matucci atrás para Alex Suárez, todas Las Palmas, a excepción de su portero en el campo del Málaga, defiende en campo propio el equipo de Funes, la bola que vuelve a viajar a la banda izquierda para que la reciba Jonathan Viera.
0: Me pide paso, perdona, Rafa, desde la sede de Enrique Riquelme, Carlos Estevez, con noticia con respecto al escrutinio. Carlos.
5: Así es, para allá nos han dejado pasar a esta carpa que decíamos antes que no teníamos acceso. Ahora sí que tenemos acceso y ahora mismo, pues mira, estoy viendo a Riquelme cenar en mis propias narices y nos ha dado unas palabras a todos los medios, bueno, asegurando que se van a retrasar ese recuento de votos y nada más, que una vez estén contados todos ya vendrá a hablar con nosotros, pero que en principio ese recuento de votos se va a retrasar.
0: Bueno, pues estaremos pendientes de la comparecencia. Yo creo que con los datos que nos ha contado Chitu en la sintonía de Radio Marca, la cosa va a quedar 70-30, 65-35 como mucho. Pero bueno, luego escucharemos el balance de Enrique Riquelme, si es bueno, si es malo. Ya creo que ha ido deslizando que el que ha ganado es el socio del Real Madrid, que creo que en ese sentido tiene mucha razón. Cualquier cosa pides paso, Carlos.
5: Claro que sí, Parra, un abrazo.
0: Fútbol, Rafa.
4: Ataca el Málaga, doctor, con la testa buscando a Rafa Rodríguez. En la galleta la tiene el canterano del Málaga, el sevillano, tocando para Puga, el de Albuñol, el granadino, rasea el cuero para Murillo. Murillo se deshace de su par. El Málaga que toca a su antojo, la rubia que pase, que buena. No hay fuera de juego para Joaquín. Joaquín Muñoz entra en el área. Joaquín sigue para adentro. Joaquín de taco. Rizó el rizo Joaquín, que veía cómo le doblaban y finalmente, Bárbara, sí había posición antirreglamentaria del extremo del Málaga.
1: Sí, fuera de juego del Málaga. Intenta sacar rápidamente Kirian Rodríguez, pero le dice el árbitro que no, que un poquito más atrás. Y por cierto, sí, exacto, va a haber cambio. Además, doble cambio en las filas del Málaga para consumirlo. Se prepara Brasanac y veo también
4: Adrián Niño.
2: Sí. Pues quizás Chupe, ¿no? Para darle descanso. Y no sé si la opción de Brasanac puede ser por Dotor y reforzar todavía más el centro del campo, quedando solo 10 minutos, y dejar un poquito más descolgado a Rafa.
3: Por ese rol que hace Dotor de ir intercalando posiciones, le puede ir muy bien a Brasanac, que además es un jugador que tiene mucha capacidad de ocupar espacio.
4: Ojo que ha habido ahora mano de Izan Merino en la frontal del área. Tendrá acción peligrosa, pelota parada el equipo de Luis García.
2: Jonathan Viera. Bárbara.
1: Sí, Jonathan Viera, y ojo que ahora tiene que mediar un poquito el colegiado entre Montero y Alex Suárez, porque ha habido ahí un cruce de palabras, vamos a decirlo así. Muy nerviosos están los dos equipos, no es para menos, lógicamente.
4: La mano de Izan Merino, que podría haber sido de amarilla.
3: Sí.
4: ¿O no?
1: No hay cartulina amarilla.
3: Para mí es muy clara, porque es un centro que intenta meter Kirian y es verdad que él es imprudente, no lo hace aposta, pero Izan lleva la palma de la mano muy desplegada y creo que no hay ningún tipo de discusión de que es amarilla.
4: Ahí va la falta a la Unión Deportiva Las Palmas, por encima del 80, menos de 10. Para llegar al 90, más lo que añada para llegar al final. En este estadio de Gran Canaria veo a 1, 2, 3, 4, hasta 6 jugadores del equipo de Luis García esperando el envío al área de Jonathan Viera, que la pone en corto. Sorprende el remate desde la frontal. Ensayo de rugby lejísimos del arco de la portería de Alfonso Herrero. Puerta para el Málaga. Cambios en el equipo de Funes. Bárbara.
1: Sí, cambios en el equipo de Funes. Se retira el dorsal número 10, Chupe, para dar entrada a Adrián Niño. Es el doble cambio ya para consumirlo del conjunto de Juanfran Funes. Y se prepara también para entrar el mediocentro, el serbio Brasanac. Y espera, porque le está costando encontrar el número en el cartelón. Ahora sí, vuelve 9 por el 21. Y el segundo cambio lo ha repetido.
6: Doctor.
1: Es doctor. Doctor es el que sale. Por Brasanac.
2: Bueno, tenía lógica.
3: De hecho, cuando ha salido el 10, yo he dicho, la rubia, qué raro, ¿no?
2: Claro, sobre todo, bueno, refrescas con Adrián Niño, que es un delantero también muy móvil y que tiene gol. Luego metes a Brasanac para reforzar, jugador que tiene buenos conceptos defensivos. Y dejas a Rafa un poquito más liberado, jugando en segunda punta, intentando llegar en alguna jugada de aparición frontal de área.
4: Yo te digo que Adrián Niño, como tenga espacios, va a tener una, ¿eh? Porque este contexto de partido creo que puede beneficiar.
2: Y se lo guisa el solo, que es un delantero bastante autosuficiente, Adrián Niño. Por cierto, con mejor rendimiento en segunda que en primera federación, para mi gusto.
3: Estoy de acuerdo. Es que además creo que la temporada de Chupete, a nivel de darle bombo, a nivel mediático, creo que Adrián Niño ha pasado desapercibido, pero su temporada es muy buena y sus números son muy potables para ser su primer año en segunda división. 12 tantos esta temporada, ¿eh? Muy buenos números.
2: Y sin ser indiscutible.
3: Por eso.
2: Es que esos números, insisto, para mí sorprendentes de un Adrián Niño.
4: ¡Mira que... Puga que corre, bola para Brasanac! Brasanac ataca el Málaga, quiere el segundo Joaquín Muñoz dentro del área. Joaquín atrás para Puga. Puga recorta, Puga tira la bicicleta. Puga, ¿eso qué es? Se va al suelo Puga. Dice el árbitro que nada de nada. Bola para Las Palmas. Puga quería disfrazarse de Ronaldinho.
2: Mucho riesgo, ¿no, Jimmy? Ahí
3: demasiado. Sobre todo además porque es una zona que no es habitual para un lateral, que suele tener mucho más espacio, profundidad por fuera, se ha metido en el carril del 10 y se ha hecho un cambio de pierna contra Alex Suárez que casi le sale bien y que creo que Alex ha asumido mucho riesgo al dejar la pierna porque casi hace penalti.
4: Jugando a Las Palmas, ¿cómo está Luis García? Porque este resultado, Bárbara, es malo para la Unión Deportiva.
1: Sí, claro, muy malo. Y de hecho, Luis García le vemos muy nervioso, ¿no? Con gestos, además, por momentos, no sé si entre enfado y resignación. Y un Juanfran Funes que también le echamos un ojito porque le está gustando lo que ve. Al menos no para de aplaudir cada acción y cada pase de los suyos.
3: Pero, Bárbara, es que es malo el resultado, pero también es muy mala la imagen, ¿eh?
1: Totalmente, totalmente. Ya lo decíamos antes, con los cambios no ha ayudado en nada a la Unión Deportiva Las Palmas, que incluso ha bajado en intensidad, ¿no? Y eso lo está viendo, todavía le quedan dos cambios. Siguen calentando jugadores y sigue teniendo refuerzo para poder cambiar el marcador. Vamos a ver si consume o no esos dos cambios Luis García.
4: Es que quiere el segundo el Málaga, yo lo noto más cerca, lo tiene que aprovechar el equipo de Funes. Brasanac a la contra, que pase, qué bueno dentro del área, Rafa, se la deja atrás Rafa, que estaba ya dentro del área, la recupera Las Palmas, que quiere contraatacar, que quiere buscar el empate. La bola a la banda izquierda la tiene Stanes, le encara Puga, mira la rubia, cómo aparece la rubia en defensa.
0: A ver, aguántame un segundo, Rafa, vuelve a pedirme paso Carlos Estévez. ¿Por qué desde la sede de Enrique Riquelme, Carlos?
7: Pues porque nos acaban de confirmar, Parra, que han impugnado 1,000 votos. Sabíamos que habían impugnado 400, pero también han impugnado otros 600. Esos 400 ya están confirmados por la candidatura de Florentino. Faltarían esos 600 y también aseguran que esto se va a alargar mucho, porque al haber estos problemas por el voto por correo, con el voto por correo, con el doble sello y estos problemas que están trayendo, pues están revisando los votos uno a uno. Entonces nos aseguran que esto se va a alargar mucho más de lo esperado, quizás pasándolo hasta las 12 de la noche.
0: Pues nada, la impugnación por parte de Enrique Riquelme en principio no debería cambiar mucho, pero sí es verdad una cosa, y esto lo venimos contando desde con Chitu, que ha dado los datos con el 40% del escrutinio, que ahí es donde creo que se ha debido de parar. El voto por correo es casi 80-20, el voto que no es por correo casi es un 60-40, es decir, es un cambio bastante significativo si Enrique Riquelme empieza a impugnar votos por correo y empieza a caerse el voto por correo. En las elecciones que ganó Ramón Calderón con voto por correo las perdió, pero como impugnó el voto por correo, bueno, ya no recuerdo cómo fue luego todos los términos, porque luego terminó saliendo con las asambleas aquellas de Nanín y todos estos, pero Ramón Calderón impugnó el voto por correo y el voto por correo, al quitarlo, le dio la victoria en las elecciones que había ganado, si no recuerdo mal, Palacios, me parece, Juan Palacios. Que había ganado Juan Palacios, entonces el voto por correo es muy significativo, más si cabe, si de cada 10 votos 8 o más son para Florentino Pérez. Así que la candidatura de Riquelme, evidentemente, intentando rascar de todo lo que puede. Y si hay 400 que estén mal, pues revisando voto a voto para ver todos aquellos que puedan caer, porque por estadística le va a favorecer la caída del voto por correo. ¿Cómo está Riquelme, Carlos? ¿Hay que lo tienes cerquita?
7: Pues tranquilo, tranquilo. Lo hemos sentado cenando así, una cena de picoteo, está cenando con unos montaditos. Yo creo que es su familia la que está alrededor. Vemos a su pareja, también está Enrique Márquez, su jefe de prensa, cerca de él. Y por ahora, tranquilo, y eso, anunciándonos que han impugnado 1,000 votos.
0: Bueno, pues ahí está, esos 1,000 votos que quiere impugnar Enrique Riquelme. Líneas abiertas, Carlos, nos vas contando, ¿vale?
7: Claro que sí, Parra.
0: Venga, seguimos en líneas abiertas con Carlos Estévez, candidatura de Enrique Riquelme, con Chitu también, candidatura de Florentino Pérez. Estamos entrando en la recta final del partido, nos quedan 4 minutitos. Rafa.
4: Sí, hay cambio en la Unión Deportiva Las Palmas, Bárbara.
1: Sí, se retira Lorenzo Amatucci, el italiano, para dar entrada a un jugador del B, medio centro, canterano, entra Iván Medina, además que es el debut, en este caso, con el primer equipo.
4: Vaya día para debutar.
3: Es llamativo, ¿eh? Habla bien de Luis García el atrevimiento de ponerlo en un día como hoy en el primer equipo por primera vez, sin haberlo hecho en toda la temporada, pero te habla también de que tiene poca solución en el banquillo para el problema que está teniendo en el centro del campo ahora mismo.
2: Pero Iván Gil, por ejemplo...
3: Es que Iván Gil es otro tipo de interior.
2: Aunque sea un interior, pero por lo menos para intentar tener un poco de pelota o refrescar a Kirian, que está muy cansado, dejas a Matucci de pivote y juegas con...
4: ¡Uy, qué error de Viera! ¡Quiere correr el Málaga, Joaquín Muñoz! Ahora está replegando Las Palmas porque no se entendieron los jugadores del Málaga para hacerse con el balón. La tiene Rafita, el aguacatito veloz, el de la Sarquía, que rasea atrás para Montero. El Málaga que decide quedarse con la bola, que no aprovechó esa acción de contragolpe que se le había quedado. Hablaba Borja Aranda en marcador.
2: No, simplemente eso, que no siempre tenemos que buscar el pensamiento. Y Luis García, además, es consciente de... hombre por hombre en la misma posición, sino intentar gestionar el campo de otra manera, porque estamos viendo que con el actual sistema no le ha favorecido para generarle nada al Málaga.
3: Y en clave Iván Gil, 3 suplencias seguidas, sin minutos, y desde el mes de abril...
2: señalado.
3: Muy poquitos participaciones, o sea, por debajo de los 100 minutos en este último final, estos últimos 2 meses de competición.
4: La juega la Unión Deportiva Las Palmas. Estamos en el 88 por encima de él. Habrá que estar atentos también a la tablilla para ver cuánto se estira este partido de ida de las semifinales del playoff de ascenso a primera división entre Las Palmas y el Málaga. Buscaba el centro el equipo amarillo, el remate desde la frontal. Se marcha por encima del larguero, lo intentaba Kirian. Será saque de puerta para el Málaga.
2: Y Mica Mármol casi como un delantero más en la jugada. Es decir, ya la Unión Deportiva Las Palmas intentando... por lo menos acumular gente, cargar el área y con algún golpeo de media distancia o centro lateral, ver si así puede encontrar la ocasión.
3: Por cierto, creo que ha sido Kirian el que se estaba llevando la mano al abductor, claro, izquierdo, ¿eh? Después, cuidado. Sí,
2: claro, es que estaba ya cansado, se le notaban muchos repliegues que no podía acompañar y por eso me ha sorprendido que sea Matucci el señalado.
4: Por cierto, Bárbara, si no me falla la vista, empiezo a ver desfilar a la gente marchándose del campo, ¿eh?
1: Sí, como es habitual, ¿no? Durante toda la temporada, un par de minutitos antes de que termine el partido, comienzan a salir los aficionados del campo de este estadio de Gran Canaria. Y ojo, me fijo que Kirian Rodríguez se ha hecho daño, pero parece que va a poder recuperarse de aquella manera, pero va a poder seguir el número 20, el capitán de la Unión Deportiva.
4: La tiene la Unión Deportiva Las Palmas, medio minuto, llegamos al 90, la bola de Marvin Park, de primeras quería buscar a Miyashiro, pero llegó al corte Montero, que la rifa, se la quita de en medio, el Málaga se la quiere quedar, Brazanach con Joaquín, qué bueno el slalom, Joaquín para adentro, sigue Joaquín con la bola, abriendo para la rubia en la frontal, la rubia que sigue, la rubia que pase, Darcola para Jorcas. Pie abajo de Dino Jorcas, que podría haber sido el 0-2 para el Málaga. Uy, ocasión clarísima.
3: Qué bien ha tapado el espacio. Jorcas se ha hecho grande, ha abierto los brazos, ha abierto las piernas para quitarle cualquier atisbo de oportunidad de ver portería al Málaga. Pero creo que en el mejor momento del partido del equipo de Funes está saliendo muy bien parada la Unión Deportiva Las Palmas. Sí. No está aprovechando su momento el Málaga, que está mucho mejor en la segunda mitad.
2: Y sin quitar mérito a Jorcas, que hace una grandísima parada y ha sido uno de los grandes porteros en la temporada de la Liga Hypermotion. Para mí se equivoca Brazanach en el intento de control de zurda, que además hace un mal contacto y es lo que le permite al portero corregir. Creo que ahí tenía que haber intentado parar pelota y definir con derecha, aunque esté más incómodo, porque es en el único momento donde el portero está más vendido en esa situación.
3: Qué bien la rubia, qué pase.
0: ¿Hay añadido, Bárbara?
1: Sí, 4 minutitos, nos iremos hasta el 94, a punto de cumplirse el 91.
4: Pero es que te digo una cosa, no sé cómo va a terminar el partido, pero si acaba con 0-1... La afición del Málaga tiene que estar contenta con el resultado, excelente, pero podría resultado. Haber sido mejor.
3: Sí, sí, comprendido completamente.
0: Y que, a ver, teniendo en cuenta cómo es esta liga Hypermotion, no es descartable que Las Palmas gane 1-2 al Málaga de un gol. O sea, lo normal es que gane el Málaga, pero no es descartable.
2: Seguiría pasando el Málaga.
0: Claro, es 1-2. Bueno, pues
4: iría a la prórroga.
0: Sí, irías a la prórroga. Claro.
2: O sea, y si acabara empate,
0: estás en el partido.
2: Estás en el partido, esto es un excelente
0: resultado. O sea, no es... un drama, o sea, puedes ir a competir la eliminatoria.
2: No, la Unión Deportiva de Las Palmas, por supuesto, y tiene jugadores, además, para poder darle la vuelta.
0: Luego, es más, en este tipo de formatos, cuando tú estás a tiro de uno, pasan muchísimas cosas.
2: Es peligroso.
0: Fijaros en Primera Federación.
2: Lo que ha pasado.
0: El del Sabadell el otro día que se decidió
2: el Zamora hoy.
0: El Zamora hoy. Es verdad que te la ponce.
2: El Celta Fortuna, y el Europa se han ido a la prórroga marcando y golpeándose una vez cada uno.
0: Además, los goles de los ascensos siempre suelen marcarse en los compases finales. Sí. Que es así por eso, porque tú te pones a un gol y pum, pum, pum, pum, pum, y en alguna lo mismo te cae.
3: No me quiero ir muy lejos, que me voy, pero el año que asciende el Rayo con el Girona gana en Vallecas 1-2. Y el Rayo termina remontando en Montilivi. O sea, que quiere decir que en este tipo de formatos tan cortitos, con eliminatorias a 3-4 días vista, muchas veces los partidos cambian con detalles y con muy poco.
4: La bola para Las Palmas, que quiere igualar la eliminatoria para la vuelta miércoles, 9 de la noche, horario peninsular, en el Estadio de la Rosaleda. Viera, que pase Iker Bravo. ¡Alfonso Herrero!
2: Ahí estaba.
4: Había fuera de juego, eso sí, del delantero de Las Palmas. Se duele Alfonso Herrero en el suelo, Bárbara, que sacó el pecho.
1: Sí, le duele el pecho. De hecho, creo que no le cuesta respirar. Están ahí los compañeros ayudándole porque se ha recibido un fuerte golpe.
4: Fuera de juego, justito.
2: Eso te iba a decir. Es que se ha quedado Rafita.
3: Se queda Rafita
2: y
3: rompiendo.
2: Cuidado, habría que tirar líneas y los muñecos, como dice Dani. Pero la realidad es que es una buena parada de Alfonso Herrero, que se la achicar. Definición mejorable de Iker Bravo, que también tiene todo para poder cambiarla de palo.
3: Y aquí esto es gestión de resultado, magnífico a la veteranía de Alfonso Herrero. Oye, pues ganamos un minutito, me voy al suelo y frenamos el ímpetu de la Unión Deportiva.
2: ¿Qué fichaje este en Primera Federación, ¿eh? Esto fue una incorporación y un movimiento espectacular.
3: Bueno, marcando un gol, de hecho, el año pasado. Sí, sí. Hace dos temporadas.
2: En Primera Federación, ¿no? Marcó. Algeciras fue...
4: En San Fernando.
2: Eso es.
4: Sí. De hecho, fue el día que el Málaga confirmó su presencia en el playoff de ascenso a segunda, con aquel gol.
2: Luego vendría a Tarragona.
3: Claro, por cierto, está Eder Mayo como cuarto árbitro, ¿eh? Que fue el árbitro de aquel partido en Tarragona.
0: Se nos ha caído, creo, Las Palmas, ¿eh?
2: Sí.
0: Tiene pinta... No, puede ser en el minuto 93 y medio. Pues va a ser.
2: Pues va a ser, ¿eh?
0: Va a ser, sí. Bueno, vamos a ir haciendo una cosa. O sea, si hay gol, pues lo contamos, pero con total naturalidad del mundo vamos a ir resumiendo lo que ha sido el partido, porque creo que, salvo que cambie mucho en esos 30 segundos, la lectura que hacemos en cuanto a los 93 minutos y medio que hemos contado, Borja, es relativamente similar a lo que pasaría, ¿no?
2: Sí, es verdad que el partido preveíamos que iba a ser muy igualado. A mí la decepción un poco de la Unión Deportiva de Las Palmas jugando en casa, la que esperaba que iba a arriesgar algo más para intentar mejorar las prestaciones, sobre todo ofensivas, sin tener esa referencia, sin tener ese goleador que comentábamos y que es algo que le ha condenado muchos partidos esta temporada. El partido se lo ha llevado el Málaga por el talento, el descaro y sobre todo por ser fiel a su idea, a su modelo. Incluso cuando no estaba tan cómodo porque la Unión Deportiva le estaba defendiendo bien, ha sido capaz de generar alguna ocasión. Y luego la gestión del segundo tiempo, como decía Jimmy, muy importante. En el mejor momento de la Unión Deportiva Las Palmas ha llegado el gol del Málaga y a partir de aquí Luis García no ha tenido tampoco capacidad de reacción. El equipo de Funes se ha ido reforzando sobre todo en zonas interiores con los cambios, metiendo a Brasanach, metiendo a Rafa, metiendo mucho más trabajo para ser destructor y ha llevado un resultado de 0-1 que para mí le da una grandísima ventaja de cara a la final. Lo decías tú, Parra, resultado corto, playoff, todo puede pasar, pero teniendo la ventaja posicional también el Málaga, que ha dado un paso adelante muy importante para llegar a la final y aspirar a subir a Primera División.
0: Jaime, tu resumen. Bueno, estoy acabado, por cierto, estamos teniendo problemas, así que a Rafa y a Bárbara ya, como esto ha terminado, pues los dejamos libres o que se vayan a zona mixta a currar. Jaime, tu resumen.
3: Bueno, que creo que hoy el Málaga ha mostrado dos versiones y en las dos hemos visto...
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0: acomodar, tiene que arremangarse, tiene que hacer muchas cosas por el Real Madrid. Véase el Real Madrid primer equipo, véase Madrid categorías inferiores, véase Real Madrid de baloncesto, véase Real Madrid femenino, véase Real Madrid desde el punto de vista social, véase Real Madrid estadio con eventos, conciertos y demás. Y Real Madrid también desde el punto de vista económico y social. Así que creo que es un toque de atención para Florentino Pérez, que va a ganar, pero creo que no sale reforzado. Y luego esto, pues Enrique Riquelme lo que tiene que hacer o debería hacer es confirmar, no sé muy bien cómo, yo pienso, no sé si es fácil o difícil, pero desde un punto de vista romántico creo que debería confirmar la credibilidad que tiene de muchos socios con un acercamiento a Klopp y bueno, pues de alguna u otra forma, viendo que Klopp sí que era al menos viable, al menos sentarse con él, negociar e intentar convencerle. Así que es un poco el resumen, que ha ganado Florentino o que va a ganar Florentino, que el que sale reforzado es Enrique Riquelme y que es un toque de atención para Florentino, que no puede acomodarse y tiene que volver a remangarse y sacar su mejor versión para devolver al Real Madrid donde se merece después de dos años muy complicados, el último, por cierto, bastante convulso.
1: Diría que de todo lo que hemos ido contando, estoy muy de acuerdo con la lectura que has hecho tú y que la clave me parece que la ha dado David Barral, Toribio, que ha entrado antes, está comentando el Zamora Villarreal B. De hecho, voy a decir un titular que yo creo que puede estar bien. El madridismo le da un toque de atención a Florentino. Yo creo que es la lectura. O sea, el madridismo le ha dicho a Florentino Pérez, como tú dices, que hay cosas en las que no concuerda, en las que no está de acuerdo. Le ha mostrado apoyo, pero le ha contado, le ha dicho o le ha expresado que se tiene que poner las pilas en algunos puntos.
0: Bueno, el madridismo ha dado vida a algo que no existía en los últimos años, desde que Florentino llegó en 2009 a la presidencia, que es que hay una candidatura firme y ha dado vida a la oposición. Ha dado vida o ha realzado la competencia. Florentino, ya os repito, que no ha tenido ningún tipo de oposición, ni firme ni no firme, desde que llegó en 2009, y ahora ese 60-40 le tiene que hacer y mucho reflexionar. Y este Florentino imaginativo, creativo, diría que implicado en esta campaña, tiene que seguir. Tiene que seguir, porque mucho socio ya sabe que hay una candidatura firme, que la oposición es firme, que le ponen ojos, boca, brazos y piernas, y que en 15 días apenas ha conseguido convencer a Hierro y a Raúl, convencer a que Rodri le escuche, pactar con Haaland y acercarse a Klopp. Entonces, a la mínima que Florentino no está a la altura, ya sea un patinazo, ya sea una inacción como ha hecho estos dos últimos años, la gente ahora va a protestar y ahora ya creo que mucha gente que se callaba porque decía o porque veía que detrás de Florentino no había nada, ahora sí que hay algo tangible. Entonces por eso no puede acomodarse porque está, pues diría que al límite, que es un 60-40 con una campaña que bueno, pues que se ha construido en apenas 15-20 días, por mucho que ya tuviera pensado Enrique Riquelme presentarse a los comicios, no sé si en este año o cuando acabara tocando.
1: Pues con esta reflexión cerramos. Ahora vendrá el futbolín con todo lo que tenga que ver con los escrutinios. Vamos conociendo resultados de mesas. Ahora te lo va contando Chitu. Te lo va contando, evidentemente, también Carlos Esteve desde las dos sedes. No sé si hay que apuntar algo para cerrar marcador, Toribio, de la selección española, que a ti te pillamos ahora mismo en México, para ese amistoso que tiene mañana la selección española contra la selección de Perú. Por cerrar, no sé si hay algo que contar del equipo de Luis de la Fuente.
0: Algo rápido, viajan 23, se quedan en Chattanooga los tres tocados, Lamine Yamal, Víctor Muñoz y Nico Williams. Se quedan porque ha decidido el cuerpo médico y el cuerpo técnico que se queden trabajando al margen en su recuperación, porque aquí al final tampoco iban a jugar y bueno, pues entre viaje y demás, al final perdían horas de recuperación. Por tanto, viajan 23 aquí hasta Puebla en México.
1: Gracias, Toribio, un abrazo fuerte.
0: Adiós, un abrazo.
1: 4 sobre las 11 de la noche. 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

0: Elecciones del Real Madrid. Me ha gustado mucho la reflexión que ha hecho Tori al final del marcador de Pablo Parra, que es, sí, va a ganar Florentino, pero cuidado porque es un caution claro de que Enrique Riquelme gane un 30% de los votos. Finalmente, en este caso, veremos a ver cuando acabe el escrutinio y veamos exactamente cuáles son las cifras, pero lo que se está hablando ahora, lo que hemos escuchado de Carlos Vicente Gómez, de Chitu, que más o menos están por ahí con un 40% del voto escrutado, que está un 70-30. 30 de una persona que no la conocía nadie, un gran empresario, es cierto, sí, con un padre que estuvo en la dirección de varios presidentes del Real Madrid, pero que su nombre, vamos, nada, nanay de la China. Y sacar un 30 a Florentino Pérez, advertirle, y además vamos a ver lo que está pasando con los votos por correo y esa impugnación. Nos informaba también Carlos Estévez de que Enrique Riquelme ha comunicado que hasta 1,000 votos por correo son los que han impugnado, con ya 400 dándole la razón al candidato de la presidencia del Real Madrid, Enrique Riquelme. Así que vamos a estar muy atentos a lo que sucede, pero llamada de atención a Florentino Pérez, que también digo otra cosa. El segundo punto, y que seguramente sea el más importante para el Real Madrid, los resultados todo lo tapan y taparán esto también si Florentino Pérez el año que viene gana una Champions, gana la Liga o gana la Copa del Rey con la Liga. Entonces, todo depende de los resultados en el fútbol, aunque esto es una llamada de atención. Nos vamos con los oyentes. Kerman de Frutos.
1: ¿Qué tal? Buenas noches, Adri.
0: Buenas noches, ¿qué tal?
1: Ya has empezado diciendo caution. Y yo no veo aquí al máximo exponente del caution, ¿no?
0: Es verdad, es cierto. Porque el cauto está en Castellón, ¿eh?
1: No está el cauto, pero sí que están los oyentes.
0: Fíjate.
1: Que siempre queremos saber su opinión.
0: Cautos.
1: Y nos la pueden hacer llegar con notas de voz al 628-26-90-92, ¿lo he dicho bien?
0: Sí.
1: O en nuestras redes sociales, el futbolín / Radio Marca, tanto en TikTok como en Instagram, donde hoy lanzamos la pregunta: ¿cuáles serán las primeras palabras de Florentino tras ganar las elecciones? Nos podéis dejar ahí vuestra opinión, lo leemos durante el programa, también las notas de voz y en directo en el YouTube de Marca. Podéis participar también en el chat. Si no nos queréis escuchar en directo porque se os hace tarde, también nos podéis escuchar en podcast, que es un podcast muy agradecido, ¿eh? 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
0: sí,
1: pierdes muchos detalles
0: sí, sí,
1: en el directo.
0: Sí, sí.
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0: Esto es lo que tenemos que decir. Vamos enseguida a ir con las selecciones. Tenemos a, bueno, enviados especiales a seguir tanto a Florentino Pérez como a Enrique Riquelme y ese escrutinio final de las elecciones del Real Madrid, que volvemos a repetir, son las 11:10, pero va para largo. Avisan desde la candidatura de Enrique Riquelme que puede irse hasta las 12 de la noche. Si no pasa de la 1, aquí estaremos. Y si eso son las apuestas, lo comentamos también. Venga, titulares. El punto principal del día de hoy son las elecciones del Real Madrid, pero antes ha acabado ese encuentro, esa semifinal de playoff, la segunda entre la Unión Deportiva Las Palmas y el Málaga. Escuchamos ya al entrenador del Málaga, Funes.
2: La Rubia, Juanfran, enhorabuena por la victoria, porque el equipo da este primer pasito, ¿no?, para estar en la final. ¿Cómo están? Muy buenas.
3: Muchas gracias. Bueno, creo que lo han definido perfectamente, este primer pasito. Porque algunos dicen que la mitad igual queda incluso algo más de la mitad. Entonces sabemos, ¿no?, del potencial de Las Palmas, lo hemos vivido hoy en nuestras propias carnes. Creemos que son un gran equipo, que nos lo van a poner muy difícil, pero siempre, ¿no?, ayuda el tener ese gol de ventaja y bueno, sobre todo saber que ahora sí que vamos a tener nuestra gente de nuestro lado. Para nosotros es un aliciente también muy importante y sabemos que lo podemos aprovechar.
0: Gran resultado para el Málaga, que se iba a la victoria en ese primer partido. La vuelta, por supuesto, en la Rosaleda el miércoles. El martes tendremos ese encuentro entre Almería y Castellón. El Juventud es el último clasificado a semifinales de los playoffs de la Liga Endesa, tras ganar a Baskonia 88-96. El MVP del partido, sí, Ricky Rubio.
4: Yo me siento cómodo en este equipo, peleo por algo más que baloncesto y creo que estoy muy contento aquí, satisfecho con mis compañeros y mucha ilusión.
0: Nos marchamos al motor en Fórmula 1, victoria de Antonelli, primer punto de la temporada para Fernando Alonso. Las malas noticias, las que ha tenido Carlos Sainz tras retirarse, lo escuchamos.
5: Sí, yo sabía que tenía ritmo de carrera, sabía que después de trabajar para el equipo me iba a tocar a mí apretar y eso hemos hecho. Nada, contento por el ritmo de carrera, porque la verdad que ha sido muy muy bueno, mejor otra vez que el resto del midfield, pero desgraciadamente en esa resalida pues hemos pagado caro el error de otros.
0: Y en MotoGP, victoria de Marc Márquez, pero a pesar de la alegría, no espera que cambie mucho la temporada.
6: Esto ha sido el puntito de suerte. En un campeonato muy largo todo puede pasar, pero de momento no me encuentro en el estado para remontar. Me encantaría decirte vamos a por la remontada, me encantaría decirte vamos a atacar, en breno vamos otra vez a por la victoria, pero pruebo.
7: Prueba a decirlo.
6: Canta tú, a ver si llueve.
0: Y acabamos con tenis. El alemán Zverev gana su primer Grand Slam tras derrotar en Roland Garros a Kovoli 6-1, 4-6, 6-4, 6-7 y 6-1. Ahora la 11 y enseguida las elecciones del Real Madrid.
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0: he saludado a Kerman de Frutos. Me queda Sergio Cerqueira, buenas noches.
1: Buenas noches, ¿qué tal, Adri?
0: Primera opinión de estas elecciones que van para largo, que hay problemas con el voto por correo y que, bueno, de lo que se decía, más o menos, se ha predecido de manera correcta. No iba a ser una victoria abultada de Florentino, pero quizás más puntos de los que creíamos que iba a tener Enrique Riquelme.
1: Sí, yo creo que es un gran resultado para Enrique Riquelme. También es positivo para el madridismo el hecho de que parece que existe una oposición de cara a las futuras elecciones en las que no sabemos qué papel tendrá Florentino o sus herederos, ¿no? Anas y demás. Y creo que también es positivo para el madridismo el hecho de que el socio ha recuperado el derecho a quejarse o al menos a poder discutir o debatir las ideas que plantea Florentino Pérez con todo el tema de la posible venta de parte de las acciones del club y demás. O sea, que creo que es positivo para el madridismo esto.
0: ¿Qué hermano opinión?
2: Para mí es una de las pocas veces en las que en unas elecciones me da la sensación de que ha ganado todo el mundo. Creo que Riquelme, con estos resultados, a pesar de no ganar las elecciones, es una victoria para él en tan poco tiempo haber conseguido estos datos. Evidentemente, el ganador Florentino Pérez, que va a estar unos cuantos años más en la presidencia del Real Madrid, y sobre todo el gran ganador, como dice Cerque, que es el Madrid, que ya no hay un líder que puede hacer lo que quiera y que no hay nadie que esté enfrente, sino que si las cosas vienen mal dadas, se va a empezar a hablar de, ojo, que hay otro nombre, otro posible proyecto que está por detrás y que le va a poner las pilas a la junta directiva, que hasta ahora creo que ha estado bastante tranquila y que ya se están empezando a ver cambios y se ha tenido que mover en esta carrera electoral para conseguir ganar las elecciones. Y bueno, pues ya los socios pueden empezar a ver otras cosas y otra forma de hacerlas. Y como digo, creo que al final que haya oposición y alguien detrás que esté esperando a que los que están en el poder se equivoquen para comerles la tostada, es siempre bueno para el club, que al final es lo importante aquí.
0: Han seguido las elecciones durante todo el día, aquí en Marcador de Pablo Parra, tanto Sergio Sánchez como Carlos Estévez, como Carlos Vicente Gómez Chitu, buenas noches.
3: ¿Qué tal, Adri? Buenas noches.
0: Estoy leyendo ya en marca.com algunos recuentos en los resultados de las mesas, donde, bueno, pues gana en todas Florentino Pérez, tanto en voto por correo como en el voto de la propia urna. Entiendo que el escrutinio está siendo favorable para el que era actual presidente del Real Madrid, y no sé si continúan las cosas de manera similar, Chitu.
3: Sí, a ver, en cuanto al escrutinio hay que tener en cuenta un par de cosas. Aquí hemos ido contándolas al toque, en la sintonía de Radio Marca. Primero, un escrutinio del voto por correo, que favorecía en un 80-20 para Florentino Pérez. Después hemos tenido la primera meta volante, donde ya nos hemos atrevido a dar datos más, bueno, pues que se vayan a mover menos o que fueran más sólidos, porque ya entraba el voto presencial, donde en un 70-30 Florentino Pérez ganaba. A partir de ahí, la tendencia está siendo, efectivamente, a que Enrique Riquelme recupere algún que otro porcentaje. Pero todo esto se está viendo pausado, lastrado y demorado. Se va a ir hasta tarde el recuento. ¿Por qué? Primero, por unos 400 votos impugnados por parte de la candidatura de Enrique Riquelme que favorecían a Florentino Pérez. Esos votos, desconozco, algo me ha llegado de que si un doble sello, cuál fuera la irregularidad. Bueno, pues ya han sido pactados de que no van a subir al marcador, para que nos entendamos. Ya se está hablando de otros 1.100 votos a favor de Florentino Pérez, cuya anomalía desconozco, pero que está en trámite y en discusión. Y por eso se está demorando tanto y tanto el recuento. Un recuento que en el último paso que he tenido con Pablo Parra, a mí lo que me contaban, de momento lo venían clavando, es que las cosas seguían más o menos igual. Hablábamos de un alrededor de 67% de los votos a favor de Florentino Pérez, con una tendencia de que los números iban en pos de Enrique Riquelme, porque recordemos, esto es muy fácil, al principio se empezó con un 80-20 de votos por correo que iban para Florentino Pérez. Entonces, no te sé decir en qué porcentaje estamos de escrutinio ahora mismo, porque lo último que he podido rascar es que la tendencia estaba siendo la misma pero pausada, que se seguía moviendo en torno a esos guarismos que te he dicho, que Florentino está 67% arriba, pero ha pasado mucho tiempo y se han contado pocos votos. Así que, bueno, pues el marcador es ese, no sabemos el tiempo, pero sí sabemos el resultado, sabemos que Florentino va a resultar ganador, lo que no sabemos es cuándo se va a resolver todo esto. Lo que sí te puedo anticipar es que de las 34 mesas, solo en una va ganando Enrique Riquelme y que 5 han terminado ya su escrutinio.
0: Bueno, pues es importante este dato para que vea la gente lo largo que está yendo y va a ir. Chitu, ¿cuándo han acabado las votaciones? ¿Cuándo se han cerrado las urnas?
3: A las 8 en punto de la tarde-noche.
0: Y estamos a las 11:20 y va para largo, como nos decía Chitu. Solo 5 han acabado y solo una de todas las mesas va ganando Enrique Riquelme, para que veamos que el resultado más o menos está claro, a pesar de que le quiten todos estos votos que se está hablando ahora, hasta un total de 1.100, como nos informaba Carlos Vicente Gómez, que ya sabéis, en este caso, me dirijo a ellos, que están siguiendo las elecciones, tanto a Chitu como a Carlos como a Sergio, que podéis arrasar con cualquier información nueva que tengáis. Precisamente voy con otro de ellos, trabajazo, por cierto. Carlos Estévez, amigo, ¿qué tal estás?
4: ¿Qué tal, Adri? ¿Todo bien, tío?
0: La sombra de Enrique Riquelme, pero no hoy. Vamos, desde su aparición, claro.
4: Durante esta corta campaña, durante estos aproximadamente 15 días, hemos estado detrás de él, hemos intentado dar toda la información que proponía el candidato de la manera más objetiva, y sí, hoy es este broche final con este día que llevamos aquí un tanto de horas como todos los periodistas, pero unas elecciones del Madrid es lo que merecen.
0: Pues la verdad que sí, merecen nuestra atención y eso lo estamos haciendo. La verdad que a mí me pilla de nuevas, ¿eh? Estas elecciones es un poco, a mí me recuerda mucho más a la política, ¿no? Estoy ahora mismo en Verde Radio Marca casi en la Sexta o alguna de estas que siguen de manera continua minuto a minuto las elecciones. Carlos.
1: Eres Ferreras tú, ¿no? Un poquito.
0: Sí. Pero mucho más joven y con mucho menos poder, por lo que parece. Lo que quería decir, Carlos, las sensaciones, tú que estás viendo a Enrique Riquelme, las sensaciones ahora mismo, ¿cuáles son? Porque decía una cosa Kerman y explicaba muy bien que parece que estas elecciones gane todo el mundo ahora mismo.
4: Eso es, pues mira, te podemos contar ahora en exclusiva.

0: a conocer a esa figura blanca.
1: 45 sería, bueno, optimista, no lo siguiente, cerque.
2: Sí, yo creo que ya daría hasta rabia, ¿no? Ya no sería ya ni buen
1: Claro,
2: resultado, ya te vas derrotado a casa.
1: efectivamente, efectivamente. Es que es
0: No,
1: verdad
0: no,
1: que. Sí,
0: con perdón,
1: decía.
0: Adri, con 45 Florentino estaría, vamos, o sea, su orgullo sería, o sea, lo llevaría fatal, seguro, sin duda, siendo yo. Además, es que 45 es casi decir que la mitad del madridismo no está contento con este Madrid, entonces es algo que es muy, muy, muy fuerte. Pero bueno, eso es lo que nos transmiten desde la candidatura y esos son los números que puede llegar a haber.
1: No, total, es que es como dice Cerque Kerman, es que el 45 ya no es ganan todos, es que he perdido.
3: A ver, sí, pero igualmente es darte cuenta de que tienes una masa social dentro del madridismo detrás mucho más poderosa. Yo estoy seguro de que Riquelme prefiere perder con un 45 que con un
1: Sí, hombre,
3: 35, aunque le
1: claro,
3: dé
1: por
3: más
1: supuesto.
3: rabia, ¿eh? Pero va a seguir sintiéndose victorioso, entre comillas, porque no te puedes sentir victorioso cuando no consigues el objetivo principal, que es sentarte
2: Bueno, el
3: en el
2: Atlético
3: palco
2: de
3: como
2: Madrid sí puede,
3: presidente.
2: ¿no? Es el único que sin lograr los
1: No, no
2: objetivos,
1: diga,
2: pues
1: no,
2: no.
1: no digas
2: Ah,
1: eso, que es
2: vale,
1: que si
2: perdón.
1: decimos eso,
3: Buah, igual nos hemos
1: somos
3: juntado hoy justo
1: anti-Cholos, anti-Atleti.
3: los tres más críticos en
1: Bueno,
3: ese caso.
1: sí, claro, es verdad. Pero somos críticos con todo en general, que esto hay que decirlo, tanto con el Madrid, con el Barça, como con todos los equipos. Carlos, cualquier novedad que tengas desde esa sede de Enrique Riquelme, rompes con todo.
0: Eso es, cualquier cosa, entro.
1: Muy interesante esto de lo que hemos dicho, que se va a alargar mucho las elecciones. De hecho, una pequeña intimidad que he tenido con Miguel Ángel Toribio. Yo quería que Toribio entrara a arrasar el primero,
2: Vale.
1: y que diera su opinión y me ha dicho Tori, calma, calma, caution, que hay mucho tiempo, hay mucha noche.
2: Pero Tori está en México,
1: Sí,
2: ¿no?
1: Tori está en
2: Vale.
1: México, pero bueno, como persona que cubre el Real Madrid, está atento y está minuto a minuto escuchando lo que está sucediendo y con información. Yo lo quería desde el minuto uno. Bueno, ¿qué ha pasado? Que se ha solapado una conversación con mi pareja y con Tori, y un
2: No.
1: mensaje cariñoso se lo ha enviado a Tori.
2: No, qué
1: No, hombre,
2: bonito, qué
1: no.
2: bonito, qué bonito, qué bonito.
1: Y entonces Tori se ha partido el culo y ha dicho, ya, este chaval lo que tiene que hacer es descansar, que dormir duerme poco. Bueno, dicho esto, vamos
4: Adri.
1: con... Sí.
4: Mira, información fresca, lo
1: Venga.
4: que tiene. Esta me ha venido por otro lado de lo que vengo contando durante todo el día, pero bueno, tengo un amigo que hoy le ha tocado echar el día en una
1: Uf.
4: mesa de las que estaba diciendo Carlos, sí,
1: Siempre mala
4: ha
1: suerte.
4: dolido.
1: Sí.
4: Ah, a verte, eso del Atleti, la vida es así. Y bueno, pues es cierto que la séptima mesa ha cerrado. De
1: Vale.
4: las 60, que antes me ha bailado un poco los números, estamos de números hasta arriba, pero son 7 mesas de 60. Y el chico me ha dicho los votos que hay ahora mismo, así que los conocemos en primicia. También me ha
1: Venga.
4: dicho, falta contar de nuevo, que esto es así. No he podido ir todavía a casa, le he dicho yo tampoco, si te sirve de consuelo. Pero en la mesa de mi amigo, que ha sido la séptima, Florentino Pérez ha sacado 242 votos, Riquelme 141, hay dos en blanco y dos nulos. Esa es la última mesa cuyo escrutinio está al 100% de las 60 que hay.
1: Y que estamos diciendo que prácticamente todas las mesas que conocemos el escrutinio
2: Todo final está
1: final
2: ahí.
1: están efectivamente oscilando en estos números. Gracias, Chitu. Nos vamos con la otra parte que ha seguido las elecciones del Real Madrid. Sergio Sánchez, buenas noches.
5: ¿Qué tal, Adri? ¿Cómo estás?
1: Bueno, lo primero, trabajazo. Felicidades, por supuesto. No ha acabado el trabajo todavía. ¿Cómo has visto tú las elecciones y, por supuesto, las emociones que se han vivido a lo largo de todo el día por parte tanto de los socios como de los candidatos?
5: Pues la verdad es que es impresionante lo que hemos visto también en Valdebebas, que he estado por ahí también por la mañana hasta cierta hora de la tarde, mucho socio con mucha ilusión yendo a votar, y luego ya aquí en esta sede de Enrique Riquelme, en este autocine de Madrid, ya estamos viendo a Enrique Riquelme reunirse con personas de su confianza aquí en su sala privada, y nos ha dicho su entorno hace escasos minutos que esto parece que va para largo, que este tema de las mesas, el recuento de votos, parece que en menos de una hora no vamos a tardar, así que vamos a tener emoción hasta dentro de bastantes minutos aquí en la sede de Enrique Riquelme.
1: Sergio, ¿cuánta gente más o menos hay en esa sede ahora mismo?
5: Pues yo soy de letras, pero si me dices que tengo que contar, unas 200 personas, de 200 no bajan.
1: Bien, esto ya tú sabes que en las elecciones tira por lo alto. Si dices
5: Sí, sí,
1: 500,
5: sí.
1: nadie te va a decir nada. O sea que,
2: Exacto.
1: por lo
2: Y
1: demás.
2: menos en la radio, que no podemos contar
1: No, no, claro, por
2: nosotros.
1: supuesto, por supuesto. Nosotros no somos ni de letras ni de números. Sergio, cualquier cosa, ya sabes, como Chito y como Carlos, arrasamos con todo.
5: Perfecto, Adri, un abrazo.
1: Bueno, pues ya lo hemos escuchado. Última hora nos contaba tanto Sergio, que va para largo, como Carlos en esa sede de Enrique Riquelme, que el optimismo no se frena. Del 33 al 45 es lo que más o menos esperan desde esta candidatura de

0: Enrique Riquelme. En cambio, los datos fríos, las mesas en este caso que ya tienen resultado, cerca, son bastante claras, como la que nos ha contado en primicia Chitu, esa séptima mesa ya con los resultados finales, con pues una diferencia de unos 50-60 votos a favor de Florentino Pérez.
1: Sí, lo que está quedando claro es que la convocatoria de elecciones a Florentino no le ha salido rana, porque realmente era un líder indiscutido. O sea, nadie en el madridismo discutía a Florentino Pérez. Hubo un poco de run-run con la destitución de Xavi Alonso. Obviamente, cuando los resultados deportivos no acompañan, pues siempre hay run-run, pero casi nunca ese ruido o esas quejas iban dirigidas ni a Florentino ni a su directiva. Lo que pasa es que en los últimos mes y medio, es que ha sido todo muy rápido, hemos visto un declive de la figura de Florentino, tanto en el organigrama del Real Madrid, como en él personalmente como figura, que yo no había visto nunca una decisión que hubiese generado tanto caos dentro de un club. Vamos, o sea, no lo he entendido yo muy bien, y creo que él ahora no sale para nada fortalecido,
2: pensaba que esto no se iba a dar. Que no iba a haber elecciones, que era demasiado precipitado, que no iba a dar tiempo.
0: Yo creo que lo primero que había pensado era eso,
1: pero eso es que estaba mal informado, porque el tema de lo del aval, el propio Riquelme ya ha dicho que, pese a que se activó toda la maquinaria cuando Florentino dijo lo que dijo, él ya se olía a algo y había cosas que ya se habían ido moviendo por parte de la candidatura de Riquelme. Entonces, si no sabía que alguien se podía presentar, es que Florentino Pérez estaba mal informado. Y si estaba mal informado, yo creo que lo mínimo que se tendría que haber hecho en su momento es impedirle convocar las elecciones por parte de su junta directiva, ¿no?
0: Sí, no, es que a mí...
1: Tú eres el líder absoluto, nadie te discute, era casi como un emperador dentro del Real Madrid, no se puede decir nada en contra de Florentino, ¿para qué convocas elecciones? Es que eres tú mismo el que generó la discusión. Había un poquito de run-run, había cuatro soplidos y cuatro...
2: O sea, es verdad que lo que hemos visto hoy hace... O sea, el día antes de que él convoque elecciones era impensable.
1: O sea, por supuesto.
2: No se hablaba, no se veía una posible oposición y podrías estar más o menos contento con el rendimiento dentro del campo, con las decisiones que se habían tomado en cuanto a planificación deportiva, pero... Era muy difícil ver que había algo detrás que podía acabar con el mandato de Florentino. Ahora ese run-run está ahí. Y lo que yo digo, o sea, a mí me parece que es bueno y positivo que haya alternativas.
0: Totalmente.
2: Entonces creo que el ganador, en este caso, de lo que ha hecho Florentino es el Madrid. O sea, Real parece que para Florentino es malo, pero yo creo que a Florentino lo que le interesa es que al Madrid le vaya bien, y creo que esto es positivo. La gente ha decidido seguir optando por la continuidad de lo que se venía haciendo, que no es malo, que el Madrid no ha ganado poco durante todos estos años, pero es verdad que creo que lo que hay detrás va a hacer que esa comodidad que tenía Florentino para mandar como hacía se acabe y que se le exija más, que le aprieten las tuercas y que tenga que exigirse aún más de lo que se le exigía al Madrid.
1: Pero esas exigencias ya condicionan su plan de acción. O sea, es que el plan de acción de Florentino Pérez era tomar una serie de decisiones con la aprobación, no quiero decir ni aprobación, es como con la indiferencia de los socios, sí, que las aprobasen por inercia.
2: Sí, eso ya no va a ser así.
1: Por eso te digo, pero, o sea, es que entonces el plan de Florentino ha cambiado por completo.
2: A partir de ahora hay cosas que hasta ahora le han valido que no le van a valer y creo que va a ser bueno para él. Por ejemplo, esta política de fichajes...
1: Yo no le veo muy dispuesto a cambiar, ¿eh?
0: Pues, a ver, decir que es bueno para él, o sea, si tú en una empresa haces lo que te da la gana, por no expresar una palabrota... y ahora te exigen más, a ti no te están haciendo el bien. Porque bueno, es que a Florentino le da igual sacar un 10 que sacar un 9 o que sacar un 6.
2: Muchos trabajos que... O sea, por ejemplo, cuando hablamos de los porteros, cuando hay un portero titular y traen a uno suplente que es bueno, o sea, o mejor que el que había antes, se dice, esto va a ser bueno porque el portero titular sabe que no va a poder fallar porque si no hay otro que le quita el puesto. Es lo mismo.
1: Ya, eso es bueno para el club, no para el portero titular.
0: Claro.
2: Es bueno para el club y al final a Florentino...
1: Pero no para el portero titular.
0: Es que efectivamente es lo que estamos diciendo. O sea, estas elecciones le hacen daño a Florentino Pérez porque ahora todas sus acciones no valen. Ahora van a tener una
2: el
0: lupa.
2: El rendimiento del portero titular sube cuando viene un suplente mejor.
0: Enrique Riquelme ahora lo que tiene es una lupa. Y esa lupa es cuando Florentino se salga del carril.
2: Total.
0: Va a estar la lupa ahí y a Florentino no le va a hacer ninguna gracia. Ninguna. Que los resultados, que es lo que hemos dicho desde el principio, tapen lo malo que tenga Florentino Pérez, que lo que ha demostrado las votaciones del día de hoy es que hay un hartazgo claro y manifiesto de parte de los socios del Real Madrid, lo que hace esto es simplemente que estén más encima de Florentino. O sea, es lo único
2: pero,
0: que hace.
2: Pero yo ya he visto
0: pero Florentino,
2: cambios,
0: ¿eh? La libertad ya ha desaparecido por completo.
2: Sí, bueno, pero ya...
0: O sea, que beneficioso para Florentino Pérez no es. Para el Real Madrid como club, institución, vamos, esto es maravilloso que haya aparecido pero la figura de Enrique
2: Riquelme. De vez en cuando un toque de atención es bueno para que tú cambies tu forma de actuar y que te salgas de esa comodidad. Muchas veces se dice, pues es bueno que para un equipo antes de un gran torneo o para una selección antes del Mundial te pegues una buena leche para que estés alerta y decir, tengo que cambiar ciertas cosas. Y yo hay cambios que ya estoy viendo. Por ejemplo...
1: Sí, Germán, pero hay cosas que él quería hacer que ya no va a poder hacer.
0: Claro.
1: O sea, todo el tema de lo de la venta del 10%, si él hace un mes y medio dice, se va a vender parte del club porque el fútbol actual es este y no sé qué, es que por mucho que quisieras rebatirle, no tenías ninguna clase de argumento, no había alternativa. Si tú ahora te viene este tío...
2: ¿Y por qué no lo va a poder hacer? Si lo ha dicho en la campaña electoral y el madridismo le ha votado.
1: En el madridismo...
2: El madridismo ha decidido. Ya, no.
1: Las decisiones eso, hay que seguir votándolas,
0: claro,
1: ¿eh? Las decisiones hay que seguir votándolas. Esto no es mayoría absoluta, hago lo que me da la gana.
0: El madridismo no ha votado que se venda el 10% del club. Eso no lo ha votado el Madrid.
1: Ha votado a Florentino Pérez.
0: Exacto. Ha votado a dos candidatos porque a lo mejor también... Es que Enrique Riquelme llega al socio y dice, es que no me gusta ni uno ni otro. ¿Qué hago?
1: Bueno, ¿qué hago? Que le ha pasado a mucha gente.
0: Seguro, claro que sí, pero que esto pasa también en la política. ¿Qué hago? Si no voto no vale para nada y si voto a ver a quién voto. Pues que esto volvemos a repetir para que se entienda y quede claro que es que Florentino Pérez ahora mismo va a estar simplemente más vigilado. Esto no le viene bien a Florentino Pérez porque estaba haciendo cosas que quizás al socio no le estaban gustando por no decir nada y meternos en un jardín, ¿eh? Pero es que la realidad es que esto, las elecciones que ha convocado Florentino Pérez, le han venido muy bien a la institución del Real Madrid. Muy bien. A partir de aquí, vamos a ver lo que sucede en un futuro, porque que es que no me voy a cansar de decirlo, pero que si el año que viene gana la Champions el Real Madrid, a lo mejor se vuelve a lo mismo de antes. Y vuelve el hartazgo de los socios, con el tema de los viajes, que ya lo escuchamos un socio que tuvimos la oportunidad de hablar con él en el taxi del futbolín.
1: En lo deportivo estoy de acuerdo. O sea, en lo deportivo estoy de acuerdo que en el momento que se vuelva a ganar, aquí no hay debate. Pero en lo social y en la decisión estratégica de la estructura del club, en cuanto a la estructura societaria y las participaciones de terceros dentro del accionariado, va a existir el debate sí o sí.
0: Sí,
1: o sea, ya hay gente que está con el run-run de quién es Anás,
0: estoy de acuerdo.
1: Tema de las palancas del Barcelona,
0: pero
1: de Florentino
0: que
1: quiere dejar una herencia para cuando él ya no esté, y este club no es de Florentino Pérez.
0: No, ni mucho menos. Pero creo que se ha demostrado que de momento no hay poder para superar o sobrepasar lo que tiene ahora mismo de poder, precisamente, valga la redundancia, Florentino Pérez. Carlos Estevez, últimas informaciones desde esa sede de Enrique Riquelme.
3: Pues decíamos antes que ya llevaban contadas 7 mesas de 60, pues parece ser que ha habido un arreón, porque nos acaban de comunicar ahora mismo Enrique Márquez, el jefe de prensa de Enrique Riquelme, que ya van 25 de 60. Ya nos acercamos a esa mitad de mesas con los votos contados y bueno, pues un poquito más cerca de saber quién es el futuro presidente del Real Madrid.
0: Mira, y me dice, bueno, estos datos son una bomba. Estos datos son una bomba.
1: ¿Pero te dice tu pareja o Toribio?
0: No. Bueno, no sé si lo quiere contar, es que estamos teniendo en un grupo y me están bombardeando información. Dice Sergio Sánchez, que está comunicando Enrique Márquez ahora mismo, el jefe de prensa de la candidatura de Enrique.
3: Mira, espera, Adri, ¿sí? Adri, perdona, que tengo a Sergio aquí al lado, te lo cuenta él.
0: Venga, Sergio, cuéntamelo.
3: Sergio, mira, espera, que lo tengo por aquí. Sergio.
1: Se está tomando cronizado.
3: Aquí lo tenemos, a Sergio, aquí está.
0: Venga, Sergio, cuéntame esta información.
4: Pues una información que nos ha dicho también el entorno de Enrique Riquelme, y es que de momento, con las 25 mesas de 60... ya cerradas, se estima que sería un 62% para Florentino, 38% para Enrique Riquelme. Faltan todavía pues bastantes mesas por cerrar, así que estamos a la espera de que nos puedan decir algo más y alguna información más para contarosla a vosotros.
0: De verdad que
5: es un dato gordo, Adri.
0: Es un dato que
5: cuadra, ¿eh? Y además porque la tendencia la venimos viendo desde que conocemos el 80-20 de Correo, que no es una base sólida. pero a partir de ahí entonces los números están yendo para allá. Si es cierto que lo será, que ese arreón de 7 a 25 mesas se ha supuesto, pues es una bajada que encaja más o menos con la estadística. Hay otro factor que yo pongo encima de la mesa y que no sabemos si se va a dar o no, más allá de lo que estamos viendo de montaña rusa con Florentino teniendo margen, colchón o como quieras llamarlo. Primero se han cerrado las mesas donde hay más personas mayores que han ido a votar pronto. Y ese rango también favorece a Florentino Pérez. Así que las mesas que vengan ahora, esto ya es, bueno, pues...
1: La mesa resaca, ¿no, Chitu?
5: Correcto, la mesa de los míos, que nos ha pesado la mañana, que nos hemos pensado que si de empalme o a las 7:59 y hemos dicho lo segundo, pues esas son más riquelmistas.
0: Bueno, es que hay que decir que hay partido, ¿eh? Yo ya me estoy viendo que a las 12, cuidado, ¿eh? Hombre, 62-38, Enrique Riquelme y su alrededor.
1: El séquito.
0: El séquito, efectivamente, puede decir lo que quiera, pero 38% ni el más optimista.
2: No.
0: Sí, sí. Hombre, no me creo que se piense en un 45.
1: Se decía que el 30% era el exitazo de Riquelme. Como sí, saque no, casi no, total, un 40.
0: Total, a mí un 40 me parece de verdad. Que es partido,
2: o sea, es que en
0: 15
2: días,
0: es partido
2: que hace
0: duro.
2: 15 días no se le conocía.
0: El contexto me
2: Yo
0: parece,
2: no le ponía cara
0: me parece muy llamativo días. Y me parece de ganador absoluto. Que, como bien dice Kerman, que tú en 15 días tengas que presentar, pues eso, no solo la candidatura, no solo la gente que te acompaña, sino también en lo deportivo, el decir. Que bueno, aquí yo lo he dicho mucho, ¿eh? Te lo puedes creer, no te lo puedes creer, pero el tema de Rodri, el tema de Haaland, el tema de los entrenadores, el tema de, por supuesto, meto a Raúl, a Mitchell, a Vicente Belbosque, de verdad que son 15 días, ¿eh? Que nosotros lo hemos vivido todos los días aquí y parece muchos días, pero que son 2 semanas, que es que 2 semanas no te da tiempo a montar nada y este tío le puede sacar un 40% a Florentino Pérez, que me parece una brutalidad.
1: ¿Qué? ¿Qué sigue por ahí?
0: A ver. Uy, escuchamos ahí, esto nos pasó el otro día con Bobby, ¿te acuerdas?
1: Con Bobby, ¿verdad? Pasó con Bobby, que volvió sí, a entrar. Sí, sí. Es una barbaridad, sí. Es una barbaridad el dato. Es cierto que creo que la campaña de Riquelme ha sido bastante positiva. Empezó un poco dubitativo con apariciones un poco que te dejaban ahí poca idea, ¿no? Del plan que se había marcado con su equipo de cara a la candidatura.
2: Ha ido muy de menos a más, ¿eh?
1: Creo que
2: ha ido,
0: sí, exacto. Sí, estoy muy de acuerdo.
1: Creo que ha terminado bien con el tema de los nombres. Creo que pese a los rebatidos de los clubes, y lo estuvimos hablando el otro día, que sí, sí. Tenían que rebatirlo sí o sí, ha generado bastantes dudas, en el mejor sentido de la palabra, en el tema de a ver si es verdad que este tío ha contactado a Haaland, a Rodri y demás, también... En el caso de Rodri, lleva tiempo dejándose querer por el Real Madrid. Y luego creo que también el arreón final que ha hecho con el tema de Raúl es positivo. Creo que es una figura legendaria del Real Madrid que tiene bastante peso, que me parece que no es igual que la figura de Casillas para el madridismo ni para la sociedad en general. Creo que Raúl es mucho más respetable, pese a que Casillas también dijo que
0: sí, no,
1: estaba
0: pero,
1: involucrado
0: pero
1: desinteresadamente, pero el nombre de figura, Raúl... Sí, sí. Ojo, ¿eh? Es cierto que también sí, tenía sí. La parte fácil, ¿no? De haber salido recientemente de malas maneras del club con el tema de Florentino y el no haber subido al primer equipo cuando ha tenido bastantes posibilidades de haberlo hecho y nunca se le ha dado la posibilidad. Pero creo que la campaña tal y como ha estado estructurada por Riquelme y por su equipo ha sido una masterclass sobre todo de comunicación política y de cómo... entrar en el radar de toda la gente cuando nadie te conocía y ha ido a los sitios a los que tenía que ir. Ha ido con youtubers, ha ido con
0: sí, sí, ha ido
1: el tema del Wild Project, el hormiguero, ha ido tocando todos los sectores de la población y creo que ahora mismo hay mucha gente que tiene una idea bastante aproximada de quién es Enrique Riquelme, que hace 15 días lo que decía Kerman, no sabía ni quién era.
0: Como campaña hay que felicitar, por supuesto, como bien dice Cerca, lo que ha hecho Enrique Riquelme. De hecho, el eslogan que hemos leído los últimos días es no hay debate y precisamente es una frase que ha dicho Florentino Pérez, que no iba a haber debate, o por lo menos es lo que nos han trasladado. Y a partir de aquí, vuelvo a repetir, como bien ha dicho Cerca, pues bueno, mucho mérito tiene lo que han conseguido en estos 15 días. También hay que decirlo, de mérito de la campaña de Florentino Pérez.
1: La no campaña, diría yo.
0: Efectivamente, que es que todo lo que ha hecho creo que le ha venido en contra el... quedarse en su casa y no haber hecho nada, creo que le hubiera venido mejor de todo lo que ha hecho. Y a partir de aquí hemos visto pues una rueda de prensa, la primera, esperpéntica, horrorosa, fuera de toda edad de la sociedad. Luego en programas, pues sí, de la mano de Florentino Pérez, como ya se ha demostrado muchas veces en el caso de Pedrerol y ese chiringuito. O luego ya lo último, que ya es de... fantasmagórico total, nunca mejor dicho, en el programa Cuarto Milenio, que no sé cómo se llama ahora, Horizonte, el que estaba mirando cuando le hicieron la entrevista, que, bueno, son cosas que de verdad que se podían haber mejorado y que no han sabido captar la atención, ya no solo del aficionado del Real Madrid, que lo hemos comentado mucho, que hay mucha diferencia entre el aficionado y el socio, pero es que del socio claramente tampoco, porque lo estamos viendo en el escrutinio.
1: Pero es que es un equipo de comunicación que está acostumbrado a no salir. Claro. En cosas.
0: Pero o sea, no salgas.
1: Ya, hombre, ya, pero al menos.
0: Mira, y
1: no,
0: escuchamos la sintonía. Dos Horizonte. ¿Cómo?
1: Ojo, las caras de Belmez, estoy viendo. Si cierras los ojos, le puedes ver a Florentino todavía en el plató.
0: Hay mucha gente que pide que vuelva el verdadero Cuarto Milenio a lo que están haciendo ahora. Que
1: sí, bueno, es que ahora hablan de todo, ¿no?
0: Sí, ahora hablan.
1: Es desde el COVID, ¿no? El COVID convirtió lo paranormal en terrenal.
0: Sí, es cierto.
1: A lo mejor fue lo del no balón de oro de Vinicius, ¿no? Lo de Richarlison, ¿qué, hermano?
2: ¿Has visto? La teoría de Richarlison, si es que no falla.
0: ¿Cuál es la teoría de Richarlison? ¿La quieres explicar?
2: Pero lo he dicho muchas veces.
1: No todo el mundo escucha a todos.
0: Claro.
2: Richarlison, cuando Vinicius no gana el Balón de Oro, aquel famoso Balón de Oro que gana Rodri, dijo que si Vinicius no ganaba ese Balón de Oro iban a empezar a pasar cosas extrañas en el mundo del fútbol. Y a partir de ahí pues llegó el primer título del Tottenham, el primer título de Harry Kane. ¿Qué más cosas pasaron? Ganó...
1: Que se ha ido Alexia.
2: Sí, muchas.
1: Muchas cosas.
2: Muchas cosas extrañas.
0: Bueno, muy bien.
1: El Arsenal casi gana doblete.
0: Esta es la conspiración de Kerman de Frutos. Y...
2: No, la mía no, ¿eh? La de Richarlison.
1: Ah, vale. Tú podrías ir a Horizonte realmente, porque eres de la casa, ¿no?
2: Sí.
1: No te llama Iker.
0: Ah, es verdad esto, claro.
2: Claro, pero si cuando yo he estado en el desmarque de madrugada íbamos detrás de ellos. O sea, yo les he visto y todo. Sí,
1: y se ven cosas ahí por los platos de Mediaset de madrugada.
2: ¿A qué te refieres?
1: No sé, cacofonías. Cacofonías.
2: No, eso no. O sea, a lo mejor puedes ver pues alguno de la isla corriendo por
1: algún
2: ahí.
1: Fantasma, ¿no? Por ahí. Algún tronista fantasma, ¿no? Como si fuese Hogwarts. Mira, Nick casi decapitado y es un tronista.
0: Venga, Publi, que si no nos desviamos y enseguida volvemos con Bobby, que ahora se pasará por aquí, Bobby. Venga.
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1: Venga, última hora desde la sede de Enrique Riquelme, Carlos Estévez.
2: Hola, Adri. ¿Me escuchas bien ahora?
1: Sí, sí, perfecto.
2: Vale. Perdón, que te saludo por eso mismo, porque nos acaban de anunciar que finalmente aquí en la Autocine no se podrá terminar ese recuento de votos porque a las 12 nos echan a todos fuera y nos tenemos que ir rápidamente a su sede, que es en el Paseo de la Castellana, es enfrente del Bernabéu. Entonces ya estamos aquí, Sergio y yo, corriendo directamente hacia el coche para ir directos a su sede, donde allí se anunciará el futuro presidente del Real Madrid.
1: ¿Pero a cuánto está? ¿A cuánto está de distancia?
2: Pues mira, estamos en la Autocine, que esta Autocine está al final de la Castellana. No. Yo creo que tardaremos unos 20 minutos en coche.
3: Si lo que mola es la distancia que hay de la sede para el Eurobuilding, que son dos calles.
1: Fíjate, macho. Bueno, lo pasas luego por Tiquelia, que eso luego te lo compensas en Ovilla.
2: Luego iré a ver a Chitu.
3: Te lo compensa, sí. No, te lo iguala.
1: Bueno, exacto, joder. Es que Chitu hasta ahora está en prime, macho. Es que,
3: claro, ¿sí? es la mía.
1: Es tu hora, niño, es tu hora, claro.
3: Esto, vamos, estoy activado.
1: Bueno, ahora enseguida seguimos esa última hora. Fijaos si va largo, que se tienen que traspasar de un sitio a otro, tanto Sergio como Carlos, efectivamente, corriendo. Bueno, voy con Bobby. Bobby, Roberto Gómez, buenas noches.
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1: Bobby, las elecciones, cuéntame, ¿qué pasa?
4: Primero, buenas noches.
1: Ha sido
4: un día apasionante. He estado esta mañana en Cibeles, en la misa de su santidad. He estado con, entre otros, con Simeone. ¿Eh?
1: ¿Estaba Simeone?
4: Sí, he estado con Simeone. Ahora te mando una fotito, que estaba ahí con Simeone.
1: No, lo que estoy esperando es el vídeo de Luis de la Puente, que ya no nos salvamos. Pero
4: anda que no queda mundial.
1: Joder.
3: Lo que no queda futbolín.
4: Se vuestro problema, lo hubierais hecho bien. No, es broma. He estado con Simeone, hemos estado hablando de todo. Bueno, de un buen rato ahí. Estaba además al lado de unos amigos míos y he estado hablando allí con él. Bueno, y me ha sorprendido. Todo el mundo estaba pendiente de la llegada de su santidad, pero es que estaba Aznar. El expresidente del gobierno, estaba el presidente de la comunidad, en Ruiz Gallardón, en su momento.
1: El que no estaba era Pedro Sánchez, que estaba en
4: no
1: el
4: Primavera
1: Sound, creo.
4: No le he visto. Estaba Núñez Feijóo, estaba el alcalde, había muchísimos concejales, y todo el mundo me pedía, ¿qué va a pasar? ¿Qué va a pasar? ¿Quién gana? O sea, ¿qué va a pasar? Y yo decía, 70-30. 70-30, joder, y decía, bueno, pues bien, está bien, joder, está bien, 70-30. Lo que me está sorprendiendo es la cantidad de voto que ha anulado por correo, ¿no? Que van casi 1.000 o cuántos.
1: Sí, lo ha comentado Chitu anteriormente, hasta 1.100, pero no se han anulado, creo, todos, todavía, los están revisando.
4: Pero me parecen muchos, ¿no? O sea, pues, eso es una situación.
11: Es un tercio del voto por correo, por lo que.
4: Perdón.
11: Es un tercio del voto por correo el anulado.
4: Pues eso es mucho, ¿eh? Eso es mucho. O sea, oye, que no es culpa de nadie, sino que no han hecho bien las cosas. Y luego yo sigo pronosticando un 70-30. Un 70-30 es un magnífico resultado para Florentino Pérez, que yo, sinceramente, él pensaba que podía ser un 99,9, y un buen resultado también para Riquelme, el 30%. Pero aquí hay una circunstancia que a mí se me antoja, que es o es un voto de castigo o es un voto a favor de
1: ¿Esta
4: Riquelme?
1: Es la pregunta.
4: Es un voto de castigo. Hombre, yo creo que Florentino Pérez lo que tiene que hacer el próximo miércoles es anunciar que ha fichado a Vitiña.
1: Me dices ahora nombres, ¿eh? Es que, Bobby, me llevas loco. Vitiña,
4: claro. ¿Quién vale 150 millones y no es un jugador del Bayern de Múnich? ¿Y qué jugador necesita el Real Madrid? Bueno,
1: hombre, Joao Neves no sé cuánto costará, pero estará cerca.
4: No, para ti, a mí me gusta más Vitinha.
1: Sí, okay, a mí también.
4: Yo claro, también. O sea,
1: a mí me gustaría muchas cosas, Bobby, pero...
4: No soy economista, no soy... 150 millones. Que no van a ser 150 millones, que yo creo que perfectamente el Paris Saint-Germain pedirá 200 millones, pero Florentino dijo que iba a hacer una oferta. Tiene que anunciar el próximo miércoles la oferta que ha hecho, lo dijo públicamente en la entrevista con Iker, y luego con otra circunstancia que a mí me parece muy importante, tiene que remodelar la Junta Directiva, y si yo fuera Riquelme, sinceramente, lo que le haría es... llamarle esta misma noche al presidente. Presidente, enhorabuena, muchas gracias por todo, felicidades. Y yo tengo aquí un acuerdo con Klopp, tengo un acuerdo con Rodri, tengo un acuerdo con Haaland, y lo que es más importante, tengo a dos monstruos, dos referentes, uno de ellos es Raúl González Blanco y otro es Hierro, que debería usted contar con ellos. Es lo que yo haría si fuese
8: Riquelme. ¿Pero tú ves eso viable, Roberto?
1: O sea, tú lo que estás diciendo, Bobby, que el trabajo que ha hecho Enrique Riquelme se lo dé ahora a Florentino Mandejo.
4: Eso sería de buen periodo, de buen madridista.
1: Sí, hombre, claro.
4: Claro,
1: pero de buen madridista. Pero tampoco es bobo.
8: Pero ¿tú crees que Florentino quiere...?
4: Ah, ¿que Florentino no quiere a Haaland? Ah, ¿que Florentino no quiere...?
8: A Haaland igual sí, que me cuesta pensarlo porque él no quiere tocar ni a Vinicius ni a Mbappé, y que entre los tres es complicado. Pero que no quiere a Rodri, se ha dicho, y lo de Raúl y Hierro, no sé si los quieren.
1: Si
3: los hubiera querido...
8: Por eso.
1: Los hubiera tenido. Y si lo quiere Mourinho, que eso es lo más importante también, claro.
4: Pero
1: ya
4: a vosotros
1: entrenador.
4: No os parecería bien... O sea, es que de verdad que duritos sois, ¿eh?
1: Pero
4: o sea,
1: Bobby, lo que estás contando es una utopía total.
4: No.
1: Sí, hombre,
4: no.
1: Sí.
8: Oye. O que hagan una copresidencia y
4: No estoy diciendo eso. Estoy diciendo, yo le llamo y le digo, presidente, enhorabuena, ha ganado usted, no sé qué, no sé cuánto, muchas gracias, la etapa. Yo a partir de ahora, indudablemente, me paso a ser un madridista más, a estar muy atento a toda esta situación. Yo tengo estas gestiones. Primero, ¿por qué?
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0: Son las 12. 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